0: del país. Y vamos con datos muy importantes. Censo electoral aquí en la capital, 6 millones de personas y Corferias, el punto de mayor votación, 200,000 personas a tener muy en cuenta. Con estas imágenes también vamos para Cali a conocer cuál es el panorama a esta hora en la ciudad. Paula Restrepo, adelante.
1: Yo los saludo desde el Parque del Perro Sur de la capital del Valle del Cauca y este es el panorama a esta hora. Locales totalmente cerrados. En esta zona también hay locales y restaurantes que cuentan con poca afluencia precisamente por la ley seca que comenzó a regir desde hoy sábado a las 6 de la tarde y va hasta este lunes al mediodía. Como esta imagen es la imagen en muchas zonas de la capital del Valle del Cauca donde hoy no abrieron estos locales que expenden licor. Hay que hablar también de seguridad. 17,500 uniformados desplegados en todo el Valle del Cauca, Policía Nacional, Armada y la Fuerza Aérea para garantizar la seguridad precisamente en el marco de estas elecciones. De estos, 3,300 son exclusivamente para Cali y su área metropolitana. Además, hay que decir también que el ejército confirmó hace pocos minutos que la vía panamericana está totalmente blindada, especialmente al sur del Valle del Cauca y en el departamento del Cauca. De Cali nos vamos hasta Barranquilla con mi compañera Grace Rodríguez. Grace, ¿cuál es la situación a esta hora en Barranquilla? Buenas noches.
2: Paula, televidentes, buenas noches. Hasta ahora aquí en la localidad metropolitana, exactamente en la carrera 8, ya han iniciado los operativos por parte de la Policía Metropolitana para verificar el cumplimiento de la ley seca que comenzó a regir también aquí en la capital del Atlántico y en todo el departamento desde las 6 de la tarde. La Fuerza Aérea también inició los operativos de control con sobrevuelos desde el aire para garantizar la seguridad y recordemos que más de 3,000 uniformados estarán desplegados en todos los puestos de votación del área metropolitana y sus alrededores. Entre tanto, el puesto de mando unificado será instalado desde las primeras horas de la mañana en el comando de la Policía Metropolitana aquí en la capital del Atlántico. Esto en Barranquilla, pero nos vamos a Medellín con Erika Zapata para conocer cuál es el panorama en la capital del Atlántico. Adelante, Erika.
3: Muy buenas noches, yo los saludo desde el sector de Provenza de la ciudad de Medellín, porque aquí en el departamento de Antioquia ya empezó a regir la ley seca desde las 6 de la tarde. Este es el panorama, va bajando la afluencia de personas aquí en este punto tan comercial. 15,000 policías y soldados garantizando el tema de la seguridad en los 125 municipios del departamento de Antioquia, 21 municipios que se encuentran en riesgo electoral el día de mañana por la presencia de grupos armados, 5 municipios que se encuentran en riesgo extremo, sin problemas de orden público al momento.
4: Lo que pasa en las regiones, Erika, gracias. Entre tanto, a pocas horas de que se abran las urnas, el registrador nacional Hernán Penagos dio un parte de tranquilidad sobre la jornada en la que están habilitados para votar más de 40 millones de colombianos. Aseguró que todo está listo, que hay garantía de transparencia y por ahora no hay traslado de puestos o mesas de votación. Veamos.
5: El registrador nacional Hernán Penagos entregó un balance sobre la logística de las elecciones de mañana domingo. Habló de la distribución del material electoral y dijo que hasta el momento no está previsto el traslado de puestos ni de mesas de votación.
6: Tenemos que decir que el material electoral ya está en todos los municipios de Colombia. En el transcurso del día y de la madrugada se trasladará a los diferentes centros poblados, veredas y corregimientos del país. No tenemos ninguna novedad que indique la necesidad de trasladar alguna mesa o puesto de votación durante la jornada de mañana. Seguimos monitoreando minuto a minuto el traslado del material electoral, la instalación de los kits electorales y asegurando que no tengamos dificultades para que mañana a las 8 de la mañana las más de 122,000 mesas de votación se instalen sin ningún contratiempo.
5: Además destacó los resultados de la auditoría hecha por el Instituto Interamericano de Derechos Humanos que señala que los sistemas, procesos e infraestructura tecnológica cumplen con los requisitos de seguridad.
6: Hoy ese concepto de La auditoría internacional debe dar absoluta tranquilidad a toda la ciudadanía colombiana, pero en especial a las diferentes campañas políticas, de que los sistemas de información están absolutamente adecuados, son fiables y cumplen con los requisitos de trazabilidad y seguridad.
5: Para estas elecciones presidenciales están habilitados para votar en territorio nacional y en el exterior 41.421.973 colombianos.
6: En el exterior siguen votando colombianos y colombianas sin mayores contratiempos. Como novedad, ha aumentado la participación de los connacionales en los diferentes consulados de Colombia. Recordemos que son cerca de 67 países y 116 consulados. Las mesas de votación de lunes a viernes, a sábado y hasta el domingo, de 2.600 que se instalaron hace 4 años, pasamos a 3.700, lo que son suficientes para que la ciudadanía colombiana pueda ejercer sus derechos políticos sin ningún contratiempo.
5: En total estarán habilitadas en territorio nacional y en el extranjero 122.016 mesas y 13.742 puestos de votación.
7: De otro lado, las autoridades instalaron el puesto de mando unificado desde donde se hará el monitoreo de esta jornada electoral. Más de 400.000 integrantes de la fuerza pública se desplegaron en todo el territorio nacional. Funcionarios de la Defensoría del Pueblo acompañarán a los votantes y el Consejo Nacional Electoral precisó que estos comicios contarán con la misión de observación internacional más grande de su historia reciente.
8: Ya comenzó en Colombia el monitoreo en tiempo real del orden público y posibles situaciones que se puedan registrar durante el proceso electoral de las elecciones presidenciales.
9: Llega el requerimiento aquí y nosotros automáticamente respondemos como gobierno.
8: En este PMU las principales alertas en torno al desarrollo de las votaciones serán centralizadas y con la participación de entidades como el Consejo Nacional Electoral, la Defensoría del Pueblo y ministerios serán vigilados los comicios. La fuerza pública ya está lista y desplegada para brindar seguridad.
10: Hemos desplegado 408.000 hombres y mujeres de la fuerza pública, distribuidos 266.000 directamente en las áreas donde van a converger los votantes y el resto desarrollando operaciones militares y operativos policiales, porque la fuerza pública no para.
8: Desde la Defensoría del Pueblo hay un amplio dispositivo para acompañar a los votantes en más de 330 municipios y verificar el respeto por los derechos políticos de la ciudadanía, al tener en cuenta las alertas y riesgos en algunos territorios.
11: Estamos haciendo seguimiento a la situación de Norte de Santander, Meta, Guaviare, Caquetá y Bajo Cauca.
8: Entre tanto, desde el Consejo Nacional Electoral resaltaron que estos comicios contarán con la misión de observación más grande de la historia del país.
12: Más de 14.000 personas, más de 1.500 invitados internacionales, 5 países, comisión de observación independiente.
8: En este PMU también recibirán las denuncias de la ciudadanía por posibles delitos electorales canalizadas por medio de la plataforma Uriel. Con este despliegue institucional, las autoridades acompañarán a los colombianos para que ejerzan su derecho al voto con todas las garantías necesarias.
4: También la Iglesia Católica y varias instituciones enviaron un mensaje de tranquilidad y responsabilidad para la jornada democrática. Sebastián Cortés, ¿cuáles son estas reflexiones?
13: Alejandra, buenas noches. La Iglesia, la Procuraduría y la Organización Transparencia por Colombia se han unido para enviar un mensaje y es el de votar con responsabilidad, salir conscientemente y ejercer este derecho al voto, no permitir que sean otros, dicen ellos, los que voten el día de mañana. Desde la Iglesia también han hecho un llamado a que no haya peleas, que esta situación política no lleve justamente a que hayan confrontaciones entre las familias, entre los amigos. Y justamente este es el informe sobre el mensaje que están entregando las distintas instituciones.
14: Mañana Colombia tiene una misión, es lo que asegura en nombre de la Iglesia Católica Monseñor Héctor Fabio Henao sobre la contienda presidencial.
15: Elegir. Esa es una tarea que tenemos que asumirla con responsabilidad. Cuando nosotros mañana nos acercamos a votar, debemos hacerlo sin miedo, pero también sin odio. Hay que votar en conciencia.
14: El procurador general Gregorio El Hach también se sumó al llamado y pidió blindar la democracia.
16: Este es uno de los privilegios más preciados que nos brinda nuestra democracia. Un derecho que debemos proteger por encima de todo interés personal. Este domingo debe triunfar la democracia. Deben triunfar las instituciones.
14: La Corporación Transparencia por Colombia ha señalado que el reto también recae en los órganos electorales.
17: Será una prueba para las instituciones electorales y esperamos que nos entreguen resultados claros, oportunos y verificables. Igualmente, será importante no caer en las trampas de la desinformación.
14: Para la Iglesia, la paz también debe ser protagonista.
15: Mañana debemos ser capaces de tener unas elecciones en paz, unas elecciones en las que realmente se respete y sentir que pasado mañana debemos tener un país más unido que hoy, que una vez pasadas las elecciones Colombia siga siendo la casa de todos.
14: Y dejar atrás, dice el procurador, el fantasma del fraude.
16: Nadie puede decir hoy con certeza ni con argumentos que alguien se robó las elecciones en Colombia. Fueron unas elecciones tranquilas, transparentes y libres.
14: El balance en este momento de las autoridades es de total tranquilidad frente a lo que será el desarrollo de estos comicios a nivel nacional.
7: Y mientras continúa el conteo regresivo para las elecciones presidenciales, algunos candidatos tuvieron actividades previo a estos comicios. A continuación, el recuento de esta jornada.
14: Los candidatos presidenciales siguen realizando actividades a pocas horas de que se abran las urnas. La candidata Paloma Valencia hoy estuvo en el Santuario del Divino Niño en el 20 de julio de Bogotá. Fue recibida por un grupo de seminaristas salesianos y asistió a una eucaristía para encomendar su campaña electoral en esta recta final. Iván Cepeda, por su parte, envió un mensaje en una transmisión por sus redes sociales. Agradeció a todos sus seguidores por su apoyo y a su fórmula vicepresidencial Aida Quilcué por recorrer Colombia en 155 actos públicos y envió un mensaje a los empresarios para buscar un diálogo y acuerdos de llegar a la presidencia. Por el lado de Abelardo de la Estrella, el candidato presidencial sostuvo una conversación en las últimas horas con el presidente de Ecuador, Daniel Noboa. Se trató de una videollamada transmitida por redes sociales en la que hablaron de lo que sería la relación bilateral de estos países en caso de que de la Estrella gane las elecciones. El encuentro duró menos de 10 minutos. Mauricio Liscano visitó la parroquia Jesucristo Sumo y Eterno Sacerdote de la Virgen de Guadalupe en Villa María Caldas. Desde la campaña presidencial indicaron que después de 26 años, el candidato acompañó a su padre al lugar donde fue secuestrado en zona rural de Río Sucio, Caldas. La intención fue caminar por el lugar y hablar de lo que representó el secuestro para la familia. Y desde la campaña de Claudia López confirmaron que la candidata tuvo una reunión con la misión de observación de la OEA. Según su campaña, la organización se comprometió a hacer seguimiento a las denuncias presentadas por la aspirante ante la Comisión Interamericana de Derechos Humanos por la presunta participación indebida en política del presidente Gustavo Petro.
4: Vamos con pedagogía electoral. Algunos ciudadanos nos expresaron sus principales dudas sobre la jornada de mañana y nuestro periodista Alejandro Cortés encontró las respuestas. Alejandro.
14: En Bogotá, según el censo electoral, hay 6.076.599 personas habilitadas para votar. Solo aquí en Corferias, 271.574 personas pueden hacerlo. ¿Y quiénes son? Quienes cuyas cédulas hayan sido expedidas entre 1988 y 2003 y no hayan actualizado su puesto de votación. Es decir, que aquí no pueden llegar otras personas de otras ciudades o de otros puestos de votación. Incluso, ni siquiera personas que hayan llegado al país y quieran ejercer su derecho al voto. Pues entonces estuvimos recopilando las dudas más frecuentes de los ciudadanos para esta primera vuelta presidencial y esto fue lo que nos dijeron.
18: Pues cuál es mi puesto de votación y pues dónde puedo ir a votar.
14: Si usted todavía no sabe cuál es su puesto de votación y cómo encontrarlo, pues puede ingresar a la página oficial de la registraduría, es decir, eleccionescolombia.registraduría.gov.co y con su número de cédula puede encontrar su puesto de votación.
18: ¿Puedo asistir a votación con mis hijos menores de edad?
14: La respuesta es sí. Según la registraduría, los pequeños pueden venir acompañados, por supuesto, de sus padres y de los tutores legales. Incluso los pueden acompañar hasta aquí, la mesa en donde los colombianos estarán ejerciendo su derecho al voto y marcando con una X los rostros de las personas que quieren que lleguen a la casa de Nariño.
18: ¿Puedo ir con mis mascotas porque no tendría con quién dejarlas?
14: Incluso las mascotas pueden venir con sus dueños. Según la registraduría, los pueden acompañar incluso hasta las mesas de votación. Las personas con discapacidades físicas como limitaciones o también las personas que no tienen la posibilidad de ver, pueden venir acompañadas de una persona y solicitarle a los jurados de votación un tarjetón con braille para que puedan ejercer su derecho al voto y pueden venir acompañadas con esta persona hasta este lugar donde estarán marcando con una X la zona en donde está ubicado su candidato. Quienes tienen limitaciones físicas, como personas que utilicen silla de ruedas, también tienen garantizado su acceso para votar con este tipo de módulo que está un poco más abajo, donde las personas pueden incluso llegar con
13: su silla de ruedas, marcar el tarjetón y posteriormente depositarlo en las urnas que van a estar aquí ubicadas.
19: Bueno, ¿qué pasaría si uno llega tarde a las votaciones?
13: A las 4 de la tarde en punto se cierran las mesas de votación en todo el país. Suena el himno nacional y las personas que lleguen después de esa hora ya no están habilitadas para votar. Sin embargo, si su cédula la alcanzó a recibir el jurado de votación, todavía es posible ejercer su derecho al voto.
19: ¡Ah, mi cédula! Pues les cuento que no voy a poder votar. Si no se trae la cédula, no se podrá ingresar a los puestos de votación, incluso aquí a Corferias. Para poder ingresar tienen que presentar su cédula en físico o al menos la digital y poder ejercer su derecho al voto.
7: Alejandro, gracias. Y a las 7 de la noche, 19 minutos, les tenemos los datos clave a tener en cuenta para las elecciones de mañana. Pablo Arango, ¿qué deben recordar los colombianos? Buenas noches.
20: Hola, Catalina, Alejandra, muy buenas noches, qué gusto saludarlas a esta hora. Tenemos algunos datos que parecen ser básicos, pero que son importantes mañana, precisamente en la primera vuelta presidencial. Lo primero, este horario, lo estaba mencionando Alejandro Cortés, el horario de apertura a las 8 de la mañana, cuando se hace precisamente en el centro de la capital, en la Plaza de Bolívar, esta apertura oficial, el cierre de urnas a las 4 de la tarde. Han sido muy reiterativas precisamente las autoridades en llegar con tiempo, no llegar sobre el tiempo a las 4 de la tarde cuando ya no pueden votar y tendrán dificultades. Vamos con esta que es una pregunta muy común. ¿Qué va a pasar con estos dos candidatos que ya no hacen parte de la contienda, que se unieron al candidato del pacto histórico, Carlos Caicedo y Luis Gilberto Murillo? Estos votos van a quedar como votos no marcados y ojo, no se suma a otro candidato, simplemente son votos no marcados. Vamos con lo siguiente, que tiene que ver qué va a pasar precisamente con la segunda vuelta presidencial. El sistema electoral colombiano establece que un candidato debe tener más del 50% de los votos. Si esto no pasa, van a segunda vuelta presidencial. Precisamente los candidatos que tuvieron mayor número de votaciones a segunda vuelta presidencial será el próximo 21 de junio. Ahí tenemos precisamente la fecha. Y finalmente, ¿cómo puedo saber dónde voy a votar? ¿Dónde tengo mi puesto de votación? Precisamente lo hacen a través de esta página que es eleccionescolombia.registraduría.gov.co, identificación. Ahí estamos viendo también donde ponen la cédula y pueden consultar su puesto de votación. Toda la información en la página oficial de la registraduría y también las aplicaciones que la registraduría ha habilitado para esta primera vuelta presidencial. Estos son los datos que tenemos a esta hora.
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33: En instantes, el PSG tuvo mejor puntería y retuvo el título de la Liga de Campeones frente al Arsenal. Los parisinos desataron la locura en la Ciudad Luz. Además, Egan se puso el overol en el Giro de Italia. El colombiano se transformó en un gregario de lujo para su equipo.
34: 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En Blue Radio hacemos una pausa musical y en un momento regresamos con las noticias.

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0: Y ahora en Blue Radio regresamos con las noticias de Colombia y el mundo.

0: Colombia, muy buenas noches, bienvenidos a los deportes. Se sigue llenando la casa, ya son 23 los jugadores que están con la selección Colombia. Juan Fernando Quintero se reportó hoy en la concentración. El equipo nacional trabajó en el estadio de techo, concentración, fuerza y mentalidad positiva se vio en la última práctica de la selección. Se hizo énfasis en la fuerza, la velocidad, la resistencia y de inmediato nos vamos para el campamento del equipo colombiano. Eduardo Humada, ¿quiénes faltan por llegar?
1: Hola Juanpa, ¿qué tal? Buenas noches, un saludo para todos. Solo faltan tres jugadores para completar el grupo que va al Mundial por la Selección Colombia. Son ellos Lerma y Muñoz, quienes jugaron esta semana en la Copa, la final de la Conference League. Y también falta John Arias, quien milita en el fútbol de Brasil. Pero hay un jugador que está ilusionado con la Copa del Mundo. Es Lucho Díaz, quien nos habló del sueño de la Copa Mundial. Lucho Díaz recordó el primer mundial que disfrutó.
2: Sudáfrica 2010, para mí fue increíble verlo porque de ahí nació como que ese gusto por muchísimos jugadores y muchísimos equipos.
1: Pero hay un recuerdo mundialista que lo dejó mucho más marcado.
2: Un bonito gol que me quedó siempre grabado, que siempre lo recuerdo, es el mundial que James hace el gol que controla de pecho y marca de media volea prácticamente. Para mí es como que fue uno de los mejores mundiales de la selección Colombia y siempre lo voy a recordar.
1: El guajiro de gran temporada en el Bayern Múnich hace una promesa.
2: Vamos a trabajar en hacer un buen mundial, llegar hasta el último partido, conseguir el objetivo que queremos, que obviamente va a ser ganarlo.
1: La selección Colombia sigue trabajando en Bogotá con el respaldo de sus hinchas que la siguen. Lucho Díaz, metido de lleno en su primera Copa Mundial, que por supuesto espera sea especial.

0: Bueno, aquí les presento a Bruce, el perro que está apoyando a la Selección Colombia. ¿Desde qué hora estás aquí con Bruce?
1: Desde la 1 de la tarde con mi perrito. Estamos aquí esperando que la selección baje y nos acompañe un ratico.
0: Bueno, Bruce que tiene ahí su pañuelo de la Selección Colombiana de Fútbol, pero ellos tienen un coro porque están esperando desde la 1, otros desde las 5 de la tarde, otros desde las 10 de la mañana. Están aquí en la concentración de la Selección Colombia. ¿Cómo dice el grito, el coro de la selección?
2: ¡Sí!

0: Muchísimas gracias, Eduardo. Locura colectiva alrededor del seleccionado colombiano Mario Lobo Zagallo, quien ganó la Copa del Mundo como futbolista y entrenador con Brasil, tiene el récord con Julio Olarticochea de ser los únicos futbolistas que nunca perdieron un partido en los mundiales. Mario jugó 2 encuentros donde registró 10 victorias y 2 empates. Más noticias mundialistas.
1: Antes de los goles de James, antes de las atajadas de Ospina, hubo una primera vez. El 30 de mayo de 1962 en Arica, Chile, Colombia debutó en los mundiales frente a la poderosa Uruguay, 2 veces campeona del mundo. Los charrúas ganaron 2-1, pero Francisco el Cachaco Zuluaga marcó el primer gol colombiano en una Copa del Mundo. Aquel día no hubo hazaña, pero sí el primer capítulo de la historia mundialista de Colombia.
2: No son buenas las noticias que llegan desde Glasgow. Billy Gilmore, uno de los jugadores más destacados de Escocia, le dice adiós al mundial. El de Napoli, pieza clave para Steve Clerk, ha quedado descartado para la gran cita tras sufrir una lesión de rodilla en el amistoso ante Curazao. Escocia, que vuelve a una Copa del Mundo luego de 28 años, debutará ante Haití el próximo 13 de junio.
1: España luce a la moda, porque la imagen que se da fuera del campo es casi tan importante como la de adentro. La Roja, campeona del mundo en 2010, empezó a recibir en su campamento de las Rosas a los protagonistas. Y el objetivo es claro.
3: Y si somos capaces de conseguir nuestra segunda estrella.
1: El equipo de Luis de la Fuente debutará ante Cabo Verde en Atlanta el 15 de junio.

0: Locura en la ciudad luz. El PSG sumó su segunda Champions en la historia y desató la euforia en París. El equipo de Luis Enrique derrotó al Arsenal de Inglaterra.
1: ¡Qué manera de sufrir por lado y lado en esta final de Champions! En Budapest, después de 120 minutos igualados a un gol, el Arsenal y el PSG tuvieron que jugarse el título desde el tenebroso punto penal. El brasileño Gabriel Magalhães lo mandó por arriba. Campeón el equipo francés y el primero en consolarlo fue su compatriota Marquinhos, capitán del París. Desde el Real Madrid de Zinedine Zidane en 2017, un equipo no conseguía el bicampeonato.
2: Sufrimos mucho durante toda la competición. Enfrentamos a los mejores equipos de Europa y creo que somos merecedores de este trofeo.
1: Los mismos jugadores del PSG le atribuyen el éxito a Luis Enrique, quien sumó su tercera Champions como entrenador.
3: Es un placer trabajar con él, no solo por el entrenador que es, sino por la persona. Sin duda, él es el personaje principal de este equipo.
1: En París fue todo amor en un principio y los hinchas celebraron felices en las calles. Ya después se formó el caos. En Londres fue un día todavía más gris tras volver a perder una final de Champions después de 20 años. Aunque parezca increíble, el Arsenal terminó subcampeón sin haber perdido un solo juego en 90 minutos en la competición.

0: La imagen del día en el Giro es este, el agradecimiento y el abrazo de Taimen Aresman a Egan Bernal.
1: Gracias, amigo, gracias.
0: El colombiano lo protegió durante todo el Giro y logró mantenerle la cuarta posición de la general al neerlandés.
2: Última jornada de alta montaña con tres premios, uno de tercera y dos de primera, el doble paso por el mítico puerto Piancavallo. En el último ascenso, Egan demostró toda su experiencia y categoría al no dejar desfallecer a su compañero Taimen Aresman. En varias ocasiones lo rescató para que no descendiera puestos en la clasificación.
3: Una imagen muy diciente de todo lo que ha hecho hoy Egan.
2: Ya a 10 kilómetros del final, Vingegaard fue y reclamó su quinta victoria de etapa en este Giro. Victoria Jonas certificó su triunfo en la Corsa Rosa, completando los títulos en las tres grandes.
4: Recibe a la Maglia Rosa, que estará ya casi cantando a un campeón.
2: Egan siguió con su tarea y logró que Aresman cruzara quinto y él sexto en la fracción. De esta manera, el neerlandés aseguró la cuarta casilla en la general. Egan en el top 10.
1: Sí, fue un esfuerzo bastante duro y... Gracias, amigo, gracias.
0: Qué bonito eso, ¿no? El reconocimiento de Aresman.
1: Sí, yo creo que la verdad de pequeños gestos como estos lo valen todo realmente. Eso intentamos hacer lo mejor posible.
2: Y cómo no agradecer si se dio el lujo de que un mismísimo campeón del Giro y del Tour trabajara para él. Einer Rubio también llegó sin problemas a meta.
0: Mañana la etapa final acá en Roma, de 131 kilómetros. Transmisión con el team de Caracol Sports a partir de las 9 de la mañana, por todas nuestras señales. Una feliz noche para todos.
5: Muchas gracias, Diego, lo mismo para usted. Y nosotros hacemos una pequeña pausa, pero ya vienen más noticias Caracol del día. Chao.
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5: Fue noticia en Antioquia que las autoridades investigan la muerte de un joven de 22 años de edad del municipio de Guatapé, oriente del departamento, mientras que estaba en una embarcación con varias personas en una fiesta. Recordemos que este joven cayó al agua y fueron 120 horas de búsqueda por parte de las autoridades. En las últimas horas fue hallado el cuerpo de este joven, pero la investigación dio un giro teniendo en cuenta que se conoció un video donde se ve que minutos antes de este joven caer al agua tiene una discusión con varias de las personas que estaban en esa embarcación. Algunas gritan que lo ahoguen y otras que lo tiren al agua, incluso algunas le quitan la ropa. Luego este joven pues cae al agua. Las autoridades tratan de establecer responsabilidades.
6: Hoy fue noticia el traslado de los 48 cuerpos de los disidentes desde zona rural de San José del Guaviare al casco urbano. Medicina Legal está a la espera que puedan ser nuevamente trasladados a las ciudades de Villavicencio y Bogotá. Cabe aclarar que las autoridades dijeron que algunos de los cuerpos tenían explosivos y además fue una comisión humanitaria la que ejecutó estas labores.
7: En noticias del mundo, Estados Unidos aseguró haber inmovilizado un buque al que acusó de intentar romper el bloqueo en el estrecho de Hormuz. El comando central detalló que la embarcación llevaba bandera de Gambia, país africano, y que su destino era un puerto iraní en el Golfo de Omán. El anuncio lo hizo mientras aún no se concreta un acuerdo entre la administración de Donald Trump e Irán, con posibilidades latentes de que escalen las hostilidades. Y también en el país norteamericano, manifestantes a favor y en contra de ICE protagonizaron un choque en medio de multitudinarias protestas. Fuerza policial fue desplegada a las afueras de un centro de detención de Daniel Hall en Nueva Jersey, donde se registraron las manifestaciones. Los participantes discutían las políticas antimigratorias de Donald Trump. La gobernadora estatal anunció la creación de una zona de protesta pacífica para evitar la violencia, ya que las manifestaciones ya llevan varios días activas. Y durante el rezo de un multitudinario, el Papa León XIV dijo que la paz surge de pequeños gestos en la vida cotidiana, incluso en las redes sociales. El pontífice pidió unirse en oración para que las guerras cesen en el mundo.
8: Anche in questo tempo di tensioni e conflitti.
9: Incluso en estos tiempos de tensión y conflicto, la paz se hace posible cuando estamos dispuestos a escuchar el clamor de quienes carecen de ella. Niños inocentes, madres y padres angustiados, presos maltratados, refugiados y personas de todas las edades que sufren. Todos ellos tienen una sola palabra en sus labios: paz. Sin embargo, todos podemos y debemos poner de nuestra parte, empezando por cosas pequeñas pero importantes, como abstenernos de toda forma de violencia verbal o física en la vida cotidiana y también en las redes sociales.
8: Da ogni violenza verbale o fisica nella vita di ogni giorno e anche.
10: Hola, muy buenas noches. Bienvenidos a Show Caracol. En minutos iniciará la última presentación de Ecos de Soda Stereo en el Movistar Arena de Bogotá. Una apuesta por traer de vuelta a Gustavo Cerati con un holograma. Hablamos con Nicolás Bernaudo, el cerebro creativo detrás de la gira Ecos.
11: Tras el éxito en ventas de las tres fechas de Soda Stereo en Bogotá, muchos se preguntan acerca de la tecnología que ha hecho posible el regreso de Gustavo Cerati junto con Zeta Bosio y Charlie Alberti. Nicolás Bernaudo es el diseñador detrás de este ambicioso proyecto.
12: Estuvimos un año y medio creando el show, entendiendo qué tecnologías, de qué tecnología nos podíamos valer para para poder hacerlo. La postproducción típica y VFX típicos con un poco de IA, con mucha manualidad y mucha gente trabajando manualmente, con mucho análisis de videos anteriores de Gustavo, de sus movimientos.
11: El equipo mezcló entonces varias tecnologías para generar un holograma hiperrealista que encajara con el show en vivo de la banda.
12: No nos abocamos solamente a lo tecnológico. Nosotros, la primera parte de este año y medio que te contaba, la dedicamos a resolver la tecnología que íbamos a utilizar, pero la segunda parte del año la dedicamos a trabajar en cómo íbamos a generar emoción en el público, en cómo iba a ser esa lista de temas que Charlie y Zeta pensaron para el show.
11: Apuesta por pensar y proyectar cómo sería un Soda Stereo actualizado al 2026. Para hacerlo posible, viajaron con un equipo de alrededor de 30 personas.
12: Otro desafío que tuvimos en este show fue armar un show que sea girable. Más o menos estamos tardando un día de montaje.
11: Así se pensó y se hizo realidad este show que llega a su tercera fecha hoy en el Movistar Arena de Bogotá sobre las 9 de la noche. Una gira vanguardista que honra la esencia de una de las agrupaciones de rock más importantes para el continente.
10: Muy bien. 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Y a las salas de cine de Colombia llegó El Afinador, una producción que combina drama criminal y tensión psicológica creada a partir de los sonidos y el ritmo. Con esto me despido. Feliz noche para todos. Chao, chao.
3: Disculpe.
13: Tras captar la atención de la crítica internacional en su paso por el Festival de Cine de Telluride, llega a las salas de cine colombianas El Afinador, una película que sin grandes excesos atrapa al espectador con una elegante mezcla de drama, suspenso y una propuesta sensorial tan sutil como inquietante.
14: Por definición son muy dimensionales, no tienen tiempo para tres dimensiones. Tienen héroes, villanos, buenas personas y tiene una narrativa que te lleva a lo que va a pasar a continuación. Esta película, de alguna manera, pudo hacer ambas.
15: Cierra los ojos, ¿qué notas son?
16: Do y fa sostenido, mi 7 bemol 9. 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
13: Protagonizada por Leo Goodall, una de las nuevas figuras del cine internacional, y el dos veces ganador del Oscar, Dustin Hoffman, la historia sigue a dos afinadores de piano unidos no solo por su oficio, sino por un don extraordinario que los llevará a enfrentar decisiones capaces de cambiar sus vidas para siempre.
17: Terminé el guión y supe que era una película que quería ver y eso me cautivó inmediatamente, ¿sabes? Si sé que me la quiero ver, eso me emociona y luego el personaje de Nicky es todo el dolor por el que pasa en su día a día y sentí empatía por él.
13: El piano marca el compás de la historia, las cajas fuertes esconden secretos y la ciudad parece susurrar peligros en cada esquina. Una experiencia donde los sonidos cobran vida propia y guían al espectador por un laberinto de pistas, tensión y misterio que ya se escucha en las principales salas de cine del país.
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10: Terminamos. Esas fueron las noticias. Nos vemos mañana, ojo, desde las 7:40 de la mañana con el cubrimiento especial de las elecciones presidenciales en Colombia Decide 2026.
7: Entre tanto, ya viene.

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0: ¡Camina! Buenas noches, planeta, buenas noches, mundo, Colombia, ¿cómo están? Aquí, Alejo Carvajal, Santiago Rodríguez, para ponerles la buena música de los sábados por la noche, para estar bien animado, ¿cierto, Leo?
1: Sí, señor, buenas noches para todos nuestros oyentes aquí en Son Bárbaro.
0: Sí, señores, los vamos a estar acompañando hasta las 12 pasaditas, poniendo buena música, contando anécdotas, o por lo menos, quiénes son los titulares que hacen cada canción, cada tema que vamos a poner. Bueno, eso está bien, un saludo a todos y a todos los oyentes que van...
1: Y los que nos faltan, porque...
0: Y lo que nos faltan, hermano.
1: Sí, señor.
0: Nada, arranquemos de una vez con música, nos vamos,
1: sí,
0: y los cubanos, aquí está Papucho, mi Manana Club, y ¿qué? Esto que es para bailar, oiga... Te enredé esa cintura.
1: Uy, ¿qué está?
0: ¿No?
1: Ahí voy.
0: ¿Qué lo qué? ¿Qué lo qué?
1: Eso, aquí suena Edson Bárbaro. Bienvenidos.
0: Son Bárbaro.
1: Eso.
0: ¿Qué lo qué? ¿Eh?

0: Arrancamos la noche fabulosa, Estéreo Barranquero, super eso. Así es que es bueno. ¿Sí o no?
1: Sí, total.
0: Empezamos con los muchachos Papucho y Manana Club.
1: Sí.
0: Que es un habanero, Pedro Lázaro Ordóñez, que ya habíamos hablado de él una vez, habíamos puesto temas.
1: Sí, sí.
0: Y que hombre, con Manana Club, que dijimos estaba más metido como un conjunto de más en San Espíritu, precisamente allá en Cuba.
1: Sí.
0: Y que bueno, Papucho lo tomó, le dio el giro, lo puso más moderno en el sentido pues de más comercial.
1: Sí.
0: Y creó temas como este de que lo que esta vaina es como para mover esa cintura hasta enloquecerse.
1: Sabroso, sí señor, qué buen tema.
0: Después nos fuimos con la gran orquesta La Perfecta del maestro Eddie Palmieri por allá en los 60.
1: Señor, que sí.
0: Y este ajíaco caliente que suena esa descarga sabrosa. Esos trombones del señor Buddy Rogers, de José Rodríguez, qué cosa tan sabrosa. Manny Oquendo en la percusión.
1: Sí, sí.
0: De hecho,
1: sí.
0: Esto era una orquesta bíblica.
1: Sí, total. En la flauta George Castro. George Ramírez, sí, él fue creo que fue el ingeniero. Y también, bueno, en el bajo, Tay Pérez.
0: Exacto.
1: Sí, señor, del álbum Mambo con Conga is Mozambique.
0: Mozambique.
1: Del 66, sí, bueno, sí, sí, buen álbum.
0: Y después nos fuimos otra vez más contemporáneos, más pasteladito, con el señor Johnny Blass, que habíamos dicho también, ya habíamos hablado de él, un coquero y compositor de Nueva York, pero que se radicó en Los Ángeles. Es un pelado en el sentido de que pues no pasa de los 40 años.
1: Sí, sí, sí.
0: Y, joven. Y es tan bueno, hermano, que hasta el sello Q-Bop, que es de los sellos buenos
1: de los más respetados que hay. Sí, señor. A nivel de jazz y de blues. Igual al lado de la Blue Note.
0: Efectivamente.
1: Sí, señor.
0: Ahí lo teníamos con ese tema que llama Es la Verdad.
1: Uy, qué buen tema. Sí, sabroso. Sabroso, sabroso. Del álbum Mambo 2000, del 98.
0: Mambo 2000 del 98, sí señor.
1: Sí señor.
0: Y cerramos, Alejito, con las maracas de Cuba, el grupo Pedro Miguel y sus Maracaibos, que también habíamos hablado de ellos, son sí, peruanos. Bueno, ya obviamente estamos hablando de los años finales de los 60. Y esta bandita se organizó, trataba de parecerse un poquito al sexteto La Playa, con su guitarra eléctrica y todo.
1: Sí.
0: Y hizo varios numeritos, obviamente covers de la música cubana, y entre eso está esto, Las Maracas de Cuba.
1: Sí, buen tema, sabroso. Además que ya lo hemos dicho también acá, los peruanos tienen un saborcito así bien... Muy guapachoso,
0: delicioso,
1: sí,
0: guapachoso.
1: Sí,
0: sí. Y además la canción que es como con doble sentido, porque se coge el palito, se abre un huequito.
1: Sí, sí, sí, sí, señor, y precisamente es del año más lindo de plática, apagado en el, del 76, sí, señor.
0: Del
1: álbum,
0: si lo es con el 76, con los payasos, ay, qué amado.
1: Sí, bueno, con los payasos, sí. Lo fuerte de Pedro Miguel y sus Maracaibos, de ese álbum del 76. Pero sí.
0: Le paso el testigo, como decimos aquí, como en atletismo.
1: Eso es.
0: ¿Qué tiene para esta noche sabrosa?
1: Y nos vamos. Yo estoy haciendo como la continuidad de seguir con boleritos.
0: Me encanta, sí. Esa idea me encanta. Un día le voy a copiar también.
1: Sí, claro. Buenísimo, genial. Claro, y vamos a arrancar con uno de los grandes, el guapachoso, que se conocido, ese cubano, también tenía nacionalidad americana. Del señor Rolando La Serie, y suena aquí este tema, uno de los boleros más emblemáticos que cantó él, uno de los más emblemáticos, sí. Las Cuatro.
0: Curioso, porque era un tango, ¿no?
1: Sí, señor, sí, pues es originalmente un tango.
0: Ay, no le diga mal, hombre, póngalo de una vez.
1: Sabroso, eso. Bárbaros.
0: Salud. Está buenísimo, póngalo.
2: Las 40.
0: Eso, por el pucho de la...

0: Sí, señor, con todo esto que sonó en este blues.
1: Sí, sabroso. Sí, aquí en Son Bárbaro.
0: El señor Santiago Rodríguez y este servidor Alejandro Carvajal les vamos a colocar la mejor música aquí en Son Bárbaro.
2: En eso estamos. Oiga, Añe, además, ese tema con que arrancaba usted las 40, que no solo es sabroso, dan ganas como de tomarse un taraguito y oírlo rico, pues es que la vida es dura, la vida es dura. Una cuerda es de Romeo y Buceta inmediatamente, ¿sí?
0: Sí, de esa serie que estuvo en los años, ¿qué? Como en los 80, 90.
2: 80 y algo, sí.
0: Sí, 80, 90, sí, señor. Qué buena serie. Ahí estaba también el cantante de
2: César Mora.
0: Sí, bueno, César Mora. Estaba también el de los Carrangueros, ahora se me fue el nombre.
2: Ah, Jorge Velosa.
0: Jorge Velosa.
2: Era Don Trino.
0: Don Trino.
2: Don Trino de Pabinondas toda.
0: Sí, señor. Sí, señor.
2: Bueno, tengo la jeta redonda de decir oro.
0: Oro. Qué buen personaje. Qué buen señor también. Y Luis de Eduardo Arangos también estaba ahí.
2: Sí. Entre otros, porque eso era muy buena gente ahí.
0: Uy, sí, ahí había un combo bravo de actores. Pero bueno, estábamos escuchando este tema, las 40 del señor Rola, es la versión de Rolando Lacenz. Y pues no, nada, ¿qué podemos contar de él, no? Pues un cantante excepcional, tenía una voz muy sabrosa.
2: Divina.
0: Sí. Todo lo que cantaba lo ponía delicioso. Y pues bueno, él tocaba sones, guarachas, los mismos tangos. El señor siempre la pasó muy bien y pues estuvo también en muy buenas bandas y pues, no sé, con Sinara de Ascaño y su...
2: Fue percusionista de Benny Moré.
0: Sí, cuando salió Miguelito Cuní, sí señor, claro que sí. Y nada, excepcional cantante y pues hay muchas canciones en bolero que también son buenísimas y también en pues las guarachas, deliciosas.
2: Todo le suena muy rico, es que me da muy bueno, uf.
0: Sí.
2: Como decía él, de película.
0: De película. Sí. Sí, señor. Estábamos escuchando este tema que lo grabó en 1958. Y seguíamos con otra gran banda. Pero ya sabemos quién es el señor Juan Azarias Pacheco Quimpín. ¿Sí?
2: El señor ¿Sabemos? Johnny Pacheco.
0: Claro que sí. El señor Johnny Pacheco, este gran compositor, flautista. Bueno, no, ¿qué podemos hablar de él? Nada. Que es uno de los grandes impulsores de lo que se llamó ahora salsa.
2: Sí, señor.
0: Él fue de lo más importante que tuvo en esa época el sello Fania Records.
2: Pero bueno, yo creo que era el que estaba al pie de la parte artística y musical, ¿sí, no?
0: Exactamente. Sí, exacto. Él estuvo en esa parte y pues ahora se me fue el nombre del...
2: Masucci,
0: Jerry Masucci, que era la parte administrativa y por eso fue que se volvió súper recontra rico y los demás pobre.
2: Y los demás chupe.
0: Sí, todos, nadie se salvó. Bueno, excepto los que se fueron de la Juania. De resto, todos quedaron con las manos en los bolsillos. Ay, sí, como bolsillo payaso. Sí, señor. Y estábamos escuchando el álbum Por Demanda Popular del 66. Mi Carreta, qué

0: qué buen tema, sabroso.
1: Sí, sabroso.
0: Sí, claro.
1: Clásico, digámoslo, de raíz, sí.
0: Exactamente. Y nos devolvíamos otra vez para el Perú. A mí me encanta, pues, bueno, ahí estamos muy peruanos. Un saludo a nuestra colonia y a todos los peruanos que nos escuchan por Blu Radio. Un saludo muy especial a todos. Y bueno, también a los de otros países y otras ciudades, pero pues estamos así como muy peruanos musicalmente hablando. Y estábamos escuchando a los Orientales de Paramonga. Qué buen tema. A mí me encanta este tema por lo que digo, ese sonidito de ellos es particular. Y con este tema musical que es la danza del mono, pues esa cosa es sabrosa. Suena delicioso.
1: Muy rica para bailar.
0: Sí,
1: totalmente. Además que tiene exactamente la raíz puramente amazónica, andina, amazónica.
0: Sí.
1: Siempre hemos hablado. Y esa cosa sabrosa, eso suena muy rico.
0: Sí. Sí, de Paramonga, que es una ciudad de Perú. Eso es cerca de Lima. Bueno, cerca es un decir, pero cerca de la ciudad de Lima. Y bueno, mamá, orquesta excepcional. Y después, del álbum Los Orientales de Paramonga del 71. Es este tema musical. Muy bueno, se le recomienda. Hay otra versión, pero esta es la que más les gusta, sí.
1: Esta es la que más se oye para bailar.
0: Sí, es así, exactamente, sí, ¿no?
1: ¿Se conoce de Paramonga? Me preguntan aquí que le... Mentira. Y así.
0: Bueno. Listo. Bueno, y seguíamos y nos íbamos.
1: No le puedes decir una amiga.
0: Señor.
1: Ve, mi amor, te va a llevar a Paramonga.
0: Bueno, sigo. Digo, porque si no, nos vamos a acabar. Y seguíamos, nos saltábamos de Perú, nos íbamos para Venezuela con una de las bandas, para mi gusto, y pues de las más excepcionales y de las más estrictas para tocar ahí esta banda, la Simón Bolívar and His Band. Todos los músicos tenían que tener, haber estudiado música literalmente, y tenían que ser
1: cartón,
0: pero sí, y tenían que ser estrictos, y si no lo eran, chao al amigo, lo sacaban, porque la banda era así, de la cosa más impresionante de...
1: Rígida.
0: Sí, rígidos, pero pues al mismo tiempo de calidad, no sé. Esa cosa ahí bastante, hay como un tire y afloje. Del álbum Let's Mambo de 1957. Qué buen tema. Mambo of the Toreadors. Qué sabroso ahí. A veces como suena suena monstruoso. Aquí estaba sonando ese bloque en Son Barra.
1: Bueno, pues lo seguimos acompañando porque la noche es larga, pero aquí poniendo tema nos va rapidito. Así que de una vez. Mire, de una vez, para las mujeres de Paramonga, para las de las el Caribe, para todas, mire,
0: sí, exacto.
1: Les mando besitos de coco, porque aquí sigue Cortijo y su combo.
0: Y qué evento que se llama
1: Son Bárbara.
0: Eso, sabor, besitos para todas.
1: Y de coco, qué delicia.
0: Sí, mejor.

0: 12 días para la Copa del Mundo.
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3: 9 de la noche en punto, hora de actualizar las noticias en Blue Radio. La misión de observación electoral de la OEA anunció que hará seguimiento a las denuncias sobre una presunta participación en política del presidente Gustavo Petro. La candidata Claudia López aseguró que presentó estas alertas ante organismos internacionales para pedir mayores garantías electorales. Laura Alejandra Moreno.
4: Miguel, este anuncio lo hizo la candidata Claudia López tras reunirse con el jefe de la misión de observación de la OEA, el expresidente de República Dominicana, Leonel Fernández, quien encabeza el equipo internacional desplegado en Colombia para vigilar la jornada electoral de mañana. Según la campaña de López, la misión escuchó las denuncias relacionadas con supuestas intervenciones del mandatario en este proceso electoral y reiteró su compromiso de observar el desarrollo de las elecciones para garantizar que la voluntad ciudadana sí sea respetada. Cabe recordar, Miguel, que esta semana la Comisión de Investigación y Acusación de la Cámara abrió una indagación preliminar contra el presidente Gustavo Petro por su presunta intervención en política. Esto luego de varias declaraciones y publicaciones en redes sociales sobre el proceso electoral.
3: Gracias, Laura. Y más de 14.000 soldados se encargarán de garantizar la seguridad en las elecciones presidenciales en Antioquia, Chocó y parte de Córdoba. La séptima división tendrá más de 900 puestos de votación bajo su cuidado. Felipe García Solano con la información.
5: En total, la séptima división del ejército custodiará 915 puestos de votación y más de 1.900 mesas distribuidas en casi 400 en Antioquia, 326 en Chocó, 128 en Córdoba, 57 en Sucre, 6 en Puerto Boyacá. Eso fue lo que dijo el brigadier general Eduardo Arias, comandante de la séptima división.
6: Estamos empeñados para este 31 de mayo en la seguridad, 14.000 hombres y mujeres buscando solamente cumplirle al pueblo colombiano para que usted pueda ejercer el derecho al sufragio, su derecho al voto.
5: Las autoridades recordaron además que mediante el decreto 0188 del 2026 regirá la ley seca en todo el territorio nacional desde las 6 de la tarde del sábado y hasta las 12 del mediodía del 1 de junio.
3: Y en Santander activaron el puesto de mando unificado para monitorear en tiempo real la jornada electoral. Las lluvias son el principal reto. Las autoridades hacen seguimiento a derrumbes en los municipios de Concepción y también en Simacota, donde supervisan 4 veredas afectadas por fallas en el servicio de energía, mientras la electrificadora trabaja para restablecerlo. También están activos los planes de contingencia para garantizar movilidad, seguridad y comunicaciones en los 87 municipios del departamento. Alex Salamanca.
7: Aunque las medidas de seguridad para la jornada electoral que se realizarán el día de mañana avanza con normalidad en el departamento de Santander, las autoridades mantienen especial atención sobre las afectaciones causadas por las lluvias registradas en las últimas horas, ya que representan un desafío para la logística. Así lo confirmó Óscar Hernández, secretario del Interior del departamento.
8: Una cobertura en logística que atendemos 6 puntos que ya fueron solucionados, 4, 2 puntos quedaron abiertos, especialmente un derrumbe en una vía para el retorno de material electoral en el municipio de Concepción y un acompañamiento que está haciendo la ESA en 4 veredas en el sector de Simacota Abajo. En este momento el acompañamiento debido del 100% con un despliegue total de todas las capacidades.
7: Señaló que hasta el momento se han desplegado capacidades especiales de la policía, el ejército, la Armada Nacional, especialmente en zonas estratégicas como el Magdalena Medio, mientras el Consejo Nacional Electoral y la Registraduría acompañan el monitoreo de la jornada.
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3: Noticia internacional, el presidente Donald Trump comentó que no tiene prisa por lograr un acuerdo de paz con Irán, a pesar del daño que está haciendo el conflicto en el bolsillo, porque quiere, dice, conseguir un buen trato. Esto va lentamente, lleva mucho tiempo, no tengo prisa. Me gustaría decir que tengo prisa, porque ya sabes, los precios de la gasolina van a bajar con fuerza cuando haya acuerdo, pero si uno tiene prisa, no va a conseguir un buen trato, dijo el presidente en una entrevista concedida a su nuera, la presentadora Lara Trump, en la cadena Fox. La cifra, un total de 416 personas fueron detenidas en Francia, de las cuales 283 en París, según anunció el ministro del Interior, Laurent Núñez, tras los disturbios registrados durante las celebraciones por la victoria del PSG en la Liga de Campeones. El titular del Interior informó que 7 agentes de la policía resultaron heridos, uno de ellos de gravedad en la ciudad de Agen, con un traumatismo cráneoencefálico, y calificó los incidentes de absolutamente inaceptables. Y quedamos atentos de los familiares de periodistas y colectivos que instalaron hoy en Ciudad de México un antimonumento de casi una tonelada para nombrar y recordar a los periodistas asesinados y desaparecidos en México, uno de los más peligrosos este país y letales para la prensa. El memorial fue levantado a unos días del Mundial de Fútbol 2026 sobre el Paseo de la Reforma, en la conocida como Esquina de la Información, donde antes se ubicaban algunas de las principales redacciones impresas del país y que hoy sigue siendo uno de los puntos más visitados de la capital por turistas nacionales e internacionales. 9:05 p.m, así cerramos esta actualización de noticias. 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

0: Bueno. Entramos este bloquecito con los besitos de Poco.
1: Tengo
0: sabrosos besuqueados. O sea, ahí quedamos bien besuqueados.
1: Sí, y virtualmente, no
0: presencial.
2: No, no, obviamente, claro.
0: Sí, claro, sí. Claro.
2: No, pero es que hoy sábado, hermano, ¿cuántos besitos no habrá por ahí? Vea su hermano. Eso va, eso viene.
1: Sí, sí. Totalmente.
0: Y ahí teníamos a Cortijo y su combo en esta interpretación. Claro, porque Besitos de Coco la cantaba Celio González, el maestro Celio González, con la Sonora Matancera.
1: Sí.
0: Pero esta versión de Besitos de Coco de Cortijo es deliciosa, es callejera, es alegre, es... Me encanta.
1: Sí, claro, no.
0: Y además, esa voz de Ismael.
1: Sí, no, totalmente. Y además que todo lo que decía o hacía o interpretaba más bien Rafael Cortijo era rumba total. Toda la rumba, toda esa plena, toda esa bomba que tocaba. Uf, qué cosa tan deliciosa. Qué cosa tan deliciosa. La plena, este tema es una plena que se toca con tres panderetas y tumbadoras o congas, como puedan llamar. Delicioso.
0: Es percutivo total, sí.
1: Sí. Pero más que todo son esos dos instrumentos. Aunque pues obviamente se acompaña con muchas cosas más, pero pues son importantes esos dos.
0: Le meten trombones y eso, que también suena rico. Digamos que la base de Cortijo era así, deliciosa, sí.
1: Sí, claro, no, además que Cortijo con una bandota que tenía. No. Nada que hacer, pero muy loco.
0: Sí, total.
1: Pues,
0: del álbum.
1: Pues de besito. Perdón, del álbum Invalid in Your Dance de 1958.
0: 58. Mire usted los temas que estamos poniendo y esto tiene la buena música, suena rico, pase las décadas que pases.
1: Sí, señor, eso sí.
0: Eso es muy rico.
1: Lo bueno nunca pasa de moda.
0: Exactamente, esa es la palabra. Eso es lo que me gusta a mí. Bueno, después nos fuimos con la charanga casino.
1: Sí.
0: Uy, una charanga neoyorquina buena, sabrosa.
1: Sí, señor.
0: De a finales de los 70. Porque ya digamos la charanga ya había decaído mucho. Mira, en los 70 ya había. Sí, ya en los 70 ya era salsa de entiada.
1: Sí.
0: Pero esta se mantuvo y digamos que la charanga casino hacía unos números deliciosos, unos violines sabrosos.
1: Sí.
0: Y ahí estaba la Eleni Lesser, que era una mujer que había sido violinista de la orquesta de Chicago, de la Orquesta Sinfónica de Chicago.
1: Sí.
0: Toca el violín como nunca. Y ahí se oye el tema, qué sabrosura, suena sabroso.
1: Sí. Ahí estuvo Charlie Cubides.
0: Sí, señor, también.
1: Felipe Ramos, Héctor Niedes. Buen cómbito también. Del álbum Tanga Casino del 83. Ese tema, qué bonito tema.
0: Así mismo. Y después nos fuimos con el Mola, este cubano que digamos tiene una mezcla más grande de hip hop que de otra cosa, pero que hace unos temas sabrosos metiéndole la timba y el zongo. Y acá lo teníamos con este tema que se llama El Tipo Llegó.
1: Sí, señor.
0: Y el Mola, ¿cómo le ha ido de bien en Europa? Obviamente es un artista destacado. Siempre lo decimos, Italia se ha vuelto un nicho para los cubanos importantísimo. Y bueno, ahí estaba el Mola con El Tipo Llegó.
1: Sí,
0: sabroso suena.
1: Sí, se llama Joseph Carret Urquiola. Y ahí salió el Mola.
0: El Mola.
1: Sí, señor.
0: Y cerramos con un clásico de clásicos, porque es que uno apenas oye el primer sonidito de percusión, eso ya sale uno a bailar a buscar paria. De Colón y de la Voz.
1: Sí, nada. Claro.
0: Que eso es un tema, hermano. Es muy curioso. Mi esposa es panameña.
1: Sí.
0: Y allá esta música la ponen pues para los carnavales. Y sonaba en carnaval siempre. Entonces cuando uno vaya, suena esta vaina y eso es como si tocara el himno nacional.
1: Sí. Bueno, además que el tema es muy sabroso, es único, diferente. Es muy bueno, genial. Pues ahí sí, como decimos todos nosotros, o pues los dos en este caso, hay temas que ya están bastante quemados porque pues son tan buenos, pero no, aquí se colocan los buenos y no, pues tampoco Lo basúa, no.
0: Eso hemos dicho muchas veces, sí. Y es verdad, Leo.
1: Sí, sí, sí.
0: Acá procuramos ponerle cositas buenas. Y sí, a veces tronan esas canciones hasta que no le sacan el aire, pero bueno.
1: Sí.
0: Canciones que son clásicos como
1: sí,
0: este.
1: Sí, señor.
0: Hola, este es del juicio, ¿no?
1: Sí, del álbum.
0: Del disco
1: del juicio del 72. Sí, señor. Ahí, y de ese álbum hay cualquier cantidad de temas.
0: No, ese disco fue muy bueno, sí, señor.
1: Sí. Los únicos raros son Pan y Agua y. Y ya no me acuerdo, ahí estaba Piraña, ahí estaba el famoso Aguanilé.
0: Todopoderoso está ahí, ¿no?
1: No. El topo, no, ahí no está Todopoderoso, ahí está Si la ves y Soñando Despierto.
0: Ah, Soñando Despierto. No, sí, Todopoderoso no está así.
1: Sí, el Todopoderoso no está.
0: Está toda la razón.
1: Sí, señor.
0: Bueno, seguimos acompañándolos aquí en Son Bárbaro y el momento es para darle la boleta y la lotería al señor Alejo, a ver qué nos tiene por ahí guardado.
1: Bueno, yo sigo con mi estrategia de colocar bolerito, pero bueno, ahorita más adelante yo ya voy a
0: cantar. Hágale.
1: Sí, señor. Vamos con uno de los grandes, o mejor, del cantante que tuvo la mejor época dorada de la Sonora Matancera. Daniel Santos Betancourt.
0: Ah, el jefe.
1: Exactamente, el jefe. También se conocía como el eterno Anacobero, o el inquieto también le decían, el inquieto Anacobero.
0: Inquieto, sí.
1: Y vamos a escuchar este bolero que me parece es una cosa muy linda, además que esto tiene guitarras y esto fue acompañado de músicos mexicanos con este tema, linda. Ah, qué cosa tan
0: joven. Ay, ay,
1: sí, señor, linda, divina.
0: Me acordé de vos, Linda.
1: Linda. Ay, sí.
0: No, pero esta está más linda.
1: Y no va a ser tu amante bandido.
0: ¿Qué le va?
1: Bueno, va a sonar acá, linda, de Daniel Santos.
0: Sí. Póngalo, Leo, póngalo.
1: Eso, sí, señor, Son Bárbaro.
3: Óyeme, Daniel. Y linda.
4: Linda. Linda. Sí, yo no sé de ella. Se fue. No me ha escrito. Y sabrá Dios. Y sabrá Dios.

0: ¡Ay, sabor! De un bloquecito chévere. Bien.
1: Sí, y con este...
0: Estuvo, ¿cómo se llama eso? De diferente ritmo, ahí estuvo chévere.
1: Sí, señor, bastantes. Sí, de varios géneros, sí, señor, tienes toda la razón. Y de varios sitios, ¿no? Ay, sí, no me fui
0: de
1: tan...
0: varios colores.
1: De varios colores, pero sí, nos fuimos con dos colombianas, pero bueno, no nos adelantemos. Estábamos escuchando, como les dije, Linda, que una bolero muy bonito, del álbum Y Linda, de obviamente el señor Daniel Santos. Pues, ¿qué podemos contar de él? Cantautor, músico de Puerto Rico y también tuvo nacionalidad americana. Qué buen músico, de San Juan de Puerto Rico.
0: Y además, un tipo perseguido totalmente porque él era auspiciador de la separación de Puerto Rico de Estados Unidos.
1: Sí.
0: Y muchas veces el FBI y todos lo perseguían porque además fue un tipo siempre, digámoslo, muy contestatario. En la época de la Revolución Cubana, él hizo una canción precisamente para los barbudos.
1: Sí, y ese tema
0: se volvió el himno de Fidel Castro. Fidel Castro la cogió como canción.
1: Sí, y ese tema.
0: Entonces eso también.
1: Señor, sí, qué pena.
0: No, no, que eso fue un lío, porque eso le causó muchos problemas y fuera de que era proseparatista, entonces era un mierda.
1: Sí, pero igual, ese tema que te estás diciendo es un tema rarísimo, rarísimo. Eso no se consigue.
0: Sí,
1: esa vaina no se consigue para nada.
0: Es verdad.
1: Mm-hmm. Hay una grabación, pero pues grabación como de grabadora de periodista, no sé, vamos a hacerla así como la comparación. Grabado de un parlante. Y pues obviamente pues el sonido no es bueno, pero es una de las pocas grabaciones que hay de ese tema. Sí, señor. Del señor
0: Daniel Santos.
1: Es una leyenda. Sí, totalmente. Y volaba por lo alto.
0: También. Le decían el jefe, entre otros chismes, vamos a echar un chisme.
1: A ver, señor.
0: Y era porque decían, obviamente, oye, él siempre lo negó, pero eso después sabía.
1: Sí.
0: Que toda la marihuana que subía, por ejemplo, de Colombia y paraba en las islas, bien sea Cuba, Puerto Rico, pues era el que hacía como el paso. Después era el jefe.
1: Sí. Y después le hacía el test.
0: Uh-huh. Ah, no, pues que él.
1: Sí. Sí,
0: persona tan vaca, tan, qué imagen tan bonita. Yo digo, porque eso es esta gente que da el folclore, la música del Caribe, que uno dice, qué personaje tan chimba, es una cosa loca.
1: Sí. Además que, pues, lamentablemente él terminó mal de salud, ¿no? Él terminó en silla de ruedas y, bueno, ya no podía caminar, solo cantaba sentado.
0: Lo que se acordaba, porque le olvidaban la juicio.
1: Sí, se le olvidaban, sí, señor. Y bueno, seguíamos con otra orquesta colombiana. Estamos hablando de los Teenagers con este tema, Cerveza.
0: Oh, qué buen tema.
1: Bueno, dale.
0: Pensé que me decía aquí.
1: Ah, bueno, ahorita, eso. Sí. Claro, del álbum Adelante de 1961.

0: las orquestas, y pues ya sabemos qué orquestas estuvo. Y ella es vaga, además que él también tocó o hizo más bien covers de canciones, pues como él era así como medio loco, de Elvis Presley, de Enrique Gould.
1: Hizo muchas cosas, pero además el sonido paisa que tanto habla Andrés Caicedo, por ejemplo, en Que Viva la Música, en su libro, ese sonido paisa que era lo que siempre hemos hablado un poco también aquí, del bajo ese que es, que se creó un estilo a base de eso, sí.
0: De acuerdo, sí. Y bueno, estábamos hablando de El Loco Quintero, que ya sabemos que hizo parte de Los Hispanos, y de este álbum. A mí ese tema me parece chévere. En la canción, si le pusieron atención, en el fondo decía cerveza. Ese era El Loco Quintero. Ese no hizo nada más. Pero pues obviamente, pues sí, de ese álbum sí hizo varias, pero pues solo se escuchaba la voz ahí por debajo. Cerveza, era él. Bueno, muy, muy buena orquesta, muy buena banda. Y ese tema sabroso, así guapachoso. Y después nos íbamos con el gran Orlando Marín.
1: Oh, qué bueno.
0: Sí, este timbalero.
1: Sionista.
0: Sí, sí, de Nueva York. Qué buen, sabroso. Buen músico, ¿no? Y también hizo parte de la banda de uno de tus grandes amigos, Eddie Palmieri.
1: Sí, señor. Y además que era un convito de chévere, porque ahí había mucha gente que empezó desde pequeños a tocar. Pues Palmieri tocó con Lando Marín.
0: Sí, exacto. Sí,
1: era
0: sí.
1: Una gente como con una formación diferente y como queriendo sacar un sonido diferente, nuevo. Muy bacano, muy bacano.
0: Sí, no, además que, imagínate ese combo. Y además que en esa época, Dios mío, eso era, ¿cómo lo digo yo? O sea, la tenían viva el alma musical.
1: Las ganas.
0: Y claro, entonces todo lo que sacaban eso era majestuoso y no, buenísimo. Y cuando fusionaban todo eso, imagínese, Eddie Palmieri fusionando cosas con Orlando Marín. No, nada, pues.
1: No, será muy.
0: Sí, no, güey. Sí, no, perfecto. Y estábamos escuchando este tema musical, que es un tema conocido. Yo creo que es el más conocido de él. El Timbalero, de Orlando Marín, del álbum Qué Chévere volumen 2, del 64. Y después estábamos otra vez con, acá en Colombia, con otra banda.
1: Ah, qué bueno.
0: Sí, con un grupo que me parece que la rompieron en su época. Y eso fue en ya a finales de los 90s. Con ese, sí, con este tema musical que me parece que tiene todo, que tiene la energía, que tiene como el sabor del Pacífico, tiene absolutamente todo.
1: Es fiestera como nunca canción.
0: Sí, claro, La Vamos a Tumbar, y como suena, esos sonidos que la gente dice, uy, no, qué chévere, este es mi Pacífico. Esta parte de la, así pacífica, sí me parecía chévere. De ellos, así, estos sonidos que empezaron a meter bajo, piano, obviamente, pero no piano normal, sino pues piano eléctrico. Y pues por eso suenan así de sabroso. Ese tema muy.
1: Y hubo un desborde de grande orquesta en los 90, como Bahía, como. Uy, o sea, había muchas cosas bacanas que hay que poner, si es verdad.
0: Sí, sí, señor. No sé, eso es una. Yo creo que ellos fueron como lo novedoso de esa época. Pues digamos que habían varias orquestas, o las hay que todavía existen, como Nietzsche y Guayacán, ¿sí? Pero ellos hicieron este toque diferente a lo que hacían las tradicionales orquestas de allá de Cali.
1: Muy sabroso, muy sabroso.
0: Y señor.
1: Pues señoras y señores, sigue pasando la noche, los acompañamos acá, esto es Son Bárbaro, y de una nos vamos con más musiquita. Vámonos con el grande del bajo. Aquí está el señor de Venezuela, Oscar de León. Volver a verte, dice él. ¿De modo?
2: ¿Es?
1: Que está en Son Bárbaros.

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2: Son las 10 de la noche en punto, hora de actualizar las noticias en Blue Radio. En los municipios de Obando y Florida, en el Valle del Cauca, sí habrá traslado de puestos de votación. Estas medidas no están relacionadas con temas de seguridad, sino por fallas en la infraestructura en los sitios donde usualmente se instalan los puestos. Stephanie Toledo.
3: En el Valle del Cauca sí habrá traslado de puestos de votación, específicamente en los municipios de Obando y Florida. Esto no está relacionado a temas de seguridad, sino por fallas en la infraestructura en los sitios donde usualmente se realizan las votaciones. En Obando, el Coliseo, que es el puesto más grande del municipio, tuvo afectaciones en las últimas semanas tras una tormenta, lo que imposibilita la instalación de 25 mesas de votación, mientras que en Florida se están haciendo adecuaciones a 3 escuelas, lo que representa un riesgo para las personas y para las obras. Vladimir Cerón es el secretario de gobierno de Florida.
4: Que esta sede no podrá ser utilizada para los comicios electorales a realizarse el próximo 31 de mayo del 2026. Los 23 puestos de votación que hay en este lugar van a ser trasladados a la escuela Gabriela Mistral. En igual de proporciones, quiero contarles que la misma reforma estructural se va a realizar en la escuela Julio Arboleda, y ese puesto de votación que se encuentra ahí va a ser trasladado al colegio Absalón Torres Camacho. Lo mismo va a suceder con la escuela José María Córdoba, ubicada en el corregimiento San Francisco, Llanito, y va a ser trasladado a la escuela satélite Las Américas, del mismo corregimiento de San Francisco.
3: Si bien por razones de orden público no se han trasladado mesas en municipios como Jamundí, Dagua o Buenaventura, la fuerza pública sí tendrá una presencia más robusta en la zona rural para velar por la seguridad de los votantes este domingo.
2: La fiscalía activó un dispositivo para las elecciones en Antioquia. La entidad judicial dispuso más de 300 funcionarios y un grupo destacado para atender la jornada de este domingo. Habrá atención prioritaria de reportes que comprometen el desarrollo de los comicios. Felipe García Solano.
5: El plan contempla la participación de fiscales, asistentes de fiscalía y funcionarios de la policía judicial, quienes estarán distribuidos estratégicamente en todo el departamento con el objetivo de fortalecer la vigilancia judicial y asegurar una respuesta oportuna frente a posibles conductas delictivas. Sobre este tipo de situaciones, el ministro de Defensa, Pedro Sánchez, recordó durante su más reciente visita a Medellín que están activas millonarias recompensas por información que permitan evitar situaciones durante las elecciones.
6: Hay un enemigo que yace para esta democracia y son los delitos electorales. Por ello ofrecemos hasta 50 millones de pesos por información que nos permita neutralizar cualquier intento de un delito electoral. Protejamos la democracia.
5: Uno de los componentes más relevantes del operativo será la conformación de un grupo especializado de funcionarios de la Unidad de Delitos contra la Administración Pública, que tendrá la misión de atender de forma prioritaria denuncias, reportes y alertas con posibles irregularidades electorales.
2: Y en informaciones de las regiones, en los departamentos del Atlántico y Magdalena, por primera vez fueron admitidas 3 demandas de restitución de tierras en favor de comunidades negras. José Palma.
7: Los juzgados especializados en restitución de tierras de Santa Marta admitieron 3 demandas que buscan restablecer los derechos étnico-territoriales de los consejos comunitarios Jacobo Pérez Escobar, Margen de Mí y Nelson Mandela. La unidad de restitución de tierras, como representante legal de las comunidades, está solicitando el restablecimiento jurídico integral de sus territorios. Esto dice José Humberto Torres, director de la entidad de Magdalena y Atlántico.
8: A la fecha hemos presentado 8 demandas de consejos comunitarios de los departamentos de Atlántico y Magdalena, que demuestra el compromiso real con hacer efectiva la garantía de los derechos de las víctimas y en particular de los pueblos negros, afros, raizales y palenqueros.
7: Los terrenos equivalen a 153 hectáreas más 313 metros cuadrados.
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2: Una noticia internacional, el gobierno de Nicaragua reconoció hoy que el estado de salud del encarcelado líder indígena opositor Brooklyn Rivera es de condición crítica. Rivera tiene 73 años y fue detenido por la policía en 2023 en su casa del poblado caribeño de Bilwi y es considerado un preso de conciencia por Amnistía Internacional. Los especialistas de cuidados intensivos valoran que Rivera permanece en condición crítica con afectación de varios órganos, de acuerdo a lo que aseguró el Ministerio de Salud en un comunicado que publicó el periódico oficialista el 19. Y quedamos atentos al senador por Ohio de origen colombiano, Bernie Moreno, quien calificó este sábado de elecciones cruciales de las presidenciales de mañana en el país, con un mensaje en redes sociales donde añadió que millones de colombianos acuden a ejercer su derecho fundamental al voto. Moreno también señaló que estas son, sin duda, unas elecciones cruciales. Las decisiones que tomen mañana tendrán un gran peso histórico y moldearán el destino de las generaciones venideras. También señaló que mientras millones de colombianos acuden a ejercer su derecho fundamental al voto, el mundo será testigo de la lucha por la democracia en una de sus formas más puras y hermosas. Fue parte de lo que escribió Bernie Moreno, nacido en Bogotá, pero nacionalizado estadounidense. Son las 10 de la noche con 5 minutos. 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Continúen con Son Bárbaro y mañana desde las 6 de la mañana en el operativo especial con todo el equipo de noticias, todo el equipo técnico y de producción de Blue Radio para contarles los detalles antes, durante y después de la primera vuelta de la elección presidencial. Hasta esta hora les acompañó Miguel Cardosa.
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0: Los acompañamos aquí en Son Bárbaro y escuchamos en este Brasil a Oscar de León.
1: Sí.
0: Oscar Emilio León. Está como un roble, vive en Miami ahora.
2: Uy, sí. Y es un
0: y
2: poco.
0: Bueno. Es un rol, sí, ese man, más que un físico, por Dios.
2: No se le nota, sí, y como él no es, y como él no era como tan, como no tanto en el vicio, estamos hablando de licor ni nada.
0: Estaba pesas de todo.
2: Sí, el man era
0: una nevera.
2: Sí. Sí, señor, con él.
0: Pues acá lo teníamos con este tema que además una mezcla sabrosa entre como medio bugalucesca. Es sabroso volver a verte ese tema. De este hombre que fue integrante de la Dimensión Latina, bueno, que después ya se abrió, sí, en el 76 y quedó su grupo La Salsa Mayor.
2: El año.
0: Qué voz tan divina. Ay, otra vez dele con el año. Qué voz tan bonita la de Oscar de León, qué tonos, qué fraseo, qué soneo. Es una cosa muy linda.
1: De vez en cuando.
2: Sí, no, el señor canta muy bien, sí, señor. Del álbum El Sonero del Mundo. De 1996, qué buen tema. Volver a verte, me encanta. Un buen bolero, que es como un son montuno. Es
0: la cosa y toda rara.
2: Sí, señor.
0: Sí, es una mezcla rara. Yo no podría dar una definición así exacta.
2: Sí, señor.
0: Bueno, y después, con tanto invierno y toda esta cosa, nos pusimos a oír disque gotita cayendo al caer del señor Peter Iñón.
2: Sí, señor.
0: Cantando Jorge Gabriel Santos. Bueno. Obviamente, Jorge Adel Santos, podemos decir que estuvo en la orquesta de Bobby Valentín y obviamente se destacó con Pete Periñón, que es un gran percusionista de Caguas, de Puerto Rico. Y bueno, sí. Este tema del 2014 que suena sabroso y esa percusión obviamente de Pete Periñón que suena sabrosa también ahí.
2: Sí, señor, y también él es productor. Él también y fue nominado al Grammy.
0: Sí.
2: No sé qué año, pero sí él fue nominado a los Grammy. Muy buen percusionista, por cierto.
0: Y
2: muy bueno.
0: Y después de ahí nos fuimos para Miami. Bueno, es una mezcla, Miami y Europa, porque son italianos.
2: ¿Sí?
0: Y sonaba I Will Survive, que yo creo que el tema de Gloria Gaynor tiene 94,000 versiones.
2: Sí.
0: Pero aquí teníamos una en la salsúa.
2: Está la 94,000. Una.
0: Es esta. Una. La 94,000. Una. Y bueno, era una curiosidad, una rareza que metíamos, porque también se baila, pero también suena rico, pues, oír I Will Survive con la Cuban Jazz Combo.
2: Sí.
0: De, como decíamos, de formación italiana,
2: sí,
0: pero tal. Con mucho sabor y ha pegado mucho en Estados Unidos.
2: Sí, además que estos sonidos chéveres, porque de ese álbum, que es Cuban Disco Connection del 2010, tiene varios temas y pues varios de la, obviamente, como dice, de la música disco. Está Celebration, ahí está September, ¿sí? Ahí está Cool and the Gang, ahí están todos los de esa época. Night Fever, no, ahí está todo. Do I Do This?
0: Es curioso, es una rareza, suena sabroso.
2: Sí, es muy sabroso, ese tema muy rico. Y pues el sonido es espectacular. Muy buena orquesta.
0: Y después nos devolvimos la máquina del tiempo y ahí estaba el sexteto La Plata, que es una cosa sabrosa, charanga, pachanga, en épocas de oro, además de estos ritmos.
2: Sí.
0: Y hombre, yo creo que para los melómanos estos temas así son un recuerdo y son sabrosos para bailar. En tiempo en que La Plata reinaba porque lo imponía el señor Paquito Sánchez, que era su director y primera guitarra. Esa guitarra eléctrica que además llegó por influencia de la época que sonaban los Beatles. Entonces dijeron, ¿cuál piano ni nada? Metámosle guitarra eléctrica a esto y ese sexteto sonaba muy rico.
2: Sí, señor. Y pues no, nada, esa banda era espectacular. No hay que confundir con el sexteto La Playa. Que hay mucha gente que los confunde.
0: Yo por ejemplo me confundo, es verdad.
2: Sí. No, y yo también. No crean que uno puede tener mucho conocimiento de muchas cosas.
0: La playa,
2: sí, señor. Primero estuvo La Playa y después La Plata.
0: Sí, señor.
2: Sí,
0: con este. Pero qué sabroso. Ahí
2: sí,
0: mi Shuji Amam.
2: Uy, qué buen tema. Sí, del álbum de The Plata Six Six Swings at the Raleigh Hotel.
0: ¿Qué?
2: Del 60. Sí, señor, qué buen tema. Sí, sabroso. A mí me encanta ese sonido de las guitarras, tanto de la Plata y de La Playa. Eso suena sabroso.
0: Le da un sabor muy bacano.
2: Sí, muy y bien. Une los dos polos, América, los norteamericanos y los latinos.
0: Y fíjense cómo se mezclan las historias de la música, sí. La influencia directa de los Beatles. metámosle guitarra eléctrica a estar como suena. ¿Se acuerdan que los Teenagers también había una banda? Los Teen algo eran en Nueva York también y tocaban con guitarra eléctrica. Bueno, espera, nos acordamos de.
2: Ah, los Light Teens.
0: Exactamente.
2: Sí, señor. Uy, sí. No, y además que lo que escuchábamos ahorita en el bloque anterior, en el antes de este,
0: es influencia
2: con los Teenagers ahí, es lo mismo, sí. Sí. No, son los Beatles también, y también hay, hicieron mucha influencia, y también hay temas de varios cantantes famosos que son interpretados con temas de los Beatles.
0: Sí, es verdad.
2: Sí, señor.
0: Hasta charanga. ¿Se acuerdan la de Eleanor Rigby también?
2: Eleanor Rigby, sí. Sí, señor, de la Latin Dimension se llama eso.
0: Es muy rara, es una versión rarísima.
2: Sí, y también está la versión, la canción de Rubén Blades, Babies in Black.
0: Así, can I do Babies in Black.
1: Uy. Con ustedes, Alejandro cantando.
2: Ah, bueno, a ver. ¿Cómo la ves?
0: No lo jodas porque te dice, bueno, vamos a escuchar el tema del payaso. Bueno, así ya. Usted, hombre, estaba la carreta.
2: Y el payaso levantó la carpa para colocar un tema musical. Un tema musical que, pues, obviamente, yo creo que es uno de los temas más, de los más conocidos del señor Ismael Miranda. Qué bonito tema. Cuídate bien y suena acá en Zúmbaro. Vaya sao, cuídate bien, caramba, hermano Juan.

0: Qué bueno, Roxy sabroso.
1: Qué cosa tan deliciosa. ¿Sí o no, Santi? Es que eso, la calidad no se improvisa.
2: No, no, por eso les ponemos estos temas para acompañarlos toda esta noche. Y este tema, cuídate bien, que ¿cómo arranca esa voz?
1: Sí, no, claro. Estábamos hablando del señor Ismael Miranda. Qué buen músico. A mí me parece que es una de los músicos, de las voces más bonitas de la salsa. Al lado de la de...
2: Mucha fuerza.
1: De la de este señor, ahora se me fue también el nombre, de este Gómez, el que tocó con la señora Ponceña, Tito Gómez. Una de las voces más lindas de la salsa.
2: ¿Cierto? Ah, no, para voces ahí nos quedamos hablando, hermano.
1: No, sí, pero digamos que...
2: Pero esta es bonita, sí.
1: Digamos que lo que es salsa, o sea, estamos hablando de los 70s para acá. Uh-huh. Sí. Con este señor Ismael Miranda Carrero, que es puertorriqueño, también tiene sus orígenes, no mentira, no tiene orígenes. Él también tiene nacionalidad norteamericana. Qué bueno.
2: Tiene orígenes. No, pues salió por así, ¿cómo se llamaba? Cosa espontánea.
1: Sí, capum. Sí, salió. No. Y él empezó a los a temprana edad a cantar y a hacerle. A los un joven.
2: Como a los 16, sí.
1: Sí, muy joven. Así, y lo recordamos mucho también en la película Nuestra Cosa Latina. Donde
2: es el sobrenombre que tanto cargaba el niño bonito.
1: Ajá. Y pues
2: era porque lo puso Pacheco.
1: Exacto, y en realidad, digamos que Nuestra Cosa Latina, hubo una parte muy importante donde se rodeaban la vida de Ismael Miranda interactuando con la gente, que entró a una tiendita, que no sé qué, y sí se va. De buen tema, me encanta, muy bonito. Cuídate bien, del álbum Así se compone un son. Obviamente ese es también un tema buenísimo, qué sabor. Eso es muy sabroso. Y seguíamos ahora con uno de los pianistas más importantes que ha tenido a nivel internacional la salsa. Sí, ya más que todo, más salsa, más exactamente como Latin Jazz o ese estilo de cosas. El gran Joe Madrid, que él ya murió hace...
2: Y colombiano, además.
1: Sí, señor, colombiano.
2: Sí. Qué gran pianista, costeño. Bueno.
1: Mira, yo tuve la oportunidad, a ver, ahí sí, tuve la oportunidad de tocar con él como a 3-4 meses de antes de morir.
2: ¿Mm?
1: Sí. El placer de tocar con él, una persona excepcional.
2: Qué pérdida, porque además muy poca gente, ¿verdad?, le dio la importancia y el reconocimiento que se mereció un artista como él, porque gran pianista, arreglista, estuvo con los mejores de Nueva York. Acá también tocó, hizo bandas. Y hay poquitas grabaciones, además, ¿no?
1: Sí, desafortunadamente. Pues, como solista hizo varias, pero sí, hay muy poco. Y él estuvo con la Columbia All Stars, la gran orquestota que había, uy, que también eran muy buenos músicos. Ahí también estuvo Fruco, ahí estuvo La Pantera García, mejor dicho, ahí estaba Alberto Barros.
2: Alberto Barro, imagínate. Sí. No, es que era un lujo.
1: Sí.
2: Piper Pimienta.
1: Willy Salcedo
2: en las congas.
1: Sí, Juan.
2: No, era muy buena.
1: Ya Arroyo, bueno.
2: Ah,
1: Saoko. Wilson Manyoma. Bueno, en fin. Sí, muy buen músico. Y de verdad, lo que yo decía, ¿no?, que es como, no sé, una sensación rara que haber tocado poco. Eso fue en una presentación que hicimos en un bar que se llama Sandunguera. Y de ahí ni más, pero bueno, estábamos escuchando este tema musical, sí. Señor.
2: Me recuerdo un bonito, gracias por compartirlo.
1: ¿Sí? Sí. Buen músico, qué cosa tan impresionante. Si uno solo, o sea, qué cosa tan sabrosa. Me acuerdo y me lleno de emoción. Del álbum La Moña, del 78, y este tema que por estos días, que hijo de madre, agua que va a caer.
2: Sí,
1: sí, totalmente. Y bueno, ahí seguíamos con otro gran músico y pues obviamente una de las orquestas que hacía las mejores pachangas en esa época. Estamos hablando de la orquesta de Rudy Macías and his Charanga Orchestra, con el álbum Pachanga If You Please. Pachanga, qué sabroso tema.
2: Además de los clásicos que uno siempre quiere oír para bailar.
1: Sí, totalmente. Ah, sí, en mis abrazos. Y terminamos este bloque con una orquesta, ya digamos, ha sonado acá, Tromboranga.
2: Oh, muy bueno.
1: Sí, sí, sí. Venezolanos. Pues el que formó la orquesta, venezolano. Qué cosa tan espectacular. Don Joaquín Arteaga, que es timbalero también y compositor. Oh, bastante un buen músico para esa gran banda. Y pues ya hemos hablado de que las bandas ahora pues son ya más pequeñas porque
2: sí,
1: no aguanta el transporte de tanta gente, instrumentos, todas esas cosas.
2: Y eso creo que en parte además, Leo, fue lo que acabó con el género como en sí la salsa.
1: Sí, sí, sí.
2: ¿Qué hacía con 20 músicos o 10? Imagino, no, hermano.
1: Era,
2: ponga un man a cantar con una organeta y sale.
1: Exacto, era un avión para los músicos,
2: sí,
1: un avión para los instrumentos y de resto no hay más. Eso era un gasto bastante alto. Del álbum estábamos escuchando de Tromboranga, Salsa Dura del 2012, Amigo el Ratón. Imagínese. Sí, señor. Ahí amigo terminábamos este bloque. Señor.
2: ¿Cómo es que dicen amigo el qué? ¿Cómo es que
1: amigo el ratón del queso?
2: Mi amigo el ratón del queso. Ay, oígame eso. Bueno, lo seguimos acompañando, las horas pasan, no queremos que ustedes desaprovechen otro aquí, bla, bla, bla.
1: No,
2: blue, blue.
1: Sí.
2: Bla, bla, bla, blue, blue. Vámonos con una cosa, así como usted pone sus boleros y todo, y bueno, vamos a traer un tema diferente.
1: A ver.
2: Aquí está una americana con un sabroso tema en cha-cha-cha, una gran cantante de jazz, la señora Della Reese.
1: Uy.
2: Y esto que se llama Daddy. Hoy en son.
1: Oh, Daddy.
2: Bájalo.
1: Oh, Daddy.

0: Ya cerrando, estoy un pedacito que ya no falta poco. Ay, Dios mío, no, no importa. Lo estamos acompañando y empezamos ese bloque, la señora Dillery.
1: Exacto, rompiéndola bien. Bien, muy bien.
0: Qué sabroso suena, ¿ah? ¿Eh?
1: Sabroso, sí, ¿no? A los que nos gusta también lo que es el jazz, el gospel, escuchar estas voces. Exacto, escuchar esas voces y sobre todo en un mambo o en una orquesta así, buena, así guapachosa, es sabroso y pues no. Pues uno dice, carajo, ¿por qué la música no siguió por estos rumbos?
0: Exactamente.
1: Totalmente.
0: Pues ahí la teníamos a esta cantante ya de finales de los 50, mitad afroamericana, mitad Cherokee.
1: Sí, sí, señor.
0: Y a Cherokee. Y la descubrió la gran cantante de gospel, Mahalia Jackson, imagínate.
1: Sí, no, sí, sí, estamos hablando. Bueno, nuestros oyentes de pronto no conocen, pero es otra cantante muy importante en lo que fue el jazz y pues, la música gospel.
0: De las voces femeninas más grandes e icónicas, la señora Mahalia Jackson.
1: Sí, pues, total.
0: Descubrió a Dilla Reese y en parte de los músicos que estaban en esta orquesta, pues estaba el gran percusionista Willie Bowe, el playos. Una cosa loca. Aquí estaba en el álbum Dillery's Swing Slow and Cha Cha Chas del 59. Ahí empezaron.
1: Sí, sí.
0: Qué bueno, qué bueno.
1: Qué bueno, sí.
0: Después nos fuimos con un tema que también es icónico, obviamente, porque lo hemos oído, pues por su creador, el señor Tito Puente.
1: Sí, sí.
0: Serán Cancán.
1: El rey
0: del... Pero aquí lo teníamos en la versión del grupo italo-cubano Croma Latina.
1: Sí.
0: Que le da un enfoque diferente, no más moderno, más pero chévere, chévere.
1: Perdón mi ignorancia, no sabía que también tenían, eran cubanos.
0: Sí, ellos tienen una mezcolanza ahí, ellos tienen una mezcolanza.
1: Oh, yo pero, pensé que eran solo italianos.
0: ¿Italianos? Ah, no, es que, hermano, los cubanos como los colombianos están en todo lado. Porque ahí sí, está.
1: Musicalmente, en todo lado. Sí.
0: Es un lío, porque está Mauro Catalini, que es el... como el DJ que maneja todo ahí.
1: Sí.
0: Pero ahí está Max, se me olvida el apellido ahorita. Bueno, está Faustino Olmi, que es el pianista, que es como el director de la banda.
1: Sí.
0: Pero está Max, Rita Rezzi, que es la mujer, pero es Max, se me olvidó el apellido, se me olvidó el nombre, creo que es cubano él.
1: Sí.
0: Pero bueno, ahí lo escuchábamos con Rancancano.
1: Sí, qué buen tema.
0: Y después nos fuimos con el Afro Cuban All Stars, con este medley, este popurrí,
1: sí.
0: El tributo al Niño Rivera, que suena sabroso y nos recuerda a esos temas clásicos de la Cuba y que hacen, pues obviamente, que la gente baile y siga gozando, porque el maestro de Marco, que es el que dirige la Afro Cuban All
1: Stars, sí, Juan de Marco, sí, señor.
0: Juan de Marco, que es un gran maestro de todo.
1: Sí,
0: de todo.
1: Sí, sí.
0: Realmente
1: sí.
0: Arreglista y pianista de todo.
1: Sí, sí, sí, hasta cotero.
0: Sí, sí. No, hermano, eso es lo que toque.
1: Sí, señor.
0: Pero con ese boom que hubo de la Buenavista, pues cogió aquí y empezó con la Afro Cuban All Stars a hacer también su buena música y eso sí, quedó.
1: Sí, qué cosa tan sabrosa este tema, sabroso del álbum distinto, diferente del 99.
0: Y después nos íbamos con el señor.
1: Ay, colombiano, qué cosa tan.
0: Me fue.
1: No, no, ah, no. Aníbal.
0: Aníbal Velázquez.
1: Sí, señor. Uy, no.
0: ¿Ah?
1: Ese es otro monstruo.
0: Tan sabrosa.
1: Ese es otro monstruo. Esa es una cosa impresionante de señor. Ese es un músico y compositor bravo, bravo, bravo. Sí, señor.
0: Pues Aníbal Velázquez, obviamente colombiano, digamos lo más relacionado con la música vallenata y con el acordeón, ¿sí?
1: Sí, sí, sí.
0: Pero aquí tenía esta descarga con su conjunto, con el tema ¿Qué pasó?
1: Sí.
0: Porque no se nos puede olvidar a nosotros que la base Caribe no era únicamente en Colombia oír vallenato y oír cumbia. No,
1: no, no.
0: La
1: no.
0: Música cubana, las pachangas, las charangas entraron también. Hicieron que muchos músicos como Lisandro Mesa, como Alfredo Gutiérrez,
1: sí.
0: Aníbal Velázquez en este caso, pues hiciera temas así sabrosos, descargas bacanas, uh-huh. Cómo suena de rico.
1: Sí, ellos hacían bugalús, guajiras a su forma de verlo y sonaba delicioso, eso como, y sobre todo ese álbum que te estábamos escuchando, este tema de ¿Qué pasó? Que es del 70, todas las canciones que hizo ahí prácticamente son de su autoría.
0: Suena muy rico.
1: No, guaracha. Ahí sí suenan guarachas. Por Dios, De por Dios.
0: Aclaremos eso, aclarémosle. La guaracha no es esa cosa, perdónenme los oyentes.
1: Sí, señor.
0: Medio loba y narca que ponen unas fiestas por allá no sé dónde, que es como un tum-tum ahí
1: de Dios, ni que le llaman guaracha, pero no... no.
0: ¿Quién le puso guaracha, hermano? Le cagaron el nombre.
1: Sí, guaracha, ¿verdad? Sí, no, yo no sé qué pasó, no entiendo cómo tuvieron la osadía de colocarle ese nombre a ese ritmo, bueno, en fin.
0: Sí, es como uno dijera, vamos a oír un vals, es una vaina hedionda ahí, sí, no tiene una que... No, sí, ver. La guaracha es un ritmo, un género, perdón, de cubano, nada que ver con agua tan hedionda, no, Dios. Aquí somos, hermano, no, es que ni siquiera digo que puristas, acá nos gusta la buena música.
1: Sí, exacto.
0: Una cosa tan loa, hermano.
1: Sí, no, Dios, esto, cosa sabroso. Sí, además que no hay nada mejor que un músico que haga su música. Me explico, que él coge e interprete un instrumento musical. Estamos hablando de una guitarra, un bongo, una conga, no sé, un trombón, una trompeta, una flauta, eso.
0: Sí.
1: Y no que espiche una tecla F8 para que suene la música y que...
0: No.
1: Luego la música estamos así. Y después le coloque uno reverb y después suena muy bonito. No.
0: Sí, vi una vaina.
1: Sí, sí.
0: Y repita, no. Esto era el señor Aníbal Velázquez con una descarga sabrosa, unas guarachas bacanas, barranquillero de San Pachito, del barrio San Pachito. Bueno,
1: sí,
0: pues,
1: señor. Sí, señor.
0: Que además pues le hacemos el homenaje con esta canción, un mago del acordeón que como él nunca nadie más.
1: Sí, no, nadie más, de acuerdo. Y bueno.
0: Bueno, Leo, tome pues para que hagamos musiquita, porque está muy buena.
1: Sí, vamos a terminar con broche de oro. Y pues vamos a seguir con Colón. Vamos a escuchar a los amerindios.
0: ¡Eso!
1: Con este tema tan sabroso que se llama Caderona, que son la mayoría de esas hermosas mujeres que hay más también en el Pacífico y en el Atlántico, pues también acá en el interior, pero
0: no, ya.
1: Sí, caderonas que mueven ese cuerpo espectacular y suena aquí, da en son bárbaro.
0: Caderona, vení.

0: sabor, sí, sabor.
1: Qué bueno.
0: Qué buenos temas. Que...
1: Oiga, ¿cómo suena? Perdónale, Caerola, ¿qué año es? Este tema de los amerindios.
0: Este tema de los amerindios, esto es del como del 82, más o menos. Sí,
1: sí, señor. Vea usted, y suena sabroso todavía. Así que, cuá, San Rique,
0: ¿cómo suena? Cómo suena esas marimba, cómo suena todo eso, es nomás los aplausos cuando empieza. No, eso es una cosa loca. A mí me encanta este tema, qué cosa tan bonita.
1: Sí,
0: Caerola. Qué buen tema.
1: Además, muy curioso que los amerindios haciendo música como, digámoslo, del Pacífico y eso. Pero los amerindios, yo me acuerdo, uno los oía y era música andina.
0: No, es que lo que pasa es que hay los amerindios de Colombia y hay los amerindios de Chile.
1: Esta es una,
0: hay una,
1: pero
0: cosita diferente.
1: Sí, pero bueno, ahí dejo la duda porque yo sí me acuerdo que había unos amerindios de acá que eran, bueno, yo eran los mismos.
0: No.
1: Bueno, yo no sé.
0: No. Estos amerindios son, así se llama, los amerindios de Colombia. Y los otros eran los amerindios de Chile, que era un...
1: Sí, ellos son chilenos, creo
0: que era como Intilimani y toda esa cosa.
1: Sí.
0: Vea, pues. Pero sabroso.
1: Hasta ahora me desayuno, vea, qué aprendo yo.
0: Sí, eso, vea, es más, eso es eso los tuvo la marca, el sello discográfico Sonolux.
1: Sonolux, sí.
0: Sí, señor, y también ellos sacaron, que yo sepa o conozco, dos álbumes. El de este que se llama Amerindios de Colombia y El Canto de la Nueva Era. Y de ahí, ni más. Que yo sepa, no sé. ¿Cuántos los oyentes?
1: Porque yo me acuerdo que es que había una... No, sí, Alejo, sí, mire que acá me están corriendo. Los amerindios acá que cantaban, si quieres conocer al pueblo colombiano, súbete en un bus sin servicio urbano.
0: Exacto, sí, exacto, esa canción, exacto. Pero es que había los otros que eran también, había unos amerindios que eran chilenos, que eran como, eran dos cantantes, creo que era. Pero sí, pues obviamente hay varias orquestas y varias agrupaciones que se llaman los amerindios, sino que este es el de los amerindios de Colombia.
1: Ya nos metimos hasta con identidad indígena en América.
0: ¿Así en eso ya?
1: Pues sí, y si no, que yo lo conozca, es ese. Si no, pues de verdad, cualquier cosa o inquietud o algún oyente nos puede colaborar con eso.
0: Claro.
1: Nos escriben, sí, claro, en @ Janro Carvajal. Janro Carvajal.
0: Para que nos digan, nos saquen de la duda, de pronto estamos, o yo estoy errado, sí señor, claro que sí.
1: O yo, no es cualquiera.
0: Sí, o son los mismos y estamos hablando de otras, de
1: exacto,
0: de álbumes diferentes, en fin. Pero bueno, estábamos escuchando este tema de los amerindios, Caderona, qué cosa tan sabrosa, me encanta. Y después estábamos con un gran, el señor Willy Rodríguez, que es trompeta, o fue trompeta, porque ya no está con nosotros. De la orquesta Willy Rodríguez, bueno, va a redundar, Willy Rodríguez and His Orchestra, del álbum Sugi, de 1969, Salsa con Willy Rodríguez, que esto fue un cover de un programa también que hubo de salsa por ahí.
1: Sí, señor. Que no hay que confundir a Willy Rodríguez con un cantante que después hubo en Puerto Rico que cantaba salsa romántica.
0: Exactamente, nada que ver.
1: Nada que ver.
0: Sí, señor, de acuerdo. Pero nada, bien, un buen orquesta con este tema sabroso. Salsa con Willy Rodríguez. Y después seguíamos con una orquesta, Vladimir.
1: Pues otra vez vuelvo.
0: Bueno, redondo, sí, muy sabroso. Dure, Vladimir and His Orchestra. Qué cosa tan sabrosa. De ese álbum que es de 1966, New Sound in Latin Jazz. Sabroso, qué tema tan. St. John's Wawanko.
1: Sí, señor.
0: ¿Qué tema?
1: Vladimir hace parte de todas esas orquestas en ese océano inmenso que había en Nueva York.
0: Sí.
1: Que obviamente eran sellos independientes, sellos nuevos, diferentes a Fania, porque es que Fania acaparó, pero lo que estamos hablando aquí es de un submundo, una cosa underground.
0: Sí.
1: Que había orquestas como la Vladimir.
0: Sí, exacto. Y era de la Alegre All Stars. Pues, ellos grabaron con la Alegre All Stars, sí, señor. Qué buen tema musical que estábamos escuchando. Y terminábamos desafortunadamente con Wayne Gorbea. Con este...
1: Bueno.
0: Sí, con este buen músico del álbum Cógele el Gusto, del 2002. ¿Qué tal?
1: Gran pianista, arreglista.
0: No, sí, no.
1: ¿Qué no hizo Wayne Gorbea?
0: Uy, sí, no, exacto. ¿Qué no hizo? ¿Qué no hizo? Uy, músico impresionante. Timbales, congas, bongos, y los tocaba lo más de bien. Yo tuve la oportunidad de verlo.
1: Muy bueno.
0: Y uy, no. Qué cosa tan guau, que uno dice, parece que tocara, o sea, que practicara mucho con todos los instrumentos todos los días. Qué cosa tan brava. Sí, señor, del álbum Cógele el Gusto. Y el tema Cógele el Gusto.
1: Ya, pues ya le cogimos el gusto hoy a todo, pero como la hora es la hora, y mire ya la hora que nos cogió, bueno, no importa.
0: No, sí, mal.
1: No importa, de todos modos lo esperamos en el próximo programa de Son Bárbaro, donde les traeremos más música, más anécdotas, nos reiremos otro poco, pasaremos una buena noche.
0: Sí, señor, no, lloro de tristeza porque nos vamos, de verdad que nos encanta estar al lado,
1: sí,
0: con Santi y yo. Colocándoles música, nosotros la pasamos, nos da un placer, es un honor estar complaciendo a mucha gente y que, pues, no sé si mal o bien estamos instruyendo a mucha gente acá en Son Bárbaro, que ese es el objetivo de este programa, que todo el mundo, sí, conozca todos los ritmos que no son comerciales.
1: No, y además canciones en este universo que muy poca gente pone y que acá obviamente les estamos poniendo. Eso es esa es la idea.
0: Sí, esa es totalmente la idea. Y pues que también.
1: Pues nada.
0: Los labios.
1: Sí. De que no océano, pues que esa es la idea.
0: Sí, total.
1: No importa. Sí. El próximo sábado nos vemos. Esperemos que hayan gozado y disfrutado. ¿Sí o qué, Alejo?
0: Sí, totalmente.
1: Recuerden nuestras direcciones.
0: Bien, nos pueden escribir @SonBárbaroBlue o @JanroCarvajal. No se les olvide, ahí nos pueden dejar sus comentarios y pues decir si les gusta, no les gusta, si dijimos algo malo o algo, cualquier cosa. Ahí lo pueden dejar en Son Bárbaro.
1: Pero me diga más, Alejo.
0: Sí, señor.
1: Chao, nos vemos.
0: Chao.
1: El último que cierre apaga la luz.
0: Ay, nos vemos. Chao.
1: Y mira.

0: ese cachito de bombón, cariño, pero me lo voy a comer aunque me tenga que venir el doctor, ya tú sabes. Vaya.
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1: Muy buenos días, amigos y amigas de Blu Radio. Me complace mucho saludarlos en este domingo, como todos los domingos, para realizar nuestra reflexión dominical, para dejarnos iluminar, guiar, orientar por la palabra de Dios, para recibir con sencillez la enseñanza de la iglesia y sobre todo para experimentar de todas las maneras posibles la cercanía, el amor, la presencia de Dios en nuestras vidas. Que a nadie se le olvide eso. Dios camina con nosotros, Dios nos acompaña, Dios nos guía y quizás lo único que nos pide, lo hemos dicho aquí muchas veces, es nuestra fe. Ese creer en Él, confiar en Él, esperar en Él, dejarnos guiar por Él, obedecer su palabra, etc. Nos hace mucho bien todos los días despertarnos en el ámbito divino, en el Espíritu de Dios, en la palabra de Cristo. Es como llenar de un ambiente muy propicio a nuestra vida, para que todo sea conforme a la voluntad de Dios. Pero también conviene recordar que es una reflexión. La iglesia nos propone la palabra de Dios, nos propone su enseñanza y nos invita a reflexionar, a pensar, a meditar, a tomar decisiones, a corregir acciones, a reflexionar. Casi que el fruto de esta, de este programa que hacemos cada domingo aquí por Blu Radio debería ser que cada uno de los oyentes, cada una de las oyentes, toma algo de la palabra de Dios o de mis palabras, se hace preguntas, reflexiona, se cuestiona, se orienta, se corrige, y entonces en este día le añade algo de provecho a su vida. Pero tengamos siempre la certeza de que es Dios, por el Espíritu, el que nos mueve en este momento a usted y a mí, a la iglesia, a nuestras familias, a las comunidades parroquiales. Hay un Dios caminando, acompañando, orientando. Comencemos hoy acercándonos al Salmo 8, que dice lo siguiente: Señor, dueño nuestro, qué admirable es tu nombre en toda la tierra. Cuando contemplo el cielo, obra de tus dedos, la luna y las estrellas que has creado, ¿qué es el hombre para que te acuerdes de él? El ser humano para darle poder. Lo hiciste poco inferior a los ángeles, lo coronaste de gloria y dignidad. Le diste el mando sobre las obras de tus manos. Todo lo sometiste bajo sus pies, rebaños de ovejas y toros, y hasta las bestias del campo, las aves del cielo, los peces del mar, que trazan sendas por las aguas. Un salmista que se admira de la obra de Dios. Qué admirable es tu nombre, Señor, en toda la tierra. ¿Cómo quisiera uno vivir en ese estado de admiración por Dios y su obra? Por Dios y nuestra creación, por Dios y su obra en Cristo, por Dios y por Cristo en el Espíritu, admirando a Dios. Nos hace tanto bien admirarnos, llenarnos de cosas positivas cuando contemplamos algo que llena nuestro corazón. Hoy en la iglesia celebramos la solemnidad de la Santísima Trinidad. Recuerden, mis queridos oyentes, que en la fe cristiana reconocemos a Dios como tres personas diferentes, un solo Dios verdadero, el Padre, el Hijo y el Espíritu. Y para introducirnos en ese misterio, porque siempre lo de Dios tiene algo de misterio para nosotros, nos supera enormemente, pero Él mismo ha querido mostrarse poco a poco, quisiera hoy tomar dos breves lecturas. Una del Antiguo Testamento, del libro del Éxodo, en el capítulo 34, los versículos 4 a 9. Allí dice lo siguiente: en aquellos días Moisés subió de madrugada al monte Sinaí, como le había mandado el Señor, llevando en la mano las dos tablas de piedra. El Señor bajó en la nube y se quedó con él allí. Y Moisés pronunció el nombre del Señor. El Señor pasó ante él proclamando: Señor, Señor, Dios compasivo y misericordioso, lento a la ira, rico en clemencia y lealtad. Moisés al momento se inclinó y se echó por tierra y le dijo: si he obtenido tu favor, que mi Señor vaya con nosotros, aunque ese es un pueblo de dura cerviz, perdona nuestras culpas y pecados y tómanos como heredad tuya. Y la segunda lectura del Evangelio de San Juan, capítulo 3, versículos 16 a 18. Allí dice lo siguiente: tanto amó Dios al mundo que entregó a su Hijo único para que no perezca ninguno de los que creen en Él, sino que tengan vida eterna. Porque Dios no mandó a su Hijo al mundo para juzgar al mundo, sino para que el mundo se salve por Él. El que cree en Él no será juzgado. El que no cree ya está juzgado, porque no ha creído en el nombre del Hijo único de Dios. Esta es, mis queridos amigos, la palabra del Señor.

Yo creo que es necesario y también es legítimo que continuamente nos estemos preguntando, ¿quién es Dios? ¿Quién es Dios? Y si uno lo quiere un poco más subjetivamente, ¿quién es Dios para mí? Y podríamos también preguntarnos, ¿qué ha dicho, qué ha mostrado, qué ha manifestado Dios de sí mismo? Esa es la divina revelación, Dios que se ha ido revelando, mostrando. O también podemos preguntarnos, ¿qué nos enseñan las Sagradas Escrituras, la Biblia, acerca de Dios? Yo creo que estas preguntas son importantes, en el fondo es una sola pregunta, ¿quién es Dios? Porque de la imagen, de la percepción que tengamos de Dios, dependerá en gran medida nuestra fe, nuestra relación con Él, nuestro modo de asumir la vida, nuestro modo de asumir la muerte, la forma de ver las cosas, dependiendo de quién es Dios. Fíjense ustedes, mis queridos oyentes, que uno con las personas se relaciona generalmente de acuerdo con la percepción que tiene de esa persona. Si yo tengo enfrente una persona amorosa, cariñosa, afable, amable, pues uno lo más seguro es que lo sea también con esa persona. Si tengo enfrente a alguien que es una fiera espantosa que vive con un genio agrio, pues lo trato un poquito de lejos para que no me vaya a morder. Si conozco a alguien que es incapaz de tomar una decisión, pues me pongo a su lado quizás para apoyarlo, etcétera. La imagen que tengamos de Dios en gran medida determinará cómo nos relacionamos, cómo lo amamos, cómo lo buscamos, cómo esperamos, cómo confiamos en Él. Porque ojalá así sea, que cada uno de nosotros tenga una percepción, una imagen, un conocimiento, una experiencia de Dios, que la actividad permanente sea agradarlo, buscarlo, adorarlo, sentirnos siempre felices en Él. Y por eso he querido recoger primero una lectura del Antiguo Testamento muy bonita, el libro del Éxodo. Acuérdense, mis queridos amigos, que el Éxodo nos narra esa epopeya del antiguo pueblo judío en su salir de Egipto en busca de la tierra prometida, después de haber experimentado por 4 siglos allí toda clase de penurias, marginaciones y una cantidad de experiencias negativas, hasta que de la mano de Moisés, inspirado por Dios, emprenden el camino de la liberación. Pero en ese camino, es muy interesante, ¿no? En ese camino, lo primero que le toca a ese pueblo por el desierto es purificarse. Se ha contaminado de los ídolos, se ha contaminado con costumbres ajenas, ha perdido la esperanza, se ha vuelto a veces un pueblo conflictivo. Vamos ahora en busca de la tierra de Dios, que tal vez no es solamente un tema geográfico. Es como en busca del corazón de Dios. Y entonces este pueblo va siendo purificado. Moisés encabeza esa procesión que le va a sacar hasta canas al pobre Moisés, porque el pueblo, como dice el Evangelio, la lectura, era de dura cerviz, tercos, diríamos nosotros, tercos. No querían obedecer nada. Veían 4 piezas de oro y se arrodillaban a la idolatría. Veían un árbol bonito y se ponían a rezar ahí. Y Moisés luchando permanentemente para que buscaran al Dios vivo y verdadero. Y tiene aquí, cuenta el libro del Éxodo, una experiencia de Moisés en la cual Dios pasa junto a él y Dios dice lo siguiente: Señor, Señor, Dios compasivo y misericordioso, lento a la ira, rico en clemencia y lealtad. Como si Dios pasara y bajo la puerta le dejara, una tarjeta de presentación a Moisés. Yo soy Señor. Yo soy Dios compasivo, yo soy Dios misericordioso, yo soy Dios lento a la ira, rico en clemencia y lealtad. Una definición absolutamente maravillosa. Y comencemos por lo primero, Dios que se presenta como Señor. No nos molesta a los creyentes reconocer el señorío de Dios. Y por eso los mandamientos comienzan invitándonos a amar a Dios sobre todas las cosas. Primero Dios. Y lo decimos en voz alta, que lo oiga todo el mundo, pero sobre todo que lo oiga nuestro corazón y nuestra mente y nuestra conciencia. Primero Dios es Señor de la vida,
Señor del universo, Señor de la creación, Señor de nuestros caminos. Esa es como una de las conquistas, uno de los frutos que la fe nos va haciendo recoger. Va pasando la vida, la fe va madurando, y entonces uno con alegría, como el apóstol aquel que dudó, pero tal vez sin tantas dudas, uno dice de verdad, Señor mío y Dios mío, Señor de mi vida, Dios de mi vida, Creador de mi vida, meta de todas mis esperanzas. ¿Sí? Para nosotros Dios es el Señor. Felicísimamente el Señor de nuestras vidas. Nada nos puede causar más alegría que saber que Dios es el Señor de nuestras vidas. El que orienta, el que guía, el que llama a la vida, el que llama a estar definitivamente con Él, el que va tejiendo los lazos de la historia. Y después se describe el mismo, Dios compasivo y misericordioso. Compasivo y misericordioso. Recordemos que la palabra compadecer quiere decir padecer con. El Dios aquí se presenta de esa manera porque era muy necesario. Es como diciéndole a Moisés y a su pueblo, yo soy el Dios que padece con ustedes. Padece sus mismos padecimientos, va caminando por ustedes por el desierto, conoce su sed, conoce su hambre, conoce su desesperanza, pero voy caminando con ustedes, compasivo. Esa es la compasión, cuando uno es capaz de padecer con alguien, diríamos en nuestro lenguaje coloquial, ponerse en los zapatos de alguien, sentir lo que siente alguien, experimentar lo que está experimentando alguien, en este caso que le hace la vida un poco difícil. Es el Dios que se compadece de nosotros. Y de ahí que la plenitud de esta expresión la encontremos en la vida de Cristo, que aún siendo de categoría divina no hizo alarde de eso, sino que se hizo en todo semejante a nosotros, menos en el pecado. Y nadie podría reclamarle a Cristo que no sabe lo que le pasa a los seres humanos, que no sabe de los inconvenientes, que no sabe de la soledad, de la traición, de la enfermedad, del abandono. Oh, Ave María, está graduado nuestro Señor en todas esas experiencias, no para echárnoslas en cara, sino para decir, yo camino con ustedes en esas situaciones también. Dios compasivo, Dios misericordioso. Dios misericordioso. Aquí estamos ante una de las características que afortunadamente en los últimos años, décadas de la teología de la iglesia, de la predicación de la iglesia, de las enseñanzas de los papas, ha cogido otra vez gran fuerza. Dios es un Dios de misericordia, porque todos necesitamos misericordia, todos necesitamos misericordia, el mundo necesita misericordia, las comunidades necesitan misericordia, las familias, los sacerdotes, las personas, los jóvenes, la misericordia, que es como esa mirada amorosa de todos los seres humanos, de todos los seres humanos. Una mirada que nos hace pensar que es como nos conviene que nos miren, porque a veces nos encontramos con miradas, con apreciaciones, con juicios tan severos, tan duros, tan discriminatorios, que todos sufrimos un poquito cuando sucede eso, y añoramos siempre ser mirados con misericordia, que no es ser mirados con lástima, no, es habernos valorado por una mirada de alguien que nos mira con amor. Y esa es la mirada de Dios sobre los seres humanos. Y repito, la prueba fundamental de eso, la presencia de Cristo entre nosotros. Si Cristo ha venido, es por pura misericordia de Dios, que nos ama y quiere generar en nosotros una historia llamada de salvación. Ahora, si eso no fuera suficiente, añade Dios en su tarjeta de presentación, lento a la ira, rico en clemencia y lealtad. Lento a la ira, rico en clemencia y lealtad. Qué definición tan maravillosa, ¿no? Que le queda a uno la sensación bonita de un Dios que lo único que le interesa es el bien de los seres humanos, la salvación de los seres humanos, el sacarlos de esos desiertos
como el que recorrió Israel, el sacarlo de sus tristezas, de sus enfermedades, de sus dolores, de sus soledades. Lento a la ira, rico en clemencia. La clemencia, esa capacidad de no juzgar, de no fusilar, de no acabar, de no destrozar a nadie, ni con la mirada, ni con las redes sociales, ni con la palabra, ni con nada. Clemencia, clemencia. Yo creo que todo ser humano que sea sensato, que sea sincero, que ame su condición y la condición humana, tiene que reconocer que la clemencia es un bien muy necesario para todos. Tener clemencia, tener un trato cuidadoso, tener un trato típicamente humano y divino, tener un trato restaurador siempre. Eso es lo que propone la fe cristiana. Otros proponen la muerte y la fuerza y las bombas y las armas y las cárceles y una cantidad de cosas que realmente destruyen la condición humana. El cristianismo le trajo a la humanidad clemencia, misericordia, perdón, tantas cosas que siempre seguirán siendo necesarios y que tienen que hacer el equilibrio en el mundo cuando el mundo se vuelve frío, duro, discriminador, prepotente. Estas cosas cada vez, me parece a mí, toman más vigencia. Un Dios leal, qué maravilla. Y es lo que uno ve también cuando lee la última página de los evangelios. Jesucristo resucitado, después de semejante experiencia tan negativa, después de que los seres humanos lo tratamos inicuamente, se levanta de la tumba para decir: paz a vosotros, les traigo el Espíritu Santo, perdonen los pecados. Absolutamente leal con nosotros, aunque los seres humanos a veces seamos la mata de la lealtad. Hay un Dios leal, fiel. Por eso la escritura también dice: Jesucristo el mismo ayer, hoy y siempre. Qué cosa tan importante, ¿no? Tan emocionante saber uno que Dios siempre es el mismo. Y es el mismo en los términos que lo estoy describiendo, tomando las palabras de la Sagrada Escritura. Un Dios leal, un Dios leal. Y desde luego que esto para nosotros se vuelve como una especie de buena provocación. Si Dios es compasivo, si Dios es misericordioso, si es lento a la ira, si es rico en clemencia, si es leal, y yo soy hijo, yo soy hija de Dios, hecho a su imagen y semejanza, pues esto también debería brillar en mi vida. Imaginemos una persona compasiva, misericordiosa, serena, clemente, leal. Pues habría que hacerle casi que un altar o tomar una foto y colgarla frente a donde uno se sienta todos los días para decir: qué maravilla de persona, qué maravilla de persona. El Evangelio de San Juan también añade, estamos como tratando de desglosar cómo es Dios. Esto, qué pena con Dios que nosotros nos pongamos en eso, pero es que no nos aguantamos las ganas, aunque nunca lo abarcaremos, porque es tan grande, tan santo, tan perfecto, pero nos conviene recordar esas bellezas de Dios para buscarlo con ahínco y con empeño. Dice San Juan: Dios amó tanto al mundo que le entregó a su Hijo único para que no perezca ninguno de los que creen en él. Otra característica de Dios, mis queridos hermanos, no quiere la muerte definitiva de nadie. La muerte temporal, la que tendremos cuando nos lleven a la tumba, ese es un paso necesario, pero la muerte definitiva Dios no la quiere, y no la quiere por una razón muy sencilla pero muy profunda: porque somos creaciones suyas, somos hijos e hijas suyas. Los padres de familia que me están oyendo tienen que darme la razón. Lo último que quisiera un papá o una mamá es que se muera un hijo, se muera una hija. Es lo último que quisiera. Y se vuelve casi una herida incurable cuando eso sucede. Pues Dios nos mira de esa misma manera. Nos envió a su hijo porque no quiere que nadie se pierda. Por eso, mis queridos oyentes, no se extrañen a veces
cuando la iglesia, cuando los que hacemos predicaciones, cuando los que hacemos obras sociales, cuando las personas que tienen fundaciones, cuando las personas que inventan apostolados, a veces hacen cosas rarísimas, nos parecen raras. Están tratando de salvar almas. Y muchas veces para salvar almas hay que hacer cosas un poco extravagantes, porque hay almas un poco enredadas, hay ambientes difíciles, hay mentiras que tienen subyugadas a muchas personas. Entonces los evangelizadores tenemos que hacer muchas cosas a veces para despertar esas almas, para darles calor a esas almas, para abrirles los ojos de la esperanza a esas almas. Y por eso, si uno mira cómo es que actúa la iglesia, cómo es que actúan las iglesias, pues hay de todo, hay de todo. Y nos dicen que es que somos fanáticos, que somos locos, que somos aburridos, que somos contentos, que somos... Nos dicen de todo, no importa. Lo más importante es que logremos hacer que suenen las campanas del cielo en un alma para que se salve. Porque Dios no quiere que ningún alma se pierda, ninguna persona se pierda. ¿Y cuántas veces allá en nuestras casas para despertar un dormilón hay que hacer de todo? Hay unos que le suena el celular, le suena el despertador, el vecino tira la puerta, el hermano abre la ducha y no se despierta. Ese hay que hacerle algo para que se despierte, porque hay que ir a estudiar, hay que ir a trabajar, hay un partido de fútbol ahí, etcétera. Entonces hay que despertarlo. De pronto hay que ir a votar, entonces hay que despertarlo. Y las almas, a veces hay unas que están un poco adormecidas y tenemos que usar todas las herramientas que nos da el Evangelio, eso sí, todas con caridad, con respeto, para que nadie se pierda para Dios, que nos ama tanto, que nos quiere vivos hasta la eternidad. Y además dice, envió a su Hijo no para juzgar, sino para salvar. No para juzgar, sino para salvar. Por eso hablamos de acercarnos al trono de la gracia, al trono de la misericordia, al ambiente del perdón. O podemos añadir lo que dice el Éxodo, al trono de la clemencia, de la compasión. Mis queridos oyentes, si alguno de ustedes todavía le queda una vieja enseñanza, alguien le dijo que Dios era un juez que no perdonaba media, yo lo invito a sacudirse un poco y más bien llenar su ser de esta noción del Dios que no vino a juzgar, sino a salvar. Ahora, estemos atentos, despiertos para tomar todos los medios que Dios pone delante de nosotros para salvarnos. Señor náufrago, cójase de esa tabla, por favor. Señor náufrago, cójase de ese flotador, cójase de ese tronco, cójase de esa resto de embarcación que ya, porque están para salvarlos. Nuestro Señor todos los días nos está poniendo medios de salvación. Nos está poniendo medios de salvación. Hay que tomarlos. Está la palabra de Dios, están los sacramentos, está la oración, está la caridad, está la solidaridad, etcétera, etcétera. No dejemos pasar de largo todo eso. Ahí está nuestra salvación, que es lo que Dios sí quiere, sí quiere. E insiste San Juan en que la clave de todo esto es la fe. Hay que creer, hay que creer. Repito algo que he dicho aquí varias veces: creer es vincularse con Dios, establecer un lazo con Dios, tomarse de la mano de Dios, darle los oídos a Dios, darle nuestro corazón a Dios, para que Él pueda comunicarnos todos los bienes de los cuales tenemos necesidad. ¿Quién es Dios? Habíamos preguntado. ¿Quién como Dios? Podríamos añadir. Si Dios está con nosotros, ¿quién contra nosotros? Aquí podríamos hablar todo el día de la grandeza, de la misericordia, del amor, de la clemencia, de la compasión, del perdón de Dios. Y haríamos una conversación fascinante, pero se nos acabó el tiempo. Pero no se nos acabó la capacidad de descubrir a Dios. Hoy quiero invitarlos en este día de la Trinidad, podríamos decir, a darle gracias a Dios porque es el que es. Es el que es. Es ese corazón inmenso, ese amor que, como dice San Juan, Dios es amor, que es infinito, que en Cristo nos amó hasta el final, que en el Espíritu nos inundó. Te damos gracias, Señor, porque eres así. ¡Qué maravilla!
Pero Señor, danos también sed de ti. Mi alma tiene sed de ti. Danos sed para que te busquemos de esa manera y nuestro ser se impregne de esa manera de ser, para que también seamos unos buenos representantes de Dios, unos buenos hijos e hijas de Dios que tenemos tanto por comunicarle a este mundo. Entre otras cosas, en un día como el que vivimos hoy en Colombia, comunicarle luz, esperanza, serenidad, confianza en Dios. Confianza en Dios que nos va cuidando como nos ha cuidado siempre. No quiero hoy terminar sin decir una frasecita respecto del documento que nos ha regalado el Papa León XIV. Humanidad magnífica, dice. Un título bellísimo para una encíclica donde recuerda los principios de la doctrina social de la Iglesia y después, a través de eso, mira todo este tema de la inteligencia artificial, todos los avances tecnológicos, todas las proezas de la ciencia, para que en medio de todo eso no se nos pierda el ser humano, no se nos pierda la humanidad, no se nos pierda el corazón, la misericordia, el respeto a la dignidad del ser humano. Les recomiendo leerse ese documento. No es que sea el más fácil, pero en estos tiempos que estamos corriendo, vale la pena leerlo. Y se lo recomiendo especialmente si me están oyendo personas, hombres y mujeres que tienen a su cargo grandes empresas, bancos, instituciones muy importantes que usan la inteligencia y la tecnología. Lean eso para que lo que hagan allá desde sus oficinas tenga siempre presente el respeto a las personas, la dignidad de las personas, el cuidado de las personas, el servicio a las personas. Que ninguna institución, por estar tan avanzada tecnológicamente, termine discriminando personas. Ahí tenemos una tarea bonita y este documento nos ayuda a pensar muy actualmente cómo debemos conducirnos los cristianos en estos tiempos de avance tecnológico. Mis queridos amigos, le damos gracias a Dios, ese Dios que es Padre, Hijo y Espíritu. Le pedimos que los bendiga a todos ustedes, que los acompañe siempre, los proteja de todo mal y peligro y que nos regale la gracia de podernos escuchar dentro de 8 días. A todos un feliz domingo, una feliz semana y hasta pronto.

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de elecciones. Yo siempre les he dicho a ustedes, cuando vayan a votar, en ese momento, oigan la voz del Espíritu Santo y voten por la persona que el Espíritu Santo les está diciendo. Pero parece que algunos no oyeron la voz del Señor. O no coincidió la voz del Espíritu Santo con lo que la Biblia dice. Hace unos miércoles hablé acerca de lo importante que es alinear ese sentir o ese pensamiento que yo creo que es la voz de Dios con lo que está escrito en la Biblia. Por eso hoy vamos a ver qué es lo que Dios quiere de nuestros gobernantes. Pues cuando la nación de Israel le pidió a Dios un rey para ser como las otras naciones, en 1 Samuel 8:7, Dios le dijo a Samuel: haz todo lo que te digan, porque me están rechazando a mí y no a ti. Es que ya no quieren que yo siga siendo su rey. Hasta ese momento, Dios había gobernado la nación por medio de hombres y mujeres como Moisés, Josué, Otoniel, Débora, Gedeón y Samuel. Pero ellos ya querían ser como las otras naciones. Por eso el Señor le dijo a Samuel que les advirtiera lo que sucedería. Y quiero que veamos esto, porque a veces nos quejamos de nuestros gobernantes, pero el Señor dijo que eso pasaría. En primer lugar, Él dijo que ustedes serán sus esclavos. 1 Samuel 8:11. Esta es la manera en que un rey gobernará sobre ustedes. Reclutará en su ejército a sus hijos. Ahora sí, algunos llegarán a ser generales y capitanes del ejército, pero otros serán obligados a arar y a cosechar sus cultivos. Les advirtió acerca del robo y la corrupción. Dice 1 Samuel 8:14 y 16: les quitará a ustedes lo mejor de sus campos, viñedos y huertos de olivos, y se los dará a sus oficiales. Ahí está la corrupción que vemos. Dios nos lo advirtió. Y les quitará a sus esclavos, y les exigirá lo mejor de sus ganados y burros para su propio uso. Pero además de esto, en tercer lugar, impuestos. 1 Samuel 8:15 dice: tomará una décima parte de sus granos y de sus cosechas de uvas y la repartirá entre sus oficiales y miembros de la corte. Se enriquecerán ellos. Esto fue lo que pasó en Cuba. Todos los que están en el gobierno son ricos y el pueblo queje. Pero el Señor lo advirtió. Y les exigirá a ustedes una décima parte de sus rebaños. Pues en Daniel capítulo 2, versículo 21, dice que Dios quita reyes y pone otros reyes. Y este es un versículo que muchos usan fuera de contexto para decirnos que el que gobierna es el que Dios puso ahí. Pero no es así, hay que leer la totalidad de la Biblia. El que gobierna es la persona que nosotros como pueblo elegimos. Por eso es tan importante elegir bien. Pero no solo eso, tú tienes que votar. Pues Dios ya sabía de antemano que en algún momento su pueblo le pediría rey. Por eso claramente les dijo cómo debería ser esa persona. Y esto se aplica a nosotros hoy. Porque aunque ninguno de los candidatos cumple al 100% con lo que Dios exige, debemos elegir al que tenga mayor puntaje, aunque pase raspado. Pero tenemos que elegir bien. Dios les dijo, Deuteronomio 17:14, estás por entrar en la tierra que el Señor tu Dios te da.
Cuando tomes posesión de ella y te establezcas allí, tal vez se te ocurra pensar, deberíamos tener un rey, en el caso nuestro un presidente para que nos gobierne, tal como tienen las naciones que nos rodean. Pues, si tal cosa sucediera, asegúrate de designar como rey o como presidente al hombre o a la mujer que el Señor, tu Dios, elija. Nos toca a nosotros. Entonces, ¿cuál es ese perfil según lo que dice la Biblia? En primer lugar, y este es un no negociable, debe tener temor de Dios. Si no cree en Dios, táchelo. Ya se puede tachar como 20. Táchelo. No puede gobernar a nuestra nación. Lo primero que el rey Salomón le pidió a Dios cuando empezó a gobernar a su pueblo fue sabiduría para gobernar. Dice: dame, Señor, un corazón comprensivo para que yo pueda gobernar bien a tu pueblo. Esto está en 1 Reyes 3, del 9 al 10. Y sepa la diferencia entre el bien y el mal. Y luego dice: al Señor le agradó que Salomón pidiera sabiduría. Pero luego el mismo Salomón, quien escribió la mayoría de los proverbios, dijo lo siguiente en Proverbios 1:7: el principio de la sabiduría, el fundamento de la sabiduría es que el temor al Señor. Eso quiere decir que una persona que no tenga temor de Dios no tiene sabiduría. Y por eso el fundamento principal de una persona que va a gobernar a nuestra nación debe ser temor de Dios. Yo no quiero que Colombia sea gobernada por personas sin temor a Dios. Yo no quiero un ateo, yo no quiero un humanista, yo no quiero un agnóstico y mucho menos un rezandero que acuda a los brujos y chamanes para que maldigan a Colombia. Yo no quiero eso, porque en Deuteronomio 18:10 dice: no permitas que el pueblo practique la adivinación, ni la hechicería, ni que haga interpretación de agüeros, ni se mezclen brujerías, ni haga conjuros. Tampoco permitas que alguien se preste a actuar como médium o vidente o chamán, ni que invoque el espíritu de los muertos, porque dice Dios: cualquiera que practique estas cosas es detestable, y cualquiera que lo apruebe es detestable. Pero en segundo lugar, tiene que ser una persona que defienda la familia tradicional, porque quiéranlo o no, la familia sigue siendo el núcleo de nuestra sociedad. Sin familias no hay sociedad. Y según la Biblia, una familia está conformada por el papá, la mamá y los hijos. Por eso yo creo que los que quieren gobernar deberían cumplir los mismos requisitos que Dios me exige a mí como pastor y a muchos de ustedes como líderes. Dice en 1 Timoteo 3, del 4 al 5, debe dirigir bien a su propia familia y que sus hijos lo respeten y obedezcan. Pues si es un hombre que no puede dirigir a los de su propia casa, en el caso

podrá cuidar a la nación. Que sea un hombre o una mujer de familia. En tercer lugar, que sea una persona, en el caso de Colombia, que deslegalice el aborto. Porque en Colombia es permitido asesinar a un bebé hasta los 6 meses. ¡Qué tragedia! ¿Qué es esto? En la antigüedad, los cultos a los dioses falsos, a Satanás, incluían el sacrificio de bebés. Era la forma de adorar a Moloc. Y como hoy, obviamente, eso no es permitido. Satanás logró que se hiciera lo mismo por medio del aborto. Dice Deuteronomio 18:9, cuando entres en la tierra que el Señor tu Dios te da, ten mucho cuidado de no imitar las costumbres detestables de esas naciones. Por ejemplo, jamás sacrifiques a tu hijo o a tu hija como una ofrenda quemada. Y a mí me llama la atención que los mismos que protegen a los animales, que están en contra de los toros y de las cosas con gallinas, y a mí no me gusta nada eso. Yo fui un día a una cosa de toros y lloré todo el tiempo. Yo como churrasco, pero no los mato. Fue muy duro. Pero los mismos que protegen esos animales aprueban o permiten que se mate a los niños. Eso no puede seguir. En cuarto lugar, que no promueva la ideología de género. Dice Génesis 1:27-28, y Dios creó al ser humano a su imagen, lo creó a imagen de Dios, y claramente dice: hombre y mujer los creó. Y luego añade: Dios los bendijo con estas palabras: sean fructíferos. En otras palabras, tengan hijos. Es imposible que un hombre quede embarazado. Pues promover la ideología de género en los niños es la agenda oculta de esto nuevo que se llama la ideología woke. ¿Y qué es eso? Pausar temporalmente la pubertad en los niños con lo que se conoce como bloqueadores hormonales. Pero además de eso, que en el deporte, hombres en cuerpos de mujeres compitan contra las mujeres. Eso es injusto. Ahí sí pregunto, ¿dónde están los de la liberación femenina? Es injusto para ellas. Número 5. Necesitamos que gobierne una persona que cumpla su palabra. Proverbios 26 dice: son muchos los que proclaman su lealtad. En campaña todos prometen todo y dicen: yo soy una persona de palabra. Pero luego pregunta: ¿quién puede hallar a alguien digno de confianza? En la Reina Valera dice: hombre de palabra, ¿quién lo hallará? Una persona que cumpla sus votos. Y todo esto se inicia con el voto matrimonial. Aquel que no es capaz de cumplir con su voto matrimonial no tiene palabra. Número 6. Que no sea antisemita. Y no me voy a demorar aquí porque ya lo he hablado antes. Y esto genera en mucha gente mucho no sé qué. Porque detrás de esto está el espíritu del anticristo. Pues la manera más fácil de descubrir si ese candidato es un hombre que cree en Dios es haciéndole esta pregunta: ¿cuál es tu posición con respecto a Israel? Ahora, yo no puedo cambiar
lo que Dios ya dice en su palabra. Muchos israelitas han cometido errores, tanto en la Biblia como hoy. Pero eso no

los que te maldigan. Y la historia muestra que toda nación y todo gobernante que maldijo a Israel se le devolvió esa maldición. Y todos aquellos que la bendijeron fueron bendecidos. Número 7, dice Proverbios 31:4, no es para los reyes beber mucho vino. ¿Sabían eso? Y luego dice, los gobernantes no deberían ansiar bebidas alcohólicas, pues si beben podrían olvidarse de la ley y no harían justicia a los oprimidos. Las bebidas alcohólicas son para los que se están muriendo, amén, y que se mueran rápido. Y el vino, para los que sufren angustias amargas. No podemos tener como presidente de Colombia y los que nos oyen de nuestras naciones a un borracho y mucho menos un drogadicto. Y a mí me llama la atención que los mismos que quieren prohibir el petróleo y otras cosas que por el ambiente están legalizando la marihuana. Hoy cuando salgo en mi bicicleta es imposible disfrutar aire fresco, está lleno de marihuaneros. Número 8, que Dios sea incluido en el sistema educativo, porque la Biblia dice en Proverbios 22:6, instruye al niño en el camino correcto y aún en su vejez no lo abandonará. Y los que están en la corriente en contra de la Biblia saben este principio. Número 9, que haya seguridad. En la Biblia, cuando yo leo Primera, Segunda de Reyes, Primera y Segunda de Crónicas, en donde nos habla de todos los reyes de Israel y de Judá, yo observo una característica muy interesante, y es la siguiente: que siempre que Judá o Israel era gobernada por un hombre que hacía lo bueno a los ojos de Dios, hubo paz. Es impresionante. Dice la Biblia, hubo descanso. ¿Por qué? Porque hubo justicia. Dice Proverbios 17:15, absolver al culpable, sacar de las cárceles a los delincuentes y condenar al inocente, darle palo a los cristianos, son dos actos que el Señor detesta. Y en 2 Crónicas 19:7 dice, Dios no admite la injusticia, ni la imparcialidad, ni el soborno. Pero número 10, que esa persona tenga la capacidad para gobernar, para administrar los recursos de la nación, que sea un especialista. Dice Daniel capítulo 6 versículo 3 que Daniel demostró ser más capaz que los otros administradores y altos funcionarios. Y luego dice, debido a la gran destreza administrativa de Daniel, el rey hizo planes para ponerlo frente al gobierno de todo el imperio. ¡Wow! Un hombre con temor de Dios. Esta es la clase de hombres o mujeres que necesitamos gobernando a nuestra nación. Por eso yo sé que no fui llamado a gobernar. Cuando yo leo la historia de hombres que admiro en la Biblia, como David, yo me identifico con David el adorador, David el músico, pero no como David el rey. ¿Por qué? Porque ese no es mi llamado. Por eso debe quedar claro que no es suficiente con que sean cristianos, ni tampoco que tengan influencia. Yo tengo influencia, yo podría lanzarme

que no se trata de tener influencia. Necesitamos gobernando a personas que tienen ese llamado, que desde niños aman a Colombia y quieren hacerla prosperar, que sueñan con una nación próspera, pero también que tengan la capacidad para gobernar y administrar los recursos de la nación. ¿Eso qué significa? Que es una persona que toda la vida se ha preparado para gobernar. Que no haya comprado su título en la Fundación San José. ¡No! Que tenga experiencia. Que tenga éxito como empresario o funcionario público. Mire lo que dice 1 Corintios 4:2. Ahora bien, alguien que recibe el cargo de administrador debe que ser fiel administrador de aquello que se le ha dado. ¿Eso qué significa? Que haga más con menos. Para eso se estudia economía. Que reduzca el Estado, que cierre embajadas inútiles, que baje los impuestos. Un gobernante que tiene que subir los impuestos es una persona que nos muestra que le quedó grande el puesto. O sea, ¿qué tal yo aquí todo el tiempo pidiendo plata? Si yo fuera un pastor así, eso es señal de no sabe administrar los recursos de la iglesia. Por esa razón, estudien la hoja de vida de los candidatos. No oigan lo que están diciendo las redes sociales. Estudien. Si sus empresas fracasaron, van a fracasar como gobernantes. Si no fueron buenos como alcaldes o funcionarios públicos, tampoco van a ser buenos gobernando a nuestra nación. Finalizo con esto. Y esto que les voy a decir es supremamente importante. Porque yo veo y oigo a pastores que ven el panorama gris, que están asustados. Y me dicen, es que por eso tenemos que hacer política o tenemos que hacer alianzas con los políticos. No estoy de acuerdo. Porque si hacemos eso, estamos poniendo nuestra confianza en el hombre. Y Jeremías 17:5 dice, malditos son los que ponen su confianza en simples seres humanos. Los que se apoyan en la fuerza humana y apartan el corazón del Señor. Uno de los buenos reyes que tuvo la nación de Judá fue Asa. Se mantuvo fiel a Dios toda la vida, excepto sus últimos años, porque cometió dos errores. La primera, una alianza con el rey de Aram. Por eso Dios le dijo en 2 Crónicas 16:7, por cuanto pusiste tu confianza en el rey de Aram, en el caso nuestro, hacer alianzas con Trump o con Putin o con el de China, no sé cómo se llama, BYD o algo así, por hacer alianzas con ellos, en lugar de confiar en el Señor tu Dios, perdiste la oportunidad de destruir al ejército del rey de Aram. Y fue en esta situación en que Dios nos da esta palabra que es uno de mis versículos favoritos, 2 Crónicas 16:9. Los ojos del Señor recorren toda la tierra para fortalecer a los que tienen el corazón, ojo, totalmente comprometido con él. Y el rey repitió el mismo error, esta vez con los médicos. 2 Crónicas 16:12 dice que Asa contrajo una enfermedad grave en los pies. Y a pesar de lo grave que era, no
buscó la ayuda del Señor, no fue al templo, no oró, no leyó la Biblia, no hizo la oración de sanidad, sino que recurrió exclusivamente a sus médicos. Ahora, no estoy diciendo que no vayamos a los médicos. Tampoco estoy diciendo que no votemos o que no participemos en la política. Lo que estoy diciendo es que nuestra confianza no puede estar en la persona que va a ser elegida. Quizás el que va a ser elegido es el que Dios quería. ¡Wow! ¡Qué bendición! Pero si no, mi confianza está en Dios. Sí.

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1: Son las 6 de la mañana en punto, Colombia, muy buenos días. Es un gusto acompañarlos en esta jornada trascendental para la democracia de Colombia. Hoy es domingo 31 de mayo de 2026. Tenemos en Bogotá una temperatura de 12 grados. En una transmisión ininterrumpida desde este momento a través de todas las estaciones de Blue en Colombia, en el mundo, de el canal de YouTube de Blue Radio y a través de Ditu, la aplicación de Caracol Televisión. Como siempre, es un gusto acompañarlos en una jornada que no es un lugar común decirlo y no es simple retórica, será determinante para el futuro del país. Está en juego la importancia de la democracia para los colombianos, la muy importante decisión del voto de cada uno de ustedes, de cada uno de los colombianos, para hacernos responsables de las riendas de nuestro futuro. 41.421.973 colombianos estamos convocados hoy a las urnas. La invitación que ha hecho la registraduría es a que salgan todos a votar muy temprano, para evitar congestiones, para evitar dudas al final y para evitar que eventualmente las lluvias, ya les voy a contar qué dice el IDEAM sobre el pronóstico del estado del tiempo para esta jornada, dificulte el ejercicio del derecho al voto. Hoy amanece Colombia en total tranquilidad. En 1 hora y 59 minutos comenzará oficialmente la jornada electoral en Colombia. Ya lo he hecho hace 6 días en el exterior. Ya voy a contarles cómo están votando hoy domingo en Madrid, en Caracas, en Washington y en Londres. ¿Cómo está la votación en el exterior? En medio de lo que ha significado una campaña muy difícil, en medio de una muy amplia polarización, en medio de denuncias que se han venido adelantando desde diferentes sectores sobre dudas sobre la transparencia del sistema electoral que han sido desvirtuadas, hoy el sistema electoral colombiano tiene la solidez para garantizar la transparencia, para garantizar la tranquilidad en esta jornada que además está marcada por una profunda polarización entre diferentes visiones de país. Vote libremente. Ese es el llamado fundamental que hacen las autoridades y que hacemos desde Blue Radio. Con absoluta libertad, ejerza su derecho al voto, es su derecho y es su deber ciudadano, y estamos para acompañarlo durante esta jornada que será larga. Estaremos aquí hasta las 10 de la noche con detalles de cómo avanzan los preparativos, de cómo inicia la jornada y por supuesto con los resultados desde las 4 de la tarde con el equipo de Mañanas Blue liderado por Néstor Morales. Es un gusto saludarlos, ya integro a los demás integrantes del equipo periodístico del servicio informativo de Blue Radio. Marcela Peña, muy buenos días.
2: Muy buenos días, Ricardo, un gusto estar con usted, con nuestra audiencia en un día bien especial para Colombia, hoy 31 de mayo, primera vuelta de las elecciones presidenciales, un día que hemos estado esperando por mucho tiempo, toda toda la gente lista para salir a votar, lista para tomar la decisión allí en la intimidad del cubículo de qué es el futuro que quiere para nuestro país. Aquí los vamos a estar acompañando desde muy temprano, antes de la apertura de las urnas, ya durante todo el proceso en el desarrollo de la jornada electoral y, por supuesto, como usted ya lo mencionó, después con el análisis y el reporte de los resultados de esta primera vuelta electoral. Aquí estaremos acompañándolos en nuestra transmisión ininterrumpida, también en la información que van a encontrar en nuestra página web, en nuestras redes sociales. Estamos allí como @BluRadioCo. Tenemos una transmisión muy especial preparada para ustedes.
1: Así es, Marcela, 6:04. Seremos la compañía de todos ustedes. ¿Usted que se está despertando? Sí. Nos sintoniza en su radio, ya está pendiente de nuestro canal de YouTube, ahí estamos con usted. Buenos días, hoy es un día muy importante para Colombia y estamos acompañándolo en esta jornada trascendental. Comenzamos con este despliegue informativo contándoles qué pasó esta madrugada, qué ha pasado en las últimas horas en Colombia. Amanecemos tranquilos, no hay amenazas violentas, no hemos tenido atentados, así que todo está listo para que usted salga a votar libremente desde muy temprano.
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1: En 1:55 abrirá el proceso electoral. Comenzarán las elecciones presidenciales en primera vuelta en Colombia. Son las 6:05 y vamos a las calles de Bogotá para saber cómo se llevó a cabo el traslado del material electoral durante esta madrugada con la custodia debida de las fuerzas militares y de la policía para garantizar que todo el material electoral llegue a los diferentes puestos de votación. Ya está todo dispuesto. A esta hora están llegando los jurados de mesa a cada uno de los rincones de nuestro país. ¿Qué pasa en ese traslado electoral aquí en la capital de la República, el ojo de la noche, Eduard Porras?
3: 3:00 a.m. y comienza el despliegue de las autoridades con los kits electorales. Todos estos camiones, toda esta Policía Nacional, todo este personal de la registraduría está preparado para llevar cada una de las cajas hasta las 20 localidades. Todos los puestos de votación están listos y desde aquí, la calle 13 con carrera 68D, comenzará el gran despliegue de todos ellos que buscan estar antes de las 5:00 a.m. con las cajas listas y todo el material para que la gente a las 8:00 a.m. pueda votar libremente. La primera localidad en salir es la localidad de Suba. Todos ellos son funcionarios delegados encargados de verificar que cada uno de los kits electorales lleguen a los puntos. Son más de 1,000 puntos exactamente en Bogotá donde pueden ejercer el voto y por eso todos ellos van acompañados de la Policía Nacional. 4:00 a.m. y comienza el descargue de cada uno de los kits electorales. Estamos en la localidad de Usaquén, aquí, en uno de los puestos de votación, donde ya están las autoridades competentes, ya están las personas encargadas de recibir cada una de las cajas y así organizarlas, contarlas y estar listos para que a las 5:30 a.m. ya prácticamente todo quede en su lugar y puedan a las 8 comenzar las votaciones.
4: Y así quedó todo listo para que los bogotanos puedan ejercer el voto. Eduard Porras,
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1: 6:07. Marcela, antes de ir con Enrique Rodríguez a Casa de Campo, que es el puesto de votación más grande para los colombianos en España. Ajá. Compartimos con quienes nos escuchan y nos ven a esta hora los datos de quienes pueden votar hoy.
2: ¿Quiénes pueden votar hoy?
1: Mire, Marcela, estos son datos oficiales de la registraduría.
2: Sí, señor.
1: 41,421,973 ciudadanos habilitados para ejercer su derecho al voto. Ajá. En el censo electoral.
2: Sí, señor.
1: De una forma significativa entre 2022 y 2026. De ellos, Marcela, usted está incluida, hay 21,298,492 mujeres.
2: Sí.
1: Son más mujeres que hombres las que pueden votar hoy.
2: Sí, señor.
1: Sí. pero un millón más, 20,123,481 hombres.
2: Es que hay un detalle ahí, las mujeres en población somos un poquito más que los hombres, pero en el censo electoral significativamente más, porque acuérdese que en nuestro país la fuerza pública, los hombres y mujeres en servicio, no pueden votar.
1: Ese es un buen dato, Marcela. Hay 13,742 puestos de votación instalados. En total son 122,016 mesas de votación. Hay 36,980 dispositivos biométricos para verificar que quien vota sí es quien presenta la cédula.
2: Sí.
1: Hay un total de 850,871 jurados de votación. Un saludo para ellos, que han sido tan vituperados, han sido desprestigiados, les han dicho que ponen en duda su trabajo. Saludo y reconocimiento a ellos, porque son los colombianos, no es ninguna bodega, ni es ningún grupo político, no. Colombianos de todos los sectores, de todos los estratos, de todas las profesiones y oficios, hoy tienen el más importante para la democracia. 708,259 de ellos son jurados principales y 142,612 son remanentes.
2: Sí.
1: Rápidamente un dato más para no cansar a los oyentes. 40,007,312 personas votan en Colombia y 1,414,661 en el exterior. Son las 6:09 en Colombia. ¿Qué horas tiene usted en Madrid, en Casa de Campo, Enrique Rodríguez? ¿Cómo avanza la votación de los colombianos en Madrid, en España?
5: ¿Qué tal, Ricardo? Marcela, buenos días. Aquí es 1:09. Este centro de votación abrió a 8:00 a.m. Y aquí, solo aquí en la capital de España, hay 159 mesas. Este es el mayor centro de votación de colombianos en todo el mundo. Son decenas de personas, por no decir miles, las que pasan a esta hora por este centro de votación. Un centro de votación en el que el flujo de votantes ha sido prácticamente constante desde primera hora de la mañana. Los datos que nos brinda el consulado, Ricardo, y esto es un dato muy importante que habrá que interpretar con respecto a los resultados que se vayan conociendo a partir de las 4:00 p.m. hora Colombia, indican que solamente ayer votaron 10,000 personas. En los tres primeros días de votación, porque como saben nuestros oyentes se vota desde el lunes, votó un 89% más de lo que ya habían votado en las anteriores elecciones. Y nos acaba de señalar los funcionarios diplomáticos aquí, funcionarios consulares, mejor dicho, que todos los votos que se están registrando hoy ya son más de los que se registraron en la ocasión anterior, en las últimas elecciones hace 4 años. Así que podemos decir ya, por lo pronto, que la participación aquí es masiva. Está siendo masiva, como digo, la presencia, a pesar de algún inconveniente. Es un día de fuerte calor hoy en la capital de España, más de 30 grados a esta hora, es un sol de justicia. Este lugar de votación en la Casa de Campo no es el que se suele tener habitualmente para las elecciones, así que muchos colombianos han ido al original, seguramente porque no han leído las instrucciones que se habían brindado desde el consulado, y están relativamente cerca uno del otro, aproximadamente unos 10 minutos caminando, y de eso se han quejado muchos, de esos 10 minutos a pleno sol. Trancón de coches, atasco en los aparcamientos que había en esta zona alrededor, y alrededor de este centro de votación era posible pues comprar empanadas y por 20 euros la camiseta versión amarilla, de color amarillo, de la selección Colombia. Así que más o menos todo lo previsible en un día donde todo está transcurriendo con absoluta normalidad, y si todo transcurre como debe, a partir de las 4:00 p.m. la península española cerrará este centro de votación. 1 hora más tarde lo harán los que están en el archipiélago canario, Ricardo.
1: Ahí estamos viendo las imágenes de Casa de Campo, un puesto de votación muy grande. Enrique, ¿cuántos colombianos están habilitados para votar en España?
5: Algo más de 260,000 son los que tienen derecho al voto aquí en España. Es una cifra que ha crecido, y como nos decían desde el consulado, ha crecido la cifra de consulados, la diáspora se ha incrementado aquí en España. Recordemos que aproximadamente hay algo más de 1,000,000 de colombianos aquí en España. Ha crecido la cifra de inscritos y por ende ha crecido la cifra de participantes. En otras ocasiones, Ricardo, siempre que estábamos en un centro como este, por la puerta se veía que entraba la gente, pues, digamos, en cantidades más o menos irregulares. Aquí, insisto, llevamos aquí unas cuantas horas, el flujo de gente no ha parado, es incesante, absolutamente incesante. No para de entrar gente, y además se le pide que salgan rápidamente del centro de votación, porque este local tiene unas condiciones de aforo muy estrictas por parte del Ayuntamiento de Madrid. Así que, insisto, si sirve de algo la experiencia previa, nunca habíamos visto una cantidad de gente como la que se está viendo hoy aquí en este centro de votación.
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2: mañana, 13 minutos. Más de 228,000 integrantes de la Fuerza Pública están listos hoy para garantizar la seguridad de la jornada electoral. Con operaciones terrestres, marítimas, fluviales, el uso de drones, el uso de toda la tecnología, la Fuerza Pública en Colombia espera garantizar toda la tranquilidad este 31 de mayo. Felipe García.
6: Las fuerzas militares desplegaron más de 228,000 hombres y mujeres en todo el país para garantizar la seguridad de las elecciones presidenciales de este 31 de mayo. El dispositivo incluye presencia estratégica en corredores viales, zonas rurales, centros poblados, fronteras, costas y principales ejes fluviales del país en una operación conjunta que busca evitar cualquier alteración del orden público durante la jornada democrática. De los 13,489 puestos de votación habilitados en Colombia, 5,720 estarán bajo responsabilidad directa de las fuerzas militares, mientras que 126,000 uniformados estarán enfocados exclusivamente en la protección de puestos y mesas electorales. El general Hugo López es comandante general de las fuerzas militares.
7: La misión que hoy tenemos sobre nuestros hombros es histórica y profundamente importante para la nación. Somos más de 228,000 hombres y mujeres quienes custodiarán y protegerán estas elecciones.
6: Más de 120,000 soldados del ejército fueron desplegados en todo el país como parte del Plan Democracia, en una operación que combina capacidades terrestres, aéreas y tecnológicas para reforzar la seguridad electoral en regiones priorizadas por riesgo de violencia y presencia de estructuras armadas ilegales. El dispositivo tendrá cobertura en 5,186 puestos de votación y brindará apoyo a más de 122,000 mesas electorales, con especial atención en corredores estratégicos como la transversal del Catatumbo y la vía panamericana, consideradas zonas sensibles por amenaza de grupos criminales. Uno de los componentes más robustos del operativo será el uso de cerca de 40 aeronaves de la División de Aviación de Asalto Aéreo, más de 70 drones y por primera vez en unas elecciones el despliegue activo del Batallón de Aeronaves No Tripuladas del Ejército, activado en 2025. Cerca de 50 sistemas no tripulados realizarán monitoreo y vigilancia aérea en tiempo real con el fin de detectar movimientos sospechosos, proteger la movilidad ciudadana y emitir alertas tempranas. El coronel Wilson Hernández es director de operaciones del ejército.
8: Hemos implementado nuevas tecnologías. Dentro de esto, nuestro batallón de aeronaves no tripuladas, más conocidas como drones, los cuales nos permiten a través de su tecnología tener una mayor cobertura para el apoyo del Plan Democracia.
6: La policía, por su parte, intensificó su despliegue operativo y de inteligencia en todo el país para garantizar un voto seguro durante las elecciones. Según el más reciente mapa de prevención y seguridad electoral, construido tras el análisis de más de 240,000 datos de inteligencia, las autoridades identificaron 32 municipios con alertas por fenómenos violentos, especialmente en departamentos como Cauca, Tolima y Antioquia, además de 38 municipios con riesgos asociados a posibles afectaciones no violentas contra la transparencia electoral, principalmente en Valle del Cauca, Bolívar y Cundinamarca. Para enfrentar esos riesgos, la institución desplegó 120,000 uniformados con cobertura prioritaria en el 57% de los puestos de votación en el país y vigilancia sobre el 90% de las mesas electorales. El general Óscar Mauricio Rincón es gerente del Plan Democracia.
9: Por el momento lo que tenemos es una capacidad de prevención, reacción operativa y acompañamiento, inteligencia e investigación criminal para acompañar a más de nuestros 41 millones de electores.
1: Ahí está la Policía Nacional, están las fuerzas militares desplegadas en todo el país para garantizar la tranquilidad de esta jornada de elecciones presidenciales en primera vuelta en Colombia.
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4: 6:18 a.m. Los que hacen son los colombianos que hoy salen a votar a partir de las 8:00 a.m. en la primera vuelta de las elecciones presidenciales. ¿Cómo está Medellín? ¿Cómo se preparan los paisas, la capital antioqueña, para esta jornada? Héctor Santamaría.
5: Ricardo, con los buenos días, se prepara de la manera donde ya está el despliegue que comenzó desde muy temprano en toda Antioquia, donde recordemos igual hay 21 municipios a nivel extraordinario de riesgo y donde están habilitados 5.448.000 ciudadanos distribuidos en 15.801 mesas de votación en todo el departamento. Desde el día anterior comenzó ese despliegue por parte de las autoridades. Sin embargo, Ricardo, le cuento que la única novedad que se tiene esta hora en Antioquia es que ocurrió en el Bajo Cauca antioqueño, donde desplegaron acciones para dar cuanto antes con el paradero de dos patrulleros de la Policía Nacional que son adscritos a la Dirección de Carabineros y Protección Ambiental, que desaparecieron en las últimas horas tras salir de unas instalaciones en el municipio de Caucasia. Fueron identificados como Jainer Gutiérrez Cepeda y Sebastián Canole Beltrán, quienes salieron junto a otros 13 compañeros desde la base antinarcóticos que se encuentra ubicada en la finca La Paraguay de la vereda Las Malvinas para abastecerse de víveres y alimentos, esto con el fin de estar presentes en esta jornada electoral. Fue el momento de verificar las novedades de retorno cuando se dieron cuenta que no estaban los dos patrulleros. Sin embargo, esta madrugada han confirmado las autoridades a Blue Radio que aparecieron con vida y llegaron hasta el hospital del municipio de Caucasia con varias heridas. Según información extraoficial, relataron que fueron abordados por hombres armados y conducidos hasta el municipio de La Apartada en Córdoba. Allí los amordazaron, fueron secuestrados por varias horas, les quitaron los celulares y la dotación, y a esta hora avanza un despliegue en esa zona, Ricardo, donde a pesar de que se dice que iba a haber lluvias a esta hora, mañana primaveral en Medellín, Ricardo.
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6: Y es que en el Valle del Cauca, 3.700.000 colombianos están habilitados para ir a las urnas. También un despliegue grande de la fuerza pública en esa región del país. Y un llamado muy especial, don Hugo Mario Palomar, buenos días, de la gobernadora de León, Francisca Toro. Hay que mantener la calma, sea cual sea el resultado final esta tarde.
7: Marcela, buenos días. Las únicas novedades al inicio de esta jornada electoral en el Valle del Cauca, el traslado de mesas de votación en dos municipios del departamento, no por razones de orden público, sino por adecuaciones de infraestructura en el Coliseo del municipio de Obando y en 3 escuelas del municipio de Florida. Las autoridades no reportan alteraciones del orden público en el departamento del Valle, en donde hay más de 3.700.000 personas habilitadas para votar en 1.152 puestos de votación. La vía Panamericana entre Cali y Popayán amanece militarizada. También se reforzó la seguridad en la zona rural de Jamundí, en donde en los últimos días se han presentado ataques contra la fuerza pública. En el Valle del Cauca hay 26.200 testigos, personas inscritas como testigos electorales para esta jornada electoral de hoy. Hay buen tiempo en la capital del Valle del Cauca. La temperatura a esta hora, 21 grados.
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4: Ay, Barranquilla, la costa Caribe será decisiva en la jornada de elecciones de hoy. No de manera aleatoria, no fue casualidad que los 3 candidatos punteros en las encuestas y el presidente Petro decidieran meterle toda la batería la última semana antes de las elecciones para intentar captar el voto Caribe. Más de 8 millones de personas votan en esa región y serán determinantes. ¿Cómo amanece el Caribe en esta jornada de votación del 31 de mayo? Primera vuelta presidencial, Vanessa Saldarriaga.
8: Ricardo, buenos días. La región Caribe amanece hoy con un cielo parcialmente nublado. lado, estamos hablando de más de 8 millones de ciudadanos habilitados para votar en 26 mil mesas distribuidos en los diferentes departamentos de la región Caribe, incluyendo el departamento de San Andrés. Aquí Atlántico y Bolívar acumulan el 45% del potencial electoral, pero importante contarle a usted que hay previsiones de posibles lluvias en el transcurso de esta jornada electoral. Posiblemente en horas de la tarde se estarán presentando lluvias en ciudades como Cartagena, Montería y también Barranquilla. Por eso la invitación que han hecho las autoridades es a que se movilicen a las urnas en horas de la mañana. Ya se están presentando algunas filas en puntos de votación del suroccidente de Barranquilla. Sin embargo, lo que nos informan desde la Policía Metropolitana es que en estos momentos todo está transcurriendo en completa calma y que hay más de 3.100 hombres y mujeres de la policía desplegados en los diferentes puestos de votación de la capital del Atlántico.
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6: Y es que en Santander amanecemos con alerta en 5 municipios por la posible presencia de grupos armados ilegales. Don Javier Rodríguez, ¿cómo amanece la región?
9: Hola Marcela, buenos días. Tiempo seco en Bucaramanga a esta hora y se espera que durante la mañana no se presenten lluvias, pero en la tarde, según el IDEAN, sí hay probabilidades. En Santander son 5.690 mesas instaladas en los 87 municipios del departamento, donde hay 825 zonas de votación. El censo electoral es de más de 1.800.000 ciudadanos habilitados en el departamento de Santander. El 52% son mujeres. Sobre la alerta que existe en 5 municipios de Santander, Cimitarra, Barranca Bermeja, Coromoro, Concepción y Puerto Wilches, donde hace presencia el ELN, las disidencias de la FARC y el Clan del Golfo, quienes podrían posiblemente, según las autoridades, intervenir dentro de este proceso electoral. Por eso se organizó todo un plan de seguridad en esas localidades. Y por último, se confirmó que esta madrugada fue trasladado desde Tibú Norte de Santander a Bucaramanga a un centro asistencial un trabajador de la empresa Cerinco, contratista de Ecopetrol, quien fue atacado a tiros por desconocidos anoche cuando se encontraba en una vía de ese municipio. Ecopetrol, a través de un comunicado, Marcela, rechazó el hecho y pidió a las autoridades proteger la vida de los trabajadores petroleros en esa zona de norte de Santander. 20 grados de temperatura en la capital santandereana, Marcela.
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4: 6:25. Vamos a la Plaza de Bolívar. En 1:35 comienza la primera vuelta de las elecciones presidenciales. Se concentrará la ceremonia de instalación de esta jornada electoral en el eje de la democracia, la Plaza de Bolívar, que está flanqueada por el Palacio Liébano, la Alcaldía de Bogotá por el occidente, el Palacio de Justicia por el ala norte, la Catedral Primada de Colombia por el ala oriental y el Capitolio Nacional por el ala sur, muy cerca de la Casa de Nariño. ¿Qué está pasando en la mesa número 1, donde votan las personalidades? Vota el presidente de la República, Gustavo Petro. Catherine Ávila.
11: Ricardo, muy buenos días para usted y para todas las personas que nos ven y nos escuchan a esta hora. Yo los saludo desde el Congreso de la República, en donde precisamente se instala esa mesa 1. Ustedes ven atrás mío, ya está la policía, ya está la Casa Militar, también ya hizo su recorrido habitual uno de los perros de presidencia que garantizan que el presidente Gustavo Petro pueda llegar acá con total seguridad. Pues esta mesa está dividida en 2. El presidente Gustavo Petro votará en esta mesa que ven detrás mío, la que está a mi lado derecho. El mandatario llegará aquí sobre las 8:00 a.m, luego de haber asistido a la apertura de las urnas, que está prevista que empiece los actos protocolarios a las 7:20 a.m. A esa hora citaron al mandatario a la Plaza de Bolívar, precisamente para que comiencen esos actos protocolarios y a las 8:00 se pueda hacer la instalación de las urnas. Desde muy temprano llegaron aquí funcionarios de la registraduría para prepararlo todo. El presidente Gustavo Petro vendrá con Verónica Alcocer, la primera dama, y también con sus hijas a ejercer su derecho al voto. A esta mesa, recordemos, también vienen expresidentes y altos funcionarios como el contralor, como la defensora del pueblo, el procurador, el registrador, y también los expresidentes vendrán aquí a ejercer su derecho al voto. Hace 4 años el presidente Gustavo Petro había votado en el colegio Marco Antonio Carreño, esta vez lo hará acá, la vicepresidenta Francia Márquez votará en Cali, el ministro del Interior acompañará al presidente en la Plaza de Bolívar y luego llegará aquí en donde se espera que el mandatario ejerza su derecho al voto.
4: Catherine, ¿a qué hora se tiene previsto que vote el presidente Petro?
11: A las 8 después de la instalación, a las 8:10 de la mañana más o menos, los citaron en la Plaza de Bolívar a las 7:20 de la mañana. Nos dicen que los actos protocolarios van a ser bastante largos, que van a hablar varios funcionarios. El presidente habla y luego el registrador hace esa apertura y después el mandatario pasa hacia la mesa 1 a votar.
12: Justamente vamos a otro punto de la Plaza de Bolívar, Catrina, y está Nicolás Rodríguez, quien es nuestro medio especial justamente para esos actos protocolarios, la apertura que las autoridades hacen de esta jornada electoral y por supuesto la invitación a los colombianos para que salgamos todos a votar, Nicolás.
13: Marcela, así es, buenos días, 6:28 a.m. Debo decirle que aquí en el centro de Bogotá está haciendo frío, por lo cual a las personas que viven por acá es recomendable que saquen también sombrilla, porque como ustedes pueden observar a través de nuestro canal de YouTube, está el cielo parcialmente nublado y con también ambientes de lluvia a lo largo de la mañana. Bien, lo adelantábamos hace un minuto, los actos protocolarios empezarán a las 7:30 de la mañana exactamente, por eso todos los invitados tienen que estar acá sobre las 7:20 de la mañana. El protocolo es el siguiente: de primer lugar se va a tocar el himno nacional de la República de Colombia a cargo de la banda de la policía que está aquí presente, le sigue el himno de Bogotá y quien será el primero en la intervención será el alcalde de Bogotá, el doctor Carlos Fernando Galán, quien también pues hará presencia porque justamente estamos al frente del Palacio del Líbano, exactamente la alcaldía de Bogotá. Después de esto sigue la intervención del presidente del Consejo Nacional Electoral, el doctor Cristian Ricardo Quirós, después también estará presente la Defensoría del Pueblo con la doctora Iris Marín, quien también se tomará aproximadamente 5 minutos por protocolo para hacer justamente esa intervención. Llega hasta este punto también el Contralor General Carlos Hernán Rodríguez, también para dirigirse a los invitados especiales. Invitados especiales que hacen parte tanto de la Procuraduría, de la Registraduría, de la Alcaldía, por supuesto, y demás entidades como la Defensoría del Pueblo y la Contraloría van a estar en este punto haciendo pues esa inauguración. Después del Contralor, precisamente, viene el Procurador, el doctor Gregorio Hash. Después de esto también viene el presidente de la Comisión Nacional de Disciplina Judicial, el doctor Carlos Arturo Ramírez Vázquez. También sigue la intervención del presidente del Consejo Superior de la Judicatura, o más bien la presidenta, la doctora Marilucero Novoa Moreno. Y por último estaría en las palabras, o más bien antes de la apertura oficial, estarían las palabras del presidente Gustavo Petro, que recordemos, cuando se hizo el inicio de los actos protocolarios, o más bien de las votaciones para las consultas presidenciales, el presidente Gustavo Petro habló aproximadamente 10 minutos. Y después de esto, continúa el registrador dando la apertura oficial a las 8 de la mañana de la jornada electoral. Marcela y Ricardo.
4: Muy bien, Nicolás, 6:30, en 1:30 comienza la jornada de elecciones presidenciales en Colombia. ¿Cómo se preparan en el Colegio Marsella en el suroccidente de Bogotá? Felipe García.
14: Hola Ricardo, buenos días. Sí señor, los saludo desde el Colegio Marsella en el sur de la capital del país, uno de los puntos de votación más grandes en esta zona de la ciudad. Solo aquí hay 8.050 personas habilitadas para votar en 23 mesas de votación. Desde esta madrugada, más de 11.000 hombres y mujeres de la policía fueron desplegados en las diferentes zonas del país para garantizar justamente la seguridad durante la jornada de elecciones presidenciales. Los uniformados permanecen, Ricardo, custodiando los 1.083 puestos de votación habilitados por la registraduría. El operativo de seguridad incluye vigilancia terrestre y aérea y para ello la institución dispuso de 15 drones en total y del helicóptero Halcón que hemos visto desde este punto de la ciudad varias veces pasando por la capital del país. Se sobrevuela distintos puntos de la capital realizando monitoreo permanente sobre el perímetro urbano y los centros de votación considerados estratégicos. Ya todos los puestos de votación tienen el material electoral. Sobre esto y sobre la seguridad en la capital del país, habló el general Giovanni Cristancho, comandante de la policía de Bogotá.
15: En Bogotá van a haber puestos de votación 1.083, de los cuales la Policía Nacional tiene 1.073 para cubrir 17.700 mesas. Vamos a tener un dispositivo de 11.000 policías, de los cuales la Dirección General, por orden de mi general Rincón, nuestro director, ha enviado 4.300 personas de apoyo, los cuales el día viernes ya se incorporan a la Policía Metropolitana de Bogotá con el fin de estar prácticamente hasta el día lunes atendiendo todo el dispositivo.
14: Para la jornada de elecciones, Ricardo, de este domingo en Bogotá hay 6.076.599 personas habilitadas para ejercer su derecho al voto, del cual 3.201.571 son mujeres y 2.870.028 son hombres en estos 1.083 puestos de votación que hay distribuidos por toda la capital del país.
12: No solo en Bogotá, en todo el país hoy la gente sale a votar, y uno de los puntos clave para que esta jornada se desarrolle con éxito es la participación de miles de jurados y testigos electorales. Todos ellos van a estar allí con los ojos encima en este proceso electoral. Sergio Barbosa nos cuenta.
16: Hoy Colombia vivirá la primera vuelta presidencial y uno de los temas clave para garantizar la transparencia de este proceso electoral será el trabajo de los jurados de votación y los testigos electorales, que son esos ciudadanos postulados directamente por los partidos y campañas presidenciales para hacer seguimiento a lo que ocurre en las mesas de votación. Su función principal es observar el proceso, verificar las actas electorales y si tienen alguna duda o detectan alguna irregularidad, poder resolverla o dejar constancia en ese mismo lugar. Cada partido candidato puede postular testigos en todas las mesas que considere necesarias para poder ejercer vigilancia sobre la jornada democrática. El presidente del Consejo Nacional Electoral, Cristian Quirós, explicó cuál es el papel que cumplen los testigos electorales durante la jornada de elecciones.
17: Ellos están antes de la apertura de las mesas de votación, verifican que llegan los electorales, que todo llegue sin ninguna manipulación, que todo esté bien, verifican que lleguen los jurados de votación y están durante todo el día. Si ven alguna irregularidad, lo reportan inmediatamente a través de una app que nosotros activamos. En la app lo reporta inmediatamente, o si no, en la mesa de justicia que hay en cada puesto de votación. La reacción es inmediata sobre cualquier irregularidad que pase en el día a día, en el minuto a minuto de ese.
16: Por otro lado, estarán los jurados de votación, que para estas elecciones superan los 850.000 en toda Colombia. Son ciudadanos seleccionados por sorteo entre estudiantes universitarios y trabajadores, tanto del sector público como privado. Aunque cumplen funciones fundamentales durante las elecciones, no son funcionarios de la registraduría, sino ciudadanos designados temporalmente para apoyar este proceso electoral. Entre sus tareas están entregar los tarjetones a los votantes, orientar a los electores, resolver inquietudes durante la jornada y realizar el conteo de votos una vez cierren las urnas. Además, deben diligenciar las actas con los resultados de cada mesa. La Registraduría Nacional del Estado Civil realiza capacitaciones previas para los jurados, a cuya asistencia es obligatoria salvo que exista una excusa médica o una causa justificada. El objetivo es que conozcan correctamente los procedimientos y se reduzcan errores durante el preconteo y el escrutinio de votos durante la jornada. Con la presencia de jurados y testigos electorales, las autoridades buscan reforzar la transparencia y la vigilancia ciudadana en una de las jornadas políticas más importantes para Colombia.
4: 6:34 minutos. Mateo Piñeros, ¿cómo funciona el sistema electoral en Colombia? La primera vuelta, la segunda vuelta, ¿hoy podría haber presidente? ¿Bajo qué condiciones, Mateo?
18: Pues hoy los colombianos van a las urnas a elegir al próximo presidente y vicepresidente del país. Recordemos que en caso de ausencia del presidente, el vicepresidente asume sus funciones. Es por un periodo de 4 años que empieza el próximo 7 de agosto, día en el que termina el mandato del actual presidente Gustavo Petro. Las urnas abren a las 8:00 a.m. y cierran a las 4:00 p.m. Si usted no ha alcanzado a votar y está en la fila a las 4:00 p.m, no podrá ejercer su derecho al voto. En el tarjetón encontrará 13 candidatos, pero solo puede elegir una opción y solo serán contados los votos de 11 candidatos. Teniendo en cuenta que Luis Gilberto Murillo y Carlos Caicedo se retiraron de la contienda electoral cuando el material ya estaba en proceso de distribución, con las fotos y los nombres de ellos. El registrador Hernán Penagos ha dicho que la tendencia sobre los ganadores de esta jornada se empezará a conocer 2 horas y media después de que se cierren las urnas.
19: Nosotros calculamos que pasadas 2 horas y media, más o menos, después del cierre de las urnas, ya tendremos datos muy concluyentes de cuáles son los resultados y qué número de votos obtuvo.
4: 6:00 a.m, 36 minutos, y del registrador grabado al registrador en vivo. 6:36, señor registrador nacional del Estado Civil, Hernán Penagos. Buenos días, registrador.
20: Ricardo, buen día, cordial saludo. Muchas gracias por la invitación, muy amable.
4: ¿Cuál es el reporte? ¿Qué puede decirles ustedes a los colombianos a esta hora de cómo transcurren los minutos y las horas previas al inicio de esta primera vuelta presidencial?
19: Pues todo muy bien, Ricardo. Los puestos y mesas de votación sin ningún contratiempo, los kits electorales llegaron a su destino sin dificultades. No tenemos reportes a este momento que impliquen, por ejemplo, que no inicie la jornada electoral a las 8 de la mañana en todos los rincones de Colombia. Este fin de semana se han presentado lluvias muy fuertes en algunos departamentos que nos han exigido estar muy atentos por estos puestos electorales. Se trasladaron 3 puestos en Casanares, Sucre y Putumayo, muy pequeños. Se ubicaron cerca del lugar donde inicialmente estaban porque las condiciones no permitían instalarlos. Por lo demás, sin ninguna dificultad, este proceso electoral hasta el momento de hoy. Viene avanzando la votación en el exterior sin dificultades, y en Colombia el reporte hasta hace unos minutos es satisfactorio, sobre todo en la posibilidad de que las 122.000 mesas de votación sean instaladas a las 8 de la mañana.
4: Sí, había especial preocupación por 2 factores que usted nos menciona. 1, alteraciones del orden público o constreñimiento electoral, y también las lluvias. En ninguno de los 2 escenarios se han autorizado traslados de mesas, es decir, todos los sitios, los puestos de votación van a estar donde estaba previsto por parte del sistema electoral.
19: De acuerdo, cualquier traslado o solicitud o decisión en materia de orden público no se presentó ninguna desde las reuniones que hemos tenido del puesto de mando unificado y las reuniones de las comisiones municipales y departamentales de garantías electorales. En relación con la ola invernal que se presentó a partir de el viernes en Colombia, tampoco fueron, digamos, hechos que exigieran traslados de un número importante de puestos. Solo se realizaron 3 traslados de puestos, 1 en Casanare, 1 en Sucre y 1 en Putumayo, puestos pequeños que están solventados, que no tienen dificultad y que históricamente la comunidad, digamos, ya tiene evidenciado que puede ocurrir, así que no tenemos dificultades en ese sentido.
12: Registrador, yo quiero pedirle pedagogía para los electores. ¿Qué está permitido hoy hacer o llevar dentro del cubículo de votación? Por ejemplo, ¿puedo llevar mi celular?
19: Dentro del cubículo de votación es posible que una persona lleve su celular. Lo que no puede es tomarle fotografía al voto, la forma como marcó dentro del cubículo. Saben ustedes que tomarle fotografía al voto puede ser un hecho derivado de corrupción, de compra y venta de votos. Luego, portar el celular es válido. Lo que no es posible es tomarle fotografía a ese voto, lo que es sancionable y puede dar lugar a multas o a dificultades con la policía. En segundo lugar, hay que llevar la cédula de ciudadanía, bien sea la amarilla o la digital, que tiene 2 versiones, un soporte físico o la descargada a través de la aplicación de cédula digital. No es posible ejercer el derecho al voto con fotocopias o con fotografías, imágenes de la cédula de ciudadanía en el celular. Y en tercer lugar, yo aprovecho para invitar a la ciudadanía que por favor salgan a votar temprano, lo hagan ahora en la mañana, porque a las 4 de la tarde, una vez suenan las sirenas, solo se permite votar a la última persona que haya entregado su cédula de ciudadanía y haya iniciado el proceso de votación. En ocasiones, las personas se agolpan ya al final de la tarde y no logran cumplir con esos derechos y se molestan, se incomodan, pero así lo dice la ley. Las mesas de votación definidas para estas elecciones son poco más de 122.000, suficientes para que voten todos los ciudadanos que así lo quieran, pero si todos se agolpan al final de la tarde, es imposible cumplirle a todos.
4: Ah, pero ese recorderis es importante, registrador. ¿No hay ninguna posibilidad de que se pueda votar más allá de las 4 en punto de la tarde? ¿Ninguna excepción?
19: No, señor, no hay ninguna. Una vez llegan las 4 de la tarde, generalmente suenan las sirenas en los diferentes municipios de Colombia, aquel que haya entregado la cédula de ciudadanía al jurado de votación es el único que puede terminar de votar porque ya inició el proceso, es decir, ya le están registrando su cédula. Quienes sigan en la fila o en la cola no
20: pueden votar y pierden la posibilidad de ejercer su derecho. Insisto, la gente se agolpa al final y terminan molestándose diciendo que la entidad no tiene capacidades, cuando en el día va uno a observar y han votado 30 o 40 personas en una mesa, pero llegan al final de la tarde a veces decenas de ellos que no lo logran, no logran ejercer su derecho. Y yo quiero destacarlo porque, por ejemplo, en las elecciones de Congreso la ciudadanía logró votar, lo hizo a tiempo, no tuvimos dificultades, pero es muy importante recordarlo porque de lo contrario van a perder la posibilidad de votar.
4: Yo sé que Colombia es un país único, tiene un sistema electoral sólido, registrador, pero me preguntan oyentes si el escenario que hemos visto tantas veces en Venezuela podría repetirse en Colombia, que dicen, mire, hay tanta, dice, bueno, entre otras lo decía muchas veces Hugo Chávez y luego Nicolás Maduro, hay tanta gente en las filas sedienta de democracia que vamos a extender la hora de votación hasta las 5, hasta las 6, hasta las 7, hasta las 8 de la noche en Venezuela. ¿Eso no puede pasar, no va a pasar en Colombia?
20: No es posible, la norma no lo permite, el código electoral es claro, de 1986, luego no hay posibilidad, ni siquiera por hechos de la naturaleza, que se extienda el horario de las 4 de la tarde. A veces, en ocasiones, llueve torrencialmente durante todo el día en algún lugar de Colombia y ni siquiera eso permite ampliar el horario de votación. Así que a las 4 en punto se cierran las urnas en Colombia.
4: Registrador, ¿a qué horas tiene previsto usted, tiene previsto el sistema electoral tener datos irreversibles de la primera jornada de elecciones presidenciales?
20: Ricardo, nosotros calculamos que pasadas 2 horas y media tendremos datos muy concluyentes de cómo han votado los colombianos, quiénes obtienen las principales votaciones y si hay segunda vuelta o no en nuestro país.
4: 6:30 de la tarde, entonces, 2 horas y media después del cierre, es decir, 4 más 2:30, sobre las 6:30 de la tarde conoceríamos qué pasó en las elecciones presidenciales en primera vuelta, registrador.
20: Sí, señor, ese es el más o menos los datos que tenemos en función del tiempo que se tardan los jurados contando los votos y diligenciando las actas. En esta oportunidad hay más candidatos que hace 4 o 8 años. Hemos hecho unas pruebas y creo que ese tiempo va a ser el apropiado para dar datos muy concluyentes.
4: ¿Quedó tranquilo con la capacitación de los jurados, con lo que pasó en estos días previos de las elecciones presidenciales?
20: Pues Ricardo, hicimos todo, capacitamos presencialmente a 860 mil jurados, insistimos permanentemente para que asistieran. Después de las capacitaciones les enviamos información también con capacitaciones virtuales, cartillas, y hoy hacemos una figura que conocemos como microcapacitación, y es que en la mesa de votación van a pasar delegados de puesto de la registraduría para terminar de explicarle a cualquier jurado que tenga alguna duda cómo debe hacer el proceso del día y cómo debe contabilizar los votos. Es decir, tenemos unos capacitadores durante las horas de la mañana por si se requiere algún proceso adicional, así que estamos tranquilos. Hicimos un esfuerzo inmenso para capacitar a todas estas personas, así como un esfuerzo muy grande para capacitar a las comisiones escrutadoras, que ellos sí, muy juiciosos, estuvieron atentos, jueces y notarios, en el proceso de capacitación, así que por ese lado estamos tranquilos.
4: Sí, señor registrador, una última pregunta porque sé que tiene que salir corriendo para la Plaza de Bolívar y ya lo vamos a escuchar en su discurso de instalación de esta jornada electoral, pero es inevitable preguntarle por las dudas que ha sembrado el presidente de la República sobre la transparencia del escrutinio. ¿Está garantizado que ese proceso, que los resultados que hoy se conozcan son los que coinciden con lo que los colombianos decidieron en las urnas?
20: La registraduría ha trabajado con mucha determinación y puede garantizar absoluta integridad y transparencia del proceso electoral, como ocurrió apenas hace 2 meses cuando se eligió Congreso de la República en unas elecciones destacadas, aplaudidas, bien gestionadas y sin ningún reparo. La auditoría internacional dio concepto favorable sobre toda la infraestructura tecnológica de la registraduría en materia de trazabilidad, confiabilidad, seguridad. Es decir, hemos hecho muchas acciones de integridad electoral como nunca se habían implementado en nuestro país.

0: revisiones de cada uno de los códigos, trabajos de pruebas de carga de cada uno de los componentes. Hemos hecho muchas cosas, además de un ejercicio que para mí es el acto de mayor transparencia electoral que hace la registraduría, y es la publicación desde el mismo día de todas y cada una de las actas electorales de 122.000 mesas. Son tres actas, publicaremos 360.000 actas, y eso, Ricardo, debe dar absoluta tranquilidad a la ciudadanía y a las campañas políticas. Hemos trabajado con mucho juicio, tenemos todo a punto, y este proceso no es de la semana pasada. Llevamos meses con presencia de auditoría, de autoridades. Cada uno de los órganos de control han acompañado el proceso electoral, y con presencia de auditores y delegados de los partidos en todos los componentes que estamos ejecutando. Así que sí, garantizamos absoluta transparencia, y lo que necesitamos es que la ciudadanía salga a votar, lo haga muy temprano para evitar complicaciones.
1: Temprano, vote tempranito, en 1:13 comienza la jornada de elecciones presidenciales en Colombia. Señor Registrador Nacional Hernán Penagos, muchas gracias y muchos éxitos en esta jornada presidencial para nuestra democracia.
0: Cordial saludo, Ricardo, saludo a la audiencia, muchas gracias.
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2: Hola, buenos días, bienvenidos. Aquí está la información de esta jornada electoral desde Blue Radio Cali, transmisión especial de Blue Radio con información permanente y boletines de noticias desde la capital del Valle del Cauca. Estamos a 1:11 de que se abran los puestos de votación para que los ciudadanos puedan ingresar y votar en la mesa que les corresponde. Resolvemos inquietudes a partir de ese momento de los electores sobre lo que pueden hacer y lo que no pueden hacer en el cubículo de votación. Muchos se preguntan, por ejemplo, si los adultos mayores podrán ingresar acompañado de la respuesta con el registrador especial de Cali, Juan Carlos Dorado.
3: Él puede perfectamente solicitar ayuda si considera que es una persona con discapacidad, puede llegar acompañado al lugar de votación. Para evitar todas estas suspicacias, si quiere lleven su propio lapicero, aunque ya se hizo una auditoría especial cada año, históricamente siempre sacan el mismo refrito que la registraduría pone, es que lapiceros borrables, eso absolutamente no es cierto, pero lleven su propio lapicero. No se puede hacer uso del celular en la jornada de 8 de la mañana a 4 de la tarde. No se puede fotografiar ni filmar ni el proceso ni a nadie votando porque se vulnera el secreto del voto. Entonces la gente dice, no, pues yo le estoy tomando foto es a mi propio voto, yo porque no se lo voy a poder tomar, porque está prohibido, no está permitido tomar fotos en el certamen de 8 a 4. Además, ¿usted para qué le está tomando foto al voto? ¿A quién se lo tiene que ir a mostrar? Entonces, digamos en términos generales, no olvide su documento de identidad para ir a votar y no olvide, antes de salir de su casa, verifique cuál es la mesa en la que le toca votar.
2: Importante ese último dato, que las personas sepan antes de llegar al puesto de votación, que tengan claro en qué mesa deben votar. Lo pueden consultar a través de la página web o a través de la aplicación de la registraduría, como lo confirma el registrador especial de Cali, el doctor Juan Carlos Dorado.
3: No solamente saber dónde voto, yo voto en Santa Librada, voto en la Universidad del Valle, sino que es muy importante establecer cuál es la mesa de votación. Una mesa como Univalle tiene 79 mesas de votación, ese puesto. Usted encontrarse entre más de 35

0: mil cédulas que colocamos ahí a la entrada del puesto de votación con el dedo índice, va a ser muy complejo si vota por allá en la mesa 65, de acá que se encuentre ha pasado una hora. Entonces, antes de salir de casa o en el celular, hay una página de consulta de la registraduría, www.registraduría.gov.co, y la pregunta es sencilla: ¿cuál es mi lugar de votación? Y entonces le dice, efectivamente usted vota en Santa Librada o en Univalle, pero le toca en la mesa 65, o en la mesa 37, o en la mesa 28. Eso le evita una larga fila solo para preguntar cuál es la mesa cuando llegue al puesto. Esto va a ser muy importante, porque como se prevé una altísima participación, lo estamos viendo en las votaciones en el exterior, usted no tiene que llegar a agolpar las entradas de los puestos de votación buscándose, sino que llega directo a la mesa donde le corresponde votar.
1: Y presenta su cédula.
0: Y presenta su cédula y puede votar.
2: ¿Cómo avanzan las elecciones en Cali?
1: Hace 4 años, en la primera vuelta de las elecciones presidenciales, más de 1 millón de personas votaron en la ciudad de Cali. Ya están listos los jurados de votación. También están listos los integrantes de la fuerza pública en los puestos ubicados en diferentes comunas de la capital del Valle del Cauca. Stephanie Toledo.
3: Hola, Gomario, muy buenos días. Pues a poco más de una hora de iniciar las elecciones presidenciales, Cali amanece con normalidad y lista para el desarrollo de esta jornada. En la ciudad, más de 1.800.000 personas están habilitadas para votar, de las que se espera una participación de aproximadamente el 60%. El alcalde Alejandro Eder aseguró que la seguridad en la ciudad está garantizada, pero también hizo un llamado a mantener la calma en el transcurso de la misma.
4: Para trabajar de manera conjunta y constructiva para garantizar la paz y la seguridad de los votantes este fin de semana, pero también para mantener a Cali en paz, invitarlos a todos a pasar el fin de semana en familia, a que mantengamos el respeto en medio de nuestras diferencias y que esta jornada democrática transcurra en paz.
3: Total 216 puestos de votación ubicados tanto en la zona urbana como en los 15 corregimientos de Cali, todos custodiados por la fuerza pública. Escuchemos al secretario de Seguridad de Cali, Javier Garcés.
5: Tenemos más de 950 hombres adicionales para garantizar la seguridad. Eso se suma al dispositivo que tiene la Policía Metropolitana. En total son más de 3.300 hombres de la Fuerza Pública dispuestos para garantizar la seguridad. Tenemos refuerzos también de la Policía Militar en algunos puestos de votación.
3: El despliegue de las autoridades tiene hoy dos propósitos. En primer lugar, evitar alteraciones al orden público y en segundo, identificar en tiempo real la Comisión de Delitos Electorales. El general Herbert Benavides, comandante de la Policía de Cali.
6: Y aquí es la invitación para que cualquier situación que se dé, por ejemplo, frente a información de posibles delitos electorales que se estén desarrollando, pues como se ha mencionado también, habrá las mesas de justicia, tendremos unidades especiales allí también, nuestra seccional de investigación criminal, para atender precisamente, judicializar en caso de que sea necesario.
3: Desde anoche a las 6 de la tarde iniciaron la ley seca y la prohibición de trasteos y el transporte de escombros en la ciudad, medidas que recordemos se extenderán hasta mañana al mediodía.
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1: Más de 3.700.000 personas están habilitadas para votar. Este domingo en el departamento del Valle del Cauca se trasladaron mesas de votación en Obando y Florida por razones de adecuaciones de infraestructura de los puestos de votación. Hay normalidad hasta esta hora de la mañana. Alejandro Muñoz.
7: Hugo Mario, hola, buenos días. Pues la seguridad está garantizada. Son 17.000 hombres de la Fuerza Pública, de la Policía, el Ejército, la Fuerza Aérea y la Armada los que garantizarán la jornada electoral de hoy. Seguridad que precisamente fue reforzada para que los más de 3 millones de ciudadanos que están habilitados lo puedan hacer con tranquilidad. Las autoridades hicieron el llamado al respeto y la responsabilidad, evitando posibles alteraciones al orden público. La gobernadora del Valle, Dilian Francisca Toro.
8: En una democracia nadie puede pretender imponer su verdad por encima de la Constitución, de las instituciones. Las elecciones presidenciales deben ser una oportunidad para debatir ideas, no para profundizar divisiones. Colombia necesita serenidad, garantías y confianza en que las decisiones se toman en las urnas y dentro del marco institucional.
7: En Jamundí, por ejemplo, que es uno de los municipios priorizados por el tema de seguridad, habrá atención especial por la presencia de los grupos armados, a pesar de que las autoridades decidieron no trasladar ningún puesto de votación. Paola Castillo, la alcaldesa de ese municipio, ya aseguró que son 128.000 los ciudadanos habilitados para votar.
9: el refuerzo que van a dar a nuestra fuerza pública. Vamos a tener para estas elecciones 250 en hombres y mujeres policías y vamos a tener 16 pelotones para un total de 450 hombres del ejército reforzando.
7: El ejército por su parte mantendrá un despliegue de uniformados en todo el departamento para custodiar los 1.152 puestos de votación de los diferentes municipios. El general Juan Rendón, comandante de la Tercera Brigada del Ejército Nacional.
10: Las tropas estarán presentes en 340 puestos de votación, ejes viales, corregimientos y centros poblados del departamento, para anticiparse a cualquier amenaza que pretenda alterar el orden público y afectar el normal desarrollo de la.
7: Recordemos que en el departamento hay 26.000 testigos electorales para garantizar que la transparencia durante la jornada.
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1: Y por razones de seguridad y para garantizar el desplazamiento de los electores, hoy, Stephanie, fue suspendida la ciclovía.
3: Sí, señor Hugo Mario, y recordemos que más de 300 agentes de tránsito están dispuestos desde ya en las calles de Cali para garantizar la libre movilidad en la ciudad durante esta jornada electoral. Hay que recordar que hoy fue suspendida la ciclovía para evitar afectación mayor a la movilidad. El secretario del Deporte de Cali, Alexander Camacho.
11: En aras de poder permitir la movilidad de las personas que libremente vayan a ir a votar, pues no vamos a tener ciclovía, de tal forma que pues tendremos de nuevo la ciclovía el domingo 7 de junio, que será el momento en que la reactivemos.
3: Los operativos de movilidad iniciaron desde anoche y seguirán realizándose una vez se cierren las urnas. Ahí se hará acompañamiento en los alrededores de las sedes de campaña de los candidatos en la ciudad para garantizar la libre movilidad durante este día.
2: Avanzan las elecciones en Cali.
1: Y el sistema de transporte masivo también está disponible ya para los usuarios, para los electores, para que se puedan transportar en los buses hasta los puestos de votación. Alejandro.
7: Hugo Mario, efectivamente el sistema masivo de transporte Mío decidió habilitar toda su capacidad operativa para esta jornada para brindar a la comunidad caleña un servicio eficiente para que puedan llegar hasta sus puestos de votación. El ingeniero Tito Garzón, jefe de la Oficina de Control de la Operación de Metro Cali, indicó que la jornada arrancó a las 6 de la mañana y que se extenderá hasta las 10 de la noche con disponibilidad de rutas y buses.
12: Tanto el sistema Mío como el Biocable estará operando en su horario habitual, de 6 de la mañana a 10 de la noche. Tendremos personal operativo dispuesto para orientar a nuestros usuarios en sus viajes, tanto personal de servicio al cliente como personal de control de la operación, ayudándoles a todos nuestros usuarios a planear mejor su viaje. Asimismo, puedes planificar tu viaje a través de la OMI App, donde puedes digitar tu puesto de votación y la app te dirá las rutas que puedes utilizar y el tiempo estimado de viaje.
7: En ese sentido, recomendaron consultar las rutas y los tiempos estimados a través de las diferentes plataformas digitales para que puedan planear su viaje hasta los 206 puestos de votación distribuidos en Cali, incluidos 6 que están ubicados en la zona rural hasta donde llega el medio de transporte.
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1: Normalidad a esta hora de la mañana en el aeropuerto Alfonso Bonilla Aragón de Palmira, que sirve a Cali. Hay también reporte de normalidad en las terminales de buses en Cali, en diferentes municipios del departamento, y gran presencia de fuerza pública desde hace algunas horas sobre la vía panamericana entre Cali y Popayán.
3: Pues Hugo Mario, a esta hora y durante todo el fin de semana, la vía panamericana está siendo vigilada por el ejército para garantizar la seguridad de los viajeros durante esta jornada electoral. En este corredor se han desplegado varios puestos de control para intervenir inmediatamente cualquier situación que bloquee el paso en la vía o alguna posible alteración al orden público. El teniente coronel Manuel Alexander Forero es el comandante del grupo de caballería liviana número 8 de la tercera división del ejército.
13: Actualmente nuestras unidades militares desarrollan operaciones militares sostenidas sobre puntos priorizados del corredor, con el apoyo de vehículos blindados, puestos de control, patrullajes motorizados, capacidades aéreas y equipos especializados, lo que permite fortalecer la vigilancia, anticipar los riesgos y reaccionar oportunamente frente a cualquier amenaza que pueda afectar la tranquilidad de la población.
3: En el suroccidente, específicamente en los departamentos de Valle, Cauca y Nariño, hay desplegados más de 22.000 soldados del ejército, gran parte de ellos ubicados allí en la Panamericana para garantizar una jornada electoral segura.
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1: Y hacemos también pedagogía. Como al inicio, hablamos ahora del llamado puesto censo, las dudas que genera el puesto censo, que en Cali está ubicado en el Coliseo El Pueblo, quiénes pueden votar, quiénes no pueden votar en este lugar, nos lo explica el registrador especial de Cali, Juan Carlos Dorado.
0: El Coliseo El Pueblo está abierto para las personas que están habilitadas para votar en él, o sea, los que tienen la cédula inscrita para votar en el Coliseo del Pueblo. El mito de que el puesto censo es un puesto neutro donde que alguien que estaba inscrito en el exterior o de otro lugar del país puede llegar a votar, no es cierto.
1: O que no estaba inscrito.
0: O que no estaba inscrito, que vaya ya que allá puede votar, no es cierto. Nosotros en el Coliseo del Pueblo votan más o menos unas 15.000 personas, pasan un poquito de largo, pero nos toca volver otras 15.000 sobre este tipo de mitos. Es más, a mí me toca mandar un funcionario a la registraduría al Estadio Pascual Guerrero, casi con un letrero que dice, aquí no es puesto de votación. Hace 30 años el Pascual Guerrero no es puesto de votación y siguen llegando carrados de gente que no estoy inscrito, que me dicen que en el estadio puedo votar. No es cierto, los colombianos solamente... únicamente pueden votar donde tienen la cédula inscrita.
1: Le preguntamos también al registrador especial de Cali, Juan Carlos Dorado, ¿qué va a encontrar el votante en su mesa?
0: Una sola tarjeta, a diferencia de las de Congreso, que había un logo y un número. Digamos, para Senado, usted tenía un logo y 101 números para escoger su candidato. Aquí es más sencillo. Además, tenía que escoger entre seis tarjetas electorales cuáles tres quería votar.
1: Acá es una sola.
0: Acá es una sola por disposición constitucional. Ninguna elección puede coincidir con la elección presidencial. Entonces usted va a encontrar una sola tarjeta con otro tema interesante o importante. Y es que ya no hay logos ni números. Está el nombre del candidato y la foto del candidato, igual de su fórmula vicepresidencial, full color. Usted está viendo a la persona por la que quiere votar.
1: Y hay, por supuesto, restricciones para los partidos, para los votantes, para las personas que acuden esta mañana a votar por presidente de la República. Algunas de ellas las explica el registrador Dorado.
0: Totalmente prohibido el día de elecciones el uso de prendas alusivas a campañas electorales. Suspendida toda la publicidad política, toda la difusión que se tenga que hacer, están prohibidos los puntos de información que antiguamente se colocaban afuera de los puestos de votación para orientar al votante, a los simpatizantes, eso ya está prohibido.
1: ¿Qué debe hacer un ciudadano si quiere denunciar alguna irregularidad?
0: En cada puesto de votación hay presencia de la Policía Nacional, hay mesas de justicia, es posible que esté la Fiscalía, pero siempre va a estar alguien del Ministerio Público, de la Procuraduría, de la Personería, de la Defensoría del Pueblo, que pueden acompañar la formulación de denuncias penales si la gente puede prever o observar que se estén presentando conductas que no están acordes con el proceso.
2: ¿Cómo avanzan las elecciones en Cali?
1: Y en medio de la crisis financiera que afronta el sistema de salud en el Valle del Cauca y en Colombia, los hospitales y las clínicas del departamento están listas para atender cualquier eventualidad. Alejandro.
7: Hugo Mario, para estas elecciones presidenciales, la Red de Salud del Valle del Cauca decidió activar la alerta amarilla para garantizar atención oportuna frente a cualquier eventualidad. La medida contempla la activación de planes de contingencia en hospitales y clínicas del departamento con el fin de fortalecer la capacidad de respuesta ante posibles emergencias derivadas de aglomeraciones, altas temperaturas o alteraciones al orden público. Así lo manifestó María Cristina Lesmes, secretaria de Salud del Valle.
14: Hemos organizado un plan para la atención de una emergencia que puede suscitarse alrededor de un evento que implica aglomeraciones masivas como son las elecciones de este domingo. Dada la circunstancia de cierre de servicios, de falta de capacidad de oferta en el departamento y en el país, nos hemos organizado con todos los prestadores de servicios de salud para hacer una atención complementaria a los municipios pequeños y tratar de hacer contención de pacientes.
7: El Hospital Universitario del Valle, el más grande del departamento, también activó diferentes medidas para responder ante un eventual incremento en la demanda de usuarios durante esta jornada.
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16: En Colombia a las 7:05, actualizamos las noticias en Blue Radio. A las 8:00 a.m. se abrirán las urnas en Colombia en una elección presidencial que será trascendental para el país. Más de 41 millones de colombianos están convocados para elegir al sucesor del presidente Gustavo Petro. El registrador nacional Hernán Penagos confirmó que el material electoral ya llegó a todos los municipios del país y aseguró que hasta el momento no existe ninguna situación que obligue al traslado de mesas o puestos de votación en las diferentes regiones del territorio nacional. Por su parte, ya fue instalado el puesto de mando unificado en la sala estratégica de la Policía Nacional en cabeza del ministro de Defensa Pedro Sánchez. Esto para hacer un balance sobre las novedades de las últimas horas. En el país, más de 408 mil integrantes de la Fuerza Pública fueron desplegados para garantizar la seguridad de estas elecciones. Más de 11 mil policías están desplegados en Bogotá para garantizar la jornada electoral. Desde ayer, uniformados de diferentes especialidades custodian 1.083 puestos de votación habilitados por parte de la registraduría. La Policía Nacional también invitó a la ciudadanía a denunciar cualquier irregularidad o posible delito electoral a través de la línea 123 o la línea 157, la línea anticorrupción. Por su parte, la Procuraduría desplegó más de 10.000 funcionarios en todo el país para vigilar el desarrollo de la jornada electoral de este domingo y el posterior proceso de escrutinios. El presidente de la República, Gustavo Petro, llegará a la mesa 1 instalada en el Congreso de la República para ejercer su derecho al voto. Lo hará luego de asistir a la apertura de las urnas en la Plaza de Bolívar, que está prevista para las 8 de la mañana. El mandatario dará un discurso luego de votar. Por su parte, la defensora del pueblo, Iris Marín, reiteró el llamado al Gobierno Nacional para que garantice la neutralidad institucional durante las elecciones presidenciales de hoy y se abstenga de realizar acciones o pronunciamientos relacionados con alguna campaña electoral. Las autoridades en Santander mantienen la alerta electoral en 5 municipios por posible injerencia de grupos armados en la jornada electoral. En esta jornada electoral en la zona del Magdalena se reforzó la seguridad en las últimas horas. Dos patrulleros de la Dirección de Carabineros de la Policía permanecieron desaparecidos por 15 horas tras salir de una base operacional en Caucasia, en Antioquia. En la madrugada de este domingo llegaron al hospital local con heridas tras aparentemente ser retenidos por hombres armados en el Bajo Cauca donde hacen presencia el ELN y el Clan del Golfo. A un centro médico de Bucaramanga fue trasladado en un helicóptero un trabajador de una empresa contratista de Ecopetrol, quien fue atacado por sicarios en Tibú Norte de Santander. Su estado de salud es delicado y se encuentra en la UCI. La Policía Nacional investiga las causas de este atentado. Aunque son de estas y más noticias en BluRadio.com, sigan con Mañanas Blue.
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0: Son las 7 de la mañana y 8 minutos. Estamos a 52 minutos del inicio de la jornada de elecciones presidenciales en primera vuelta en Colombia. Queremos saber cómo está la capital del país para esta jornada electoral. El general Giovanni Cristancho, comandante de la Policía Metropolitana de Bogotá. Buenos días.
19: Dios y patria, buenos días, Ricardo. Salud especial y respetuoso a la mesa de trabajo de Blue Radio y asimismo a todos los respetados oyentes.
0: General, ¿cómo están las cosas en la capital del país de cara a esta primera jornada electoral?
19: Bueno, a la hora no tenemos ningún evento de alteración del orden público. Ya los puestos de votación, que son 1.083 puestos de votación con 17.162 mesas, ya tienen todos los elementos materiales electorales sin novedad, ya se repartieron, ya el servicio de policía se encuentra dispuesto, tenemos un policía para estos puestos, 9.757 policías, pero así mismo también tenemos para un total de cubrimiento de este evento electoral 12.500 policías. Le puedo decir que en este momento ya estamos listos para que a las 8 en punto de la mañana inicie el proceso electoral en la ciudad de Bogotá, sin novedad a la hora.
0: Sí, general Cristancho, sin novedad, y esa es una muy buena noticia. ¿Cómo se está detallando el despliegue policial en Corferias, en Unicentro, en Kennedy, en Tintal, que seguramente son los puestos de votación más grandes en la capital del país, y cómo se enlaza el trabajo con Soacha. Soacha es un municipio, pero es una ciudad dormitorio, está muy pegada a Bogotá.
19: Claro, pues déjeme decirle, cada uno de estos lugares tiene, por la importancia, tiene un teniente coronel. En conferencia tengo un teniente coronel, así mismo en mi centro tenemos un mayor que vaya a ser teniente coronel, así mismo en los principales lugares, puestos electorales, tenemos mayores que van a ser tenientes coroneles, están cursando su academia y tienen todo dispuesto, ya nuestros sistemas de la Policía Nacional ya tienen cubierto también ese servicio. Le puedo decir que ya tenemos milimétricamente planeado, hoy cubrimos con 98 rutas por la ciudad para repartir desde las oficinas de Thomas Gret los elementos electorales. Ya esas rutas se cubrieron, seguramente después de las 4 de la tarde a 17 cuando terminen, pues vamos a recogerlos y habrán otras rutas para nuevamente llevarlos hasta el punto de concentración que es Colferias. El servicio de policía continúa, no hemos parado tampoco, la Convención de la Seguridad Ciudadana la seguimos atendiendo. En este momento le puedo decir que tenemos planeado incluso una reserva estratégica para después de las 4 de la tarde.
20: General, hablando de los demás hechos que ocurren en la ciudad, yo quiero preguntarle cómo le fue a Bogotá con la ley seca. Arrancamos desde las 6 de la tarde del viernes. ¿Qué tanto lo respetamos la restricción y qué tanto se vio eso en una ciudad más tranquila?
19: Bueno, sí hubo una, yo les puedo contar que normalmente hasta ahora, hoy un domingo, hasta ahora un fin de semana, yo amanezco con 14, 15, 16 heridos y 2 o 3 muertos con heridas cortopulsantes. Y normalmente, ese es el normal. Hoy amanecimos a la hora solamente tengo 3 heridos. Ayer fue lo mismo, ayer amanecimos con 4 heridos, que normalmente de un viernes a sábado amanecemos también con 10 a 12. Entonces, si hay una reducción, si hubo que la respetará al 100%, no, tuvimos que aplicar muchísimos el sábado de viernes a sábado, tuvimos que aplicar comparendos, cerramos 40 establecimientos, así mismo también aplicamos a personas que estaban consumiendo bebidas embriagantes en vía pública, también les hicimos el comparendo, que fueron 300 personas. Entonces, ya ayer pues hubo menos cierres, pero igual se presentaron. Sí. Entonces sí, el comportamiento mejoró, el comportamiento pues sí, mucha gente lo acató, lo respetó, pero en algunos lugares las personas, incluso en algunos lugares a puerta cerrada se seguían consumiendo sí. Embriagantes en sus casas, y lo pudimos evidenciar.
0: General, ¿la ley se acaba hasta mañana a las 6 de la mañana?
19: Mañana 12 del día.
0: 12 del día, mañana a las 12 del día, hasta el 1 de junio, este lunes, a las 12 del día. General, muy brevemente, ¿está listo el despliegue de seguridad? Porque ustedes salen de una y entran en otra. ¿Está listo el despliegue de seguridad para el partido de despedida de la Selección Colombia, que será este lunes a las 6 de la tarde en el Campín?
19: Sí, señor, ya todo está previsto, ya tenemos todas las capacidades, ya incluso tenemos quién es el jefe del servicio, ya todo lo tenemos planeado, ya tenemos cada tribuna, estará al mando de un señor oficial superior, un mayor, el servicio principal y el supervisor serán tenientes coroneles que están dispuestos y un coronel para que estén atentos con tránsito y transporte también en los lugares aledaños y también dispositivos especiales que esperamos nos ayuden en las afueras para evitar el cosquilleo y el hurto a celulares, que es lo que más se nos presentan. No creo que este partido nos el público que va no tiene problema, no son barras bravas ni lo que vemos normalmente, pero sí me preocupa el hurto, entonces vamos a tratar de hacer planes y buscar a estas personas que no van al partido, sino a mirar el hurto.
0: General Cristancho, muchas gracias.
19: No, a usted, Ricardo, y a la mesa de trabajo y a todos los oyentes.
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0: 7:16 en 44 minutos comienza la primera vuelta de las elecciones presidenciales en Colombia. Estamos acompañándolo de manera permanente aquí en Blue a través de nuestras señales digitales. Suscríbase a nuestro canal de YouTube. Estamos acompañándolo también en nuestras estaciones en Colombia y en el mundo. ¿Cómo ha transcurrido la jornada electoral en Washington? Recuerden ustedes que en el exterior comenzaron a votar desde el lunes. Hoy también están abiertas, por supuesto, las urnas. Juan Camilo Merlano.
23: Ricardo, buenos días. Nos encontramos en el consulado de Colombia aquí en Washington, donde se completa la jornada de votación. Arrancó el día lunes, hoy domingo finaliza. Y estamos con la cónsul de Colombia en Washington, Ana María Bermúdez. Cónsul, aquí hay alrededor de 27.000 personas habilitadas para votar. ¿Cómo ha estado la participación hasta ahora?
24: Hemos tenido muy buena acogida desde el día de lunes, como tú lo mencionas. Ha venido muchísima gente, no hemos parado. Y hoy esperamos una muy gran afluencia para que todos puedan tener derecho al voto y acceder a esta gran jornada electoral.
23: ¿Alguna complicación? Había gente que el lunes de la semana pasada, en pleno Memorial Day, decían que se habían presentado complicaciones en fila. ¿Finalmente fueron cuestiones menores o...?
24: Para nosotros fue un tema menor, realmente sí hubo una hora que hubo mucha acumulación de personal, pero logramos con los voluntarios disipar un poco la fila y explicarles cómo era la metodología. Hay que recordar que entre semana tenemos las mesas acumuladas en 4 semanas, entonces nosotros tenemos 40 mesas habilitadas y entre semana tenemos 4, y lo que hacemos es acumular estas 40 en 4 y por eso podemos ver filas más largas entre semana, pero el domingo tenemos 40 mesas habilitadas en la universidad para que todo el mundo pueda votar con mayor afluencia y rápido.
23: Es la cónsul Ana María Bermúdez aquí en Washington, Ricardo, para una jornada que no solamente se adelanta en la capital de los Estados Unidos, sino también en todo el país. Recordemos que aquí en Estados Unidos hay 454.262 colombianos habilitados para votar. Ricardo.
0: Juan Camilo, gracias. 7:18. Desde el lunes están votando los colombianos también en el Reino Unido, también en Escocia, en Edimburgo. Silvia Carrasco, ¿qué está pasando a esta hora en el archipiélago británico?
25: Se calcula que cerca de 1.5 millones de colombianos están habilitados para votar en 67 países. En Londres, solo en el primer día, el 25 de mayo, ejercieron su voto 1.738 ciudadanos. Hay que decir que en el Reino Unido la votación se extiende durante toda una semana. El consulado de Colombia en Londres, ubicado en Portland Place, cerca de Regent's Park, ha abierto todos los días de 8 a 4 de la tarde para los votantes registrados. El domingo 31 de mayo, último día de la votación en el extranjero, los votantes londinenses se trasladan a un centro de votación más amplio en la iglesia de St. Paul en Marylebone. En Escocia, en tanto, el colegio electoral funcionará en el hotel Leonardo Haymarket, que en Edimburgo. En total, esto significa que hay 3 centros de votación en el Reino Unido esta semana, 1 en el consulado y 2 ubicaciones especiales en este último día. La embajadora Laura Sarabia, a media semana, reconoció que había habido filas de espera, pero que todo el mundo ha podido ejercer su voto.
26: Hay bastante afluencia de personas ejerciendo su derecho al voto. Tenemos filas, sí.
0: Ahí estamos viendo las filas que se repiten en diferentes ciudades del mundo y también que se repiten esta madrugada en Colombia. Desde muy temprano hay gente haciendo filas en Barranquilla, ya les voy a contar en segundos, porque nos vamos a Caracas, 7:19 en Colombia. ¿Qué horas tiene la capital venezolana, Santiago Martínez? ¿En qué punto se encuentra? Ya comienza la jornada electoral en Caracas.
27: Hola, sí, Ricardo, buenos días. Hace justamente 20 minutos, a las 8 en punto, que son las 8:20 ya, inició esta jornada de votación aquí en la capital venezolana. Acá, frente al consulado, nos encontramos consulado de Colombia en Caracas, en la zona de Chacaito. Aquí votan poco más, Ricardo, o pueden votar poco más de 56.000 colombianos. Hasta el día de ayer, ya nos confirmaron, eran poco más de 3.000 que han ejercido su derecho y se espera hoy por lo menos una cifra similar para lo que sea esta última jornada. Recordemos que acá en Venezuela, al igual que en el resto de los consulados en Colombia, todo comenzó el pasado día lunes. Desde muy temprano había, Ricardo, una larga fila de personas para ingresar de poco antes de las 8 de la mañana. En total, aquí en Venezuela son más de 180.000 los colombianos que pueden votar. En en San Cristóbal, que es uno de los consulados más importantes, han votado más de 5.000. Hay 24 puntos de votación acá en Venezuela. No todos son consulados, 5 son consulados, pero igual hay puntos habilitados. Justamente estamos con un señor que acaba de salir de votar. Señor, cuéntame, ¿cuál es su nombre?
5: Miguel Martínez.
27: Señor Miguel, ¿qué tal vio el proceso de votación acá?
5: Muy bueno, muy bueno. Muy rapidito, muy atenta la gente, muy formal todo.
27: Bien. ¿Desde cuándo está aquí en Venezuela?
5: 48 años tengo.
27: Okay. Bueno, parte de lo que refiere a las personas al salir justamente de la votación. Recordemos, Ricardo, que aquí en Venezuela no se votaba desde el 2018 por unas presidenciales por la ruptura de relaciones que hubo entre Venezuela y Colombia. Es decir, luego de 6 años es que nuevamente los colombianos pueden votar por una elección presidencial acá en Venezuela. Ricardo.
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1: Son las 7 de la mañana, 21 minutos. En pocos minutos se abren los puestos de votación en Cali y en Colombia para que los ciudadanos puedan acudir y ejercer su derecho al voto. Elegir presidente de la República. En Cali están listos los puestos de votación, está lista la vigilancia especial, la fuerza pública, los órganos de control también. A esta hora nos comunicamos con el alcalde de la ciudad, Alejandro Vera. Alcalde, buenos días, bienvenido a Blue Radio.
6: Muy buenos días, Hugo Mario, un saludo muy especial a todos los oyentes.
1: Alcalde, ¿cómo inicia esta jornada democrática en la ciudad de Cali? ¿Qué parte tiene usted desde el puesto de mando unificado? ¿Qué dicen las autoridades?
6: Al momento todo en completa normalidad, estamos a punto de dar el inicio protocolario a esta jornada electoral. Tenemos 216 mesas de votación en Cali, tenemos cerca de 1.000 efectivos de la policía adicionales a los 2.200 que siempre tenemos, es decir, 3.200 para garantizar la seguridad antes, durante y después de la votación. Y entre tanto la invitación a la ciudadanía de salir a votar temprano, de... Por favor, es un día muy familiar, recordemos que hay ley seca, le invito a toda la ciudadanía a respetarnos en medio de nuestras diferencias y sobre todo a orar mucho por Colombia, que Colombia pueda lograr esa tan anhelada unión y reconciliación que nos merecemos.
1: Alcalde, ¿fue necesario el traslado de alguna mesa de votación o todo está como la registraduría lo dispuso?
6: Todo está como la registraduría lo dispuso, hay absoluta normalidad, como bien les decía ahorita, y en el entretanto ya está en manos de la ciudadanía, de aprovechar este derecho democrático de votar a conciencia y sobre todo orar mucho por nuestro país.
1: Alcalde, el llamado a la ciudadanía en medio de una campaña que no lo podemos negar ha sido de mucha polarización, de mucha agresividad y enfrentamientos entre las campañas, ¿cuál es el llamado? Pues para que la ciudad se mantenga en orden, sobre todo después de que se conozcan los resultados de este domingo.
6: Pues el llamado de nuevo es, primero, dar gracias que vivimos en una democracia donde podemos salir, votar, escoger nuestros gobernantes. Lo segundo es, como le he llamado, el llamado que he hecho desde el primer día de mi mandato, unidos y reconciliados, respetándonos en medio de nuestras diferencias, eso es lo que necesita Cali para salir adelante, es también lo que necesita Colombia para salir adelante. Y en todo caso, nosotros hemos tomado todas las medidas para garantizar la paz y el orden en Cali. Como decía, tenemos 1.000 efectivos adicionales de la policía y la tolerancia nuestra por desmanes será cero.
1: ¿En dónde vota usted, alcalde?
6: ¿Perdón?
1: ¿En dónde vota usted?
6: En el norte.
1: Perfecto, alcalde. Estaremos atentos, por supuesto, a lo que pase en la ciudad durante esta jornada electoral. Muchas gracias por atendernos, señor alcalde de Cali, Alejandro Vera.
6: Muchas gracias. Un abrazo a todos.
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1: 7:25 minutos. Vamos a las calles de Cali. Hay noticias importantes. Un hecho realmente aterrador el que se registró en las últimas horas. Un hombre que secuestró a una menor de edad en el centro de Cali y abusó sexualmente de ella fue capturado en las últimas horas. Estefany Toledo.
3: Hugo Mario, pues hay indignación en Cali tras conocerse el secuestro y abuso sexual del que fue víctima una niña indígena de tan solo 4 años de edad, quien fue separada de su mamá por un sujeto de 28 años que las engañó ofreciéndoles una supuesta ayuda para así ganarse su confianza. La menor se encontraba junto a su madre y su hermano mayor en la plazoleta de San Francisco pidiendo ayudas económicas a los transeúntes. Allí fueron abordadas por el hombre, quien las convenció de acompañarlos hasta un supermercado para comprar los productos que supuestamente necesitaban. Escuchemos al general Herbert Benavides, comandante de la Policía de Cali.
8: Mediante engaños, el victimario se ganó la confianza de la madre para en un descuido raptar a la menor. Reconstruimos su ruta de escape en motocicleta, desde la autopista suroriental hasta la calle 52, conectando con la avenida Circunvalar. Hace identificar su rastro en el sector de El Hueco de Aurelio, en el barrio Alto de los Chorros. Una llamada a la línea de emergencia 123 alertó sobre el llanto de una menor. Nuestras unidades supervisaron el caso, llegaron de inmediato al lugar, hicieron efectiva la captura del sospechoso y pusieron a salvo a la niña, quien se encontraba en absoluto estado de...
3: El sujeto llegó hasta una vivienda del barrio Los Chorros en la ladera de Cali, donde tuvo secuestrada a la niña y allí abusó sexualmente de ella. Hay que tener en cuenta que este hombre ya contaba con anotaciones judiciales anteriores.
8: De resaltar que este individuo ya registra 2 judiciales previas por acto sexual violento, lesiones personales e injurias por vías de hecho. La menor fue trasladada de manera inmediata a la clínica Valle Lilí, donde un equipo médico especializado activó la ruta de atención integral para el restablecimiento de sus derechos. Desafortunadamente, su pronóstico de salud es reservado.
3: Tras conocer el hecho, el alcalde de Cali, Alejandro Vera, a través de su cuenta de X, pidió a la justicia celeridad para esclarecer este caso, exigiendo una condena ejemplar, asegurando que ninguna niña, ningún niño debería ser y sufrir una atrocidad semejante, pues estos hechos indignan a la ciudad, duelen y exigen una respuesta contundente.
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1: 7:27 minutos, ya seguimos con la información electoral, pero antes otro hecho lamentable de violencia en la capital del Valle del Cauca, el asesinato de otra mujer, su cuerpo apareció en una zona verde en el sur de Cali, en el sector del Lido. Se suma este caso al de otra mujer que apareció al interior de un costal hace algunos días frente a una estación del sistema de transporte masivo en el norte de Cali. Los detalles de este hecho, Alejandro.
7: Hugo Mario, el hallazgo ocurrió en el sur de la ciudad, en inmediaciones del barrio El Lido. Ahí la comunidad encontró el cadáver de una mujer que al parecer presentaba heridas ocasionadas por arma cortopunzante. Las autoridades iniciaron la recolección de información y pruebas en el lugar donde fueron encontrados los restos para esclarecer este caso, mientras el Instituto de Medicina Legal trata de identificar a la víctima. Ante esto se refirió el general Herbert Benavides, comandante de la Policía Metropolitana de Cali.
8: Es una persona de sexo femenino, de acuerdo a la inspección del cadáver, presenta heridas por arma cortopunzante, se trataría de una mujer de aproximadamente 35 años, en este momento está sin identificar y en ese marco precisamente de esas primeras informaciones se están adelantando las labores de vecindario, asimismo la recolección de cámaras que haya en el sector donde aparentemente fue dejada unas horas antes.
7: Este hallazgo se registra solo 4 días después del caso de Marcela Gómez, la mujer de 26 años cuyo cuerpo fue encontrado dentro de un costal frente a la estación del Miño. Las autoridades no han indicado que estén relacionados, pero sí genera preocupación entre la ciudadanía.
2: 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Muchos hombres deben la grandeza de sus vidas a sus tremendas dificultades. Charles H. Spurgeon. 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
13: Una tercera parte de la información, una tercera, es decir, uno de cada tres reportes hace referencia al tema de voto libre, no solamente constreñimiento de grupos armados ilegales que se pudo haber realizado, que se realizó antes de el día de hoy. No podemos tapar el sol con los dedos, efectivamente eso pasó en algunas regiones del país. La ventaja que hoy tenemos es que podemos hacer seguimiento para ver si hay concentración que no sea normal de votos por determinadas candidaturas en estos lugares donde hay presencia de grupos armados ilegales, de manera particular en las zonas rurales. Vamos a hacer nosotros desde la MUE un análisis específico de las votaciones de las zonas rurales de 555 municipios donde se presenta esta presencia de grupos armados ilegales, más o menos en un 20% de sitios de estas zonas rurales se informó o se movió información que tenía que ver con presunto constreñimiento a los electores, así que esto termina siendo fácil de determinar para que las autoridades puedan hacer las verificaciones respectivas. Pero acordémonos que no solamente lo hacen los grupos armados ilegales. La compra de votos, la participación indebida en política de funcionarios públicos,
0: Catrina Ávila,
13: hacen parte del constreñimiento a los ciudadanos.
0: Gracias, Alejandra. 7:31 minutos.
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20: 7:32 en Colombia. 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
0: 7:32, mucha atención, estamos a 28 minutos del inicio de las elecciones presidenciales en primera vuelta en Colombia y ya inició la ceremonia de instalación en la Plaza de Bolívar en Bogotá. Nicolás Rodríguez.
16: Sí, señor Ricardo, ya está presente el alcalde de Bogotá, Carlos Fernando Galán, el registrador Hernán Penagos y también el contralor Carlos Hernán Rodríguez como más invitados también de misiones de observación internacional acá en la Plaza de Bolívar. Aún no hace presencia el presidente Gustavo Petro y en este momento pues está leyendo el protocolo. Recordemos que a las 7:30 de la mañana inicia este acto de protocolo y ya se van a empezar a entonar las notas del himno nacional de la República de Colombia a cargo de la banda de la policía. Y después de esto, por último, hablaría el registrador para darle el inicio a esta jornada electoral en Colombia.
0: Hay mensaje de la vicepresidenta Francia Márquez mientras se alista la llegada del presidente Gustavo Petro en cualquier momento a la Plaza de Bolívar. Caterina Ávila en la mesa número uno.
17: Ricardo, sí señor, dice la vicepresidenta a través de su cuenta de X, invito a todo el pueblo colombiano para que salga a ejercer su derecho al voto, a cumplir la cita con la democracia, salgan a votar con alegría, con amor, con compromiso y en paz. Como usted lo dice, en muy pocos minutos el presidente Gustavo Petro saldrá de la Casa de Nariño hacia la Plaza de Bolívar para esa instalación. Ya nos dicen que está a pocos minutos de salir, ya comenzó la transmisión de la presidencia y aquí en la mesa uno ya llegaron los jurados de votación, también pusieron una atril porque se espera que el presidente Gustavo Petro dé unas palabras después de ejercer su derecho al voto.
0: ¿Qué pasa en Corferias, Miguel Garzón?
28: Ricardo, buenos días, me encuentro en la entrada del arco de Corferias, esta es la entrada de la carrera 37 y hay un dato muy importante para darle a las personas que pueden ejercer su derecho al voto aquí, en este que es el puesto de votación más grande de la ciudad de Bogotá. Cambiaron las mesas, los pabellones en los que estaban ubicadas los puestos de votación con respecto a las elecciones legislativas del pasado mes de marzo. Esta vez en el pabellón 4 están las mesas de la 1 a la 66 y en el pabellón 3 en el primer nivel, las mesas de la 67 a la 144 y en el segundo nivel de este pabellón 3 de la 145 a la 228. Ricardo, este es un cambio muy importante que se está dando con respecto a las elecciones de la vez pasada, de las elecciones legislativas. Un dato muy importante, aquí 297.000 personas, 297.574 personas van a poder votar en 250 mesas que están ya dispuestas, sí, para las personas que inclusive están haciendo fila ya en este momento para poder ejercer su derecho al voto, Ricardo.
0: Ya hay filas en Corferia, 7:35, Catherine, sale el presidente Petro de la Casa de Nariño en la Plaza de Bolívar.
17: Sí, señor, sale junto a su hija Antonella Petro, está también la directora del DAPRE, Nora Mondragón, la ministra de las TIC, su seguridad, viene el presupuestado Petro, no está con la primera dama y en este momento está atravesando la Plaza de Armas para llegar a la apertura de las urnas, en donde dará un discurso y luego el registrador pues hará esa apertura a las 8 de la mañana.
0: Esperamos tener las imágenes del presidente Petro, me avisan por favor en el máster cuando tengamos el desfile del presidente Petro por la carrera octava desde la Casa de Nariño hacia la Plaza de Bolívar para la instalación de esta primera vuelta de las elecciones presidenciales. Ahí estamos viendo las imágenes, tenemos al presidente Gustavo Petro vestido de blanco completamente, a su izquierda está su hija menor Antonella Petro, está acompañado de Nora Mondragón, directora del DAPRE, como nos decía Catherine, de su escolta. No viene la primera dama, como nos decía Catherine, está cruzando por la Plaza de Armas. Fíjese que no está haciendo el desfile por la carrera octava como lo hizo hace exactamente 2 meses y medio en las elecciones para Congreso de la República. Diana Ospino, en Barranquilla, ¿en qué puesto de votación se encuentra y desde qué horas están haciendo fila los votantes?
4: Ricardo, estamos en el colegio Sonia Ahumada, esto en el suroccidente de Barranquilla. Aquí desde las 5:30 de la madrugada hay personas que llegaron a hacer fila, muchos de ellos porque dicen que le madrugaron a las altas temperaturas, ya que en Barranquilla hoy se esperan 33 grados e incluso se espera que a partir de las 2 de la tarde lluevan. En este punto de votación, Ricardo, hay habilitadas 8.073 personas para poder sufragar en 23 puestos de votación, cada uno de estos con 354 personas inscritas.
0: 7:37, arranca el himno nacional, Nicolás, en la Plaza de Bolívar, sin que llegue el presidente de la República.
16: Sí, señor, y quien hace presencia en este momento es el ministro del Interior, Armando Benedetti. Se le ve hablando por teléfono, gracias. Y va llegando muy suave, muy despacio mejor, a este punto de la Plaza Bolívar. Aún no se ve que el presidente Gustavo Petro llegue por lo menos a una de las esquinas de la Plaza de Bolívar, exactamente de la plaza del Palacio de Líbano de la Alcaldía Mayor de Bogotá. Sin embargo, ya suenan las notas del himno nacional de la República, en presencia del alcalde, del contralor, del presidente de la Corte Suprema, sí, de Justicia, y por supuesto del registrador.
0: 7:37 minutos en el Colegio San Pedro en Bucaramanga. ¿Cómo se alistan las votaciones, Verónica Rincón?
5: Ricardo, buenos días. Estoy acá en el Colegio San Pedro, como usted lo menciona, uno de los puestos de mayor votación acá en Bucaramanga. Ya hay más de 50 personas acá, mujeres y hombres, que le madrugaron para votar. Están esperando acá a las 8, abran este puesto de votación, al igual que en todo el país, y puedan ejercer su derecho al voto. ¿Qué espera rápidamente de esa jornada electoral?
19: Le pido a los colombianos que acudan masivamente a los puestos de votación, ejerzan su derecho sin ninguna presión y escojan la mejor opción que le sirve al país, que nos garantice la seguridad en el pueblo, en la ciudad, la salud.
0: 7:38 minutos, Verónica, muchas gracias. Regreso a la Plaza de Bolívar, Nicolás Rodríguez.
16: Sí, señor Ricardo, ya hace presencia en este momento el presidente Gustavo Petro, viene llegando por una de las esquinas de la Plaza de Bolívar por la carrera octava mientras el himno nacional suena, acompañado también y más bien escoltado de su cuerpo de escoltas, viene con su hija, pero ya vienen acelerando un poco más el paso, ya que todas las personas presentes acá están esperando la llegada del mandatario para iniciar oficialmente ese acto de protocolo. También se le pegó a esa caravana, a esa llegada, el ministro del Interior, Armando Benedetti, mientras, como segundo punto de este protocolo aquí en la Plaza de Bolívar, se entonan las notas del himno de Bogotá. Ya va pasando por la entrada principal de la Alcaldía Mayor de Bogotá y todo el cuerpo de escoltas pues está dando la apertura y está haciendo que el presidente Gustavo Petro llegue. Sin embargo, paró en un momento como el ministro, en este momento están hablando con el ministro Benedetti, viene vestido completamente de blanco el presidente Gustavo Petro con una comitiva muy grande, entre ellas pues la directora del DAPRE y también el jefe de despacho. Pero ya va llegando, Ricardo, exactamente a la entrada donde, más bien al pasillo donde está la entrada para el puesto que le apartaron al presidente Gustavo Petro, mientras se están izando en este momento las banderas de Bogotá, la bandera de Colombia, la bandera de la registraduría, la del CNE, y asimismo pues están de pie todos los organismos y también todos los invitados especiales a este evento. Llega el presidente Gustavo Petro, está subiendo las escaleras junto, sí, con su hija, y ya se va a sentar en pocos segundos para este acto de apertura, Ricardo.
0: 7:39, ¿qué pasa en Villavicencio? Carlos Andrés Pérez, faltan 21 minutos para el inicio de las elecciones presidenciales. sociales.
3: Muy buenos días, los saludo desde el primer piso de la gobernación del departamento del Meta, donde a esta hora empiezan a llegar delegados y autoridades, fuerza pública, para hacer la apertura de las elecciones en el departamento del Meta. Ya llegaron representantes de CNE, de la Procuraduría, también de Naciones Unidas y Defensoría del Pueblo. Están esperando que baje la gobernadora del Meta. Hay que decir que hasta el momento no se ha registrado ningún hecho de orden público en el departamento del Meta, específicamente al sur, donde las autoridades han colocado el foco de atención con fuerza pública y refuerzo de fuerza pública para garantizar que no se registre ningún hecho que lamentar. Hay que decir que son más de 854,000 las personas que están que van a poder salir a ejercer su derecho al voto en el departamento del Meta, y más de 1,200 hombres y mujeres de la fuerza pública los que van a garantizar que esto se pueda llevar en calma y en normalidad.
0: Habla el alcalde de Bogotá, Carlos Fernando Galán. Escuchemos lo que dice el alcalde mayor de la capital del país. Nicolás.
16: Sí, señor, ya en este momento arranca el alcalde. Lo que dice él básicamente es hacer una invitación para que las personas salgan a votar en este momento. Recordemos, es una intervención de poco 3 minutos. Sin embargo, en este momento confirma que ya los PMU en todas las ciudades y todas las localidades, en las 20 que tiene Bogotá, están instaladas, y asimismo pues está dando estas palabras de apertura.
6: El aparato distrital para garantizar que se desarrolle en sana convivencia esta jornada. El llamado es que salgan a votar, que voten masivamente, que voten temprano, y de esa forma garanticemos el orden en la jornada. El segundo mensaje es de respeto por la institucionalidad electoral, por la registraduría, por la rama judicial. Son los garantes de este proceso, los respetamos, los apoyamos, y es fundamental que todas las autoridades respetemos el proceso. Respetemos el resultado. Y respetemos las instancias legales y constitucionales en caso de disputa. Que por ningún motivo llamemos a vías de hecho, sino que utilicemos los canales legales e institucionales para dirimir cualquier inconformidad. Y el tercer mensaje es las garantías. Todos los servidores públicos, todos los funcionarios públicos, desde el presidente de la República hasta el último funcionario público, estamos obligados por la Constitución, que juramos respetar y defender, darle las garantías a todos los que participan en este proceso. Eso es muy importante. La democracia se defiende todos los días, y se defiende no solamente de aquellos violentos que quieren o buscan interferir en ella, se defiende también de quienes tenemos poder, y tenemos que garantizar que ese poder no se pone al servicio de ningún candidato o candidata, sino al servicio de la democracia, al servicio de las garantías y al servicio precisamente de todos los ciudadanos de nuestro país. Que sea un día de paz, de felicidad, de democracia y de justicia.
21: Alcalde, gracias. A continuación invitamos al presidente del Consejo Nacional Electoral.
0: 7:43 minutos. Stephanie Toledo, ¿en qué punto de Cali se encuentra?
22: A Ricardo, yo lo saludo desde el Centro Municipal CAM, sede de la Alcaldía Distrital de Cali, donde a esta hora se está llevando a cabo el acto protocolario para dar inicio oficialmente a esta jornada electoral del día de hoy. Hay que tener en cuenta que en la ciudad de Cali se tiene habilitada a más de 1,800,000 personas para votar y participar de esta jornada electoral el día de hoy.
0: Sí, señor. ¿Qué está pasando en el puesto de votación?
22: En esos momentos, en el puesto de votación, se está llevando a cabo este acto protocolario. Acaba de hablar el alcalde Alejandro Eder, y estamos atentos a el pronunciamiento de los diferentes funcionarios para dar inicial la apertura oficial en los diferentes puestos de votación. En las entradas hay filas de personas que ya están concentrándose para poder iniciar y dar paso a partir de las 8 de la mañana, que se abre oficialmente las urnas aquí en el centro de la capital del Valle, Ricardo.
0: Stephanie, gracias. Habla la defensora del pueblo en la Plaza de Bolívar.
23: Diana, como la democracia en el mundo, es un proceso que se construye y se cuida día a día. La Defensoría del Pueblo está para... para garantizar y acompañar de la mano de todas las autoridades que hacen parte de esta instalación en un proceso de colaboración armónica las elecciones del día de hoy, que son una de las más importantes o tal vez la más importante en primera vuelta para el proceso democrático de Colombia. La Defensoría del Pueblo va a tener
0: 744, ¿qué pasa en Alpujarra, en Medellín? Danilo Arias.
1: Sí, Ricardo, a esta hora se llevó a cabo la instalación de la jornada en el departamento de Antioquia. Escuchamos al alcalde de Medellín, Federico Gutiérrez.
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0: 7:45, una pausa y regresamos con la instalación de la jornada de elecciones presidenciales.
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0: nosotros. Más de 11.500 personas conectadas a esta hora con nosotros, informándose de cómo transcurren los minutos previos al inicio de esta jornada electoral. Habla el Contralor General de la República, Carlos Hernán Rodríguez, en la instalación en la Plaza de Bolívar.
1: De igual manera, realizar un reconocimiento al señor Registrador Nacional del Estado Civil, al equipo de la Registraduría, al Procurador General y a su equipo. Pienso que pudimos demostrarle a Colombia que se puede trabajar en conjunto y se podía sacar adelante este proceso. Eso es muy importante para Colombia. Y por último, reiterar la invitación a todos a votar masivamente, que sea la votación más alta en la historia de Colombia y sobre todo que pueda generar la mayor tranquilidad para todos los colombianos. Muchísimas gracias.
0: 7:47, voy a Cúcuta. Richard Quiñones, ¿cómo se prepara el inicio de esta jornada electoral? Ya habla el procurador en segundos.
2: Ricardo, así es, en este momento nos encontramos en el Colegio Sagrado Corazón de Jesús. Se estima que alrededor de 17.000 personas votarán en este punto. Este es un lugar muy especial e importante porque es un termómetro social. Aquí se determina incluso pues la afluencia. En este momento están hablando para el inicio de la instalación del acto protocolario. Están todas las autoridades, gobernadores, a la misión de observación electoral, que incluso tiene 64 de sus funcionarios desplegados en el Departamento de Norte de Santander. Situaciones catatumbo, nos dicen que no hay confrontaciones, total normalidad, 10.000 miembros del Ejército Nacional, 10.000 soldados. Paralelo a eso, los puentes internacionales amanecieron cerrados. Ayer se cerraron sobre las 6 de la tarde y se abrirán mañana sobre las 6 de la mañana.
0: 7:48, habla el Procurador General de la Nación, Gregorio Hache, en la Plaza de Bolívar.
3: Todas las instituciones se han unido para que Colombia haga la escogencia de quienes tienen que estar al mando de las instituciones en la presidencia y en la vicepresidencia de la República. Y por eso me agrada mucho saludar en forma afectuosa a tan distinguidos y tan diferentes visitantes que vienen a dar fe de la legitimidad y de la pulcritud con que la Procuraduría, la Registraduría y la Contraloría han colaborado con las demás instituciones del orden nacional, regional y local a que se concrete este bello momento en que nos engalanamos los colombianos defendiendo nuestra institucionalidad, profundizando nuestras instituciones democráticas, diciéndole al mundo que aquí se hacen las cosas como la ley ordena e inclusive, y quiero anunciarlo, voy a cumplir estrictamente la orden que me dio el jueves, la conocí el viernes, el Honorable Consejo de Estado para una especial vigilancia de los servidores públicos en general, que estamos vocados a actuar con neutralidad y con imparcialidad, sea cual sea el nivel en que nos desempeñemos. Hasta ahora el procurador no puede, porque no hay evidencia de que el Ejecutivo haya sido declarado como que ha cometido alguna conducta que no corresponde. Para eso está en la Comisión de Instrucción y Acusaciones de la Cámara en cuanto a la conducta individual y el Consejo Electoral en cuanto al tema de campañas y candidaturas. La Procuraduría le expresa a Colombia su deseo de que todo transcurra en la normalidad que debe hacer una sociedad civilizada como la colombiana. Que las disputas o los desacuerdos los vamos a tramitar como corresponde en las instancias que la ley señala. Y que al final todos tendremos, a partir de este momento, la oportunidad histórica de renovar nuestras instituciones y de decirle al mundo entero, a través de nuestros distinguidos visitantes, que aquí hay una democracia, que la democracia está viva y que Colombia va a seguir adelante. Muchas gracias.
4: Gracias, señor procurador.
0: Termina el procurador refiriéndose al fallo del Consejo de Estado que le ordenó al presidente de la República abstenerse de divulgar propaganda electoral proselitista en esta jornada de elecciones. Habla ahora el presidente de la Comisión de Disciplina Judicial.
5: Compromiso con la Constitución, con la ley y con la democracia y desde luego con los ciudadanos y la confianza en sus instituciones. 6.410 servidores judiciales, entre jueces, juezas, profesionales de distintos despachos judiciales que han sido elegidos por los tribunales superiores, han depositado la confianza para realizar una de las funciones más importantes de su oficio, como es la de ser los custodios de las arcas Triclave y también integrar las comisiones escrutadoras, que son las que determinarán o darán a conocer.
0: Habla
5: los resultados.
0: Mary Lucero Novoa, presidenta del Consejo de la Judicatura, defendiendo el trabajo

0: de los claveros, de los escrutadores.
1: Las misiones observadoras internacionales, nacionales, los organismos de control, y quien hoy deposite su voto, millones de colombianos y colombianas pueden tener la confianza y la certeza que la integridad e independencia de los servidores judiciales y servidoras judiciales darán garantía de transparencia y de legitimidad del proceso electoral que hoy se lleva a cabo. Disfrutemos esta fiesta democrática. Muchas gracias.
2: Magistra.
0: 7:52 minutos. En 8 minutos comienza la primera vuelta de las elecciones presidenciales en Colombia. Hay varias noticias en desarrollo en nuestro país. Ya les vamos a actualizar en segundos. A ver quién habla en este momento, quién se aproxima a esta hora, terminando ya este largo camino de intervenciones. Viene el presidente Gustavo Petro. Habla hasta ahora el presidente de la República, instalando esta primera vuelta de las elecciones presidenciales. Nicolás.
3: Sí, señor Ricardo, ya comenzó la intervención del presidente Gustavo Petro. El sonido está un poco bajo en este momento, pero se omitieron por protocolo las palabras del presidente del Consejo. Escuchemos al presidente.
4: Invitados aquí presentes, quisiera referirme solo a dos temas. El primero es invitar a toda la ciudadanía, ciudadanos y ciudadanas de Colombia a votar. Se define el destino de cada uno de ellos, de ellas, de sus familias y de su país. Y es el destino en el corto plazo próximo a los 4 años que están por venir. Y creo que eso amerita no solo la reflexión, sino la decisión de votar. Votar, ojalá, todos y todas las que tienen este derecho para determinar para dónde va Colombia. En segundo lugar, este derecho al voto, y hay que aclararlo, debe ser libre y transparente. La libertad es la base de la democracia. Si no existe esa libertad, no es más que una palabra, la democracia. Y la libertad implica, y todo ciudadano y ciudadana debe entenderlo y saberlo, que su voto es de acuerdo a sus convicciones, a su análisis, a su deseo, y no puede ser interferido por presiones ajenas a la autonomía del individuo, de la individuo. Eso significa que allí donde ofrezcan dineros por un voto, que allí donde se presione porque se vote por tal o cual, allí donde un empleador diga que se echa a los trabajadores si no votan por el candidato del empleador, se cometen es delitos. El que compra votos es un delincuente, un criminal. Si se elige las personas que designa el comprador de votos, ni más ni menos se lleva el crimen al poder. Y es el mismo votante el que será sacrificado, él y su familia, como ha ocurrido en los últimos años en la historia de Colombia. Por tanto, rechace cualquier intento de presión sobre su voto, lleve su esfero, escriba en el tarjetón lo que ya ha determinado como lo que cree es mejor para Colombia. El voto debe ser libre y sin presión, y cualquier persona que intente una presión, señor director de la policía, debe ser capturada y procesada por la autoridad competente por crímenes contra el sufragio, porque se trata ni más ni menos de un delincuente. El segundo tema que me gustaría mencionar aquí es que después de la jornada, y es de público conocimiento mis opiniones sobre los sistemas de software, no voy a repetirlo aquí, pero señor registrador, le solicito que se empiece el proceso por el cual el Estado de Colombia, la Registraduría Nacional, sea propietaria del software de escrutinios, y como ordena la sentencia de la Sala Plena del Consejo de Estado del año 2018, sus desarrollos algorítmicos se hagan desde y dentro del Estado. Es una orden judicial que, en mi opinión, no se ha cumplido y debe cumplirse, porque no puede haber desacato a la justicia en una democracia. esto implica, y es mi invitación también a toda la ciudadanía, que hay que cuidar el voto. No solamente tener la libertad de depositarlo, sino una vez terminadas las elecciones, en el día de hoy, cuidar que ese voto se refleje con exactitud en los datos finales que las comisiones escrutadoras, las que tienen el poder legal de determinar cuál fue el resultado, determine. Cuidar el voto implica salir después del cierre a cuidar en las mesas los votos. De todos los partidos, sus testigos electorales, de todas las candidaturas, indudablemente, pero cuidar que lo que se depositó en las urnas es lo que efectivamente se convierte en el mandato popular finalmente expedido por las comisiones escrutadoras, Consejo Nacional Electoral y Registraduría. Así que los invito y las invito a toda la ciudadanía de Colombia, por centenares de miles, a estar después del cierre de la votación, cuidando mesa por mesa, 120 mil en total, todas se declaran abiertas dentro de unos minutos, a cuidar que ese voto libre de cada ciudadano o ciudadana corresponda, después sea contado y esa cuenta sea la que es la realidad de la urna. Así que a cuidar el voto, millones de ciudadanos y ciudadanas, a cuidar los votos de la ciudadanía colombiana. Gracias, muy amables por haberme escuchado.
2: Gracias, señor presidente.
0: 7:58, el presidente insistiendo en los tres ejes de lo que ha dicho recientemente, que la gente lleve su esfero a la votación, que se cambie el software electoral y que la gente salga a cuidar el voto después de las 4 de la tarde. Escuchemos al registrador nacional del Estado Civil, Hernán Penagos, con la instalación oficial de las elecciones.
5: Presidente, alcalde, presidente de la Corte, contralor, procurador, defensora, Comisión de Disciplina Judicial, Consejo de Estado, todas las autoridades que ahí nos acompañan y a los asistentes. Todo dispuesto para que 41.420.000 personas salgan a votar con entusiasmo, salgan a revalidar su actitud republicana, le muestren al mundo cómo se resuelven pacíficamente las diferencias políticas. Invito a la ciudadanía que salga a votar con entusiasmo, que lo haga temprano, que entiendan que esta oportunidad que nos otorga la democracia no es una manera exclusivamente de elegir a una persona que será nuestro futuro presidente o presidenta de la República, sino una manera de expresar la libertad. Luego, toda la ciudadanía invitada para que ejerzan sus derechos políticos con absoluta tranquilidad y libertad. Son las 8 de la mañana. Se declara abierta las elecciones para presidente de la República.
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0: Son las 8 en punto, comienzan las elecciones presidenciales en Colombia en primera vuelta. Las declara el registrador nacional Hernán Penagos, a quien le dejó muy poco tiempo para hablar el presidente Gustavo Petro. ¿Qué pasa en la Plaza de Bolívar, Nicolás Rodríguez?
3: Sí, señor, ya se dio ese acto de apertura, acaba de dar inicio a estas elecciones presidenciales en Colombia, y lo que dice el presidente, o más bien lo que dice el registrador, es que hay que tener tranquilidad porque la registraduría está brindando garantías para esta jornada, que recordemos desde las 8 de la mañana va hasta las 4, pero continúa él hablando en este momento aquí en la Plaza de Bolívar, diciendo que definitivamente que el 98% de las mesas de votación están tranquilas y que hay también una representación de organizaciones internacionales pendientes de lo que pueda pasar en estas elecciones, respondiéndole directamente al presidente Gustavo Petro, quien hace pocos minutos dijo que todos los ciudadanos tendrías que estar pendientes después de las 4 de la tarde en todas las mesas de votación en Colombia, precisamente para evitar, dice el presidente, algunos contratiempos con esos votos que se puedan dar. Escuchemos lo que dice el registrador.
5: El del conteo de votos y el del diligenciamiento manual de las actas electorales. Participan también 9.300 entre jueces, notarios, registradores de instrumentos públicos que cumplen una labor determinante, nada más y nada menos que declarar los resultados en cada uno de los rincones de Colombia. Participan funcionarios de la Procuraduría, Contraloría, Defensoría, por miles. funcionarios de los órganos de control. Y también participa la fuerza pública, que cumple el deber de garantizar que la ciudadanía vote libre. Luego, se trata de un proceso electoral en el que hay que agradecer a millones de personas que logran que este ejercicio democrático, con tantos desafíos en una nación como la nuestra, se lleve a feliz término. Así que aquí están dadas todas las garantías, todas ellas, para que la ciudadanía vote libre, pero también para que tengan, presidente, absoluta tranquilidad de los resultados. Las realidades materiales defienden a la autoridad electoral. Hace escasamente 2 meses se eligió Congreso de la República, representantes a la Cámara y senadores de la República. 20 millones de personas participaron en una jornada destacada, juiciosa, seria, responsable, en una jornada en la que no hay duda de los resultados obtenidos. 30 elecciones ha realizado la registraduría en estos últimos año y medio, todas impecables. Luego, aquí lo que queda es animar a la ciudadanía a que salga a votar, pedirle a todas las instituciones y a sus representantes que actúen con tranquilidad, que enviemos un mensaje adecuado a la ciudadanía. No podemos permitir que esta jornada se empañe, porque esta jornada es la fiesta de la democracia. Esta jornada debe generar absoluta alegría. Y yo tengo 2 alegrías. La primera, por contribuir con un granito de arena para que Colombia transite por los senderos de la democracia. Y la segunda, porque mi hijo Tomás está cumpliendo años y sé que me va a traer fortuna. Así que cierro invitando a la ciudadanía a que salga a votar y lo haga muy temprano, a que tengan tranquilidad y confíen en las instituciones. Aquí en este momento está el Estado en su conjunto, mostrándole a Colombia que podemos trabajar en equipo para unas elecciones libres y justas. Colombia, la nación colombiana, es mucho más que quienes estamos aquí parados. Y quiero finalmente agradecerle a 40.000 servidores de la registraduría que llevan días trasnochando y recorriendo, muchos de ellos a pie, hasta el último rincón de Colombia, para que los ciudadanos puedan tener esos kits electorales, participar y votar de manera libre. Que tengan buen día, muchas gracias.
0: 8:04 termina el discurso del registrador nacional Hernán Penagos, respondiéndole al presidente Gustavo Petro las dudas que insiste en sembrar sobre esta jornada de elecciones. Ha dicho el registrador que van 30 elecciones, 30, ahí se dan la mano. Se da la mano el presidente Petro y el registrador, 30 elecciones en el último año y medio de manera impecable. Hace un llamado a que se le baje el tono a los discursos y a que se confíe en el sistema electoral. El presidente Gustavo Petro se dirige a esta hora hacia la mesa número 1 para ejercer su derecho al voto. Allí volverá a hablar en segundos. Caterina Ávila, ¿qué se sabe? ¿Qué está pasando a esta hora en la mesa número 1?
2: Ricardo, pues mire, ya todo listo para que el presidente Gustavo Petro llegue a esta mesa que ustedes ven detrás mío a ejercer su derecho al voto. Viene con su hija. En su discurso el presidente hizo una invitación a los colombianos a votar, pidió no permitir presiones al voto ni compra de votos, le pidió también al director de la policía capturar a las personas que pues quieran comprar el voto, e insistió en esas dudas sobre el software que, ya usted lo dijo, respondió el registrador Hernán Penagos. Espera ahora que llegue en pocos minutos aquí a ejercer su derecho al voto y también a dar un discurso, porque ya hay atril, ya todo está listo para que el mandatario hable. Será un discurso muy corto, insistiendo en una invitación a las personas para que salgan a votar el día de hoy.
3: Así es, Caterina. Pues mire, ya va llegando el presidente Gustavo Petro, ya está pasando por la mitad de la Plaza de Bolívar, va llegando ya a este punto que está habilitado para que el presidente entre por lo menos a esa mesa número 1. Va acompañado de su hija, también se ve el fuerte esquema de seguridad que tiene el presidente, y aquí colocaron unas vallas de color azul precisamente para que el presidente pues no tuviera alguna interrupción. Está el ministro de Interior, Armando Benedetti. Ministro Benedetti, buenos días. ¿Cómo transcurren las elecciones en este momento? Nos regala un minuto. Está entrando en este momento y va a entrar justamente a ejercer su derecho al voto. Va delante del presidente Gustavo Petro y ya va llegando el presidente justamente del lado con toda la comitiva.
7: Nicolás, Catherine, en cualquier momento volvemos con ustedes a la Plaza de Bolívar. Mientras tanto, vamos a recorrer los puestos de votación en el país. Felipe García, usted está en el colegio Gabriel Betancourt en Kennedy. ¿Cómo van estos primeros minutos de jornada electoral?
8: Celas y señora, colegio Gabriel Betancourt Mejía en la localidad de Kennedy, 38 mesas habilitadas en este puesto de votación. Aproximadamente 13.500 personas pueden acudir aquí a este punto de la ciudad. Ingresan justamente a esta hora las decenas de personas que desde muy temprano empezaron a hacer la fila para ejercer su derecho al voto en este puesto de votación del sur de la capital del país. Hace unos momentos el ministro de Defensa, Pedro Sánchez, se pronunció justamente sobre este inicio de las elecciones a través de su cuenta en X, advirtiendo que quien intente comprar votos, manipular resultados o afectar la voluntad de los colombianos tendrá que responder ante la justicia, y por esto anunció Marcelo una recompensa hasta de 50 millones de pesos por información que permite identificar y judicializar a los responsables de delitos electorales. Hace un llamado también el ministro de Defensa, Pedro Sánchez, a todos los colombianos a denunciar de manera segura y confidencial a través de la línea 157 anticorrupción cualquier delito electoral que sea testigo. Nadie intimida una democracia cuando el Estado está firme y los ciudadanos actúan con valentía. Es el mensaje del ministro de Defensa, Pedro Sánchez, a esta hora, en este arranque, en este inicio de las elecciones presidenciales.
0: Muy bien, Felipe, 8:08. Ya voy con Miguel Garzón a Corferias. Antes regreso a la mesa número 1 en el Congreso de la República. Acaba de llegar para votar el presidente Gustavo Petro.
2: Sí, Ricardo, llega junto al ministro del Interior, Armando Benedetti, que está con su hijo de 11 años. También está acá el secretario de Comunicaciones, Andrés Hernández, está Antonella, y en este momento el presidente Gustavo Petro está entregando su cédula, le están tomando los datos para que reciba el tarjetón y ejerza entonces su derecho al voto. Luego lo hará el ministro del Interior, Armando Benedetti, y también lo acompaña la canciller Rosa Villavicencio. Está aquí la canciller en la mesa 1, también va a ejercer su derecho. Está también el ministro de Defensa, Pedro Sánchez, y el presidente Gustavo Petro, pues en este momento está recibiendo su tarjeta.
0: Sí, señora, ya estamos viendo. Regreso con usted cuando el presidente esté dando su discurso. Ya vamos a ir a Suba. Nicolás, regreso con usted. ¿Con quién está en la Plaza de Bolívar?
3: Sí, señor, en este momento estamos con el procurador Gabriel Hash, quien está entregando unas declaraciones tras la apertura de esta mesa apertura de la mesa de votación. Escuchemos al procurador.
9: Todos los visitantes que quieran venir a acompañar el proceso democrático colombiano, y esperamos que sean bien atendidos y que se lleven la mejor impresión.
3: Procurador, hablaba el presidente que invitaba a la gente a salir, a estar pendiente de esas votaciones en las mesas. ¿Qué se le puede decir entonces al presidente? Porque una vez más estaría dando desconfianza a ese mecanismo de votos y de conteo de los votos.
9: No creo que eso genere desconfianza, eso es el pensamiento suyo, no lo comparto. El presidente está haciendo algo que es su deber, invitar a los colombianos a que vayamos a votar, a que votemos temprano, a que defiendan el voto y a que lo cuiden. No creo que eso tenga ningún otro sentido diferente al que usted le atribuye.
3: ¿Alguna alerta en el territorio nacional de alteraciones de orden público, procurador?
9: Hasta ahora no hay ninguna información en Procuraduría que diga que hay algo anormal. Todo se ha trabajado con la mejor meticulosidad, la registraduría ha estado al frente, los organismos de control hemos colaborado, la fuerza pública ha sido ejemplarmente aplicada y Colombia está saliendo masivamente, ustedes lo pueden ver, a votar para defender sus instituciones democráticas.
10: Procurador, en el marco de la paz total, de la paz electoral, está garantizado todo el proceso de elecciones el día de hoy, está reunida la institucionalidad. ¿Cuál es ese llamado a todos los colombianos el día de hoy?
9: Nosotros debemos tener elecciones y las hemos tenido y las vamos a tener. Tienen que ser libres. Así fueron y así serán. Tienen que ser transparentes. También con mucha seguridad la hemos tenido y la vamos a tener.
0: Muy bien, ahí está el procurador, 8:10. Votó el presidente Petro. ¿Mostró el voto, Catherine?
2: Sí, señor, mostró el tarjetón, se rió, dijo, no puedo participar en política, mostró la tarjeta y en este momento el mandatario está dando sus palabras. Escuchemos.
11: Voto, cualquier otro voto de cualquier ciudadano.
12: Deber y derecho de votar, mi voto, como cualquier otro voto de cualquier ciudadano, es una indicación, un mandato que se entrega desde la población misma a quien vaya a dirigir a Colombia, hombre o mujer, los próximos 4 años, sucediendo mi gobierno. Mucho se habló del principio de mi gobierno de que aquí se iba a constituir una dictadura y que me iba a perpetuar en el poder, como si a mí me gustara el poder, y el poder no tiene más sentido que el poder del pueblo, no de nadie más. Y hoy se puede confirmar en los hechos mismos que toda esa habladuría sobre intentos dictatoriales, etcétera, no eran ciertos. No he intentado siquiera un gesto que hubiese cambiado normas hacia una reelección. Todos sabemos la fuerza que aún tenemos, tengo yo personalmente en la sociedad colombiana, pero no es mi interés perpetuarme en el poder, no me gusta el poder, y solo tiene sentido administrar algo de ese poder si es para entregárselo al pueblo colombiano. Ya invité a toda la ciudadanía en el acto protocolario de inicio a que se atreva a salir a la urna, a definir el destino de sí mismo, del votante, de su familia y de Colombia. Yo sí creo que estas elecciones son definitivas para los rumbos que va a coger nuestro país, para bien o para mal, pero debe ser una decisión libre y soberana del pueblo colombiano y de nadie más. No existe democracia bajo presiones. La democracia libre se sustenta sobre la libertad individual y social, o no es democracia. Y en esa medida he pedido que la ciudadanía no se deje presionar por aquellos que puedan comprar un voto, que esgriman dineros o amenazas de despido sobre sus trabajos, etcétera, etcétera. Cualquiera de estas personas debe ser denunciada, la Policía Nacional debe tomar inmediata acción porque son delincuentes, criminales contra el sufragio y violan varios artículos del Código Penal. En esa medida, toda ciudadana y ciudadana tiene el derecho de ser autónomo en la escogencia de su voto sin ninguna presión que lo lleve a votar por quien no quiera. Libertad es el principio de esta república, así nos fundamos. Nosotros consideramos que debemos seguir luchando por ese principio y que debe ser un hecho concreto, la libertad al máximo posible en la sociedad colombiana, en nuestra República de Colombia. Lo segundo es que invité a toda la ciudadanía a cuidar el voto. Todos ustedes saben que no estoy de acuerdo con que el preconteo, el escrutinio, pertenezca a una empresa privada que no se deja auditar y que se rompe una sentencia del Consejo de Estado de Sala Plena del año 2018, que ordenó taxativamente que los software de tipo electoral fuesen propiedad del Estado y desarrollados en sus algoritmos desde y dentro del Estado, así textualmente dice la sentencia. Desde la sentencia, eso no se ha practicado en Colombia hasta el día de hoy. Y es una orden judicial que debe ser cumplida. Y en esa medida el presidente de la República, como jefe de Estado, le solicita respetuosamente al registrador inicie de inmediato, una vez terminadas estas elecciones, los procesos para cumplir la sentencia del Consejo de Estado y que Colombia, por primera vez desde que estos instrumentos tecnológicos se usen, pueda ser propietaria a través de su Estado del software que cuenta los votos y da los resultados finales. Todo lo que no sea así es un desacato a la justicia. Y como para estas elecciones eso ya no sucedió, no hubo auditoría independiente de la ciudadanía y de los partidos políticos y candidaturas, entonces yo le solicito a la ciudadanía, a partir del cierre de las urnas, estar en todas las 120.000 mesas de votación a lo largo y ancho del país, que este gobierno ha garantizado que se abran en sus puestos predeterminados. No se ha cerrado ninguna, ministro. no se ha reubicado ninguna. Hemos garantizado entonces que la estructura total para recibir el voto ciudadano a lo largo y ancho del país se cumpla 100% sin ningún obstáculo de por medio. Entonces le pido a la ciudadanía que en esas 120 mil mesas acudan a vigilar el conteo de los votos, testigos electorales o no, centenares de miles, ojalá 1 millón, 2 millones de ciudadanos y ciudadanas, para lograr establecer que lo que se contó en la mesa de los votos realmente depositados en las urnas, cualquiera que sea el resultado, sea el que efectivamente se trasluce en los escrutinios finales y en el resultado final. Verificar hasta que no se verifique que la mesa quedó debidamente contada y se trasladó ese conteo con efectividad al escrutinio, la ciudadanía no debe retirarse de las mesas de votación. Es un derecho cuidar el voto en Colombia, no solamente depositarlo, sino cuidar que la voluntad ciudadana sea legítima, respetada y se vuelva realidad como mandato popular sobre quienes van a gobernar este país en los próximos 4 años. Gracias, muy amables.
0: 8:18 minutos. ¿Qué pasa en Corferias? Ya van 18 minutos de estas elecciones presidenciales. Miguel Garzón.
13: Así es, Ricardo. Avanza la jornada electoral acá en Corferias, el punto más grande de votación de la ciudad de Bogotá. Y hay una información muy importante para nuestros oyentes, que es información de servicio, porque si usted no tiene inscrita su cédula, no puede votar aquí en Corferias. Es una información que nos está entregando la Registraduría Nacional en este momento. Hay que recordar que este no es un punto abierto para cualquiera, para que cualquiera pueda votar. Solamente las personas que tienen su cédula inscrita en este punto de votación y las que tienen su cédula expedida en la ciudad de Bogotá entre el 1 de enero de 1988 y el 7 de enero del año 2003 y que nunca hayan inscrito antes su cédula en ningún punto, son las únicas personas que pueden ejercer su derecho al voto. Ya van 19 minutos de jornada electoral. Son muchas las personas que han llegado con el a las notas del himno nacional a las 8 de la mañana. En este momento llama la atención que muchas personas llegan con la camiseta de la Selección Colombia a ejercer su derecho al voto acá en Corferias, el punto más grande de la capital, para ejercer el derecho, para que las personas puedan votar en estas elecciones presidenciales.
7: Sí, señor, y volveremos con usted más adelante. Ahora nos vamos al puesto de mando unificado. Kalila Peña, ¿qué pasa a esta hora?
14: Marcela, avanza a esta hora el puesto de mando unificado en la sala estratégica de la Policía Nacional. Balance importante a esta hora, sin novedades de orden público. Sin embargo, el brigadier general Mauricio Rico, director de Protección y Servicios Especiales de la Policía Nacional, confirmó que ya hay 3 incautaciones de dinero por aproximadamente 111 millones de pesos y una captura. Agrega que para avanzar en estos operativos de control fue clave la operación de los ciudadanos en la línea 157. Hay alrededor de prácticamente 9 ciudades capitales que están como factor de atención. Estamos hablando de mayor despliegue de las fuerzas militares en el norte de Nariño, en el sur del Cauca, en el norte del Valle, colindando también con el sur del Chocó, en el sur de Bolívar, el Bajo Cauca antioqueño, el Catatumbo y una parte del Caribe también, con más de 408 mil integrantes de la fuerza pública que fueron desplegados para garantizar la seguridad de las elecciones.
0: Muy bien, Kalila, gracias. 8:20 minutos. ¿Cómo avanza la jornada de elecciones presidenciales? Ya van 20 minutos después de iniciadas las elecciones presidenciales en Medellín, en las calles de la capital antioqueña. Danilo Arias.
15: Ricardo, pues mire, luego de instalado el puesto de mando unificado y la jornada electoral aquí en la gobernación de Antioquia, las autoridades confirman hace pocos minutos que no se registran novedades en materia de traslados de mesas de las 1.280 que hay para el departamento. Hay que decir que se registra masiva afluencia, como era esperado, en los puntos que tienen mayor número de cédulas inscritas. Estamos hablando justamente de aquí, el caso del Centro Administrativo La Alpujarra, también de Plaza Mayor del Estadio y, por supuesto, del INEM José Félix de Restrepo, en el poblado, en el sur de la ciudad, donde ejerció su derecho al voto hace pocos minutos el candidato presidencial Sergio Fajardo.
7: Danilo, gracias. Y ahora vamos con Stephanie Toledo a Cali. ¿Cómo avanza la jornada electoral?
16: Marcela, a esta hora la jornada electoral en la capital del Valle del Cauca se desarrolla en completa normalidad aquí en el Centro Administrativo Municipal CAMP, sede de la Alcaldía Distrital de la ciudad. Se está desarrollando con completa normalidad, gran afluencia de votantes que a esta hora están llegando para ejercer su derecho al voto. Del 1.800.000 personas que están habilitadas en Cali para votar el día de hoy, solo aquí en el Centro Municipal CAMP están inscritas 18.300 personas en estas 52 mesas instaladas en esta zona. Está hace pocos minutos el alcalde Alejandro Eder dio oficialmente inicio a esta jornada, asegurando que no hay ningún inconveniente en materia tanto de seguridad como de comportamiento ciudadano aquí en la capital vallecaucana.
0: Muy bien, Stephanie, 8:22 minutos. Ahí vemos las imágenes de las votaciones en Cali. Habla a esta hora el ministro del Interior en la mesa 1 en el Congreso de la República, Catherine.
17: Ministro en vivo para Blue Radio, ¿cómo está la situación de seguridad que han monitoreado en este pues tiempo que acaban de abrir las urnas?
18: He estado desde la madrugada monitoreando, todo bien. No hemos tenido que mover ninguna, ¿cómo se llama eso? Ninguna mesa hemos tenido que correr, así que ninguna mesa. Hemos tenido que correr, así que todo ha estado muy bien, la verdad.
19: Ministro, acaba de enseñar usted el voto, lo hizo el presidente Gustavo Petro. Muchos dirán que es participación en política, ¿usted lo ve así?
18: Pero usted, ¿cuándo quiere que le enseñe qué es participación en política? Ya les he tratado de enseñar. Participación en política es si yo cojo y le doy plata a alguien para que vote por alguien, o porque entonces le ofrezco puestos para que voten por alguien, o al revés, lo puedo hacer votar por si no vota por alguien, o coger plata del presupuesto general de la nación. Mi voto es secreto, pero el hecho que yo rompa mi secreto no quiere decir que estoy participando en política. Estoy mostrando mi voto, no tiene nada de malo.
0: ¿No cree que es 8:23, ¿qué pasa en Villavicencio? Carlos Andrés Pérez.
20: Ricardo y oyentes, muy buenos días. Hace pocos minutos terminó de hablar la gobernadora del Meta en la instalación de las elecciones presidenciales y aseguró que el departamento del Meta se encuentra todo en completa normalidad. No hay alteración del orden público, sin embargo, hay especial atención al sur del departamento del Meta, donde se registraron los combates entre las disidencias de las FARC en límites con el departamento de Guaviare, las disidencias de alias Calarcá e Iván Mordisco. En completa normalidad, todo ocurre sin contratiempos en el departamento del Meta. Ya hay muchas personas que se han acercado a puntos de votación en el centro de Villavicencio, como en el colegio La Salle, y todo avanza en normalidad.
0: ¿Y qué pasa en Barranquilla, Diana Ospino?
21: Ricardo, estamos aquí en la institución educativa Germán Vargas Cantillo, en el sur de Barranquilla. Las elecciones en la capital del Atlántico, hay que decir que transcurren en completa normalidad, según están reportando las autoridades. Solo en este punto, cerca de 18.570 personas están inscritas para poder sufragar. Y esta jornada electoral inició con un llamado del gobernador Eduardo Verano, invitando a que este domingo premie el respeto a pesar de las diferencias y que todos los ciudadanos salgan a votar. Y hay que decir que son muchos los ciudadanos que ya están ejerciendo su derecho al voto en completo orden. Los primeros que vimos en las filas fueron muchas personas que trabajan en seguridad, pues muchos de ellos salían de turno y vinieron antes de irse a sus casas a descansar a votar, y otros porque apenas iban a tomar turno, Ricardo.
0: Muy bien, Diana, 8:25, ¿qué pasa en el Catatumbo? ¿Cómo comienza esta jornada de elecciones presidenciales en una de las zonas más bellas, pero al tiempo convulsionadas, del país? Cristian Santiago.
22: Ricardo, hasta ahora en completa normalidad reportan las autoridades frente al panorama electoral en el Catatumbo, recordando que para esta zona de manera particular hay una atención especial por lo que podría pasar en la incidencia de los grupos armados ilegales que están en confrontación armada. Las comunidades también tienen claro ejercer el derecho al voto muy temprano, porque durante estos días se han presentado varias lluvias en todo el norte de Santander y sobre todo en esta zona del departamento. Son 6.500 uniformados que ha dispuesto la segunda división Coordinación del Ejército Nacional y la Policía del Norte de Santander. Un trabajo especial de misión de observación electoral que se concentra de manera particular para 8 municipios que conforman el Catatumbo. Y las autoridades mantienen sobrevuelos y vigilancia especial en poblaciones como Tibú y El Tarro, en donde en los últimos días se han presentado confrontaciones armadas y además también situaciones de alteración del orden público. Sin embargo, hasta el momento hay una completa normalidad. El Plan Democracia está funcionando con seguridad en los puestos de votación y con sobrevuelos en varios municipios.
7: Cristian, gracias. Y en Santander, ¿cómo avanza esta jornada electoral? Llevamos 25 minutos desde la apertura de urnas. Verónica Rincón.
1: Así es, Marcela, en completa normalidad, por fortuna, todos los puestos de votación abiertos, como usted lo decía, hace 25 minutos, y las autoridades han hecho un reporte y un barrido de normalidad en todo el departamento, pero decir que aquí en Santander hay 5 municipios con especial presencia o vigilancia, mejor, como es Barranca Bermeja, por presencia de grupos armados ilegales, pero está desplegado un dispositivo especial en estas zonas del departamento. Contiguo aquí a la registraduría, donde ya terminaron los actos protocolarios de este inicio de la jornada, está el Colegio San Pedro, donde temprano le decíamos que había bastante gente votando. Es usual porque es uno de los puntos de mayor votación, 10.800 personas que están habilitadas para votar en ese punto, y siempre lo hacen temprano, es uno de los puntos característicos, votan bastantes personas de la tercera edad. Por el resto de Bucaramanga, decir que hay un dispositivo de seguridad de 1.500 uniformados en todos los puestos de votación y en la ciudad en general. Esa es la información en Bucaramanga.
0: 8:27 minutos, vamos a estar también pendientes de las votaciones de los candidatos presidenciales. A esta hora está votando en Barranquilla el candidato presidencial Abelardo de la Espriella. ¿Qué pasa en Tunja? ¿Cómo avanza la jornada de elecciones? Llevan 28 minutos de iniciadas las elecciones presidenciales en primera vuelta. Jairo Niño.
4: Así es, Ricardo, muy buenos días. Le cuento que nos encontramos en este momento en las instalaciones del Colegio Boyacá, uno de los puntos de votación más importantes de la ciudad de Tunja. Y a tan solo metros, hace, como usted lo dice, 28 minutos, se dio la apertura oficial por parte de las diferentes autoridades. El gobernador del departamento, Carlos Amaya, enfatizó en que en los 123 municipios de esta zona del país hay total tranquilidad y normalidad. No hay ninguna situación que haya generado que se moviera alguno de los puestos de votación, por eso hay tranquilidad en esta zona del país. Se hablaba también de dos dificultades. Una, en zona del municipio de Pajarito, ya fue habilitada la vía para que las personas vayan a los puestos de control de votación sin ninguna dificultad, y también la transversal del Cisga, con un tema de un derrumbe, pero ya está habilitada la vía. Ricardo, me despido con el siguiente dato. Censo electoral en el departamento de Boyacá, 1.039.293 votantes, 524.193 mujeres, 15.100 hombres, pero puestos de votación en esta zona del país, 398, total de mesas, 3.126.
7: En otra región del país, en Manizales, está Cristian Zuluaga.
6: Pues muy buenos días, yo los saludo en este momento desde el Eje Cafetero, donde a esta hora hay concentración importante de ciudadanos, tanto en Pereira como en Manizales, exactamente en la capital de Risaralda, en el Centro Cultural Luz y Tejada, donde hay pues buena presencia de ciudadanos que están a la espera de poder ejercer su derecho al voto. La instalación de esta jornada electoral en el departamento de Risaralda estuvo presidida por el señor gobernador Diego Patiño, quien informó que todos los rincones de este departamento tendrán cobertura de las autoridades, y hasta el momento hay total normalidad. En esta zona del país hay habilitadas un total de 339 puestos con un total de 828.700 personas. En el departamento de Caldas, el gobernador de ese departamento también indicó que hay normalidad en el inicio de las elecciones y que todos los puestos de votación cuentan con presencia de las autoridades.
0: 8:30, Catherine Ávila vota y habla, está ahora el alcalde Carlos Fernando Galán.
7: Alcalde Galán, en vivo para Blue Radio, ¿cómo está la situación en Bogotá?
23: Bueno.
0: Habla el alcalde de Bogotá. Habla el alcalde Galán, en la mesa número uno.
23: Se está fallando, bueno, se está fallando.
3: Bueno, muy bien.
0: Minutos, ahí habla
3: pues acá. Gracias a todos, ¿no? El mensaje es a los colombianos, a los bogotanos, a las bogotanas, pero a los colombianos todos a salir a votar masivamente temprano. Es muy importante que aprovechemos eso. Ustedes saben que ha pasado muchas veces que a la última hora hay mucha gente en fila. Es que eso no nos pase hoy. El mejor mensaje que podemos hacer para quienes quieren debilitar nuestra democracia es votar masivamente, votar temprano. El segundo mensaje, repito, es el respeto al proceso electoral, respeto a las autoridades electorales, respeto a la registraduría, a la rama judicial. Confiamos plenamente en el rol que cumplen, particularmente nosotros que hemos sido elegidos en el marco de este sistema electoral. Estamos llamados, juramos defender la Constitución, protegerla, respetarla, tenemos que hacerlo. Y ahí, si hay cualquier duda, inquietud, denuncia de una posible irregularidad, que se utilicen los canales institucionales para atender eso y se investigue y se defina según la ley y la Constitución. Y finalmente, un llamado a las garantías. Este llamado es permanente y se incluye hoy, el día de elecciones. No solamente es en el proceso electoral, hoy cuando la gente vota, todos los servidores públicos, todos los funcionarios, desde el presidente de la República hasta el último funcionario, estamos obligados a dar garantías a todos los actores, a todos los candidatos y candidatas. La democracia se defiende todos los días y hoy es muy importante que las instancias de vigilancia, particularmente quienes vienen de otros países como misiones de observación, estén muy alertas y atentos a que todos los servidores públicos demos las garantías que permitan que la ciudadanía...
0: 8:32, mensaje con indirecta incluida del alcalde Carlos Fernando Galán. En otro punto de la Plaza de Bolívar, Nicolás Rodríguez, ¿con quién está?
5: Sí, señor. En este momento está hablando la canciller, entregando un balance de cómo se ha portado esa votación a nivel internacional. Señora canciller, bienvenida.
8: La libertad que tengan los ciudadanos también en territorios donde no podemos negar que ha habido pues hechos de violencia y que este acompañamiento significa también una garantía desde el respeto a la soberanía y a todo el trabajo de nuestras instituciones. Es ese acompañamiento a territorios donde pues han ocurrido hechos o la gente puede tener algo de temor. Queremos decirles de aquí que no tengan temor, que salgan en libertad, que hay la garantía de la transparencia, la garantía para ese ejercicio de ese deber y ese derecho que debe estar pleno en todo el territorio nacional.
5: Señora canciller, con respecto a las votaciones en el exterior esta mañana, o más bien el registrador hace pocos minutos decía que hoy es el último día para ejercer ese derecho al voto. ¿Qué balance se puede entregar a esta hora?
8: Bueno, hasta ahora podemos decir que pues desde la fase de inscripción hubo un aumento importante y eso ya significa que la calidad democrática, por un aumento de la participación, de preocuparse y ocuparse por los asuntos públicos del país desde donde estén colombianos y colombianas, pues marca un hecho importante. En cuanto a estos días, desde el 25 hasta hoy, la participación ha sido muy importante. Hay un incremento indudablemente de ese porcentaje. Esperamos que hoy, que están ya como último día iniciando las votaciones allí, podamos llegar a un 40% de participación o más. En el año 22 la participación en elecciones presidenciales fue del 31%. Este año sabemos que va a haber un aumento de esa participación y todo ha transcurrido pues dentro de la mayor normalidad.
0: 8:34 es la canciller Rosa Villavicencio en directo en Blue Radio desde la Plaza de Bolívar.
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7: 8:34.
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0: 8:35, ya comenzaron las elecciones presidenciales en Colombia. Voy al puesto de mando unificado con el director de la DIJÍN, Kalila Peña.
7: Así es, desde el puesto de mando unificado ya hay noticia. 3 incautaciones, aproximadamente 111 millones con una captura. Y para hablar del visor de investigación en criminal, estamos justamente con el coronel Elber Alfonso, director de la DIJÍN. Bienvenido a Blue Radio y hablemos de este visor de los registros que hasta ahora también son noticias.
2: Kalina, muy buenos días. Permítame presentarles un cordial y respetuoso saludo. Aquí, dentro de ese esfuerzo institucional y con el propósito de fortalecer cada vez las capacidades de la institución, generamos, construimos este desarrollo tecnológico que nos permite a nosotros mejorar la calidad del dato, pero sobre todo mantener informado al pueblo colombiano a través de ustedes. Aquí lo que buscamos es consolidar la información de 5 instituciones, hacer el tratamiento, la caracterización a esa información y poder actuar en 2 caminos: anticiparnos frente a cualquier hecho que altere el normal desarrollo de las elecciones y, segundo, actuar toda nuestra capacidad de investigación criminal para hacer la persecución cuando así lo amerite.
9: Director, sobre estos posibles delitos electorales, pues ahora inicia una investigación de esta incautación, ¿qué detalles se tienen? ¿En qué lugares se realizó también estos operativos?
2: Bueno, esta es una captura que se ejecuta en el municipio de Girardot, ya fue dejada a disposición de la Fiscalía General de la Nación. Indicarle o decirle que estamos frente a la compra de unos votos sería mentirle, es la persona, el indiciado, que tiene que responder a las autoridades.
9: Finalmente, panorama de orden público en el país en las últimas horas, director.
2: Hasta el momento tenemos toda la capacidad desplegada, se encuentra en normal desarrollo, el cubrimiento absoluto por parte de la fuerza pública.
9: Coronel, muchas gracias. Ustedes tienen más información en cabina.
0: Muy bien, Kalila, gracias. 8:37, regreso a la Plaza de Bolívar. Caterina Ávila está con el ministro de la Defensa.
10: La fortaleza en estas elecciones es por la articulación institucional, pero se vigoriza con la participación masiva de todos los colombianos. Y hago una invitación y un llamado muy especial a todos los compatriotas, a los más de 41 millones de colombianos que están habilitados por votar. Que demostremos hoy lo grande que es Colombia yendo masivamente a votar. Pero también que reflexionemos un poco sobre el papel de la fuerza pública. Los militares y los policías no pueden votar, pero defienden con su vida para que ustedes lo hagan. Al menos háganlo de manera responsable, que triunfe la democracia, que triunfe la libertad y que gane Colombia.
9: Ministro, ¿hay alguna alerta de seguridad en este momento en el país?
10: Primera vez que voy a tener ese honor, ese privilegio de votar. Es increíble lo que se puede percibir ahí. Desde mi perspectiva es cómo en una decisión plasmada en un papel uno elige los destinos de una patria, de un país. Entonces hay que hacerlo de manera libre y responsable.
9: Ministro, ¿hay alertas de seguridad en el país en este momento?
10: Sí, las hay, por ello es que hay un plan democracia. Riesgos tenemos, siempre los hemos tenido, pero no por ello nos quedamos con los brazos cruzados. Por ello hay un plan democracia. Hacer las elecciones en Colombia no es lo mismo que hacerlas en Canadá. Aquí los retos son diferentes, pero por ello están priorizados y focalizados los sitios donde hemos desplegado capacidades diferenciales según las amenazas. Pero las amenazas más grandes, las puedo decir, vienen en más de cómo se comporten los electores, de cómo se maneja la información en las redes sociales. En algún momento algunas personas reciben por WhatsApp alguna información que es más desinformación. Los invitamos es a que paren ese flujo de información y que vayan a los canales oficiales para que no se vuelva aún más volátil este ambiente electoral.
9: Ministro, usted nos hablaba de un hecho en Caquetá y de otros hechos. ¿Puede ser más puntual sobre esas cosas que han ocurrido hoy?
10: En una vereda del municipio de Paujil, Caquetá, un individuo que iba en una moto arrojó una granada contra la fuerza pública. No hay ninguna afectación a miembros de la fuerza pública, tampoco hay ninguna alteración en el sistema electoral, pero sí nos muestra que tenemos que estar muy alertas. Entonces, cualquier información sobre algún intento que prevé afectar esta fiesta electoral, por favor llamen al 157, hay una recompensa de hasta 200 millones de pesos por información que nos permita prevenir cualquier atentado terrorista, hasta 50 millones de pesos por delitos electorales. Si ven que van a comprar votos, por favor llamen inmediatamente, llamen aquí al 157, línea anticorrupción, y hasta 1.000 millones de pesos por proteger a todos los candidatos y que gane la democracia. Espero que voten ustedes rápido. Bueno,
2: gracias, ministro.
21: Volveremos en cualquier momento con usted a la Plaza de Bolívar, Caterín, y mientras tanto seguimos en las regiones del país. Joner Alvarado, ¿cómo está la Guajira hoy?
11: Bueno, en estos momentos las autoridades han entregado un balance de manera rápida aquí justo en la institución educativa Almirante Padilla, han manifestado que por lo menos en el departamento de La Guajira hay cerca de 708.887 personas aptas para votar. Y vean, aquí por lo menos la gran concentración de puestos de votación se encuentran en las zonas rurales del departamento. Exactamente son 145 puestos de votación en zonas rurales. Estamos hablando de los corregimientos, incluido la zona de la Alta Guajira, y en el casco urbano son 73 puestos de votación, es lo que han dado a conocer las autoridades. Hasta el momento, en los 15 municipios se han reportado en completa normalidad. Dicen las autoridades que no hay alteraciones de orden público, y por lo menos a esta hora es poco el flujo de personas que están llegando hasta los diferentes puestos de votación.
0: 8:31 minutos, gracias Joner. En Bogotá tenemos reporte de alta afluencia de votantes en Corferias, en el Colegio Agustiniano Norte, en el Instituto Pedagógico Nacional, en la calle 127. Acaba de votar, les anticipábamos, el candidato Abelardo de la Espriella, Vanessa.
12: Le cuento, Ricardo, que la votación se dio sobre las 8:20 de la mañana, hasta donde estuvo llegando el candidato presidencial en compañía de su esposa y también de sus hijos. Allí estuvo ejerciendo su derecho al voto en el puesto del Bifi Lasalle, esto en el norte de la ciudad de Barranquilla. Estuvo también acompañado por Mauricio Gómez, quien es su jefe de debate y ex senador de la República. Como dato importante, le cuento en estos momentos que se está desarrollando en completa calma la jornada electoral en el departamento del Atlántico, donde hay más de 2.1 millones de personas habilitadas para votar, pocas filas en realidad es lo que se está viendo en los puestos de votación, algo muy diferente a lo que notamos en el pasado mes de marzo durante las elecciones legislativas, y hay una atención especial en el municipio de Galapa, donde esta semana se estuvieron presentando protestas por el tema de por los problemas en la prestación del servicio de energía eléctrica. Allí tuvieron que habilitar plantas eléctricas en cada uno de los puntos de votación y un dispositivo de seguridad especial para evitar que se presenten bloqueos en las vías, Ricardo.
0: En Medellín también ya votó el candidato presidencial Sergio Fajardo. Héctor Santamaría.
13: Sí, Ricardo, acá arribó al colegio en José Félix de Restrepo, aquí en la zona del Poblado. El exgobernador de Antioquia, es alcalde de Medellín, el profesor de matemáticas Sergio Fajardo, llegó acompañado de su pareja, la ministra de Relaciones Exteriores, María Ángela Holguín, y del exgerente de PM, Federico Restrepo Posada, y otros seguidores. Ya ejerció su derecho al voto en la mesa 8, y luego de votar en los próximos minutos, Ricardo, se dirige hacia la ciudad de Bogotá, donde acompañará a María Ángela a su fórmula vicepresidencial, Edgar Bonilla, a votar en sus puestos de votación. Ricardo.
0: 8:43, el candidato Roy Barreras, ¿a qué horas vota en Cali, Hugo Mario?
14: Roy Barreras, el candidato de la Fuerza por la Paz, vota a las 10 de la mañana en el Parque de las Orquídeas, según ha dicho el vocero de su campaña en esta ciudad, Ricardo. Ningún otro candidato votará en esta región del país. Vota también a las 10 de la mañana el alcalde Alejandro en el norte de la ciudad. La gobernadora del Valle está votando a esta hora en el municipio de Guacarí, en el centro del departamento del Valle del Cauca. Autoridades reportan normalidad a esta hora en los puestos de votación de este departamento.
0: Votarán en Bogotá en los próximos minutos el candidato Iván Cepeda y la candidata Paloma Valencia, que está en Medellín, pero está viajando muy temprano desde la capital antioqueña hacia Bogotá. Está lloviendo en Bucaramanga. Esto evidentemente es un factor en las elecciones. A pesar de los aguaceros, Javier, ¿se pudo repartir todo el material electoral?
15: Ricardo, en Bucaramanga no está lloviendo, está lloviendo en zonas del sur del departamento de Santander. Esta madrugada se terminó de entregar, según las autoridades, los últimos kits electorales, sobre todo en zonas rurales de los municipios de Florián, Sucre, donde un intenso aguacero la noche anterior impidió la llegada vía terrestre de los carros que eran custodiados por la policía de la Registraduría Nacional, que habían partido desde el municipio de Vélez, pero ya nos están reportando en este momento desde el puesto de mando unificado de la Gobernación de Santander que este material electoral llegó sobre las 6:30 de la mañana a esas zonas rurales, que está más o menos a 12-13 horas de Bucaramanga. Ricardo, entonces no hay ningún problema, las elecciones comenzaron sin ningún inconveniente en 15 veredas de los municipios de Floriana y Sucre, al sur del departamento de Santander.
0: 8:44, y de Bucaramanga a Casa de Campo en Madrid, en España. Enrique Rodríguez, ¿cómo avanza la votación? Son las 3:45 de la tarde, ya casi cierra la jornada electoral.
16: Exactamente, en 15 minutos va a cerrar la jornada electoral en la capital de España. Una jornada electoral, Ricardo, que ha estado marcado por dos circunstancias. La primera de ellas, meteorológica. El enorme calor que ha hecho hoy en la capital de España. De hecho, ahora mismo está activa en toda la región la alerta amarilla por altas temperaturas que en la mitad sur de la región madrileña podrían alcanzar los 36 grados, aunque aquí en el centro de Madrid la temperatura es de 34 grados. Esto no ha impedido que, literalmente, miles de personas se hayan acercado hoy a votar hasta el centro de votaciones de la Casa de Campo. De hecho, los votos que hoy se contabilizan ya, los votos que se están sumando en esta jornada, son ya superan ya los de la última elección presidencial que se produjo hace 4 años. La jornada ha transcurrido aquí y en los otros 23 centros de votación de toda España con total normalidad, con gran afluencia de público, con una participación que los próximos datos de participación nos lo irán diciendo, una participación que ha sido muy alta, muy superior a la de las últimas elecciones, pero sin ningún tipo de novedad salvo los inconvenientes del calor y los enormes trancones que se han formado en la zona de la Casa de Campo de Madrid por la gran afluencia de colombianos en sus vehículos particulares, Ricardo.
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0: En Colombia, transmisión especial de Blue Radio con toda la información desde Cali. Estamos en los puestos de votación, estamos en las calles de la ciudad, estamos en el puesto de mando unificado, también cubrimiento de información desde los 42 municipios del departamento del Valle del Cauca. Inicio de esta jornada en completa normalidad de acuerdo al reporte de las autoridades locales y regionales. Hay filas de votantes desde muy temprano en la mayoría de los puestos de votación en la ciudad de Cali. Vamos a hacer una ronda con los periodistas de Blue Radio. Stephanie Toledo se encuentra en el Centro Administrativo Municipal CAMP, en la sede del gobierno distrital. Stephanie.
1: Hola, Hugo Mario, muy buenos días. Efectivamente, yo los saludo desde aquí, desde la plazoleta del CAMP, donde ya se está completando la primera hora de las elecciones presidenciales del día de hoy. Vemos a esta hora gran movimiento de personas que decidieron madrugarle a ejercer su derecho al voto y así quedar entonces libres para el resto del domingo. Hace unos minutos se realizó el acto oficial de apertura de esta jornada, donde se confirmó que la ciudad permanece en completa normalidad. El alcalde Alejandro Eder reiteró su llamado a vivir las elecciones con tranquilidad, respetando el derecho al voto de los demás y en especial para velar por la tranquilidad de todos los ciudadanos. Escuchemos.
2: Ya adelantamos la apertura protocolaria de esta jornada electoral aquí en Cali. La ciudad está en total tranquilidad. Tenemos todas las capacidades para garantizar la votación pacífica en las 216 mesas que tenemos en Cali. Eso sí, reitero el llamado a la ciudadanía de salir en paz, de respetarnos en medio de nuestras diferencias y sobre todo de valorar esta jornada, que esto es un privilegio que tenemos los colombianos de poder elegir nuestros gobernantes.
1: Alcalde, ¿cómo inicia el día de hoy la ciudad en clima de ley seca y todas las restricciones también que están vigentes en estos momentos?
2: La invitación a la ciudadanía es salir a votar temprano. Como vemos, Cali está un poco nublada hoy, el día está perfecto, o la mañana está fresca para salir a votar. Entre más rápido salgan las personas, pues más fácil. Recordemos que hay ley seca, habrá ley seca hasta mañana al mediodía. También recordarle a la ciudadanía que hemos incrementado sustancialmente las capacidades de la policía para esta jornada. Hoy tenemos 1000 efectivos adicionales de la policía vigilando nuestra ciudad. Vamos a garantizar la paz antes, durante y después de las elecciones. Quiero ser muy claro en que nuestra tolerancia será cero contra los desmanes o contra la violencia. Por lo tanto, invito a la ciudadanía a la autorregulación y a respetarnos en medio de nuestras diferencias.
1: En este puesto de votación hay 52 mesas donde aproximadamente 18.000 caleños están habilitados para ejercer su derecho al voto. Aquí hay gran cantidad de policías haciendo el acompañamiento para garantizar la seguridad durante esta jornada. Mismo acompañamiento que se está haciendo en todos los puestos de votación de la ciudad. Así lo explicó el general Herbert Benavides, comandante de la Policía Metropolitana de Cali.
3: Tenemos unos dispositivos importantes en materia de prevención y por supuesto que estaremos monitoreando a través de los diferentes medios, a través de nuestros recolectores también, para si se va a presentar alguna situación, pues podamos nosotros también de manera muy pronta y oportuna activar. Pero nosotros tenemos el cubrimiento, vuelvo a repetir, del 100% de los puestos de votación en coordinación con nuestras fuerzas militares y por supuesto que aquí la intención es hacer el monitoreo constante y en caso que presente alguna situación que altere la jornada electoral, por supuesto tenemos allí unas unidades para reaccionar también frente al mismo.
1: Están dispuestos desde ya sí, en las calles para garantizar la libre movilidad en la ciudad durante esta jornada electoral. En este despliegue, y a pesar de que existe y está vigente una ley seca, se está haciendo también controles de alcoholemia para velar por la seguridad en las vías. También hay varios agentes de tránsito ubicados en inmediaciones de los puestos de votación, así lo explicó el secretario de Movilidad de Cali, Sergio Moncayo. Hay que también tener en cuenta que este despliegue de los agentes de tránsito se están haciendo en los alrededores de los puestos de votación, también en inmediaciones del centro de escrutinio, todo para garantizar específicamente el control hacia el parqueo, teniendo en cuenta que hay una gran cantidad de votantes que está llegando a los diferentes puestos de votación. Hay un enfoque especial aquí en el Centro Administrativo Municipal CAMP, en el Coliseo del Pueblo y en otros sectores que nos explica el secretario.
4: El día de hoy pues tenemos más de 300 agentes de tránsito en vía apoyando a todos los actores viales en todos los lugares de votación importantísimo tener en cuenta el respeto por el buen parqueo, el respeto por las demás personas.

0: zonas, especialmente por los peatones. Vamos a tener muchos peatones en todos los sectores de las comicios electorales, entonces invitamos al respeto hacia los demás y bueno, nuestros agentes de control van a estar en vía apoyando la movilidad de todos los caleños.
1: Perfecto, o sea, creemos un poquito de las recomendaciones y hay que tener en cuenta que aunque hay ley seca, también se está haciendo control de alcoholemia.
0: Sí, desde el día de ayer a las 6 de la tarde tenemos puestos robustos por toda la ciudad, realizando puestos de control respecto a alcoholemia, ejerciendo control a esto. Y adicional, pues también invitamos, las recomendaciones es que también utilicen el transporte, como los taxistas, lo del taxi de la ciudad, que tenemos muy buena oferta, el transporte público. Metro Cali pues tiene todos sus buses activados en estos momentos trabajando, y bueno, respetar a los peatones porque vamos a tener mucha afluencia de personas que acuden a votar a pie.
1: ¿Hay algunos sectores priorizados aparte de los puestos de votación?
0: Sí, tenemos algunos puntos especiales como la Universidad del Valle, el Coliseo del Pueblo y algunos puntos pues que sabemos que acuden demasiadas personas, especialmente en horas de la tarde, y por eso en esas horas vamos a tener muy buena presencia de agentes para hacer un buen control.
2: Listo, perfecto.
1: Este es el despliegue entonces de las autoridades en el marco de estas elecciones presidenciales aquí en la capital del Valle del Cauca. Completa normalidad nos han reportado en este acto protocolario de apertura de la jornada, donde oficialmente se dio el inicio de esta jornada. Hugo Mario, vemos entonces que van llegando más y más votantes aquí en este punto, en el centro de la ciudad, madrugándole entonces a ejercer su derecho al voto.
3: ¿Cómo avanzan las elecciones en Cali?
4: En Cali y en los otros 41 municipios del Valle del Cauca, con normalidad, de acuerdo al reporte que entrega el puesto de mando unificado a esta hora de la mañana. Recordemos que hay más de 3.700.000 personas habilitadas para votar este domingo en 1.152 puestos de votación instalados desde hace ya varias horas en diferentes poblaciones del departamento del Valle del Cauca. Normalidad hasta ahora en la vía Panamericana entre Cali y Popayán. Normalidad en el orden público en esta región del país. Alejandro Muñoz.
5: Hugo Mario, hola. Yo en este momento los saludo desde el puesto de mando unificado aquí en la Policía Metropolitana de Cali, que es uno de los puestos de mando unificado que hay habilitados en el Valle del Cauca, precisamente desde donde se vigilará la jornada que arrancó en el departamento con total normalidad. Y en este momento los más de 3.793.000 ciudadanos que están habilitados para votar ya se están acercando a los puestos de votación en los diferentes municipios del Valle del Cauca. El balance del inicio de esta jornada la entrega Guillermo Londoño, secretario de Seguridad y Convivencia del departamento, quien indicó que hasta el momento no se ha presentado ninguna novedad en ninguno de los municipios del Valle. Escuchemos lo que dice el funcionario.
6: Y hay habilitados 3.800.000 vallecaucanos para poder asistir a las urnas. Tenemos un despliegue institucional muy importante, dos puestos de mando unificado, uno desde el municipio de Buga, donde estamos con el sistema de videovigilancia monitoreando el departamento como lo ordenó la gobernadora Lilian Francisca Toro, y tenemos uno en el comando de la Policía Metropolitana de Cali, donde estamos con todas las instituciones, también con la presencia de funcionarios del gobierno nacional, y estamos por supuesto articulados en todos los niveles de gobierno para lograr garantizar unas elecciones tranquilas.
5: ¿Novedades al momento en algún municipio?
6: No, debemos que decir que ha sido una jornada tranquila, ha habido una apertura, los señores alcaldes han instalado sus puestos de mando unificado, todos se encuentran desplegados en el territorio y por supuesto atentos ante cualquier situación que se pueda presentar.
5: ¿Atención especial en algún municipio o cuáles son?
6: No, nosotros por supuesto siempre estamos monitoreando Buenaventura, Jamundí, Cali, pero digamos que hasta ahora hemos tenido una jornada tranquila. Sí queremos invitar a todos los vallecaucanos a que por favor no compartan, no viralicen, no reenvíen cadenas de WhatsApp falsas, información no verificada en ninguna de las redes sociales. Siempre estén atentos a canales oficiales. Vamos a estar reportando cada hora, cada dos horas desde el puesto de mando unificado.
5: Y
6: siempre,
5: es que por favor, el Consejo Nacional Electoral, entidad encargada de la inspección, vigilancia y control, desde muy temprano realiza diferentes recorridos en los 42 municipios del Valle para que todo transcurra sin contratiempos, especialmente en temas como la transparencia logística. Joan Bonilla, Tribunal Valle del Cauca del Consejo Nacional Electoral, aseguró que al momento no se reporta ninguna novedad en ninguno de los municipios del departamento.
7: De total normalidad, al 100% las mesas, no hay ninguna posibilidad de hostigamiento, de molestias, ni de traslados, ni absolutamente nada. Así como se dispuso desde el primer momento hasta esta hora, todo está en total normalidad. La parte rural en todos los municipios está cubierta por el Ejército Nacional, la parte urbana, por la Policía Nacional y la Fuerza Aeroespacial. No hay ningún inconveniente de ninguna parte, ni en zona compleja, ni en zona tranquila. Todo está completamente cubierto al 100%, y nosotros, como entes de inspección, vigilancia y control, estamos atentos a cualquier novedad.
5: En Jamundí, que es uno de los municipios de mayor riesgo, el reporte es de completa normalidad, a pesar de que en su zona rural hay presencia de los grupos armados y que incluso de que algunas personas hace algunos minutos estaban manifestando que la gente de la zona rural no podía salir a votar, pues desde las autoridades indican que sí lo pueden hacer, que está garantizado, que está el ejército justamente custodiando las mesas de votación. La alcaldesa Paola Castillo aseguró que todos pueden salir en este momento de sus casas hasta los lugares de votación.
2: Quiero agradecer a todas las instituciones que nos acompañan, que con su determinación y compromiso han logrado que el día de hoy esté todo listo y dispuesto para que la ciudadanía salga a votar de manera libre, masiva y tranquila. Quiero decirle a la comunidad jamundeña que pueden salir con toda tranquilidad a ejercer su derecho al voto. Todas las instituciones, la fuerza pública, el Ministerio Público, nuestra alcaldía, los organismos de socorro y demás entidades hemos dado lo mejor de nosotros para que hoy la jornada se pueda desarrollar con la mayor tranquilidad. Son entonces 38 puestos de votación que están habilitados con 387 mesas de votación y aproximadamente 132.000 potencial electoral hoy. Personas que están habilitadas para salir a votar. Todos los puestos de salud están habilitados y hasta ahora, hasta este momento, todo transcurre en total tranquilidad. Hemos tomado todas las medidas desde la alcaldía municipal para garantizar el orden público y la seguridad para que esta jornada se desarrolle.
5: En Cauca hay 1.552 puestos de votación. Hugo Mario, recordemos que precisamente son 1.552 puestos de votación y 11.087 mesas para esta jornada, con más de 17.000 hombres que en este momento están custodiando la jornada en todo el departamento del Valle.
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4: Y hace buen tiempo hasta ahora, temperatura 23 grados. Hay posibilidad de lluvias, sobre todo en la tarde, por eso es recomendable que la gente salga y acuda a ejercer su derecho al voto muy temprano, que llegue muy temprano, ojalá antes del mediodía, a los puestos de votación. A las 4 se cierran las mesas y a partir de ese momento nadie más podrá votar. ¿Qué pasa a esta hora en el centro de Cali? ¿Qué tal está la afluencia de electores, de votantes, Stephanie?
1: Pues, Hugo Mario, le cuento que siguen llegando personas aquí al puesto de votación del Centro Administrativo Municipal, familias enteras, personas con de todas las edades, llegando entonces para ejercer su derecho al voto. Hablamos con algunos de ellos que nos dieron las razones de por qué decidieron madrugarle al voto, madrugar para ejercer este derecho y después entonces quedar con el resto de su domingo libre. Escuchemos a uno de ellos.
8: Don Humberto, ¿cómo le fue votando? ¿Tuvo algún inconveniente?
9: Nada, todo súper bien. Súper bien. Habiendo mucha gente, pero todo funcionó.
8: ¿Esperó bastante o no?
9: No. Lo normal para toda esta fila, pero no, fue más bien rápida.
8: Don Humberto, ¿por qué madrugar a votar?
9: Ah, mejor, sí. Claro. Que no le coja en la lluvia de pronto por la tarde.
8: ¿Va a llover o qué? Pues ya está haciendo solecito.
9: No, de pronto llueve.
8: Listo, don Humberto, muchas gracias.
1: El cielo en estos momentos está nublado, pero ya se siente el calor. Mientras tanto, siguen llegando personas aquí al puesto de votación del Centro Administrativo Municipal, CAM, en el centro de Cali.
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11: Una hora y dos minutos de abiertas las urnas en Colombia. 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
10: 9:03 a.m.
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17: En Colombia, a las 9:04 a.m. Bienvenidos a esta actualización de noticias aquí en Blue Radio. Mucha atención, que el Instituto Nacional de Medicina Legal confirmó ya la recepción de 48 cuerpos relacionados con los enfrentamientos ocurridos en zona rural de San José del Guaviare, el sector conocido como Barranco Colorado, donde se registraron intensos combates entre las estructuras armadas de las disidencias de las FARC al mando de alias Iván Mordisco y las otras disidencias al mando de alias Calarcá. Kalila Peña.
18: Sí, señor, mire, según informó Medicina Legal, los cuerpos fueron distribuidos en 3 sedes para adelantar los respectivos procedimientos forenses. De total recibido, 28 fueron trasladados a la sede central de Medicina Legal acá en Bogotá, 14 a la regional de Villavicencio y los 6 restantes a las instalaciones ubicadas en Yopal. La entidad explicó que un equipo interdisciplinario conformado por médicos forenses, odontólogos, antropólogos, genetistas, también técnicos y personal de apoyo será el encargado de desarrollar las labores de identificación y análisis de los cuerpos. La llegada de estas personas se produce luego de uno de los enfrentamientos más violentos registrados en los últimos días entre facciones disidentes de las antiguas FARC en el país, es decir, alias Calarcá, y también al mando de Iván Mordisco. Y las autoridades también investigan las circunstancias de los combates para trabajar en establecer plenamente la identidad de las personas fallecidas.
17: 9:05 a.m. Gracias, Kalila. Entre tanto, la Defensoría del Pueblo Iris, la defensora del pueblo Iris Marín, respaldó las garantías de la registraduría para las elecciones de hoy domingo. Nicolás Rodríguez.
19: El Lobodán, sí, señor, habló aquí en la Plaza de Bolívar, la defensora del pueblo Iris Marín, después de las declaraciones del presidente Gustavo Petro, y asimismo ella envió un mensaje de respaldo y asimismo de confianza a la registraduría, mencionando además que a lo largo de esta semana, por estándares internacionales, la registraduría fue certificada y estuvo en auditoría justamente para dar ese visto final para estos comicios electorales. La defensora del pueblo es Iris Marín.
20: He hecho un llamado a todas las autoridades, incluso al presidente de la República, a dar confianza en la institucionalidad electoral, en la registraduría, pero también los controles que tenemos en las diferentes ramas del poder público. La registraduría ha sido transparente, ha dado toda la información, tiene actualmente una auditoría internacional en curso. Cualquier aspecto de mejora, digamos, son inquietudes que son válidas, inclusive desde el presidente de la República, pero también es importante saber que tenemos unas instituciones que pueden dar confianza en los resultados del día de hoy.
19: El Lobodán, por lo menos acá en la Plaza de Bolívar, ya también vienen algunas personas llegando a votar en los puestos que hay habilitados muy cerca al centro de la capital. Según el último informe entregado por la Secretaría de Gobierno de Bogotá, hay balance positivo en la entrega de los kits electorales y todavía no se presenta, o aún hasta el momento no se presentan casos de alteraciones de orden público.
17: Y aunque no hay traslados de puestos de votación, autoridades confirman que se mantiene ese monitoreo en el puesto de mando unificado en los más de 500 puestos de votación en zonas rurales en el departamento de Antioquia. Vamos a Medellín. Héctor David Santamaría.
0: Pues el Lobodón es que en especial hay 21 municipios donde hay mayor presencia de grupos armados que están ubicados en el norte, nordeste y bajo Cauca, donde persiste la preocupación por denuncias de campesinos de presunto constreñimiento, donde recordemos que especialmente se ha dado en Ituango y Briceño por grupos armados como las disidencias de la FARC, el Clan del Golfo y el ELN, el coronel Roger Sánchez, el jefe del Estado Mayor del Ejército.
21: Dentro del Plan Democracia se encuentra en este momento desplegando a más de 5.900 hombres y todas sus capacidades técnicas para poder dar cubrimiento a los 255 puestos de votación que nos han sido encargados para poder asegurar que el pueblo antioqueño ejerza su derecho al voto.
0: De los 1.280 puestos de votación, 539 son en zonas rurales, donde habrá ese monitoreo permanente en el puesto de mando unificado de la gobernación de Antioquia, Sloboda.
22: Noticia en el mundo, Irán endureció su postura en las negociaciones y advirtió que no aceptará ningún acuerdo con Estados Unidos que no garantice plenamente los derechos del pueblo iraní. César Moreno.
23: Hola, muy buenos días. Irán condicionó cualquier acuerdo con Estados Unidos a que se garanticen sus derechos, subrayando que no cree ni en las palabras ni en las promesas de Washington en esas negociaciones en curso para poner fin a la guerra en Oriente Medio. Y es que el presidente Donald Trump endureció su propuesta y envió una nueva versión de un posible protocolo de acuerdo a Teherán. El gobierno iraní reclama, entre otros, no tocar su programa nuclear, autonomía para manejar el estrecho de Hormuz, que se desbloqueen 12 mil millones de dólares en activos congelados y que se incluya al Líbano en un acuerdo global, es decir, que Israel detenga su ofensiva contra Hezbollah y además que se retire de suelo libanés. Mientras que Trump ha dicho que sus prioridades son evitar que Irán desarrolle armas nucleares y reabrir ese estrecho de Hormuz. En resumidas cuentas, no hay acuerdo para poner fin formalmente a la guerra en Oriente Medio.
22: 9 de la mañana, 8 minutos. Ampliación de estas y más noticias, como siempre, en BlueRadio.com. En segundos, en Blue Jeans.

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0: 13 minutos de la mañana. Cuando cocinas, tomas una vida. Debes ser muy respetuoso con los ingredientes. Eso es muy importante. Ay, no, es que abrí el de ayer. No, perdón, perdón, perdón. A ver, y yo me voy por este lado. Bueno, no, los saludo. Es que, oigan, es que acabé de llegar corriendo, pero absolutamente corriendo. Alcancé a votar y ya les cuento la historia, pero por supuesto que hablo de cocinar es multisensorial, está hecho para los ojos, la boca, la nariz, el oído y el alma. Pierre Gagner, chef de alta cocina francés. A propósito de nuestro tema de este fin de semana, lo hicimos sencillo, tranquilo, rico, muy distinto, platos diferentes con los mismos ingredientes. Estamos hoy en elecciones, estamos llenos de ilusión y yo quiero saludar, no, yo estoy hasta despeinada y todo, hola. No, miren esto, bueno, quiero decir, qué locura, ustedes no saben lo que he corrido, pero bueno. Quiero saludar a mis queridos compañeros en el Control Master, a Nelson Cárdenas, Albeiro Camargo, Alfredo Perdigón, debe estar mi Cristinita Vargas allá en el Visual, y saludo en la mesa de trabajo María del Pilar Valencia, muy buenos días.
1: Muy buenos días, María Clara, respire, siéntase feliz porque ya ejerció su derecho al voto y además ahorita nos va a contar cómo le fue en ese recorrido porque se nota que llegó feliz. Por lo que vio por allá. Bueno, yo lo saludo con esta canción de Jack Johnson, Banana Pancakes de 2005, otra forma de hacer pancakes con bananos, no con harina ni con, ¿no? Con bananos, desde ahí se hace. Y es una canción como una oda a esa simplicidad, a disfrutar los pequeños placeres, como el placer de quedarse en la casa mientras llueve. Hoy afortunadamente está haciendo sol, entonces tenemos que salir a votar.
0: Claro, por supuesto. Bueno, mi querido Súmerse, Juan Carlos Solarte, muy buenos días.
2: Súmerse, muy buenos días para usted, para todos mis compañeros, para todos nuestros oyentes, para los colombianos. Qué buen día para los colombianos puede ser, está en nosotros, por supuesto. Así que, bueno, Súmerse, un temazo, y la cancioncita me gustó, arranqué así como en modo chévere. Está rica, sí, señores. Bueno, vamos a ver qué pasa, Súmerse.
0: Bueno, muy bien. Alejandro Ambrad, buenos días.
3: Buenos días, sí, María. Aquí feliz de estar acompañando a la audiencia con temas un poco diferentes a los que se van a tratar hoy a lo largo del día para despejar un poco la mente. Y pues, como bien decía Pili y Juanca, todos a votar el día de hoy y que viva la democracia.
0: Habibi. Habibi. Por supuesto.
3: Que viva el Habibi. ¿Sabes lo que significa, no?
0: Sí, es querido, Habibi. Querida.
3: Amor.
0: ¿Sí?
3: Amor, sí.
0: Amor. Ah, bueno, es que yo veo que las parejas se dicen Habibi.
3: Habibi en libanés, en árabe, es amor.
0: Sí.
3: Ah, bueno. Y es que hoy les traigo un poema de un autor libanés y por eso me puse esta camisa. Esperemos que nos dé el tiempo para leerlo.
0: No, claro, por supuesto. Bueno, hagámosle. Don Mauricio Quintero, buenos días, ¿qué hubo, Mauro? Y la pregunta de una vez.
4: Ta, ta, ta.
0: Ay, qué felicidad.
5: Les tengo la pregunta en esta mañana de Blue Jeans a propósito del tema este fin de semana. Platos diferentes con los mismos ingredientes. Vamos a hacer una guerra aquí de sexos. ¿Quiénes cocinan mejor, los hombres o las mujeres? ¿Los hombres o las mujeres? Vamos a poner esta pregunta en nuestra cuenta de X, @BlueRadioCo. La pueden hacer ustedes con el numeral en Blue Jeans y dejar sus opiniones que estaremos compartiendo en esta mañana de elecciones.
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0: Y a las 9:18 de la mañana llega esta sección nuevecita, así recién sacadita del horno. La ciencia de las cosas.
1: Wow.
0: Divertido, ¿no?
1: Temazo el que tiene.
0: Divertido, sí. Temazo. No, es un temazo. Bueno, vamos a hablar de una cosa que a mí me... En realidad me gusta mucho, y es todo alrededor de la ciencia. ¿Por qué lo hago yo? Bueno, yo tengo estudios en geología, tengo una maestría en vulcanología, y la verdad es que a partir también del buceo y todo eso, pues me he engomado muchísimo con el tema de la ciencia. ¿Pero qué es la ciencia? Resolvámoslo rápidamente. La ciencia es como tener un control remoto del universo. Uh-huh. Todos vemos la película de la vida, pero la ciencia le da pausa, le da rebobinar y dice, bueno, a ver, ¿por qué está pasando esto? En resumen, la ciencia es la curiosidad con las herramientas para resolver esa curiosidad. ¿De acuerdo hasta ahí? Muy bien. Yo quiero empezar con la siguiente pregunta.
2: A ver.
0: Monserrate, ¿es un volcán?
1: Pues eso dicen, ¿no?
2: Ay, brutas.
1: No tengo idea.
2: Ni idea.
1: No sé.
2: Yo algo había oído.
0: Ajá.
2: Sí.
0: Oigan, uno de niño siempre creció. Exactamente, uno de niño creció con eso.
1: Sí.
0: Cuidado que Monserrate es un volcán.
1: Sí.
0: Sí. O sea, sí, ¿todos aquí coincidimos que podría ser un volcán?
3: Yo no.
2: Sí, yo sí creo.
3: Yo Cristo en átomos volando.
0: Sí.
2: Bueno. Yo lo escucho.
0: Bueno, muy bien. Hoy vamos a subir al Cerro de Monserrate, pero no para pedir un milagro, sino para preguntar algo que mucha gente en Bogotá se ha preguntado. ¿Ese cerro de 3.152 metros es un volcán dormido? ¿Podría explotar un día? ¿Tapar la ciudad de ceniza? Qué pregunta, ¿no? Veamos qué nos dice la ciencia. La respuesta corta, no. Monserrate no es un volcán.
1: Menos mal.
0: Y probablemente nunca lo será. Nunca lo será, probablemente. Geológicamente, Monserrate y su hermana Guadalupe son parte de la cordillera oriental. Son rocas sedimentarias muy viejas, se están formadas hace algo más de 100 millones de años del fondo o en el fondo del mar. Luego el choque de placas tectónicas hace que se levante la cordillera, sí, como un acordeón, como cuando uno arruga un tapete en el medio se eleva algo. Eso fue lo que ocurrió con la cordillera oriental. Es una montaña plegada, no creada por lava, ¿de acuerdo? Okay. Muy bien.
2: Ajá,
0: ¿qué se necesita para que algo sea un volcán? Bueno, la ciencia dice que se necesitan tres ingredientes a propósito de nuestro tema del fin de semana. Ahí está la fotito también para quienes nos ven en YouTube, lo van a entender más fácil. Lo primero, una cámara magmática. ¿De acuerdo? Una cámara magmática es una bolsa de roca fundida que se puede encontrar a 5, a 10, a 20 kilómetros bajo tierra. Se necesita literalmente una bolsa en donde la lava se acumule. ¿De acuerdo? A eso se le llama cámara magmática, una bolsa, pero esa bolsa es de roca, en donde la lava se pueda acumular. Lo segundo, una falla o una grieta que permita que ese magma suba. Ahí podemos ver también en el dibujito. No, el anterior, mantengámonos en el anterior dibujito, por favor. Ese, ahí la lava va subiendo por esa grieta, exactamente. Y lo tercero, actividad reciente. Reciente se le llama a que haya hecho alguna erupción de lava o cenizas en los últimos 10.000 años.
1: Reciente.
0: Eso es reciente en términos geológicos.
1: Sí.
0: Si no cumple eso, la verdad estamos hablando de que algo no es un volcán.
1: Ya.
0: Bueno, Bogotá está sobre roca estable, lejos de las zonas donde la placa de Nazca, y ahí vemos la placa de Nazca, se mete bajo Sudamérica. Esa zona de subducción está en el Pacífico, a unos 500 kilómetros de aquí. Por eso los volcanes de Colombia están principalmente en las zonas como el Eje Cafetero, en Cauca, Nariño, sí, más cerquita como a la placa de Nazca, ¿de acuerdo?
1: Sí.
0: Ahí están las dos placas, la placa de Sudamérica y la placa de Nazca. Un día vamos a hablar de tectónica de placas, que es interesantísimo. Y ahí también vamos a entender por qué hay terremotos, por qué pueden haber movimientos telúricos, qué es lo de las placas tectónicas, que la gente o muchos de nosotros no entendemos eso, ¿no? Bueno, un día vamos a hablar de placas. Monserrate no tiene magma debajo, no tiene chimenea y no ha hecho erupción nunca registrada. Pero, ¿y si se volviera un volcán, qué daño haría? Bueno, ahí tenemos un videito de más o menos cómo se vería el daño en Bogotá. Si encontramos por ahí el videito, ese. Uy, eso se vería así más o menos. Sería una cosa desastrosa, ¿no? Sería miedoso. Monserrate hiciera erupción. Bueno, estaríamos hablando de una erupción explosiva tipo pliniana, ya les voy a hablar de eso, como la del Vesubio, más o menos. Bogotá quedaría directamente bajo una lluvia de cenizas, el aeropuerto cerraría, los techos se colapsarían por el peso de la ceniza húmeda y la ciudad quedaría a oscuras varios días.
1: ¿Te imaginas el trancón ahí?
0: No, ahí sí ya no. Sí, no saquen el carro ese día. No saquen el carro ese día, ¿no? O sea, el día que Monserrate haga erupción, no saquen el carro, hombre. Sí. Sería un desastre regional, podríamos decirlo. Sí. Por suerte, y aunque en geología todo es posible, la ciencia dice que las probabilidades son de 1 en 10 millones de que Monserrate pudiera algún día encontrar la forma de hacer una erupción. De 1 en 10 millones. Así que estamos lejos de eso. Sí. Los tipos de erupción, rápidamente. Los vulcanólogos clasificamos las erupciones de la siguiente manera. La erupción hawaiana, que es lava fluida como la que vemos en la imagen, ¿de acuerdo? Corre como un río, es poco peligrosa, ¿de acuerdo? La estromboliana, que son pequeñas explosiones que lanzan bombas de lava, así como la que vemos en la imagen, por supuesto, como un géiser, pero de fuego, ¿de acuerdo? La vulcaniana, todos estos nombres se los dieron a algunos volcanes de islas principalmente italianas que han sido la locura en alrededor de la historia, que son ya explosiones fuertes de ceniza y bloques muy peligrosas, por supuesto, y la pliniana, que es la bomba atómica de los volcanes, ¿de acuerdo? Que fue la que destruyó, por ejemplo, fue la del Vesubio. ¿De acuerdo? Entonces, pues bueno, esas son las explosiones más fuertes y más groseras en la historia de la vulcanología. Y hay otras que se llaman las freatomagmáticas, ¿de acuerdo? Que son las explosiones que se producen en el agua. Okay. Y que forman de hecho islas. Ustedes han visto Hawaii, o han escuchado a veces que hubo una explosión volcánica en tal mar y se generó una isla. Bueno, eso es freatomagmático. Ese es el nombre científico del lugar. ¿Cuántos volcanes hay en Colombia? Tírenme una cifra.
1: Uy, no. Cinco.
3: Cinco. Un montón.
0: 24. 24. Uy, Pili. El Servicio Geológico Colombiano monitorea 25 volcanes. Sí, señor.
3: No quería ser perfecta realmente.
0: Sí, sí. Se descachó a propósito. Sí, 25 volcanes activos en Colombia. ¿De acuerdo? 25 volcanes. La mayoría están en el cinturón de fuego del Pacífico, muy cerca a la placa de Nazca, como lo vimos. Los más famosos, el Galeras, el Nevado del Ruiz, el Puracén Cauca, el Nevado del Huila. Colombia es el tercer país con más volcanes activos en Sudamérica, después de Chile y de Perú. Y cierro con esto. Hay volcanes que no solo destruirían su región, podrían alterar el clima del planeta entero. Se llaman supervolcanes o destructores destructores globales. Menciónenme uno. Yellowstone. Sí, señores.
1: Yellowstone.
0: Por supuesto. Si hace una erupción grande, lanzaría tanto material a la atmósfera que lo enfriaría en 2 o 3 grados y
1: por
0: eso sería mortal.
1: La ceniza.
0: Exactamente.
4: Allá es donde vive el oso Yogi, ¿cierto?
0: Allá donde vive el oso Yogi, sí, señores. El Taupo en Nueva Zelanda y el Campi Flegri en Italia. Esos son supervolcanes a los que hay que prestarle atención. Colombia no tiene supervolcanes, nuestro riesgo es local, pero no real, ¿no? Olvidemos que no nos olvidemos de la erupción de 1985, ¿no? Uh-huh. Aunque no tenemos supervolcanes, tenemos volcanes que pueden hacer mucho daño.
1: Yeah.
0: Así que la próxima vez que suban a Monserrate, disfruten la vista. Ese cerro no va a explotar.
1: Yeah.
0: Pero si miran al occidente, recuerden que Colombia sí respira por sus volcanes y que estar atentos, no asustados, es la mejor forma de convivir con ellos. El próximo domingo les sigo dando algunos pasos, o le vamos a seguir dando paso a la ciencia para entender el planeta en el que vivimos.
1: Pero bueno.
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3: Mi columnista invitada es Sara Jaramillo Klinkert, del Colombiano, y la columna se llama El Hombre Adecuado. La voy a recortar para que nos quepa, pero bueno, empieza así. Me dio por apuntarme a un taller de salud femenina. Es que claro, tengo más de 40 y mi cuerpo comienza a notarlo. La palabra que empieza por M, y se los digo yo, es la menopausia, como diría Nora Ephron, aparece cada vez con más frecuencia en mis conversaciones. Mi novio, que me lleva muchos años, me lo advirtió todas las veces que me reí de él, porque cada vez que hablaba con sus amigos, el monotema era la palabra que empezaba por P. La venganza es dulce. y esa palabra P se refiere a la próstata. Después del taller regresé a casa entre aburrida y preocupada, pues me di cuenta de que los cambios que he experimentado son apenas la punta del iceberg. El camino promete ser largo, tortuoso y sobre todo muy costoso. No tengo dudas de que si las fluctuaciones hormonales aquejaran en la misma medida a los hombres, habría mil estudios, mil soluciones y absolutamente todas ellas estarían cubiertas por el sistema de salud. De la perimenopausia y la menopausia apenas empezó a estudiar y hablar antier. Por eso casi ningún médico sabe cómo tratar nuestros síntomas. Solo diré que cuando le comenté a mi ginecólogo lo cansada, lo triste y lo insomne que me sentía, me mandó para donde un psiquiatra. Resultó que no estaba loca, tan solo tenía una deficiencia crítica de hierro, cosa que por cierto le ocurre a más del 60% de las mujeres de mi edad. En la noche nos pusimos a ver una serie sobre Lisa y James, unos adolescentes que huyen de sus casas y se meten en problemas cada vez más graves. La separación entre ellos ocurre después de que matan a un hombre. Aquejado por la culpa, James decide llamar a la policía, pero cuando llega a la estación se arrepiente de entregarse y desvía la historia. Cuenta que cuando era un niño su madre lo llevó al lago y mientras él correteaba a los patos, ella encendió el carro y aceleró. James la vio hundirse en el agua sin hacer nada y eso lo ha hecho sentir culpable toda la vida. Como nunca antes ha contado la historia, el muchacho termina bañado en llanto y el policía que esperaba capturar a un asesino se encuentra de repente encartado con un adolescente traumatizado y vulnerable al cual solo se le ocurre preguntarle, ¿quieres hablar mejor con una mujer? Yo saqué mi libreta y apunté la escena convencida de que me serviría para alguna columna sobre lo difícil que es para algunos hombres hablar de temas complejos. Al día siguiente termina nuestra columnista. Mientras me tomaba el suplemento de hierro, mi novio me dijo, deberías sugerirle a la doctora que en ese taller incluya a las parejas. Así podemos entenderlas y acompañarlas en esta etapa. Comprendí que no siempre hay que buscar a una mujer para hablar de temas complejos. A veces tan solo basta con encontrar al hombre adecuado. Queridos policías, doctores, esposos y hombres en general, sean uno de esos hombres. Recuerden que la venganza es dulce y las molestias asociadas a la próstata los están esperando. Al menos agradezcan que los médicos les creen los síntomas y que el sistema de salud les cubre todos los gastos. La columna de hoy, el hombre adecuado, por Sara Jaramillo Klinkert, columnista del Colombiano, se las comparto en mi cuenta de X, @ traje las letras.
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0: 9:35 en Blue Jeans. Buenos días, Juanca, Alejandro, María, Pili y Mauro. Ajiaco Caliente de Eddie Palmieri en la voz de Ismael Quintana. Ah. Esta canción hace referencia, no piensen que es el ajiaco colombiano.
1: No.
0: Es el ajiaco cubano. Que pues seguramente tiene, como ayer muy bien lo decía el chef, diferentes preparaciones, pero con los mismos ingredientes. ¿No lo han probado ustedes, los viajeros?
1: No.
0: Bueno, ahí les dejo la tarea para que prueben el ajiaco cubano y de fondo a Eddie Palmieri y a Ismael Quintana.
1: Bien. Pero bueno, y mientras probamos este ajiaco sin quemarnos ahí la lengua, sople. Vamos a recordar la pregunta que le hicimos a nuestros oyentes hace unos minutos. ¿Quiénes cocinan mejor, los hombres o las mujeres? Los hombres, 33% aquí se movió, 33% de los votos de las mujeres, 67% de los votos. Está puesta esta encuesta en nuestra cuenta de X arroba Blue Radio Co con el numeral en Blue Jeans. Pueden votar y pueden además dejar sus comentarios en ese hilo de conversación.

0: en El Secreto de la Innovación les traigo la historia de los baños más innovadores del mundo.
1: Ah.
0: Esta historia tiene lugar en el sur de la India, en una ciudad llamada Musiri. Ustedes saben que la India es el país más poblado del mundo y es un país bastante pobre. Y en muchas de sus ciudades estaban teniendo un problema serio con la sanidad pública porque la gente hacía sus necesidades en la calle. Entonces, el gobierno de esta ciudad y de otra ciudad de la India decidió poner baños públicos a un precio muy económico, el uso de cada baño, para incentivar a que la gente dejara de hacer sus necesidades en la calle y utilizara los baños.
1: Claro.
0: ¿Y qué creen ustedes que pasó?
1: Que no los usaban.
0: Nadie los usaba.
1: Claro.
0: ¿No? La pobreza en ese país es tan grande que la gente no gastar, por muy poco dinero que sea, una rupia creo que era, no utilizar los baños. Entonces, ahí vino la primera innovación. ¿Cómo podemos hacer para que los baños sean gratis y no nos cueste del presupuesto público? Entonces, la primera solución fue, vamos a meterle publicidad a esta vaina. Le metieron publicidad afuera de los baños y dentro de los baños, en la puerta, para los que se sientan, y en la parte de atrás, para los que hacen sus necesidades para los hombres.
2: ¿De pie?
0: Sí. Entonces, los baños se empezaron a financiar por la publicidad de estas marcas que pautaban en los baños. ¿Y qué creen ustedes que pasó?
1: Ahí sí.
2: Si entraron.
0: ¿Qué creen ustedes, Pili? ¿Qué crees?
2: Que no, porque eso es cultural.
0: Seguían
2: creo yo.
0: Sin usar los baños.
3: Y ahí decía, pero Alejandro, ahí dice free. Gratis, mejor dicho.
0: Sí, pero no,
1: con gratis todo no los usaban.
0: No lo usaban, preferían seguir haciendo sus necesidades en la calle que irse a buscar un baño. Entonces aquí vino la tercera idea para solucionar este problema. Decidieron pagarle a la gente por utilizar los baños.
3: Ay.
0: Y encontraron una fuente alternativa de ingresos para financiar el mantenimiento de los baños, que fue, esto puede sonar un poco asqueroso, pero es vender el excremento a empresas de fertilizantes y a la industria farmacéutica para hacer análisis y estudios de enfermedades.
1: Opa.
0: Esto fue ya un éxito, porque si la gente empezó a utilizar los baños, y esto no generó un costo adicional en el presupuesto público porque se estaba vendiendo la pauta por un lado y por otro lado los excrementos. Esto es un secreto de innovación muy importante, y es que a veces pensamos que la única fuente de ingresos de un negocio es la de siempre. Si yo tengo una ferretería, yo ingreso por vender tornillos. Si yo tengo una tienda de ropa, yo ingreso por vender ropa. Y nos perdemos de explorar fuentes alternativas de ingresos. ¿Ok? A veces también el mercado nos dice para qué quiere utilizar nuestros productos y servicios. ¿Han visto ustedes que la sal, la gente no solamente la usa para la comida, sino que a veces se la pone en la ropa para las manchas?
3: La grasa.
0: Sí. La grasa.
3: Sí.
0: Las empresas, no voy a decir nombres, que fabrican y venden, comercializan sal, podrían sacar un producto para la ropa.
1: Claro.
0: O por ejemplo, hay gente que se lava el pelo con jabón Rey, con el jabón azul.
1: Sí.
0: Ellos podrían explorar sacar un shampoo. O si eres un banco, buscar no solamente generar ingresos a través de los créditos y los intereses, sino buscar fuentes alternativas de ingresos que te permitan darle mejores tasas a tus clientes. Entonces yo los invito a no sesgarse a las fuentes convencionales que hay en su sector y explorar fuentes alternativas, porque eso les permitirá darle a su mercado, a sus clientes, una propuesta de valor innovadora y realmente diferencial. Abran la mente, abran los ojos y estén siempre pendientes de dónde pueden generar ingresos para su empresa o para su negocio. Y si tienen casos como este o quieren conocer sobre más casos de innovación como estos que cuento aquí en El Secreto de la Innovación, los invito a que me sigan en Instagram, @AlejandroAmbrad. Ambrad se escribe AMBRAD.
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2: A las 9:41 les tengo una historia sobre relaciones incómodas. Hay novelas que hablan del amor como un refugio y hay otras, pues mucho más incómodas, que muestran cómo ciertas relaciones pueden empezar como una salvación y terminan convirtiéndose en una trampa. Es esta novela, Comerás Flores, de Lucía Soya Sobral, Esta es esa novela de la que les hablo.
5: ¿Es el apellido
2: hoy?
5: Soya.
2: Soya. Soya Sobral. Es española. La protagonista de esta novela es Marina, es una joven que acaba de perder a su papá, está en uno de esos momentos de fragilidad, vive la incertidumbre de los veintipico y siente que el mundo adulto todavía le queda enorme. Pasa los días con sus amigos en fiestas, trabajos inciertos, las dudas que tienen a esa edad sobre el futuro. En medio de ese duelo aparece Jaime, un hombre 20 años mayor, sofisticado, atento, económicamente estable, y pues muy rápido Marina entra en su mundo, empieza a ir con él a restaurantes elegantes, a hacer planes de adultos, a tener cierta comodidad y admiración familiar, y la sensación de haber encontrado finalmente ese lugar seguro. Desde afuera la relación parece ideal, él la cuida, la escucha, le ofrece estabilidad y hasta cierta protección emocional. Pero la novela empieza a mostrar ciertas incomodidades. Una relación que parece perfecta va borrando, casi sin que uno se dé cuenta, la identidad de una persona, de esta protagonista. No hay escenas escandalosas, no hay explosiones de violencia, pero ahí es donde está la inteligencia del libro, porque la autora construye el miedo desde lo cotidiano, esos comentarios que en apariencia son inocentes, cualquier cosita sobre la ropa, sobre las salidas. Después Marina empieza a tomar o deja de tomar decisiones por ella misma, se empieza a vestir diferente, a hablar diferente, todos esos silencios, hasta que dejó de verse pues con su mejor amiga y empezó a pasar mucho más tiempo con el novio, pero más por él que por ella. Y ese control disfrazado de cuidado y las pequeñas renuncias terminan aislando a Marina de ella misma, que es lo peor. Lo interesante es que la autora evita los estereotipos. Jaime no aparece pues como ese villano caricaturesco, Marina tampoco es una víctima ingenua. La autora explora esa zona gris donde muchas relaciones tóxicas logran sostenerse. Ahí está el deseo de ser querida, la necesidad de estabilidad, el miedo a estar sola, las formas sutiles de manipulación emocional. Además, la novela habla mucho de la amistad femenina como salvavidas. Esta novela es muy íntima, es emocional, fue uno de los debuts literarios más comentados en España el año pasado, precisamente porque muchas lectoras reconocieron en ella esas dinámicas que parecían normales, hasta que alguien, Lucía, las puso por escrito. No esperen una obra demasiado elaborada, como fue un debut así con bombo y platillos, la gente habló y que les cambió la vida, no. O sea, no esperen mucha elaboración en esta novela, pero Comerás Flores es ideal para quienes les gustan las historias psicológicas, las relaciones complejas y los personajes emocionalmente vulnerables. También es para esas personas que disfrutan con novelas sobre relaciones intensas y dinámicas de poder sutiles. Y sobre todo para quienes buscan libros que no solo entretengan, sino que dejen preguntas incómodas. Por eso es perfecto para un club de lectura, lo vamos a tener en el club presencial de junio. Pero sobre todo si usted siente que se perdió en una relación y se quiere volver a encontrar, este libro es perfecto. Les acabo de compartir, en 15 minutos les voy a dejar, cuando salgamos al break, la reseña en mi cuenta de Instagram, @trajelasletras, para que no se pierdan Comerás Flores. Les tengo una historia de Blue Jeans.
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4: 9:46 en Colombia. En el plan el día de hoy les tengo toda una invitación a todos los amantes del anime y de lo geek. ¿A usted le gusta algo de eso, Juan?
5: Sí, sí, es chévere.
4: Sí.
5: Che,
6: anímese.
5: Yo me animo, sí. Yo me animo.
7: No, eso tiene un combo grande.
4: Es un montón.
7: Eso tiene un combo grande, grande, grande.
4: Y aparte ahorita con muchas generaciones que están pegados al K-pop.
7: Ah, ajá, sí,
4: todo
7: cierto.
4: Eso los llevas a cultura.
8: Al pop coreano.
7: Al pop coreano, sí.
6: Pero es más las niñas, ¿no?
4: No, hay jóvenes también.
7: Pelados, sí.
4: Pelados, sí. Y los quiero invitar porque la Comic Con llega una nueva edición a Corferias del 26 al 29 de junio. Y Julio Caballero, productor de Comic Con Colombia, nos hace la invitación a todos los oyentes de En Blue Jeans.
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4: Bueno, así que...
5: ¡Hola, Bob!
7: Uy, por ahí también.
4: Otra voz. La voz de Bob, el aguacate de ayer.
5: ¡Hey, Bob!
7: ¿Cómo es el amigo de Bob Esponja?
6: ¿Cómo se llama? Patricio.
5: ¡Hola, Patricio!
6: Calamardo.
7: Ese sí, Calamardo.
4: No, sí, bueno, ellos.

0: 31 de mayo para todas las personas que quieran adquirirlas con un precio especial. Y ya saben, me pueden seguir compartiendo este tipo de planes y actividades en mi cuenta de Instagram, Andrés_López41. Pero María Clara también le tiene un planazo a los colombianos.
1: No, el plan es ir a votar, Andrés.
2: Claro. Uy, sí.
1: El plan es ir a votar. Oiga, no, es que les quiero contar cómo fue el cuento. Aquí se dice que entre Carolina del Sur y Carolina del Norte hay unos 60,000 colombianos. En solo Charlotte hay 10,000. ¿Eh? Y yo no sé si dividir en dos esos 60,000, pero ese sitio estaba hoy a reventar. O sea, la gente empezó a llegar desde las 5 de la mañana.
0: Uy.
1: Y yo dije, no, yo llego por ahí a las 7:30, a las 8 abren, yo creo que está perfecto. No, la gente llegó desde las 5. Además, por una razón, porque solo en Charlotte está votando toda Carolina del Norte. A nosotros nos corresponde el consulado de Atlanta, en Georgia, y ellos ven también Alabama. Tienen como cuatro o cinco estados. Bueno, Carolina del Sur, Carolina del Norte, Alabama, se me escapa el otro, y Georgia, que es donde están. Si uno tiene que ir al consulado, pues tiene que ir para Atlanta. A mí me toca 4 horas y media por carretera, más o menos. Bueno, pero lo que les quiero decir es que está lleno. Los planes de amigos. Vámonos, mis amigos de Rally, bueno, hoy todos nos vamos a almorzar. Listo, nos vamos a almorzar. O sea, es un plan, es una alegría, Andrés. Eso, miren, estos señores que ustedes están viendo ahí, tan queridos y tan amables y todo, imagínense que yo, viendo que yo llegué temprano, pero viendo que llegó, la cola no fluía, y eso que la verdad, debo decir que muy diligente, todo correctamente bien, por lo menos hasta el momento en el que estuve, que fueron como las 8:40 de acá, más o menos, 8:45. Y salí disparada para llegar al programa. Entonces yo cuando vi que no alcanzaba, yo dije, no, yo me voy a hablar con alguien del consulado. Entonces, claro, hay gente en logística. No, señora, usted tiene que hacer cola como todo el mundo. Le dije, mire, yo soy periodista, yo tengo que hacer un programa, no sé qué, trará. No, eso tiene que preguntar, mirar a ver, no sé qué. Bueno, entonces le dije a un señor que está en un video, Andrés, que tiene esta misma toma, yo no sé si lo pueden
3: correr. Ahí. Tiempo,
1: no, Andrés, ese soy yo, que el mensaje que te mandé. Bueno,
0: este es el mensaje para nosotros.
1: Este señor, el de amarillito.
0: Ajá.
1: Este.
0: Sí.
1: Bueno, este señor, el de amarillo, que salió allí, él de la camiseta, pues, yo le dije, ay, usted me deja pasar, yo tengo programa, o sea, tengo que irme. Y entonces él me dijo, qué querido. Entonces me dijo, no, sí, hágase. Pero el señor, que estaba muy estricto, el de cuidados del consulado, me dijo, pues tiene que aceptar la fila, porque la fila era enorme. Claro. O sea, las filas están a reventar, no hay parqueaderos. Yo me tuve que ir hasta un mall cerquita. Bueno, mejor dicho, todo lo que ustedes quieran. Me da mucha emoción eso, de verdad, que la gente esté votando. Entonces yo les dije, bueno, miren, yo soy fulana, resulta que tengo programa ya, me tengo que ir, llegué temprano. ¿Por quién va a votar? Pero obviamente todo el mundo molestando. Claro. Entonces yo les dije, y dijeron, eso, se necesitan esos votos. Entonces el señor dijo, si usted está de acuerdo, ¿usted está de acuerdo con que? ¿Ustedes están de acuerdo entonces con que ella entre aquí a la cola? Sí, se necesitan los votos, no sé qué. Y dije, listo. Entonces pude votar muy organizado adentro. Y claro, uno llega con todas las prevenciones, ¿cierto? Uno llega con el esfero. A mí Douglas se ha quedado con el mío. Entonces la señora que estaba haciendo de veedora en mi mesa, a mí me tocó la mesa 5, entonces ella me dijo, yo le presto el mío, tranquila que yo estoy aquí chequeando todo, muy amables en la mesa, a usted le corresponde esto, este es su formulario, este es su número para su voto, bueno, todo, firman delante de uno, todo, o sea, todo en orden. Yo salí infinitamente feliz de ver a los colombianos unidos por nuestro país. Me dio mucha emoción. Entonces, y me dio mucha emoción votar. Yo estaba en Colombia para las del Congreso.

0: yo decía, Dios mío, yo con la cédula registrada ya dije, bueno, pero esa no es tan grave como si no haber podido votar hoy. Para mí hubiera sido tenaz. Pero estoy feliz, estoy contenta de ver a todos los colombianos unidos, voten por quien quieran, por quien les parezca, pero voten. No importa, párense en su sitio de votación y piensen en su país, en sus amigos, en sus hijos, en las generaciones que vienen, en sus papás, en todos, en absolutamente todos. Entre todos decidimos. Ahí sí tenemos nosotros el poder. Así que eso les quería contar. Ese fue mi plan muy temprano y está a reventar. Si son 30.000 personas, yo no sé cuántas irán a llegar, pero desde las 5 de la mañana. Así que muy bien por los colombianos en Carolina del Norte, de verdad que sí. Y también hay que decir que muy bien por el consulado, que hasta el momento va todo súper bien. 9:53.
1: Oigan, yo no soy filósofo, ni pensador, ni mucho menos intelectual metafísico, pero siempre me ando preguntando, ¿por qué será que...? ¿Por qué será que los músicos siempre hacen tantas muecas para tocar? Sobre todo los pianistas. Usted es un pianista y eso hace que se retuerce.
2: Ay, o más cuejetas, sí. Esos son los buenos.
3: Sí,
2: sí, y son buenos.
4: Sí, los que tocan con el sentimiento.
1: Pues sentimiento, eso es un sufrimiento ahí, Alejandro. Si sufren tanto para tocar eso, párense de ahí, dedíquense a otra cosa. Casi no voy a alcanzar a la nota. No, que relajados.
2: Y toda la gente bailando. ¿Por qué será que los nutricionistas nos dicen que solo podemos tomar alcohol en ocasiones especiales, pero los psicólogos nos dicen, haz que toda ocasión sea especial?
3: ¡Ay, sí!
1: No lo ha pensado.
3: Sí, sí.
1: ¿Por qué será que la gente se va a ver El Diablo Viste de Prada toda mal vestida? Llega al cine como si se hubiera vestido el mismísimo Belcebú. Hace bien. ¿Qué tal que Miranda lo mire mal? ¿Por qué será que hay veganos que se comen las uñas?
3: Ay.
1: Ay. ¿Proteína animal? Eso es proteína animal.
2: No, sí, no.
1: ¿Por qué será que la gente que dice que es mala para las matemáticas se vuelve buena cuando se entera de cuánto se ganó un compañero de trabajo?
3: Ah, sí, ahí sí.
2: Uy, ahí sí, sí, infinito.
4: ¿Cómo así? Financieras.
1: ¿Cómo así? ¿Se gana 2 salarios mínimos? O sea, un salario mínimo es 1.750.905. O sea que 2 salarios mínimos son 3.501.810. O sea que él se está ganando 116.727 pesos por día. O sea, y si con el auxilio de transporte, o sea, le pagan 133.333 aproximadamente por día. No, y si son 210 horas de jornada, o sea, 42 horas semanales, o sea, se está ganando 15.294 pesos por hora. Semejante vago.
2: No.
1: Sí. ¿Por qué será que ahora la moda es trapear la ciudad con el pantalón? Uno sale y ve la cantidad de gente con bota ancha, esos pantalones.
2: Yo soy así.
1: Juan Carlos, que se la pasa trapeando ese pantalón por encima del zapato.
3: Sí.
1: Es el trapero de la ciudad. Trapea toda la ciudad y después se va para la casa. Una belleza.
0: Sí, ¿por qué será? Juanca usa pantalones de adolescente.
2: Sí.
1: Trapero ahí. ¿Por qué será que el último minuto de la lavadora dura como 45 minutos?
2: Y qué rabia.
1: Y al lado de la lavadora.
3: Ah, sí.
1: Y qué rabia. No, espera, que le queda un minuto. Ya voy a sacar la ropa. Y de la lavadora de lejos. Ya, le queda un minuto. ¿Por qué será que hay un placer adulto que nadie presume y es terminar un trámite y que no, a uno no le haga falta ningún papel?
2: ¡Ay, qué delicia!
1: No termine ese, ya. Uf. Acabé.
3: Ay,
1: un placer adulto, ya. Todo, sí, está todo en regla. ¿Por qué será que hay gente que tiene grabada la última vez que hizo el amor, pero no ha podido ver lo que hizo porque se le dañó el VHS?
0: Ah, pero VHS. ¡Ey, no!
3: Hace poquito.
1: Este último.
3: Sí.
1: ¿Por qué será que las mamás siempre le hacen spoiler a los hijos? Siempre hacen spoiler. Bájese de ahí, que se va a caer.
3: Ah,
1: y se cae. Que se baje de ahí, de esa reja, hombre, que se va a caer. haga caso que se va a caer. ¿Vio? Le dije que se iba a caer y se cayó, pero es que ustedes a una no le hacen caso. Y mientras mejor me callo, porque el niño se cayó, me va a seguir preguntando, ¿por qué será que, ah? ¿Por qué? ¿Por qué?

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0: Cada minuto, alguien deja este mundo atrás. Todos estamos en la fila sin saberlo. Nunca sabremos cuántas personas están delante de nosotros. No podemos movernos al fondo de la fila. No podemos salirnos de la fila. No podemos evitar la fila. Así que mientras esperamos en la fila, haz que los momentos cuenten. Haz prioridades. Haz el tiempo. Da a conocer tus cualidades. Haz que las personas se sientan importantes. Haz oír tu voz. Haz cosas grandes de cosas pequeñas. Haz sonreír a alguien. Haz el cambio. Haz el amor. Haz la paz. Arréglate. Asegúrate de decirle a tu gente que las amas. Asegúrate de no tener arrepentimientos. Asegúrate de estar listo. Autor desconocido. 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
2: En Colombia, a las 10 de la mañana en punto, actualizamos las noticias aquí en Blue Radio. Hoy día de elecciones, mucha atención, que las fuerzas militares confirmaron el desarrollo de una operación de bombardeos contra un campamento del Clan del Golfo en zona rural o en zona selvática ubicada entre los departamentos del Chocó y Valle del Cauca. Ampliación de esta importante noticia, Cali La Peña.
3: Sí, señor, el objetivo de la acción militar es ubicar a alias Bachín o el viejo, señalado cabecilla de esta estructura criminal que delinque en la región. La facción estaba integrada por aproximadamente 80 hombres. El comandante de las fuerzas militares, el general Hugo López, informó que el bombardeo fue ejecutado y tras la operación aérea, tropas del ejército y de la fuerza aeroespacial ingresaron al área. Habla el comandante.
4: Aquí estamos detrás de un bandido que es alias Bachín, o el viejo de esta estructura criminal del Clan del Golfo. Se están desarrollando en este momento, o está en desarrollo en este momento la operación. Todavía no tenemos resultados. Esta mañana tuvimos hostigamientos hacia las aeronaves que nos estaban apoyando y esperamos que esta sea otra operación militar exitosa.
3: Según explicó el general, la operación se realizó en una zona apartada y sin afectación a la población civil ni a la jornada electoral que se desarrolla. La acción militar ocurre en medio de conversaciones dentro de la política de paz total y la instalación de zonas de ubicación temporal para integrantes del Clan del Golfo. Sin embargo, el general López enfatizó que esas gestiones no implican restricciones operacionales para la fuerza pública.
2: Entre tanto, el presidente del Consejo Nacional Electoral, estamos hablando del magistrado Cristian Queiroz, respondió al presidente Gustavo Petro por su llamado a la vigilancia ciudadana, aseguró que todo está garantizado para esta jornada electoral. Caterina Ávila, buenos días.
5: Slobodan, muy buenos días, pues a ese llamado que en el que insiste el presidente Gustavo Petro de que todas las personas acudan a las mesas una vez se cierren las urnas, pues respondió el presidente del CNE, Cristian Queiroz, haciendo un total llamado a la tranquilidad, diciendo que para eso están ya los testigos electorales en cada una de las mesas y que la institucionalidad está funcionando perfectamente.
6: Tenemos cubiertas todas las mesas con vigilancia, todas las mesas, las 124.000 mesas están cubiertas por testigos electorales, observadores, tenemos los jurados, hay ojos, las elecciones de nuestro país las declaran personas de carne y hueso, todos con la tranquilidad de lo que está pasando el día de hoy, así de que todos tranquilos, la institución está funcionando.
5: El registrador Hernán Penagos también insistió en que al ser manual el sistema es muy confiable. Esto respondiendo a ese discurso del presidente Gustavo Petro en Plaza de Bolívar. Pues el procurador Gregorio El Hash también se refirió al ministro del Interior y al presidente Gustavo Petro que revelaron su voto. Dijo que revelar el voto, tal como lo hicieron estos dos funcionarios, es decisión de cada persona, que el secreto de voto es una garantía democrática para que las personas no sean perseguidas, pero no una obligación.
2: Y las autoridades confirmaron que en las últimas horas se presentó un enfrentamiento entre el ELN y las disidencias de las FARC en zona del Catatumbo. Señalan que ahí esos combates pues no afectan en nada el proceso electoral en esa región del país. Javier Rodríguez.
7: Eslodoban, las autoridades, como usted lo acaba de informar, aseguraron que en la zona del Catatumbo, muy cerca al municipio de Tibú, se presentó esta mañana un enfrentamiento armado entre integrantes del ELN y las disidencias de la FARC, que generó temor entre la población cercana a esta localidad de norte de Santander. Así lo confirmó el general William Quintero, comandante de la región 5 de la Policía Nacional.
8: Respecto al día de hoy, podemos decirlo que esta mañana hubo como una especie de confrontación entre el ELN y el Frente 33 de las FARC, donde no hubo mayor afectación. Eso fue presentado a las 5 de la mañana. Es lo único evento que se ha presentado en la región, pero no tenemos tampoco afectaciones a la vida en esas confrontaciones de la madrugada, y podemos dar un parte de tranquilidad en toda la región el día de hoy.
7: Recordemos además que a Bucaramanga fue trasladado a un centro médico un trabajador de una empresa contratista de Ecopetrol que fue atacado a tiros en Tibú antes de comenzar la ley seca y otras disposiciones por el proceso electoral en norte de Santander.
2: Y vamos al suroccidente del país. Gracias, Javier, porque la brigada número 23 está confirmando que hay completa normalidad en el tema de orden público y que el tránsito entre Cauca y Nariño en la vía panamericana está garantizado en esta jornada electoral. Wilson Viracacha.
9: Transcurridas ya 2 horas de la jornada electoral en primera vuelta para elegir presidente de la República, las autoridades electorales en el departamento de Nariño entregan un reporte de completa normalidad en los 64 municipios. General Juan José Guzmán, comandante de la Brigada 23 del Ejército, dice que el flujo vehicular y en la zona de la Panamericana entre Cauca y Nariño es de completa normalidad.
10: Aquí hemos venido trabajando con información e inteligencia y la misma red de cooperación que hay sobre la vía panamericana. Hemos contrarrestado algunas acciones terroristas de estos acciones de Iván Mordisco, pero seguimos trabajando en esto.
9: El oficial dijo que hasta el momento, de acuerdo al informe de inteligencia militar que se acaba de entregar en el comando de la Policía Nacional, no hay riesgo alguno en los municipios de Nariño.
2: 10:05 a.m, hablamos de las noticias en el mundo. El caos en Francia por la celebración de la Champions del PSG, un muerto, 780 detenidos y decenas de policías heridos, es el reporte. César Moreno.
11: El Paris Saint-Germain ganó la Champions League y los franceses se volvieron locos. Como consecuencia del título, las calles de París y otras tantas ciudades francesas vivieron una auténtica noche de terror. Aunque las cifras oficiales han ido cambiando y aumentando durante la noche y la madrugada, el último informe del Ministerio Interior francés apunta a un recuento de un muerto, 780 detenidos y al menos 57 agentes de la policía heridos, aunque la mayoría con lesiones leves. Solo uno de ellos se encuentra en estado grave por traumatismo cráneoencefálico. Medios franceses informan de escenas de brutalidad sin precedentes en el difícil distrito 16, con varios intentos de asesinato con arma blanca e incluso un atropello múltiple en la terraza de una cafetería que se saldó con 8 detenidos y un herido de gravedad. El gobierno francés calificó la violencia de inaceptable, pero aseguró que había sido prevista y que las fuerzas de seguridad internas intervinieron sistemáticamente. Y desde ya, París se vuelve a blindar para la llegada del equipo con el trofeo y, lo más seguro, otra vez celebraciones de medidas en la capital francesa.
2: Y seguimos hablando de fútbol porque tan solo 3 jugadores faltan para completar la lista de excitados por el profesor Ernesto Lorenzo para el Mundial. Cristian Marín.
12: Hola, buenos días. La Selección Colombia ya cuenta con 23 de los 26 convocados por Néstor Lorenzo para la Copa del Mundo. Los últimos en sumarse a la concentración fueron Jorge Carrascal, proveniente del Flamengo de Brasil, y Juan Fernando Quintero, hombre de River Plate. Hoy posiblemente son esperados Jefferson Lerma y Daniel Muñoz. Ambos llegan en un buen momento luego de proclamarse campeones de la Conference League con el Crystal Palace. El último en integrarse a la disciplina de Lorenzo será John Arias, que hoy tendrá compromiso por el Brasileirao. Palmeiras estará recibiendo al Chapecoense y luego del partido el club estará liberando al colombiano para que se pueda desplazar a Bogotá. Hoy la selección trabajará en la tarde en el Estadio Metropolitano de Techo. Allí Lorenzo hará algunos repasos antes de encarar el duelo ante Costa Rica en el Campín, que además despedirá a la selección del país. Eso será mañana a partir de las 6 de la tarde. Se espera que en esta sesión haya interacción con algunos jugadores por parte de los medios de comunicación en la antesala del primer partido preparatorio de Colombia en su ruta al Campeonato del Mundo.
2: Ampliación de estas y más noticias en BluRadio.com. Seguimos en Blue Jeans, hoy domingo de elecciones.
13: Faltan 11 días para la Copa del Mundo.
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0: Y 12 haciendo palmas. Los recibo con esta canción del grupo uruguayo Chocolate, Mayonesa, una canción del 2000. Y pues la mayonesa es uno de esos productos que acompañan todo. Es un ingrediente que le sirve a la carne, a la ensalada, a un arrocito, y que se hace con cosas que ya tenemos en la casa: huevo, aceite, un poquito de vinagre y sal. Y ya después lo que usted le quiera echar: aguacate, hierbitas, ajo, miel.
1: ¿Eso es una mayonesa nomás?
0: Sí, sí, es facilísima. Yo la hago, cada semana hago un tarrito y me demoro 5 minutos haciéndola. Es muy fácil. Aceite, huevo y o limón o vinagre, sal, y ya lo que usted le quiera echar. Con los ingredientes que tenemos en la casa.
2: ¿Y bate y bate? ¿Como la canción?
1: Claro.
0: Sí, sí, señor. La bate, puede ser con el procesador, en la licuadora, como quiera, o a mano, y ya, entonces es muy fácil.
1: Ya muy fácil la mayonesa.
3: Sí, con licuadora de inmersión, con la licuadora de inmersión queda muy chévere.
0: Sí.
1: Bueno, y mientras le echamos mayonesa aquí a esta mañana en Blue Jeans, les recuerdo la pregunta que les hicimos desde el inicio del programa a propósito de este fin de semana, del tema de, sí, recetas con los mismos ingredientes, pero recetas diferentes. Le estamos preguntando a nuestros queridos oyentes de Blue Jeans, ¿quiénes cocinan mejor, los hombres o las mujeres? Los hombres o las mujeres.
3: ¿Qué pregunta? Sí.
1: Los hombres, 48%
4: Epa.
1: De los votos. Las mujeres, 52% de los votos. Está puesta esta encuesta en nuestra cuenta X, arroba Blue Radio Coco, el numeral en Blue Jeans, y muchas opiniones también nos dejan nuestros queridos oyentes.
0: Mauro en X, Aníbal Castro dice, buen día, escuchándolos desde Córdoba, España, definitivamente las abuelitas son las que mejor cocinan.
4: Uf, sin duda, sí, sin duda.
0: Y bueno, quiero mandarle un saludo especial a nuestro oyente Roberto Castro Sabac. Hace 8 días tuvo un episodio cardíaco, está todavía en la clínica, estuvo conectado a muchos aparatos y pidió que le pusieran el radio, nos está escuchando, entonces un saludo muy especial para él y feliz de saber.
1: Fuerza, fuerza, vamos. Vamos, muchacho, por esta recuperación.
0: Que está vivo y que lo tenemos todavía en nuestras vidas.
1: Qué bien.
0: Estoy muy feliz.
3: Fe. Qué bueno. Fe.
1: Qué bueno.
0: Sí. Sí, señora. Qué bueno. Ay, qué bien.
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0: Les tengo 3 librerías que son tendencia en el mundo. Y vamos a acompañar esta historia con imágenes, pues porque es que son de mostrar. Las librerías ya no son solo esos lugares para comprar libros, sino que son destinos turísticos, se han convertido en espacios de diseño, en escenarios virales en redes sociales, sobre todo. Eso me encanta, pues, que se hagan virales, porque va uno a ver y termina comprando alguna cosita. Vamos a hablar de 3 que son y serán tendencia por eso, por su diseño, porque los creadores de contenido las han hecho virales. Una de las más fotografiadas del mundo es Sei Hong Chuga, en la ciudad china de Dujiangyang, cerca de Chengdu. Es una cadena de libros creada, sí, espectacular, creada por el diseñador Li Xiang. Es famoso por convertir librerías en experiencias inmersivas. Eso es lo que necesitamos. Esta sede parece salida de una película de ciencia ficción. Los techos están llenos de espejos, tiene túneles de libros, escaleras curvas que van generando como esa ilusión óptica del infinito. Muchos visitantes dicen que entrar ahí se siente como caminar dentro de un sueño o de un cuadro de Escher. ¿Se acuerdan de el del calamar?
1: Un cuadro de Escher.
0: Sí. El fenómeno de esta librería coincide con el auge de las experiencias libreras en Asia, esos lugares donde el libro comparte el protagonismo con la arquitectura, el café, el turismo cultural. Bueno, como datos curiosos, el diseño está inspirado en los canales y los puentes históricos de esa ciudad china donde está la librería, y muchas personas la visitan, aunque no entienden mucho cómo funciona el arte, o sea, no como librería, sino como un espacio de museo contemporáneo. La segunda librería está ubicada en plena Avenida Santa Fe, en Buenos Aires. Es el Ateneo Grand Splendid.
4: Espectacular.
0: Funciona dentro de un antiguo teatro inaugurado en 1919 y hoy es considerado una de las librerías más bellas del mundo. Su historia hace parte de la vida cultural argentina del siglo XX. Primero fue teatro, después cine y finalmente librería. Lo extraordinario es que conservaron la arquitectura original, esos palcos que se ven ahí, las molduras doradas, las cortinas rojas y esa enorme cúpula pintada. El antiguo escenario ahora es una cafetería donde la gente toma café rodeada de libros. Bueno, se ha vuelto viral desde hace unos 10 años en redes sociales. Antes de ser librería, ahí cantó Carlos Gardel. El fresco del techo fue pintado por el artista italiano Nazareno Orlandi. La visitan más de 1 millón de personas cada año. Y la National Geographic y The Guardian la han incluido entre las librerías más hermosas del planeta. Y terminamos con la... se los voy a decir en portugués porque esto está en Oporto. Libraria Lelo. Un oyente ya nos había enviado su video desde allá. Hoy lo traigo porque sigue siendo muy viral. Fue fundada en 1906. Parece una mezcla entre catedral gótica, castillo fantástico, biblioteca mágica. Tiene una escalera roja gigante, también curva, que es una de las imágenes más reconocidas en el mundo literario actual, porque durante muchos años circuló la versión de que J.K. Rowling se había inspirado en esta librería mientras vivía en Oporto para imaginar algunos escenarios de Harry Potter. Ella lo ha negado varias veces, pero pues eso ya quedó en el imaginario colectivo. Y eso hizo que se disparara el turismo en esta librería. Hoy Libraria Lelo recibe tantos visitantes que está cobrando la entrada.
1: ¿Qué tal?
0: O sea, uno tiene que comprar las entradas, pero después se la descuentan en la compra de libros.
1: Es bellísima. Qué fotos.
0: Datos curiosos, la escalera central fue diseñada para dar esa sensación de movimiento, casi como si fuera una ola. Los vitrales y los detalles neogóticos fueron revolucionarios para una librería de principios del siglo XX. Tiene una edición exclusiva de clásicos encuadernados que solo se venden allí y es considerada una de los grandes templos del turismo lector. Y hay algo fascinante en estas tres librerías: están en continentes diferentes, hablan idiomas distintos y tienen públicos distintos, pero comparten la misma idea. No es suficiente vender libros. Las librerías contemporáneas quieren convertirse en experiencias memorables. Tres librerías que son tendencia en el mundo. Les tengo una historia de Blue Jeans.

0: Y hoy en Cómo Vender, contando historias, donde cada semana les traigo historias para vender, para seducir, para enamorar y para convencer, les traigo una historia de este libro. Pili, no sé si conoces este libro que se llama El Profeta.
1: Sí, no lo he leído, pero sí.
0: Este libro lo escribió un autor libanés llamado Khalil Gibran.
1: Espectacular.
0: Sí, es, y esta es su obra más famosa. Y el libro se trata de un sabio llamado Al-Mustafa que vivía en una ciudad de Orfalense, se llamaba la ciudad, una ciudad imaginaria. Y después de 12 años decidió partir e irse. Y estaba en el puerto y toda la gente de la ciudad llegó a hacerle como las últimas preguntas. Sí. Y con cada pregunta que le hacía una señora, un señor, un niño, el que fuera, él daba un discurso repleto de sabiduría.
2: Sí.
0: Y yo hoy les voy a leer uno de los discursos de los que a mí más me gustan de este libro, que es dirigido a los padres. Porque siempre pensamos en historias para enseñarle a los hijos, para convencer a los hijos de algo, pero a veces no entendemos que también a los padres les tenemos que comunicar mensajes poderosos. Entonces dice así: y una mujer que llevaba un bebé en brazos dijo, háblanos de los hijos. Y dijo él, tus hijos no son tus hijos. Son los hijos e hijas del ansia de la vida por perdurar. No vienen de ti, sino a través de ti. Y aunque contigo están, no te pertenecen. Puedes darles tu amor, pero no tus ideas, pues ellos tienen sus propias ideas. Puedes dar cobijo a sus cuerpos, pero no a sus almas, pues sus almas moran en la casa del mañana, que tú no podrás visitar ni siquiera en sueños. Puedes esforzarte por ser como ellos, pero no busques que sean como tú, pues la vida no va hacia atrás ni se detiene en el pasado. Ustedes, los padres, sois arcos que lanzan a sus hijos como flechas vivientes. El arquero ve la diana en el sendero del infinito y los doblega con su fuerza para que sus flechas vayan deprisa y lleguen lejos. Deja que la mano del arquero te doblegue con gozo, pues así como el alma o el arma, la flecha que vuela, ama también al arco que es estable. Este es un mensaje que Khalil Gibran le dejaba a esa madre que vivió con sus hijos, porque a veces los padres tienden a querer que sus hijos sean como ellos y no lo hacen por mal, sino porque creen que es la forma correcta de vivir, que es la forma correcta de hacer las cosas. Y no entendemos, así como metafóricamente dice Khalil Gibran, que los padres son como el arco que debe lanzar a la flecha que es su hijo lo más lejos posible y debe dejar que la vida estire el arco lo más posible para que su hijo, que tiene voluntad propia, sueños propios, personalidad propia, vaya lo más lejos posible. ¿Qué te parece esta historia?
2: Está buena, está buena. Y además importantísimo.
1: Claro, era la historia de mi papá. Me acordé porque estaba en la biblioteca de mi papá, ese libro, y él decía eso. Él decía, ustedes algún día se irán, y mi mamá lo mismo. Entonces, entonces, pues bueno, sí, me acordé de eso. Mi papá tenía una biblioteca muy chévere, entonces me acordé de eso.
0: Este libro tiene unos mensajes poderosísimos, tiene un montón de discursos que el profeta le dice a los habitantes de ese pueblo antes de ir. Se los recomiendo enormemente, por eso traigo la camiseta de Habibi, que es amor. Porque todas las historias de este libro se cimientan o se basan o confluyen en el amor. Y espero que ese amor nos acompañe también el día de hoy en elecciones, que no haya peleas, que no haya discusiones, que respetemos las diferencias y las diferentes opiniones que tenemos cada uno de nosotros, pero sobre todo que respetemos la democracia. Yo los invito a que me sigan en Instagram, soy @AlejandroAmbrad, AMBRAD, si quieren escuchar más historias como esta y que nos acompañen siempre aquí en Blue Jeans.
2: Oiga, a las 10 de la mañana, 24 minutos, miren lo que me encontré hoy, un asadito rico hoy, ¿no? Les gusta la carnecita,
3: sí,
2: ¿no?
3: Sí.
2: Bueno, esa está. Y si les digo que es carne cultivada.
0: ¿Cultivada?
2: Sí, carne in vitro. Se está creando carne. O sea, le, ay, se le mide.
1: En video, sí.
0: ¿Y esa sí es apta para veganos o...?
2: Pues es sacada de un animal igual.
0: Ah, bueno.
2: Sí, señores, pues es que esto está ocurriendo en Países Bajos, ya se está produciendo carne sin sacrificar animales. Por supuesto, un llamado a justamente todo ese tema que hay alrededor de no más sacrificio. Bueno, lo que hace unos años parecía ciencia ficción ya está ocurriendo en laboratorios europeos. Se está creando carne. Empresas en Países Bajos están desarrollando carne cultivada. Cortes creados a partir de células animales que se multiplican en entornos controlados sin necesidad de sacrificar al animal. Y esto hace pues que se pueda generar la carnecita, ya sea como sea carne molida o depende del corte que se quiera. Ellos van generando con finos cortes que han cultivado de por supuesto de animales vivos, pero que no han sido necesariamente sacrificados de ninguna manera. Se hace cultivando células animales en un bioreactor, ¿no? Que en vez de criar y sacrificar un animal completo, pues lo que se hace es como si fuera un proceso de células madre. Sí, es interesantísimo lo que viene ocurriendo. Yo creo que la ciencia, esto va a terminar loquísimo, ¿no? Carne cultivada. ¿Les suena? Como para el asadito de la tarde.
0: Hay que probarla.
2: ¿Ustedes no están cultivando? ¿Ya no tienen la nevera un cultivo de carne? Hola, ¿qué pasa? ¿Qué pasa,
0: muchachos? Hay quienes tienen mucho ganado, eso sí.
2: Ah, bueno, no, eso es otro tema, Alejo, man. Eso es otro tema.
1: Tu amigo que tiene en la mesa.
2: Sí, hay amiguitos que tienen un poco de ganado. Bueno, no es de ese ganado, no, señores, es carne cultivada. Y como este proceso, oiga, muchos otros, su merced.
1: No, no, ya terminó porque le tengo un servicio social.
2: Hágale su merced, por favor.
1: Ruede el servicio social, Andrés, por favor. A ver.
3: Oigan, estoy en Roland Garros y como latino quiero hacer una invitación muy especial a todas las marcas de desodorante que están esperando para entrar a este evento. O sea, la chucha que manejan los franceses, no, pues los europeos, no es normal. Sí. Rexona, sí. Axe, Old Spice, Yodora, Nivea, la que sea, por favor, patrocinen este evento, hagan una activación con otras marcas, regalen sachets de desodorante, ¿por qué no? O sea, verdad que la chucha es una vaina salvaje. Es buena, por favor, denle esta idea porque es una gran entrada al mercado.
2: Uy, no.
1: En Colombia es mal olor de las axilas.
2: Claro, ese muchacho sí. Se ve que está sufriendo allá.
1: Eso vi no, pues ayer claro. Cuando salieron del partido de la final de la Champions en el metro. La gente estaba claro. Que se moría.
4: Sí, sí. No, claro, es que miren, yo creo que el tema es cultural.
2: Claro.
4: Es
2: claro.
4: Que se acostumbran a ese olor. Es sí. Así de sencillo.
2: No, pero no puede haber
4: entonces
2: forma.
4: Para nosotros que somos quienes más ¿qué pasó?
2: No, que ¿qué? No hay forma su merced de acostumbrarse
1: sí,
2: a esa
1: sí,
2: vaina. No,
1: y sí,
4: ¿sabes por qué? Sí hay.
0: ¿Sabes por qué ahora está sí más fuerte hay. El olor allá en Europa?
1: Por el calor.
0: Está en verano, un verano tremendo.
2: ¿Qué pasa?
1: 40 viejo? Grados.
4: Sí, eso es. Ay, no. Sí.
1: No.
4: No, y es que miren, digo que el tema es cultural porque pues todo el mundo es que a mí me dio mucha risa cuando vi esto, porque cuando yo llegué a París hace un tiempo, yo llegué y dije, se me quedó el desodorante. Yo no, me voy a un supermercado, ¿no? Y me fui para un supermercado. Miren, casi no encuentro esa vaina.
2: Ah, no puede
4: ser. ¿Qué hago? ¿No? Y yo que francés, oui, y ya. Entonces, yo decía, brutas, y dele, encontré 5 desodoranticos por allá, en un rincón. Eso, lo que pasa es que nosotros nos bañamos mucho, y para ellos, ¿no?
2: Sí.
4: Y nosotros siempre olemos rico y toda esta cosa. Allá no, allá es parte.
2: Uy,
4: de...
2: No, no, no.
4: Ustedes se suben en un avión en Europa.
2: Uy, no, no, no.
4: Regularmente.
2: Uy, qué cosa tan horrible.
4: Y uy, no. Como decían, chucha trepadora.
2: No, y uno sea, tratando de decir chucha en francés. Que como le chuché. No, alguna vaina.
4: Le chuché.
2: No.
0: No, le escuché.
4: Ay, no, me pareció muy simpático porque es de las cosas que yo alguna vez en este programa conté cuando me fui a tomar una foto con un cacique de Amazonas, sí. ¿No? Y él todo con su plumaje y su cosa así, entonces venga y me abraza así.
2: Uy, no.
4: Yo no sabía si respirar, si no respirar, no. Y yo tomé esa foto rápido.
1: Y porque
5: el abrazo de la anaconda. Es...
2: Claro. El abrazo de la serpiente, sí, señor.
1: Sí. Entonces, son cosas culturales. O sea, eso es una cosa tremenda. No. Pero bueno, ahí les traía eso. Eso fue lo que me encontré. Servicio social.
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2: En Colombia, 10:30 a.m.
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0: 10 de la mañana, 33 minutos.
1: Oigan, está
2: Qué guayabito.
0: No, no, no. Yo quiero saber quién va a ser el próximo presidente.
2: En Argentina.
1: Cuidado cuando vote, ¿no? Que se le vaya para otro lado.
0: Es que acá tenemos audiencia de todo el mundo. Estaba pensando.
2: Sí, Sao Paulo.
0: No me dejaban terminar. Y en Colombia, 10 de la mañana, 34 minutos. Esta canción, Ojalá Llueva Café, del gran maestro dominicano Juan Luis Guerra y su grupo 440, porque el café siento que es uno de esos elementos que puede utilizarse para cualquier tipo de plato, y en este momento les voy a dar a ustedes la posibilidad que me digan, aparte obviamente del café tradicional, ¿en qué utilizarían el café o en qué lo han utilizado? Inicio por las señoritas.
2: Sí,
0: señorita Pilar.
3: En las matas.
2: ¿En las matas?
0: No, pero la idea era para comer.
3: Ah.
2: No, pues si se lo echa una lechuga, después come la lechuga, sí. A ver.
3: Para una salsa, para una carne.
2: Sí. Ah, bueno, qué buen plan. Sí,
0: claro. María.
1: Yo para postres, por ejemplo.
0: Para un postre.
1: El moca es delicioso, que es chocolate con café. Uf.
0: El doctor Mauricio.
2: Para echarle aguardiente, pero estamos en ley seca.
4: Está bueno.
2: Sí, pero no toca esperar.
0: Desde mañana, después del mediodía.
2: Mañana.
0: Alejo.
4: Pues yo directamente no lo he usado para nada, pero con un cliente nuestro que es el Parque Tecnicafé en el Cauca, que los invito a ir, te encantaría eso, Juanca, donde hacen todo tipo de experimentos con el café, con la cáscara, se hacen infusiones.
0: Ya, claro.
4: Y con el mucílago, que es lo que está entre la semilla y la cáscara, que es como una baba, se hacen unos dulces deliciosos. Entonces, hay más formas de usar el café.
2: Uy, no, todos técnicos. Todos técnicos y yo con esta. No, es que la imaginación en la cocina es cero. Pero yo me voy a tirar una ensaladita de remolacha con café.
0: O sea, involucrando el café a la remolacha, me imagino.
3: Marina,
2: ¿qué? No. ¿Qué es que Marina? O sea, no lo ven bien.
0: No.
3: Pero ¿cómo?
2: No,
3: ¿cómo lo haría?
2: Pues,
3: o sea, hace el café fuerte.
2: Hago el café fuerte como si fuera un espresso.
3: Sí.
2: Hago la ensaladita de remolacha, dije. Sí. ¿La remolacha es la que roja?
3: Es que no se acuerda. Cuando uno dice mentiras, se le olvida.
2: La remolacha es la que roja. ¿La remolacha es la que roja?
4: Sí.
2: Eso.
4: Como flores. Magenta.
2: Sí, sí, esa. Hago la remolachita así con mayonesa de la que propuso
3: Pili. Ah, bueno, ahí sí.
2: Una vez está todo mezcladito, le tiro el espresso encima.
0: No. Como cocinero es buena actitud.
2: Me lo como en el baño de una vez, sí. En el baño inteligente que tengo, además, claro, está bueno.
0: Por favor, no seguir los consejos de Juan. Los consejos culinarios.
3: No, pues estuvo
4: te pagarían
3: ayer.
4: Bien falta creatividad
3: para nuestros oyentes.
0: Bueno, así que ya saben, el café utilícelo para todo, menos para lo que dice Juan.
2: Bueno, mientras usamos el café de Juanca, y les recuerdo la pregunta que les hicimos desde el inicio del programa, ¿quiénes cocinan mejor, los hombres o las mujeres? Los hombres, 48% de los votos, y las mujeres, 52% de los votos. Siguen votando, y además, como está puesta la encuesta en nuestra cuenta de X, @BlueRadioCo, pues muchos pues pueden dejar sus comentarios en esta mañana de Blue Jeans. Ahí está.
3: Miren el de, escuchen mejor el de Wilson Gamboa. Saludos desde Andes, Antioquia, a las 8 voté. No se puede negar la sazón de las abuelas y de las negras del Pacífico. Son únicas. Ahora es difícil encontrar una mujer joven que cocine. Más fácil cocinamos los hombres. Miren la cantidad de chefs masculinos. Y nos mandó una foto de las montañas. Sí, se ven como más chefs hombres, pero no sabemos. Y Ann Bernal dice, buenos días, eso puede ser relativo, pero en mi caso mi esposo cocina muchísimo mejor. Creo que hay gente que viene con esa habilidad incluida. Eso sí, demora muchísimo cocinando, pero vale la pena. Sí, yo creo que los hombres se demoran más en la cocina.
0: Cierto, sí.
3: Son como más metódicos.
2: Y ensucian.
4: Sí.
3: Bueno, en mi casa ensucian y lavan, entonces no tengo problema con eso.
2: Pasa nada.
3: Pero sí son como más metódicos, más milimétricos. Uno como ya está, o yo, como ya estoy más acostumbrada, entonces yo hoy le voy a echar una pizca. Yo ya sé que es una, ya no mido.
2: Una
3: pero
2: pizca.
3: Los hombres sí son, creo que son más metódicos.
2: Claro, con gramera, me
5: en mano, con gramera en mano.
3: Oiga,
5: sí, con gramera yo. Oiga, déjenme decirles gramera que en YouTube tenemos 1300 votos. Buenísimo. Alrededor de la pregunta, y van ganando los hombres con el 57% y las mujeres con el 43%. Igual es parejito.
0: Yo pensé que eso iba a ser al contrario después de sus consejos, Juan.
5: No, viejo, es que esta creatividad no viene solita, papá.
2: Qué desastre.
5: Voy a invitar, les voy a invitar un día.
0: Gracias, pero no.
1: Me avisa para no ir.
3: Sí. La invitación me la
5: pierdo. Ya está bien, déjenla así.
6: Ojalá que llueva café.
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2: De la mañana, 41 minutos, y a propósito de que en estos días hay tanta división por ahí que la música de verdad nos une, hoy en la máquina de la verdad les traigo mitos y realidades sobre los Beatles, The Beatles. Ayer tuvimos mitos y realidades sobre la banda y hoy tenemos mitos y realidades sobre su música, puntualmente su música. Así que vamos con la primera pregunta. Primera pregunta. Mito, realidad. ¿Ustedes qué dicen? ¿Es verdad que el último disco de The Beatles es el penúltimo?
5: Uy, pero... No, ponga de serio. Ponga de serio, Mauro.
2: ¿Es verdad que el último disco de los Beatles es el penúltimo?
5: Bueno, voy a decir que sí.
2: ¿O realidad?
3: Sí, sí.
5: ¿Realidad? Voy a decir que es realidad.
3: Es una cascarita, sí, realidad.
5: Por cascarero voy a decir que
2: es
5: realidad.
2: Es que por cascarero. Sí. Hombre, respete. Bueno, vamos a ver qué dice la máquina de la verdad.
12: Realidad.
2: No cayeron en la cascarita, es realidad. ¿Y por qué realidad? Vamos a ver qué nos dice nuestro queridísimo W. Bernal, quien hace parte del equipo de Mañanas Blue, 6 a.m. aquí en Blue Radio con Néstor Morales. Adelante, W.
13: Es realidad. Abbey Road se considera el cierre de la etapa de los Beatles, el cierre creativo del grupo, pero Let It Be, que se lanzó después, se grabó también en el 69, y por eso, digámoslo así, fue el penúltimo álbum grabado, pero el último lanzado. Pero Abbey Road fue el último disco que hicieron como grupo, como tren creativo, y por eso está esa ambigüedad en las fechas, pero sí es una realidad.
2: Sí, es una realidad.
5: Ajá, vea.
2: Siguiente pregunta. ¿Mito o realidad? ¿Ustedes qué dicen? ¿Es verdad que los Beatles fueron fuertemente influenciados por la música caribeña?
5: No.
2: ¿Incluyendo el bolero y el cha-cha-cha?
5: Uy, no.
3: No, no, mito.
5: No, no, eso es mito, sí, no eso creo. Sí, eso. No, ¿de ¿sí?
3: Usted sí inventó esa pregunta.
5: Sí.
3: No,
5: no
3: se inventó.
5: No, no, no, sí, mito, mito. No, estoy con Pili, sí, no. No.
2: Bien. Vamos a ver qué dice la máquina de la verdad.
12: Es realidad.
5: No puede ser.
2: Tin, tin, tin, tin, tin. Realidad. ¿Y por qué realidad? Uf. Vamos a ver qué nos dice W. Bernal, quien además es presentador del programa La Nube, aquí en Blue Radio con Juanita Kremer. Adelante, W. ¿Por qué
13: es realidad? Realidad. Los Beatles, como muchos artistas de esa generación, se vieron influenciados por música latina, por música del Caribe. Ellos realmente tomaban ejemplo de muchos géneros, sobre todo hubo exploración incluso con música árabe, con música oriental, etcétera, etcétera. Pero sí, ellos tuvieron, de hecho, una versión muy reconocida de la canción Bésame Mucho, así que la influencia latina también se vio en la carrera de los Beatles.
2: Bueno, tercera pregunta. ¿Mito o realidad? ¿Ustedes qué dicen? ¿Es verdad que Yesterday no es una canción de The Beatles, sino únicamente de Paul McCartney? ¿Eso es mito o es realidad?
3: Sí, realidad.
2: No es una canción de los Beatles, sino únicamente Paul McCartney.
3: Sí, realidad.
2: Sí, sí, sí, realidad. Bueno, vamos a ver qué dice la máquina de la verdad.
12: Es realidad.
2: Es realidad. ¿Y por qué realidad? Vamos a ver qué nos dice W. Bernal, jefe de operaciones de Blue Radio y de la calle La Manda Más.
13: Es realidad, es una de las emblemáticas de los Beatles. En esa época todavía tenían el acuerdo de que todo lo que se producía o que se componía dentro del grupo iba a ser acreditado a Lennon y a McCartney. Pero realmente esta canción, Yesterday, fue prácticamente hecha totalmente por Paul McCartney. Él la canta, él toca la mayoría de los instrumentos, se acompaña por un arreglo que él mismo creó, y por eso no hay participación de los otros tres integrantes del grupo. Se considera como la primera canción solista de Paul McCartney.
2: Y mi ñapa, ¿mito o realidad? ¿Ustedes qué dicen? ¿Es verdad que la música de los Beatles tiene mensajes satánicos?
5: No.
3: Eso le decían a uno, sí.
5: ¿Sí?
3: Pero, sí, sí, una leyenda urbana, sí.
5: No, yo no creo, no, ¿por qué? No, mito, Mauro.
3: Mito.
5: Bueno,
3: tantos enredos ahí entre ellos, de donde Alejo.
2: A ver, ¿qué hace? A ver. Listo, máquina, máquina. ¿Qué dice la máquina?
12: Es un mito.
2: Mito. ¿Y por qué es un mito? Vamos a ver qué nos dice W. Bernal, hombre de radio, amante del buen cine, de la buena música, a quien ustedes consiguen en sus redes sociales como @W2009. W. Bernal.
13: Es un mito. Realmente ese mito ha trascendido no solo a los Beatles, sino a un montón de bandas y a un montón de épocas en la historia. Pero ese rumor forma parte de una tendencia que se llamaba Satanic Panic de los años 70 y de las 80, así como la de que Paul McCartney está muerto y lo reemplazó un doble. También se creó un mito alrededor de los mensajes satánicos que se podían escuchar en los discos de los Beatles cuando se ponían. A veces, para las nuevas generaciones, los vinilos se pueden manualmente escuchar hacia atrás, y ahí se suponía que se construían frases que podían tener mensajes satánicos, pero realmente no era así. Es más, una interpretación de los sonidos que se pueden escuchar al usar un vinilo hacia atrás. Así que no es realidad que haya mensajes en la música, mensajes satánicos en la música de los Beatles.
2: Ahí está la máquina de la verdad, hoy con algo que nos une a todos, definitivamente la música. 10:47.
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5: 10:47. Oiga, ¿ustedes son Rikichi?
13: ¿Rikichi?
1: ¿Qué es eso? Ay, eso suena a corronchichi.
5: Rikichi. No, eso no. Es un término japonés.
13: Ok.
5: Que quiere decir hombre o mujer fuerte.
2: Los Rikichi.
13: ¿Eh? Sí, somos Rikichi.
5: Sí, ustedes son Rikichi, ¿no? Son fuertes. Que también se les conoce, digamos, en el ámbito marcial como los Sumotori. ¿Han visto los peleadores de sumo?
13: Sí, claro.
5: Que son gigantescos, sí. Así, con se ponen como un pañal de esos de tela que le ponían a uno cuando bebé.
13: Sí.
5: Y bueno, eso más o menos, sumirse apenas sube los ojos. Bueno, pongámonos serios, sí. Me los voy a llevar a un lugar que conocí hace unos días. Fantástico el sitio, fantástico. Y que sea yo mismo el que les presento este sitio.
2: A ver,
5: vean esto.
14: ¿Qué dicen, viajeros?
1: No.
14: Oiga, hoy los quiero invitar a conocer un lugar muy bacano. En serio, me ha sorprendido muchísimo este sitio.
15: Véame esto tan lindo.
14: ¿Reconocen esas montañas? ¿Se imagina de dónde son? ¿Se imaginan de dónde son? Montañas boyacenses, por supuesto.
15: No, Boyacá.
14: Aquí en Ráquira. Boyacá. Precioso. Ah.

0: con una experiencia muy linda dentro de la cabaña que se llama Ofuro, que es una forma de, si se quiere, jacuzzi japonés.
1: Ajá.
0: Que tiene un objetivo muy distinto al jacuzzi, y en este caso es solo relajación, y es una cosa fantástica que se la tienen que venir a vivir. Oiga, esto se llama Casa Selvaggio, búsquenlo así, Casa Selvaggio en Instagram con doble G. Brutal, increíble, la noche es fantástica.
1: Oiga, nada, delicioso. Yo me metí en ese Ofuro y yo me sentía un riquichi. Sí, señores. Sí, no, y es que
2: suena más raro.
1: Sí, yo sé, sí, sí. Pero es que los peleadores de sumo, los practicantes de sumo, tienen en sus casas estos ofuros, porque ajá, después de los combates o antes o previo, lo que sea, ellos entran ahí al ofuro y se están varias horas que dicen comiendo. Que les no comiendo, no, hombre.
2: Es que comiendo, relajándose, no,
1: relajándose, tranquilos,
2: claro,
1: ahí,
2: estirando músculos.
1: Exactamente. Además, el ofuro funciona muy distinto que el jacuzzi como que uno lo prende y ya, los cinco minutos métase. No, este hay que calentarlo lentamente porque es de leña, uh-huh, entonces dura entre 4 y 6 horas en lograr la temperatura ideal, que es 38 grados para lo que el propósito del ofuro tiene, que es relajar el cuerpo. Es de madera siempre y es absolutamente fantástico. Yo no lo había conocido en otro lugar realmente, la primera vez que lo vi fue aquí en Ráquira, en este sitio que se llama Selvaggio. Ojalá que tengan la oportunidad de conocerlo y de vivir esta experiencia del ofuro. Uy, hermano, no se pone ahí en la noche a ver las estrellas, si es que lo que quieres ir a ver estrellas, hermano, la van a pasar bien.
0: Qué bueno.
1: Bien, en Ráquira, precioso, nuestro Boyacá, divino, nuestro Boyacá.
2: Y esas montañas. Boyacá es divino.
1: Por favor, sí, señores, así que bueno, les voy a dejar esta historia de viaje en mi cuenta de Instagram, @deviajeconjuanca, de viaje con Juan y la letra K, facilito.

0: Bueno, y les tengo un dato que puede ser realmente preocupante.
1: A ver, uy, no.
2: ¿Ah, sí?
0: ¿Ustedes sabían que Amazon factura más de una y media vez lo que factura a Colombia entera?
2: Uy.
1: ¿En serio?
2: Pues claro.
1: ¿Cómo así? No.
0: Mira, total. Según Amazon, en el 2024 la compañía obtuvo ingresos por 638 mil millones de dólares. ¿Saben cuánto fue el Producto Interior Bruto, el PIB de Colombia en el 2025?
1: No.
0: 430 mil millones de dólares, según el Banco Mundial. Es decir, las ventas de Amazon equivalen aproximadamente a 1.5 veces el PIB de Colombia.
1: Uy, hermano.
0: Por eso es tan importante, si queremos evolucionar como país, si queremos que todos ganemos más dinero porque todos queremos vivir mejor, empezar a impulsar la innovación y las empresas innovadoras, porque son al final las empresas como Amazon las que generan la riqueza. 1.5 veces el PIB de Colombia, la facturación de Amazon.
2: ¡Qué montón!
1: Sí.
0: ¿Cómo es ese dato, Mauro?
3: Plata.
2: Mucho.
3: Uy, no, pero fuerte. No, pues deberíamos todos volver, no sé.
1: Socios.
3: Irnos a explotar más bien la Amazonía aquí colombiana, alguna cosa, con Amazon. Porque es mucha plata. O sea, es un país y medio.
0: Un Colombia y medio.
3: Siete.
0: Una locura.
1: Qué locura.
3: Una locura de plata.
0: Me dejó preocupado este
3: dato.
0: Sí.
2: ¿Ustedes conocen las bodegas de Amazon?
0: No.
1: No, señora.
2: Yo conozco una, la veo desde la carretera, pues, desde la vía. Es una vaina.
1: Una ciudad.
2: Monumental.
0: Sí. Son una locura.
2: Tiene que ser.
3: Para hacer que haber miles.
2: Enorme.
3: ¿No?
1: Claro.
3: Por todas partes del mundo. Tiene que haber miles, María Clara. Claro. Miles de bodegas en todas partes del mundo. ¿No? Sí.
2: Claro, eso es enorme. Enorme. Enorme. O sea, yo decía, enorme. A barrer esa bodega.
0: No, es que si hubieses entrado, seguro te encontrarías con un montón de robots.
1: De robots.
0: Está súper automatizado.
1: Claro, eso está ya. Claro.
0: Y hacia allá hacia donde tenemos que ir, que ese tipo de labores las puedan hacer las máquinas para que los humanos podamos desarrollar actividades.
3: Hay muchos sitios en Nueva York donde uno va a recoger su paquete de Amazon. Así como uno hace 30, 40 años iba al apartado de aéreo, ¿se acuerda, Mara Clara?
1: Claro.
3: Que uno te decía apartado aéreo, sí. 25, entonces uno
4: a
3: iba
4: mí me tocó.
3: A su casillero el apartado aéreo. Hay muchos sitios dentro de la ciudad donde uno va a recoger el paquete de Amazon. No se lo envían a la casa, sino lo envían a ese punto, claro. A ese lugar, y uno va a ir, mire,

0: Vengo por el paquetico, tan, y uno se lo lleva ahí, se lleva sus compras. Sí. Es que es brutal.
1: Y yo creo, Mauro, que el siguiente paso va a ser que nos lleguen en drones a las casas.
2: También, ya ocurre.
1: Lo que pasa es que
2: ya hay ciudades en Estados Unidos donde llega a drones.
1: A veces, para la innovación, el principal obstáculo son las leyes.
2: Ah, claro.
1: En Colombia,
2: claro,
1: por ejemplo,
2: claro,
1: hay unas leyes contra los drones tremendas.
2: No, acá ni siquiera podemos volar un dron así, seamos realizadores audiovisuales. No,
0: pero cuidado con el dron.
2: Sí.
0: Y con el ladrón, porque es que aquí en Colombia tirándole al dron para tumbarlo, es que vive ahí un paquete, sí, tirándole piedra al dron para tumbarlo.
2: Somos capaces.
3: Lo que me acordé que los únicos drones que tenemos acá son los halcones que se llevan los perritos chiquitos.
2: Ay, sí, señora. Claro.
3: Sí.
2: Sí.
3: ¿No?
2: Y he visto videos de un halcón que trató de levantar un bebé.
1: Wow.
2: Y, ¿sí? Sí, claro. Y lo podría levantar.
1: Claro.
2: Tiene la fuerza para hacerlo.
3: Paran y uno los ve sobrevolando, ¿no?
2: Claro.
3: Entonces la vecina de atrás se fue porque papás están muy mayores y bueno, toda la cosa y se iba. Ay, que sí, por favor, le cuidaba sus perritos chiquitos 2 días y son realmente muy chiquitos. Yo le dije a Douglas, tú tienes que tener cuidado, no sé,
2: claro,
3: qué perro de eso lo veas tú allá. Sí. Elevarse y uno cómo responde con eso.
2: No, se lo llevó el halcón. No, y qué hace uno.
1: No, la solución es tener perros grandes.
3: Claro.
2: Bueno, está bueno.
3: Ay, no, qué risa.
2: Muy bien.
3: Bueno, muy bien.

0: Porque la creatividad y sobre todo la sordera de muchos no tiene límites. Llega esta sección en Blue Jeans que se llama Oigan a mi tía, en la que nuestros queridos oyentes nos confiesan al aire y nos dicen cuáles canciones estaban cantando mal. A todos nos ha pasado. Todos hemos cantado mal una canción en español, en inglés, en un concierto, en la ducha, hasta que caemos en cuenta, leemos o alguien nos dice, ¿usted qué es lo que está cantando? ¿Qué le pasa? ¿Qué? Bueno, esta canción que suena de fondo se llama Voy en un coche, Cristina de los Subterráneos. Mara Victoria Naranjo se puso en contacto con mi cuenta de Instagram, me llamo Entre el Quintero, ahí me pueden conseguir, Entre el Quintero, y me mandó un DM y dice que la canción dice: voy en un coche que robé anoche a un tipo listo que iba a ligar. Pero María Victoria cantaba: voy en un coche que robé anoche a un chocolisto.
1: No, viejo.
0: O sea, a un chocolisto, en esta parte, oigan a mi tía, a ver si lo decía, a un chocolisto.
1: Sí, señor. Claro, chocolisto. Oiga, qué rico además.
0: Sí, rico, sí. Sí, un chocolisto. Sí, un chocolisto. ¿Qué
1: es un chocolisto?
0: Es un chocolisto.
1: Sí, claro, sí. ¿Qué es?
0: Pero eso no es nada. Oigan a mi tía, oigan esta otra canción.
1: Uy, eso sí, sírvalo.
2: No, le hice acá,
0: Ay.
2: Sobre todo el charro mexicano, ¿no?
0: Bueno, me mandó un DM también en mi cuenta, Entre el Quintero, un oyente que se llama Guillermo. Voy a leer lo que dice el mensaje. Buenas noches, Mauricio Quintero. Para participar en el programa en Blue Jeans, sección Oigan a mi tía. Con mi esposa tenemos un debate, sí, de la canción de Freddy Urbano, ¿de qué presumes? Dice, en la parte que dice ricos y pobres, los olores son los mismos, ella escucha los honores. Gracias por compartir. Pero tú ya me estuve oyendo.
2: Es un honor.
0: Pero, o sea, ustedes deciden, queridos oyentes, si dice los olores o los honores.
2: A ver.
0: Los olores o los honores. Oigan a mi tía. Oigan

0: olores.
1: Los olores.
2: Todos olemos igual, menos los franceses.
0: Sí, menos los franceses.
1: Si son franceses, son los olores. Bueno, si usted no entiende alguna canción, lo espero en mi cuenta ahí, en Instagram. Oigan a mi tía, entre el Quintero me llamo. Es que los olores, sí. Me huele que no oímos bien. No oímos bien. Oigan a mí.

0: está chévere esa canción, pero nos vamos ya. Nos vamos ya, sí, señores. Pues bueno, muchas gracias por su sintonía, por acompañarnos. Sigan conectados, entérense de las elecciones. Como dije al comienzo y como les sugerí, párense frente a su sitio de votación y voten por quien quieran, pero voten, por favor, por su país, por sus papás, sus hermanos, sus hijos, las generaciones que vienen. Nosotros somos los responsables de entregarles lo que sea que escojamos. Así que ustedes, se siente uno feliz de haber contribuido y de lo poco que uno puede hacer muchas veces por su país, que es votar, o sea, ya directamente, que depende de uno el voto, pues yo por lo menos estoy lista y a conciencia. ¿Ustedes ya votaron? ¿Alcanzaron
1: no.
0: a votar?
1: No, señora, voy
2: no,
1: mañana.
2: No alcanzamos.
0: Bueno, voy ya mañana. Nos vamos. No. Ya se van, pero bueno, listo, listo. Entonces, gracias por su sintonía. Quédense enterándose todo el día de las elecciones, juiciosos a votar. Mi Dios nos bendiga.

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4: 11 de la mañana, un minuto.
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5: Once de la mañana, 3 minutos, ya completamos 3 horas del arranque de estas elecciones presidenciales definitivas para el país. En el marco del desarrollo de esta jornada ya se complementan y se comprueban los primeros delitos electorales en Colombia. Hay 2 puestos de mando unificado instalados en Bogotá. El primero de ellos se encuentra en el Ministerio del Interior, en el centro de la capital colombiana, y allí se reportan más de 400 delitos electorales. Y el otro se encuentra en la sede de la Dirección de la Policía Nacional. Allí se reportan las primeras denuncias por la circulación de dinero ilegal, muy probablemente relacionada para la compra de votos. Avanza en estos momentos allí en el puesto de mando unificado en la sala estratégica de la Policía Nacional un consejo de seguridad para evaluar el desarrollo de las operaciones militares en toda Colombia, un despliegue operacional impresionante por parte de fuerzas militares, ejército y policía. El director de la DIJÍN confirmó que hay 3 incautaciones de dinero de aproximadamente 110 millones de pesos y una captura. Kalila Peña con los detalles.
6: Así es, el director de la DIJÍN, el coronel Elber Alfonso, confirmó que se han registrado 3 incautaciones de dinero, la más reciente en las últimas horas por aproximadamente 110 millones de pesos y una captura en Cundinamarca. Habla el coronel.
7: Una captura que se ejecuta en el municipio de Girardot, ya fue dejada a disposición de la Fiscalía General de la Nación. Indicarle o decirle que estamos frente a la compra de unos votos sería mentirle. Es la persona, el indiciado, que tiene que responder a las autoridades.
6: Sobre el balance de orden público, el comandante de las fuerzas militares, el general Hugo López, confirmó la detonación de un artefacto explosivo en Caquetá, sin afectación civil o electoral, además de afectaciones por clima en Urrao, Antioquia.
8: Situación en Urrao, donde no han podido entrar 2 mesas por temas de clima, ya está todo dispuesto en Medellín para poder ingresar. Hemos tenido algunas situaciones especiales que han ido solucionando, pero en este momento...
6: Por otro lado, se descartaron confrontaciones en el departamento del norte de Santander, específicamente el municipio del Tarra.
5: Lila, y en el marco de estas elecciones presidenciales, las fuerzas militares también adelantan operativos contra las bandas criminales y contra los grupos armados ilegales. Se presentó un bombardeo contra el Clan del Golfo, en límites entre los departamentos de Chocó y Valle del Cauca.
6: El objetivo de la acción militar es ubicar a alias Machín o El Viejo, señalado cabecilla de esa estructura criminal que delinque en la región. La facción estaba integrada por aproximadamente 80 hombres. El comandante de las fuerzas militares, el general Hugo López, informó que el bombardeo fue ejecutado y tras la operación, tropas del Ejército Nacional y de la Fuerza Aeroespacial Colombiana ingresaron al área. Habla el comandante.
8: Aquí estamos detrás de un bandido que es alias Machín o El Viejo, de esta estructura criminal del Clan del Golfo. Se están desarrollando en ese momento, o está en desarrollo en ese momento la operación. Todavía no tenemos resultados. Esta mañana tuvimos hostigamientos hacia las aeronaves que nos están apoyando y esperamos que esta sea otra operación militar exitosa.
6: La acción militar ocurre en medio de conversaciones dentro de la política de paz total y la próxima instalación de zonas de ubicación temporal para integrantes del Clan del Golfo. Sin embargo, el general López enfatizó que esas gestiones no implican restricciones operacionales para la fuerza pública.
8: En ningún momento no hay limitación para las fuerzas militares, no hay cese al fuego vigente con ninguna estructura. Estamos en cumplimiento de la Constitución y la ley y eso es lo que estamos haciendo.
6: Según explicó el general López, la operación se realizó en una zona apartada y sin afectación a la población civil ni a la jornada electoral que se desarrolla.
5: Estamos desplegados por todo el país y por las principales ciudades del mundo en esta transmisión especial de Blue Radio. Los acompañaremos durante toda la jornada de elecciones con las noticias, con el análisis, con el desarrollo de la información. Silvia Patiño está en Corferias a esta hora. Silvia, ¿ya voto?
9: Juan Camilo, ¿cómo está? Buenos días para usted y para todos los oyentes. Sí, señor, ya voté. Lo hice en Unicentro, que es uno de los puestos de votación más grandes del norte de Bogotá, en completa normalidad, así como aquí en Corferias. La gente empieza a llegar y está todo avanzando.
5: Facilito.
9: No hay, sí, está fácil.
5: A mí también me tocó sencillo, fácil, hay buen clima, están avanzando. Yo voté en la EAN, eso es en la 76, 74 con carrera 11, y está muy fácil votar. La verdad, no hay excusa para no salir temprano, hay buen clima, está muy fluida la votación, no hay colas, no hay filas, no espere hasta el último momento, Silvia, eso es muy importante. No,
9: eso es lo más importante.
5: A llegar ahí sobre el tiempo y sobre todo allá donde usted está, en Corferias, que yo creo que usted ha sido testigo varias veces, le cierran la puerta a la gente en la cara prácticamente.
9: Esa es la imagen que se repite en cada elección, no solamente presidencial, sino legislativa, incluso en las elecciones de alcaldes y gobernadores. La gente que llega a votar a última hora, a las 4 de la tarde, se cierran los puestos de votación. Eso significa que quedan aproximadamente 4 horas 51 minutos para que la gente pueda salir a votar. Hágalo con tranquilidad. Esta mañana en Unicentro, muy temprano, las primeras mesas estaban llenas, con buena fila, la gente, por supuesto, muy juiciosa, haciendo su fila, respetando el puesto, y es supremamente fácil. Eso es lo más importante. ¿Sabe, Juan Camilo? Usted solamente llega, pide el tarjetón, marca la X sobre el candidato que usted quiera, y listo, está.
5: Seguimos en desarrollo, ya vuelvo con usted, Silvia, con más información allá en Corferias, porque sin lugar a dudas son unas elecciones que están bajo fuego, pero ahí están las fuerzas militares poniendo el orden. El Ejército Nacional desmontó vallas de las disidencias de las FARC que estaban generando temor entre los electores en varios municipios del Valle del Cauca. Hugo Mario Palomar.
10: Juan Camilo, el comando de la tercera brigada del ejército con sede en Cali está informando a esta hora que adelanta una operación militar en la zona rural del municipio de Jamundí Valle, concretamente en el corregimiento de San Antonio. Simultáneamente adelanta otra operación militar en Tenerife, un corregimiento ubicado en la parte alta del municipio del Cerrito, en el centro de este departamento. Allí las tropas hace algunos instantes desmontaron carteles y propaganda alusiva a grupos armados ilegales, concretamente a las disidencias de alias Iván Mordisco, publicidad que estaba generando temor entre las personas que se desplazaban hacia los puestos de votación. A pesar de esto, desde el puesto de mando unificado, las autoridades reportan normalidad al inicio de esta jornada electoral, así lo confirma el secretario de Seguridad del Valle, Guillermo Londoño.
11: Y hay habilitados 3.800.000 vallecaucanos para poder asistir a las urnas. Tenemos un despliegue institucional muy importante, 2 puestos de mando unificado, uno desde el municipio de Buga, donde estamos con el sistema de videovigilancia monitoreando el departamento como lo ordenó la gobernadora Lilian Francisca Toro, y tenemos uno en el comando de la Policía Metropolitana de Cali.
10: En Cali las autoridades reportan normalidad a esta hora en el desarrollo de esta jornada electoral. Hace algunos instantes votó el candidato presidencial Roy Barreras en un puesto ubicado en el norte de Cali. Dijo, después de votar, que confía en la transparencia del sistema electoral. Pidió a los candidatos reconocer el resultado de las elecciones de este domingo. Juan Camilo.
9: Muy bien, Hugo Mario, gracias. Allí es lo que está pasando en Cali. Mientras tanto, en Bogotá, más temprano, el presidente Gustavo Petro instaló la primera vuelta presidencial. Lo hizo allí en la Plaza de Bolívar y luego se trasladó al puesto de votación, a la mesa número 1 que está instalada en el Congreso de la República, para ejercer su derecho al voto. Allí llegó con su hija Antonella y con varios de sus ministros. Caterina Ávila.
12: Silvia, buenos días. Pues a las 7:40 de la mañana
6: mañana llegó el presidente Gustavo Petro, ya había iniciado en la Plaza de Bolívar los protocolos para la apertura de las urnas. El mandatario dio un discurso allí y luego pasó junto a su hija Antonella Petro, también junto al ministro del Interior Armando Benedetti, la canciller Rosa Villavicencio, la ministra TIC y el ministro de Defensa a la mesa 1 para ejercer su derecho al voto. El presidente pidió el tarjetón, marcó su voto y luego mostró este tarjetón. Después de eso dio un discurso en el que insistió en que las personas deben salir a votar. También insistió en esas dudas sobre el software y pidió vigilancia ciudadana.
12: A toda la ciudadanía en el acto protocolario de inicio, a que se atreva a salir a la urna, a definir el destino de sí mismo, del votante, de su familia y de Colombia. Entonces le pido a la ciudadanía que en esas 120 mil mesas acudan a vigilar el conteo de los votos, testigos electorales o no, centenares de miles, ojalá 1 millón, 2 millones de ciudadanos y ciudadanas, para lograr establecer que lo que se contó en la mesa de los votos realmente depositados en las urnas, cualquiera que sea el resultado, sea el que efectivamente se trasluce.
6: A eso respondió el presidente de la CNE, Cristian Quirós, haciendo un llamado a la tranquilidad, diciendo que la vigilancia es labor de los testigos que ya están definidos en cada una de las mesas.
5: Caterin, gracias. Es la información que se genera allí en la Plaza de Bolívar. Más temprano se los contábamos, esa instalación también estuvo a cargo del Registrador Nacional, del Procurador General de la Nación y del Contralor General. Todos los organismos de control en un mismo sentido, a respaldar la transparencia de las elecciones, Marcela Peña, y el llamado directo del registrador al presidente Gustavo Petro. Tranquilidad con los resultados que van a salir esta tarde.
13: Sí, señor, porque es que aquí en estas elecciones todos los ojos están encima del trabajo de la registraduría. No solamente estamos hablando de más de 41 millones de colombianos habilitados para votar, sino además de unos 720 mil jurados y de más de 373 mil personas que se inscribieron como testigos para estar allí pendientes de que se cuenten adecuadamente los votos y se reporten. Reporten así para el preconteo, que es lo que vamos a estar reportándoles hoy. El registrador Hernán Penagos dice que sobre las 6:30 de la tarde más o menos ya tendremos el resultado de esta primera vuelta, es decir, sabremos si tenemos o no segunda vuelta y en caso de que exista, quiénes serían los contendientes. Por supuesto, un llamado a la tranquilidad, un llamado al respeto a los resultados y a la confianza en este proceso electoral.
14: Bueno, lo primero, y esto es muy importante, el 98% de las mesas de votación instaladas en Colombia están acompañadas por testigos electorales de los partidos políticos, es decir, de todas las campañas. Eso debe dar, digamos, un mensaje de absoluta tranquilidad, porque van a estar en el conteo de la mesa, van a estar en el dirigenciamiento de los C14 de las actas electorales y van a poder tomar fotografía de esas actas, que solo es verificar esas actas con la difusión que hace la registraduría. En segundo lugar, tuvimos una auditoría que el pasado viernes, con una absoluta claridad, certificó el proceso electoral colombiano en materia de trazabilidad, seguridad y confiabilidad, pero además el código fuente y todos los demás es infraestructura informática de la registraduría estuvo a disposición de las campañas políticas y de las autoridades. Hoy podemos garantizar absoluta transparencia del proceso que se avecina y más bien
13: absoluta transparencia en el proceso, absoluta tranquilidad. Mencionaba ahí el registrador todas las medidas en materia tecnológica. Hablando de eso, desde la Procuraduría hoy se puso en marcha el Centro de Comunicaciones y Analítica Avanzada. Un lugar específico en el que los técnicos de la Procuraduría le van a hacer seguimiento a este proceso, no solamente, digamos, en el plano físico, sino también con toda la tecnología para hacerlo desde el plano digital, para estar allí recibiendo cualquier denuncia de la ciudadanía en materia de irregularidades para este proceso electoral. El procurador dice, hoy estamos felices, estamos motivados, porque hemos llegado al día de las elecciones, gracias a un trabajo en equipo de todas las instituciones, es momento de confiar, es momento de la paz electoral. El procurador también se refirió, Juan Camilo Silva, a un hecho que ocurrió esta mañana, y fue que el presidente Gustavo Petro decidió mostrar ante las cámaras su voto en estas elecciones. Le preguntaron, procurador, ¿eso se puede o no se puede hacer? Esto respondió.
15: El secreto del voto es una garantía democrática para que a la persona que vota no la vayan a perseguir por la manera como vote, para que el patrono no lo vote del cargo, para que no le haga ningún daño, para que no haya venganza. Eso es universal. El secreto del voto es una garantía, no es una obligación. Por tanto, cada quien es dueño de su secreto. Si yo quiero revelar mi secreto, estoy en libertad de hacerlo. Pónganse caso cuando en las plenarias de Senado y Cámara se va a votar, y antes de votar el congresista dice, anuncio mi voto negativo o anuncio que voto por tal, y es eso, es una garantía, pero no es una obligación.
16: ¿Y eso no podría influir en el voto de los demás ciudadanos?
13: Bueno, eso también habló en la instalación de la jornada electoral el presidente del Consejo Nacional Electoral, Cristian Quirós.
17: Tenemos cubiertas todas las mesas con vigilancia, todas las mesas, las 124 mil mesas están cubiertas por testigos electorales, observadores, tenemos los jurados, hay ojos, las elecciones de nuestro país las declaran personas de carne y hueso, todos con la tranquilidad de lo que está pasando el día de hoy, así de que todos tranquilos, la institución está funcionando.
13: La institucionalidad está funcionando, además de los testigos que ya les contamos, de los jurados. En Colombia está funcionando la observación electoral, no solamente la observación electoral por parte de organizaciones locales, sino también observación internacional a este proceso, todo en aras de garantizar la transparencia. Cierro contándole, Juan Camilo, que un llamado que han hecho las autoridades hoy es a informarse con tranquilidad, a no difundir noticias falsas, a estar informándose directamente desde la fuente, y qué mejor que hacerlo con nosotros, que los vamos a estar acompañando toda la jornada.
9: Marcela, gracias. Ya son las 11 de la mañana, 19 minutos. Quedan exactamente 4 horas 40 minutos para que se cierren las urnas en Colombia. La gente, por supuesto, asistiendo de manera masiva a la registraduría, espera que un poco más de 24 millones de personas salgan hoy a votar, de las más de 41 millones que están habilitadas. Ese es el censo electoral. Vamos al norte de Bogotá. ¿Cómo avanzan las votaciones? Nicolás Rodríguez, buenas tardes.
18: Silvia, buenas tardes para usted, para todos los oyentes. Los saludo exactamente desde el parqueadero del centro comercial Cafán Floresta, porque en este punto hay especial atención, ya que las personas, como ustedes pueden ver en imágenes, van llegando, entregan su cédula y también tienen la posibilidad de hacer ese chequeo del biomic, porque lo que hacen es, le piden la cédula, le toman una foto y así mismo pues se le da la garantía al elector o al votante que llega hasta este punto de saber que realmente es esa persona que está llegando. Justamente, ustedes aquí a mi espalda pueden ver ese proceso que realiza una de las personas delegadas de la registraduría con una persona que viene a votar. Le toman la foto con el iPad precisamente para saber si esa identidad y para que quede registrado en la plataforma oficial de la registraduría. El rostro, además, para hacerlo también acorde a lo que aparece en la cédula. Pero en medio también de estas elecciones hemos hablado con las autoridades locales de Bogotá. Pues esta mañana, desde muy temprano, aproximadamente a las 3 de la mañana, comenzó la distribución del material electoral, de los kits electorales, por toda Bogotá y no hubo ninguna complicación. Precisamente el alcalde Carlos Fernando Galán también estuvo presente en ese acto de apertura donde estuvo el presidente Gustavo Petro, y él al final de todo lo único que pide es a los bogotanos o a quienes viven en Bogotá que salgan a votar, que lo hagan con tranquilidad, que lo hagan con completa normalidad. Mencionamos a lo largo de esta semana pasada, en Bogotá no hay alertas encendidas de posibles alteraciones de orden público. El alcalde de Bogotá es Carlos Fernando Galán.
19: Hasta ahora ningún reporte, todo está normal. El general Cristancho y el PMU me informó que normalidad hasta las 8 de la mañana, cuando arrancó el proceso electoral, se pudieron entregar en todos los sitios como correspondía en 1083 puestos de votación en Bogotá el material electoral sin ningún problema, para que pudiera arrancar a las 8 de la mañana el proceso de hoy, que sea una fiesta de la democracia.
20: Porque
18: El alcalde precisamente también estuvo presente de manera virtual en la instalación del PMU en las 20 localidades de Bogotá. Recordemos, son 1.083 puestos de votación los que hay en la capital, con más de 2.490 personas que integran ese despliegue institucional entre la Secretaría de Gobierno, la Secretaría de Seguridad y, por supuesto, la Policía. Que recordemos, la semana pasada también el general Giovanni Cristancho dio una muy buena noticia, que aparte del despliegue de 12.000 hombres, de 12.000 uniformados de la Policía, llegaban más de 700 a las localidades donde, a las estaciones de estas localidades donde históricamente se han presentado varios casos de intolerancia y también de violencia. Pero otra de las cosas que sigue vigente en Bogotá es el tema de la ley seca. Comenzó desde el viernes a las 6 de la tarde y va hasta mañana, 1 de junio, hasta el mediodía. Hablamos con el secretario de Gobierno, Gustavo Quintero, quien también entregó un balance muy positivo de lo que ha sido esta jornada.
20: Sí, hubo gente que infringió, mucha gente en sus casas, en sus domicilios, consumiendo alcohol. Sin embargo, el balance es positivo, ¿no? Hubo una acogida de la ley seca por parte de los establecimientos. Queremos agradecerles, sé que era difícil, pero era necesario hacerlo para garantizar la jornada.
18: Hablando ahora de un panorama más amplio del departamento de Cundinamarca, confirma el gobernador Jorge Emilio Rey que por lo menos en estos municipios, en 116 en total del departamento, son más de 2.3 millones de ciudadanos que están habilitados en 684 puestos de votación y más de 6.910 mesas distribuidas. Confirma que hay un despliegue en el departamento de Cundinamarca de más de 4.500 policías y 3.180 soldados del Ejército Nacional que están en los puestos de mando unificado. Los dejo con las imágenes y con la información de lo que sucede en el centro comercial Cafán Floresta, y nosotros seguimos dando vueltas por el norte de Bogotá para estar pendiente de estas elecciones en el 2026.
5: Nicolás, gracias. Vamos al punto de votación más importante del país, a Corferias. Miguel Garzón, ¿ya votó?
21: Juan Camilo, muy buenos días. Sí, señor, ya voté. Tuve la oportunidad de votar muy temprano. Estuvimos acá en el punto de Corferias. Yo voto en otro lugar, pero a mí me tocó con la identificación biométrica con la huella digital. Le piden a uno la cédula, entrega, revisan el número, revisan la identidad y con la huella digital le dan a usted un recibito como si fuera con un pago electrónico, un pago de pronto con un datáfono, y después ya puede ir a ejercer su derecho al voto.
5: ¿Es más rápido, Miguel?
21: Pues mire que, por ejemplo, las personas al frente mío, le tocó a una señora que sí tuvo como que se alcanzó a demorar un poquito, porque no siempre este tipo de aparatos leen rápido la huella. Siempre de pronto las personas tienen de pronto algún problema de dermatitis o alguna cosa, y de pronto les demora en leer la huella, pero se logra. En mi caso, por lo menos, no fueron más de 3 minutos lo que se demoró en la identificación biométrica, y pues es un avance, por lo menos ya en lo que tiene que ver con el sistema electoral, para que las personas no suplanten identidades, algo que es tan importante y tan necesario durante estas, por ejemplo, las elecciones, y durante, por ejemplo, lo que ocurrió en marzo pasado con las elecciones legislativas y en esta ocasión con las elecciones presidenciales.
5: Miguel, aquí entre nos, no nos revele la edad. ¿Usted alcanzó a votar cuando tocaba mojar el dedo en tinta?
21: No, esa no me tocó, pero la recuerdo mucho, porque sí, recuerdo, claro, que en mi casa, sí, claro, a mi mamá y a las personas de mi familia, claro, lo tenían que hacer, y después quitarse esa tinta era un lío. E inclusive los votos los daban las personas en la calle. Llegaba el papelito, lo daban con el nombre del candidato, y usted llegaba con ese papelito, lo metía en la urna, pero los daban en la calle como si fueran volantes. Sí. Si es que de verdad que
5: algo hemos avanzado.
21: El sistema electoral colombiano, que definitivamente es uno de los más confiables en el mundo, y claro, hemos avanzado del dedo metido en un tarrito de tinta a el dedo, la huella digital en un aparato de identificación biométrica.
5: Ahora sí, cuéntenos cómo está la situación en Corferias hasta ahora.
21: Pues muy bien, Juan Camilo, ha tenido una afluencia de gente importante. Las personas no han parado de entrar por las entradas de el arco, que está aquí a mis espaldas en Corferia. Ustedes pueden ver, las personas que están conectadas con nosotros a través de YouTube y a través de Ditu, pueden ver que se ve el pabellón 3. En esta ocasión en Corferias solamente dejaron habilitados dos pabellones para que las personas puedan venir a votar. Este pabellón 3 que ustedes ven al al fondo, y también el pabellón 4. En el pabellón 3 está el primer piso habilitado y también el segundo, y en el cuarto, en el pabellón 4, está solamente un piso habilitado. Aquí en Corferias están 297.574 personas inscritas para poder ejercer el derecho al voto en estas elecciones presidenciales. Se espera que por lo menos de estas 297 mil personas que están inscritas en 250 mesas, la afluencia sea por lo menos mayoritaria en estas elecciones. Son más mujeres las que están inscritas aquí en Corferias para votar. Un dato importante, Juan Camilo: las personas que quieran venir a votar piden por favor que no vengan acompañadas con menores de edad. Hace pocos minutos, cuando estábamos acá en el gran patio de Corferias, estaban anunciando por el altoparlante precisamente que había un niño que se había perdido, que estaba desaparecido. Le estaban describiendo cómo estaba vestido y cómo es de la edad y el nombre, pues para que las personas vengan. Y es la recomendación que siempre han hecho las autoridades electorales: no venir o no ir a sus puntos de votación con niños. Acá, por ejemplo, este sí es un punto pet friendly, como se dice. Ya aquí he visto varias personas que llegan con su mascota, con el perrito, para poder votar. Sin embargo, también la recomendación es que no lo hagan. La otra recomendación que hacen las autoridades en este punto de la ciudad de Bogotá es que no vengan en sus carros, que vengan en transporte público, porque alrededor de Corferias por lo menos son las cuadras a la redonda, son por lo menos 3 cuadras a la redonda de Corferias que están cerradas. Entonces las autoridades recomiendan venir en transporte público, ya sean Transmilenio, sean SITP. Llegar en Transmilenio es muy fácil, llegan por la calle 26, las estaciones pueden ser la de Corferias, la de Recinto Ferial, también la Ciudad Universitaria, para que las personas llegan, caminan, es muy corta la caminada, son por lo menos unos 5 minutos caminando y pueden llegar aquí a Corferias, que es, como le decía, el puesto más importante del país, el que más personas tiene inscritas para ejercer el voto en estas elecciones presidenciales de la primera vuelta de este año 2026, Juan Camilo.
0: Son las 11 de la mañana, 28 minutos. Miguel, gracias. Allí en otro punto de Corferias hablamos ahora de la gran preocupación de las autoridades. Además de los hechos de violencia en diferentes departamentos de Colombia, está la preocupación por el constreñimiento al elector y la compra de votos. Pues a propósito de eso, la policía ha revelado detalles del caso de un joven de 18 años que fue capturado en el municipio de Ricaurte, esto en Cundinamarca, luego de que le encontraran 110 millones de pesos en efectivo dentro de un maletín. Iba por la vía Girardot Bogotá. No se descarta una posible relación con delitos electorales. Felipe, ¿qué más dicen las autoridades frente a este caso?
1: Hola, Silvia, buenos días. Sí, señor, el comandante de la policía de Cundinamarca, el coronel Mauricio Herrera, entregó detalles sobre la captura de este hombre con más de 111 millones de pesos en efectivo que se realizó en horas de la tarde de ayer durante labores de control adelantadas en corredores estratégicos del departamento. Según explicó el coronel Herrera, este dinero fue encontrado en poder de un joven de apenas 18 años que se movilizaba en una motocicleta y que no logró entregar explicación clara sobre el origen y el destino de estos recursos. Primero, este joven de apenas 18 años dijo que eran para un negocio esos recursos, luego que el dinero lo iba a usar para la compra de insumos de una panadería, pero esas inconsistencias en sus versiones despertaron las sospechas entre los uniformados de la policía que estaban adelantando los controles, por lo que se llevó a cabo su captura. Sobre esto habló el comandante de la policía de Cundinamarca, el coronel Mauricio Herrera.
22: Estamos en investigación para determinar la procedencia del dinero, porque a la persona a quien se le incautó el dinero, una persona de 18 años, pues no argumentó varias cosas, que era un negocio, que era la compra de alimentos para panadería, digamos. Entonces, estamos en este momento investigando la procedencia del dinero, si está para el tema electoral o verdad, si es un negocio.
1: Las autoridades, Silvia, indican que el capturado deberá responder entonces inicialmente por el delito de lavado de activos, mientras avanzan las verificaciones judiciales y financieras para establecer si ese dinero tendría relación con compra de votos u otras conductas asociadas a esta jornada electoral. Hemos hecho, Silvia, un recorrido bastante amplio por el sur de la capital del país, por varias localidades, entre ellas Bosa, Kennedy, Fontibón, Ciudad Bolívar. Asistencia masiva por parte de los colombianos a estos puestos de votación. Hacen los votantes su registro en el el Biomic continúan hacia las mesas de votación. Todo transcurre con total normalidad en materia electoral en el sur de la ciudad. Sin embargo, hace unos momentos, Silvia, se registró una violenta riña en el barrio Patio Bonito de la localidad de Kennedy, que según las autoridades deja un muerto y una persona capturada en medio de hechos de intolerancia y a apenas unos metros de un CAI de la policía.
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0: En Colombia, 11:31.
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8: A las 11 de la mañana, 33 minutos, vamos a las principales ciudades de Colombia para conocer cómo avanza esta jornada electoral. Insistimos, está todo dado para que usted salga temprano a ejercer su voto, a salir a votar. Las condiciones climáticas están dadas en la mayoría del país. Usted puede salir, hágale un plan familiar, antes de salir a almorzar puede ir, votar y listo. Luego se va a almorzar y se desocupa con su familia y hace un plan familiar. Hace de este día un plan familiar y una fiesta democrática. Vamos a Medellín con una participación masiva en estos momentos. Avanza la jornada electoral en la capital de Antioquia, en Medellín. Ya votó Sergio Fajardo, mientras que Paloma Valencia acompañó al expresidente Álvaro Uribe a ejercer su derecho al voto. Desde el poblado, Danilo Arias.
9: Juan Camilo, muy buenos días. Efectivamente, a esta hora me encuentro en el INEM, José Félix de Restrepo, la institución educativa aquí en el sur de Medellín. Muy recién iniciada la jornada, 15 minutos de abrirse las urnas, fue el candidato Sergio Fajardo el que ejerció su derecho al voto. Dos horas después y tras instalar la jornada allí en la Alpujarra, llegó el alcalde Federico Gutiérrez, quien aseguró que hay masiva asistencia en la mayoría de puestos de la ciudad y reiteró la invitación a la ciudadanía para que lo haga a conciencia. Esto dijo el mandatario.
10: Medellín, hay largas filas porque la gente salió a votar de manera masiva. Están garantizadas las elecciones en Medellín para que sean libres, transparentes y que la gente salga a votar de manera responsable. Cuidemos a Colombia, cuidemos la democracia, cuidemos las libertades. Estamos pendientes de todos los puestos de votación. En Medellín son más de 250.
9: Sobre la situación en el Centro Comercial San Diego, donde se han registrado filas de hasta una hora para votar por el cambio del lugar de votación al piso 11, el mandatario dijo que ya solicitaron acciones a la registraduría para facilitar el voto en este lugar. Hay que decir que en Antioquia también votó hace pocos minutos Aníbal Gaviria aquí mismo en el INEM José Félix de Restrepo, y Álvaro Uribe hizo lo propio en un colegio del municipio de Río Negro, acompañado por la candidata presidencial Paloma Valencia.
11: Son las 11 de la mañana 35 minutos. Quedan exactamente 4 horas, 23 minutos y 58 segundos para que se cierren las urnas, y por eso vamos a otro punto allí en la capital del departamento de Antioquia. Después de más de 3 horas de que arrancara esta jornada electoral, las autoridades confirman que solo hay 2 novedades. 2 jurados de votación allí en el Valle de Aburrá llegaron borrachos, sector David.
12: Sí, Silvia, pues la irresponsabilidad no solo se ve en las calles al volante. La Policía Metropolitana del Valle Aburrá acaba de confirmar que luego de un barrido en los 10 municipios del área metropolitana de Medellín, se identificó a 2 jurados de votación de los 114.301 que están dispuestos para el día de hoy en más de 15.000 mesas, que estaban literalmente hinchos, borrachos. Según las autoridades, los casos fueron en Medellín y Copacabana, al norte del Valle Aburrá, y los 2 jurados fueron retirados del puesto de votación. Según consultó Blue Radio, estas 2 personas serán sancionadas de la siguiente manera. Se considera como inasistencia e incumplimiento injustificado a esta jornada electoral. Si es un particular, la multa es hasta de 10 salarios mínimos legales vigentes, que corresponde a unos 20 millones de pesos, pero si además es funcionario público, podría enfrentarse a un proceso disciplinario, Silvia.
8: Vamos a otro punto del país. En Manizales, con tranquilidad, ha transcurrido esta jornada electoral. También en Pereira, en ambas ciudades y áreas metropolitanas, ha sido constante el flujo de ciudadanos y las largas filas para ejercer el derecho al voto. Recuerde, evites estas largas filas. Vaya temprano, vaya allá y ejerza su derecho al voto. Cristian Zuluaga.
2: El buen clima ha acompañado las jornadas electorales en estas dos capitales del eje cafetero, donde los reportes de las autoridades indican que el proceso ha transcurrido con normalidad. La constante en los diferentes puestos de votaciones ha sido la gran afluencia de ciudadanos y largas filas para poder ingresar a las urnas. Don William Montes, que ejerció su derecho al voto en el barrio San Antonio de Manizales, destacó la participación ciudadana y aseguró que no tuvo ningún contratiempo.
13: Estuvo tranquilo, calmado, en los alrededores y en la mesa, aunque se ve buena cantidad de gente votando, pero sin tumultos y sin filas.
2: Algunos ciudadanos en Pereira también aseguraron que sienten esta cita como trascendental. Años atrás no salían a votar y esta vez sí madrugaron a ejercer su derecho constitucional.
14: Hermano, ¿sabes qué? Yo hace mucho tiempo dejé de votar, pero ahora sí quiero votar, hermano. Ahora yo la situación bastante complicada, pero quiero que esto cambie, hermano, no podemos aguantar más.
2: En estas dos regiones del país, unos 6.000 uniformados entre policía, ejército y fiscalía están dispuestos para garantizar la seguridad en la jornada electoral.
11: Y mientras tanto, en el departamento del Atlántico y también en el Cesar, en la costa Caribe, hay varias noticias que les contamos a esta hora, a las 11:38. La registraduría ha tomado la decisión de mantener el puesto de votación en un corregimiento de Pailitas, esto en el departamento del Cesar, donde hace varios días de esta semana ocurrió una situación de orden público complicada. Fue herido un soldado tras un ataque terrorista con drones. Se mantiene, sin embargo, Diana Ospino, buenos días, ese puesto de votación.
15: Así es Silvia. Mire, en la región Caribe, autoridades de los departamentos del Atlántico, de Córdoba, de Sucre y Cesar están reportando normalidad en los diferentes puestos de votación. Sin embargo, hay que decir que en este último departamento hay una alerta especial para el corregimiento de Los Llanos, esto en zona rural del municipio de Pailitas, donde el único puesto de votación estuvo en riesgo de ser trasladado como medida de seguridad, dado que hace dos días en esta población se registró un ataque con drones. El alcalde de Pailitas, Alexander Toro, indicó que inicialmente en un consejo de seguridad se pidió el traslado de esta mesa, pero la registraduría finalmente decidió no moverla y a esta hora avanzan las votaciones. Ahí estoy, dijo el alcalde.
16: Estoy en contacto permanente con la gente que está allá en el puesto de votación, porque eso están las regulaciones, las herramientas, y me dicen que hasta el momento todo está normal, que la gente está saliendo a votar. Esa es una mesa pequeña, ¿sí? Una capacidad electoral de unas 150 personas. Hasta ahora van sufragantes alrededor de unos 33, 35 personas.
15: Mientras tanto, Silvia, nosotros estamos aquí en Barranquilla, a las afueras de la institución Calixto Álvarez, esto en el sur de la ciudad, uno de los puestos de votación donde a esta hora hay una gran afluencia de ciudadanos. De acuerdo con la información que nos entregan, durante el inicio de la jornada hubo poca presencia de ciudadanos que llegaron, pero a esta hora, Diana, está aumentando la llegada de ciudadanos.
8: Aumenta la llegada de ciudadanos, Diana, y la temperatura, ¿a cómo estamos, Barranquilla?
15: Mire, estamos en 32 grados y el pronóstico es bastante sofocante porque la sensación térmica es mucho mayor, y lo que está diciendo el IDEAN es que posiblemente por la tarde puedan darse algunas lluvias. De hecho, municipios como Baranoa, aquí muy cerca de Barranquilla, unos 40 minutos, el cielo está nublado y amenazan ya con caer las primeras gotas. Le cuento, la sensación térmica a esta hora en Barranquilla es de 40 grados.
8: No.
15: Es demasiado sofocante. Sofocante la temperatura.
8: Salir a votar ya, Diana, evitarse el sofoco, el sol, el mono arriba y más tarde tener que sacar la sombrilla, es la recomendación.
15: Así es, efectivamente, y de hecho en algunos puntos que hemos estado recorriendo durante la mañana pasó lo inverso que en este punto de votación del barrio Las Nieves. En aquellos la gente madrugó, nos encontramos personas desde las 5:30 que nos decían, no, nosotros madrugamos porque quisimos salir para evitar que nos caliente el sol, evitar que se nos suba la presión por esta alta temperatura. Nos encontramos con bastante adultos mayores que buscan huirle precisamente al sol y a la lluvia que está amenazando con caer en cualquier momento.
8: Salgan a votar temprano en la costa, amenaza de lluvia, sofoco, 30 grados de temperatura en el Atlántico, 33 grados de temperatura a esta hora en Cartagena, donde avanza con normalidad el desarrollo de estas elecciones presidenciales, y desde allí hay un importante llamado de la Iglesia Católica para ejercer el derecho al voto en paz. Dalida Orozco.
17: Puestos de votación con fluido constante, incluso algunos con largas filas, es el panorama que se registra en los principales puestos de votación habilitados en la ciudad de Cartagena. De acuerdo a los primeros reportes del puesto de mando unificado, durante la mañana más de 111 mil personas de las 866 mil, que es el censo electoral de la ciudad, ya han ejercido su derecho al voto. La jornada tuvo un arranque en normalidad y ha avanzado de la misma forma y sin contratiempos hasta el momento. Precisamente desde el centro histórico de la ciudad, Monseñor Francisco Javier Munera Correa, arzobispo de Cartagena y presidente de la Conferencia Episcopal de Colombia, pidió a los colombianos salir a ejercer su derecho al voto y hacerlo en paz y tranquilidad. Escuchemos.
18: Pues una invitación a todos para que ejerzamos este derecho y este deber que tenemos como ciudadanos, pensando siempre en el mayor bien de nuestra patria y fortaleciendo la institucionalidad, la democracia, y la invitación para que todo transcurra en paz y igualmente todos nos dispongamos a aceptar el veredicto de las urnas, desde los candidatos a todos los ciudadanos. Eso es muy importante en una democracia.
17: En la ciudad de Cartagena hay 137 puestos de votación, de los cuales 67 cuentan con verificación biométrica. En la ciudad además fueron instalados 6 puestos de mando unificado, 5 móviles que recorren los diferentes puestos de votación.
11: Ya son las 11:43, seguimos en la costa Caribe, esta vez vamos a Santa Marta y al departamento del Magdalena. Hay total normalidad, las autoridades aseguran que hasta el momento no se ha reportado ningún tipo de alteración al orden público, tampoco irregularidades en los puestos de votación. ¿Qué es lo que está pasando a esta hora, William Agudelo?
19: Con normalidad y completa calma avanzan las elecciones en Santa Marta y el Magdalena. Se ve un flujo constante, aunque sin congestión, en las primeras horas de esta jornada electoral. En total están habilitados 389 puestos de votación y 3.228 mesas en Santa Marta y los municipios del Magdalena. El comandante de la Policía Metropolitana, coronel Jaime Ríos, hizo un llamado a los ciudadanos para denunciar cualquier posible delito electoral.
20: Página Uriel, que es una plataforma que puede la gente utilizar ante la Comisión de Elecciones Electorales, y a la línea 157 de la línea anticorrupción. Tenemos la capacitación a todos nuestros funcionarios policiales para que ante un delito electoral pues actúen inmediatamente.
19: Las autoridades reiteraron que se mantiene activo el puesto de mando unificado para monitorear en tiempo real el desarrollo de las elecciones en el departamento. Hasta ahora, la jornada electoral transcurre sin mayores novedades en Santa Marta y el departamento del Magdalena.
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4: De la mañana, 46 minutos, transmisión especial de Blue Radio, jornada electoral en Colombia, primera vuelta de las elecciones presidenciales, reporte de normalidad por ahora desde Cali, el departamento del Valle del Cauca, en los puestos de votación instalados por la registraduría. Vamos a hacer un recorrido con los periodistas de Blue Radio por las calles de Cali, por los puestos de votación, por el puesto de mando unificado. Stephanie Toledo se encuentra a esta hora con las autoridades locales y el reporte del desarrollo de esta jornada democrática. Stephanie.
5: Hola, Hugo Mario, nos encontramos en el comando de la Policía Metropolitana de Cali, donde a esta hora nos reportan que la jornada electoral en la capital vallecaucana se está desarrollando en completa normalidad. Ha sido alta la asistencia de los votantes a esta hora, pues en diferentes puestos de votación nos reportan largas filas, incluso trancones en los alrededores por los carros parqueados por parte de los votantes. En estos momentos me encuentro con el general Herbert Benavides, comandante de la Policía Metropolitana de Cali. General, bienvenido a Blue Radio, ¿y cuál es el balance de la jornada hasta esta hora?
6: Bueno, muy buenos días. Sí, cerca al mediodía damos un reporte positivo. Se ha venido desarrollando la jornada electoral en los 6 municipios del área metropolitana sin ningún inconveniente. Solamente estamos reportando 2 capturas, las cuales por orden judicial, en el momento en que la persona llegaban a los puestos de votación, ejercieron su derecho al voto y posteriormente pues fueron judicializados. De resto, la actividad se desarrolla sin ningún contratiempo.
5: ¿Sobre qué delitos fueron judicializadas estas personas que fueron capturadas?
6: Estas 2 personas les figuraba una orden judicial requeridos por el delito de acto sexual violento.
5: ¿Cuál ha sido el balance en cuanto al cumplimiento de la ley seca y los operativos que se hacen en el resto de la ciudad, general?
6: Bueno, en el momento se han reportado 4 comparendos precisamente por el incumplimiento de la ley seca y otros comportamientos como, por ejemplo, el porte de armas blancas o el tema de sustancias estupefacientes, y obviamente seguimos en el trabajo articulado con los que están en desarrollo, tanto en el sistema electoral como con el servicio de policía en el resto de la ciudad.
5: ¿Inconsistencias en cuanto a delitos electorales, se ha identificado alguna novedad?
6: Bueno, hay un reporte aquí desde el puesto de mando unificado sobre unos tarjetones que se habrán encontrado.

0: Ok, muchísimas gracias, general. Las recomendaciones para el resto de la ciudadanía, porque estamos justo a la mitad de esta jornada electoral.
1: Bueno, hemos visto una afluencia importante de público en los diferentes puestos de votación, entonces la invitación es a que salgan a votar temprano, no se van a dejar coger la tarde y precisamente lo puedan ejercer su derecho al voto sin ningún contratiempo.
0: Perfecto, general, muchísimas gracias. Es el reporte entonces desde el puesto de mando unificado, Hugo Mario, completa normalidad aquí en la capital vallecaucana. También aquí están reunidas las autoridades al nivel del departamento, donde también nos reportan que la jornada se está desarrollando sin contratiempos.
2: Avanzan las elecciones en Cali.
3: 10:11 de la mañana, 50 minutos. Seguimos en este cubrimiento especial de Blue Radio y vamos a los puestos de votación. Hay que decirlo, mucha gente madrugó, ven filas desde muy temprano en los puestos de votación ubicados por la registraduría en diferentes comunas de Cali. Buena asistencia, seguramente se va a superar la votación de hace 4 años. En Cali, para la primera vuelta de las elecciones presidenciales en el 2002, participaron más de 1 millón de personas. Esa cifra tendrá que ser seguramente superada durante este proceso electoral que avanza sin contratiempos. En un puesto de votación en el norte de Cali, hasta ahora, otro periodista de Blue Radio, Alejandro Muñoz.
4: Hola, Hugo Mario, hasta ahora los saludo desde la institución universitaria Antonio José Camacho, ubicada en el norte de Cali, donde hasta ahora avanza con total normalidad la jornada electoral. Decenas de ciudadanos continúan llegando hasta este punto de votación para ejercer su derecho al voto en compañía de sus familias. Podemos ver cómo están llegando adultos mayores, jóvenes, padres de familia, incluso con sus hijos, que también los han traído a esta jornada electoral. Nosotros también justamente vamos a hablar con algunos de ellos. Buenas tardes, cuénteme, ¿cómo le ha ido hoy en esta jornada electoral?
5: No me tocó hacer fila. Lo de hombres está larga, pero la de mujeres no. Y voté bien, revisé, me dijeron, fíjese que esté bien, que se anotaron todos los datos, revisé ya, sin problema.
4: Muchísimas gracias, caballero. Por acá usted, cuénteme, ¿cómo le fue votando?
6: Muy bien, muy ágil.
4: Buenas tardes, por acá usted, dama, cuénteme, ¿cómo le fue votando aquí?
7: Bien, gracias a Dios, bien. Fácil, rápido, muy ágil.
4: ¿Usted por acá?
5: Igualmente, fácil, rápido, llegamos y de una. Claro, claro. Porque hay que ejercer el derecho al voto, hay que ejercer democracia en el país.
4: Muchísimas gracias. Dama, hola, ¿cómo estás tú por acá? Caballero, usted por acá, cuénteme, ¿cómo le fue votando?
8: Súper, súper, gracias, todo bien, tranquilo. No, tranquilo, todos súper tranquilo.
4: Muy bueno,
8: fácil, explicaron bien. Sí, sí, todo bien.
9: Todo súper,
4: sí. Por acá, usted, caballero, ¿cómo le fue?
9: Muy bien. Voté por quien yo quería y me dejaron votar. Facilito, facilito. Gracias.
4: Gracias. Felicidades. Listo, gracias. Y es que justamente las personas siguen saliendo desde ese punto aquí en la ciudad. Vamos a intentar hablar con más de ellos precisamente para preguntarles cómo les fue durante esa jornada electoral. A usted, ama, por ejemplo, ¿pudo votar? ¿Cómo le fue? ¿Fácil, rápido? Cuénteme.
10: Sí, sin problema, todo estuvo tranquilo.
4: ¿Me explicaron bien?
10: Me explicaron bien cuando teníamos que ingresar. Sí veo que no hay tanta asistencia para adultos mayores, entonces sí deberíamos mejorar ese punto. Madrugamos a votar. Vino con mi mamá, mi papá y pues yo.
4: Caballero, buenas. ¿Cómo le fue votando usted?
11: Muy bien, sí señor.
4: ¿Con quién viene usted?
11: Con mi madre y mi tía.
4: ¿Todos votaron?
11: Todos votamos, sí señor.
4: ¿Fue fácil, fue difícil?
11: No, perfecto, muy bien, muy, muy organizado. Sí señor, la policía también vemos que está colaborando mucho para la organización. Y me parece que va a ser una jornada muy democrática. Me parece que está todo muy bien organizado.
4: Por acá vamos usted.
12: Gracias, lo mismo, muy buen día, muy organizado, mucha atención, todo sencillo, todo bien. Muchas gracias.
4: Muchísimas gracias por participar en vivo hasta ahora para Blue Radio. Hay que indicar que las autoridades mantienen un acompañamiento permanente aquí en la zona para garantizar la seguridad y el buen desarrollo de estas elecciones. Hasta el momento el ambiente es tranquilo y la movilidad justamente por este sector fluye con normalidad. Entonces, Hugo Mario, es la información que se registra hasta el momento desde aquí, desde la institución universitaria Antonio José Camacho, donde continúan llegando los ciudadanos a participar de esta jornada. Más adelante nosotros nos oímos y nos vemos desde otro punto de la ciudad.
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0: 11 de la mañana, 54 minutos. La única novedad la reportaba el ejército hace unos instantes, ya lo informábamos aquí en Blue Radio, la aparición de pancartas alusivas a grupos armados ilegales en zona rural de Jamundí y en zona rural del Cerrito, en el corregimiento de San Antonio Jamundí y en el corregimiento de Tenerife, en la parte alta del Cerrito. La confirmación de este hecho con el general Juan Rendón, comandante de la Tercera Brigada.
1: Tropas de la Tercera Brigada mantienen un amplio despliegue militar en zonas rurales del Valle del Cauca, hoy en los corregimientos de San Antonio en Jamundí y Tenerife del Cerrito Valle. Fueron desmontados elementos propagandísticos alusivos a grupos armados organizados con los que se buscaba generar temor en la población civil. De manera simultánea se fortalecen los controles sobre los ejes viales, vías secundarias y sectores estratégicos para contribuir a la seguridad y tranquilidad de las comunidades en el Valle del Cauca para garantizar los comicios electorales.
0: Bien, también se reporta buena participación de electores desde muy temprano en los puestos de votación ubicados en los 42 municipios del Valle del Cauca, 1.152 puestos de votación en las poblaciones vallecaucanas, en donde se hace presente la ciudadanía con el deseo de participar en la elección del próximo presidente de la República. En Guacarí votó hace algunos instantes la gobernadora del departamento, Dilian Francisca Toro, hizo un llamado a los candidatos a que reconozcan el resultado de la contienda electoral este domingo, cualquiera que sea.
2: Otra de las cosas importantes es invitarlos a que cuando se den los resultados, reconozcamos los resultados. No importa quién salga electo, esa es la voz del pueblo y tenemos que respetarla. Y ese es el llamado a que respetemos los resultados. La registraduría ha estado dando sus informes, está haciendo un trabajo muy importante con la Procuraduría y, por supuesto, tenemos que respetarlos.
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0: 11:56 minutos, volvemos al puesto de mando unificado. Último reporte de la policía Departamento Valle sobre la situación de orden público en la región. Stephanie.
4: Pues Hugo Mario, efectivamente, hace unos minutos escuchábamos el reporte desde la capital vallecaucana y ahora vamos a hablar del balance de todo el departamento. Durante el transcurso de esta jornada, el balance ha sido prácticamente positivo y ya me encuentro con la general Sandra Rodríguez, quien nos va a hablar, general, de ese balance. ¿Cómo se ha portado la gente en el Valle del Cauca durante esta jornada electoral? Bienvenida.
5: Bueno, realmente queremos felicitar a todos los vallecaucanos por ese buen comportamiento que han tenido de acudir en horas de la mañana al certamen electoral, a atender las recomendaciones que hace la Policía Nacional en materia de seguridad, atender las recomendaciones que hacen las personas delegadas de la registraduría para ejercer el voto de manera tranquila, segura y en paz. Finalmente, en los 46 municipios del Cauca, las actividades se han desarrollado sin ninguna novedad. Tenemos aspectos importantes como aquellos que han incumplido aquellas medidas administrativas en los diferentes municipios, como el uso del celular en el puesto de votación y el consumo de bebidas embriagantes, lo cual está prohibido, a los cuales se le hacen efectivos las órdenes de comparendo. Asimismo, tenemos 3 capturas por diferentes delitos que han sido puestos pues a disposición de la autoridad competente frente a esa orden de captura que estos ciudadanos requieren por parte de la Fiscalía General de la Nación. En el resto, los corredores viales completamente tranquilos y todos los puestos de votación no han presentado ninguna situación especial. Recordamos a la ciudadanía denunciar a la línea 157 con el fin de prevenir o contrarrestar y capturar a aquellas personas que realicen algún constreñimiento o alguna situación de compra de votos, algún delito que perturbe el desarrollo individual y libre del voto, pues a través de esta línea nos lo pueden denunciar.
4: General, en estas novedades, por ejemplo, del incumplimiento de la ley seca, ¿en qué municipios se registraron?
5: Bueno, tenemos ese incumplimiento de la ley seca para los municipios de Florida, Dagua, Guacarí, que estas personas se encuentran consumiendo bebidas embriagantes y obviamente son objeto de la orden de comparendo.
4: General, hablemos un poco del distrito de Buenaventura, ¿qué novedades y cómo se está comportando la comunidad allí en el puerto?
5: Bueno, nuevamente felicitar a los bonavarenses porque han acudido en horas de la mañana a ejercer su su ejercicio democrático de manera tranquila. Los invitamos a que esta asistencia sea de manera persistente en este transcurso de la tarde para evitar aglomeraciones en horas finales del cierre electoral y de esta manera permitir que el cierre se lleve con total tranquilidad.
6: General, otro de los territorios y los municipios que estamos con constante atención es el centro del departamento. Efectivamente, Buga, Tuluá, ¿cómo ha sido el proceso como tal electoral en estos municipios del centro del departamento?
5: Bueno, hay que recordarle a todos que nosotros activamos un segundo PMU desde el Centro de Comunicaciones y Seguimiento Tecnológico del CEGES en Buga, en el nuevo comando. A través de allí tenemos un monitoreo de todas las cámaras de vigilancia que se encuentran integradas a este centro inteligente y desde allí opera el subcomando también en este reporte y seguimiento a las... Nosotros nos hemos dividido Cali, Centro del Valle, Palmira y Norte del Valle con oficiales que estarán atendiendo los requerimientos que se presenten en estos municipios.
6: Perfecto, general, muchísimas gracias. Completa normalidad entonces en el territorio vallecaucano durante esta jornada electoral.
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7: 12 del día, un minuto, se completan ya 4 horas de la apertura de esta jornada de elecciones presidenciales en Colombia. El llamado es voten temprano, evite congestiones, hágalo con calma. Les reportábamos al principio de esta emisión las primeras denuncias por delitos electorales, más de 400 en el país. También de parte del gobierno nacional se reporta que hay varias zonas en Colombia que no tienen luz ni internet en el desarrollo de estas primeras horas de la jornada de elecciones presidenciales. El reporte en el puesto de mando unificado del Ministerio de Interior en el centro de Bogotá lo tiene Jessica Gutiérrez.
8: Así es, hasta ahora los saludo desde el Ministerio de Interior, donde fue instalado el puesto de mando unificado que está siendo liderado por el Ministro de Interior Armando Benedetti. Hace unos pocos minutos entregaron ese primer reporte de cómo está avanzando esta jornada electoral. Según este primer reporte, en la plataforma Uriel se ha recibido 443 quejas por presuntas irregularidades, de las cuales 402 fueron registradas en Colombia y 41 en el exterior. Para ser más exactos, fueron 25 en Estados Unidos, 6 en España, 5 en Inglaterra, 4 en Canadá y 1 en Argentina. Los hechos más denunciados corresponden a presuntos casos de constreñimiento al votante y participación de servidores públicos en política. Ahora, hablando en materia de seguridad, el ministro de Defensa General en retiro, Pedro Sánchez, también informó que desde el barrio Santiago de Cali, en el municipio de Popayán, fueron identificadas 4 personas que presuntamente estarían entregando dinero. Este hecho ya es materia de investigación para la SIGIN.
9: Por ello hemos desplegado toda la fuerza pública, más de 400.000 hombres y mujeres, 408.000 prácticamente en todo el territorio nacional, no solamente protegiendo el sistema electoral, sino también adelantando operaciones en profundidad.
8: Por su parte, la ministra de las TIC, Karina Murcia, indicó que en este momento hay varios municipios y departamentos en el país que está enfrentando problemas de conectividad y también en muchos de estos problemas de energía eléctrica.
10: Sí es, ahorita en el PMU hicimos el reporte, ya hay restablecido servicio en los municipios que estamos anunciando, pero en los puestos de votación no tenemos ninguna falla del servicio.
8: Así las cosas, este es el primer reporte que se tiene aquí desde el puesto de mando unificado, que recordemos se encuentra instalado en el Ministerio del Interior. Continúen ustedes en cabina con más información.
11: Muy bien, Jessica, gracias. Estamos en esta transmisión especial, también originamos desde Corferias, donde desde las 4 de la tarde empezarán a llegar todos los resultados de esta primera vuelta presidencial. Aquí les contaremos cómo quedarán estas votaciones de la primera vuelta. Mientras tanto, en Estados Unidos también avanza la jornada. Hay 12 puestos en total habilitados en ese país, alta participación, pero también normalidad, es lo que se está reportando a esta hora. En Estados Unidos, como en el resto del mundo, las votaciones se abrieron el lunes pasado. Juan Camilo Merlano en Washington.
12: Total normalidad y una alta participación es lo que se reporta en los 12 puestos de votación habilitados en Estados Unidos para los 475,000 colombianos que pueden votar aquí en este país. En el caso de Washington, hoy están dispuestas 40 mesas en la sede de la Universidad Católica, donde más de 27,000 colombianos están habilitados para votar, ciudadanos que residen en 4 estados de la costa este de los Estados Unidos. Hasta ahora se ha presentado plena normalidad y se espera que en unos cuantos minutos el embajador Daniel García Peña dé un balance sobre lo que ha sido la participación en distintas partes de los Estados Unidos y también de cuáles son las cifras que maneja la registraduría a través de sus delegados en los Estados Unidos.
7: Juan Camilo, gracias allí en Washington con el desarrollo de las elecciones en el mundo. Vamos ahora a España. Los centros de votación cerraron a las 9 de la mañana, hora Colombia, y lo hicieron en un clima de normalidad que fue la tónica dominante durante toda la semana y con unos datos de participación que anticipan unas cifras históricas de votantes colombianos en ese país. Allí se encuentra en Madrid Enrique Rodríguez.
13: Aquí en Madrid la jornada de votación ha transcurrido con una normalidad absoluta que solo se ha visto alterada por unas altas temperaturas que han elevado el mercurio hasta los 34 grados Celsius. De hecho, en toda la región capital se ha decretado hoy la alerta amarilla y es que en la zona sur se han alcanzado los 36 grados, una temperatura inusualmente alta para la primavera en la que todavía estamos. Sin embargo, eso no ha impedido que miles de personas se acercasen hoy hasta la Casa de Campo de la capital española para ejercer su derecho al voto, con una sensación extendida y compartida, la de una organización eficiente que hacía el proceso de votar muy rápido.
14: Muy bien, está bien, muy rápido. Un poco el aparcamiento es un problema, pero bien, rápido.
15: Pues yo creo que está mejor, lo vi más rápido, más fluido, al menos, se agradece.
16: Me ha parecido excelente, muy buen fluido de la gente, todo bien organizado, perfecto.
13: Eso sí, en el interior de los votantes hay una mezcla de sensaciones entre quienes añoran su país en una jornada como la de hoy.
17: Sentirme aquí, ver las banderas, es como sentirme en Colombia, como un pedacito de mi país. Me emociono porque, aunque llevo muchos años, pero las raíces me tiran mucho para allá.
13: Hasta quienes llegan con la tranquilidad que da la certeza del sentido de su voto.
15: Sí, hombre, claro. Muy claro.
13: Pasando por aquellos que observan en el ambiente una cierta tirantez.
18: Yo sí siento que hay un poco de tensión y un poco de, no sé si la palabra sea miedo, pero sí un poco de tensión.
13: Desde el punto de vista consular, la satisfacción es completa por la organización, pero también por la alta afluencia de público. Javier Darío Higuera es el cónsul general central de Colombia en Madrid.
19: Los 6 días que llevamos de votación, 6 días y medio, ha transcurrido con total normalidad, con transparencia, con una alta participación ciudadana que ha hecho que en Madrid se esté viendo una democracia activa, participativa.
13: El máximo responsable consular en la capital de España apuntaba también que con los datos de los últimos días ya se han superado las cifras de participación de los pasados comicios.
19: La participación ciudadana de la comunidad colombiana en Madrid y la zona de circunscripción de este consulado, Castilla-La Mancha, Castilla y León y Galicia, se ha incrementado fuertemente y estamos contentos y orgullosos de esa comunidad que se está haciendo presente porque sabe que el futuro de Colombia también depende de nosotros, de los que estamos en el exterior.
13: Además de aquí, en la capital de España, se han abierto por todo el país 23 centros de votación repartidos entre la península ibérica, sí, y los archipiélagos canario y balear.
7: Silvia, ¿a usted alguna vez le ha tocado una votación en el exterior?
11: A mí no, nunca me ha tocado votar en el exterior, Juan Camilo, pero estas fueron, por lo menos esta semana, fue una semana que arrancó con bastantes quejas y polémica, pero decía el registrador que si bien, por ejemplo, el lunes, que fue festivo en Estados Unidos, hubo una altísima afluencia, mientras fue avanzando la semana, pues fue, digamos que bajando la cantidad de personas en los consulados que fueron a votar, no solamente en Estados Unidos, sino también en Londres y en otros países del mundo.
7: En Estados Unidos fue complicado al principio de la semana porque fue día festivo. Sí. No había, había mucha gente y poco personal, pero lo que hemos escuchado de los corresponsales es que ha surgido con normalidad el desarrollo de esta jornada electoral. No ha habido bastantes cambios, ¿verdad?
11: Sí, señores, más de 1 millón de personas son las que están habilitadas para votar en más de 100 países en donde hay consulados y mesas de votación en el país. Votaciones que, como les contábamos, arrancaron el lunes, pero que van hasta hoy domingo, por supuesto hasta las 4 de la tarde, dependiendo de la zona horaria. Por ejemplo, en Caracas, en Venezuela, aquí en Colombia.
7: Aquí en Colombia precisamente pues también se desarrolla esta jornada electoral y en Caracas, a donde íbamos en unos instantes, pues se cumple la mitad de la jornada de este domingo, un flujo constante de colombianos en el consulado de Caracas, la proyección es que voten más de 20.000 en toda Venezuela. Santiago Martínez en la capital venezolana.
20: Hola, sí, ya pasaron más de 4 horas de la votación acá en Caracas, en el consulado colombiano, donde más de 56.000 inscritos pueden ejercer su derecho al voto acá para esta primera vuelta presidencial. Acá llegó ya el embajador Milton Regifo, embajador de Colombia acá en Venezuela, quien proyecta al menos el doble de asistencia que hubo en las elecciones del pasado mes de marzo.
21: En las elecciones legislativas de marzo no tuvimos tanta presencia, apenas escasos 9.000 electores. Pero yo creo que en esta ocasión vamos a registrar más allá de 20.000 votantes en todo Venezuela. Una cifra muy importante teniendo en cuenta que desde el 2018 los electores, los ciudadanos colombianos residentes en Venezuela, no habían podido votar por la ruptura de relaciones.
20: Entre tanto, los colombianos aseguran que el proceso es bastante rápido, sencillo y que sin ningún tipo de dificultad han ejercido su derecho al voto este domingo acá en Caracas.
22: Rápido y una atención personal. Nos estamos a voto para animar la democracia y pues todo marche de acuerdo a ustedes.
23: Bueno, que todos ejerzan su derecho al voto y qué bueno que tenemos que sacar a Colombia adelante como un país hermoso.
20: En total, aquí en Venezuela son más de 180.000 los colombianos que pueden ejercer su derecho al voto. Además de Caracas, están habilitados los consulados de Maracaibo, San Cristóbal, San Antonio, Valencia y Barquisimeto. Pero en total son 24 puntos de votación para los colombianos acá en Venezuela.
11: Otro país con un número importante de ciudadanos colombianos que queda en la frontera sur de Colombia es Ecuador, donde también avanzan las votaciones a esta hora. En Quito está Wilson Enríquez.
24: Hola, ¿qué tal? Buen día para usted, para todos los oyentes de Blue Radio. Nos encontramos acá en el punto de votación de la capital del Ecuador, en la ciudad de Quito, con la cónsul general de Colombia, Paula Andrea Perdomo, para que nos comente los detalles sobre este proceso que se está llevando adelante acá en territorio ecuatoriano. Bienvenida, buenos días.
25: Hola, buenos días, gracias por estar acá. Tenemos un proceso que ha transcurrido bastante tranquilo y normal. Desde el día lunes hemos estado en las oficinas consulares. Ayer y hoy salimos a este espacio que estás hoy conociendo, porque ya hoy tenemos 29 mesas instaladas para la comodidad de todos nuestros nacionales colombianos que viven y que están registrados para votar en Quito. Ahí tenemos un censo electoral o padrón, como llaman acá, de 19.600 personas aproximadamente, para que puedan venir a sufragar aquí a este punto.
24: ¿Se ha proyectado más o menos si se puede completar un 80, 90 o 100%?
25: Bueno, digamos que haciendo la comparación de hace 4 años, hay que tener en cuenta que nuestro voto es facultativo.
24: Así es.
25: Entonces, la gente puede venir o no a votar, y hace 4 años se tuvo un porcentaje de abstención más o menos del 70%. Este año hemos hecho mucha difusión, incrementamos el censo electoral. Hace 4 años estaban 35.300 aproximadamente, ahora pasamos a 43.300 en todo el Ecuador. Y lo otro es que este año, adicional a las oficinas consulares que hoy están operando en todos los 6 consulados que tenemos en el Ecuador, también hay 2 puntos adicionales que es Cuenca y Manta, que también no estaban el año, hace 4 años.
24: ¿Hasta qué hora se va a registrar el voto aquí? En
25: este punto? Hasta las 4 de la tarde.
24: Uh-huh. ¿Se han registrado alguna novedad, algún inconveniente que podamos comentarlo?
25: No, toda la jornada ha transcurrido con total normalidad. Desde el lunes hasta hoy, hasta este momento hemos tenido total normalidad.
24: Doctora, muy amable, gracias.
25: Con mucho gusto.
24: Perfecto, este ha sido el informe desde Quito, Ecuador. Para Blue Radio reportó Wilson Enríquez.
7: Wilson, gracias. Gracias por este reporte desde la frontera allí en el vecino país de Ecuador. Y seguimos allí en esta zona, Winston Viracachá, porque hay denuncias que siguen hostigando a las personas de parte de grupos armados ilegales, presionándolas para que voten por determinado candidato.
0: Transcurridas las primeras horas de esta jornada electoral en primera vuelta para elegir presidente de la República, en el puesto de mando unificado que se instaló en el departamento de Nariño, las autoridades electorales dicen que más de 11.000 efectivos de la fuerza pública y de policía son los garantes para que los ciudadanos nariñeses puedan acudir sin ningún riesgo a votar en los más de 900 puestos de votación. Freddy Gámez, secretario de gobierno del departamento, también aseguró que no es real un audio que está circulando en el norte del departamento donde se está presionando al parecer a los electores.
1: Bueno, este es un audio que ha llegado y que incluso se socializó y se entregó en el Consejo de Seguridad el día de ayer en el puesto de mando unificado también. No tenemos, como se dijo desde la Fiscalía, son fuentes abiertas en las cuales llegan ese tipo de audios. Se está haciendo la investigación pertinente, pero se está invitando a la comunidad de que salga a votar sin ningún tipo de constreñimiento, lo hagan de manera libre y tranquila.
0: Las autoridades también entregaron un reporte de completa normalidad en la vía panamericana entre Pasto y Popayán en el departamento del Cauca.
11: Varias regiones en Colombia tienen alerta roja por parte de las autoridades, esto por cuenta de la presencia de grupos armados ilegales. Una de esas zonas, el Catatumbo, en donde hay desplegadas medidas especiales de seguridad, esto mientras que la capital del departamento del norte de Santander, en Cúcuta, la jornada electoral avanza en completa normalidad. Richard Quiñones.
2: Son alrededor de 10.000 uniformados del ejército que están desplegados en la zona de Catatumbo. Según la registraduría, hay 123 puestos de votación, 461 mesas, 139.000 electores inscritos en esta zona del departamento, y ya hay medidas especiales. La frontera se cerró el día de ayer a las 6 de la tarde, se abre el día de mañana a las 6 de la mañana, y en la ciudad de Cúcuta hay alrededor de 65.000 electores. Saludamos a una de estas personas que sale a votar. Bienvenida a Blue Radio, ¿cómo le ha parecido en un día como hoy estos comicios?
4: Buenos días, muchas gracias. Pues ha estado muy tranquila la jornada, salimos con mi familia muy temprano a ejercer nuestro derecho al voto, los puestos de votación con total normalidad en la ciudad de Cúcuta, también tengo entendido que en el área metropolitana, que está el resto de mi familia, así que nada, ejerciendo nuestro derecho al voto, invitando también a todos los colombianos a salir a votar.
2: Muchísimas gracias. La misión de observación electoral advierte que hay más de 64 observadores en diferentes puntos del departamento de Norte de Santander, sobre todo en la zona del Catatumbo, pero aquí también en la ciudad de Cúcuta.
7: 12 del día, 17 minutos. 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
7: 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Y por supuesto, tenemos una encuesta ¿Ya salió a votar hoy? ¿Sí o no? Y cuéntenos también su experiencia, ¿cómo le fue votando? Porque eso también es importante. No les he preguntado a ustedes dos. ¿Juanita ya votó?
5: No, señora, ahorita que termine mi jornada laboral voy a votar.
7: ¿Tiene derecho a ir a votar? Gánese ese medio día de compensatorio. Tiene que traer el papelito para que se lo demos.
5: Sí, señora.
7: Marce, ¿usted ya
3: va a votar?
7: Yo
3: ya tengo mi papelito. Yo ya me gané
5: el mediodía.
3: Mi papelito. Mucha gente en mi puesto de votación, pero esa fila fluyó rapidísimo. Voté como en 10 minutos, me demoré más en llegar al sitio que en el proceso mismo de votar.
7: Es que está fácil, salgan temprano, no se pongan a dejarlo hasta la tarde, porque Marce, el registrador dijo que esto no es hora flexible, no es hora de colombiano.
3: Exacto, es que no es como cuando citan a que vamos a comer a la 1 y todo el mundo llegó a las 3. No es hora colombiana, es hora legal colombiana. Usted tiene que haber votado o estar ya, mejor dicho, casi que en el cubículo para que lo dejen votar. A las 4 de la tarde, nos explicaba esta mañana el registrador Hernán Penagos, suenan las sirenas en todas las ciudades del país, en los principales puestos de votación. Suena esa sirena, nadie más puede votar. No importa si usted lleva un rato en la fila, si estaba allí con 5 minutos o 20 minutos esperando, nada. La ley es muy clara, aquí nos explicó el registrador.
6: Una vez llegan las 4 de la tarde, generalmente suenan las sirenas en los diferentes municipios de Colombia, aquel que haya entregado la cédula de ciudadanía al jurado de votación es el único que puede terminar de votar porque ya inició el proceso, es decir, ya le están registrando su cédula. Quienes sigan en la fila o en la cola no pueden votar y pierden la posibilidad de ejercer su derecho. Insisto, la gente se agolpa al final y terminan molestándose diciendo que la entidad no tiene capacidades, cuando en el día va uno a observar y han votado 30 o 40 personas en una mesa, pero llegan al final de la tarde a veces decenas de ellos que no logran ejercer su derecho. Y yo quiero destacarlo porque, por ejemplo, en las elecciones de Congreso la ciudadanía logró votar, lo hizo a tiempo, no tuvimos dificultades, pero es muy importante recordarlo porque de lo contrario van a perder la posibilidad de votar.
3: Y van a ganarse un disgusto innecesario, vea, son las 12:21 minutos, todavía tiene tiempo de ir y votar con calma sin estresarse porque le vayan a cerrar las urnas. Aquí la ley es estricta y nos recuerda al registrador que no hay excepciones, ni siquiera en lugares en donde llueve todo el día que vaya a decir a alguien que se puede votar más allá de las 4, no. 4 en punto, se cierran las urnas para que sobre las 6:30 de la tarde tengamos los resultados de esta primera vuelta.
11: Sí, señora, 4 en punto de la tarde, ha dicho el registrador Hernán Penagos, que aproximadamente en 2 horas y media los colombianos sabremos qué va a pasar, si hay un candidato que gana en primera vuelta por sí, o si por el contrario hay 2 que pasan a la segunda vuelta presidencial. Durante toda la mañana se ha registrado gran afluencia de ciudadanos en zonas de votación de Bucaramanga y su área metropolitana. Por ahora las autoridades no reportan ningún inconveniente. Javier, buenas tardes.
8: Hola, Silvia, buenas tardes. Las elecciones transcurren sin inconvenientes graves, solo un caso, por ejemplo, un puesto de votación aquí en el Colegio Inel de Bucaramanga, donde falló un equipo de biometría que tenía la registraduría y que provocó, claro, que fuera lenta la entrada de las personas a los cubículos. También la gobernación está informando a esta hora que se han recibido 14 casos de formularios E14, precisamente con el tema relacionado en la votación, la mayoría de estos casos en la provincia guarentina, lo que es el municipio de San Gil. El resto de departamentos, Silvia, hay buen clima, eso significa que la gente ha salido masivamente a votar, por eso las autoridades además insisten a los ciudadanos que si tienen denuncias de posibles delitos electorales, informar a tiempo. El coronel José Rodríguez, de la Quinta Brigada del Ejército.
9: Y asimismo que denuncien en nuestros gaulas militares cualquier situación de extorsión o de secuestro que se pueda presentar en cualquiera de las áreas que corresponden al área de operaciones de la Quinta Brigada. Aproximadamente 6.000 hombres y mujeres cumpliendo nuestro deber constitucional.
8: Y sobre las 10 de la mañana se reinició el fluido eléctrico en 3 veredas del municipio de Simacota, aquí en Santander, tras daños provocados por las fuertes lluvias de anoche. Esto, Silvia, no ha afectado o no afecta la transmisión de los datos electorales al final de la jornada, informó la Registraduría Departamental, Silvia.
7: Y vamos a esta hora a otro punto de Bucaramanga. Las autoridades en Santander mantienen un monitoreo constante y permanente del proceso desde el puesto de mando unificado. Reportan tranquilidad hasta el momento. Verónica Rincón.
10: Así es, tranquilidad en esta jornada en Bucaramanga, pero muchísima gente ha salido a votar. De hecho, hay muchísima congestión en la zona, por ejemplo, del sector de cabecera, donde hay varios puestos de votación, en el sector del centro y también en donde hemos estado en diferentes puntos, por ejemplo, en la Universidad Autónoma de Bucaramanga, donde se vio grandes filas para poder votar, en el Colegio de la Presentación y donde me encuentro en estos momentos, en el Colegio Confenalco, ubicado en el centro de Bucaramanga, donde hay mucha gente que está esperando para poder votar. Pues esto es bueno porque la gente ha salido temprano, al menos a ejercer ese derecho al voto, y se ha llevado una jornada tranquila. El único hecho, así que está investigando, que están investigando las autoridades y que ya nos dio reporte la registraduría, es un caso que se conoció por redes sociales de un video en el que aparece un jurado de votación en aparente estado de embriaguez, fue separado, pero continúa en esta zona de la mesa de votación donde ocurrió, y pues a la espera de qué determinación tome la mesa de jurados ahí en ese punto. Eso fue en el municipio de Girón. Por lo demás, pues tranquilidad, y seguimos nosotros en ese recorrido por los diferentes puntos de votación, registrando por supuesto esa jornada electoral donde se deciden entonces en estas candidaturas presidenciales. Es la información desde Bucaramanga.
11: Allí en Bucaramanga, gracias. Ahora vamos al suroccidente de Colombia, al departamento del Valle del Cauca. Sin contratiempos, avanza esta jornada electoral. En Cali, por ejemplo, Hugo Mario, votó uno de los candidatos a la presidencia, Roy Barreras. ¿Qué está pasando a esta hora? Sobre todo porque el Valle del Cauca y Cauca están dentro de los departamentos en donde hay especial atención de parte de las autoridades por cuenta de las dificultades en materia de orden público.
12: Silvia, se reporta normalidad por parte de las autoridades en el departamento del Valle del Cauca en los 1.152 puestos de votación que están ubicados en los 42 municipios de este departamento. Buena participación de electores en lo que va corrido de esta jornada electoral en el departamento del Valle. De acuerdo al reporte de la registraduría, la gobernadora del Valle, Dilian Francisca Toro, votó hace algunos instantes en su municipio natal, en Guacarí, en el centro del Valle. Desde allí pidió a los candidatos presidenciales reconocer el resultado de esta contienda electoral, cualquiera que sea el resultado de esta jornada del domingo.
14: Otra de las cosas importantes es invitarlos a que cuando se den los resultados, reconozcamos los resultados. No importa quién salga electo, esa es la voz del pueblo y tenemos que respetarla. Y ese es el llamado a que respetemos los resultados. La registraduría está dando sus informes, está haciendo un trabajo muy importante con la procuraduría y por supuesto tenemos que respetarlos.
12: Hace buen tiempo a esta hora del día en la ciudad de Cali, 28 grados centígrados, el cielo está despejado, pero no se descartan lluvias en hora de la tarde, por lo cual es recomendable votar antes de que sea tarde, Silvia y Juan Camilo.
7: Importante, Hugo Mario, esa recomendación, votar temprano, salir a tiempo, no estar en medio de las filas, no estar en medio de las demoras, no llegar a sobre el tiempo cuando ya le están cerrando la puerta prácticamente en la cara a usted, para que presione usted la votación y que diga, por favor, con la cédula en la mano, déjeme votar sobre las 4 de la tarde. No, ¿para qué se complica? Vota a tiempo, vote temprano, con buen clima, y convierta esto en un plan familiar. Sale, vota, come, almuerza con su familia y la pasa bien bueno en esta fiesta de la democracia. Desde el puesto de mando unificado en Medellín, las autoridades confirmaron que hasta ahora solo se han registrado una novedad en el corregimiento de Urrao, donde la jornada electoral tuvo que comenzar cerca de una hora y media después por el mal clima, y fueron capturadas 3 personas por diferentes delitos. Allí se encuentra Melisa Álvarez.
15: Juan Camilo, así es, pues mire, diferentes autoridades en el puesto de mando unificado en el departamento indican que hasta ahora la jornada electoral ha transcurrido en normalidad en 124, es decir, que la única novedad estuvo en el corregimiento Puntas de Ocaidó de Urrao, donde, pues recordemos, es uno de los sitios rurales más alejados, y el mal tiempo impidió la llegada del material a tiempo. Esto retrasó hasta más allá de las 9 de la mañana poder iniciar las votaciones, pero ya continúan en normalidad. En materia de seguridad, son 3 capturados por delitos que no son electorales, como lo ha dicho el secretario de Seguridad, Luis Martínez.
13: Tenemos tres personas capturadas, uno en el municipio de Concordia, por el delito de concierto para delinquir, otro en el municipio de Sonsón, por el delito de acoso sexual, y otro en Bello, por el delito de acceso carnal abusivo con menor de 14 años.
15: Parte del balance también es que los 21 municipios priorizados en alerta electoral extrema, incluyendo Briceño y Anorí, están bajo control y vigilancia, y que en total son 16.000 efectivos desplegados en el departamento Juan Camilo.
11: Son las 12 del mediodía, 29 minutos, quedan 3 horas, 30 minutos, 27 segundos para que se cierren las urnas en Colombia. No hay excepción, 4 en punto. Si usted no llegó, se perdió de la posibilidad de votar. Vamos ahora a otro departamento del sur de Colombia. Con normalidad avanza la jornada electoral allí en el departamento del Huila. Las autoridades reportan una alta participación ciudadana en los diferentes puestos de votación. No hay contratiempos, que es lo más importante. Silvia Loren Artunduaga.
16: Sin alteraciones del orden público transcurre la jornada electoral en el Huila. Desde la apertura de las urnas se observa una constante llegada de ciudadanos a los puestos de votación, mientras las autoridades mantienen el monitoreo permanente para garantizar el normal desarrollo de los comicios en todo el departamento. Rodrigo Villalba, gobernador del Huila.
17: No he reportado ninguna novedad, esperamos que no la haya. Lo único que tenemos reporte es que la fuerza pública está en la totalidad de los puestos de votación a lo largo y ancho del departamento.
16: En Neiva, además, fue instalada una mesa de votación en el centro de detención transitorio, permitiendo que las personas privadas de la libertad que aún no han sido condenadas ejerzan su derecho al voto.
18: Fueron 10 las personas relacionadas, no obstante ya a la fecha no hay 3 de ellas, por lo tanto hoy tendrían el derecho de ejercer ese voto 7 personas en el centro de detención conocido como Villa del Río.
16: En el Huila están habilitados para votar 937.739 ciudadanos, quienes podrán ejercer su derecho al voto en 2.745 mesas distribuidas en 268 puestos de votación.
7: Ojo, usted no puede llevar publicidad de su candidato cerca ni adentro de los puestos de votación. Está prohibido. La Policía Metropolitana en Barranquilla tuvo que intervenir porque se presentaron este tipo de casos. Diana Ospina.
19: Mira, Juan Camilo, informes preliminares emitidos por las autoridades dan cuenta de que hay publicidad hallada cerca de puestos de votación. Una de estas está en inmediaciones de la institución educativa María Inmaculada, esto en el sur de Barranquilla, donde apareció un pendón cerca de uno de estos puestos de votación. Afiches pegados en postes cercanos a la institución educativa Itisol, sede 2, esto en el barrio Hipódromo del municipio de Soledad, y otra propaganda desplegada en el segundo piso de una vivienda en la avenida Murillo, esto en el sur de Barranquilla, a pocas cuadras de un importante puesto de votación en el barrio San José, también de la capital del Atlántico. De otra parte, en la institución educativa distrital Olaya, suroccidente Barranquilla, varios testigos fueron retirados de este puesto de votación luego de que los sorprendieran en la entrada haciendo proselitismo al comienzo de la jornada. A propósito de testigos, también hubo una situación en el puesto de votación Le Meridien, esto en el norte de Barranquilla, donde se presentaron dos personas asegurando ser testigos, pero no estaban autorizadas por la registraduría para ello, así que no se les permitió fungir como tal.
11: Muy bien, Diana, y en completa normalidad también avanzan las elecciones presidenciales en el departamento del Meta. Sin embargo, las autoridades, Carlos Andrés Pérez, reportaron una falla eléctrica en 3 municipios.
21: Silvia y oyentes, muy buenas tardes. Así es, en el departamento del Meta avanza en completa normalidad las elecciones pese a esos problemas que se registraron de orden público la semana pasada en límites con el departamento del Guaviare. El único inconveniente fue una falla de fluido eléctrico en 3 municipios del departamento al sur del departamento que ya fue resuelto por la empresa la electrificadora del Meta. Escuchemos a Andrea Liscano, secretaria de gobierno del Meta, quien hace el primer balance de estas elecciones.
26: Bueno, en el departamento del Meta todo transcurre con normalidad. Hemos finalizado la primera ronda con la gobernadora revisión en el PMU, con los 29 municipios. Hay un tema de fluido eléctrico en Fuente de Oro, Puerto Hierro, Puerto Rico, pero el diálogo con la ENSA ya lo solucionó. Temas de lluvia sigue quizás, digamos, en algunas zonas. Sin embargo, pues ya todos los puestos de votación han sido instalados y está funcionando.
21: Hay que decir respecto a la ola invernal que, por ejemplo, en este momento se registran lluvias en la capital del departamento del Meta. Afortunadamente, hay buena afluencia de personas que salieron temprano en horas de la mañana. Y hablando de ola invernal, hay que resaltar la labor por parte de la registraduría, quienes se encargaron de llevar ese material electoral a dos municipios particulares del departamento del Meta, San Juanito y El Calvario. Son los dos municipios más apartados y con más difícil acceso, pues esa ola invernal ha complicado llegar a ese lugar. Sin embargo, la registraduría hizo todo para poder llegar hasta allá. Unas imágenes que tal vez esté saliendo en este momento en la transmisión de Blue Radio, se ve a la registradora del departamento del Meta con botas enterrada en el barro, pero aún así también transportaron en helicóptero hasta cierto punto este material electoral, y esto pues es lo que ha hecho que se pueda garantizar las elecciones en estos dos municipios del Meta.
7: Carlos Andrés, frente a las alertas que estaban encendidas sobre presencia de grupos armados ilegales y la coacción que podrían hacer para que se presentaran algunos votantes a votar por candidatos que no querían, ¿qué dicen las autoridades?
21: Juan Camilo, pues hace pocos minutos salí del puesto de mando unificado y hablamos con Andrea Liscano, no reportó nada sobre esa situación, sobre ese constreñimiento, posible constreñimiento que se denunció en un consejo de seguridad extraordinario luego del asesinato de dos líderes de la campaña presidencial de Velarde de la Estrella. Pues ese día se habló del tema, se colocó sobre la mesa, se trabajó, pero en este momento, a esta hora, no hay ningún tipo de denuncia sobre constreñimiento ni presencia de grupos al margen de la ley en estos municipios al sur del Meta.
7: Eso es importante porque ya vamos al Ministerio del Interior, donde se encuentra el puesto de mando unificado, y hasta el momento, pese a esas alertas de constreñimiento electoral por parte de grupos armados ilegales, el gobierno ni las fuerzas militares han recibido reportes de que se hayan presentado este tipo de delitos. Allí se encuentra Stephanie Valencia.
0: El primer reporte que entrega el puesto de mando unificado aquí en el Ministerio del Interior es de completa normalidad en esta apertura de urnas y en lo que hasta el momento ha transcurrido de la jornada. Una única novedad que mencionó el registrador nacional, y es la demora que hubo en la instalación de dos mesas de votación en el municipio de Urrao, en el departamento de Antioquia, por temas climáticos. Esto retrasó o impidió la llegada oportuna de un helicóptero que llevaba el material electoral, tema que pudo ser superado y que en este momento, dice el registrador, la gente ya ha podido desplazarse hasta los puntos para poder votar. Este puesto de mando unificado arroja a la hora 443 denuncias que han recibido a través de las diferentes plataformas en Colombia y en el extranjero por delitos electorales. 402 denuncias en Colombia y 41 denuncias en el extranjero, principalmente por los delitos de constreñimiento al sufragante y también por intervención en política de servidores públicos. Habla el ministro del Interior, Armando Benedetti.
1: Es sobre todo de constreñimiento al voto de funcionarios locales en todo el país que vienen a decir que están haciendo constreñimiento o obligando a votar por uno u otro candidato.
0: El ministro de la Defensa se refirió a una situación en Popayán, la búsqueda de cuatro personas que fueron sorprendidas por cámaras de vigilancia en el momento en el que entregaban dinero y recibían a cambio cédulas de varias personas que se encontraban alrededor.
1: Una información a través de una cámara privada nos permitió detectar a cuatro personas que estarían con dinero comprando o dándole, entregándole dinero a otras personas a cambio de sus cédulas. Ya la policía y la fiscalía están adelantando todas las acciones pertinentes.
0: El ministro de la Defensa también se refirió a la operación de bombardeo que realizaron las fuerzas militares esta madrugada en el departamento del Valle del Cauca.
1: Claro, una operación de bombardeo, es el número 22, y se desarrolló en el área de Chocó y muy cercano hacia el valle, contra una estructura criminal del EGC, o más comúnmente conocido como el Clan del Golfo. En ese momento se continúa en desarrollo la operación y una vez se tengan los resultados los informaremos.
0: ¿La ejecución de esta operación afecta de alguna manera en esos municipios cercanos las elecciones?
1: Beneficia la seguridad del país y por ende las elecciones.
0: La ministra de las TIC advirtió que hay más de 20 municipios en Colombia que en este momento están presentando fallas de telefonía móvil de diferentes operadores y también fallas en el servicio de energía que se ha mantenido intermitente durante la jornada. Ha dicho ella que han desplegado más de 370 técnicos para poder superar esta situación que podría estar afectando el ingreso o el conteo de votos al finalizar la jornada.
11: Muy bien, Stephanie, son las 12 del mediodía, 38 minutos. Estamos en transmisión especial a las 4 en punto. Llega Néstor Morales con todos los resultados una vez se cierren las mesas de votación. Antes, a la 1, el equipo de Voz Populi también para revisar qué es lo que está pasando en el mundo y en Bogotá y en Colombia alrededor de estas elecciones. Pero justamente aquí en Bogotá, expresidentes y altos funcionarios han llegado a la mesa 1, la que está instalada en el Capitolio Nacional, allí en el Congreso de la República. Los funcionarios también han hecho un llamado, Catherine, a respetar los resultados y por supuesto le piden a la gente que salga a votar.
2: Además del presidente Gustavo Petro, a la mesa 1 llegó a votar el procurador Gregorio El Hash, el registrador Hernán Penagos, la defensora, el alcalde de Bogotá, Carlos Fernando Galán, y otros altos funcionarios. También estuvo allí el expresidente Iván Duque, quien ejerció su derecho al voto, pero también envió un mensaje cuestionando lo que llamó proselitismo por parte de quienes deberían garantizar las elecciones.
4: Hay que salir todos a votar hoy con entusiasmo para defender nuestra democracia, para mostrar la grandeza de la democracia de nuestro país, para mandarle un mensaje a los grupos armados ilegales que no nos van a intimidar, para mandar un mensaje también a los que han pretendido violar la Constitución y la ley, haciendo proselitismo cuando no les compete, cuando lo que tienen que ser es garantes de la justa electoral, pero sobre todo invitando a que hoy sea un día donde podamos decirle no más a todo este contubernio que ha existido entre criminalidad organizada y quienes han tratado desde el Estado amedrentar a Colombia.
2: El expresidente César Gaviria también llegó a ese punto de la ciudad en el Congreso de la República sobre las 9 de la mañana. Desde allí invitó a las personas a aceptar los resultados de estos comicios sin importar cuáles sean.
20: Los colombianos salgan a votar, que todos los resultados sean respetados. Y eso es importante porque hay varias autoridades electorales, ya lo sabemos, y que no vaya a haber ningún tropiezo en votar por lo que es respetar lo que sea la mayoría del pueblo colombiano.
2: Verónica Alcocer no llegó con el presidente Gustavo Petro, pero sí lo hizo junto a su hija Antonella Petro, ejerció su derecho al voto, pero se abstuvo de dar declaraciones.
7: Catherine, gracias. Vamos en estos momentos a Corferias porque se acaba de dar una declaración muy importante de parte de los observadores internacionales, dando plenas garantías de transparencia en este proceso de elecciones presidenciales. Miguel Garzón.
22: Así es, Juan Camilo, hacen presencia los observadores internacionales aquí en Corferias. Uno de ellos es el jefe de la misión de observación electoral de la Unión Europea en Colombia, el señor Esteban González Pons, quien se refirió al proceso de escrutinio de las elecciones en el país y también, además, destacó las ventajas y todos los todo lo que bueno que tiene el sistema electoral colombiano. Esto fue lo que dijo el jefe de la misión de observación electoral de la Unión Europea en Colombia, el señor Esteban González Pons.
23: Estamos observando el escrutinio tanto en las parlamentarias como en estas elecciones, como ya hicimos en elecciones anteriores. Y lo que podemos decir es que el procedimiento de conteo en Colombia es manual, es transparente y es trazable, y que no hay ningún documento que no se publique. Por lo tanto, es perfectamente garantista. No obstante, estuvimos, estamos, estaremos presentes, observaremos y si encontramos alguna incidencia, la reflejaremos en nuestro informe.
22: Un modelo garantista, dice entonces el señor González Pons, que es el jefe de la misión de observación electoral de la Unión Europea, que destaca que en Colombia hay más de 140 observadores que están en todo el territorio nacional, en las diferentes ciudades, haciendo esto, precisamente la observación de estas elecciones presidenciales del año 2026.
7: 12 del día, 42 minutos, vamos a la misión de observación electoral, que también entrega un reporte sobre cómo se está adelantando estas elecciones presidenciales. Sofía Vargas.
3: Señor Juan Camilo, pues la misión de observación electoral presentó el primer informe de observación que reúne lo que va sucediendo en la apertura de esta jornada electoral con corte a las 10 de la mañana. Entonces, para conocer el balance de lo que lleva esta jornada, estamos con la directora de la MOE, Alejandra Barrios. Directora, gracias por acompañarnos. Y para comenzar, uno de los temas que más preocupaba en la jornada es el constreñimiento electoral y la presión de grupos armados en varias regiones del país. ¿Cómo se ha dado el desarrollo de la jornada en materia de orden público, directora?
5: Mira, aquí estos son dos temas. El primero de ellos, una muy buena noticia que hemos tenido el día de hoy, es que si bien al inicio de la mañana se presentaron unas alteraciones de orden público tanto en el Tarra como en Paujil, en zonas rurales de estos municipios, ninguno de estos hechos logró afectar el proceso electoral ni la organización de las elecciones. ¿Eso qué significa? Que inclusive siendo ahora las 12:40 del día 43 del día, no se ha levantado un solo puesto de votación por razones de orden público. Y eso es una excelente noticia. En lo que tiene que ver con la libertad del voto, haremos seguimiento a la forma en que los ciudadanos están asistiendo, sobre todo en las zonas rurales de 555 municipios donde hay presencia de grupos armados ilegales. Esto lo tendremos una vez tengamos la información detallada de cómo votaron los ciudadanos, pero una invitación de la misión de observación electoral a utilizar la garantía, a ser exigentes con el derecho del voto secreto. El voto secreto es una garantía de voto libre. A ningún ciudadano le pueden exigir que muestre el voto, que lo haga público, por más presión que haya de grupos armados ilegales, de las redes sociales o de funcionarios públicos. Así que invitamos a toda la ciudadanía que cualquier tipo de presión que haya para que hagan público el voto, el sentido del mismo, lo informen a la misión de observación electoral al WhatsApp 315-266-1969.
3: Juan Pablo Maldonado le escucha, doctora Barrios.
7: Doctora Alejandra Barrios, ¿cómo está?
5: Muy bien, muchísimas gracias. Pues le cuento que con una jornada muy rápida, tranquila, con algunos temas que obviamente van apareciendo en el día electoral, pero que no han afectado gravemente la jornada de las elecciones en Colombia.
7: En estos momentos, ¿usted cómo ve la jornada? ¿Han recibido denuncias de qué tipo?
5: Mira, nosotros hemos recibido denuncias que están directamente relacionadas con los temas de irregularidades en puestos de votación. Aquí deseo destacar de manera particular la presencia de jurados o de testigos electorales con insignias de las organizaciones políticas. Eso está completamente prohibido. Recordarle a las campañas políticas que le den esa instrucción, sobre todo a los jurados que van a estar, a los testigos electorales que van a empezar a llegar a las 3:30 de la tarde para el proceso de escrutinio. Tuvimos algunos retrasos en la apertura de los puestos de votación, no solamente en Colombia, sino también en el exterior. En el exterior recibimos información desde Montreal y desde Malta, desde su capital, La Valeta, en la que nos señalaban que no habían condiciones adecuadas para poder hacer la votación en el exterior debido al tamaño del recinto electoral. Y en materia de irregularidad en la publicidad, lo que te estaba señalando, entrega de información cerca de los puestos de votación, dentro de los puestos de votación, esto está completamente prohibido. Y quizás lo que más nos preocupa es la desinformación que se está moviendo en las redes sociales frente tanto a las votaciones en el exterior como en el territorio nacional.
7: ¿Qué tipo de desinformación se está moviendo a través de redes sociales?
5: Bueno, la desinformación en el exterior, la que hemos visto, venido viendo esta semana, potenciada el día de hoy, donde se hablan de presuntas irregularidades, resultados electorales anticipados, tendencias electorales, ventajas irreversibles, donde todavía no se ha hecho el escrutinio. A las 4:00 p.m, misma hora que terminan las elecciones en Colombia, es que se empieza a hacer el conteo de los votos también en el país a través de la información que entregan los consulados. Así que hoy no podemos empezar a hablar ni de resultados ni de tendencias irreversibles en el exterior. Y votaciones en el territorio nacional, algunos mensajes que se están moviendo por WhatsApp en dos sentidos. Uno de ellos, en el que dice a los ciudadanos que pidiendo el formulario E12 puede votar donde quiera. Esa es una información completamente falsa, eso puede generar problemas porque los ciudadanos votan donde inscribieron su cédula. Y otra que habla de temas de orden público poniendo información de procesos electorales anteriores, señalando como si fueran hechos de orden público que están pasando el día de hoy.
11: Sí, doctora Alejandra Barrios, vimos esta semana al presidente Gustavo Petro en varios eventos masivos allí en Barranquilla, incluso el Consejo de Estado le pidió abstenerse de participar en política y esta mañana mostró su voto allí en la mesa 1. ¿Esto se constituye en una participación indebida en política del presidente Gustavo Petro, especialmente lo que ocurrió esta mañana?
5: Mira, aquí no tenemos nosotros una prohibición expresa a mostrar el voto, pero mira las prohibiciones que tenemos. Tenemos la prohibición de tener en los puestos de votación cámaras que le tomen foto a los votos, pero cámaras digitales, celulares, obviamente cámaras de transmisión. Las excepciones se hacen para la apertura de los puestos de votación porque están todas las autoridades, se está dando inicio a la jornada electoral, por eso hay cámaras de los diferentes medios de comunicación. ¿Qué es lo que se espera? Que todos los ciudadanos, pero sobre todo los funcionarios públicos, hagan valer el voto secreto. Y una garantía del voto libre es precisamente tener el voto secreto. Llevamos desde las elecciones a Congreso de la República señalando con muchísima preocupación el constreñimiento al elector, que se puede obligar a los electores a votar por determinada candidatura. Imagínense que empiece a correrse la voz, la obligación, o que los ciudadanos empiecen a mostrar el sentido de su voto. Con eso que estamos facilitando, la compra de votos, el constreñimiento al elector, que los ilegales puedan obligar a los ciudadanos a votar por determinadas candidaturas, porque lo único que hay que hacer es marcar el voto, abrir la tarjeta electoral. Así que el ejemplo de los más altos funcionarios del Estado, de los funcionarios del nivel departamental y local, es fundamental para poder mantener un voto libre, y es a través del secretismo del mismo. Es el procurador el Hash quien tendrá que hacer seguimiento a lo que hacen los diferentes funcionarios públicos y señalar si esto se encuentra o no en el marco de la ley. Pero como lo señalas, hay una sentencia del Consejo de Estado específicamente sobre la presidencia de la República que señala cuándo puede haber o no publicidad electoral, y le corresponde al procurador el Hash señalar si está

0: los ciudadanos y ciudadanas, a los demás candidatos, a los líderes políticos, a que no muestren el sentido de su voto. Si hay algo que tenemos que proteger, es el voto libre.
1: Es Alejandra Barrios, la directora de la Misión de Observación Electoral, entregando un reporte de lo que pasa en estas elecciones presidenciales.

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1: 12 del mediodía, 51 minutos, quedan exactamente 3 horas y 9 minutos para que se cierren los puestos de votación en todo el territorio nacional. En Cali hay filas, de acuerdo al reporte ciudadano, en diferentes puestos de votación, especialmente en el de la Universidad Autónoma, en la vía Cali-Jamundí. Se reporta gran congestión, incluso vehicular, también en la carrera 70 con avenida Paso Ancho y muy cerca de la estación de policía de La María. Es el reporte que nos entrega a esta hora la comunidad. Vamos a los puestos de votación. Mucha más gente madrugó, a esta hora menos gente ingresando a los puestos desde el centro de Cali. Stephanie Toledo.
2: Hola, con Mario Jason, buenas tardes, y nosotros continuamos recorriendo los puestos de votación aquí en el centro de la ciudad de Cali en el transcurso de estas elecciones presidenciales. Ahora llegamos hasta la Asamblea Departamental, donde el movimiento de personas es más bajo comparado con otros puestos de votación que hemos visitado anteriormente. En estos momentos la jornada se desarrolla con normalidad y en completo orden, y aquí también hemos hablado con varios ciudadanos sobre cómo les ha ido en esta jornada. Escuchemos a una de estas votantes.
3: Bueno, muy bien, todo fluyó rapidísimo y hay mucha organización de parte de la registraduría. Yo creo que la registraduría ha hecho una gran campaña en los últimos meses para dar un parte de tranquilidad a todos los colombianos, y creo que hemos salido a votar con mucha claridad y mucha seguridad de que todo va a ser muy bien para Colombia en esta votación.
2: ¿Cómo fue la convocatoria? ¿Cabe muchas personas o hay poca fila?
3: Hay muy poca gente. Yo pensé que iba a haber más gente porque los pronósticos pues dicen que va a haber más o menos un 2% más de votación en el país, cosa que es emocionante para la democracia.
2: A esta hora muchos ya están buscando almuerzo después de haber ejercido su derecho al voto, y otros solamente deseaban tener la tarde libre después de cumplir su deber con la democracia. Álvaro, ¿cómo te fue el día de hoy votando?
4: Bien, gracias.
2: ¿Cómo viste el movimiento dentro del puesto de votación aquí en la Asamblea?
4: En esta está fluido, realmente está fluido.
2: ¿Pensaste que había más gente?
4: Sí, la verdad pensé, de pronto a esta hora, de pronto ha disminuido.
2: Ok, ¿por qué venir a votar a esta hora? ¿Por qué no antes o por qué no más tardecito?
4: Yo por complejo de que como mi perro está enfermo, estaba con él en la veterinaria. Entonces, mi hermano llegó y ya pueden venir a votar.
2: Este es el panorama entonces en el puesto de votación de la Asamblea Departamental, más calmado en cuanto el tema de la asistencia de votantes. Sin embargo, pues la participación en la ciudad a nivel en general, sí, según el balance de las autoridades, pues ha sido bastante alto, Hugo Mario.
0: ¿Cómo avanzan las elecciones en Cali?
1: En Cali bien, en el departamento del Valle también, reporte de normalidad en los 42 municipios vallecaucanos. Las autoridades electorales están presentando a esta hora un balance en medio del manto de dudas y de suspicacias que hizo públicos el presidente Petro y algunos funcionarios del gobierno desde muy temprano. ¿Qué dicen en el Valle del Cauca estas autoridades electorales, Alejandro?
5: Hugo Mario, desde el Tribunal Electoral del Valle del Cauca, entidad encargada de la inspección, vigilancia y control, hasta el momento reportan que la jornada electoral en el departamento se desarrolla con total normalidad y sin reporte de irregularidades en los municipios que están siendo monitoreados. Según explicó Joan Bonilla, quien hace parte del Tribunal Valle del Cauca del Consejo Nacional Electoral, las autoridades mantienen la presencia permanente tanto en las zonas rurales como en la zona urbana de los 40 municipios y los dos distritos del Valle, con el fin de garantizar la transparencia del proceso electoral. Dice que, por ejemplo, en Buenaventura, Florida, Jamundí, que son algunos de los municipios de mayor riesgo, tampoco hay reportes negativos al momento.
6: En los municipios que de pronto estaban con alguna alerta, todo está normal, Jamundí y otros. No hay ningún inconveniente, todo está transcurriendo en total tranquilidad y total transparencia.
5: ¿Qué han hecho justamente en esos municipios? ¿Cuáles han sido esas actividades?

0: desde el Consejo Nacional Electoral.
1: Desde la primera hora, tipo 4 de la mañana, el dispositivo y los operativos a nivel rural y urbano han sido muy exhaustivos.
0: Dice el funcionario que frente a posibles denuncias ciudadanas se conoció un caso aquí en Cali de una supuesta suplantación de identidad, caso que fue atendido por las autoridades. Finalmente reiteró que los organismos electorales mantienen vigilancia permanente en todo el departamento para garantizar el normal desarrollo de la jornada democrática.
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3: Y desde el puesto de mando unificado se está conociendo hasta ahora el último reporte de las autoridades del departamento del Valle, Stephanie.
4: Pues Hugo Mario, continúa el despliegue de la fuerza pública en el departamento, especialmente en la zona rural del Valle del Cauca, para garantizar que esta jornada electoral se desarrolle de forma segura. Y es en el marco de estas acciones que, recordemos, se pudieron intervenir varias pancartas alusivas a grupos armados en municipios como Jamundí y El Cerrito, según el puesto de mando unificado. A esta hora también hay acompañamiento permanente en las vías del departamento, especialmente en la Panamericana, para velar por la tranquilidad de los viajeros el día de hoy. Escuchemos al secretario de Seguridad del Valle del Cauca, Guillermo Londoño, quien nos da un balance de este comportamiento en el departamento.
5: En general, una jornada muy tranquila, tenemos un gran reporte de masiva asistencia, filas, unas largas colas, por lo cual le pedimos pues a todos los vallecaucanos tranquilidad, paciencia a la hora de hacerlo y recordar que tenemos hasta las 4 de la tarde para que puedan ejercer su derecho al voto y que sigan asistiendo a las urnas.
4: Desde el puesto de mando unificado entonces nos señalan que a esta hora el comportamiento de la comunidad ha sido ejemplar, exceptuando algunos casos donde se ha incumplido especialmente la medida de ley seca en varios municipios del Valle del Cauca.
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3: Y en Buenaventura se reporta normalidad en esta jornada electoral, a pesar de que las autoridades durante la semana estuvieron advirtiendo sobre una caída sin precedentes en el turismo por cuenta de los bloqueos en la carretera y del secuestro de dos turistas, uno de los cuales apareció ya asesinado. A propósito, Alejandro Muñoz está lanzando una campaña para recuperar el turismo y el interés de los visitantes por las playas del Pacífico.
0: Hugo Mario, pues efectivamente continúan preocupados allí en Buenaventura el gremio de turistas por las afectaciones al turismo que ha generado los más recientes hechos violentos, como usted lo dijo, el asesinato de Alexander Valencia y el secuestro de su hijo Nicolás en las playas de La Bocana. Esto también por los constantes bloqueos a la vía principal. Escuchemos lo que dice Carmenza Bolaños, quien hace parte del gremio de turistas.
6: Bloqueo nos tiene asustados porque es un proceso que viene ya de atrás. Y parece que para el gobierno nosotros estamos como perdidos, como que no existimos como prestadores del servicio de turismo. Entonces estamos psicológicamente, no tenemos apoyo de los entes de aquí de la región y mucho menos de los de afuera.
0: Recordemos que en los últimos fines de semana las reservas de los hoteles cayeron un 95%, por lo que desde las autoridades en este momento se está trabajando para definir una estrategia precisamente que permita recuperar la confianza de los viajeros y reactivar la economía, así lo indicó Millerlandi Torres, secretaria de Turismo del Valle.
7: Actualmente avanzamos en una campaña de promoción y reactivación turística para seguir posicionando el Valle del Cauca y nuestro Pacífico como destinos de naturaleza, cultura, gastronomía y bienestar. Por supuesto, lamentamos profundamente lo ocurrido, pero también queremos y creemos que estos hechos...
0: A pesar de la situación, los empresarios del sector turístico insistieron en que Buenaventura continúa ofreciendo múltiples atractivos para los visitantes e invitaron a seguir apoyando a los diferentes destinos como San Cipriano, Piangüita, entre otros.
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3: Y uno de los retos del próximo presidente de la República de Colombia será resolver la situación del sistema de salud, la crisis de la red hospitalaria que afecta también al departamento del Valle del Cauca, en donde esta semana fueron cerrados algunos servicios de hospitales públicos. Estefan.
4: Pues Hugo Mario, con el cierre de servicios por parte de clínicas y hospitales a diferentes pacientes en el Valle del Cauca por las deudas de la CPS y también de los fondos públicos, las autoridades sanitarias han hecho un llamado urgente tanto a la superintendencia como al Ministerio de Salud para encontrar soluciones urgentes. El caso más complejo es el que se vive en el centro del Valle, donde más de 90.000 personas, usuarios de la nueva EPS, dejaron de ser atendidos por el Hospital San José de Buga. Escuchemos a María Cristina Lesmes, secretaria de Salud del Valle.
8: El cambio de interventores ni de superintendente ha solucionado un problema de pagos grave. La deuda del departamento supera los 7 billones de pesos y si bien la nueva EPS ha hecho algunos pagos a algunas instituciones, tenemos otras donde la deuda...
4: Solo hablando en la ciudad de Cali, se han recibido más de 8.000 quejas tan solo este año por barreras de atención, especialmente en tema de entregas de medicamentos y autorizaciones de procedimientos y tratamientos.
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9: Una importante afluencia de personas en el ingreso del puesto de votación, reflejando una activa participación de los ciudadanos en esta jornada. Según información de la Registraduría Nacional, en el municipio se encuentran habilitadas para votar 124.222 personas. Entre los puestos de votación con mayor número de ciudadanos inscritos se encuentra el Nacional Diversificado con 10.382 sufragantes, la Concha Acústica con 10.279, el Centro Comercial Fontanar con 10.142, el Colegio Santa Lucía con 8.904, el Coliseo de la Luna, que es desde donde les hablo, con 8.616 y la Universidad de Cundinamarca con 8.519 personas habilitadas para ejercer su derecho al voto. Hasta el momento, las autoridades reportan que la jornada electoral transcurre con total normalidad, sin reportar ningún incidente. Es importante destacar que la Registraduría Nacional está haciendo un plan piloto de autenticación biométrica en varios de los puestos que se encuentran en el municipio, entre ellos Santa Lucía, Nacional Diversificado, Estela Martina, María Auxiliadora, Coliseo de la Luna, Escriba de Balaguer, la sede principal, y la Universidad de Dama.
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11: Sí, ahora sí. Está.
12: Ahora sí puedo.
11: Ahora sí puede dar la hora. ¿Ya votó?
12: Ya voté.
11: Ay, tan juiciosa.
12: Voté muy juiciosa.
11: Bueno.
12: Qué saludos del Papa.
11: Ah, bueno, ¿qué horas son?
12: 1:02 PM.
11: Ah, bueno.
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0: 1:05. Sí, señora, se vinieron las elecciones, ya están abiertas las urnas y estamos a solamente 3 horas de que cierren las urnas, empiece el conteo y sepamos cómo se va a definir esta primera jornada electoral. Primero, si tendremos segunda vuelta, porque las posibilidades de que esto se defina de una sola vez son altas. Y luego, si tenemos una segunda vuelta presidencial, pues quiénes serán los dos candidatos que estarán disputando el próximo mes la presidencia de la República de Colombia. Estamos todos aquí, los de Voz Populi.
1: Todos no, faltan.
0: ¿Quiénes faltan? ¿Quiénes
2: van? Pues es que están votando.
0: ¿Quién siente que le hace falta?
3: ¿Quién le hace falta?
0: Con las buenas tardes.
4: ¿Dónde votó?
2: La señora viene, mejor dicho, hola, pero ¿qué? ¿Qué le pasó?
1: Gracias, apuntado don Hernando, mire.
0: A ver, muéstreme quién le hace falta.
1: ¿Dónde está doña María Auxilio?
2: Ay, no.
0: Ella está ejerciendo.
1: ¿Dónde está Camilo?
0: Él también está ejerciendo.
1: Pedro Viveros. Pedro
0: Viveros. Lo tenemos en línea.
1: No, usted dijo que tenían que venir a la cámara.
0: Oiga, allá le están diciendo, aquí estamos.
2: Tiene como un tarjetón, pero de Voz Populi. Ahí va tachando el que no esté.
0: Ahí está Peter. ¿Qué, Peter? ¿Cómo le va?
5: Buenas tardes, compañeros.
0: Metemos a Peter.
5: Quiero decirles que estoy muy contento.
0: Sí.
5: Que de ver tanta participación el día de hoy.
0: Sí, una maravilla. También tenemos a Pipe Chuleta, quien está con nosotros, ¿sí? ¿Cómo le va, don Pipe?
6: Hernando, compañeros, contento de estar aquí en este día decisivo para la democracia.
0: Sí, señor, un día muy importante.
6: Que la gente marque bien y no se deje convencer de que toca que hay fraude y esas cosas, ¿no? Porque no falta el hijo.
0: No, pero espera, tranquilo.
2: Que sabe por allá, oiga, calma.
0: Pipe, tranquilo. Don Alvareto, ¿cómo le va? Buenas tardes. También está usted aquí, lo veo muy atento a las elecciones presidenciales.
7: Buenas tardes y muy contento.
2: Se le nota.
0: ¿Sabe que sí le noto? Sí le noto un tono de voz distinto, como festivo, como de la fiesta de la democracia.
7: Es importante que la gente salga a votar y ejercer su derecho. Fundamental.
0: Sí, señor. Bueno, muy bien.
2: Muy importante.
0: También tenemos en una mesa alterna de Voz Populi a Silvia Patiño. Silvia, ¿cómo está? Buenas tardes. ¿Dónde anda usted?
8: Pani, buenas tardes. Pues estoy aquí en Corferias, en el lugar a donde llegan todos los resultados de las elecciones presidenciales. Después de las 4 de la tarde, aquí les estaremos contando cómo empieza ese preconteo y quiénes van a ser los candidatos que pasen a segunda vuelta, si es que ninguno de los que hoy están en la contienda, pues queda elegido hoy en la primera vuelta a la presidencia. ¿Qué es lo que se necesita? 50% más uno de los votos. Si algún candidato logra esa votación, entonces será el segundo presidente en la historia reciente de Colombia, después de Álvaro Uribe, en quedar elegido en primera vuelta presidencial este año. Vamos a ver qué pasa, Pani, porque por supuesto la decisión está en manos de los colombianos cuando quedan 2:56 para que se cierren las urnas.
0: Decía usted, Silvia, que en caso de que alguno de los candidatos gane hoy en primera ronda, sería la segunda vez que ocurra eso en el país. La primera, lo decía usted bien, fue con el expresidente Álvaro Uribe, pero fue en la segunda vuelta.
8: Sí,
0: en la segunda vuelta, no, perdón, en su reelección, en su segundo periodo.
8: Fue en el segundo periodo, en la reelección, en el año 2026. De 2026 a 2010, ese fue el momento entonces en que el expresidente 2006, Álvaro Uribe, sí señor, 2006 a 2010, fue el momento en el que el expresidente Álvaro Uribe quedó elegido en primera vuelta. Luego llegó el expresidente Juan Manuel Santos y bueno, Iván Duque, Gustavo Petro, el primer presidente de izquierda, y hoy, ya sabemos, hay en la contienda 11 candidatos. Paniagua. Se bajaron 2 a última hora, señor.
0: Don Pedro Viveros, ¿cómo le va? Buenas tardes. Aquí estaba preguntando por usted, Aurorita.
2: Que no aparecía.
0: Que no aparecía.
9: Un saludo.
0: Ahí está.
9: Aurorita. No, solo quería decirle que Uribe fue elegido en el 2002 en primera vuelta.
0: Sí, señor.
9: Y reelegido en el 2006 en primera vuelta.
0: Porque
9: el mandato fue del 2002 a 2010.
1: Muy importante. Era la una.
0: No, pero ahorita, él está desde temprano conectado.
7: Sí, media,
0: no es necesario, no es necesario. Silvia Patiño, esta mañana, muy temprano, se abrieron las urnas y fue el propio presidente Gustavo Petro quien dio el discurso de apertura de urnas en la Plaza de la República. ¿Qué hizo? ¿Qué dijo? ¿Cómo actuó el presidente en ese inicio de la jornada electoral?
8: Esto ocurrió en la Plaza de Bolívar, como es habitual. Allí asisten las autoridades electorales, el presidente del Consejo Nacional Electoral, el registrador Carlos Hernán Penagos, el alcalde de Bogotá también, y por supuesto el presidente Gustavo Petro, quien habló antes de que fueran las 8 de la mañana. A las 8 de la mañana el registrador declaró abiertas todas las mesas, todos los puestos de votación, y en ese discurso el presidente dijo e insistió en lo mismo que ha venido diciendo incluso desde antes de la primera elección, la del 8 de marzo, que fueron las legislativas, que no está de acuerdo con que el preconteo o el escrutinio...
0: Ya volvemos con Silvia.
3: Usted sabe que no está de acuerdo con el escrutinio. Entonces yo le pido.
0: ¿Qué pidió?
2: Usted mostró el voto, además.
3: Yo mostré el voto. Uno no puede participar en política.
0: Pero es que eso es lo que le hemos dicho durante los últimos meses.
3: Exactamente. Estaba yo estaba ahí parado diciéndole, hablando con toda la gente en Colombia.
0: Pero usted está, pero es que usted al voltear el tarjetón y mostrar el voto, usted está participando en política.
3: Entonces eso es un delito.
0: Por eso es que eso es lo que estamos.
3: Que es un delito que la gente esté dando su opinión para que los demás...
0: Pero es que eso es lo que está diciendo justamente Silvia Patiño.
3: Entonces yo invito a todos los compañeros...
0: No le pegue la mesa, por favor.
3: Es que toca ser enfático.
0: Sí, compañero. Pues sea enfático, pues sin pegar a la mesa.
3: Entonces yo invito a 1 o 2 millones de personas que estén a las 4 pendientes.
0: Sí.
3: Del escrutinio de las mesas.
8: Bueno, ¿me permite, presidente?
3: Sí, claro que sí, sigue tú, compañera.
8: No, a mí no me tutee, por favor, más bien, permítame seguir con la información de qué fue lo que usted dijo esta mañana. Según el presidente Gustavo Petro, se rompe una sentencia de la Sala Plena del Consejo de Estado del 2018 que ordenó, dice el presidente, taxativamente que los software de tipo electoral fuesen propiedad del Estado y desarrollados en sus algoritmos desde y dentro del Estado. Como, según el presidente, dice textualmente esa sentencia. Ahora, a pesar de que el presidente Gustavo Petro ha puesto un manto de dudas sobre los resultados electorales, han sido esos mismos softwares y todo este sistema en Colombia el que le permitió al presidente hace 4 años ser elegido para el periodo 2022-2026. El mismo que en las votaciones legislativas le dio la mayoría de votos y de curules al partido del presidente Gustavo Petro, al pacto histórico. Pero no fue esto lo único que ocurrió esta mañana, Pani, porque después el presidente fue a la mesa 1, la que está instalada allí en el Congreso de la República, ejerció su derecho al voto, primero dobla el tarjetón, pero luego se voltea, lo desdobla y muestra su voto. Por supuesto, pues los colombianos sabrán exactamente qué fue lo que marcó el presidente Gustavo Petro, que a lo largo de todas estas semanas ha sido cuestionado por presunta participación en política. Pues le preguntamos hace algunos minutos a Alejandra Barrios, directora de la MOE, si esto es o no participación en política, lo que hizo el presidente Gustavo Petro esta mañana, y esto fue lo que dijo.
4: ¿Qué es lo que se espera? Que todos los ciudadanos, pero sobre todo los funcionarios públicos, hagan valer el voto secreto. Y una garantía del voto libre es precisamente tener el voto secreto. Llevamos desde las elecciones a Congreso de la República señalando con muchísima preocupación el constreñimiento al elector, que se puede obligar a publicidad electoral, y le corresponde al procurador del PAS señalar si estamos...
8: Ahí está entonces, dice Alejandra Barrios, directora de la MOE, que le corresponde al procurador el hash. Sin embargo, lo que ella asegura es que cuando los altos funcionarios muestran su voto, pues también pueden estar dándole paso al constreñimiento electoral, a grupos obligando a otros a elegir un candidato específicamente. En todo caso, el presidente Gustavo Petro ya ejerció su derecho al voto. Quedan 2 horas 45 minutos 11 segundos, Pani. Lo más importante es que la gente salga a votar en la Costa Caribe por las altas temperaturas, pues la gente madrugó. Y aquí en Bogotá, ante la posibilidad de lluvias, también hubo una cantidad enorme de ciudadanos que prefirieron votar temprano. Eso sí, a las 4 en punto se cierran los puestos de votación.
2: Ay, ya el que se quedó por fuera, se quedó por fuera.
0: No, señora, todavía hay tiempo. Todavía
2: no, pero a las 4 se cerró sí. Usted donde esté, mejor dicho, chao. Y así esté adentro, pero en la mesa de votación no puede votar, ¿cierto?
0: Ya no fue.
2: Ya no, se cerró no todo, sonó el himno nacional y chao.
0: Y hasta ahí fue.
2: Sí.
0: Lo cierto es que después de varios meses en los que las autoridades pidieron de distintas maneras que los funcionarios públicos no participaran en política, pues hoy, el día decisivo de las elecciones y en el momento de abrir las urnas, pues el presidente nuevamente rompe esa ley y le indica a todos los ciudadanos cuál es su voto, una clara violación de la norma, una clara participación en política. Pedro Viveros, ¿cómo entendemos ese mensaje del presidente Petro esta mañana, no solamente mostrando su voto, sino haciendo algunos cuestionamientos a la registraduría justo el día de las elecciones?
9: Pues mire, Paniagua, es el presidente Petro siendo el presidente Petro. Yo no sé por qué a nosotros todavía nos asombra cosas de él. Él, recuerde usted, cuando perdió las elecciones en el 2018, dijo que esa misma noche, sin que se hubiera posicionado Iván Duque, iba a ser oposición, a rajatabla. Y usted vio lo que pasó en esos 4 años. Y después, el mismo día que se posesionó, usted vio lo que pasó con la espada de Bolívar. Interrumpió toda la ceremonia, no le importó todo el tiempo que se perdió. Dio un discurso, pues un discurso digno de una persona que quería siempre jugar con la norma, pero también a veces intentar generar la expectativa de que se la podía pasar, para llamar a ese sector, que es un sector rebelde en Colombia y que está totalmente compenetrado con el presidente. Luego, lo que hizo hoy, le repito, es el presidente Petro siendo el presidente Petro.
0: Ahí está, pues, lo que opina don Pedro Viveros de las actuaciones del presidente Petro el día de hoy. También tenemos a don Álvaro Forero para que nos cuente cómo ve usted, don Álvaro, las declaraciones del presidente esta mañana cuando estábamos abriendo las urnas.
10: Pues, Pani, Gustavo Petro tiene una genuina preocupación sobre el tema electoral en términos de imparcialidad del sistema electoral. Eso es muy desafortunado, pero es así. Acuérdese que el Consejo Nacional Electoral quería abrirle una investigación a pesar del fuero, y ha habido todos los contratiempos ahí. Desafortunadamente, las registradurías pues han hecho una buena labor, pero el registrador es de un partido opositor al gobierno y está muy polarizado esto. Entonces, Petro tiene esa preocupación. Uno. Y dos, le conviene en su visión populista crear este ambiente. Lo están haciendo los políticos populistas en todas partes del mundo. Entonces, pues, eso es una realidad, pero por el otro lado, se le ha respondido y yo creo que buena parte de los colombianos tienen confianza. Recemos para que no vaya a haber un resultado muy apretado, como en Perú. Porque el sistema electoral colombiano funciona bien, hay un resultado holgado, claro, pero pues el resultado es muy pues cercano, las cosas se complican, esperemos que no sea así.
0: Eso que usted dice, Álvaro, es muy importante, porque con todas estas tensiones, con todas estas críticas que se hacen al sistema electoral colombiano, y la real posibilidad de que estas elecciones puedan estar muy apretadas, no solamente en esta primera vuelta, sino en una segunda vuelta electoral, unos pocos puntos de diferencia entre un candidato y otro, pues de inmediato levantarían el discurso de un fraude electoral o de un posible fraude electoral. Llevar a la gente a esos niveles de molestia y de indignación, pues puede generar un caos muy grande en el país.
10: Acuérdense que Perú ha sido un espejo de muchas cosas electorales colombianas desde hace un buen rato. Y tuvieron un resultado que se demoró 2 semanas en saber cuál era el final. Y eso pues generó una tensión electoral gigantesca.
0: Don Pedro.
9: No, es que lo que dice el presidente Petro tiene, en mi opinión, una gravedad mayor. Es que eso que él dice, que le repito, siempre lo ha dicho, puede funcionar por si queda apretada la elección para su candidato, pero también le sirve al que de pronto pierda con el candidato del gobierno, puede también recoger esas mismas palabras, porque las está diciendo no un ciudadano común, la está diciendo el presidente de la República, la primera autoridad de este país. Luego, a mí me parece que ahí es donde radica que el presidente debe tener mucho cuidado, porque supongamos que gane la elección el candidato del gobierno, y la pierde por muy pocos votos, pues se va a sumar a esa queja que el presidente expuso y que ventiló, pues el candidato que la pierda. Ahí es donde yo creo que no es buena las opiniones del presidente.
0: Pues, oye, estoy gripadito. Está malito, don Esteban.
6: Estoy bien malito.
0: Está muy malito. Eso es el abrazo de la democracia.
2: ¿Será?
6: Pero fatal.
5: ¿Qué tipo de abrazo es ese? No.
0: Es un abrazo. Ese se llama el abrazo del voto.
2: Esperamos
0: del voto
2: no estar maluquitos más tarde, Gordy, cuando se cierren las urnas y empiece el conteo.
3: El abrazo de la urna.
2: El abrazo de la urna.
0: Lo cierto es que se abrió desde la Procuraduría investigación contra altos funcionarios que desde sus cargos públicos están participando en política. No es solamente el presidente de la República, son varios funcionarios. Pues. Y sobre ese tema, nuestro cuentico del día.
11: ¿Cuento de hoy?
12: El cuentito de hoy se llama El Votito Feo.
11: ¿Y qué es lo feo?
12: Lo feo es el proselitismo que están haciendo algunos funcionarios para conseguirle votos a su candidato. Eso sí es una falta de respeto.
11: ¿Y da miedo?
12: Claro, porque influyen en el voto de la gente. Pero eso ya es otro cuento. El cuentito de hoy sucede en la mágica nación, donde los que han gobernado influyen en la elección para ofrecernos un cambio usando el mismo sermón.
11: ¿Quién es ese señor que en todos los cuentos sale bravo y grosero?
13: Yo no hago proselitismo cuando de apoyar se trata, ni pido que por Cepeda voten de forma inmediata. Pero si por él no votan, nos va a llevar es el patas.
11: ¿Y ese señor con esa banda presidencial, de qué está hablando?
14: Yo no insinúo de frente que salga a votar la gente por Iván genuinamente, porque una elección decente siempre se vive, se siente, se peda presidente.
11: ¿Y quién es el beneficiado al final del cuento?
13: Aunque yo no soy un chavo que de un barril va saliendo, como una de sus frases, yo voy a terminar siendo. Si Petro me dio el apoyo, pues fue sin querer, queriendo.
11: ¿Y entonces qué va a pasar con los que participaron en política?
12: Que van a seguir posando como políticos bellos, porque es que en este país los intocables son ellos. El pueblo pierde con cara y ellos ganan con sello.
15: Y colorín colorado, este cuento no ha acabado.
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0: Santiago Rodríguez, ¿cómo le va? Buenas tardes.
1: Bien, hoy aquí.
0: Esta musiquita así como para elecciones, uno, como con el ritmito uno acelerado, como con el corazoncito uno.
1: ¿Cierto?
0: Latiendo un poquito más rápido.
2: Como que ya casi.
1: Es como para tomarse la valeriana y echar paso de baile.
2: Como que estamos a
1: mientras
2: dos,
1: salen los resultados.
2: 2:33 más o menos.
1: Hay que esperar y tener paciencia, sobre todo si uno votó a conciencia, mejor. Aquí está Lip Sync. Y esto que llama Funky Town, una canción que duró 4 semanas un día como hoy, como éxito, y que, pues imagínense, nos cae de perlas para un 31 como hoy, para suavizar la cosa, para estar tranquilito un ratico y mirar qué resultados nos trae en la tarde del día. Funky Town, un grupo además de estudio, ni siquiera que se presentaran en tarima ni nada, fue armado ahí a pedacitos en Minnesota y tuvo mucho éxito, y fue de los primeros en utilizar en la música disco, que ya de por sí esto es un himno de la música disco, los sintetizadores. Así que calmémonos, suavicémoslo un ratico, vamos a ver que Blue nos vaya trayendo los resultados en la tarde. Pasen un ratico chévere con nosotros y mientras tanto Funky Town.
0: Sí, señor, estamos aquí pendientes de elecciones, por supuesto, pero también estamos tratando de acompañarnos en esta jornada electoral. Don Pedro Viveros, ¿esta música le cuadra, le gusta?
3: Pues a mí me gusta mucho y me trae gratos recuerdos, pero quería preguntarle a Santiago, sí, si esta tenía un video donde una mujer bailaba de manera bastante sugestiva, o yo estoy equivocado.
2: Así, usted tiene la referencia del video.
1: Hay un video del lip sync que es muy chistoso porque era la utilización de los primeros recursos en cámara que había, de coger una imagen y dividirla en varias, o sea que quedaba como entre cuarta, quinta, sexta dimensión y se repetía.
0: Creo que ese no es el recuerdo que tiene Pedro Viver.
1: No, parece
0: que
1: él tiene. Yo me imagino mucho a Pedro con afro.
3: Yo recuerdo una chica de buenas formas.
0: Sí, no, pero no es esa, Peter.
2: ¿Sería ese el video que usted estaba viendo?
3: Sí, era de abundante de la zona láctea.
2: No. Tiene que aclarar eso, Pedro, porque no sabemos qué es lo que usted tiene ahí en medio.
3: Es que en mi época. En mi época surgieron los videos que eran muy famosos para acompañar las canciones. Y había un video, pero yo no sé si es esta canción, donde una mujer iba a hacer una presentación para una audición.
1: No, eso es Flashdance.
4: Eso es Flashdance.
1: No, eso es más ochentero, más, ¿no? Más ochentero, 90.
4: Jennifer.
2: Pero qué buena memoria tiene, don Pedro.
3: Muy bien, don Pedro, pues aquí lo fue impactante, la verdad.
0: Sí. Aquí cualquier duda que tenga.
5: Ese grupo, Paliagua.
0: No me diga, presidente. Claro, ¿cómo está?
5: Yo inclusive Santos, cuando estuve presidente y salí, iba a formar un grupo que hubiera seguramente llenado de escenarios.
0: ¿Cuál?
2: ¿Ah, sí?
5: El Chucky Town.
0: No, es que esto
2: Funky
0: es
2: Town,
0: esto es
2: ya existe Funky Town. Además.
0: ¿Cómo? Esto es Funky Town, este es otro.
5: Ah, pero se imagina, Chucky Town.
1: ¿Por qué le decían Chucky Town? Perdón.
5: Porque yo era el terror de la guerrilla.
2: No por nada mal, ¿no?
0: Muy bien. 1:29 Vamos a hacer rápidamente una ronda de noticias, Silvia Patiño, para que nos cuente qué es lo que está pasando en el mundo. La Procuraduría acaba de tomar varias medidas por participación en política.
6: Sí, señor. Esto mientras el alcalde de Bogotá, Carlos Fernando Galán, está anunciando que hasta ahora la jornada en la capital del país ha sido y transcurrido en completa normalidad, más allá de algunas denuncias puntuales sobre situaciones que están siendo atendidas por las autoridades competentes en el puesto de mando unificado, que dicen desde la Procuraduría por cuenta del tema de la participación en política. Ya el procurador esta semana, Sergio, había anunciado que hay por lo menos 6 ministros del gobierno del presidente Gustavo Petro que están en un proceso de indagación por este mismo tema.
7: Sí, señora Silvia, noticia importante que viene desde la Procuraduría, que le está abriendo una investigación disciplinaria al ministro de Trabajo, Antonio Sanguino, por presunta participación indebida en política. Ha dicho el Ministerio Público que esta investigación se da luego de conocerse un video difundido en redes sociales en el que Sanguino interviene durante un acto público de apertura de las elecciones en Valledupar hoy 31 de mayo. Según la Procuraduría, en ese discurso, el ministro de Trabajo habría hecho referencia a las diferentes opciones electorales, destacando una de ellas como la representante de un proyecto de transformación y cambio liderado por el actual gobierno. La Procuraduría tendrá en cuenta una serie de pruebas para poder determinar si el ministro de Trabajo participó o no indebidamente en política, y también se ha conocido la suspensión provisional por parte de la Procuraduría a la alcaldesa de Paujil, esto en Caquetá, por haber publicado en sus redes sociales una foto con una prenda alusiva a la campaña presidencial del candidato Iván Cepeda. Recordemos que hace unos días la Procuraduría también le ha puesto la lupa al ministro de Salud, Guillermo Alfonso Jaramillo, por presunta participación indebida en política.
0: Muchas gracias, Sergio. Seguimos en esta ronda por varias zonas del país. Hay también información desde la policía, Silvia.
6: Claro, el puesto de mando unificado de las autoridades que están vigilando de cerca la situación de orden público en todo el territorio nacional. Allí en la dirección de la policía está justamente uno de estos puestos que verifica la situación que está ocurriendo a esta hora. Kalila, buenas tardes.
4: Muy buenas tardes, porque a esta hora el brigadier general Mauricio Rico, director de Protección y Servicios Especiales de la Policía Nacional, confirmó 7 nuevas capturas por posibles delitos electorales. 5 en Popayán, 1 en Valledupar y otra en Sincelejo. El caso de Popayán, gracias a una llamada de un ciudadano y el monitoreo a través de la cámara de seguridad del sector, se identificó a 5 personas con dinero y publicidad política, habla el general.
8: La captura de 7 personas contra los delitos electorales, de los cuales 5 de ellas fueron capturadas en el departamento del Cauca, en la ciudad de Popayán, en el barrio El Hugo. Gracias a una llamada que inmediatamente pone en conocimiento un hecho irregular, se hace el monitoreo a través de la cámara de circuito cerrado de televisión, se desplaza un personal de la policía y ubica en un sitio en la vía pública a 5 personas, de las cuales se les incauta 1.032.000 pesos, unos teléfonos celulares, unos stickers, como fueran de pago, de recibos de pago, de igual manera.
4: El caso de Valledupar fue captura por el presunto delito de voto fraudulento. La persona que fue designada como jurado de votación hace su derecho al voto y posteriormente efectúa nuevamente una segunda actuación del voto en otra mesa diferente. Esta persona también se captura y se deja a disposición de la autoridad competente. Y en Sincelejo, otra persona que por el delito de constreñimiento al elector recomendó y aconsejó a personas para que votaran por un determinado candidato. Por otro lado, en un operativo para identificar en estos puestos de votación personas con órdenes de captura, se han materializado 15 capturas por delitos como abuso sexual, homicidio, hurto calificado y concierto para delinquir.
0: Kalila, gracias. Vamos ahora, Silvia, al sur de la capital.
6: Claro, al sur de Bogotá, donde hay alta afluencia de votantes a esta hora, 17 grados de temperatura es lo que acompaña a los capitalinos que están saliendo a votar cuando quedan 2:26:20. Felipe, está lloviendo, ¿qué está pasando a esta hora allí en el sur de la capital del país?
0: Felipe. Bueno, ya más adelante estaremos con Felipe. Mientras volvemos a conectar con Felipe García, Silvia, vámonos al Caribe, vamos a Barranquilla.
6: Claro. Panicín, como les estábamos contando, hay sensación térmica incluso de hasta 40 grados. ¿Qué? Sí, señor, pibe, no, 40 grados.
9: Está caliente la vaina, no jodan. Ya
6: ¿cómo?
9: No salgo a la calle.
6: ¿Cómo?
9: No, pero claro, se ha salido la gente. Pero
6: sí ha salido, Santi. Lo que pasa es que la gente, por supuesto, aprovechó la mañana para poder salir a votar cuando la temperatura está muchísimo más baja, sobre todo porque, como les hemos contado, a lo largo de estos días hay alerta por fenómeno del Niño. Las temperaturas están muy altas, no solamente en Colombia, sino en Europa, en varias regiones del planeta. Todo esto producto, entre otras cosas, del cambio climático, pero hablemos de votaciones y de lo que está pasando a esta hora. Ingel, en Barranquilla, en la capital del Atlántico.
10: Silvia, calor intenso, tenemos una temperatura de 35 grados a esta hora, sensación térmica por 40 grados, aún así conforme pasan las horas, aumenta la asistencia a las urnas por parte de los barranquilleros. En algunas zonas como el norte de la ciudad se reporta trancón cerca de varios puestos de votación, sin embargo la jornada transcurre en términos generales de forma tranquila y es lo que se quiere hasta incluso después de que cierren las urnas. Es por eso que la registraduría, le cuento, tiene al menos 2.500 funcionarios desplegados para abarcar todos y cada uno de los puestos de votación, porque es necesario asesorarlos teniendo en cuenta que solo el 68% de los jurados asistió a las capacitaciones. Por eso, una vez cierren las urnas, cada jurado tendrá un asesor cercano de la registraduría para no tener retrasos en el conteo de votos, como ya ocurrió en marzo pasado, por falta de conocimiento. Así lo dio a conocer Daniel Barrios, él es delegado de la registraduría en el Atlántico.
11: Efectivamente, en el Departamento del Atlántico tuvimos un 68% de participación en la jornada de capacitación. Sin embargo, de igual manera estaremos en los puestos de votación pudiéndolo guiar a los jurados que requieran alguna duda o tengan algún inconveniente o tengan algún tipo de situación que quieran expresarnos como registraduría.
10: Y es que al finalizar las pasadas elecciones parlamentarias, varios jurados en Barranquilla terminaron investigados por la Procuraduría y la Fiscalía tras cometer presuntas irregularidades, de las cuales no se descarta que pudieran haber sido cometidas precisamente por falta de preparación por parte de este personal.
0: Ingel, gracias. Silvia, ¿cómo está el tema en Medellín?
6: Pues los ciudadanos, por supuesto, le están cumpliendo a la democracia, como millones en todo el país. Solamente en un municipio hubo un retraso para dar inicio a la jornada electoral. Héctor David Santamaría, allí en el departamento de Antioquia, que tiene unas zonas complicadas en materia de orden público, ¿qué es lo que está pasando?
12: Pues Silvia, buenas tardes para usted, para Hernando y para todos los compañeros. Le cuento que no estamos ni como en Bogotá ni como en Barranquilla. Estamos a 31 grados aquí en la capital antioqueña, un clima primaveral y la gente ha salido masivamente este domingo y se ha visto largas filas, especialmente en los puntos de mayor concentración como son Plaza Mayor, el Estadio Afide, el Colegio INEM, pero también dentro de las novedades que se tiene por parte de las autoridades, es tres capturados en Sonsón, Concordia y Bello, quienes tenían órdenes de captura vigentes por concierto para inquirir acoso sexual, pero además, en medio de esta jornada, dos jurados de votación fueron encontrados literalmente hinchos, borrachos, y fueron retirados de sus puestos y deberán pagar ahora una multa que llega a los 20 millones de pesos. Igualmente se conoció que una hora y media de retraso tuvo zona rural del municipio de Urabo, especialmente el Punta de Ocaidó, por el clima que afectó esta situación allí. En la mañana votó Sergio Fajardo Valderrama, acompañado de María Ángela Holguín. Aquí a las 8 de la mañana se comió un calentado y ya va rumbo a Bogotá. Paloma Valencia acompañó al expresidente Álvaro Uribe a votar en una escuela del municipio de Río Negro y también ya salió para la capital de la República. Se espera masiva participación en lo que resta de la tarde, Silvia.
6: Héctor, gracias. El censo electoral en Colombia es de más de 41 millones de personas. ¿Esto qué significa? Que hay habilitados 41 millones de habitantes para salir a votar. Ahora, la abstención en nuestro país es importante, aunque con el paso de los años esta ha venido reduciéndose. El registrador Hernán Penagos calcula a cerca de 24 millones de personas votando en esta primera vuelta presidencial. Vuelvo con usted, Felipe, allí al sur de Bogotá, ¿qué es lo que está pasando?
13: Hola, Silvia, sí, señora, la localidad de Kennedy avanza con normalidad en esta jornada electoral. Hemos estado en barrios como Marsella, Tintal, Mandalay, Patio Bonicio, también estuvimos en la localidad de Tunjuelito, en el barrio Venecia, también estuvimos en el barrio Pradera, y varios barrios de la localidad de Osa, siempre con presencia, hay que decir, de la policía, de gestores de convivencia y organismos de control durante esta jornada electoral. Transmilenio acaba de entregar también un balance de la operación del sistema. No se han presentado novedades que afecten el servicio. A la hora se registran 278.204 validaciones en el servicio de buses rojos y en los azules del transmisional de los barrios se reportan 393.745 validaciones, que comparadas con hace 4 años la jornada electoral presidencial se refleja un aumento de casi 11%. El total en el sistema suman más de 672.000 validaciones durante esta jornada electoral. Ya Transmilenio incluso hizo un refuerzo de 29 rutas de transmisional y buses adicionales disponibles con el fin de fortalecer esta operación troncal de los buses rojos, dependiendo de la demanda que continúe presentándose durante todo el resto del día. Continúan las personas, los ciudadanos, acudiendo a las urnas en esta jornada electoral del domingo.
0: Felipe, gracias. Silvia, ¿por qué no nos vamos ahora para Cali, para el Pacífico, a conocer la situación allá?
6: Sí, vamos al departamento del Valle del Cauca, que a lo largo de estos meses ha tenido complicaciones muy difíciles en materia de orden público. Se prevé, sin embargo, un aumento en la participación de los ciudadanos. Las autoridades, eso sí, Hugo Mario, buenas tardes, están reportando completa normalidad.
14: Y extensas filas de electores a esta hora, Silvia, aún en los puestos de votación. En total, 216 puestos de votación instalados por la registraduría en diferentes comunas de Cali. En Cali, más de 1.839.000 personas podrán ejercer su derecho al voto hasta las 4 de la tarde. Hace 4 años, en la primera vuelta de las presidenciales, votaron más de 1 millón de personas. Se espera que esa cifra aumente en esta oportunidad. Normalidad también en los 42 municipios del departamento del Valle del Cauca, de acuerdo al reporte que entrega Guillermo Londoño, secretario de Seguridad del Valle.
15: En general, una jornada muy tranquila, tenemos un gran reporte de masiva asistencia, filas, unas largas colas, por lo cual le pedimos pues a todos los vallecaucanos tranquilidad, paciencia a la hora de hacerlo, y recordar que tenemos hasta las 4 de la tarde para que puedan ejercer su derecho al voto y que sigan asistiendo a las urnas. Es un gran balance.
14: La única novedad hasta esta hora la ha reportado más temprano la aparición de pancartas alusivas a las disidencias de las FARC en zona rural de Jamundí y el Cerrito, municipios del departamento del Valle del Cauca. Ya el ejército desmontó esta publicidad de estos grupos armados ilegales que había generado temor entre los ciudadanos que se desplazaban a los puestos de votación.
0: Hugo Mario, gracias. Santander, Silvia, en el nororiente del país.
6: Sí, Javier Rodríguez, por ahora completa normalidad es lo que están registrando y reportando las autoridades. ¿Cómo está el clima a esta hora y cómo está la afluencia de personas cuando quedan 2 horas y 18 minutos para que se cierren las votaciones?
16: Hola, Silvia, buenas tardes. Pues la sensación térmica es alta en Bucaramanga, cerca de 32 grados a la sombra, lo que también ha favorecido este buen clima a la salida de ciudadanos a votar. Por ejemplo, en Barranca Bermeja, que es una ciudad mucho más caliente aquí en el departamento, se reportó que un ciudadano se desmayó por el famoso golpe de calor. Fue atendido por bomberos de la ciudad que lo trasladaron a un centro médico. Mientras tanto, las autoridades siguen vigilando el proceso electoral sin ningún tipo de inconveniente grave. El coronel Néstor Arévalo, de la Policía Departamental.
17: También hay capacidades dispuestas para el momento donde inicie la digitalización de todo el tema electoral del escrutinio, y ahí también van a estar la Policía Nacional con todas sus capacidades garantizando seguridad, transparencia, para que no exista ninguna dificultad en las elecciones.
16: Se han presentado largas filas en los puestos de votación de los colegios San Pedro y INEN aquí en Bucaramanga y también en la Universidad Autónoma de esta ciudad. También se informó que un jurado de votación llegó pasadito de tragos a un puesto de votación en el municipio de Girón, Silvia.
0: Recibo yo, Javier, muchas gracias.
18: Bogotá. Tres. ¿Eh? Sonido.
0: Ay, no me diga. Señor, estamos haciendo un recorrido por las principales ciudades del país. No sé usted, ¿dónde está?
18: ¿Qué es mi querido Paniagua, compañeros,
0: Tarcicio,
18: ejerciendo la democracia. Ay, nos encontramos acá en la sede de campaña.
0: Pero un momentico.
18: En este momento, sí.
0: Tarcicio, lo estamos viendo a través de YouTube, lo estamos viendo aquí a través de las plataformas digitales de Radio. Veo mucha silla, veo mucho pendón, veo muchas bombas, mucho afiche. Pero no veo gente.
2: ¿A solo eso?
18: Salieron a almorzar.
2: Pero ya, como que hace rato.
18: Claro, hombre, mira, nos han afectado mucho esta reforma, sobre todo la reforma laboral, que dice que el almuerzo tiene que ser de 1 a 2. Nosotros somos respetuosos.
0: No dice eso. Tarcicio, ¿qué anda haciendo usted? ¿En dónde? ¿Qué es ese gorrito? ¿Por qué tiene la chaqueta de blue? Usted no tiene por qué tener la chaqueta de blue.
18: No, es que si no me ponía esto, no me dejan entrar a los puestos de votación.
0: ¿Para qué no entran a los puestos de votación?
18: El sombrero fue lo primero que cogí, hermano, para la calor que está haciendo.
0: Pero usted, ¿qué tiene que hacer con la chaqueta blue por ahí?
18: Compatriotas, queridos electores del movimiento tarcisista.
2: Tarcisistas.
18: Me llena de emoción saber que según algunos infiltrados que hemos tenido en los puestos de votación, ya son millones de colombianos los que han decidido elegir a Tarcisio Maya. El candidato del verdadero
0: candidato cambio. Usted no es candidato de nada.
18: Del cambio de camioneta y de finca que voy a disfrutar apenas sea elegido presidente de la República.
2: Pues, ¿qué tal este, ah?
18: Quisiera.
2: Escarado.
18: Yo quisiera también cambiar de penthouse.
0: ¿Penthouse?
18: ¿De qué? Pero como soy un candidato honesto, yo prometí que iba a robar poquito.
0: No, es gracioso.
2: Por eso, lo ha dicho siempre.
18: Para que vean que el cambio es una realidad. Los dejo con el himno que representará el nuevo partido que crearé apenas tenga la banda presidencial.
0: ¿Va a crear otro partido?
18: Sí, vamos a hacer un partido de la unidad. Partido.
0: ¿Y cómo se va a llamar ese partido?
18: Independiente pero incluyente.
0: ¿Cómo se llama?
18: Partido Independiente Político Incluyente. El PIPI.
0: Mejor que no diga la sigla, por favor, todos de pie. No, cual todos de pie, hombre.
5: Todos parados.
1: Díganle a los de atrás.
0: A ver, ¿cuál es el himno?
2: Nadie, eso está solo allá, oiga.

0: No, córteme eso. No, en serio, no.
1: No,
0: Tarcisio.
2: 50%
3: del
0: país le gusta. No, pero no le dé ideas.
4: Eso es tipicidad política pagada.
0: Primero, hoy no se puede. Pero segundo, me parece horrible ese himno, Tarcisio.
2: Es que es el partido independiente político incluyente.
5: Bueno, pero si te parece horrible, pues hay cirugías. Digamos que...
2: ¿De qué están hablando, por favor?
0: Digo que me parece fatal el nombre que le pone a su partido. Pero y me parece horrible el jingle.
5: Pero no, yo con mis asesores, Viverón Foreros, hemos
0: ¿quiénes
5: decidido...
0: ¿Quiénes son sus asesores?
5: Es una firma que se llama Viverón Foreros. Hermano, pensamos en que sea un nombre del partido... muy penetrante.
0: No, Tarcisio.
4: Pero están muy bien parados con eso.
0: Sí,
4: Vamos
5: a empezar.
3: Sería más incluyente si le pone una S al final.
0: Álvaro.
2: Ahí está Don Forero que hace parte de sus asesores.
5: ¿Sí
2: ve?
0: ¿Qué es eso?
5: Perdón.
0: ¿Qué pasa?
2: Llegó la escolta.
5: Llegó todo. Bien, hermano, bien. Eso es. Gracias de verdad por ese apoyo, ese voto.
0: ¿Con quién está hablando?
5: Mi Dios te pague por ese apoyo.
6: Que mi Dios te pague. Oigan a mi tío. Fueron 20,000 del taxi, 30,000 del almuerzo. Y lo que falta del voto.
0: No, pero esto. Tarcisio.
5: Bueno,
0: esto.
5: Vea, tenga 100,000, hermano. Ahí.
0: No, Tarcisio, no me parece que eso esté bien. Si usted sigue en esa.
5: Un sobrino que no haya almorzado, que quiera salir a votar y que lo llevas. Acuérdate, Tarcisio.
2: Pues no, muy lejos de la realidad está Tarcisio, que esté pasando algo así por ahí.
0: Me parece además que sea deshonesto.
7: ¿Y el señor Gafas es un pipicista?
2: De pronto sí. De pronto es un seguidor de él.
8: Cabeza de lista.
0: Nomás con el partido el señor. De verdad, no le den cuerda a este tipo.
3: Tienen cabeza, ¿verdad?
0: Pero Álvaro, no le den cuerda a este tipo con esto del partido.
5: Es un partido sin pies, pero con cabeza, sí.
0: A ver, Tarcisio. Mire, no me parece que eso esté bien. No, me parece que está siendo deshonesto. Está además comprando votos, eso está mal. No me parece correcto.
5: Pero por favor, paniagua. ¿Cuál pobre hombre? ¿Quién va a ser pobre con 80,000 pocos ganados un domingo a esta hora, hermano? No, de verdad. O sea, uno fomentando el emprendimiento.
0: ¿Cuál fomentando el emprendimiento? Se llama compra votos. Eso no está permitido. Hasta luego, Tarcisio.
5: Paniagua, más adelante, desde otro punto de la información, Tarcisio Maya, tu candidato.
2: Ese sombrerito se lo había visto a otro candidato. Sí. No sé si es que se quiere parecer a alguien también.
0: Sé a quién
2: ¿será?
0: Se quiere parecer.
2: Con el sombrerito.
0: Chao, señor, que esté bien. Hasta luego.
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0: 1:49, hicimos ya una ronda por las principales ciudades del país para ver cómo estaba la jornada electoral, pero el resto del mundo sigue andando mientras Colombia está tensionada y está atenta a las noticias sobre las elecciones presidenciales. ¿Qué es lo que está pasando en el resto del mundo, Silvia? ¿Qué pasa, por ejemplo, en Estados Unidos?
1: Pues, Pani, Estados Unidos adelantó un nuevo ataque contra una embarcación señalada de transportar droga en aguas internacionales del Pacífico. Esta nueva operación dejó 3 personas muertas. Con esto, entonces, ya el número es de 200 fallecidos desde que arrancó toda esta campaña militar denominada Lanza del Sur. Desde el año pasado, cuando fueron desplegados, pues, barcos, incluso submarinos nucleares allí en ambos océanos, en el Atlántico y en el Pacífico.

0: Es una noticia importante en medio de la lucha contra el narcotráfico, una lucha frontal que ha declarado el presidente de Estados Unidos, Donald Trump.
1: También hay noticias de la guerra en Rusia porque denunciaron un nuevo ataque.
0: Un nuevo ataque contra la central nuclear de Zaporilla. Esta es la más grande de Europa y ocupada por las fuerzas rusas desde el año 2022. Lo que dice ese país es que drones ucranianos impactaron instalaciones logísticas y vehículos de servicio dentro del complejo. Según el Kremlin, el ataque más reciente destruyó varios buses, furgonetas sin haber dejado víctimas, mientras que un día antes un dron habría causado daños en las alas de turbinas de uno de los reactores. Los expertos del Organismo Internacional de Energía Atómica, la OIEA, han inspeccionado la zona y confirmaron los daños, aumentando esto, por supuesto, la preocupación internacional alrededor de esta planta nuclear en medio de la guerra.
1: Y en Francia hubo desmanes por cuenta de las celebraciones del Paris Saint-Germain y su victoria en la Champions League.
0: Claro, no cabe duda que muchos celebraron ayer esa final entre el PSG y el Arsenal, pero desafortunadamente el presidente francés Emmanuel Macron tuvo que condenar los graves disturbios que se registraron en las últimas horas, no solamente en París, sino en varias ciudades de Francia tras el triunfo del PSG en la Champions. Macron, muy molesto, dijo que estaba harto de este tipo de episodios violentos asociados a las celebraciones, y es que los incidentes dejaron al menos una persona muerta, varios heridos de gravedad, decenas de policías que resultaron lesionados y cerca de 800 personas detenidas, además de los daños materiales y los saqueos en distintas localidades. Esta misma situación se vio el año pasado cuando también el Paris Saint-Germain se quedó con la Liga y con la Copa de la Champions.
1: Justamente ayer nos contaba Gerardo Sojo que en varias zonas de París los establecimientos habían protegido sus ventanas y sus puertas con tablas porque en la última celebración también se habían presentado varios desmanes. Le quiero decir que me sorprendió ver hoy en varias zonas de la capital muchos establecimientos también resguardados con tablas, con varios elementos de seguridad, previendo tal vez que pueda haber desmanes.
2: Como si fuera Francia.
3: ¿Pero cómo?
1: No, y porque hay tanta incomodidad y tanta tensión acerca de la posibilidad de que los resultados no salgan como mucha gente espera o como esperan uno u otro lado del país, que sencillamente todo el mundo prevé que puede haber desmanes y que puede haber hechos de violencia. Mientras tanto, Silvia, en varios consulados del mundo, pues ya se cerraron las urnas. ¿En qué momento empezaremos a saber cómo son los resultados de esos lugares?
0: Pues, Fanny, todo esto se empieza a conocer después de la tarde, independientemente de que otros países por la zona horaria ya hayan cerrado los puestos de votación. Quedan exactamente 2 horas, 5 minutos y 58 segundos para que se cierren los puestos y arranque lo que conocemos como el preconteo. Allí entonces las mesas en el exterior también empiezan a informar de los resultados que se van sumando a lo largo de las horas. Como les contábamos, la registraduría prevé que sean 2 horas y media. Ese es el tiempo para que aproximadamente los colombianos sepamos exactamente hacia dónde va el país. Si hay candidato ya definido para y presidente para primera vuelta, o si por el contrario, pues 2 de los candidatos pasan a la segunda. Londres, en el Reino Unido, Berlín, Bruselas, Milán, Beijing, Sydney, por ejemplo, allí en esas ciudades capitales de varios países ya se ha oficializado el cierre definitivo de las mesas de votación sin ninguna novedad. Estados Unidos, México, Argentina, Brasil y en la región todavía están habilitadas las mesas de votación en esta recta final de las presidenciales. Así que estamos muy atentos, por supuesto, a lo que pase con estas votaciones alrededor del mundo, que también pues generaron bastante polémica en los primeros días de esta semana.
3: Estamos votando y ojalá que sea conciencia los colombianos y en todo el mundo, nuestros colombianos también, esperamos que lo hayan hecho bien como debe ser. Y sobre eso es nuestra dedicatoria de hoy. Vote bien, escúchela aquí en Voz Populi.

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1: 1:56.
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3: Tarcisio Maya es Voz Populi.
4: ¿Sí? ¿Sí?
5: ¿Sí qué, hombre?
6: ¿Otra vez usted?
4: ¿Compañe? No, es que no.
5: ¿Dónde anda?
4: ¿Aló?
5: ¿Aló qué?
4: Compañeros.
5: Sí.
4: Sorteando los trancones de esta ciudad. Ahí no llego a otro punto de votación muy importante.
5: ¿Está en Corferia?
4: Estoy en las afueras del puesto, quizá, más grande que tiene el país, sí, para la votación.
5: Tarciferias, claro.
4: Tarciferias.
6: Tarciferias.
4: Gracias a todos nuestros colaboradores que siguen ejerciendo esta labor honestamente como jurados y a la vez revisando que el voto de la gente sea bien escogido, bien pensado, pero sobre todo bien pagado.
5: No más con el tema de la compra de votos, hombre.
4: Tengo en mi poder, compañeros, pásenme la hoja. Algunos de los nombres de las personas que han elegido libremente apoyar esta candidatura. Los nombres de los que han dado el voto desde el fondo de su alma.
5: A ver quiénes son.
4: Jorge Eliezer Gaitán. Gabriel García Márquez. Virgilio Barco Vargas. Mucha atención. Darío Gómez. Enrique Pumarejo.
5: Deje mentir, hombre.
4: Miguel Calero. Ah, bueno, y se me olvidaba otro botico importante. Sergio Fajardo.
5: No, señor. Mire, ordene sus ideas y deje ser tan descarado. No ponga al doctor Fajardo con una lista de difuntos.
4: Pani, qué inocencia. Oiga. ¿Y es que vos crees que Fajardo está muy vivo en esta elección?
5: A ver, señor, todos tienen opción.
6: Yo voy a votar muy temprano allá en Medellín. Claro. Sí.
4: Ah, mira, aquí viene alguien que también quiere expresarme su apoyo de manera desinteresada.
6: Espontáneos que llegan a su lado, Tarcisio.
7: Por el tamal.
5: Es el mismo de ahorita.
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5: Es el mismo de ahorita, Tarcisio. Deje
7: el mismo y gafas.
4: No, bebé, pani, relájate, hermano. Que como diría el que ve la forma de trabajar de Olmedo López y Schneider Pinilla, hombre, hay gente muy parecida.
5: No, cuál es gente muy parecida a la misma persona, Tarcisio. No, mire, más adelante.
4: Próximo voto de hoy, afeítate al menos.
5: No, okay. Tarcisio, hasta luego.
6: Tramposo, oiga.
5: Ya no más con usted.
4: Chao, perrito. Claro que sí, compañeros, seguiremos aquí pendientes. Más adelante desde otro punto de la información. Con Tarcisio, la democracia eres tú.
6: Mira el eslogan.
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0: 2:02, hablábamos con varios de los compañeros del servicio informativo que han estado visitando las metas de votación y haciendo su trabajo de reportería, no solamente en Bogotá, sino en diferentes zonas del país, que la afluencia de personas a los puestos de votación, pues, bastante alta. Se ven muy concurridas las mesas. Pareciera que fuéramos a tener, Silvia, una jornada récord de personas decidiendo hoy por la presidencia de la República. ¿Es así?
1: Es así, Pani. Vamos a hablar de cifras. El censo electoral en Colombia, es decir, el total de ciudadanos mayores de 18 años que están habilitados para votar dentro del territorio nacional y en el exterior, es de 41.421.973. En Colombia hay más de 30.007.312 personas habilitadas para votar y en el exterior 1.414.661. ¿Para qué les digo esto? Para que hagamos cuentas y revisemos la situación. En el año 2022, en la primera vuelta a la presidencia, votaron en total 21.418.631 personas, lo que corresponde a una participación cercana del 54.91%, que es lo que prevé el registrador Hernán Penagos, que esa participación llegue a casi el 60% en esta oportunidad. Así que calculan aproximadamente entre 23 y 24 millones de votos, que es una cifra récord que se necesita para llegar como presidente en primera vuelta, el 50% más uno del total de los votos.
0: Pues si llegamos a tener una jornada con 24 millones de votos, como nos dice Silvia y como puede alcanzar a prever el registrador, se necesitarían entonces 12 para que alguno de los candidatos pueda ganar en primera vuelta. Y hoy lo que dicen las encuestas es que tal vez el único opcionado a sacar esa cifra es el candidato Iván Cepeda. Pedro Viveros, ¿existe posibilidad de que alguno de los candidatos hoy pueda llevarse la presidencia en primera vuelta?
2: Pues mire, Paniagua, yo lo veo muy difícil porque supongamos que en el caso de la oposición tendrían que, pues, un candidato recoger los votos de Las Priella, que no votara nadie por Paloma y que llegaran los votos de Sergio Fajardo, de Claudia López y de todos los demás candidatos para lograr 12.5 o 13 millones de votos. Y por el lado del gobierno veo yo que va a sacar una votación importante según las encuestas, pero en principio no tocaría el 51 o el 50 más uno de los votos. Por eso yo creo que si se puede aumentar la votación, puede haber varios candidatos beneficiados, pero no veo que un solo candidato logre condensar para alcanzar 13 millones de votos en esta contienda, por lo que yo he visto en las encuestas y también por la solidez de los diferentes candidatos, porque cada uno tiene lo suyo. Y yo creo que esos votos tampoco se irían tan rápido de un sector para el otro. En principio pensaría que es muy difícil lograr 12.5 o 13 millones de votos para ganar en primera, Paniagua.
0: La consigna de varios candidatos, incluso el doctor Sergio Fajardo, y lo hablábamos la semana pasada aquí, él mismo lo ponía, obviamente con exceso de optimismo, pensaría yo, es Fajardo en primera, ¿no? Pero varios intentan evitarse la segunda vuelta porque obviamente la campaña se pone más difícil, los ataques son cada vez más bajos, y a lo que le apuestan principalmente desde el pacto histórico es a que Iván Cepeda logre ganar en esta primera vuelta. ¿Usted ve eso viable, Álvaro Forero?
3: Pues es muy difícil, la historia lo muestra. Desde el 2006 no se da un triunfo en primera vuelta, y pues tenemos un sistema político muy fraccionado. Lo que está claro es que un candidato de oposición parecería que no, porque está dividida el voto antipetrista. Entonces, es casi imposible sumar en cabeza de uno lo suficiente para ganar en primera vuelta. En el caso de Cepeda, pues puede ser más factible, pero depende del aumento de la participación. Hay un indicio que hace dudar, que es si el registrador nacional está hablando de 60% de participación. Eso es histórico, eso es enorme. Ahí cualquier cosa puede pasar. Y claro, ese aumento de participación se puede repartir entre varios. Pero pues también se puede concentrar. Lo que vimos en la elección del año pasado, desde hace 4 años, es que hubo un aumento grande de participación entre primera y segunda vuelta, del 3%. Y por los resultados electorales, Gustavo Petro parecería que se quedó con muy buena parte de ese aumento de participación. Obviamente eso no tiene por qué repetirse, simplemente ilustro cómo funciona. Esos aumentos de participación tienden a servirle a todos, pero pues a un candidato que está jalando más, pues jalan, recibe una cantidad de votos más grande. La pregunta es en cuánto estaba hace unos 15 días, 3 semanas, Iván Cepeda. Si como dice la encuesta en Bamer, estaba cerca del 45, pues tendría opción si hay este aumento. Si como dicen otras encuestas, estaba bajo el 40, pues muy difícil.
0: Pero usted toca un punto muy importante, porque esa proyección del 60%, lo dice usted, sería una cifra histórica. 60% de las personas que están habilitadas para votar, que decidan ejercer su voto. ¿Cómo se compara eso con otros lugares del mundo? Porque es una abstención muy grande, de todas maneras. 40% de personas decidiendo no ir a las urnas.
3: Pero eso es cultural. Nosotros creemos que somos más abstencionistas que la mayoría de países, sí, no están así. Hay países como Australia que tienen una participación impresionante, nunca baja el 90%. Japón tiene participaciones altísimas. Pero hay países como Estados Unidos que tienen una cultura de abstencionismo muy parecida a la colombiana, alrededor del 40 y pico% de abstención. Y eso varía de acuerdo a la elección. Pues Donald Trump también ha movido mucho el electorado y esa abstención se ha bajado en estas elecciones, pero puede volver a bajar. Eso es más cultural. La gran pregunta ahí es si la apuesta de Cepeda, que está enfocada no tanto en crecer hacia los lados, sino hacia abajo, es decir, hacia los abstencionistas, se da. Si realmente Gustavo Petro logró el objetivo de generar, llamémoslo en términos de izquierdas, más conciencia de clase, y que alguna gente diga, esta vez sí veo que mis intereses están en juego y voy a participar. Eso no es fácil, porque el que se ha abstenido 1, 2, 3, 5, 7 elecciones, pues sacarlo de ahí no es fácil, pero pues las políticas van cambiando. Yo lo que percibo es que, y esa es la gran pregunta que vamos a ver en los resultados, es si esta elección se volvió muy de segunda vuelta. Eso trató de hacer Cepeda con su tesis permanente de que ganara en primera vuelta. Yo creo que Abelardo de la Espriella al final intentó un poco lo mismo. Para tratar de defenderse dijo de la Espriella en primera. Eso lo grave es que agudizó el voto útil contra Paloma, y algunos sectores que votan por Paloma pueden quedar resentidos. ¿Qué tanto le cree la gente a que pueden ganar en primera vuelta? No sé, pero por 2 personas con que hablé, me quedó la sensación de que venían pensando en primera vuelta, pero todo lo que les dice todo el mundo
0: se cambian a última hora.
3: Los llevó a... Uno me lo confesó de frente. Dijo, yo no quería, pero terminé votando como si esto fuera la segunda vuelta.
0: ¿A qué se debe, Pedro Viveros, que en Colombia 4 de cada 10 personas habilitadas para votar, y eso en el mejor de los casos, decidan no hacerlo?
2: Pues mire, en muchos sentidos es porque el Estado en Colombia no ha llegado de una manera definitiva a muchos sitios, y el sistema se volvió en algo que es muy curioso. Mire esa pregunta tan oportuna. Las fronteras, si usted se da cuenta, Colombia no ha tenido un volcamiento hacia las fronteras, y no lo ha hecho porque históricamente el centralismo le entregó a unos clientelistas de esas zonas el manejo político, y le decía simplemente vaya allá y arrégleme ese problema con la gente de las fronteras, pero aquí no venga a Bogotá, usted quédese allá y con la clientela de la región. ¿Y eso qué hace? Pues que muchas personas no sientan que hay una cercanía con el Estado, sino todo lo contrario, y por eso muchas personas pues no sienten la obligación de votar, ni la necesidad de hacerlo. Y por otra parte, a veces los incentivos no se han logrado desplegar o desplegar a donde toca. En cambio, en eso hay que decirlo, Gustavo Petro, en la elección del 2022, logró ganar en toda la periferia, Paniagua. Y cuando usted ve los resultados de las elecciones del pasado, las elecciones de Congreso, de este año, el presidente también logró mantener durante 4 años unos sectores que antes no participaban electoralmente. Entonces, si eso se vuelve de esa manera y el Estado comienza a volcarse hacia las regiones más apartadas, lejanas, las fronterizas, le repito, pues hombre, de pronto se puede desplegar una importancia de cercanía al voto. Pero Colombia ha sido un país muy lejano en materia de extender el brazo de los gobiernos y del Estado, sobre todo a sitios muy apartados del país.
4: Pues esperemos a ver si estas elecciones van a estar a otro nivel, como nuestro a otro nivel, el de Caracol Televisión, que sigue siendo un éxito en las noches, después de las 8 de la noche. ¿Y será que en estas elecciones los candidatos Iván Cepeda, Paloma Valencia y Abelardo de la Espriella están a otro nivel? Pues aquí está el de Voz Populi. Escúchelo.

0: comencemos de una vez con el primer grupo de la noche.
1: No, pero disculpa, cariño, disculpa. Tengo una pregunta. Ya que estamos con Cepeda, ¿esto es un grupo musical o un grupo revolucionario?
2: Hagamos una buena función, pero dejen los nervios porque los noto asustados.
3: Pues a ver, para calmarnos tomémonos una aromática, porque yo después de la reunión con Fajardo no quiero saber nada de café.
0: Tanto desgaste, la verdad es que los ha llevado al límite.
3: Así es, en este momento estoy en el límite, pero en el límite con el voto en blanco.
2: Bueno, vamos a cantar, pero esperen a que saque el papelito.
3: Con ustedes en el escenario, de a otro nivel, el trío Los Pinches.

0: hasta digno de enmarcar.
1: Cuando esté en segunda vuelta, en debate voy a entrar. Tan solo si me prometen que voy a poder sacar. A los que no me pregunten lo que yo quiero escuchar. Y un papel con letra grande para leerlo al hablar.
2: Está muy parejo.
3: No, cariño, está parejo entre Cepeda y yo. Porque Paloma buscó a Fajardo para contagiarse de sus votos. Y se contagió fue de la quemada, cariño.
4: Está peor usted, Abelardo, y hasta los jueces lo saben.
5: Es muy difícil para nosotros, en el nivel en que están todos ahora, decir que alguien está peor que el otro.
1: ¿Sí ven? El mejor soy yo, porque en mis papeles traigo mensajes dulces para la gente.
6: Más que dulces, fueron muy divertidos.
3: Es que Iván Cepeda es todo un comediante. Y su mejor chiste es cuando dice que va a respetar la Constitución. ¿Eh?
4: Juan Daniel, ¿qué vamos a darle a los que nos digan que somos los peores?
7: Un periodicazo.
6: No queremos escuchar más esa palabra, por favor, ¿ok?
1: Nosotros tampoco. Ni queremos ver a Juan Daniel porque... ¿Qué creen ustedes que pasaría si llega al poder?
8: Más arriba se vuelve chillón.
3: Mira, a mí lo que me preocupa son los ignorantes que dicen que somos las peores opciones para ganar. ¿Ustedes qué opinan?
6: Que el tiempo nos ha dado la razón.
4: Pero viendo que no hay más, ¿cómo nos ha visto haciendo de todo por un voto?

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0: tarde, 19 minutos, Don Santi, poniéndonos un poquito optimistas con la música.
1: Nos ponemos optimistas y hasta para recordar, hace 47 años, esta canción era número uno en 1979, y es una canción, yo creo que ícono de lo de la revolución, de lo que fue el rock a la música medio pop disco. Porque Electric Light Orchestra, esta orquesta, es una orquesta, no es una agrupación musical, una orquestaza que mezclaba los instrumentos clásicos con sintetizadores, batería, guitarras eléctricas, abrió el campo a no solo un rock progresivo, sino una cosa más discotequera, bailable. Este es el octavo disco de ellos, y así lo concibieron. Y así también tenemos que decirles que para que no les coja la tarde, como el último tren de Londres, váyanse alistando, y los que no han salido a votar, salgan, porque a veces el último tren es sorpresivo, pero no se dejen coger sorpresa. The Last Train to London, aquí está Electric Light Orchestra, una cosa maravillosa que nos regaló la música para el mundo.

0: 2 de la tarde, 20 minutos. Hablábamos hace unos minutos, Silvia, de las proyecciones que hace el registrador sobre el número de votantes en la jornada de hoy. Pero eso nos da pie para hablar de otro tema. Y es no solamente de los candidatos que tienen opción real y que van punteando las encuestas, sino también de los que se desinflaron por el camino y que incluso podrían no alcanzar el umbral. Contémosles un poco a los oyentes, ¿qué es el umbral? ¿Cuántos votos se necesitan para llegar a él?
1: Pues, Pani, esto es una cuestión matemática. En Colombia, para estas elecciones presidenciales 2026, un candidato debe obtener al menos el 4% de los votos válidos para tener derecho a la reposición estatal de los gastos de campaña en primera vuelta. Si tomamos como referencia el censo electoral, que es la cifra que yo les daba más temprano, de los 41.4 millones de personas que están habilitadas para votar, y una participación similar a la del año 2022, cuando votaron entre 21 y 23 millones de votantes, el umbral real podríamos decir que va a depender de la cantidad de votos válidos que sean contados. ¿A qué me refiero? Si los votos válidos totales en esta elección son de 20 millones, entonces un candidato necesita sacar más de 800 mil votos para lograr esa reposición. Si votan 21 millones de colombianos, entonces se necesitan 840 mil votos. Si, por el contrario, son 22 los colombianos que salen a votar hoy en esta primera vuelta, los candidatos necesitan un mínimo de 880 mil votos. Y si tenemos una cifra récord, una cifra histórica de 23 millones de personas que salgan a votar, no solamente en Colombia, sino también en el exterior, pues esos candidatos tendrán que obtener cerca de 920 mil votos. Así entonces, la participación pues dependerá en realidad de, o más bien, el umbral dependerá de la cantidad de colombianos que participen. La norma establece además que quien no alcance ese 4% pierde el derecho a la reposición. Y sí, recibió algún tipo de anticipo estatal, pues tendrá que devolverlo. Seguramente, y para que la gente entienda un poco, yo no sepa ni si ustedes se acuerdan, que en el año 2022 Humberto de la Calle no pasó el umbral. Y él, para poder lograr reponer el tema y pagar los gastos de la campaña, tuvo que hacer una vaqui. La gente hizo unas donaciones en favor de Humberto de la Calle, que hace 4 años no alcanzó ese umbral.
0: Hay una serie de candidatos, Álvaro Forero, que arrancaron con una verdadera posibilidad de estar compitiendo, pero que se fueron desinflando por el camino, y hablo particularmente de Sergio Fajardo y de Claudia López. La verdad es que las últimas encuestas los muestran cada vez, o los mostraban cada vez, con menos opciones reales de lograr una votación masiva, pero son candidatos que han hecho inversiones muy altas en sus campañas a la presidencia. ¿Qué pasaría? ¿Qué llegara a pasar? Lo primero, ¿usted cree que Claudia López y Sergio Fajardo les alcanza para estas cifras que nos daba Silvia? Si son 20 millones, 800 mil votos. Si son 21 millones de votos válidos, 840. Si son 23, 920. La primera pregunta, Álvaro y Pedro, es, sí, ¿alcanza para llegar a eso?
1: Estamos como la vez pasada, que se ve como,
2: yo
1: no
2: creo,
1: se ve tan
2: que,
1: definida la imagen.
2: Yo creo que alcanzan, aunque...
1: ¿Te acuerdas pues, cuando empezamos?
2: Como hablábamos
1: que medio...
2: de esta lógica de volver la primera, segunda vuelta, como han tratado los punteros, pues eso los desfavorece, pero... pues son candidaturas serias, que tienen historia, que tienen arraigo. Uno pensaría que deberían llegar ahí. Pero tal vez las normas son un poquito injustas, porque primero se exigen los números de firmas altos para inscribirse y después castigan. Pero imagínate, le pongo este escenario, que alguno, ellos u otros, no saquen 4% sino 3.9%. No pasen el umbral por unos pocos votos. Imagínense no reponerles nada, tener que salir a pedir plata prestada, regalada, para poder pagar eso cuando han participado seria y honestamente en la democracia. Eso es una norma muy dura. Sí, se hizo la reforma política para evitar el exceso de fraccionamiento, pero pues hoy en día eso es mentira. Se inscribieron 50 candidatos, tenemos un sistema políticamente totalmente fragmentado. Entonces castigar así, tan duro, a un candidato, a veces es meritorio que se mantengan en la contienda. Y es bueno para la democracia que no se retiren algunos candidatos a pesar de que no la tienen fácil. Claro, hay otros charlatanes que nunca tuvieron
0: claro,
2: la opción.
0: Pero entonces, ¿cómo se diferencian unos de otros? Claro. Porque al final lo que hace esta ley, pues es un poco poner el filtro y decirle, yo lo dejo entrar y participar, pero pues usted, digamos, se compromete a, o se compromete no, es porque usted tiene la real expectativa de obtener un caudal de gente
2: pero
0: que lo va a apoyar.
2: Es alto, porque si no sacan ni 100 mil votos, pues puede decir uno, bueno, esto era un chiste, pero es que sacar casi 1 millón de votos es duro en una contienda como esta.
0: Claro, pero es solamente el 4% de la gente que está habilitada, es un número muy bajito.
2: Sí, pero por eso le pongo uno de esos candidatos que han sido serios y responsables y les quedan faltando unos pocos miles de votos, pues también es una norma muy dura.
0: Pedro, ¿usted qué cree? ¿Que les alcanza para pasar el umbral? ¿Y qué pasa si, por ejemplo, alguno de estos dos candidatos, y hablo específicamente de estos dos que son los que seguramente de los que tienen menos opción de llegar, han invertido más en su campaña? ¿Qué pasa si no logran ese mínimo de votos del que nos hablaba Silvia? ¿Cómo hacen con esas deudas?
3: Pues yo me imagino, Paniagua, que ellos deben tener de alguna manera una salida financiera a las campañas. Claudia López no es nueva en esto y Sergio Fajardo tampoco. A mí lo que me llama la atención de esto es, por ejemplo, en el caso de Sergio Fajardo, en las últimas semanas estuvo diciendo, yo ya me retiro, tengo 70 años, esta es mi última campaña. Ese tipo de discursos de él, a mí me llamó la atención porque me parece que uno no debería comenzar a anunciar esas cosas en una campaña porque perfectamente puede terminar desmotivando un votante y eso lo puede afectar al final en una votación, cuando quiera tener lo mínimo. Yo no entendí eso, como tampoco otra campaña que dijo que si no ganaba en primera, perdía en segunda, como fue la de el doctor Iván Cepeda, uno de sus asesores, decía eso permanentemente. Entonces, lo que trato de decir con esto es, si quieren llegar y quieren tener la votación, tienen que mantenerse con un discurso sólido y pelear hasta el final. No mandar como unos mensajes donde la gente termina diciendo, bueno, entonces me voy por el voto útil, y eso los puede afectar. Y por otro lado, Paniagua, mire, yo creo que esto que está pasando en Colombia, cuando se comienzan a bifurcar como unas nuevas tendencias ya por encima del bipartidismo del siglo pasado, hay que comenzar a ver cómo se juntan partidos para que sean menos candidaturas y esas candidaturas sean más sólidas y más robustas. Aquí hay una izquierda, que es la izquierda del presidente Petro. Una derecha que vamos a ver si coge por el camino de la ultraderecha o de la derecha institucional, pero al fin y al cabo tienen un tronco. Y ahí hay que mirar cómo esos sectores se juntan de una manera mucho más permanente y larga para tener que evitar tener en un principio 100 candidatos y luego llegar a estos y que haya unos arañando para no perder la personería jurídica. Y ahí, en ese caso de sectores como Claudia López y Sergio Fajardo, hacer la reflexión muy grande de si el sector del centro con esa ideología, lo que termina siendo al final es una muleta donde se recuestan los extremos. Paniagua.

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1: De la tarde, 29 minutos, volvemos con Silvia Patiño a la registraduría. Silvia, ¿cómo están las sedes de campaña a esta hora? ¿Qué está pasando en los lugares donde se encuentran los candidatos? Cuénteme, por favor, ¿en qué anda, por ejemplo, la campaña del candidato Iván Cepeda?
2: Ani, mire, falta una hora 29 minutos 35 segundos para que se cierren las mesas en esta jornada electoral, en esta primera vuelta a la presidencia. Por supuesto, los candidatos están reunidos con sus equipos, varios de ellos ya han salido a votar, y en el caso de Iván Cepeda, los resultados los va a recibir en el Hotel Tequendama. Allí, por supuesto, hay un periodista de Blue Radio, Mateo Piñeros. Mateo, buenas tardes, ¿y qué es lo que está pasando? ¿A qué hora aproximadamente se espera que llegue el candidato Cepeda?
3: Sí, Silvia, pues el candidato Iván Cepeda y su fórmula a la vicepresidencia, la senadora Aida Quilcue, empezaron su agenda temprano. Quilcue fue a ejercer su derecho al voto a la Plaza de Bolívar. Posteriormente lo hizo Iván Cepeda, él vota en el Colegio San Lucas, esto es en la localidad de Kennedy, en Bogotá. Desde allí Cepeda le hizo un llamado a la ciudadanía para que salga a votar, pero también dijo que era importante cuidar el voto. En el Salón Rojo del Tequendama ya empiezan a llegar algunos de los seguidores y también de congresistas y diferentes sectores de campaña que apoyan la candidatura de Iván Cepeda. Él va a esperar los resultados justamente aquí junto a su fórmula, la vicepresidencia, y se espera que una vez se conozcan los mismos, recordemos que esto podría ser hacia las 6:30 de la tarde, ya con una tendencia bastante marcada, pues espera que el candidato Iván Cepeda se dirija al país.
1: Mateo, gracias. Vamos ahora a Barranquilla, porque supongo que ese es el lugar donde se encuentra la sede de campaña de Abelardo de la Espriella.
2: Allí votó el candidato Abelardo de la Espriella, junto con su familia, su fórmula de la vicepresidencia, José Manuel Restrepo, lo hizo aquí en Bogotá, pero usted tiene toda la razón, Pani. La ventana al mundo, allí, el malecón, será el lugar donde Abelardo de la Espriella reciba los resultados, junto, por supuesto, la gente de su campaña y los seguidores. Allí está nuestra enviada especial, Salima Ferry. Salima, buenas tardes.
4: Silvia, buenas tardes. Los saludo desde el malecón del río en la ciudad de Barranquilla. El candidato presidencial Abelardo de la Espriella ejerció su derecho al voto aproximadamente a las 8:20 de la mañana en el colegio La Enseñanza, acompañado de su esposa Ana Lucía y de sus cuatro hijos. Posteriormente publicó un mensaje a través de sus redes sociales en el que agradeció el respaldo recibido durante la campaña. Abro comillas, mi familia y yo llevaremos siempre en el corazón el cariño que nos han brindado durante estos meses. Ha sido un privilegio recorrer esta patria maravillosa y encontrarnos con millones de colombianos que sueñan con un país mejor. Cierro comillas. De la Espriella agradeció a todas las personas que votaron por él, y hasta ahora el candidato se encuentra en reuniones con su equipo, coordinando los últimos detalles de la jornada y dónde será que van a recibir, pues, el día de hoy, los resultados de la jornada electoral.
1: Salima, gracias. Y la campaña de Paloma Valencia está en Bogotá.
2: Será en Compensar de la calle 68, donde Paloma Valencia reciba los resultados después de las 4 de la tarde. Miguel Cardosa está allí en el lugar. Miguel, ¿a qué hora aproximadamente se tiene estimado no solamente que llegue Paloma Valencia, sino también su fórmula a la vicepresidencia, Juan Daniel Oviedo?
5: Silvia, oyentes y seguidores de Blue Radio, como lo dices, me encuentro aquí en el Compensar de la 68. La candidata Paloma Valencia se espera que esté en este lugar después de las 6 de la tarde. Ya se están habilitando los equipos de prensa y está todo listo para recibirla, así como al grupo de personas, seguramente sus seguidores que vienen hasta este lugar. Ella estuvo al mediodía ejerciendo su derecho al voto en Bogotá, después que estuvo en Río Negro acompañando al expresidente Álvaro Uribe a ejercer su derecho al voto. En el recorrido que ella hizo en su puesto de votación y luego acompañar a votar a su esposo, manifestó lo que ya ha dicho durante su campaña, que va a seguir trabajando por el país, no aliada con delincuentes, y también asegura que es el Día de las Mujeres. Dice que está tranquila por el trabajo realizado y que luego de conocer los resultados dará un mensaje, seguramente de acuerdo a lo que ella vaticina, de manera positiva, pero por lo pronto hasta el momento acá no ha llegado ningún integrante del equipo de campaña, mientras seguramente se están coordinando otros detalles logísticos y también teniendo contacto con los equipos en las regiones.
1: Muy bien, Miguel, muchas gracias. ¿Qué pasa con los demás candidatos, Silvia? ¿Qué pasa con Sergio Fajardo, Claudia López, Roy Barreras?
2: Pues ellos ya ejercieron su derecho al voto, como les contaba más temprano Héctor David Santamaría. Sergio Fajardo, por ejemplo, lo hizo en Medellín y se traslada aquí a Bogotá. Todos están a esta hora, Sergio, buenas tardes, en sus sedes de campaña.
6: Sí, señora Silvia, mire, comienzo contándole que Claudia López y su fórmula vicepresidencial Leonardo Huertas ya ejercieron su derecho al voto, mientras que Claudia López votó aquí en la ciudad de Bogotá, Leonardo Huertas lo hizo en la ciudad de Pereira, y el mensaje de ambos fue hacerle precisamente una invitación a los colombianos para que salieran a votar, y la hoy candidata presidencial ha hecho varios recorridos durante la mañana y la tarde de este domingo 31 de mayo aquí en la capital del país, y se espera que sobre las 4 de la tarde, que es cuando se cierran oficialmente las urnas, tanto Claudia López como Leonardo Huertas lleguen a su sede de campaña en el norte de Bogotá para esperar esos resultados de la primera vuelta de estas elecciones presidenciales de 2026.
1: Muy bien, Sergio, muchas gracias. Lo cierto es que a esta hora en las campañas y en las sedes de campaña, pues se debe estar viviendo un ambiente de tensión. Pedro Viveros, usted fue estratega político hace un tiempo. ¿Cómo son estos momentos en las campañas? ¿A qué se dedican los candidatos en las horas previas?
7: Aquí entra a jugar, desde la mañana de hoy hubo un señor que se llama el gerente de las elecciones, o sea, nombran a un equipo que maneja el día electoral, Paniagua. No es toda la campaña, sino una unidad de la campaña que se prepara para este día, para tener la comunicación permanente con todos los que trabajaron en la campaña, pero ya no en la estrategia política, sino en la de la operación del voto. Entonces, ahí usted va a ver a unas personas que a partir de las 4 comienzan a hacer unos cálculos y unas aproximaciones para ver, según lo que va llegando del escrutinio o del preconteo, pues pueden llegar a visualizar con antelación hasta dónde puede llegar la votación. Por eso en muchas ocasiones usted ve que hay unas personas que dan un discurso tiempo después, sin esperar que se concluya la elección, para decir si iba a ganar o no. Entonces, en este momento en lo que están es coordinando lo que ha llegado de la votación real y tratando de montar el equipo para mirar cuáles son las proyecciones de la elección. Y por otro lado, más adelante, no sé si quiera hablar, pues hay un grupo de personas que ha preparado unos discursos. En este caso, debió ser que prepararon en las candidaturas más opcionadas un discurso para ganar la primera vuelta, un discurso para ganar la presidencia en primera vuelta, porque pues hay algunos que piensan que pueden hacerlo, y otro si se derrota y si salen derrotados. Y ahí hay unos equipos que también tienen esos discursos y siempre los comienzan a mirar los candidatos y su equipo. Pero hay una unidad de elecciones para el día de elecciones que hoy es la que está gobernando esa campaña o cualquiera de las campañas, Paniagua.
1: Y ese tal vez, Álvaro, es el punto más importante, el de los discursos. ¿Hay espacio, hay campo para cambiar esos discursos y revisarlos de acuerdo a los números, o definitivamente ya hoy tienen claro en cualquiera de los escenarios qué van a decir? Y se lo pregunto porque yo me imagino que lo que tienen que apostar los candidatos hoy es por ese gran sector del país que casi nunca llega a segunda vuelta, pero que siempre termina poniendo presidente, que es el centro. La clave de ese discurso va a estar en quién es el que logra congregar al centro.
8: Sí, porque si se pasa a segunda vuelta, el discurso importante es para la gente que votaría en segunda. Normalmente los candidatos tienen dos discursos, y depende de cómo pinte la cosa, el candidato empieza a trabajar con sus asesores en uno o en otro, pero generalmente les toca esperar al final. Hay como dos dinámicas, la mañana y la tarde. Yo fui director de día de elecciones de la campaña de César Gaviria. En ese entonces...
1: ¿Qué año estamos hablando?
8: 90. Yo era muchachito, pero...
1: Sí, claro.
8: Pero en esa época no había tarjetón, sino papeletas. Entonces, yo fui de las personas que le dio primero la noticia a Gaviria de cómo la cosa iba, porque nosotros nos asegurábamos de entregar las papeletas. Y me empezó a llegar una oleada de todo el país de se acabaron las papeletas. Los enemigos están volteando y nos están pidiendo las papeletas de Gaviria porque ya se están entregando. Yo llamé a Gaviria y le dije, esta cosa es impresionante. No me acuerdo, pero yo creo que fue como a las 11 de la mañana. Esto está impresionante. Todos nos están pidiendo las papeletas de ustedes. Están volteando los políticos en las regiones. Ahí él ya entendió pues que la cosa era abrumadora y se dedicó. El almuerzo fue relajado y ya después se dedicó al discurso de triunfo, ya pensando en el largo plazo. Es muy complicado porque los pobres candidatos están ensimismados, llenos de nervios y todo el mundo hablándoles bobadas y tal. Entonces, después de almuerzos, normalmente se encierran con muy pocas personas.
1: No oír a nadie.
8: Algunos necesitan calor humano, otros más soledad. Y la verdad, yo creo que la mayoría de los candidatos, yo solo he visto dos en esos momentos, pero no vuelven a hablar. Se quedan callados porque quieren es oír y empieza a llegar los cuentos de las regiones, que tal cosa, tal. Y pues realmente no se puede creer en nada. Lo importante es prender la radio a las 4 de la tarde y ahí es que empiezan las emociones.
1: Pues estamos a 1:19 de que se cierren las urnas. Aquí estará desde las 3 de la tarde Ricardo Espina con todo el servicio informativo, dándoles a ustedes la información de lo que está pasando en todo el país. Ya se cerraron las urnas en varios consulados, pero estaremos aquí en Blu Radio dándoles toda la información de esta jornada electoral que cierra dentro de muy pocos minutos.
2: Ya en tan solo minutos, y como decía don Álvaro, se reúnen después del almuerzo ahí con muy pocas personas ya a hacer un análisis y a ver cómo va la jornada electoral. Pues el menú que también nos trae nuestro día de elecciones, Ibar, vamos a ver cuál es el menú gourmet que tenemos para hoy en Voz Populi.
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1: Dos de la tarde, 43 minutos, vamos así con Silvia Patiño a la registraduría porque tenemos información de orden público en el país, Silvia.
2: Hay a esta hora, PAN y oyentes, balance desde el Ministerio de Defensa que informa que la jornada electoral se desarrolla en total normalidad sin que hasta el momento se hayan reportado alteraciones que afecten el orden público o la seguridad ciudadana. Sin embargo, Hay varias acciones que ha realizado la policía. 5 personas fueron capturadas en Popayán, detenidas en flagrancia con plata en efectivo, material publicitario y elementos que sugerían presuntos delitos electorales. En Valledupar, un jurado de votación fue detenido luego de haber votado en 2 mesas diferentes, incurriendo, por supuesto, en lo que se conoce como un voto fraudulento. Y también hubo una captura por constreñimiento al elector, una persona detenida por intentar influir indebidamente en la decisión de voto de los ciudadanos. La policía, por supuesto, mantiene desplegado lo que ellos llaman el plan cazador en todos los puestos de votación para verificar antecedentes y ejecutar órdenes judiciales vigentes, garantizando así la protección de la democracia y la seguridad en esta jornada en la que millones de colombianos están saliendo a ejercer su derecho al voto cuando faltan, porque ya esto es una cuenta regresiva, 1:14:20.
1: Y desde las 3 de la tarde, como les contábamos, estará con nosotros Ricardo Espina con las noticias previas al cierre de urnas. A las 4 de la tarde estará todo el equipo de Mañanas Blue con los resultados en vivo, con Néstor Morales contándoles cómo avanza ese conteo de votos. Mientras tanto, Álvaro Forero, hablaba usted hace unos minutos de la estrategia de los candidatos del voto útil, cómo esos candidatos, por ejemplo, Abelardo de la Espriella, había decidido empezar una comunicación según la cual lo más conveniente era que empezaran a votar por él en primera vuelta y que la gente eligiera en primera vuelta como si estuviera en segunda. Eso probablemente a lo que nos lleve, si llega a tener resultado esa estrategia, es a tener 2 candidatos con un nivel, con un porcentaje de votos muy alto y otro grupo de candidatos desaparecidos. ¿Cuáles son los riesgos políticos de que las elecciones queden tan divididas incluso desde primera vuelta y que haya una polarización tan grande incluso en esta primera jornada?
8: Pues es que depende de los sistemas políticos. Hay sistemas bipartidistas donde normalmente gana uno o gana el otro y logra mayorías en el Congreso y tal. En Colombia estamos en una niñez porque tenemos muchos candidatos y muchos partidos. Entonces, si hay segunda vuelta, lo que juega ahí son las coaliciones para segunda vuelta. En el caso que plantea de la Espriella y Paloma, pues se ha dicho desde el principio que se unirían en segunda vuelta. La pregunta es cuáles van a ser las proporciones. Como al final se movió mucho esa dinámica de voto útil, pues lo que busca el del aspriellismo es tratar de quedarse con el pedazo más grande de la torta, arriesgando pues dejar ciertos sinsabores en el otro electorado. Pero al final la gran pregunta es si estas elecciones se van a parecer a las de Chile o no. Allá la izquierda ganó por poco, la extrema derecha quedó de segunda y logró el apoyo de todas las derechas y centros y buena parte del centro en segunda. Pero porque quedó muy cerca. La gran pregunta es cuál va a ser el resultado acá. Si quien pase a segunda de la derecha queda cerca a Cepeda, un escenario de esos como el de Chile puede ser posible. Pero si le coge mucha distancia, Cepeda, las cosas pueden ser distintas y parecerse más a lo que pasó hace 4 años. Por eso creo yo que de la Espriella en las últimas 2 semanas le jugó más al voto útil para asegurar no quedar demasiado distante. Entonces la pregunta es qué es mejor para la izquierda, que de la Espriella y Paloma queden más o menos parecidos en votos y se sumen. Eso sería bueno para que la gente que vote por el centro de Paloma esté más dispuesta a votar por Abelardo. Pero a la vez, eso haría que Cepeda se vea muy fuerte. Entonces, ¿será mejor que Abelardo o Paloma queden muy por encima del otro? Sí, pero eso resiente un poco la coalición.
1: O la posible derecha, coalición para una posible. Entonces, para una segunda vuelta.
8: La verdad es que este es un escenario más o menos nuevo que no conocemos.
1: Oiga, don Pedro, ¿cómo lo ve usted? ¿El voto útil y la posibilidad de que 2 candidatos se repartan la mayoría de los votos y los demás queden desaparecidos?
7: Pues en esta polarización tan fuerte, ese escenario puede ocurrir. Y si llegara a ocurrir, hay que mirar Primero, ¿cuál es la diferencia de votos entre el uno y el otro, y entre los dos candidatos que polarizan? Porque si la diferencia es a favor, por ejemplo, de Iván Cepeda, pues comienza a circular eso de que es imposible ganarle en segunda. O si, por ejemplo, Abelardo de la Espriella gana la primera vuelta, pues esa explosión de un candidato que gana la primera vuelta, como que es la primera elección la que él hace, pues eso también lo eleva mucho y lo potencia mucho en una segunda vuelta. Y ahí ya necesariamente, pues los que queden comienzan a tomar partido, pero ya comienza a circular un voto más útil. Y también lo otro, si gana Paloma Valencia la entrada a la segunda vuelta, así haya diferencia con Iván Cepeda, también se vuelve una candidatura viable, por ejemplo. Entonces, son diferentes escenarios que depende la diferencia de voto que haya entre cada uno, entre el primero y el segundo, Paniagua, uno puede comenzar a configurar escenarios. Si, por ejemplo, quedan muy cerca Abelardo de la Espriella de Iván Cepeda, pues eso corre a favor de Abelardo de la Espriella. Pero en cambio, si hay un gap muy grande, pues podría fortalecer mucho la candidatura de Iván Cepeda, Paniagua.
2: Definitivamente, y en esta semana sí que hemos visto el show de los políticos, porque han hecho toda clase de cosas en sus campañas, ataques de un lado, ataques de otro, estrategias, y aquí está el circo colombiano al estilo Voz Populi.
12: Damas y caballeros, señoras y señores, comisión.

0: prejuicios ideológicos de la Colombia humana, llega el domador de domadores, Petrovsky.
1: Quieto, derecha. Quieto, Banco de la República. Quieta, Corte Constitucional.
2: Y quieto usted, que aquí el que manda soy yo.
0: Y con ustedes, el acto más peligroso del circo. Roy, el hombre bala. Va a la izquierda, va a la derecha y va a lamentar haberse lanzado como candidato.
3: Y también soy el maestro del disfraz. Dependiendo del acto, puedo aparecer como uribista, santista o petrista.
0: Y llega desde la costa norte, pero de Italia, el hombre más fuerte del espectáculo, Abelardón, el fortachón. El único que es capaz de levantar su ego con una sola mano.
4: Mira, cariño, no solo con la mano levanto mi ego, con el paquete también soy capaz de levantar votos femeninos.
0: Y prepárense para ver el mejor escapista de Colombia, Fajaudini. Apenas pierde en primera vuelta, se escapa a ver ballenas a Nuquí. No se pierde el show del mejor mago del mundo, Cepedini. Porque según la oposición, es imposible que aparezca tanta gente que lo siga. Y el acto más esperado del circo, el de la acróbata del ubérrimo. Se la pasa haciendo maromas para defender a su maestro. Y no olviden visitar nuestra casa de espejos, el único lugar donde todos los candidatos se ven presidentes. Se pierdan nuestras últimas funciones, porque este es el único circo que tiene más shows que propuestas. Y después no digas que no te avisamos.
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0: 2:54, estamos a una hora. 5:12.
1: Ay, menos mal, ya voté.
0: Ya votó Aurorita, bueno, me parece
2: madrugó,
0: muy bien.
2: Además, se fue temprano.
0: Que lo haga con sí, porque
1: misa
0: usted
1: y votar.
0: Fue a misa, pero...
1: Sí, yo llegué y mi cédula,
0: sí.
1: 3.400.
0: No, no la dejo, no.
1: Esa es.
0: Sí, pero no.
2: Pero ya es una cédula.
0: Bueno, pero es una cédula siempre... No. ¿Cuántos dígitos tiene su cédula?
1: 5
0: nomás. Ay,
2: ¿cuántas votaciones
0: está...
2: ha tenido Aurorita?
0: No, viene eligiendo presidente mucho tiempo, Aurorita.
3: De López Pumaré.
0: Claro.
1: Me tocó cuando se usaba el dedo que pintaba.
0: Ah, usted metía el dedo en tinta roja.
2: Tinta indeleble.
0: Tinta indeleble, claro, una belleza esa época. Siempre, bueno, muy bien. Déjeme ir a hablar con Silvia Patiño porque...
1: Ay, salúdame a doña Silvia.
0: Está en registraduría.
2: Hola, Aurorita.
0: Está muy elegante, sí. Allá está en registraduría.
2: Tan bella, Aurorita.
1: Ya, muy bueno. Muy bueno, vela ya. Con mucho cuidado, pues que Ave María uno no sabe qué va a pasar.
0: No, no se preocupe, vamos a tratar de que esto esté tranquilo.
2: Todo tranquilo.
0: Aunque hay quejitas, ¿no, Silvia? Hay quejas del tema de transparencia electoral y preocupación, sí. Un poquito, ¿no?
4: Pani, la unidad de recepción inmediata para la transparencia electoral se conoce como la URIEL. Esto es un mecanismo del Ministerio del Interior para recibir quejas. Con corte a las 2:00 p.m, la URIEL.

0: él ha recibido 660 quejas en total, 615 de ellas quejas que tienen que ver con Colombia, 45 con el exterior. Ahora vamos por ciudades. La mayoría de las quejas están en Bogotá, 267 casos en total. Esto seguido de Antioquia con 62 y el departamento de Córdoba con 33. Ahora, lo más importante, ¿cuáles son las denuncias más recurrentes? La mayoría de ellas están relacionadas con corrupción o con el famoso constreñimiento al elector. 302 denuncias en total. También está la violación al régimen de propaganda electoral. Acuérdense que no puede haber propaganda electoral en los puestos de votación. Hay un total de 81 denuncias. Participación en política de servidores públicos, 70 denuncias, y problemas logísticos, 66 denuncias. Además, las autoridades han reportado incidentes de comunicación en Boyacá por la caída de la red de Claro en Paya y dificultades para establecer contacto con un delegado electoral en el municipio de Huicán. Pero ahí están entonces las denuncias de la ciudadanía sobre constreñimiento electoral, corrupción, algunas fallas, pero también participación en política de servidores públicos.
1: A poco más de una hora de que se cierren las urnas, don Pedro Viveros, ¿qué fue lo más importante que ocurrió esta semana antes de que empiece el conteo de votos?
2: Voy a decirle algo que no tiene necesariamente que ver con la campaña.
1: Cuente.
2: Pero a mí me emocionó mucho como bogotano ver el metro ya moviéndose.
1: Sí, señor,
2: por todos
1: tiene
2: los
1: razón.
2: Rieles de la ciudad de Bogotá. Yo como bogotano siempre esperé ver eso y ya lo veo moviéndose con personas al interior de los vagones. Y circulando, por supuesto, para que sea abierto al público se necesitan varios años, creo que un año y medio más, pero ya verlo circular por las diferentes estaciones, a mí por lo menos me causó demasiada impresión positiva, por supuesto.
1: Es cierto, es una muy buena noticia para Bogotá. Álvaro Forero, el hecho más importante de la semana.
3: Pues yo creo que el más consecuencial puede ser la división de un sector de la oposición. Esta entrevista de Paloma Valencia sentada en esta misma silla, yo creo que movió un poco el tablero. No sabemos eso qué implicaciones tiene, si eso termina moviendo y incentivando el voto de oposición para un lado y para el otro, si termina canibalizando, no sabemos, nadie sabe. Pero eso fue un hecho que cambió un poco el curso de la campaña y movió a unos y a otros.
1: Una hora, un minuto y cuatro segundos para que se cierren las urnas y empiece el conteo de votos. En minutos estará con nosotros Ricardo Espina, estará con nosotros Néstor Morales y todo el equipo de Mañanas Blue para llevarles a ustedes los resultados minuto a minuto de esta jornada electoral. Aquí está pues la dedicatoria de los hechos más importantes de la semana al estilo Voz Populi.

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0: Son las 3 de la tarde y 4 minutos. En 56 minutos cierra la jornada de elecciones presidenciales en primera vuelta en Colombia. Estamos con ustedes desde las 6 de la mañana llevándole la información desde todos los puntos, desde cada rincón de Colombia, desde los consulados, desde los diferentes centros de votación en el mundo, en esta jornada que ha estado marcada en términos generales por la normalidad, con algunas denuncias de participación en política, la suspensión de algunos funcionarios públicos, la apertura de investigación contra altos funcionarios del gobierno y el lunar, que sigue siendo el constreñimiento a los electores, la presión armada de grupos ilegales a favor de determinado candidato a la presidencia. Hoy se prevé, todavía no hay cifras consolidadas de la registraduría, pero de acuerdo a lo que ha ocurrido durante estas más de 7 horas de votación, 7 horas y 5 minutos exactamente, seguramente hoy tendremos una cifra récord de votación histórica para el país ante la cantidad de votantes que se han visto hoy en los diferentes centros, puestos de votación, en las mesas ubicadas, más de 120.000 en todo el país. Es un gusto acompañarlos a las 4 de la tarde. El equipo de Mañanas Blue, liderado por Néstor Morales, estará analizando los resultados de esta jornada electoral trascendental para la democracia de Colombia, que hoy decide quién será su próximo presidente. Una de las grandes preguntas es si habrá o no segunda vuelta. Eso lo dirán las urnas después de las 4 de la tarde. Comenzamos hablando de las investigaciones que adelanta la Fiscalía por presunto constreñimiento a los electores. Vinculan y se indican directamente a los criminales del ELN en el sur del departamento del Tolima. El más reciente reporte desde el búnker de la Fiscalía, Kalila Peña.
1: Ricardo, la Fiscalía confirmó que investiga una denuncia relacionada con un posible caso de constreñimiento al sufragante en Tolima. Según la información recibida, integrantes de una estructura armada del ELN estarían ejerciendo presiones sobre la población para favorecer a un determinado candidato. Frente a estos hechos, el ente acusador indicó que se realizaron coordinaciones con el Ejército Nacional y la Policía para garantizar el normal desarrollo de la jornada. Fuentes oficiales confirmaron que el constreñimiento estaría dirigido a favorecer presuntamente al candidato Iván Cepeda. Habla el director del CTI, José Ramírez.
2: Conocieron una información ciudadana que da cuenta que en la avenida Colcoyaima, Tolima, una estructura armada del ELN con libro en mano estaría ejerciendo constreñimiento sobre los votantes para favorecer a un candidato en específico. Los hechos son objeto de investigación y se hicieron coordinaciones con el Ejército Nacional y la Policía Nacional para garantizar el desarrollo normal de las elecciones.
1: Sobre el balance de captura, reporta la Fiscalía al menos 20 capturas en diferentes regiones del país, de las cuales 8 corresponden a presuntos delitos electorales y materializadas 12 capturas de personas que tenían órdenes judiciales vigentes por otro tipo de delitos. Además, informó que más de 5.000 funcionarios del CTI se encuentran desplegados para acompañar las elecciones, apoyar labores de policía judicial y atender de manera inmediata cualquier hecho que pueda afectar la transparencia del proceso democrático.
0: En 53 minutos termina la primera vuelta de las elecciones presidenciales en Colombia. ¿Qué está pasando a esta hora en el principal puesto de votación del país, el más grande al menos, que es Corferias, en el occidente de Bogotá? Silvia Patiño.
3: Ricardo, el más grande, tiene 250 mesas habilitadas, son más de 297.000 las personas que pueden votar aquí en Corferias. La situación avanza en completa normalidad. Una tarde pasada por lluvia en varias zonas de la capital del país, de la que esta, por supuesto, también estuvo con algunas lluvias que no han impedido, sin embargo, la participación de la gente que sigue llegando a este punto de la capital del país, ciudadanos que ya empiezan a correr, porque usted tiene todas las razones, que faltan 51 minutos con 35 segundos. Y una de las imágenes que más se repite en todas las elecciones, aquí en Corferias por lo menos, es la de la gente saliendo a correr a última hora, tratando de llegar a sus mesas de votación antes de las 4 de la tarde. Datos importantes: hay 40.007.312 personas habilitadas para votar en Colombia y 1.414.661 en el exterior. Si lo comparamos con hace 4 años, con el 2022, aumentó el número de personas habilitadas para votar en 2.400.000. Vamos a ver, Ricardo, ¿cuántas personas salen a votar en esta primera vuelta presidencial?
0: Muy bien, Silvia, 3-9 minutos. Quedan apenas 51 minutos para el final de esta primera vuelta presidencial. ¿Qué pasa en Unicentro? ¿Qué pasa en el norte de Bogotá? Nicolás Rodríguez.
4: Unicentro desde el norte de la capital, 3 de la tarde, 9 minutos. A esta hora llovizna en este punto tan importante. Empieza a bajar un poco la cantidad de personas que viene llegando hasta este punto del norte de Bogotá. Confirmaba entonces el secretario de gobierno de Bogotá, Gustavo Quintero, que a lo largo de Bogotá ya quedan pues 2 horas para votar, pero no se ha reportado mayores consecuencias de estas votaciones. Sí hay que tener en cuenta que por lo menos lo que es la carrera 15 y la carrera séptima y aledañas a este punto del norte, hay bastante congestión vehicular precisamente de esas personas que vienen llegando a última hora a ejercer ese derecho al voto. Lo que nos han informado por lo menos desde la mesa de justicia instalada en la registraduría aquí en Unicentro es que a lo largo de la jornada también la participación de las personas ha sido masiva, llegan familias enteras, llegan también con algunas mascotas, pero lo que es importante es que no se ha presentado ningún caso de alteración al voto o asimismo alteraciones de orden público. Lo dejo con la panorámica de lo que sucede en Unicentro, a esta hora completa normalidad, pero eso sí hay que decirle a quienes van llegando que se preparen porque para esta tarde se prevén lluvias en el norte de la capital de la República.
0: Espérenme un segundo porque no veo Unicentro, veo Cartagena, veo solamente un cuadro de Unicentro abajo. A ver, ¿tenemos las imágenes de Unicentro? ¿Podemos ver Unicentro cómo votan a esta hora en el norte de Bogotá? Será más adelante, 3-10 minutos. Voy a Barranquilla, el calor, las altas temperaturas hicieron mover algunos puestos de votación en el departamento del Atlántico. Vanessa Saldarriaga.
5: Y es que estamos hablando de que las votaciones, Ricardo, en el departamento del Atlántico y en general en la región Caribe han estado marcadas por estas altas temperaturas. En estos momentos tenemos en Barranquilla 33 grados y la sensación térmica está rozando los 37 grados. Y eso que ya son las 3 y 4 de la tarde, que es la hora en la que empieza un poquito a ceder el calor. Pero desde las 10 de la mañana tuvieron que empezar a tomar importantes decisiones en algunos puestos de votación donde las altas temperaturas estaban afectando el desarrollo de la jornada electoral. Lo que nos cuentan desde la misión de observación electoral es que tuvieron que mover varias mesas de votación dentro de diferentes puestos para buscar dentro de esas mismas zonas espacios con mejores condiciones de ventilación. Esto fue lo que nos dijo al respecto Javier Rosero, quien es el coordinador para Atlántico de MOE.
6: También reubicaciones de mesa por temas de calor considerable. Eso ha sido un reporte constante, si bien no es una irregularidad, que algunos adultos mayores, jurados y votantes han sufrido por este tema.
5: Pero el coordinador aclaró que la posibilidad de realizar estos ajustes también fue algo que dependió en gran medida de cada sitio, ya que no todos los colegios o sitios designados tienen la misma infraestructura. Una situación a la que también se sumaron protocolos de movilidad, pues en algunos además no había posibilidad de acceso para personas que iban en silla de ruedas y por eso también tuvieron que realizar algunas modificaciones, Ricardo.
0: 3-12 minutos. Esta imagen acaba de ocurrir. El presidente del Consejo Nacional Electoral, Cristian Quirós, le acaba de entregar un balón al senador republicano de Estados Unidos, Marco Rubio. A ver si me ayudan los compañeros de Visual a ver el video. Bernie Moreno y Cristian Quirós, presidente del CNE, entregándole el balón a el senador Bernie Moreno, que hoy, ahí está la imagen, que está como veedor de estas elecciones. Ahí está el presidente del Consejo Electoral, entrega un balón en este puesto de mando unificado en el que se está verificando, se está monitoreando minuto a minuto lo que está ocurriendo con estas elecciones presidenciales. A propósito, Miguel Garzón, usted tuvo una muy breve charla con el senador Moreno en Corferias.
7: Así es, Ricardo. El senador Moreno, quien fue invitado por el registrador Hernán Penagos para ser observador de este proceso electoral, llegó aquí a Corferias cerca de las 2:30 de la tarde. A su llegada, el senador llegó en una camioneta blindada, en una comitiva con una caravana bastante amplia de seguridad. Y a su llegada le tuvimos la oportunidad de preguntarle cómo estaba viendo hasta el momento el proceso electoral en Colombia, cómo ha visto que se han desarrollado el día de la jornada electoral, y esto nos dijo aquí en exclusiva para Blue Radio. Senador Moreno,
8: ¿cómo está?
9: Bien, ¿cómo está usted?
8: ¿Cómo las ha visto?
9: So far so good.
8: ¿So far so good?
9: Sí.
8: ¿Hablaba con algún candidato?
7: So far, so good, dijo el senador Bernie Moreno, el senador, recordemos, senador republicano de origen colombiano. So far, so good, quiere decir que hasta el momento todo bien, todo en orden. Tuvimos también la oportunidad de conocer que el senador se reunió con el registrador Hernán Penagos muy brevemente en uno de los salones VIP que se encuentran ubicados en este segundo piso aquí en Corferias, y pudieron hablar acerca del software electoral que es el que está dando las garantías a estas elecciones presidenciales, Ricardo.
0: Miguel, gracias. Faltan 46 minutos para las 4 de la tarde para que termine esta primera vuelta de las elecciones presidenciales. ¿Cómo avanza la votación? ¿Qué tanta gente hay en las filas a esta hora en Tintal Plaza, en el suroccidente de Bogotá? Felipe García.
9: Hola, Ricardo. Sí, señor, continúa con normalidad la jornada electoral de este domingo. En este punto de la ciudad, recordemos, hay instaladas 54 mesas, aproximadamente 20.000 personas habilitadas para votar. Hace apenas unos minutos, Ricardo, cayó un fuerte aguacero sobre este sector de la localidad de Kennedy, situación que, por supuesto, frenó momentáneamente la llegada de votantes a este centro comercial. Durante varios minutos se observó una disminución considerable del flujo de personas, sin embargo, ya escampó y ya nuevamente las personas empezaron a llegar y llegan corriendo, Ricardo, porque ya faltan menos de 40 minutos para que cierren estas elecciones presidenciales. En materia de movilidad, hasta el momento todo transcurre con relativa normalidad en este sector de Bogotá, aunque sí se registra un trancón impresionante por la avenida Ciudad de Cali en el sentido norte-sur y por la avenida de las Américas también, lo que por supuesto frena la llegada de votantes aquí al centro comercial Tintal Plaza, donde, como le menciono, siguen llegando decenas y decenas de personas a ejercer su derecho al voto.
0: Muy bien, Felipe, gracias. 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Faltan 45 minutos para el final de la primera vuelta de las elecciones presidenciales. En la Giralda, en el Ministerio del Interior, el más reciente reporte del Gobierno Nacional. Catherine Ávila.
10: Ricardo, según el último informe de seguimiento electoral, la plataforma Uriel ha recibido 660 quejas, de las cuales 615 corresponden a Colombia y 45 al exterior. Bogotá concentra el mayor número de reportes con 267 casos, seguida de Antioquia y Córdoba. Esto dijo el ministro del Interior, Armando Benedetti.
11: El reporte es de completa normalidad en todo el país, en materia de orden público, de abastecimiento de energía, de las vías, de las comunicaciones, de la conectividad. Es un reporte en el cual yo me puedo sentir alegre y tranquilo, pero no hay que bajar la guardia y todavía faltan bastantes minutos para que se acabe la jornada electoral. Por otro lado, en la plataforma Uriel tenemos 630 quejas, de las cuales 615 son de Colombia, quiere decir que las otras son de otros países o de colombianos que están en el exterior. Y las 615 son sobre constreñimiento al voto de los gobernadores, alcaldes, quejas sobre los mandatarios locales y seccionales que quieren influir en el voto de la persona para que voten por su candidato. Eso sí que es una participación indebida en política. Y no, como han dicho,
10: además, las autoridades reportaron incidentes de comunicación en regiones como Boyacá por la caída de la red. Sin embargo, dice el ministro que todos los inconvenientes relacionados a la conectividad ya están solucionados.
0: 3:17, faltan 43 minutos para el final de esta primera vuelta de las elecciones presidenciales en Colombia. Voy a Soacha, voy al sur de Bogotá, voy a uno de los puntos de votación más grandes, más de 1 millón de personas viven en Soacha. Laura Rojas, ¿qué está pasando a esta hora?
12: Sí, señor, pues en total tranquilidad ha transcurrido la jornada aquí en el municipio de Soacha, al igual que en diferentes en departamentos del país. Acá, en el General Santander, pues se espera una afluencia de 6.000 personas que serían las llamadas a votar en este punto. Se espera que en el municipio sean 36.000 personas las que votarían en este municipio de Soacha, y hasta el momento pues ha sido importante el número de han llegado al Coliseo. Los policías que se han despegado en los diferentes puntos que se habilitaron aquí en Soacha, que son 70, pues han manifestado, se ha transcurrido con tranquilidad, son cerca de 680 los uniformados para poderle garantizar el derecho al voto a las diferentes personas. Y hay que decir también que en el departamento de Cundinamarca son cerca de 6.500 los uniformados disponibles para poder atender las diferentes situaciones en el departamento.
0: Faltan 42 minutos para las 4 de la tarde, 42 minutos para que finalice esta primera vuelta de las elecciones presidenciales en Colombia. ¿Cómo están votando? ¿Cómo termina esta jornada electoral en Bucaramanga. Javier Rodríguez.
13: Hola Ricardo, buenas tardes. Con total tranquilidad a esta hora termina precisamente el proceso electoral en el departamento de Santander, a un poco más de 40 minutos de cerrar las urnas. Lo que sí hemos percibido, Ricardo, es que es poca ya la afluencia de ciudadanos en los puestos de votación. Salió muchas personas en horas de la mañana por el buen clima que está haciendo, que todavía está en este momento unos 28 grados centígrados en Bucaramanga, pero ya hay poca afluencia de ciudadanos en los puestos de votación, los más grandes, por ejemplo, los colegios INEN, San Pedro, en la Universidad Autónoma de Bucaramanga, es poca la gente que en este momento se ve. Lo que está reportando el puesto de mando unificado es que se han recibido 14 quejas que están siendo resueltas precisamente por la Fiscalía General de la Nación. Tienen que ver con unos temas relacionados con lapiceros y también con tarjetones que serán resueltos en cada uno de los temas relacionados en los puestos de votación en las zonas que tienen precisamente estas quejas, que son 14 en total, de las cuales 7 en el municipio de San Gil, Ricardo.
0: 3:19 minutos, muchas gracias, Javier. Vamos a Cartagena. Escuchen ustedes la temperatura, 43 grados. Hay a esta hora en La Heroica, hay gran cantidad de votantes. Hasta el momento hay un cálculo aproximado de más de 230 mil personas que habrían votado en la capital del departamento de Bolívar. Dálida Orozco.
14: Ricardo, sí, mire, lo saludo con una temperatura de 32 grados, pero como usted lo decía, con una sensación térmica de 43 grados. Nosotros nos encontramos aquí en la institución educativa Mercedes Ábrego, ubicada en el sur de la ciudad. Ese es el puesto de votación más grande que tiene la ciudad de Cartagena. Aquí continúa la fluida llegada de votantes en todos los puestos de votación. De acuerdo al último reporte del puesto de mando unificado, hasta el momento en la ciudad han votado 229 mil personas de las 866 mil que hacen parte del censo electoral de la capital de Bolívar. Escuchemos lo que nos dijeron algunos votantes más temprano en medio de esta fuerte ola de calor.
15: ¿La jornada mucho calor?
16: Sí, mucho calor, bastante.
15: Y bueno, ¿y cómo le fue en su jornada de votación? ¿Todo tranquilo, todo en orden?
16: Sí, todo en orden. Veo más orden que en otras instituciones. ¿Verdad que sí?
0: Dálida, usted me dice que hay más de 229 mil personas votando hoy hasta ahora en Cartagena. Comparativamente, ¿esto es más que el promedio, más que lo que pasó en las elecciones para Congreso?
14: Ricardo, bueno, lo que tenemos, según el dato de las elecciones presidenciales pasadas, por ejemplo, de la primera vuelta de las elecciones pasadas, que se logró una votación de 357 mil. De acuerdo al reporte del PMU, hasta el momento lo que se ha logrado es el 29% de ese censo electoral. Se espera, o lo que se proyectaba a mediodía, es que se pueda alcanzar más o menos el 45%, pero bueno, todo dependerá de estos últimos minutos en el que se está llevando a cabo, en el que está transcurriendo esta jornada. Se ha visto, nosotros hemos hecho un recorrido desde el norte hasta el sur de la ciudad y todavía hay bastante movimiento en los puestos de votación, Ricardo.
0: Muy bien, Dálida, 3:21 minutos. En Plaza Mayor, que es uno de los principales puestos de votación en Medellín, Felipe García Solano, ¿qué pasa a esta hora? Ya faltan exactamente 48 minutos para el final de esta jornada de elecciones. ¿Y cómo se puede decir la votación si ha sido más o menos que en otras jornadas electorales?
17: Ricardo, buenas tardes para usted. Pues le cuento que hasta ahora en Plaza Mayor, en donde están habilitadas más de 43 mil mujeres para votar aquí en esta zona muy importante de la ciudad, hay una asistencia masiva. Como se nos decía, falta de menos de 40 minutos para que se cierren las urnas. Cientos de mujeres ahora, a esta hora, siguen votando. Sobre la votación, lo que usted nos decía, se han reportado largas filas en diferentes puntos de la capital antioqueña durante el último día. El alcalde Federico Gutiérrez también reportó masiva asistencia, por lo que se espere que supere un poco el comicio o los sufragios de hace 4 años. Calor intenso hasta ahora también en Medellín, 30 grados todo el día hizo sol, a pesar de los pronósticos de lluvias. Y es el panorama entonces en la capital de Antioquia, en donde se ha reportado normalidad en materia de seguridad.
0: Felipe,
17: siguen entonces ingresando. Sí, señor Ricardo.
0: Usted me habla de las mujeres votando. ¿Y los hombres?
17: Los hombres, es que este puesto es exclusivamente
0: para mujeres. Ah, es exclusivo para mujeres.
17: Sí, señor. Los hombres votan en el estadio Atanasio Girardot. Los hombres que no registraron su cédula en los puntos cerca a su casa o cerca a donde trabaja.
0: Buen punto ese, Felipe, gracias. 3:23 minutos. Faltan 37 minutos. 37 para que acabe esta jornada de elecciones. Hablando de la participación en política de servidores públicos, lo desmentía o lo relativizaba el ministro del Interior. La Procuraduría hoy ha estado muy fuerte, suspendió a una alcaldesa y le abrió investigación a un ministro del gabinete del presidente Gustavo Petro, Sergio Barbosa.
18: Sí, señor Ricardo, con las buenas tardes. Pues este 31 de mayo, cuando los colombianos salen a las urnas para votar en primera vuelta de estas elecciones presidenciales, la Procuraduría da a conocer una nueva investigación disciplinaria en contra de un ministro del gobierno del presidente Gustavo Petro. Se trata de Antonio Sanguino, el jefe de la cartera de trabajo, que será investigado por presunta participación indebida en política. Y es que, según el Ministerio Público, en un discurso del ministro Sanguino, esto en Valledupar, habría hecho referencia a las diferentes opciones electorales, destacando una de ellas como la representante de un proyecto de transformación y cambio liderado por el actual gobierno. Para la Procuraduría, estas manifestaciones podrían interpretarse como un respaldo a una candidatura específica, lo que daría lugar a una posible falta disciplinaria por presunta participación en política. En ese sentido, la Procuraduría pues va a tener en cuenta una serie de pruebas y allí ordenó recopilar y asegurar las grabaciones de ese evento, solicitar información a las autoridades de Valledupar y escuchar en declaraciones a esos asistentes de ese evento. Recordemos que hace unos días incluso la Procuraduría pues anunció la investigación, una investigación disciplinaria en contra del ministro de Salud, Guillermo Alfonso Jaramillo, por presunta participación indebida en política. Pero además, la Procuraduría ha hecho público que decide suspender de manera provisional a la alcaldesa de Paujil, Caquetá Latia Cindy Castillo, por haber publicado en sus redes sociales una foto con una prenda alusiva a la campaña presidencial de candidato Iván Cepeda. Sí. Son las decisiones de la Procuraduría en este día de elecciones.
0: Muy bien, Sergio, vamos ahora a las sedes en las que los candidatos presidenciales, los principales, según las encuestas, esperan los resultados y esperan dar su discurso. Una vez se conozcan resultados irreversibles, dijo el registrador Hernán Penagos hoy en Mañanas Blue, en Blue Radio, que hacia las 6:30 de la tarde se darían resultados irreversibles. Comienzo en el legendario Salón Rojo del Hotel Tequendama, que será el lugar en el que Iván Cepeda pronuncie su discurso luego de los resultados de esta jornada electoral. Mateo Piñeros.
19: Sí, señor Ricardo, y hace frío ya en esta zona de la ciudad. Nos tocó escampar aquí a la entrada del Hotel Tequendama. Empiezan a caer algunas gotas y aquí al Salón Rojo se espera a que llegue el candidato Iván Cepeda en las próximas horas a recibir los resultados. Él votó en horas de la mañana en el Colegio San Lucas en Kennedy y Aida Quilcuez, su fórmula a la vicepresidencia, lo hizo en la Plaza de Bolívar. Acá ya vemos muchos medios nacionales, internacionales, y empezamos a ver también, Alejandra, la llegada de algunos de los seguidores del candidato Iván Cepeda.
20: Así es, Mateo, pues hace minutos llegó la ex senadora Ángela María Robledo, quien es ahora la jefa, la presidenta de la junta directiva de Copetrol, y pues se espera también que llegue algunos senadores de la Alianza Verde a acompañar al candidato pues en este momento, ¿no? Cepeda llegará acompañado de su fórmula vicepresidencial, Aida Quilcuez, y también de su jefa de debate, María José Pizarro, para pronunciarse más o menos entre las 6:30 y 7 de la noche, cuando, como usted ya lo dijo, Ricardo, pues se conocerán resultados contundentes.
0: Alejandra,
20: de
0: gracias. 3:27 minutos. 33 minutos faltan para el final de esta primera jornada de elecciones presidenciales en primera vuelta. ¿Qué está pasando en la Luna del Río? ¿Qué está pasando a orillas del río Magdalena en Barranquilla, donde se espera el discurso de Abelardo de las Priellas? Salima Feris.
21: Ricardo, muy buenas tardes. Mientras el candidato presidencial Abelardo de la Espriella permanece reunido con personas de su campaña para terminar de coordinar cómo será la recepción de resultados el día de hoy, José Manuel Restrepo, quien es su fórmula vicepresidencial, también ejerció su derecho al voto en la ciudad de Bogotá hoy aproximadamente a las 8 de la mañana en la Universidad EAN. Posteriormente se dirigió a la ciudad de Medellín, en donde hizo un recorrido por la Universidad EAFIT, y ahora mismo se encuentra en esa ciudad. Se espera que en las próximas horas llegue a Barranquilla junto con su esposa y sus hijos para recibir los resultados junto con el candidato Abelardo de la Espriella. Se espera también que llegue a este lugar senadores electos del Movimiento Salvación Nacional.
0: 3:28 minutos. Intentamos en segundos la bellísima vista del río Magdalena. A ver si logramos tener a Salima. ¿Me ayudan, por favor? A ver si logramos tener la visual de la capital del departamento del Atlántico, de Barranquilla. A ver si logramos tenerla. 3:28 minutos.
1: Sí, señora, aquí estamos.
0: La escucho, pero no la veo. Es que me gustaría, a ver si podemos tener la visual. ¿Podemos tenerla? No hay visual. 3:28 minutos. ¿Qué pasa en la sede de Compensar, en la plaza de Compensar, en el occidente de Bogotá, donde esperará los resultados y dará su discurso la candidata Paloma Valencia, Miguel Cardosa?
2: Ricardo, buenas tardes, oyentes y seguidores de Blue Radio. Como lo dices, estoy en Compensar. Ya el ambiente acá comienza a cambiar. Están llegando ciudadanos a esperar la llegada de Paloma Valencia, que va a dar su discurso en este lugar. También hay que resaltar, hace pocos minutos pudimos ver al senador José Vicente Carreño, que es uno de los dirigentes del Centro Democrático, uno de los pocos que hasta el momento ha llegado. Entre tanto, cuando falta solo media hora para el cierre de las elecciones, hace un rato publicaba en su cuenta de X Paloma Valencia un mensaje que es llamativo en el sentido de apelar al voto uribista. Ella publicaba una fotografía de Nubia Estela Martínez y Alicia Arango, recordemos, dos personas cercanas al presidente Uribe, líderes del Partido Centro Democrático, y les agradecía por apoyarla, por estar. Es un mensaje ya en la recta final, pidiendo a que los electores salgan a votarla y apelando, por supuesto, al sentimiento uribista en vista de que es la candidata oficial del Centro Democrático. Por lo pronto no se ha visto ningún otro líder reconocido, pero ya comienza a llegar ciudadanos de a pie que ingresan a este salón, donde hay aproximadamente unas 1000 sillas dispuestas para escuchar a la candidata presidencial.
0: 3:29 minutos, escuchando de fondo a Carlos Vives desde Compensar con Miguel Cardosa, y nos vamos directamente a Caracas. Terminó hace 30 minutos la jornada de elecciones presidenciales en Venezuela, en Chacaíto. Santiago Martínez.
22: Hola, sí, Ricardo, se listaron efectivamente 4:30 aquí en Caracas, de 30 minutos, con el himno nacional, culminó este proceso electoral. Ya comenzó todo lo que es el, lo que conviene ahora, que es la destrucción del material que no se utilizó, organizar las boletas, sacar de las urnas y el conteo de los votos, que ya inició en las 81 mesas que hay aquí en el consulado aquí en Caracas. Nos han informado sobre participación, nos dijeron que de lunes a sábado votaron aproximadamente 3.000 personas y hoy domingo votaron 3.000 más en Caracas. Es decir, hoy domingo hubo la votación de toda la semana y la proyección que se tiene en esta hora, Ricardo, es que hayan sido 20.000 personas que hayan votado en toda Venezuela, más del doble de lo que ocurrió en las elecciones del pasado mes de marzo. Es aproximadamente un 15% de lo que es el panorama electoral del colombiano acá en Venezuela. Como te decía, comenzó el proceso, ya hay varias mesas ya haciendo lo que es el conteo de los votos, 81 aquí en el consulado. Esperamos que el embajador Milton Regifo nos declare a la prensa en breve momento para dar un balance final de la jornada, y lo que resulte aquí será enviado a la registraduría, que dé el resultado final de lo que ocurrió acá en Venezuela, Ricardo.
0: Faltan 29 minutos para que termine la primera vuelta de las elecciones presidenciales, para que se acabe la jornada de elecciones a las 4 en punto. Si usted está en la fila, solamente quien está a punto de llegar a la urna puede votar. Si hay fila de ir para atrás, como usted diría coloquialmente, perdió el año, no puede votar. Aquí no es como en Venezuela, que queda abierto una hora, dos horas, tres horas, cuatro horas, no. A las 4 en punto se cierra la votación y empieza el conteo de los votos. Ya terminó la votación en Washington. ¿Cómo votaron los colombianos en Estados Unidos, en la costa este? Juan Camilo Merlano.
23: Néstor, es el sonido del himno nacional ya justo en el momento, a las 4 de la tarde en la costa este de los Estados Unidos, cuando inició el cierre de las urnas. Podemos escuchar aquí cómo ya empiezan a eliminar, empiezan a destruir el material electoral restante, los jurados de votación. La participación aquí en este puesto de votación en Washington es de unas 27.107 personas habilitadas para votar. Normalmente la participación es entre el 25 y el 30%. El embajador Daniel García Peña dio cierre a esta jornada de votación.
24: Éxito total, de verdad. Muy complacido que la gente salió a votar, y muchas gracias por el trabajo de ustedes, jurados que han sido los testigos, muy importante, felicitaciones.
23: Aquí en Estados Unidos hay 457.000 personas habilitadas para votar en 12 puestos de votación que fueron dispuestos por parte de las autoridades de la registraduría y los distintos consulados, Néstor.
0: 3:32 minutos. 3:33, en 27 minutos se termina la primera vuelta de las elecciones presidenciales en Colombia. ¿Cómo avanza este tramo, esta recta final de las elecciones en Cali, en el suroccidente del país? Alejandro Muñoz.
1: Hola, pues efectivamente restan solo ya media hora para que cierren las urnas aquí en el Valle del Cauca y a esta hora todavía hay algunos ciudadanos que están justamente llegando a los diferentes puestos de votación aquí en la ciudad de Cali y el departamento del Valle del Cauca. Hay que indicar que el último reporte que entregaron desde el Coliseo del Pueblo, que es uno de los puntos más grandes aquí en la ciudad, indicaron que más de 8.700 votantes llegaron hasta este sitio. Sin embargo, se espera que la cifra de este año sea superior a la del año anterior, que fue de más de 1.000.000. Recordemos que aquí en Cali hay alrededor aproximadamente de 1.800.000 personas habilitadas para votar este día, pero también en el Valle del Cauca continúan en los diferentes puestos de votación las autoridades, las personas. El reporte es que a esta hora pues ya no hay tanta afluencia como en la mañana, porque muchos de ellos madrugaron, pero todavía están personas que llegan a los puntos de votación en Cali y el Valle del Cauca.
0: Muy bien, Alejandro, 3:34 minutos. El Valle del Cauca representa una parte importante del censo electoral. Es determinante la votación de los vallecaucanos para esta jornada de elecciones presidenciales. Regreso a Barranquilla, regreso a la Luna del Río, Salima. Se confirma que en ese punto el candidato Abelardo de la Espriella dará su discurso luego de los resultados.
21: Ricardo, aún no se cuenta con total certeza de que el candidato pues va a llegar a este lugar a recibir los resultados. Sin embargo, como le estaba comentando anteriormente, él ahora mismo se encuentra reunido con personas de su campaña, pues para decirlo de esta manera, coordinar la jornada y ver finalmente dónde irá a recibir los resultados. También se espera que en las próximas horas llegue a la ciudad de Barranquilla el candidato vicepresidencial José Manuel Restrepo para que pueda, acompañado de Abelardo de la Espriella, recibir los resultados del día de hoy.
0: 3:35 minutos. Silvia, muy pronto tendremos primer boletín electoral después de las 4 de la tarde porque son boletines consolidados de las votaciones en el exterior.
3: Ricardo, sí, mire, estamos a muy pocos minutos, 24 minutos 39 segundos para que se cierren las urnas. Aquí a Corferias, que es la sede de la registraduría, van a empezar a llegar los resultados y los primeros que llegan justamente son los de las votaciones en el exterior. Como le contaba, son más de 1.000.000 de colombianos habilitados para votar fuera de Colombia. Ya varias mesas y varios puestos han sido cerrados, no solamente en Estados Unidos, en la costa este, sino también en Europa, en Australia y otros continentes. Lo cierto es que los primeros boletines que los colombianos van a empezar a conocer de parte de la registraduría con resultados, pues justamente son los que corresponden a las votaciones en el exterior. Y ya luego, a medida de que se vaya dando la transmisión de la información de los votos aquí en Colombia, entonces, pues esos boletines irán teniendo el consolidado por regiones y también, por supuesto, por ciudades.
0: Faltan 24 minutos para que termine la primera vuelta de las elecciones.

0: Presidenciales en Colombia. Vamos al noroccidente de Bogotá. ¿Qué pasa en el Parque Fundacional de Suba, Esteban Bejarano?
1: Claro que sí, pues mire, lo que está pasando en este momento, o más bien les describo lo que está pasando en este momento, es que comenzó a llover sobre gran parte de la localidad de Suba. Comienzan a llegar las últimas personas para ejercer su derecho al voto aquí en la Plaza Fundacional de Suba, con sombrillas, con carpas, llegando y se acercan pues a las mesas de votación. Son 76 mesas que durante esa jornada de elecciones presidenciales pues estuvieron dispuestas en este punto importante que pues aporta a un porcentaje importante en materia de estos sufragantes al tema de las elecciones. En ese momento, mire, está comenzando a llover bastante fuerte, comienzan a correr las personas para acercarse hasta estos puntos de votación. La localidad de Suba es una con la mayor cantidad de votantes en Bogotá. Estamos hablando que tiene un censo aproximadamente de 805 mil personas que estaban habilitadas para sufragar el día de hoy. Y aquí, en este punto donde nosotros nos encontramos, son cerca de 26 mil personas que podían llegar hasta aquí a votar. Se espera que gran parte y gran porcentaje de esas personas pues lo hayan hecho, porque durante toda la jornada se ha presentado un constante flujo de ciudadanos que se han acercado a las distintas mesas. Aquí la recomendación que están haciendo las autoridades es que traten de llegar pues en estos próximos minutos, también con mucho cuidado, porque hay una movilidad bastante pesada para poder ingresar hasta aquí, por lo menos aquí al Parque Fundacional de Suba.
0: Esteban, gracias. Faltan ya 23 minutos para que termine la primera vuelta de las elecciones presidenciales en nuestro país. Voy ahora al norte de Bogotá, voy al puesto de votación de Unicentro. ¿Cómo remata a esta hora la votación, Nicolás? ¿Qué tantas personas hay en las filas?
2: Ricardo, 3:37, y en este momento de las mesas que hay en este punto, ninguna se podría decir que tienen una fila esperando que lleguen más votantes. Sin embargo, lo que se ve a esta hora pues es un panorama de completa tranquilidad. Ya las mesas están desocupadas. El segundo piso de este parqueadero, como ustedes lo ven en las imágenes, está, digamos, algo vacío a comparación de cómo se vio esta mañana, que estuvimos muy presentes acá en Unicentro. Sin embargo, Ricardo, a quien llegó en este punto también fue el candidato, o más bien la fórmula vicepresidencial de Paloma Valencia, el doctor Juan Daniel Oviedo. Vino a acompañar a Paula Moreno, quien es una de las personas que estuvo en la lista por la Cámara de Representantes en Bogotá. Llegó hasta este punto, dice él, para acompañarla a ejercer su derecho al voto. Habló varios segundos con nosotros y nos señaló que a lo largo de la jornada no han recibido ninguna queja, pero asimismo le hicimos la pregunta de cuál sería entonces ese mensaje de llegar a conocerse pues un resultado que no fuera tan positivo para la campaña de la senadora y de la candidata Paloma Valencia. Dice él que espera a todos los simpatizantes entonces esta tarde para conocer esos resultados y asimismo dirigirse hacia Bogotá. Minutos.
0: Sí, señor, muchas gracias, Nicolás. Voy a Mocoa. ¿Cómo termina la jornada de elecciones? Jairo Figueroa.
3: Las precipitaciones han generado algunas dificultades de movilidad para los votantes, pero las autoridades informan que el proceso avanza con normalidad en los 13 municipios. Coronel Álvaro Correa Gamba, comandante de la Policía Putumayo.
4: La jornada de elecciones en todo el departamento ha transcurrido con normalidad. Tenemos presencia de todas las personas acudiendo a su puesto de votación. Tenemos más de 600 policías custodiando los puestos de votación y las mesas para el ejercicio.
3: En el Putumayo fueron habilitados 121 puestos de votación y 809 mesas para que 263.450 ciudadanos puedan ejercer su derecho al voto durante esta primera jornada de la vuelta presidencial.
0: 3:40 minutos, faltan 20 minutos para que termine esta primera vuelta de las elecciones presidenciales. ¿Qué pasa en los Llanos Orientales? ¿Qué pasa en Villavicencio? Carlos Andrés Pérez.
5: Ricardo y oyentes, muy buenas tardes. Pues ha llovido desde el mediodía en la capital del departamento y del Meta, y gran parte del departamento se han registrado lluvias. Hay que decir que, por ejemplo, acá en el puesto de votación del Colegio Narciso Matus, que es el que más votantes hay registrados que pueden venir, pues las personas, pese a las lluvias, siguen llegando. Falta muy poco para que termine la hora para las elecciones para poder votar y las personas siguen llegando. No importa, Ricardo, pese a la lluvia, llegan con chaqueta, llegan con sombrilla, con impermeables, con ponchos, acompañando a sus papás, a sus abuelitos, los traen, así sean bien cubiertos para que no se mojen, pero están llegando en este momento todavía para ejercer su derecho al voto.
0: 3:41, faltan 19 minutos para las 4 de la tarde que termine esta primera vuelta de las elecciones presidenciales. ¿Qué está pasando en la Universidad Antonio José Camacho, en el norte de Cali? Estefany Toledo.
6: Hola Ricardo, muy buenas tardes. Nos encontramos aquí en el norte de Cali, en el puesto de votación de la Universidad Antonio José Camacho, donde a esta hora siguen llegando votantes, pero no de la misma magnitud, la misma cantidad de en las primeras horas de la mañana. En estos momentos ha disminuido la cantidad de personas, sin embargo, van llegando a las diferentes mesas de votación, 29 exactamente en este punto de la capital del Valle del Cauca, aprovechando estos últimos minutos que quedan para con las urnas completamente habilitadas. Estamos entonces atentos en esta jornada en el Valle del Cauca, Ricardo.
0: Muy bien, Stephanie, gracias. 3:41 minutos. Cambia el reloj, 3:42, faltan 18 minutos para que termine esta primera vuelta de las elecciones presidenciales en nuestro país. A partir de las 4, los resultados, el análisis con todo el equipo de Mañanas Blue, liderado por Néstor Morales, para que usted conozca los resultados de esta primera vuelta de las elecciones presidenciales. ¿Qué pasa en la sede del candidato presidencial Sergio Fajardo a esta hora, Luis Apolo? Ya llegó Sergio Fajardo después de haber votado en Medellín.
7: Ricardo, buenas tardes. Pues espera que en unos 20 minutos esté llegando aquí, ubicada en la localidad de Teusaquillo, a la sede donde lo están esperando sus colaboradores y también los jóvenes voluntarios. Aquí en esta sede, pues está todo listo para ver en conjunto los resultados que se conozcan una vez se cierren las urnas. Él esta mañana ejerció su derecho al voto en Medellín, luego se trasladó a Bogotá, donde acompañó a la ex canciller María Ángela Holguín a ejercer su derecho al voto, esto en Liceo Cervantes, en la institución Liceo Cervantes, y luego se fueron a un almuerzo privado con la fórmula vicepresidencial Egna Bonilla, y se espera que en contados minutos llegue aquí el candidato Sergio Fajardo a su sede en la localidad de Teusaquillo, donde lo están esperando y donde también recibirá en compañía de su familia, de María Ángela Holguín y de la fórmula vicepresidencial Egna Bonilla, los resultados de las votaciones presidenciales.
0: Luis Apolo de Noticias Caracol, muchas gracias. Desde la sede de campaña de Sergio Fajardo, faltan 17 minutos, ya se está terminando esta primera vuelta de las elecciones presidenciales en Colombia. Empieza la carrera de última hora de los que dejaron para el final la votación. ¿Qué está pasando en el Colegio San Bernardita, en el norte de Barranquilla? José Palma.
8: Así es, Ricardo, siguen llegando votantes a solo minutos de que se cierren las urnas aquí en el norte de Barranquilla, Colegio Santa Bernardita, donde al menos más de 3.900 personas están habilitadas para votar. Nos cuentan los funcionarios de la registraduría que están en este punto, que en la mañana, pese a las altas temperaturas, mucha asistencia de personas, adultos mayores, y ahora en la tarde, sobre todo jóvenes, son los que están llegando a este punto para ejercer su derecho al voto, repito, en los últimos minutos antes de que se cierren las urnas.
0: Pendientes. Históricamente, hoy puede haber más votantes o menos votantes, obviamente sin tener datos certeros, José, de lo que está pasando en Barranquilla, en Santa Bernardita.
8: Estamos esperando el consolidado puntual del puesto de mando unificado, pero específicamente aquí en el Colegio Santa Bernardita se está superando las cifras que se tuvieron el pasado marzo en las elecciones legislativas. Para hacerle claro el panorama, solo a las 11 de la mañana ya se había alcanzado el 50% de los votantes inscritos aquí en este lugar.
0: Pues ese es un indicativo, José, que seguramente podrá determinar qué va a pasar a nivel nacional. Solamente un caso, pero seguramente esto va a mostrar cómo estuvo la votación hoy en el país. ¿Qué pasa en el Colegio Santa Librada, en el puesto de mando unificado en Neiva? Faltan ya 15 minutos, solo faltan 15 minutos para que termine esta primera vuelta de las elecciones presidenciales. Silvia Lorena Artunduaga.
9: Ricardo, muy buenas tardes. En completa normalidad avanza esta jornada electoral que en pocos minutos se dará cierre. Las autoridades han reportado que en el transcurso del día de hoy, 3 personas han sido capturadas, las 3 por orden judicial, 2 en el municipio de Neiva y una más en el municipio de La Plata. Pero además se presentó un hecho en una de las instituciones del municipio de Neiva, donde un testigo electoral fue retirado del recinto precisamente porque estaba después de 3 llamados de atención y por tema de constreñimiento electoral. Esas son las novedades que se han registrado. Estamos a la espera de que después de las 4 de la tarde se entregue el balance general de la jornada desde el puesto de mando unificado. donde se encuentra el gobernador del departamento del Huila, el alcalde, pero además las autoridades de policía y de ejército, Ricardo.
0: Muchas gracias, Silvia, desde Neiva 346. ¿Qué pasa en Corferias, Miguel Garzón? ¿Ya comenzó la maratón de los que dejaron para última hora la votación de hoy?
10: Ricardo, sí señor, ya comenzó la maratón, vemos aquí a la gente corriendo de última hora aquí, señora, ¿cómo el ve? Sí, está haciendo cara de que va a ver si alcanza a llegar a votar cuando faltan cerca de 14 minutos para que se cierre esta jornada electoral en todo el país. Hay que recordarle a la gente que son solamente dos los pabellones acá en Corferias, el 3 y el 4, el 3 en el primer piso y en el segundo, y siga, por favor, es que me les estoy aquí atravesando a los que están corriendo, siga tranquilo, qué pena con ustedes, claro, la gente está intentando llegar y es que es mucha gente la que sigue llegando, Ricardo, todavía son muchas las personas, no ha parado en todo el día la gente de llegar a Corferias, tanto por la entrada del arco como la entrada de la avenida La Esperanza, y siguen llegando las personas, y hay personas también que están ubicando personas de la Registraduría Nacional, ayudando a la gente a ubicarse en, para saber en dónde son sus puntos de votación. Sí, señora, por acá, por este lado, siga, por favor, que es que me le estoy aquí atravesando a la gente que de verdad llega corriendo, intentando lograr
0: déjelos
10: llegar
0: votar,
10: a sus
0: no
10: puntos.
0: Se les atraviese, déjelos que voten, porque quedan apenas 13 minutos para que termine esta primera vuelta, Miguel, de las elecciones presidenciales. ¿Qué pasa en el Colegio San Pedro Claver en Bucaramanga? A esta hora, Julián Mejía.
11: Hola, Ricardo. Hace bastante calor aquí en Bucaramanga. Ya los ciudadanos, los últimos que están llegando para votar. Y le cuento que en este colegio ya es baja la afluencia. Aquí en el departamento de Santander podemos decir que dimos ejemplo porque los ciudadanos salieron desde muy temprano precisamente para participar de esta jornada de elecciones presidenciales. Estamos muy pendientes. Ya los jurados de votación se están preparando para cerrar sus urnas y de esta manera empezar pues el conteo de esta primera vuelta presidencia. Ricardo, estaremos muy pendientes y en minutos les estaremos contando cómo quedaron las votaciones aquí en el departamento.
0: Faltan 12 minutos para que termine esta jornada. Julián, ¿hay comparativos de si hoy votó más gente de la habitual en el Colegio San Pedro Claver?
11: Ricardo, oficialmente, digamos, no hay un balance como tal de cuánta gente participó en estas elecciones por ahora, pero lo que sí se puede decir, Ricardo, y es que desde la mañana hemos estado muy pendientes y mucha gente, incluso se hicieron filas en puestos de votación como este, como el San Pedro Claver, en el Colegio de la Presentación, en el norte de Bucaramanga, también en municipios como San Gil, Barranca Bermeja, la votación, o por lo menos las filas, fueron bastante largas, mucha gente participando en esta jornada electoral.
0: Muy bien, Julián, 3:48, faltan 12 minutos para las 4 de la tarde, 12 minutos para que termine esta primera vuelta de las elecciones presidenciales en Colombia. ¿Qué pasa en el sur de Bogotá? ¿Qué pasa en la localidad de Ciudad Bolívar? Carlos Barragán, de Noticias Caracol.
12: Ricardo, ¿qué tal? Muy buenas tardes. La participación es mucho más grande en estas elecciones presidenciales a la de hace 4 años y a las registradas en marzo pasado. Hemos tenido la oportunidad de corroborar que en mesas en donde se esperaban votaciones de 340 personas, llegaron a votar 357 personas, es decir, la participación podría estar llegando a casi el 70% aquí en Ciudad Bolívar. A unos minutos ya de que concluyera la jornada electoral, pues están ya solamente los testigos y los presidentes de cada mesa. Son 50 que hay aquí en el Colegio Rodrigo Lara Bolilla, 50 mesas de votación, son 74 puestos de votación en toda Ciudad Bolívar que está viviendo, y prácticamente aquí ya todo está definido, Ricardo, ya hasta ahora son muy pocas las personas que llegan a sufragar. Llegan dos o tres, pero prácticamente yo diría que los jurados y los presidentes de cada mesa están ya en el partidor automático para empezar a contar votos.
0: Sí, señor Carlos, gracias. Ya todo está consumado. 3:50, faltan 10 minutos para las 4, faltan 10 minutos para que finalice la primera vuelta de las elecciones presidenciales. Silvia, ¿se tiene calculado a qué horas daría la primera declaración el registrador luego de las 4 de la tarde?
13: La situación va a ocurrir de la siguiente manera, Ricardo, que es la habitual en una jornada electoral. A las 4:00 p.m. en los parlantes de aquí de Corferias sonará el himno nacional. Eso entonces será la señal para que los ciudadanos sepan que se han cerrado las mesas de votación. Inmediatamente el registrador Penagos va a dar un parte sobre la jornada. Quedan exactamente 9 minutos, aquí está todo listo, ya está todo dispuesto para las declaraciones del registrador, que seguramente lo hará en compañía del presidente del Consejo Nacional Electoral, hablando sobre cómo transcurrió esta jornada, una jornada que ha dejado varias personas capturadas en Popayán, en Valledupar y en otras regiones de Colombia.
0: Muy bien, Silvia, faltan 9 minutos para las 4. Mayra Tenorio está en otro punto de Corferias, está con uno de los líderes de la misión de observación electoral internacional. Mayra.
14: Habla a esta hora Leonel Fernández, él es jefe de esta misión de observación electoral de la OEA. Leonel, balance hasta este momento, ¿qué garantías se han visto en esta jornada?
15: Bueno, durante el proceso anterior a la celebración de la jornada de hoy de este certamen, todo transcurrió de manera normal, tranquilamente. Hoy durante la jornada, que tenemos 96 observadores desplegados en 26 departamentos, lo que nos informa

0: no ha habido ningún hecho relevante, nada significativo que haya puesto en riesgo la celebración pacífica de este certamen electoral. De manera que lo que vemos en el territorio es que todo ha transcurrido de manera pacífica, de manera normal, con el flujo de los electores, pudiendo ejercer el derecho al sufragio sin ningún tipo de coacción.
1: Señor Leonel, muchas gracias. Lo dejamos que siga con esta revisión de estos 10 minutos finales aquí en Corferias. Muchísimas gracias a esta hora declaración de la Misión de Observación Electoral OEA.
2: Mayra, gracias. Sí, Leonel Fernández fue presidente de República Dominicana. Y es recordado en Colombia porque fue quien medió en su momento entre los presidentes Álvaro Uribe y Rafael Correa, luego de la tensa situación diplomática cuando se fue abatido alias Raúl Reyes a través de un bombardeo en territorio ecuatoriano. 3:52, regreso a Tintán Plaza en el suroccidente de Bogotá, Felipe García, 8 minutos para que termine la primera vuelta de las elecciones presidenciales.
3: Sí, señor, y en una verdadera marcha atlética se ha convertido la llegada de ciudadanos a este centro comercial en el sur de la ciudad durante los últimos minutos de esta jornada electoral. Decenas de personas continúan arribando ese punto de votación a ejercer su derecho al voto antes del cierre de urnas. La escena, Ricardo, es de afán y carreras. En este punto de la capital, las autoridades electorales y los funcionarios están agilizando el proceso de registro biométrico para permitir que las personas pasen rápidamente hacia sus respectivas mesas de votación y puedan hacer su derecho al voto sin mayores retrasos. La llegada de votantes no se detiene, Ricardo, a pesar de una lluvia que continúa a esta hora aquí en el sur de la ciudad.
2: 3:53, faltan solo 7 minutos para que termine la primera vuelta de las elecciones presidenciales. A partir de las 4, el análisis de los resultados de manera permanente para saber quién gana la primera vuelta, para saber si hay o no una segunda vuelta presidencial con todo el equipo de Mañanas Blue, para que usted se informe, para que usted esté muy pendiente de la manera en la que se adelantan estas elecciones, de las que se adelantaron estas elecciones, en términos generales, con normalidad, en términos generales, a pesar de las denuncias, con participación en política de algunos funcionarios, con algunos casos de constreñimiento y con algunos casos de presunta corrupción, en términos generales, repito, se han desarrollado con normalidad hasta este momento, ya faltando 6 minutos para que termine esta jornada de primera vuelta para las elecciones presidenciales en Colombia. En caso de que haya segunda vuelta, sería, recuerden ustedes, en 3 semanas. Se adelantarían el próximo domingo 21 de junio. 3:54, ¿cómo cierra la jornada electoral en la frontera con Venezuela, en Cúcuta? Richard Quiñones.
4: Hola, en este momento hay total normalidad y tranquilidad y ya los puestos de votación evidentemente no tienen en personas adentro, ya se ha hecho, es decir, no tiene votantes como tal, ya se ha hecho una jornada por parte de las autoridades acompañando el ejercicio y pues obviamente durante las horas de la tarde se registró un número muy pequeño de personas votantes votando en algunos puntos estratégicos. Sin embargo, fue una jornada muy tranquila, lo que tiene que ver con la zona limítrofe, cerca de los puentes internacionales, también la zona del Catatumbo. Y por ahora recordemos que en esta subregión hay más de 10.000 uniformados que están desplegados buscando garantizar la seguridad en el territorio. Pero más allá de eso, en esta zona también el puesto de mando unificado manifestó que no se registró ningún tipo de situación de alteración del orden público. E incluso el gobernador de Norte de Santander manifestó que era positivo que no fuera necesario hacer ningún traslado de mesas de votación, pese a las alertas tempranas que habían sobre posibles riesgos en medio de las elecciones en esta subregión. Por ahora hay normalidad en este punto, en estos puntos de votación en el departamento de Norte de Santander.
2: Richard, gracias. Ahí vemos a la gente corriendo en Corferias. Los que dejaron para última hora la votación, faltan ya 5 minutos. Estamos finalizando esta primera vuelta de las elecciones presidenciales. Miguel, regreso con usted al principal puesto de votación en el país.
5: Ricardo, acá acaba de sonar, estoy al interior del pabellón 4 y acaba de sonar un aplauso como si hubiera metido un gol la Selección Colombia y es una persona que estaba corriendo y que logró llegar a su mesa de votación 5 minutos antes de que se cierren las urnas en todo el país. La gente la aplaudió, es una señora de cerca de unos 50 años y alcanzó a llegar a la mesa 11, que es en donde tenía ella que ejercer su derecho al voto. Aquí está la señora que alcanzó a llegar, vamos a ver si podemos hablar con ella. No, bueno, está en la urna, después intentaremos hablar con ella porque el voto, recordemos, es secreto, pero es impresionante la gente cómo la aplaudió a la señora que alcanzó a llegar a votar en el puesto 11. Efectivamente, ahí está. Y la ya le están entregando su tarjetón y ya, bueno, ella va a votar. Aquí la dejamos para que ella pueda ejercer su derecho al voto. Y las personas siguen llegando aquí a Corferias

0: Ricardo, la gente sigue llegando a última hora, ya faltan solamente 4 minutos para que sean las 4 de la tarde y finalice, Ricardo, esta jornada electoral, las sí, elecciones señor. Presidenciales en
1: 357, Kalila Peña, el último reporte desde el puesto de mando unificado.
2: Así es, pues hasta ahora siguen en reunión las fuerzas militares en la sala estratégica de la Policía Nacional con el objetivo de terminar con el reporte oficial de las autoridades en cada región sobre posibles incautaciones, delitos electorales, capturas, además de personas con órdenes de captura y que hoy fueron materializadas, que recordemos, hasta el momento son 20 capturas en diferentes regiones del país, 8 corresponden a presuntos delitos electorales y materializadas 12 capturas de personas que tenían estas órdenes judiciales vigentes y pendientes por otro tipo de delitos.
1: Muy bien, Kalila, faltan 3 minutos para las 4 de la tarde. Está terminando esta jornada de elecciones a las 4 en punto. Los resultados, el análisis aquí con el equipo de Mañanas Blue.
3: Faltan 11 días para la Copa del Mundo.
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4: 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Son las 4 de la tarde. Se cierran las urnas. A partir de este momento, los resultados y el análisis con Néstor Morales y el equipo de Mañanas Blue.
6: Cuatro en punto, bienvenidos, muy buenas tardes, un gusto saludarlos en este día para la historia de Colombia. Hoy es 31 de mayo, cuatro en punto quiere decir se están cerrando las urnas en Colombia en este momento. Una jornada que parece masiva, histórica, concurrida y afortunadamente en paz. Por supuesto, no hay datos finales, pero los parciales que tiene la registraduría indican que la votación de hoy en esta elección presidencial, Los votantes salieron masivamente, que vamos a tener una participación particularmente alta. Podría llegar, sugirió Ricardo en algún momento, el registrador Penagos, a 60%, que quiere decir que hoy vamos a estar alrededor de 24 millones de votos o encima de 24 millones de votos. Por supuesto, la votación más alta de la historia.
1: Sí, todavía no hay resultados definitivos, Néstor, pero haciendo un barrido por diferentes ciudades del país, las filas en los puestos de votación más importantes dejan entrever que ese va a ser el resultado. Una histórica participación de los colombianos en esta primera vuelta de las elecciones presidenciales.
6: A partir de este momento, son las 4 de la tarde, 1 minuto, a partir de este momento comienza el conteo, comienzan todos los procedimientos debidamente planeados por la registraduría, a pesar de las dudas que sembró el propio presidente de la República, que desconfió y sembró las dudas hasta último momento de esta jornada electoral, desconfiando de la registraduría, otra vez Felipe, el presidente con la historia, el cuento del software, pidiéndole a su gente que a partir de este momento, 4 de la tarde, se dediquen a cuidar el voto, que es una tarea que en realidad ya están haciendo los testigos, los jurados electorales debidamente establecidos para este efecto.
7: Sí, pero hasta el último minuto el presidente echando mantos de dudas sobre el sistema electoral colombiano, que además todos los observadores internacionales, que es la primera vez que hay tantos, Néstor, han dicho que es impecable, que no tienen la menor duda de que es impecable, pero bueno, genio y figura hasta la sepultura.
6: Hablando del presidente de la República, tal vez uno de los hechos de la jornada es que a las 8 de la mañana, 14 minutos, el presidente Petro mostró el voto, mostró su tarjeta electoral, que es por supuesto una violación de la ley, porque es propaganda electoral, pero adicionalmente desde siempre en Colombia está prohibido, Héctor, tomarle fotografías y mostrar para no vender el voto, entre otras cosas relacionado con la compraventa de voto, mostrar por quién se votó, que es lo que utilizaban los viejos gamonales para pagar el voto en Colombia.
8: Es una doble violación a la ley, Néstor. Una, como usted lo señalaba, porque claro que eso hecho por el presidente de la República, pues es una invitación a votar por el candidato por el que él votó. Pero la segunda es esa, es que realmente esa es una garantía. El procurador ha dicho, a mi modo de ver equivocadamente, que uno puede renunciar al secreto del voto, y no, porque es que no, y no puede renunciar precisamente para que no lo constriñan. Los que compran el voto le exigen a quien lo ha vendido, pues que compruebe que efectivamente votó por quien dijo que iba a votar. Y por eso es que no se puede mostrar ni tomarle fotografía ni nada por el estilo. Pero bueno, el presidente de la República violó normas electorales desde el primer momento.
6: Y ha estado en campaña política, así que no es nuevo que el presidente hoy, día de elecciones, haya hecho propaganda por Iván Cepeda hasta el último momento. Primera declaración, son las 4 de la tarde, 3 minutos, del registrador Hernán Penagos.
9: Han salido de manera copiosa a las diferentes puestos y mesas de votación más de 122,000 a ejercer sus derechos políticos con total y absoluta libertad, a enviar el mensaje adecuado al resto del mundo y a la propia nación de que este país es un país con espíritu democrático. Queremos desde aquí agradecer inmensamente a tantas funcionarios, funcionarias, personas del común que participan de esta fiesta democrática. Más de 40,000 empleados y empleadas de la registraduría que llevan meses ayudando a preparar este
6: reporte del registrador, que la votación de hoy fue copiosa. En realidad, el presidente de la República, el presidente Petro, no fue el único que mostró el voto, porque el mal ejemplo cunde. Después de que lo hizo el presidente, una hora después en Barranquilla, María Camila, el ministro del Interior, Armando Benedetti, hizo exactamente lo mismo, mostrar la tarjeta electoral con la misma finalidad, hacerle campaña
10: al candidato Iván Cepeda, Néstor, contrariando las mismas disposiciones de la presidencia de la República, y es que se debía prohibir la presencia de cámaras de teléfono celular, cámaras de video para mostrar, por supuesto, el voto. Aquí lo hizo el ministro del Interior, siguiendo el ejemplo del presidente Gustavo Petro, Néstor. También está el registro de la decisión de la Procuraduría que suspendió provisionalmente a la alcaldesa de Paujil en el departamento del Caquetá porque publicó en sus redes sociales una fotografía vistiendo una prenda, creo que era una un poncho, con alusivo a la campaña de Iván Cepeda.
6: Pues claro que era propaganda por Iván Cepeda, y claro que está mal que lo haga la alcaldesa de Paujil, pero también está mal que lo haga el ministro de la Política, y está mal, Felipe, que lo haga el gobierno, el presidente Gustavo Petro. Aquí se han volado todas las normas de decencia, de transparencia, de neutralidad política hoy día de elecciones. Ahora, no es una sorpresa porque el presidente hizo lo mismo durante toda la campaña, especialmente en esta semana de recta
7: final. Pues es que estuvo hasta hace 24 horas en campaña en la costa atlántica. Tranquilo, él está en campaña y por encima de la ley, pero tranquilo.
6: Y lo del procurador es exactamente lo mismo, diciendo que todo le parece normal, que eso, el voto se puede mostrar como si nada. Primer recuento de votos en el sur de Bogotá, en el Tintal, en el centro comercial Tintal que queda bien al sur. Felipe García.
11: Hola Néstor, sí señor, mesa 43, casi 400 personas habilitadas para votar en esta mesa de votación. Escuchemos a los jurados de votación a esta hora.
12: Voto para Cepeda. Voto para Cepeda. Voto por Abelardo de la Estrella. Voto por Cepeda. Voto por Cepeda. Voto por Cepeda. Voto por Cepeda. Voto por Abelardo. Voto por Paloma. Voto por Cepeda.
6: El primer boletín de la registraduría suele ser antes de las 4:30 de la tarde. Hoy, seguramente por lo que usted vio, por los datos que tiene la registraduría, la votación va a ser más alta. Hace 4 años en primera vuelta, Luis Ernesto fue 55%, en segunda vuelta 56%. Si coinciden todos los cálculos de propios y extraños, hoy vamos a estar alrededor de 60%. No sé a quién le vaya a favorecer la altísima participación el día de hoy.
13: Hace 4 años, como le decía usted, Néstor, la votación estuvo por alrededor del 55%, se parece mucho también a la votación del 2018, siempre ronda el 54-55%, pero la segunda vuelta hace 4 años, como estuvo más reñida, movilizó a muchos más votantes. Yo creo que esta elección, fruto de la polarización, también tendrá más participación. Yo vi muchas filas en los puestos de votación.
6: Bueno, seguramente
13: aquí en Bogotá.
6: La polarización puede ser la causa por la que se creció este caudal electoral. Corferias es el punto de votación más numeroso, con mayor número de mesas. En Corferias se encuentra Miguel Garzón.
14: Néstor, buenas tardes, así es, mesa 19 ya están en este momento contando cuántos votos estaban dentro de la urna. Están contando en este momento los jurados de votación.
15: 5, 46, 47, 48, 49, 50, 51, 52, 53, 54, 55, 56, 57, 58, 59, 60, 61, 62.
6: Este conteo transmitido en directo lo que quiere decir es que aquí no hay software, claro. Aquí no hay código fuente. Por fortuna el sistema electoral en Colombia, Héctor, es así, manualito.
8: Así como lo estamos viendo, la gente abre la caja, empiezan a contar a la vista de todos y entre todos además hay testigos enviados por los propios candidatos y un grupo de jurados que no se conocen entre sí, se conocieron esta mañana a las 8 de la mañana, con lo cual es imposible que estén coludidos para hacer un fraude en favor de alguien. Esto que está pasando en estos primeros minutos me gusta mucho que esté pasando porque retrata bien cómo se hace el conteo de los votos en Colombia y las razones por las cuales el fraude supuesto es prácticamente imposible.
1: No hay tiempo de borrar un voto porque con la teoría de que la tinta es borrable, imagínese usted a qué horas borran un voto para pintar otro.
6: Cuando hacen el conteo, después ahí cualquiera de los testigos electorales, ahí sí le puede tomar fotografías a ese formulario que es el E14.
16: Es un E14 mucho más simple que las elecciones de Congreso, o sea, no, este es un E14 de 12 casillas, que es casi imposible modificar y lo que ahí está.
6: Y yo calculo que hoy tenemos resultados.
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6: Atención, primer boletín en la registraduría, Silvia Patiño.
17: Primer boletín, Néstor, con el 0.02% de las mesas informadas, los resultados son los siguientes: 252 votos para Iván Cepeda, 193 votos para Abelardo de la Espriella, 32 para Paloma Valencia, 6 para Sergio Fajardo, 5 para Santiago Botero, 2 para Claudia López, 1 para Roy Barreras, 1 para el general Matamoros, hay 1 para Luis Gilberto Murillo, que se salió de la contienda electoral, entonces ese no cuenta, y hasta ahí llegamos. Los porcentajes de los 3 más votados, sin sorpresa alguna, sí, por ese, ahora, Néstor.
6: Ese dato de los porcentajes, Silvia,
17: exacto,
6: va a ser muy importante hoy.
17: 49.9% para Iván Cepeda, 38.21% para Abelardo de la Espriella y 6.33% para Paloma Valencia.
6: 49.38.6, primer boletín. Esto, Felipe, por supuesto, es una cifra absolutamente irrelevante.
7: No, pues totalmente.
6: 0.00 tanto por ciento. Pero esto comienza a mostrar cuando hay unas votaciones nominales, como lo vamos a tener el día de hoy, toda tendencia cuenta. Primer boletín en Antioquia.
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6: Héctor Santamaría.
18: Boletín 13 para Iván Cepeda, 9 para Abelardo de la Espreya, 2 para Paloma Valencia, 1 para Sergio Fajardo y 1 para Luis Gilberto Murillo. El 0,01% de las mesas escrutadas a esta hora, Néstor.
6: ¿Me dan los porcentajes de ellos? Héctor, por favor.
18: Iván Cepeda el 48,14%, Abelardo de la Espreya el 33,33%, Paloma Valencia el 7,40%, Sergio Fajardo 3,70%, Luis Gilberto Murillo 3,70%.
6: Néstor. Me parece importante, Felipe, porque el primer boletín en Bogotá, una cifra minúscula, muy, muy chiquita de decimales, pero estamos en más o menos coincidiendo en porcentajes. Sí, Cepeda 49%, sí, sí, muy sí, alto en el 30 y pico%. Sí,
13: pero Abelardo hay que decir que históricamente, pues al presidente Gustavo Petro le fue muy bien en la ciudad de Bogotá en 2022, en 2018, y pues la ciudad de Bogotá ha votado generalmente a candidatos más o progresistas o de centro, o menos centro, a candidatos de la derecha.
6: Hoy hay dos regiones a las que hay que prestarle particular atención, que son Bogotá y el Caribe colombiano. No por coincidencia, el presidente Petro hizo esta semana campaña en diferentes departamentos de la costa. El presidente Petro, después de ello, vino a votar el día de hoy a Bogotá. En Cali, en este momento, en el colegio, en el José Camacho, en la Universidad Antonio José Camacho, Stephanie Toledo.
19: Néstor, en estos momentos este es el conteo en la mesa 25 de la Universidad Antonio José Camacho.
20: Iván Cepeda, Iván Cepeda, Iván Cepeda, Abelardo de la Espriella, Abelardo de la Espriella, Santiago Botero, Iván Cepeda, Abelardo de la Espriella.
4: Boletín electoral en Cali.
6: En Cali, Hugo Mario Palomar, primer Néstor. Resultado de una plaza que ha acompañado a la izquierda en los últimos años o décadas, tal vez, Hugo Mario.
21: Boletín de la registraduría en Cali, Néstor, Iván Cepeda Castro, 14 votos, Abelardo de la Espriella, 2 votos, no hay votos para el resto de candidatos, de acuerdo a este boletín, Néstor.
6: Nicolás Rodríguez, desde Unicentro, primer conteo de votos en el norte de Bogotá, Nicolás.
22: Sí, señor, exactamente, Néstor, mesa 59, donde hubo más del 52% de los votos de las personas habilitadas. Escuche lo que sucede a esta hora.
23: Abelardo, Abelardo, Abelardo, Paloma, Abelardo, Abelardo.
24: Cepeda.
23: Cepeda. Abelardo. Paloma. Paloma. Paloma, Pacto, Abelardo, Paloma, Paloma, Paloma, Abelardo, Abelardo, Abelardo, Pacto, Paloma, Abelardo, Abelardo, Paloma.
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6: 4:14. Ojo a esta hora. Segundo boletín de la Registraduría, Silvia.
17: Segundo boletín de la Registraduría a esta hora, Néstor, y los resultados son los siguientes. De acuerdo con este avance, Iván Cepeda sigue en el primer lugar con el 68.54% de los votos. Le sigue Abelardo de la Espriella con el 22.8% de los votos. Paola Valencia, 3.46%. Sergio Fajardo en el cuarto lugar con el 2.17%. Y en el quinto lugar está Santiago Botero. El total de las mesas informadas, 0,09%. El total de los votantes, 0,01. Esto, por supuesto, sigue siendo muy incipiente, pero sí empieza a dar luces de cómo avanzan las votaciones, con Iván Cepeda en el primer lugar, Santiago, en el segundo Abelardo Silvia, de la Espriella.
6: Santiago Botero es el señor del fin de semana, el escándalo con el apartamento de su señora en Cartagena.
7: Claro, que tuvo que llegar un comisario de familia allá en Cartagena con cerrajero, porque el señor Botero no dejaba entrar a la señora.
13: Un bebecito
7: y a
13: sus de 10 meses, ¿no?
17: Manuel Echeverri, se llama la señora.
6: El señor Botero es de los que Felipe va con la bandera de la Virgen.
7: Sí, sí, sí.
6: De su,
7: sí,
6: él era, aquí de su religión. Sí. De su religión.
8: Y es el del Balín, ¿no?
6: El y que es el de
7: Balín. Y aquí nos y dijo el viernes que es que él era el enviado de Dios.
6: Sí, Felipe es el enviado de Dios para maltratar inclusive
7: a su propia señora y a su niño de 3 meses.
6: Silvia, boletín de la registraduría. En conclusión, repítame por favor el porcentaje que tiene Iván Cepeda en este segundo boletín.
17: En conclusión, Néstor, entonces, de 0.09% de mesas informadas, estas son 113 mesas en total, los resultados son los siguientes. Iván Cepeda, 68.5%, Abelardo de la Espriella, 22.8%, Paloma Valencia, 3.46%, Sergio Fajardo, 2.17%, y Santiago Botero con el 0.58%.
6: Cifras, por supuesto, todavía no suficientemente representativas. Están contando en Barranquilla, en donde estoy, Abelardo de la Espriella, segundo en las encuestas, segundo en intención de voto. José Palma, en Barranquilla.
0: Así es, Néstor, norte de Barranquilla, Colegio Sarta Bernardita, así se escuchan los votos en esta mesa número 2.
2: Abelardo, Cepeda, Abelardo, Abelardo, Abelardo, Abelardo, Cepeda, Abelardo, Abelardo,
0: Fajardo,
2: Fajardo, Abelardo, Cepeda, Cepeda, Abelardo.
0: Fueron 260 votos los que se efectuaron en esta mesa número 2. Néstor.
4: Boletín electoral en Barranquilla.
6: Primer boletín en el Caribe colombiano. Vanessa.
3: Néstor, con el 0.01% de las mesas informadas en estos momentos, tiene Iván Cepeda 5 votos para un 62.50%, el total de lo que en estos momentos informa la registraduría. Le sigue Abelardo de la Espriella con 2 votos para un 25%, y en tercer lugar Seiro Fajardo con un voto 12.50% para este primer boletín. El resto de candidatos aún no reportan votos.
6: Pero este boletín, Vanessa, es una mesa, pues, por uno 5 y por es el otro 2 mesitas.
5: Barranquilla es la batalla más...
6: Barranquilla, Álvaro, va a ser la batalla entre zonas de Barranquilla, además, porque Barranquilla está totalmente dividida. Tal vez Barranquilla es el espejo de la polarización hoy en Colombia, ¿no?
5: Si de la Espriella de verdad logra acercarse a Cepeda en Barranquilla, pues será competitivo.
13: Es que la última semana del presidente de la República en gira por el Caribe se claramente denota que Abelardo de la Espriella, que también es un candidato costeño, y ahí también hay un sentido de costeño vota costeño, les estaba cerrando una ventaja importante, y por eso esa disputa, no solo por Barranquilla, sino por las otras principales ciudades del Caribe, va a ser determinante en la elección definitiva.
16: Y contando de la Espriella con el respaldo de la Casa Char, que es el gran realmente apoyo político, aunque él negó los políticos.
13: Ah, pero Cepeda tiene el apoyo de los Torres.
16: Sí, por supuesto.
6: Son las 4:18 p.m. Vamos ahora a Ciudad Salitre, una muy populosa zona en el centro occidente de Bogotá. Caterina Ávila. Caterina, la escucho, adelante.
4: Boletín electoral en Cali.
6: En Cali, Hugo Mario, boletín.
21: Néstor, mesas informadas en el Valle del Cauca, 0.42%. Iván Cepeda, 580 votos. Abelardo de la Espriella, 304 votos. Paloma Valencia, 82 votos. Sergio Fajardo, 35 votos. Santiago Botero, 20 votos. Esto quiere decir, Néstor, que por ahora Iván Cepeda tiene el 54.71% de los votos. Abelardo de la Espriella, 28.67% de la votación.
4: Boletín electoral en Bucaramanga.
6: En Bucaramanga, Javier Hernández.
9: Néstor, mesas instaladas y en este momento que ya están escrutadas, 0.28 de las 5.620 que fueron instaladas. Abelardo de la Espriella, 216 votos. Iván Cepeda, 121 votos. Por el Centro Democrático, es decir, por Paloma Valencia, 56 votos. Y Dignidad y Compromiso, Sergio Fajardo, 14 votos, Néstor.
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6: Todo el equipo de Blue Radio este día domingo para acompañarnos a ustedes. Estamos en el canal de YouTube si usted quiere ver la radio esta mañana. Nuevo boletín de la registraduría, Silvia.
17: Este es el boletín número 3, Néstor. La votación por Iván Cepeda baja levemente en comparación al boletín anterior y los resultados son los siguientes. De 405 mesas informadas que corresponden al 0.33%,
23: 51.7%. Iván Cepeda tiene el 54.41%. Sube Abelardo de la Espriella con el 34.67%. En el tercer lugar está Paloma Valencia con el 4.98%. Si usted se fija, hay una diferencia de cerca del 30% entre Abelardo de la Espriella y la tercera con más votación, que es Paloma Valencia. Le sigue en esta votación Sergio Fajardo con 2.17%. Y fíjese que sigue en el quinto lugar Santiago Botero con 0.81%. Más votos tiene Santiago Botero que la exalcaldesa de Bogotá, Claudia López, que en este momento tiene 0.47% de los votos.
6: Bueno, ese me parece un gran dato, Silvia. Claudia López, sí, por debajo del señor
8: Santiago Botero.
6: Santiago Botero. O sea, el derrumbe de Claudia López hoy puede ser también, Felipe, histórico.
8: Sí,
6: ¿no? Tal y como están las cosas. Repito por enésima vez, para que no se malinterprete, este dato es preliminar.
8: No, muy preliminar.
6: Sí. Pero esta fotografía no me extraña que se vaya a extrapolar en la medida en que vayan pasando los minutos. Esto suele pasar, cambian los porcentajes, pero el orden de las caras seguramente no cambia mucho.
8: Sí, seguramente las magnitudes seguramente cambiarán algo, pero sí, la foto empieza a verse ya. Es el 0.33% todavía, o sea que todavía está muy lejos.
6: O sea, esto es una tercera parte del 1%.
8: Del 1%, claro.
6: Y estamos tal y como simplemente doy, basado en datos, estaría ganando en este momento, por más precario que sea, ganando la elección presidencial Iván Cepeda, que está por encima del 54% en primera vuelta. Pero ojo, que por supuesto está lejísimo de ser definitivo.
13: Néstor, pero lo que sí marca, a pesar de que usted lo ha aclarado, es un porcentaje muy, muy menor, es que la diferencia entre Paloma Valencia y Abelardo de la Espriella es bastante amplia, y que muy probablemente, si hay segunda vuelta, será entre Iván Cepeda y Abelardo de la Espriella, aunque es muy preliminar todo.
6: Como tendencia.
10: Y así está ocurriendo en Bogotá, Néstor. En Bogotá llevamos muy poco contados, 7 de 17,000 mesas, 0.04%, 41.9% para Iván Cepeda, 35.4% para Abelardo de la Espriella. Le sigue Sergio Fajardo, 9.67%, y en cuarto lugar Paloma Valencia, 8.6%, luego Claudia López, 2.15%.
16: Este porcentaje son más o menos 80,000 votos de 24 millones que se esperan.
6: Sí, 0.3%. Ahí está la explicación numérica. 4:23 minutos. Ya hay mapa de la registraduría que comienza a colarse, y básicamente hay dos colores, que tampoco es una sorpresa. El moradito que pueden ver ustedes es las regiones en donde está ganando el pacto histórico. Y el naranja es donde está ganando Abelardo de la Espriella. 4:23 en Unicentro. Nicolás Rodríguez.
22: Sí, señor Néstor, ya se conocen por lo menos los primeros resultados de la mesa 59. Son los siguientes: un voto para Mauricio Lizcano, 3 votos para Claudia López, hubo 1 voto en blanco para Sergio Fajardo, 10 votos para el doctor Cepeda, más bien el candidato Cepeda, 24 votos para Abelardo de la Espriella, 115 votos, y cierra Paloma Valencia con 42 votos. Recordemos que aquí son 196 votos y personas aptas para votar fueron 360, es decir que en esta mesa hubo más del 52% de personas que llegaron a votar al norte de Bogotá.
4: Boletín electoral en Cali.
6: El occidente ha sido un bastión del presidente Petro, de su pacto histórico. Occidente quiere decir todo el de Pacífico, Nariño a Chocó.
8: El litoral pacífico, sí, pues en el Chocó, Néstor, pues va incluso avanzado el escrutinio en comparación con el resto del país, 2.47%, ya pasaron el 1%, y el pacto histórico tiene el 94.36% de los votos, Iván Cepeda, el 3.8% Abelardo de la Espriella, y el 0.68%. Paloma Valencia.
6: Hay unos candidatos obviamente que hoy van a quedar borrados del mapa. Boletín en Cali, Hugo Mario.
10: Néstor, boletín de la registraduría, corresponde al 1.36% de las mesas informadas. Iván Cepeda, 3.648 votos. Abelardo de la Espriella, 2.137 votos. Paloma Valencia, 521 votos.
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6: Y atención, esto comienza a tomar forma. Boletín número 4 en la registraduría, Silvia.
23: Empieza a tomar forma, Néstor, el 0.99% de las mesas informadas, casi el 1%. 4.98%, en total 1.218, pero fíjese que usted tiene razón cuando dice que esto ya se empieza a ver, digamos, de manera mejor, porque Iván Cepeda tiene el 47.32% de los votos, pero Abelardo de la Espriella empieza a aumentar en cantidad de votos, y en este boletín, el número 4, tiene 40.01% de la votación. Es decir, que la diferencia entre el primero y el segundo, Iván Cepeda y Abelardo de la Espriella, es de cerca de 7 puntos porcentuales. En el tercer lugar, sigue Paloma Valencia muy lejos, con 6% de la votación, Sergio Fajardo 2.46% de los votos, y Santiago Botero con el 0.99% de los votos, sigue, sin embargo, teniendo más votos que Claudia López. En total, las mesas informadas, como le decía, 0.99, sí, y el porcentaje, Silvia, de votantes 0.12.
6: Me parece, señor, que este boletín tal vez es histórico en el sentido de que ya con el 1%, y si me permiten, Felipe, digo, con la experiencia de tantas elecciones a cuestas, usted dice, el 1%, aquí ya hay algo.
5: Sí.
6: Antes del 1%, apenas son unos datos más o menos aislados, más o menos irrelevantes, más o menos cambiantes. Con el 1%, y aquí usted ya ve, Cepeda está en el 47%, Abelardo está en el 40%.
7: Sí, esto, lo que pasa es que pues, el 1%...
13: sigue siendo muy pequeño, muy pequeño realmente.
7: Mil y pico mesas de 120,000, pues es muy poquito.
16: 240,000 votos.
7: Pero esto, es decir, haciendo un acto de irresponsabilidad y poniéndolo entre comillas, pues pensaría uno con esto, que vamos para segunda vuelta.
6: 47, repito, 47 Iván Cepeda, 40% Abelardo de la Espriella,
13: eso, pero los,
6: y Paloma Valencia.
13: Los tres boletines,
6: Paloma,
13: los tres
6: boletines Valencia muy abajo, con
13: muy
6: 6%.
13: Pequeños los números, pero los tres boletines sí marcan una diferencia muy grande entre Abelardo de la Espriella y Paloma Valencia, que era en algún momento hace apenas unos días la verdadera competencia de la segunda vuelta. ¿Quién pasaba? Si Paloma Valencia o Abelardo de la Espriella. Pero estos tres boletines y este que cuenta el 1%, 120,000 votantes, sí parecería indicar que en una eventual segunda vuelta sería entre Abelardo de la Espriella.
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6: En Medellín, nuevo dato, Héctor.
18: Pues Néstor, el 42.92%, 676 votos para Abelardo de la Espriella, con el 34.79%, 548 votos para Iván Cepeda. En tercer lugar, Sergio Fajardo Valderrama con el 9.52%, 150 votos. Y en cuarto lugar, Paloma Valencia La Serna con 8.06%, 127 votos.
6: En Barranquilla, atención, Vanessa Saldarriaga.
3: Le cuento, Néstor, que se está cortando la distancia entre Iván Cepeda y Abelardo de la Espriella. En estos momentos, 561 votos para Iván Cepeda y 464 para el candidato de Defensores de la Patria. Le sigue Paloma Valencia con 28 votos y luego Sergio Fajardo con 20 votos. Ya esto corresponde al 0.42% de las mesas informadas, Néstor.
6: ¿En Antioquia, señor?
16: Sí, en Antioquia el primer boletín muestra que Abelardo de la Espriella le está ganando a Uribe en su tierra con la candidata Paloma Valencia.
6: No, es que si la tendencia, Aurelio, va a ser esta de Paloma Valencia, Felipe, pues esto va a una derrota del expresidente Álvaro Uribe. Esta era la candidata de Álvaro Uribe. Sí. Ahora que después Uribe vaya a terminar, que es la teoría de tantos, con Abelardo de la Espriella, pues sí, seguramente es lo natural. Pero la candidata de Uribe en este momento está teniendo un muy mal resultado.
7: Sí, lo que pasa es que yo sugeriría que ese análisis lo dejemos, digamos, pues porque es que estamos con el...
13: Es muy preliminar.
7: Pero es significativo, por lo menos en esa mesa, lo que usted está diciendo. Es que Antioquia es la región, claro, del presidente Uribe.
16: Y Abelardo tiene el 42% y Paloma Valencia el 6%. La diferencia es muy grande.
5: En el Valle... Cepeda 54%, de la Espriella 28%, Paloma 7%, Fajardo 3%.
6: Sí. Nacional, con este 1%, Paola, ya estamos hablando de una cifra mucho mayor al porcentaje que retratan las encuestas, al número
1: pues
6: de encuestas,
1: claro,
6: que
1: estamos
6: se
1: al... pues por ejemplo estoy viendo la última de Gallup, son 3.800 encuestas que se hicieron, aquí estamos hablando ya de 240.000 personas, como bien lo decía Aurelio, es decir, muchísimas veces más,
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6: Con más del 2.6% escrutado, Silvia Patiño.
23: Los resultados son los siguientes, Néstor. Iván Cepeda tiene 44.63% de la votación y sigue ganando terreno Abelardo de la Espriella con 42.51%. Paloma Valencia, 5.93%. Sergio Fajardo, 2.78% de la votación. Y Santiago Botero, 1.07%. Iván Cepeda.
6: Pero ya estamos hablando, Silvia, perdóneme, casi 220.000 votos contados.
23: Eso le iba a decir, porque Iván Cepeda ya tiene 96.475 votos, Abelardo de la Espriella 21.898, eso más o menos le hace a la gente darse una idea de cuántos votos. 91.898 votos.
6: Me dijo 20 y pico, entonces.
23: No.
6: Para que quede claro. Iván Cepeda, 96.475 votos.
13: Con el 44.63%.
6: 44, ese porcentaje es muy importante, 44%. Y Abelardo de la Espriella tiene
23: 91.898 votos, 42%. Con el 42.5% de la votación. Muy lejos, Paloma Valencia con 12.832 votos, que corresponden al 5.9%.
13: Empate técnico en ese momento entre Cepeda y de la Espriella, ¿no? En este boletín, al menos.
6: En este momento ya hay algo aquí. Seguramente esto es lo que se está jugando. Arrancamos con unas cifras de Iván Cepeda, porque por supuesto no eran disidentes, no eran sintomáticas. No. Y ahora ya Felipe, tenemos 2.67% de las metas.
13: Sí.
6: Apenas son las 4 de la tarde, 31 minutos. Y ya hay una tendencia en Colombia.
13: Sí, ¿cómo están?
6: Y la tendencia en Colombia es que vamos a segunda vuelta y están muy empatados, muy empatados, Iván Cepeda y Abelardo de la Espriella. Repito los porcentajes, Iván Cepeda 44, Abelardo de la Espriella 42%. Décimas más, segunda décimas vuelta, menos.
7: Ya muy... Bueno, pero dos puntos y pico, pero digamos esto, y habría que decirlo, fue lo que nos dijo esta semana la encuestadora nuestra.
6: 44%. Sí, Iván Cepeda, claro, sí, señor.
8: Pero sí, fíjense que es un porcentaje menor para Abelardo de la Espriella. Pero le iba a decir, Néstor, que como siempre ocurre, el porcentaje de votos en blanco o de no marcados es muy pequeño. Siempre en las encuestas sale 10, 15%. Y en este momento el 1.77% de los votos está en blanco.
7: Néstor, para ponerlo en números.
6: 1% de votos no marcados vamos a tener cerca de 300.000 votos, más o menos.
7: Pero para ponerlo en números para los oyentes, la diferencia en este momento entre Iván Cepeda y Abelardo de la Espriella es de apenas 4.500 votos en 220.000 votos.
10: Néstor, en Bogotá sigue siendo amplia todavía la diferencia entre Iván Cepeda con un 48% y Abelardo de la Espriella con un 31%. Lo que sí es bastante impresionante en Bogotá, Néstor, aunque solamente 0.94% de las mesas, es la diferencia entre Abelardo de la Espriella con ese 31% y Paloma Valencia, cuyo desempeño seguramente se esperaba fuera mayor en Bogotá, con 8%.
13: Néstor, pero lo que usted mencionaba sobre el voto uribista, digamos, la bendición de Uribe, que ha sido tan importante en 2010 para la elección de Juan Manuel Santos, en 2018 para la elección de Iván Duque, en esta ocasión, pues claramente esa bendición que estaba con Paloma Valencia no surtió su efecto. Eso no quiere decir que la fuerza del voto uribista no sea fuerte, no sea grande, porque ese voto uribista seguramente hoy escogió por encima de Paloma Valencia Abelardo de la Espriella, y logró el candidato Abelardo de la Espriella algo muy interesante, que fue combinar los símbolos de seguridad, de familia, religión, tradición, con la batalla cultural que han emprendido en el mundo entero los movimientos de derecha, anti-izquierda.
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6: Bogotá va a ser una votación, Felipe, muy interesante, muy reñida. Básicamente, de momento, todas las ciudades, todas las regiones del país que tenemos aquí contadas, está recibiendo mayor votación de lo que decían las encuestas Abelardo de la Espriella.
13: Sí.
6: Y está teniendo más o menos la votación que decía la encuesta de Invamer, Iván Cepeda, de momento, escrutado el 2.6%.
7: Además, fíjense que empezamos esta transmisión contándole a los oyentes y televidentes que por el censo electoral, el registrador había dicho que iba a haber más votantes que antes, que cualquier elección anterior. Y esto lo que está demostrando es que sí.
6: Efectivamente, se creció la participación en Bogotá. Atención, en la muy simbólica Bogotá. Aquí se está jugando Bogotá. Camila Carvajal.
11: Sí, señor. Boletín número capital del país, allá a esta hora Iván Cepeda, el 48.4%. Abelardo de la Espriella en segundo lugar con el 31.6%. En tercera posición, Paloma Valencia con el 8.1%. En el cuarto lugar, en Bogotá, Sergio Pajardo con el 6.5%. Y Claudia López aparece con el 2%. Es el cuarto boletín.
6: Atención, hay noticia urgente. Boletín oficial.
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6: Atención, primer lugar Abelardo de la Espriella, segundo Iván Cepeda, boletín de la Registraduría. Silvia.
23: Cambia la tendencia a esta hora, Néstor, con el 6.19% de las mesas informadas. ¿Qué es lo que está pasando en este momento? Abelardo de la Espriella está en el primer lugar con 43.29%, en total 315.077 votos. Pasa al segundo puesto Iván Cepeda, en lo que en realidad es una especie de empate, porque tiene Iván Cepeda 314.832 votos, que corresponden al 43.25%. Sigue Paloma Valencia con el 6% de la votación, 43.709 votos, Sergio Fajardo con el 3.27%, y Santiago Botero en el quinto lugar se mantiene con 1.12%. Pero la noticia hasta ahora, Néstor, es que con el 6.19% de las mesas informadas, Abelardo de la Espriella le saca una leve ventaja a Iván Cepeda. Es una ventaja de menos de 1.000 votos.
6: Bueno, no, esta sería una sorpresa gigante, porque Abelardo de la Espriella está ganando esta cifra, Silvia. Estamos hablando de 735.000 votos contados.
12: Ya esto es algo serio.
6: No, y algo más de 6%, 6.19% de las mesas escrutadas. Repito, Silvia, este resultado,
23: sí, señor,
6: querría decir que todas, absolutamente todas las encuestas se equivocaron. Me repite, porcentaje de cada uno de los dos candidatos de Abelardo, es decir, con el respeto a la campaña de Paloma Valencia, voy a centrarme en Abelardo e Iván Cepeda. Silvia.
23: Mire, Abelardo de la Espriella con José Manuel Restrepo están en el primer lugar, el porcentaje 43.29% de la votación, y en el segundo lugar Iván Cepeda con su fórmula de la vicepresidencia Aida Quilcué, 43.25%. La diferencia es de 0.04%, Néstor, pero Abelardo de la Espriella entonces pasa a la cabeza de estas votaciones.
6: O sea, ahora el porcentaje ya es notable, 6.19%, pero todavía están muy empatados los dos. Uno 43.2, el otro 43.2 también, claro, es decir, la diferencia
12: 200 votos.
6: Es de apenas algunas decenas de votos, sí, señor.
8: Claro, no, le iba a decir, Néstor, que cuando empieza usted a mirar por regiones, en el departamento del Atlántico me parece que ahí empieza a haber una señal de por qué está cambiando la tendencia nacional.
6: En el Atlántico está ganando a Abelardo.
8: En el Atlántico va ganando el pacto histórico todavía Iván Cepeda, pero está muy cerca Abelardo de la Espriella, y lo mismo, es la misma tendencia en prácticamente todos los 7 departamentos.
4: Boletín electoral en Barranquilla.
6: Desde Barranquilla, Vanessa.
3: Sí, precisamente, Néstor, en el departamento del Atlántico en este momento se está marcando una votación de 16.883 votos a favor de Iván Cepeda, esto es el 52%, y 15.558 votos para Abelardo de la Espriella, esto es el 40%. Pero un dato importante en este momento es para la región Caribe, es lo que se está observando en el departamento del Magdalena. Allí en este momento se está ganando Abelardo de la Espriella con el 47% de los votos frente al 45% de Iván Cepeda, y es un dato no menor, porque recordemos que el pasado lunes fue noticia la alianza que hicieron Iván Cepeda y Carlos Caicedo, este que era el último, que era candidato presidencial y que precisamente tiene su bastión político en este departamento, donde en estos momentos está ganando la coalición de defensores de la patria.
6: El mapa es o morado, morado quiere decir en donde gana
12: pacto histórico
6: Iván Cepeda,
12: sí, señor,
6: o naranja, que es donde está ganando en este momento Abelardo de la Espriella. Mire,
12: en el exterior,
6: naranja,
12: Néstor,
6: perdón, señor, a ver, Ricardo, señor. Naranja quiere decir, aquí usted lo puede ver claramente, Antioquia, el eje cafetero, la zona andina, Boyacá, inclusive Meta, y Arauca.
12: Sí.
6: Y ese departamento que usted ve arriba es el departamento de Magdalena.
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6: Y atención, boletín de la registraduría con el 12% escrutado, Silvia.
23: El boletín número 7, Néstor, esto empieza a reportarse con más rapidez estos boletines. Sigue Abelardo de la Espriella en el primer lugar y la ventaja no es mucha, son un poco más de 4.000 votos entre de la Espriella e Iván Cepeda. Pero si le parece, hablemos del abogado Abelardo de la Espriella, 43.19% de los votos, en total 814.783. Iván Cepeda tiene el 42.94% de los votos con 810.223 votos. En total, más de 15.274 mesas informadas, Silvia, hasta el momento.
6: Silvia, en estos datos que damos, hay que decir sobre cuántos votos son estos porcentajes. Ya estamos hablando de casi 2 millones de votos contados, equivale al 12% de las mesas escrutadas. Repito, 12%.
23: Son en total.
6: Esta cifra es muy importante porque esto ya quiere decir hay un indicador. Felipe, tal y como están las cosas, 4:40 p.m, vamos por un lado rumbo a una sorpresa gigante. En un empate vamos a estar así oscilando, de pronto crece alguno, el otro lo pasa, pero en este momento literalmente empate, voto finish entre Iván Cepeda y Abelardo de la Espriella.
7: Y digamos, Néstor, este ya es un porcentaje importante.
6: No, esto es un porcentaje
7: pero llamo la atención sobre un dato, de 1.900.000 votos, 1.600.000 lo dan entre Abelardo de la Espriella y Iván Cepeda.
8: Es como si hubiera habido segunda vuelta anticipada.
7: Claro, por supuesto, es eso.
6: Sí, pero quiere decir también, Aurelio, de alguna manera, eso que a usted le parece por el tonito irrelevante, esos irrelevantes, esos votos chiquitos, son los que van a definir, porque está muy apretada la votación entre los dos grandes.
12: Serán los que definen la segunda vuelta.
14: Entre Paloma y Sergio Fajardo son cerca de 190.000 votos.
10: Néstor, es muy impresionante la tendencia en tres departamentos. Los dos Santanderes, Santander con 58%, Abelardo de la Espriella, Norte de Santander 66%, y Boyacá, que se creía un territorio mejor para Iván Cepeda, 54%.
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6: En Bogotá, atención, gana Abelardo de la Espriella, Camila.
11: Está informado, Néstor, el 5.8% de las mesas. En el primer lugar está Iván Cepeda con el 47.9%. En segundo lugar está Abelardo de la Espriella con el 32.9%. En Bogotá, el tercer lugar es para Paloma Valencia con el 7.8%.
6: Corrijo, Camila, entonces, corrijo, perdóneme. En Bogotá, Cepeda 47%, Abelardo 32%.
11: 32% Abelardo. Le siguen Paloma Valencia con el 7.8%, luego está Sergio Fajardo con el 5.9% y luego Claudia López en Bogotá con el 5% de las mesas informadas. Claudia López tiene 2.2%.
6: Si Iván Cepeda le gana duro de momento con las cifras que hay a Abelardo de la Espriella. Abelardo de la Espriella en el resto del país le está ganando a Iván Cepeda.
8: Lo más que el resultado en Bogotá está atrasado en comparación con el resultado nacional.
6: En el 6%.
8: En el 6% y sí. En el resultado nacional vamos en el doble. Entonces ahí puede haber una distorsión del resultado final.
13: Néstor, llama mucho la atención lo que ya anticipaba el semanario inglés El Economist, que esta es la elección más polarizada del mundo en la historia reciente. Y evidentemente, pues sobra decir que el camino que corre el país, sea Iván Cepeda o sea Abelardo de la Espriella presidente, pues es completamente antagónico.
6: Sí. Tercer lugar, Paloma Valencia en Bogotá. Cuarto lugar, Sergio Fajardo, que está sobre el 3%. Y luego Claudia López, que está quinta en este momento en los votos escrutados ya en Bogotá.
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6: Vanessa, adelante.
3: Con el 14% de las mesas informadas, Néstor, en estos momentos, Iván Cepeda sigue a la cabeza con el 53% de los votos, esto es 58.371, y le sigue Abelardo de la Espriella con 43.224 votos, esto para un 39%. Llama la atención porque Sergio Fajardo se ubica aquí como el tercer candidato más votado, con 2.825 votos para el 2.59%, y le sigue a Paloma Valencia con 2.150 votos, 1.97%.
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6: Javier, en Bucaramanga.
9: Néstor Abelardo de la Estrella, 77.298 votos. Esto representa el 16% de las mesas escrutadas y dobla a su contendor más cercano, que es Iván Cepeda, con 34.560 votos. Paloma Valencia solamente alcanza este momento 9.507 votos. En el único municipio, Néstor, donde gana Iván Cepeda, del 87 en Santander, es en Barranca Bermeja. Nosotros...
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6: Atención, escrutados más de 4 millones de votos, escrutado más del 22%. Nuevo boletín. Elecciones de hoy domingo en Colombia. Silvia.
23: Nuevo boletín, los resultados son los siguientes. El boletín número 8, Néstor Abelardo de la Espriella, 43.56%, con un total de 1.754.726 votos. Y en el segundo lugar está el candidato del Pacto Histórico, Iván Cepeda, con 1.697.427 votos, que corresponden al 42.14%. Repito, Abelardo de la Espriella, el 43.56% de la votación, Iván Cepeda, el 42.14% de los votos.
6: Esto ya es con más de 4 millones de votos contados, Felipe. Esto vamos rumbo a una sorpresa.
16: La quinta parte.
6: Sí,
16: ¿ah? La quinta parte de la votación.
6: Pero claro, al micrófono.
14: Es el 20, la quinta parte de la votación. Imagínese.
6: Bueno, digamos... por eso estamos hablando de mesas escrutadas el 22%. Sí. Ya esto, Felipe, marca una tendencia y me voy a permitir decirle.
14: Sí.
6: Va a haber una sorpresa porque Abelardo de la Espriella le está ganando en este momento a Iván Cepeda.
14: Ajá.
6: Iván Cepeda, el gobierno, cuando digo Iván Cepeda, el derrotado, esto de esta cifra debe
14: hasta
6: estar...
14: Hasta ahora el gobierno.
6: El presidente Petro, sí, debe estar en este momento asustado. Esta cifra quiere decir que el gobierno está derrotado en este momento.
14: Sí.
6: El candidato Iván Cepeda quería ganar en primera vuelta.
14: No.
6: Porque sabe que las
14: por alianzas... Por ahora no lo logra.
7: Y fíjese que entonces... Esa cosa que explicaba y decía de la Estrella, que era el outsider, y que quienes pronosticaron hace 9 meses que eso era un juego y no sé qué, pues está lo que decía Luis Ernesto, cogió toda esa derecha, centro derecha, pero lo digo porque a Paloma no le está yendo bien.
6: Pues si usted sube, o sea, en este momento...
7: La desinflada de Paloma es...
6: Eso será objeto de estudio, Felipe,
7: no, y
6: porque
7: mañana haremos un análisis
6: al paso que va, Paloma Valencia no va a sacar los votos que sacó en la consulta.
14: Fueron 4.5 millones de votos, ¿no?
6: O sea, no, los de ella fueron 3.300.000.
14: Perdón, sí, 4 millones de la consulta.
6: No va a llegar ella a 3.300.000 votos. Le iba a decir, Felipe, sume porcentajes de Abelardo de la Espriella y Paloma Valencia, que yo creo que hay afinidad, por supuesto,
7: no,
6: electoral. Es decir, los votos de Paloma, usted dice, en segunda vuelta, ¿para dónde van?
16: Hoy es 48,47%.
14: ¿Eso es 50? Casi el 50%.
16: 48,47%.
6: Sin el casi, suman 50%.
14: Sí. Néstor, y yo le sumo los votos. Yo le sumo los votos de Sergio Fajardo, que se ha pronunciado muy fuertemente en contra de Abelardo de la Espriella en las últimas horas.
7: No, Sergio Fajardo,
14: de Claudia López y demás. Y también suman. Y recuerde que hace 4 años, Rodolfo Hernández obtuvo el 28%, Federico Gutiérrez el 24%. La gente sumó que tenía el 52%, Petro sacó el 40%, y al final el resultado todos los colombianos lo conocieron.
6: En el mapa que ustedes están viendo, el lila, ese color lila, es el Pacto Histórico y es la candidatura de Iván Cepeda. El amarillo o el naranjita es Abelardo de la Espriella. Y básicamente esto lo que demuestra es la inmensa polarización. Aquí los candidatos que no fueron ellos dos, Iván Cepeda o Abelardo de la Espriella, prácticamente desaparecieron. Paloma Valencia está en este momento en un sorpresivo 6.33%.
2: Hasta el momento de la Espriella y Paloma suman 50% y Rodolfo Hernández y Federico Gutiérrez sumaban el 52%. Y Gustavo Petro sumaba el 40%. Y Cepeda está sumando el 52.
6: 4.40. Ahora el candidato era Gustavo Petro.
16: Sí. Pero no pueden sumar los dos los 52, le da 104.
2: 40%, dije 50, 40%
6: sí,
2: Petro.
6: Sí. Sí, pero Petro creció, es bueno el ejercicio, Álvaro. Petro creció hace 4 años conquistando al centro.
7: Claro.
6: Correcto. Y Iván Cepeda está en la polarización.
14: Pues empezó aquí, intentando conquistarlo desde ayer, ¿no? Sí. En su discurso ayer empezó a tender puentes hacia el centro. Yo no sé si ya los números les decían que eventualmente irían hacia una segunda vuelta.
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6: Quienes quieran ver la radio, quienes quieran ver los mapas, quienes quieran ver la cara de estas elecciones, ya les cuento porque hay mensaje de Abelardo de la Estrella, que tal y como están las cosas, escrutado 4 millones de votos, algo más de 22% de las mesas, sí, pues es el ganador, porque nadie lo daba por encima de Iván Cepeda. A esta hora vamos a Cali, Hugo Mario.
21: Néstor, boletín 9 de la Registraduría en el Valle del Cauca, que corresponde a poco más del 46% de las mesas informadas. Iván Cepeda, 474.383 votos. Abelardo de la Espriella, 289.131 votos. Quiere decir que Cepeda tiene el 54.03% de la votación y de la Espriella el 32%.
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6: Antes de contarles este boletín, debo decir, señor registrador, felicitaciones. Usted va corriendo, va muy bien el conteo. Este es el conteo de los votos. Sí. Ya por encima de 6.600.000 votos. Atención, Silvia Patiño.
23: Con el 33.69% de las mesas informadas, Néstor, los resultados son los siguientes. Abelardo de la Espriella tiene el 44.35% de la votación. En total, 2.897.245. Iván Cepeda del Pacto Histórico, el 41.23% con 2.693.234. Votación entonces en porcentajes, Abelardo de la Espriella 44.35%, Iván Cepeda 41.23%, de un total de 6.612.460 votos.
6: Sí, Silvia, esto ya estamos hablando, esta es la tercera parte. ¿Podría usted, y ya comienza a ser válido, Felipe, sí, el ejercicio, multiplique las cifras que estoy dándole, las multiplica por 3? Va a haber algunas variaciones, sí, pero creo que, Felipe, a ver, podemos anticipar.
16: Explíquemelas porque yo creo que, bueno, Felipe, hay muchos oyentes.
6: Abelardo de la Espriella está en este momento. Voy a darle cifra redondeada. Sí. 2.900.000. Sí. Abelardo de la Espriella va a estar alrededor de 9 millones de votos. Sí. ¿Qué quiere decir? Está en el 44%.
16: Sí.
6: Iván Cepeda está en este momento un poquito por debajo, la diferencia son 200.000 votos.
16: Sí.
6: Iván Cepeda va a estar más o menos en 8.5 millones de votos,
16: correcto.
6: Y de ahí para abajo, pues Paloma Valencia, que le digo, 420.000 votos.
16: 1.500.000.
6: Paloma Valencia va a estar en 1.400.000 votos.
14: Va a perder el 50% de lo que mitad, va a perder la mitad de lo que hizo en la consulta.
6: Y Sergio Fajardo ha estado en 3.9, le va a ir un poquito mejor de lo que decían las encuestas, ha estado en el 4%, en este momento
14: escrutado
6: el 33%, Fajardo tiene 200.

0: llegar a 800
1: con este
0: mil
1: votos. Ya está pasando el 4%, que es el umbral, ¿no?
2: El umbral presidencial es el 3.
1: Ah, el umbral presidencial.
2: Sí, pero Fajardo va a sacar prácticamente los mismos votos que hace 4 años.
0: Con este resultado.
3: Bueno, quiere decir, sí, tiene unos electores.
0: Con este resultado, Néstor, ya hay unos grandes perdedores de la jornada, que son los encuestadores. No hay una sola encuesta que se ha acercado a lo más mínimo de este resultado.
3: ¿Ninguna encuesta dijo que ganaba?
0: Ninguna encuesta anticipaba una victoria de Abelardo Estrella, o por lo menos que esté sacando la ventaja, y marcaba, por supuesto, a Paloma Valencia en todos los escenarios en mejores condiciones.
3: En honor de la verdad, las encuestas se hicieron hasta hace 8 días.
0: Sí, en 8 días, pero ese cambio.
4: Pero esas tendencias han cambiado muy rápidamente en la última semana. Lo digo en honor a la verdad. Sí. En defensa de las encuestadoras, sí. Esto ha sido un movimiento muy rápido. Mire lo que está pasando en Bogotá, Néstor. Se está cerrando un poquito la diferencia en Bogotá. En Bogotá llevamos solamente el 13% informado, pero lo que empezó con una diferencia de 17 puntos ya va en 10.
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3: Atención, datos ya importantes en Bogotá. Camila Carvajal.
6: Boletín número 7, Néstor. Iván Cepeda, 45.5%. Abelardo de las Priella, 34.7%. Paloma Valencia, 8.4%. Sergio Fajardo, 6%. Y Claudia López, 2.3%. En Bogotá es el boletín 7. Está informado el 13% de las mesas electorales.
1: Sí, sigue siendo un porcentaje bajo en comparación, muy bajo en comparación con el nacional. Sí, pues Bogotá, el nacional tiene 33% y Bogotá 13%.
0: Y por la tendencia eso cerraría la distancia.
3: Por una razón que no entiendo, está muy atrasada frente al conteo nacional.
0: Y eso
3: en Alemania.
7: Tal vez pudo haber más votantes de los
3: volumen,
7: que normalmente
3: volumen,
7: había.
3: Puede ser. Alemania, Felipe, ganó Cepeda. En Argelia, bueno, va ganando con el dato, sí, va ganando. Fajardo, 57.4, Argentina gana Cepeda, Australia gana Cepeda, Bolivia gana Abelardo, Brasil gana Cepeda, Chile gana Abelardo, China gana Abelardo, Cuba gana Cepeda, Ecuador gana Abelardo, El Salvador gana Abelardo, España gana Cepeda, Estados Unidos gana Abelardo.
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3: Y atención, ya con el 48%. Atención, Silvia.
8: 10.208.000 votos en total, Néstor, y los resultados son los siguientes. Abelardo de la Espriella sigue punteando con 4.461.691 votos, que corresponden al 44.24%. En el segundo lugar está Iván Cepeda del Pacto Histórico con 4.158.452 votos, que corresponden al 41.23%. Porcentajes de los dos candidatos: Abelardo de la Espriella, 44.24%, Iván Cepeda, 41.23%.
3: Silvia, ¿es posible que en la medida en que entre Bogotá, si en Bogotá va ganando Iván Cepeda, Felipe, algo se recupere de terreno? Digo, sí. Iván Cepeda va seguramente tiende a alcanzar en Bogotá con los datos de Bogotá.
0: Hoy le está sacando en ese momento 300.000 votos.
7: 304.000 votos. Sí, pero Bogotá está
0: Abelardo
7: muy
0: bien.
7: Pero Bogotá está muy atrasado.
3: Lo que quiero decir es cuando entre Bogotá seguramente esa diferencia se puede achicar un poquito. Pero Felipe, con los datos que hay en este momento, sí, vamos rumbo a segunda vuelta. Prepárese, sí, cambie sí planes para el 21 de junio, que es la fecha de elecciones, porque va a haber casi inevitablemente segunda vuelta. Lo que está pasando en este momento, Felipe, la gran sorpresa es que Abelardo de la Espriella le está ganando sostenidamente a Iván Cepeda, que quería ganar en primera, por supuesto no puede. Tan patética es la situación, Felipe, que el presidente Petro está poniendo un tuit que me parece... No tiene nada que ver con elecciones, una niña guayuc, no sé qué cosa, que no tiene nada que ver. El presidente Petro está en otra cosa.
0: Pero está en la sala de crisis.
3: Seguramente notificado de que el resultado le es... Ahora, tener el 40 y pico%, que es lo que tiene.
7: Pero es que el 44%, Néstor, y en eso sí hay que abonarle a todas las encuestas, y acá lo hemos hablado muchas veces en esta mesa, esa es la base de Petro.
5: 40%. 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
3: Se actualiza un poquito Bogotá. Atención, Camila Carvajal.
6: Sí, señor. Iván Cepeda, 44.7%. Abelardo de la Espriella, 35.3%. Paloma Valencia, 8.4%. Sergio Fajardo, 6.1%. Y Claudia López en Bogotá se mantiene con el 2.

0: 22.3%.
1: Camila, ¿este porcentaje es 20?
0: Escrutado el 24.3% de las mesas en Bogotá.
2: Casi la mitad del corte nacional, ¿no? No,
1: pero sobre, Felipe, sobre las encuestas, la nuestra, la de Invamer, que está acertando, la Invamer dijo que Iván Cepeda iba a estar alrededor del 44%. Uh-huh. Pero todas las encuestas le atribuyeron a Abelardo del Espriella un porcentaje infinitamente menor.
2: Sí. Una semana antes, ¿no?
1: Y todas las encuestas le dieron a Paloma un porcentaje más alto.
2: Néstor,
1: así que, Néstor, creo que les sugiero que piensen argumentos para mañana, porque en la lista de derrotados en este momento están los encuestadores.
2: Claro, todos sin excepción.
3: No sé si por la ley. Los votos de Paloma.
2: Sí, es que la última semana se desfondó la candidatura de Paloma Valencia y esos votos se fueron casi que en su totalidad para donde Abelardo de la Estrella.
4: Pero en ningún escenario ganaba Abelardo de la Estrella, en ningún encuestador. Yo sí creo que realmente hay una incapacidad hoy de las encuestadoras de medir las tendencias. No sé si tenga que ver con la nueva ley, no sé con qué tenga que ver.
5: La diferencia nacional.
2: Y había un voto oculto ahí, ¿no?
5: La diferencia nacional es de 304 mil votos. Y la de Bogotá de Cepeda contra el Espíritu de solo 78 mil. O sea que hoy, con la mitad de la votación nacional y con la cuarta parte de Bogotá, Cepeda no está logrando superar.
1: Datos, atención, del Caribe colombiano. Me da la impresión, Paola, que el Caribe, con el dato que hay en este momento, ya hay un porcentaje significativo, representativo. El Caribe costeño no votó costeño.
6: No, en todos costeño no vota costeño, ¿no?
7: Costeño votó Cepeda en todos los departamentos y lleva una ventaja además entre 14 y 20 puntos en cada uno de esos departamentos de la costa. Iván Cepeda, Abelardo de la Espriella.
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1: En el Caribe todo, Vanessa Saldarriaga.
9: Bueno, le sumo rápidamente, empezando por Iván Cepeda, Néstor, estamos hablando de que, por ejemplo, en el departamento del Atlántico logró 299 mil votos tiene en estos momentos frente a 228 mil votos de Abelardo de la Espriella. Esto tenga en cuenta que ya en el Caribe prácticamente las mesas informadas están por encima del 55%. El caso para Bolívar es muy similar, 220 mil votos para Cepeda y 162 mil para Abelardo de la Espriella. Ya si nos vamos a departamentos como Cesar, allí vamos a encontrar algo diferente y es una brecha mucho más cerrada entre los candidatos. 160 mil votos para Cepeda, 155 mil para Abelardo de la Espriella. Tan solo 5 mil votos de diferencia.
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1: Atención, contados casi 14 millones de votos. Falta un minuto para las 5 de la tarde. Uh-huh. Vamos rumbo a segunda vuelta. El ganador de estas elecciones es Abelardo de la Espriella. Silvia.
10: Una hora después de que se cerraran las mesas de votación, Néstor, en total las mesas informadas son 76.439, es decir, el 62.64%. Resultados. Abelardo de la Espriella, 6.053.153 votos con el 44.21%. Iván Cepeda, 5.615.891 votos con el 41% de la votación. Porcentajes. Para que la gente lo tenga claro, Abelardo de la Espriella en este momento tiene 44.21%, Iván Cepeda 41%.
1: Felipe, ninguna encuesta midió lo que está pasando en este momento. No, le está ganando Abelardo de la Espriella y más o menos van a estar en lo que le había dicho Abelardo de la Espriella con lo que está contado, con este 62%. Uh-huh. Todavía falta algo más de un tercio de los votos.
2: Néstor, mire esto.
1: Abelardo de la Espriella va a estar entre 9 y 10 millones de votos.
2: Sí.
1: Iván Cepeda. Y la diferencia que le está sacando Iván Cepeda es sostenida. En este momento, o sea, ya le saca 400
5: y en el boletín anterior era 304 mil votos. Ya, en este boletín es 438 mil.
1: Sí, dicho esto, Felipe, me parece que en esta última semana, con los datos que teníamos de encuestas, se hundió la candidatura de Paloma Valencia. Sí. Muchos palomistas se fueron para donde Abelardo de la Espriella.
2: Pero en esto,
1: por la razón que sea, por el voto útil, porque había voto vergonzante, todo eso es posible que sea cierto.
2: Pero sería bueno.
1: Pero nadie en ninguna encuesta dijo que iba a ganar Abelardo.
5: Sería bueno
1: de la Espriella
5: que empezáramos a mirar ya en este boletín los votos de Claudia, de Fajardo y de Paloma.
3: Fajardo son 100, 553 mil.
5: Sí.
3: Claudia 108 mil. Santiago Botero, 128.000. Santiago Botero le está ganando a Claudia.
4: Claro, claro, dijiste Fajardo, son 553.000,
3: que es bastante, es un número por encima del umbral de 4%.
4: Fajardo va a ser un jugador importante en segunda vuelta, sin
1: Fajardo,
4: duda
1: Fajardo, alguna. Sí, sí, Fajardo está entre el 4 y 5%, como en este momento, esos votos de Fajardo van a ser definitivos, sí, y hay que preguntar desde ya los votos de Fajardo, los votos de el señor Santiago, ¿cómo se llama?
0: Está pasando algo muy curioso, Néstor.
1: Y los votos de Claudia López, ¿para dónde van en la segunda vuelta?
0: Está pasando algo curioso, y es que Sandra Macolins.
1: Perdón.
4: 906 mil votos.
1: Le respondo, es que yo creo, usted ve a alguien que votó por Paloma votando por Cepeda.
4: No, pero puede abstenerse.
3: Los de Oviedo, por ejemplo.
4: Pueden abstenerse.
3: Ojo. Y los que quedaron muy resentidos por el voto útil que
4: o
3: le
4: pueden votar en blanco. Néstor, mire, esto recuerda los resultados de 2016 de los Estados Unidos. Acuérdese que todas las encuestas pronosticaban una derrota de Donald Trump y terminó ganando. Ese voto vergonzante parece en Colombia, en este caso, bastante más grande de lo que midieron todas las encuestas, parecido también a lo que vimos aquí en el plebiscito. Todas las encuestas daban al sí por ganador y finalmente el voto por el no terminó ganando. Muchos de esos votos del ciudadano que no reconoce y no habla.
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1: Medellín y Antioquia, ¿cómo están votando? Ya ha pasado una hora larga del conteo, Héctor.
11: Pues Néstor, ya estamos en el 60,43% de mesas informadas y en primer lugar se encuentra Abelardo y la Espreya con el 54,33% con 977.923 votos. En segundo lugar, Iván Cepeda con el 25,37%, 456.710 votos. Y en tercer lugar, Paloma Valencia con el 9,28%, 167.050 votos. En cuarto lugar, Sergio Fajardo con el 7,09%, 127.740 votos, Néstor.
1: Me parece que el uribismo hoy en Antioquia, Aurelio, estuvo más con Abelardo de la Espreya, en la tierra del expresidente Álvaro Uribe. La candidata de Uribe, que era Paloma Valencia, no recibió los votos que seguramente esperaba el expresidente Uribe.
5: Usted dice que estuvo más, y yo le diría que estuvo casi todo con Abelardo de la Espreya. Fíjese usted que Abelardo de la Espreya casi que multiplica por 7, casi por 8, a Paloma Valencia en Antioquia.
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1: Atención, boletín 9 en Bogotá. Camila.
0: Sí, señor Néstor, quiere decir que están informadas el 39.2% de las mesas. El resultado es Iván Cepeda, 43.8%. Abelardo de la Espreya, 36%. Paloma Valencia, 8.6%. También Sergio Fajardo, 6.2%. Claudia López en el quinto lugar en Bogotá, con el 2.4%.
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1: Atención, con más del 71%. Ya avanza la Registraduría. Esto ya no tiene reversa. Están corriendo. Los felicito a los señores de la Registraduría. Silvia.
10: 71.21% de las mesas informadas. Estos son más de 16 millones de votos, Néstor. Los resultados son los siguientes. Abelardo de la Espreya, 6.992.858 votos, en total 44.9%. Iván Cepeda, 6.554.619 votos, con el 41.33%. Abelardo de la Espreya, 44.09% de los votos. Iván Cepeda, 41.33%.
1: Sí, esto quiere decir, Felipe, si estamos en el 71%, si Abelardo de la Espreya está en casi 7 millones de votos, me le faltan unos poquitos centenares. Quiere decir, el señor Abelardo de la Espreya se va a meter hoy 10 millones de votos.
5: Y es posible con esta
1: y la diferencia con Iván Cepeda ha sido sostenida un poquito menos de un millón de votos. Iván
5: Cepeda,
1: que no es despreciable para nada, por supuesto, Iván Cepeda va a estar un poquito por encima de 9 millones de votos. Está corriendo la Registraduría. Estoy sorprendido.
4: En este momento
0: está yendo muy bien.
4: Hay 400, y Abelardo de la Espreya le saca 438.239 votos.
5: Pero era exactamente la misma diferencia. Era la misma diferencia.
0: Usted estaba preguntándose por la gente para dónde se iba. Aquí en este micrófono le dijo el candidato Roy Barreras que él lo iba a analizar, y está pasando algo muy curioso, y es que Sondra Macolins, increíblemente, Néstor, le está ganando al candidato Roy Leonardo Barreras, está sacándole 13.123 votos ella, y él 9.222 en este momento.
1: A ver, Roy, ¿cómo negocia, Felipe, esos 9.000 voticos o 10.000 votos que va, que entre otras cosas difícilmente le darían para ser
4: pero en la última semana en Cali. En la última semana y aquí en Cali.
1: No, es que fue bastante humilde, reconoció en algo cómico, en un momento cómico, dijo que él sacaba su voto y el de su señora, y que sacaba un tercer voto, se empezaba a preocupar a la señora.
4: Berraco candidato.
1: Berraco, claro.
4: Si saco tres votos,
1: pero reconoció votos es que tengo
12: Néstor, ojo con lo que está pasando en Bogotá, porque en Bogotá se está recortando ampliamente, fuertemente la diferencia. Esta diferencia arrancó en 17 puntos que le sacaba Iván Cepeda a Abelardo de la Espriella. Ya va en que Iván Cepeda está con 43.7, Abelardo de la Espriella 36%.
1: 7 puntos porcentuales.
5: Sí, pero se mantiene en términos de votos, pero más o menos los mismos 110.000 votos la diferencia.
3: Pero acuérdese que depende mucho de las localidades por donde arranque el escrutinio, ¿no?
1: Sí, Felipe, en Bogotá
6: y sigue,
1: va a ser...
6: Y sigue atrasado.
4: ¿Cuánto va en Bogotá?
6: ¿Qué porcentaje? 39.7%, que es menos, 39%, que es la mitad prácticamente del resultado nacional.
5: Pero la diferencia no
1: atención,
5: va a ser
1: Bucaramanga.
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1: 86% escrutado en Bucaramanga, Javier.
14: Néstor, Abelardo de la Estrella dobla a Iván Cepeda con 578.794 votos, Iván Cepeda 290.643 votos, es el resultado en este momento del boletín número 11, Néstor, 86% escrutado.
1: Sí, Santander era el departamento hace 4 años,
4: de Rodolfo.
1: Ustedes lo recuerdan, Rodolfo Hernández. Santander ha sido un departamento de derecha históricamente, sí, o recientemente, y está siguiendo la tradición.
4: Se mantiene la tradición.
1: Ahí quiere decir, Felipe, comienzan a aparecer pistas, porque en Antioquia gana Abelardo de la Espriella, en Cundinamarca gana Abelardo de la Espriella, zona andina, Meta, Boyacá.
4: Eje cafetero.
1: Entre otras cosas, claro. Boyacá, de momento... Derrotado, claro, el Boyacá, gobernador Amaya de Boyacá.
6: Derrotado el gobernador Amaya.
1: Lo que pasa es que con Amaya hace 4 años era rodolfista.
6: Claro.
1: Y Amaya después se volvió petrista.
6: Pero
1: o sea, era de derecha y después se volvió de izquierda.
6: En el departamento de Boyacá va ganando Abelardo de la Espriella con el 50.9% de los votos, mientras que Iván Cepeda tiene el 31% de los votos. Que eso, pues, vista la maquinaria y el gran resultado electoral que obtuvo Carlos Amaya el 8 de marzo pasado, pues es una derrota.
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1: Atención, Iván Cepeda acaba de llegar a la misma votación que obtuvo hace 4 años Gustavo Petro. Vanessa.
9: Y es que estamos hablando, Néstor, de que en estos momentos en los 7 departamentos de la región Caribe ya suma Cepeda 1.817.526 votos. La votación que obtuvo Gustavo Petro hace 4 años en primera vuelta fue de 1.895.000 votos. Ya es muy poca en realidad la diferencia que tienen, ya prácticamente lo alcanzó. Y eso es un resultado relevante porque lo que hay en promedio en mesas informadas en el Caribe está entre el 80% y 90%. En el caso del candidato Abelardo de la Espriella, en estos momentos se está sumando 1.352.000 votos. Es decir, sigue la pelea muy cabeza a cabeza. A pesar de ser el Caribe, apenas la diferencia de 465.000 votos entre estos dos candidatos.
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1: Atención, está llegando al 80% escrutado. Silvia Patiño, desde la Registraduría.
15: 18.372.000 votos contados hasta este momento, con los siguientes resultados, Néstor. Abelardo de la Espriella tiene 7.940.846 votos, que corresponden al 43.75%. En el segundo lugar se mantiene Iván Cepeda con 7.534.658 votos, que corresponden al 41.5%. Total. Entonces, según este boletín, el número 13, Abelardo de la Espriella, tiene 43.75% de la votación, Iván Cepeda 41.5%.
1: En el anterior boletín, Silvia, Abelardo de la Espriella le sacaba a Iván Cepeda 438. En este boletín se baja un poquito a 406 la diferencia entre uno y otro.
15: Sí, señor.
6: 32.000 votos.
1: Que era más o menos, Felipe, lo habíamos dicho, en la medida en que entre Bogotá, esa diferencia entre Abelardo y Iván Cepeda tiende a achicarse.
5: Claro. Sí, pero fíjese usted que el cambio es en un 10% más de votación, apenas la reducción fue de 35.000 votos.
2: Vamos a segunda vuelta.
5: O sea,
2: ¿no?
5: Que la diferencia.
1: Sí, señor.
2: Yo creo que la noticia es que ya es inevitable una segunda vuelta. Aquí ya nadie ganó en primera. Nos faltan 21%.
1: Sí, menos. Y esta diferencia, Felipe, tiendo a
6: puede
1: pesar.
6: Puede que se reduzca un poco, pero sí creo todo que indica que Abelardo de la Estrella va a ganar la
5: primera vuelta. Claro, va a ganar la primera vuelta.
6: Así la diferencia se reduzca, como es probable que se reduzca, porque los votos de Bogotá siguen un poco atrasados. No parece que le alcance a Iván Cepeda para remontar.
5: La noticia es doble. Hay segunda vuelta y Abelardo
2: hay segunda vuelta.
1: La buena noticia, Felipe, para Abelardo de la Espriella es que va a ganar lo de hoy, la jornada de hoy, que es una noticia gigantesca para él.
4: Claro.
1: La mala noticia es que la estrategia en el Caribe va a tener que revisarla, porque la muenda que le está dando Iván Cepeda, el petrismo en el Caribe colombiano, pues es una muenda, dura. Pues,
3: con la campaña que le hizo el presidente Petro a Cepeda.
4: Sí, es que siempre hace 4 años el Caribe también votó por fuertemente por Gustavo Petro, y el Caribe votaba siempre por el Partido Liberal cuando había controversias liberal-conservador. Ha sido históricamente un partido.
1: Abelardo de la Estrella, ¿dónde está en este momento el ganador de las elecciones de hoy, Vanessa?
9: Lo que me informan, Néstor, es que en este momento se encuentra en su casa, está con su familia, con miembros del equipo, viendo a puerta cerrada los resultados, y ya hay varias caravanas en las calles, en Barranquilla, dirigiéndose hacia el malecón del río, porque el anuncio es que hacia las 6 de la tarde le estaría llegando al sector del pabellón de cristal para compartir con sus seguidores y para estar hablando de estos resultados. Caravanas entonces en Barranquilla que se mueven hacia el malecón del río, y un candidato que ya lo están esperando para lo que serían sus primeras palabras como candidato de segunda vuelta presidencial.
1: Bueno, ya debe estar preparando el discurso. Seguramente esto va a dejar boquiabierto a muchos. Quisiera saber, Felipe, la reacción de Iván Cepeda, del presidente Gustavo Petro, que todos dábamos por descontado que Iván Cepeda iba a ganar esta jornada de hoy. No la está ganando, está muy empatada la situación. Debo decir, ninguna encuesta retrató esta fotografía que estamos viendo el día de hoy. Sí, está ganando Abelardo de la Espriella, es el ganador de las elecciones, y seguramente eso le impondrá.
3: Pero
1: va para el malecón, ¿no?
2: Sí, iba a ser inicialmente en la Ventana al Mundo, pero por ser un lugar público, tuvieron que cambiar el sitio en el que dará el discurso después de los resultados de hoy, Abelardo de la Espriella.
3: Pero además, Néstor, lo que se viene ahorita, por supuesto, es 20 días del presidente de la República otra vez haciendo campaña.
1: Ah, no, Felipe, no, pues eso
2: no,
1: sí.
2: Lo que viene son tres semanas de mayor polarización.
3: Y frente a esta.
6: Y mucha tensión, ¿no?
3: Frente a esta eficiencia.
4: Tensión social también, tensión.
3: De la registraduría, pues el argumento del fraude. Ya no lo va a poder esgrimir.
6: No, pues es que el argumento del fraude sí es muy absurdo, porque los resultados son absolutamente públicos. Las actas E14 ya se pueden ver. Felipe, Felipe y Néstor, usted puede entrar a la página de la registraduría y ahí están escaneadas, pues no todas, pero una buena parte de las actas E14.
1: María Camila, en la lista, en los titulares de hoy, Sergio Fajardo está pasando el umbral, claro, está alrededor del 4%.
16: Para las presidenciales se requiere el 3%, y en este momento a las 5:14 tiene 3.98% con 722.773 votos, Sergio Fajardo.
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1: Ya van contados y apenas es el 90%, 21 millones de votos. Quiere decir, efectivamente, vamos a estar en casi 24 millones de votos. Boletín, resultados, primer lugar, Abelardo de la Espriella, Silvia.
10: Abelardo de la Espriella con 9.132.317 votos, Néstor, el 43.77% de la votación tiene el abogado de la Espriella, mientras que Iván Cepeda, que es el candidato del Pacto Histórico, tiene 8.570.667 votos, 41.08% Iván Cepeda. Abelardo de la Espriella se mantiene en el primer lugar con 43.77% de la votación. En total, 21.116.704 votos contados hasta este momento.
1: la diferencia de Abelardo e Iván Cepeda, Silvia, en este momento, 560 y pico mil.
5: 560 y pico mil.
10: Aproximadamente en eso.
4: Con el 90% sería imposible una remontada por
1: ya
4: parte de...
1: Esto es 89.4% escrutado, queda un poquito más del 10%.
4: Se cerró un poco.
1: Quiere decir, discúlpeme, Luis Ernesto, quiere decir, vamos rumbo primero a una votación que va a estar cercana, efectivamente, se los dije desde las 4 de la tarde, cercana a los 24 millones de votos. Segundo, Abelardo de la Espreya va a estar por encima de 10 millones de votos.
4: Y va a ganar la primera vuelta. Y gana la primera vuelta, es muy difícil que remonte.
1: Creo que ya aritméticamente.
4: Ya ganó la primera vuelta.
1: Ya ganó la primera vuelta.
4: Correcto.
1: Y en segundo lugar, Iván Cepeda con el... su votación de este momento, 8.5 millones de votos, 8.570, va a estar alrededor de 9.200.000 votos. Eso es lo que va a pasar en
4: y
1: este momento.
4: Y apenas son las 5:16, Néstor.
1: Y Paloma Valencia va a estar por debajo de 2 millones de votos. Quiere decir, muy por debajo.
4: Perdió 1 millón de votos.
1: Hace un mes y medio.
4: Un millón de votos de ella y 4 millones de la consulta.
1: Los de la consulta
4: fueron casi 6 millones.
5: 5 millones 800 mil
4: votos.
5: Sí, Néstor, pero hay un dato que creo que es importante, que es el siguiente. Mire usted que faltando el 10% de la votación, o sea, para que Cepeda pudiera alcanzar a De la Espriella, faltando 2 millones de votos y descontar 500 mil es casi imposible.
4: Todo es imposible.
5: O sea, Néstor, que podemos decir hoy con claridad que Abelardo de la Espriella ganó la primera vuelta. Claro. No hay ninguna duda. Y la otra, además,
1: Bogotá ya tiene
6: 82%.
1: Bogotá ya está por encima del 80%.
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1: Y en Bogotá se achica la diferencia, en Bogotá, que ha sido progresista históricamente, se achica la diferencia de Iván Cepeda hacia Abelardo de la Espreya. Camila.
0: Sí, señor, es el boletín número 12, ya informadas el 82.8% de las mesas, el resultado es el siguiente, Iván Cepeda 42.1%, Abelardo de la Espreya 37.3%, Paloma Valencia 8.9%, Sergio Fajardo 6.2% y Claudia López 2.4%. Néstor, si me permiten, el caso de Bogotá, están informando para Iván Cepeda 1.399.000 votos y para Abelardo de la Espriella 1.238.000. En este boletín, el número 12, en Bogotá, la diferencia de Abelardo de la Espriella con Iván Cepeda es de 161.000 votos.
1: Camila, en Bogotá, ¿los votos de Claudia López son de cuánto?
0: En este momento los de Claudia López son el 2.4%, que son 82.618 votos.
1: A Claudia y a Leonardo Huertas les fue mal, inclusive en Bogotá. Lo de Claudia López es la desaparición de la ciudad de la que fue alcaldesa en el periodo pasado, hasta hace año y medio.
6: Sí,
1: es decir, este resultado de Claudia López
10: está no está ni siquiera pasando el umbral, Néstor. El 4% que requiere no lo está alcanzando, tiene 0.91% en este momento.
6: Le está yendo muy mal. Claramente, digamos, ese sector de centro terminó decidiéndose por Sergio Fajardo, pues los que ya no se habían ido para otras candidaturas como Paloma o algo así.
1: Y Fajardo va a llegar casi a 1 millón de votos.
5: A 900 mil votos.
1: No, está en este momento, Aurelio, faltando
5: 868.
1: Si sí, usted hace la proyección, va a estar cerquita, 1 millón de votos.
6: Y no quedó tan lejos ni siquiera de Paloma Valencia, porque Paloma tiene 1.400.000 y el doctor Fajardo tiene 860.000 votos.
1: Ellos
6: tienen el 6.8% y el otro 4%.
1: Ella va a estar alrededor de 1.600.000, él en casi...
6: En 1 millón.
1: En casi 1 millón. Pero las cifras efectivamente ya parecen definitivas. Me parece que hay que hacerle el respectivo reconocimiento, Ricardo, a la registraduría. Son las 5:19 y esto ya está totalmente definido.
6: Ya hay 92.85%.
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1: Nuevo boletín en la registraduría que va corriendo con el 92%. Silvia.
10: Total de votantes 22.073.256. Y si me permite, Néstor, aquí ya se superó la cantidad de votantes del año 2022, que fueron más de 21.418.000. ¿Qué está pasando en este momento con el 92.85% de las mesas informadas? Abelardo de la Espriella tiene 9.515.558. Con el 43.63% de la votación, Iván Cepeda, 8.977.429 votos con el 41.17%. Y si me permite, Néstor, hacerle un comparativo, hace 4 años Gustavo Petro sacó 8.527.768 votos. Es decir, que ya Iván Cepeda sacó más votos que Gustavo Petro en la primera vuelta en 2022. Y en ese momento Rodolfo Hernández sacó 5.953.000 y Federico Gutiérrez 5.058.000 votos. Abelardo de la Espriella ya está llegando a los 10 millones
19: electoral de... en Barranquilla.
1: Y atención, en Barranquilla, no en el Caribe, en Barranquilla, muy parejo el capítulo, el enfrentamiento entre Abelardo con Iván Cepeda. Vanessa.
9: Pero muy cerrado en estos momentos, Néstor, estamos hablando de que Iván Cepeda está marcando 275.656 votos para un 46.93%. Y muy cerquita a él está Abelardo de la Espriella con 267.752 votos, eso para un 45.59%. Estamos teniendo diferencia entre ellos 1.4 puntos porcentuales y podría decirle que son cerca de 7.000 votos apenas lo que lo están diferenciando. Esto tras la información ya de 98.36% de las mesas escrutadas.
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1: En Bogotá, que comienza a ponerse un poquito a la par con el resto del país, escrutado el 90% de los votos en Bogotá, Camila.
0: Sí, el 90.7% de las mesas informadas. Se mantiene Iván Cepeda en el primer lugar, Néstor con el 41.9%, luego Abelardo de la Espriella, 37.4%, en tercer lugar Paloma Valencia con el 9%, luego Sergio Fajardo con el 6.2%, le está ganando Fajardo a Claudia López en Bogotá. Claudia López tiene 2.4%, 90.7% de las mesas ya informadas país.
1: Sí, Camila, en Bogotá la diferencia Cepeda es 41.9, diga usted 42%, ¿verdad?
0: Sí, señor, 41.9, 42%.
1: Y Abelardo de la Espriella
0: 37.48.
1: Quiere decir la diferencia.
5: Son 183.000 votos.
1: Porcentualmente real, estamos menos de 4 puntos
6: porcentuales. El petrismo, digamos, el progresismo perdió en Bogotá, porque si usted suma a Abelardo con Paloma Valencia.
1: Gana Cepeda Abelardo, pero el progresismo perdió, retrocedió.
6: Claro, porque 1.376.000 más 332 le da 1.700.000 y Iván Cepeda está sacando 1.539.000. Y eso solo sumando a Paloma, no necesariamente otros candidatos.
1: En porcentajes, que me parece válido su ejercicio, Héctor. Si usted suma el 37 y pico de Abelardo de Espriella con el 9 y pico de Paloma Valencia, tiene 47%. Que era exactamente lo contrario en la época de Gustavo Petro.
4: Es que Néstor,
1: así que se volteó Bogotá para efectos
4: de Bogotá es un territorio
1: hoy,
4: como en los Estados Unidos, que llaman de swing vote, un swing state, que cambia de tendencia política. Por ejemplo, en la elección de Álvaro Uribe también Bogotá le dio la victoria y fue determinante en su triunfo en primera vuelta, así como votó en su momento también masivamente por Gustavo Petro. Son ese territorio y a la costa Caribe los que suelen cambiar de tendencias cuando eligen presidente.
1: Bogotá va a estar por encima de 4 millones de votos, que es una participación alta, es
4: muy importante.
1: Es más o menos en lo que ha estado Bogotá históricamente. Señor.
5: Sí, es que las diferencias en Barranquilla, recogemos lo de Barranquilla y lo de Bogotá, no alcanza a superar la diferencia nacional que ha obtenido de la Espriella sobre Cepeda. O sea, esos dos ciudades que se creían aquí cuando comenzamos la transmisión que iban a ser definitivas, pues fueron definitivas para la Espriella, porque perdió con Cepeda, pero no perdió de manera abrumadora.
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1: Ya estamos llegando a 23 millones de votos, no son las 5:30. Yo calculé que nos íbamos a demorar un ratico más.
6: Impresionante en esto.
1: Voy a mi casa a comer. Son las 5:24. Nuevo boletín. Escrutado el 95% de los votos en Colombia. Silvia.
10: Falta muy poco, Néstor. Este es el boletín número 16 y los resultados son los siguientes. Abelardo de la Espriella tiene 9.791.468 votos con el 43.62% de la votación. Iván Cepeda, 9.231.000 votos, 677.000 con el 41.13%. Repito, porcentajes, Abelardo de la Espriella va a la cabeza con 43.62%, Iván Cepeda de segundo con 41.13%.
1: Silvia, está comenzando, Felipe, en este momento el movimiento del vagón perdedor. El jefe de volanteo de Paloma Valencia,
3: sí,
1: el congresista más votado en las parlamentarias de marzo, Daniel Briceño, anuncia que se va para la campaña.
2: No me diga, sorpresa.
1: Bueno, pero no va a ser muy interesante los movimientos. Esto puede parecer que es poco sorpresivo.
5: Pero por lo menos lo confiesa.
2: Pero él estaba ya hace rato.
5: Por lo menos lo confiesa, porque el Centro Democrático no votó por mí.
6: Ya incluso había dado la explicación de por qué iban a perder.
5: Por lo de Oviedo.
2: Néstor, debe hacer un recuento de lo que dijeron los tres candidatos
1: hasta hoy. Sí. Y está tomando la decisión.
5: Pero el Centro Democrático sacó más de 2 millones de votos para el Senado y no sacó 1.600.000 en este momento para Paloma.
2: Permítame hacer un
5: recuerdo. Todo el Centro Democrático por Paloma.
1: Esto está quedando, está demostrando.
3: Tal vez si hubieran oído a Briceño cuando prendió las alarmas, las banderas rojas,
1: Felipe,
3: no hubieran hecho
1: la gente
3: esta votación
1: en las
3: mala,
1: parlamentarias, ¿no? Aurelio, me da pena con ustedes, la gente en las parlamentarias tiene unas afinidades por partido, por jefe político regional. Aquí la gente vota por el que quiera. Aquí no es que yo soy del Centro Democrático, ¿no? Yo soy de tal partido. Aquí votaron por personas.
5: Entonces, los votantes,
1: los partidos,
2: la segunda vuelta la van a definir.
1: Es una de las conclusiones de la jornada de
2: la
1: hoy.
2: Segunda.
1: Los partidos desaparecieron. Los partidos que estaban todos con Paloma Valencia. ¿Y dónde
2: está? Yo le voy a una pregunta.
4: El único partido que no
2: Álvaro Uribe. Y Álvaro Uribe.
4: Pacto histórico, ¿no?
2: Álvaro Uribe, con esto queda bastante deteriorado en su importancia política.
4: Néstor, mire, la segunda vuelta la definen, entre otras cosas, la decisión que tomen los tres que siguen en la elección. Paloma Valencia, Sergio Fajardo y Claudia López. Y déjeme recordarle a los oyentes lo que ha dicho Sergio Fajardo en las últimas horas, refiriéndose a Abelardo Lasprilla en los peores términos. Creo que lo de Claudia López ha sido muy claro históricamente, Fajardo, como un defensor de la patria. Y Paloma Valencia también en esta cabina el lunes nos decía que tenía unas diferencias enormes con Abelardo Lasprilla y lo igualaba con Petro. Entonces, está difícil ese acercamiento de estos tres candidatos al candidato
2: Abelardo
4: Lasprilla.
2: La mayoría de los electores de Paloma se van a ir pronto.
3: Dejen el debate para mañana.
1: 5 de la tarde, 27 minutos. Primero Daniel Briceño. En segundo lugar, Cambio Radical está anunciando que va para la candidatura. Comunicado del partido, que es el partido que era de Germán Vargas, que murió hace 3 semanas, Felipe. Cambio Radical va para donde Abelardo de la Espriella, que tampoco me parece una sorpresa. Valentín Herrera.
20: Néstor, buenas tardes. Comienzo con Daniel Briceño, quien fue el jefe de volanteo, ese mismo cargo que él se puso de la campaña de Paloma Valencia. Escribe esta hora en sus redes sociales: mi voto en segunda vuelta será por Abelardo de la Espriella. El país necesita unidad para derrotar a Iván Cepeda y a Gustavo Petro. Siempre ha actuado en coherencia, conforme a lo que pienso y en favor de del país. Cuenten conmigo. Y también, seguido, Cambio Radical celebra la decisión y la votación que se lleva hasta el momento y anuncia a esa colectividad que, con la meta de evitar la reelección del fracasado proyecto de Gustavo Petro, van a apoyar a Abelardo de la Espriella.
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1: Atención, 94% votos escrutados en Bogotá, Camila.
0: Sí, señor, y este es el nuevo boletín. Ya va Bogotá en el 94%, boletín que acaba de ser informado. Dice Iván Cepeda, 41.7%. Abelardo de la Espriella, 37.5%. Paloma Valencia, el 9%. Luego aparece Sergio Fajardo con el 6.3%. Y Claudia López, 2.5%, ya el 94.8% de las mesas informadas en Bogotá.
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1: En Cali, rapidísimo, también llegaron, están llegando al 99%, prácticamente se terminó el trabajo, Hugo Mario.
22: Néstor, Iván Cepeda con el 57.13%, Abelardo de la Espriella con el 33.78%, Cepeda tiene en ese boletín, que representa el 99% de las mesas informadas, 1.110.203 votos, es decir, que ya superó la votación de Gustavo Petro en la primera vuelta de hace 4 años en el Valle del Cauca, Néstor.
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1: Cali 99%, Nacional 97%. Silvia Patiño.
10: En total, Néstor, 23.399.877 votos. Primer lugar, Abelardo de la Espriella con 10.118.924 votos, que corresponden al 43.77%. Iván Cepeda del Pacto Histórico en el segundo lugar con 9.451.732 votos, el 40.88%. Repito, Abelardo de la Espriella en este momento con el boletín 17 y el 97.58% de las mesas escrutadas tiene 43.77% de la votación. Iván Cepeda, 40.88%.
1: Atención, en consecuencia, en Colombia, ganador de las elecciones presidenciales del día de hoy, Abelardo de la Espriella, que está en 43.7%, una súper.
2: Más de 10 millones de votos, Néstor.
1: Una mega sorpresa no detectada, no fotografiada por ningún encuestador, que dio ganador a Abelardo de la Espriella. Segundo lugar está Iván Cepeda con el 40.9%. Se aumenta, Silvia, la diferencia entre Abelardo e Iván Cepeda, ya está por encima de 660.000 votos.
10: Sí, señor, son más de 600.000 los votos que separan a Abelardo de la Espriella en el primer lugar de Iván Cepeda. El porcentaje es un poco más del 2% de diferencia.
1: 97%, esto se va a mover muy poquito, y efectivamente Paloma Valencia está llegando a 1.600.000 votos. Sergio Fajardo, que le dije que iba a llegar a 1 millón de votos, está en 984.000 votos.
5: Faltan 20.000.
1: Va a estar en 1 millón de votos. Le faltan 16.000 votos.
6: Supera el 4%, sí, que pero, es el umbral para tener derecho a reposición de votos.
5: Le digo lo mejor, fuera de los votos de Cepeda y de la Espriella, suman los demás 3.100.000 votos. De esos 3.100.000 votos, 1.600.000 son de Paloma, 1 millón, le doy su millón de Fajardo, dan 2.600.000 y el resto.
2: Esto.
5: O sea que la votación de Fajardo y de Paloma va a ser definitiva para
1: contrabalar. Entre Abelardo de la Espriella, Felipe,
5: sí,
1: y Paloma Valencia, están llegando casi
5: a 12 millones.
1: A 12,
5: a 11, 800.
1: 12 millones de votos.
5: 12 millones.
1: Sí. 12 millones de votos.
6: Pero en porcentajes, pero Néstor, eso es igual a la elección pasada. En la elección pasada, Rodolfo y Fico sumaron 52%, ahora de la Espriella y Paloma sumaron 40. Más o menos el 50%. Petro sumaba el 40% en la elección pasada y Cepeda el 41%. Entonces, aunque no parezca, esta elección es muy parecida a la anterior. La diferencia es que en este caso, Rodolfo y Fico repartieron el voto de centro-derecha, o sea, y derecha, más o menos 28-23.
5: La diferencia entre ser gobierno y no ser gobierno fue apenas 1%.
2: Pero además, la diferencia es que en esta oportunidad, Abelardo de la Espriella seguramente sí va a hacer campaña distinto a Rodolfo Hernández, que se escondió en las últimas
6: semanas.
2: Pero
6: además hay una diferencia, que es el número de votos que obtuvo Sergio Fajardo hace 4 años con el que obtuvo ahora.
5: ¿Cuánto tuvo?
6: Yo no recuerdo exactamente 850, la cifra de hace 4 años.
2: Un poco más
6: de
2: esta elección. 885.291 votos, exactamente.
1: Sí. Y, me parece, Héctor, mire en sus cuentas Barranquilla, porque Felipe, estaban diciendo, en el Caribe, usted sabe que en el Caribe hace 4 años la relación con Fico Gutiérrez fue 52-27, 52%, Gustavo Petro, 27%,
5: Fico Gutiérrez.
6: Fajardo está sacando exactamente lo mismo, 4.2%.
1: Hoy la situación en Barranquilla, por lo menos, es de empate absoluto entre Abelardo de la Espriella y Iván Cepeda. Así que me parece que en Bogotá la derecha recuperó terrenos, en Barranquilla los votos de la Casa Char funcionaron en Barranquilla, y así usted puede tomar el ejemplo de por qué está ganando hoy la elección. ¿De dónde le aparecieron los votos a Abelardo de la Espriella? Será el ejercicio que hay que hacer. En segundos, nuevo boletín en Bogotá, señor.
12: Néstor, Bogotá, muy, muy importante, porque yo que en todas las cuentas estaba que la ventaja del pacto histórico fuera mayor, pero estamos ya con el 97% de las mesas informadas con una ventaja de apenas de 41.7 a 37.6. Creo que eso es preocupante de cara a la segunda vuelta para el pacto histórico.
1: En el cubo de compensar, en la carrera 30, estaba montado el cuartel de Paloma de la Espriella. Están
2: por la avenida 68.
1: Están, en compensar, sí, en la avenida El Dorado, sí. Están recogiendo las sillas. Creo que allá no. Allá
6: sobraron sándwiches.
1: Miguel, ¿qué pasa? Sí, no, se perdieron hoy varios sándwiches. Miguel, ¿qué pasa en este momento en la campaña de Paloma de la Espriella?
7: Paloma Valencia.
1: Paloma Valencia, perdón.
7: Néstor.
1: Bueno, es un lapsus que de pronto puede.
7: Sí, Néstor, buenas tardes. Te saludo del Compensar de la 68. En efecto, ya comenzaron a recoger las sillas. La gran pregunta es si la candidata presidencial Paloma Valencia se va a acercar a este punto. Hasta acá donde estamos los periodistas estaban las sillas. Mira, ahí puedes ver en pantalla cómo no, están recogiendo Miguel, ya no, y no hay ningún ambiente.
1: Están recogiendo fresco. Están recogiendo las sillas, no hay nada más que decir eso allá, eso asustan allá en la sede de Paloma Valencia. Al contrario, en el malecón, en donde están esperando ya a Abelardo de la Espriella, todo es celebración. Salima, adelante.
8: Néstor, muy buenas tardes. Los saludo desde el malecón del río en la ciudad de Barranquilla, donde se espera la llegada en los próximos minutos de Abelardo de la Espriella. Desde horas de la tarde, diversos medios de comunicación nacionales e internacionales se han encontrado en este punto de la capital del Atlántico a la espera del candidato a que arribe a este lugar. La información que se conoce hasta el momento es que él ha recibido los resultados en privado con su familia y que después de las 6 de la tarde llegará a este lugar del malecón, a orillas del río Magdalena. Entre tanto, son cada vez más las personas que llegan a esta zona de la ciudad, muchos de ellos con camisetas de la Selección Colombia, bubucelas, y como pueden escuchar de fondo, están sonando las canciones de la campaña del candidato. Hace unos minutos también arribó a la ciudad de Barranquilla su fórmula vicepresidencial, José Manuel Restrepo, quien luego de ejercer su derecho al voto en la ciudad de Bogotá, se dirigió a la ciudad de Medellín. Cabe recordar que hace una semana, justo en este mismo lugar, el candidato cerró su campaña con aproximadamente 60.000 personas que siguen su campaña política. Por ahora continúa la expectativa en este lugar a la espera de la llegada del candidato Néstor.
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1: Atención, en Bogotá nuevo boletín, escrutado el 97%, sí. Ya casi llegando a la cifra final. 97.7 tengo yo.
3: 98.08.
0: Ya es... 98, en, este, en el de Bogotá, Néstor, ya es 98.08% de mesas informadas y se está cerrando un poquitico la diferencia entre el primero y el segundo. Iván Cepeda, 41.6%. Abelardo de la Espriella, 37.6%. Paloma Valencia se mantiene en el 9%. Sergio Fajardo, 6.31%. Y Claudia López, 2.50%. ¿Sabe de cuánto es la diferencia de Iván Cepeda con Abelardo de la Espriella? 159.000 votos.
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1: Atención, 98% también en Bogotá. Boletín Nacional. Termina rapidísimo esta jornada. Gana Abelardo de la Espriella. Segundo lugar, Iván Cepeda. Tercera, muy, muy abajo, Paloma Valencia. Cuarto lugar, Sergio Fajardo. Las cifras, las últimas cifras para terminar la jornada, Silvia.
11: Néstor, boletín número 18, 98.2% de las mesas escrutadas. Los resultados son los siguientes y ya tengo calculadora para decirle cuál es la diferencia entre Abelardo de la Espriella e Iván Cepeda. Abelardo de la Espriella, primer lugar, 10.192.087 votos con 43.74% de la votación. Iván Cepeda, 9.529.885 con el 40.9% de los votos. La diferencia que hay hoy entre Abelardo de la Espriella e Iván Cepeda son 662.202 votos. Usted lo decía, Paloma Valencia en el tercer lugar con 6.91%, Sergio Fajardo 4.26%, y aquí sí hubo un cambio. En el quinto lugar estaba Santiago Botero, entra Claudia López con el 0.94% de la votación.
1: Silvia, ¿usted vio a Abelardo de la Espriella anoche con Huescol?
11: Sí, señor.
1: ¿Cómo le pareció? Usted que es del público de Huescol, ¿no?
11: No tanto. Le agradezco decirme que soy tan joven como el público de Huescol, que la mayoría es menor de edad, pero...
1: Le agradezco la reparación, pero es posible que ese manejo de las últimas entrevistas de las redes sociales de Abelardo de la Espriella haya ayudado a la candidata. Es decir, lo que estamos viendo hoy de Abelardo de la Espriella es categoría fenómeno político.
11: Claro.
10: Claro, es categoría fenómeno político porque además se ha vendido como el outsider de estas elecciones, unas elecciones además que tuvieron un número importantísimo de candidatos, pero Néstor, seguramente sí, Huéscol estuvo con Gustavo Petro y también estuvo con el expresidente Álvaro Uribe, sí señor. Sí. Ahora, ese streaming de ayer seguramente sí de pronto funcionó.
0: Y la cifra, Néstor y Silvia,
1: Camila,
0: y la cifra es muy importante.
1: Usted es de Huéscol también, ¿no?
0: Sí, señor, de Huéscol el influencer. La cifra de ayer en esa entrevista de Abelardo de la Espriella es muy parecida a la de Gustavo Petro en la Casa de Nariño, casi 1,5 millones de personas y unos momentos muy virales, muchos momentos controlados por el candidato y no por Huéscol. El episodio de las hamburguesas, el episodio de la hija de Abelardo de la Espriella con sus amigas bailando una canción de reggaetón que además es de Huéscol. Todo eso preparado, así como las gorras que hizo firmar Abelardo de la Espriella a Huéscol para luego rifarlas con sus seguidores, eso generó una conversación y una tendencia que todavía tiene eco en redes sociales, pero que también se mide en votos esta tarde, sin duda.
1: La diferencia entre uno y otro, entre Abelardo de la Espriella y el candidato Iván Cepeda,
5: márquele,
1: este
5: márquele
2: 662, exactamente, doy la cifra.
1: 659.
2: 662.
3: Es que hay un nuevo boletín.
5: Pero va a ser 700.
3: Hay un nuevo boletín que es el número 19.
1: Mejor dicho, para efectos de la historia, Abelardo de la Espriella le saca a Iván Cepeda 700
5: mil votos, es correcto.
3: 98.7% ya escrutado.
1: Estamos todos de acuerdo.
3: Escrutado no, precontado.
1: Que lo de hoy de Abelardo de la Espriella, Álvaro, es un fenómeno.
2: Está llegando al 44% de los votos.
1: ¿Es un fenómeno político?
3: Sí, es que logró quitarle gran parte de los votos a Paloma
1: tal cual,
3: Valencia.
1: Tal cual.
3: Pero al final suma lo mismo de la vez pasada, Rodolfo Fico 52, de la Espriella Paloma 51.
1: Usted está insistiendo en la comparación con Rodolfo Hernández. Le voy a decir, Rodolfo Hernández hace 4 años se retiró. Rodolfo Hernández fue...
3: No, ahora estoy comparando solo primera vuelta.
1: No, la cifra, yo sé, sí, pero aquí pero, no Néstor, veo...
2: Pero parece más parecido el resultado de la elección presidencial de 2014. En la elección presidencial de 2014 competía el candidato presidencial Juan Manuel Santos, algo parecido a lo que teníamos acá con el candidato presidente Gustavo Petro compitiendo en primera vuelta con su candidato Iván Cepeda y Oscar Iván Zuloaga, que ganó la primera vuelta y que le sacó 4 puntos porcentuales al presidente Juan Manuel Santos en
1: Vanessa,
2: su momento.
1: Vanessa, en Barranquilla, la diferencia, Barranquilla es una de las plazas en donde estaba bien apretada la elección, en donde Petro barrió hace 4 años, en este momento la diferencia entre Abelardo y Cepeda, Vanessa, es de, en Barranquilla,
9: es de 9,019 votos apenas, Néstor, 281,029 votos para Iván Cepeda y 272,010 votos para Abelardo de la Espriella. La diferencia en puntos porcentuales es de apenas 1.5. Quedó muy reñido esto, cabeza a cabeza, casi que como vimos las concentraciones hace una semana, los cierres de campaña es también aquí en la capital del Atlántico.
1: Es buena la comparación de Barranquilla porque hace 4 años Petro le dio paliza a Rodolfo Hernández en Barranquilla. Bueno, sí. Petro hace 4 años, Ricardo, no, pues, ganó por 3 millones de votos la primera vuelta.
2: Mire, a nivel nacional hace 4 años la primera vuelta tuvo los siguientes resultados. Gustavo Petro, 8,542,000 votos. Rodolfo Hernández, 5,900,000 votos. Es decir, que Gustavo Petro le sacó 1,500,000 de votos al segundo. Aquí la diferencia es que gana Abelardo de la Espriella la primera vuelta y le saca más de 600,000 votos al candidato del
1: Felipe,
2: gobierno.
1: Felipe, con los resultados que estamos viendo esta mañana, vaya pregunta. ¿Quién va a ganar la segunda vuelta? ¿Quién va a ser el próximo presidente de Colombia?
5: Pues Néstor, mire, es que...
1: Vaya preguntándose cómo se van a distribuir los apoyos.
5: Sí.
1: El tablero electoral se comienza a mover a partir de este momento.
5: Sí, pero es...
1: Me imagino, Felipe, perdóneme, que hay una cantidad de llamadas que están sucediendo entre hoy y mañana por la mañana.
5: Correcto, correcto.
1: Porque aquí va a haber fotografías, va a haber comunicados, va a haber mensajes. Sí. Cambio Radical ya anuncia que va con Abelardo. Briseño se está yendo para donde Abelardo.
5: Sí.
2: Sí, el partido, pero Néstor, mire, es muy difícil el que haga hoy una cábala y quién va a ganar entre estos dos, aunque gane Abelardo de Espriella, tiene más posibilidades, sin duda alguna. Esto va a ser voto finish. La elección del 2014 lo demuestra, la elección del 2022 lo demuestra. Sí. Y es que
4: los votantes voto de finish. Primera
1: tal
4: vuelta.
1: Vez habría que... Luis Ernesto, ¿qué voto finish? Abelardo de la Estrella, contra todos los pronósticos, le acaba de sacar 700.000 votos.
4: Claro, estamos hablando de la segunda vuelta, ¿no? Estamos hablando de la segunda vuelta. Y en la segunda vuelta, los votantes, lo que hacen los votantes de Fajardo, los votantes de Paloma, terminarán votando igual que los votantes en el 2022, es decir, libremente, igual que en el 2014. Cada uno terminará votando, no por lo que haga su candidato de primera vuelta, sino por lo que les dicte su conciencia, y esto consistirá en el que cometa menos errores en estas tres semanas.
13: Néstor, hay un dato importante aquí y es mirar, el presidente Petro en primera vuelta tuvo 8 millones y piquito.
4: 40%, un poco más del 40% hace 4 años.
13: Y en este momento Abelardo tiene 10 millones.
4: Correcto.
5: Pero hay un dato todavía más relevante.
13: Eso es muy representativo de lo que podría pasar en segunda vuelta.
1: Lo que pasa es que en los escenarios de segunda vuelta va a ser muy difícil medir la oscura mano del gobierno, del aparato.
5: No, eso sí,
1: del aparato,
5: pero tiene una evidentemente tiene una dificultad con el candidato.
1: Si me permite, Aurelio, quiero redondearle mi idea. Usted se acuerda que en la campaña de reelección de Juan Manuel Santos, la última reelección que tuvimos, 2014, la primera vuelta la ganó Óscar Iván Zuluaga.
5: Claro, así es.
1: ¿Y qué hizo el gobierno de Santos?
14: Puso la maquinaria
12: funcional. Una gigantesca movilización de todo tipo de recursos.
4: ¿Y usted recuerda de Brecht?
12: Y eso es lo que va a pasar en este momento.
1: ¿Y usted cree que el gobierno de Petro...
13: de Brecht y Hackett.
1: ¿Y usted cree que...
14: No, el gobierno de Petro va a actuar igual, obviamente.
1: Y el gobierno de Petro, quiero decir...
14: poner la maquinaria funcionar. Ya estaba bastante...
1: Solamente a modo, Felipe, de recorderis. Para quienes están diciendo, Abelardo de la Estrella ya ganó. Están enfrentándose a un señor, al presidente Gustavo Petro, que ha dado muestras, todas las posibles, de que se ha metido en campaña y se va a seguir metiendo
4: en
1: la campaña.
4: Y este jugador determinante en la segunda vuelta son las maquinarias del Congreso. Permíteme un momento, Aurelio, son las maquinarias del Congreso. Históricamente las maquinarias del Congreso se inclinan por el ganador. Acá tendremos que ver qué hace Abelardo de la Estrella, si tiende puentes con los sectores políticos, como lo hizo, usted menciona la campaña de 2014 de Juan Manuel Santos, como lo hizo Juan Manuel Santos con los distintos partidos, y como lo hizo en el 2018, en 2022, Gustavo Petro con los partidos.
5: Pero el gobierno tiene un problema, es que ¿cómo es posible que Petro siendo gobierno, Cepeda saque el 41% y Petro siendo oposición sacó el mismo porcentaje? O sea, que hay un problema de candidatos, sin lugar a duda. Se le dejo esa inquietud.
1: Petro sacó 41%
5: en la primera vuelta hace 4 años. Ahora el candidato del gobierno saca el mismo porcentaje.
14: Hay señales de que el uribismo empieza a subirse a Abelardo de la Estrella.
15: Hay mensaje del hijo mayor del expresidente Álvaro Uribe, Tomás Uribe, que escribe en este momento: el hecho de que Cepeda no haya ganado en primera es una gran ganancia para Colombia. Felicitaciones al doctor Abelardo de la Estrella, ganó por amplio margen. Admiración y respeto a Paloma Valencia y Juan Daniel Oviedo, con ellos hasta el final.
1: Por eso creo que esto está cantado, cantadísimo. La siguiente foto será la visita de Abelardo a Álvaro Uribe.
4: Sí. O la visita de Uribe a Abelardo. Que no es lo mismo.
1: Sí, pero
4: no es lo mismo.
13: ¿Quién sabe?
4: Sí.
13: Yo creo que Abelardo va a esconder a los políticos.
4: Incluido Álvaro Uribe.
23: Yo creo lo mismo.
4: Incluido Álvaro Uribe. Le ha resultado rentable.
1: Los que votaron hoy por Paloma Álvaro, yo creo que tienden a irse naturalmente. Sin guiños, sin señales.
4: El candidato Abelardo de la Estrella va a ver lo que pasó con Paloma anunciando a Uribe de ministro de Defensa y seguramente tomará nota.
13: La suma de Cepeda y Fajardo y Claudia superaría la ventaja que le lleva de la Estrella en casi 2%.
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1: Atención, nuevo boletín de la Registraduría, escrutado 99%, Silvia.
15: El boletín número 20, Néstor, la diferencia de votos entre Abelardo de la Espiella e Iván Cepeda es de 656.033 votos. En el primer lugar se mantiene Abelardo de la Espiella con 10.270.049 votos, que corresponden al 43.72% de la votación. Iván Cepeda está en el segundo puesto con 9.614.016 votos, que corresponden al 40.92%. Esto es lo que dice el boletín número 20. En total, 23.781.038 votos, de un total de 41.421.973, que son el censo electoral, es decir, la cantidad de colombianos que están habilitados para votar.
1: La diferencia entre uno y otro, entre Abelardo e Iván Cepeda, Silvia,
10: son sí, como seis, le decía Néstor, 656.033 votos.
2: Y ahí se está manteniendo en eso, o sea, son 650.000
1: sí,
2: votos,
1: Néstor. No, en eso se quedó porque ya llegamos sí, al 99%.
14: Ya es casi de 24 millones de votos, ¿no, Néstor? 23.780.000 votos y un porcentaje de participación del 57.4%, que es 3 puntos más alto que hace 4 años, que había sido.
3: Pero no el 60,
14: pero,
3: hace 4 años,
14: pero no el 60.
3: Aumentó 3 puntos entre primera y segunda.
1: Sí, pero Felipe, aquí un punto porcentual estamos hablando de mucho, crece la participación. Uh-huh. Les bueno, había pues, dicho hubo, que íbamos a estar cerquita 60%.
14: Hubo más de 2 millones de votos esta vez que lo que hubo hace 4 años, ¿no? 2 millones de votos, pues es un montón.
1: A partir de este momento comienza a circular la cadena de candidatos que van a aceptar la derrota, que van a hacer guiños, que van a decir cuál va a ser su futuro político. Primera declaración de Claudia López, exalcaldesa de Bogotá. Claudia López está sacando 223.000 votos.
2: Menos que en la consulta de hace también la mitad de la votación.
1: No logró. Está por debajo del 1%.
14: Del 1%.
2: Está por debajo del umbral.
14: Ni siquiera del 1%. Sacó el 0.95%.
1: Muy por debajo del umbral. El umbral era 3%.
3: Pero yo le digo que la
10: el 4% es el umbral para 4% la presidencia.
3: Aparte de la sorpresa de Abelardo, la otra gran sorpresa, debo decir, es Fajardo.
1: Pues Fajardo, Felipe.
3: Porque Fajardo, nadie le calculaba 1 millón de votos.
14: Nadie le calculaba.
1: Y comience a preguntarse. Ese millón de personas que votó por Fajardo, es decir, Fajardo, Felipe, lo primero que hay que decir es creció frente a hace 4 años.
2: Uh-huh. 200.000 votos.
1: Y no una cifra menor. Con 1 millón de votos fieles a la candidatura de centro de Sergio Fajardo, ¿para dónde se va ese
3: millón? Pues yo no sé, porque esos no son votos endosables, eso no sé para dónde pueden coger.
1: Totalmente de acuerdo.
3: Pero pues yo no quisiera estar hoy en el pellejo
1: de Fajardo. Me voy a arriesgar diciéndole, Fajardo no va a adherir a ninguna
3: candidatura. Fajardo no va a adherir a ninguno.
5: Pero debe haber decisiones importantes, por ejemplo, como la de la
1: comprando Panuquí. Estoy preguntando, no para dónde va Fajardo.
5: ¿Para
1: dónde va el millón de personas?
5: A eso me refiero. Allí hay unas decisiones importantes como la de Jennifer Pedraza, que es la única congresista del partido
2: y también de la fórmula vicepresidencial.
5: ¿Para dónde va a coger?
14: Seguramente van a ser un voto en blanco, es lo que yo creo.
2: No, yo creería que seguro. Jennifer Pedraza y
14: Edmundo. Sí, los líderes políticos que han estado trabajando, sí.
3: Pero ¿cómo estuvo el voto en blanco hoy, Néstor?
1: Está casi entre
2: la elección presidencial de segunda vuelta. El miedo.
1: 5 de la tarde, 51 minutos. Declaración de Claudia López, una de las grandes derrotadas el día de hoy. Con Claudia López se encuentra Sergio Barbosa.
16: Hola Néstor, sí señora, mire, yo los saludo desde el norte de Bogotá, desde la sede de campaña de la candidata Claudia López. Ella llegó hace escasos minutos y aquí hace en la presencia sus simpatizantes, también la acompaña su mamá, y ella ha entregado las primeras declaraciones luego de conocerse los resultados de esta primera vuelta presidencial. Escuchemos qué fue lo que dijo Claudia López a su llegada aquí a la sede de campaña.
17: Pero Colombia ha quedado hoy en un abismo difícil. En el abismo no de perder una elección, sino en el abismo de perder su democracia. Hoy ha ganado la mayoría de los votos una propuesta de extrema derecha, una propuesta antiderechos, una propuesta machista, una propuesta homofóbica, una propuesta intolerante, una propuesta que no acepta la común existencia de visiones distintas a la suya.

0: candidata presidencial. Esta es, si no era ella, la democracia colombiana es la gran derrotada, es su discurso. Esto me parece un poquito, Héctor, un catastrofismo absolutamente inaceptable. De cómo no votaron por mí, los 20, 20 y pico millones de colombianos son todos antidemócratas, homófobos, machistas, irrespetuosos. Creo que hay que también pararle un poquito de bolas a esto.
1: Sí, yo estoy de acuerdo con usted, Néstor.
0: Votaron 20 millones de personas decentes que no votaron por Claudia López, punto.
1: Que lo que corresponde, lo que nos corresponde a quienes además no queríamos que ganara Abelardo de la Espriella es respetar el resultado, claro, y reconocer que unos ciudadanos escogieron esa opción y esperar además.
0: Y no descalificar el voto que no fue el de ella.
1: Claro, ni anticiparnos a una catástrofe que pues tenemos que esperar a ver, pues bueno, finalmente cuál es el resultado, pero además si eventualmente ganase Abelardo de la Espriella la presidencia de la República, pues esperar cuál es su gestión y pues en ese momento sí eventualmente pues hacer las denuncias que correspondan.
0: De momento me hace caer en cuenta un oyente, Luis Ernesto, los votos que sacó Abelardo de la Espriella hoy, básicamente son los mismos que sacó hace 4 años Rodolfo Hernández en segunda vuelta. De ese nivel. Correcto. Es el tamaño del fenómeno político de Abelardo
2: Néstor,
0: de la Espriella.
2: Pero hay algo que seguramente será lo que realmente defina la segunda vuelta presidencial. No será las decisiones que tomen Paloma Valencia, Sergio Fajardo, sino será básicamente cuál miedo es más grande. El miedo contra la continuidad de Gustavo Petro ha liderado.
0: No, es el plebiscito.
2: Y ha sido
0: sin miedos. Es Petro y el antipetrismo.
2: No, pero no solo es Petro y el antipetrismo. El miedo contra Abelardo de la Espriella todavía no ha comenzado. Pero usted va a ver cómo crece el miedo contra Abelardo de la Espriella en ciertos sectores de la sociedad que acaba de expresar incluso una de las candidatas que admite su derrota, que es Claudia López.
1: Eso puede
2: Entonces,
1: ser cierto.
2: La pregunta, permíteme, Héctor, la pregunta es cuál miedo va a ser más grande en segunda vuelta. Y ese miedo más grande será el que pierda.
1: Eso puede ser cierto, pero hay que reconocer sin ningún ambaje que si lo que estaba planteado era un plebiscito, como dice usted, Néstor, y como lo hemos dicho aquí en estos micrófonos durante un largo tiempo, ganó el no. Si la pregunta era más Petro o no más Petro, ganó el no de lejos, porque no es solamente por la diferencia que Abelardo le sacó a Iván Cepeda, sino que por el no también estuvieron los que votaron por Paloma, los que votaron por Fajardo y los que votaron por Claudia.
0: 5:55 minutos, impecable, efectivamente, es cierto, el trabajo de la registraduría. Ya conocemos resultados electorales. El registrador había dicho 100% a las 8:00 PM. ¿Se acuerda?
3: Sí, a las 8:30 dijo.
1: 100% a las 6, porque son las 5:55, llevamos 99.4.
3: Néstor, pero yo creo que es importante mirar cuál va a ser el viraje que va a tener Iván Cepeda en esta campaña. ¿Va a seguir negándose ir a debates? ¿Va a seguir entregando entrevistas a cuentagotas?
2: Es muy difícil a los dos.
3: Entonces, ¿qué va a pasar?
2: Enfrentarse.
0: Quiero ver el cambio de estrategia.
3: Claro, es obvio.
1: Ayer lo anunció un poco, no en relación con el tema de los debates, pero sí con el tono en esa declaración que hizo Iván Cepeda, que dijo que hablaba con los empresarios. Quiso tratar de disminuir las resistencias y los temores de su candidatura.
0: Usted puede ver hoy un titular, Ricardo.
4: Sí, señor.
0: Ganó Abelardo de la Espriella.
4: Evidentemente.
0: Otro titular es perdió Iván Cepeda.
4: Y perdió el gobierno.
0: Tercer titular ese, perdió el gobierno. Siguiente titular, aquí se pegó una revolcada muy dura del tablero del ajedrez político. Felicitaciones a la registraduría que muy rápidamente entregó los votos. Costeño no votó Costeño, Paola.
1: Pero en eso que
5: sí, Costeño no vota Costeño, pero también sabe que mujer no vota mujer. Porque mire, las mujeres somos el 51.42% del censo electoral.
0: No todo en la vida es asunto de género, no todo en la vida es asunto de región.
5: Bueno, aquí sí, en cualquier caso, entre Paloma y Claudia no suman ni el 7%, cuando las mujeres son el 51.42%
0: del censo electoral. Las mujeres son colombianas que votan colombiano y votan con otros
2: criterios. Pero la identidad sí marcó la elección, solo que no era la identidad de género ni la identidad regional, era la identidad de una identidad partidista, petrista, un seguidor de los del gobierno y del pacto, y la identidad de los que buscaban algo completamente opuesto.
1: Claramente un plebiscito, y por eso lo que le iba a decir, Néstor, es que en esa escogencia de titulares que usted propone, pues ustedes los periodistas nos han enseñado también que hay una jerarquización de los titulares, y yo pondría de primero, sin duda, la derrota del presidente Petro.
0: Este video que estamos viendo es la celebración íntima grabada hace algunos

0: segundos en la casa de Abelardo Cepeda, de Abelardo de la Estrella, Felipe, Abelardo de la Estrella, celebrando. Ahí está José Manuel Restrepo, está Mauricio Gómez, claro, el señor de la camiseta blanca es Mauricio Gómez Amil,
1: que es un senador, gran ganador,
2: pues, tiene mucho por celebrar.
3: Se la jugó desde el año pasado.
1: Se la jugó desde temprano, desde el principio. Salió del Partido Liberal, renunció incluso a su candidatura en el Senado.
2: Y a su propia candidatura.
1: Y a su propia candidatura. Un gran ganador es Mauricio Gómez, sin duda.
0: A las 6:30 va a estar en el Malecón Abelardo de la Estrella. Transmitiremos el discurso del ganador, el sorpresivo ganador de las elecciones presidenciales.
3: La mayoría de los políticos que estaban con Paloma Valencia ya están a esta hora anunciando que votarán por Abelardo de la Espriella en segunda vuelta.
0: No me lo digas.
3: No, pero pues Abelardo de la Espriella tendrá los votos de diferentes líderes políticos que estaban hasta el momento con Paloma. La pregunta es qué va a hacer el expresidente
0: Álvaro Uribe.
3: ¿Qué va a decir Álvaro?
0: En departamentos Arauca, Caquetá, Felipe, Guaviare, sí, en donde hubo ataques terroristas, sí, esta semana, sí, masacres en donde se están matando.
4: Sí, ¿qué pasó allí?
0: El desorden público. Ganó Abelardo de la Espriella. En el Caribe colombiano.
4: Me interesaría
0: ganó,
4: que
0: en el Caribe ganó Iván Cepeda en la zona, sí, suroccidental.
4: ¿Qué pasó con Norte de Santander y el Catatumbo?
0: Norte de Santander.
3: Ganó Felipe, Abelardo de la Espriella.
0: Ganó Abelardo de la Espriella.
4: En todo el eje café.
3: Pero además, ¿sabe con cuánto ganó Abelardo de la Espriella en Norte de Santander?
4: Sí, ¿con cuánto?
3: 70% de los votos, incluyendo el Catatumbo. 70%
4: eso
3: de los votos.
4: Eso es el votante cobrándole al presidente Petro la fracasada paz total.
2: Entonces, eso también desvirtúa la idea de que había una coerción por los grupos armados en favor de un candidato del gobierno. Que no. Algo de lo que no, se habló bastante.
0: No necesariamente.
3: Pese a la coerción.
0: Quiere decir que
2: coercionaron por votar por Abelardo de la
0: Espriella. No fue suficiente.
2: Y que la coerción era para votar por el Tigre, según.
0: En Cauca, a diferencia de estos departamentos que le estoy diciendo, gana Iván Cepeda con el 68%, de donde es Aida Quilcué. El Cauca sigue siendo un departamento muy de Valencia. Izquierda.
3: Todo el suroccidente del país, Néstor,
0: bueno,
3: sigue
0: Paloma Valencia.
1: Todo el eje cafetero de Antioquia con de la Estrella, ¿no?
0: Le fue muy mal a Paloma Valencia, en el inclusive Cauca, en su ciudad, Popayán, sí, y en su departamento.
4: Ya tendremos tiempo esta semana, Néstor.
0: Pero Felipe, ¿cuál fue el
4: fenómeno
0: hay unas de lecciones.
4: ¿Qué pasó con Paloma y con el presidente Uribe?
1: Se anticipó la segunda vuelta, Felipe. Es el voto útil. La gente entendió que, y yo insisto, aquí era sí o no. Y claramente el que mejor representó el no era Abelardo de la Espriella.
0: En el Caribe colombiano, como usted ve este mapa, el color lila, ese moradito es Iván Cepeda. El Caribe es lila. Pero ganó terreno el charismo y la derecha en el Caribe en general. Sí. La diferencia ya no es 2-1, como fue con el presidente
2: Néstor, pero esa pregunta de Felipe es bien interesante, porque yo creo que va más allá solo del plebiscito sobre Petro y cuál era el no más fuerte, como dice Héctor. Yo creo que aquí lo que se jugó es que el votante castigó la ambigüedad. La ambigüedad de Claudia López, la ambigüedad de Paloma Valencia,
5: la ambigüedad de Sergio Fajardo.
0: 6:00 p.m, 1 minuto, habla el ganador o uno de los ganadores de las elecciones de hoy. El registrador Hernán Penagos.
5: 400.000 personas más han votado, han ejercido sus derechos políticos respecto de las elecciones presidenciales de primera vuelta de hace 4 años. Sin duda es una muestra de cultura democrática, es una muestra de cómo la sociedad colombiana cada tanto valida sus principios y envía un mensaje adecuado de lo que somos como nación. Quiero igualmente agradecerle a cerca de 860.000 jurados de votación, hombres y mujeres que desde las 4 de la tarde, con una agilidad impecable, han contado los votos, han diligenciado las actas electorales y han permitido tener una
0: transmito
5: información.
0: Con mucho gusto este mensaje del registrador Penagos, porque además es una felicitación y un reconocimiento de todo el sistema electoral, Felipe.
4: Sin duda,
0: a la gente que trabajó, a la gente que garantizó. Yo espero que no vaya a salir el señor presidente ahora a descalificar, a demeritar y a cuestionar el resultado electoral.
1: Esperemos que no, porque francamente sería una cosa muy traída de los cabellos, porque evidentemente, pues ¿con qué argumento puede uno decir que el resultado se explica por algún nivel de fraude?
0: Que no ganó el candidato.
1: No sé por qué podría que él lo dijera, pero ¿con qué argumento sostendría esa afirmación? Porque realmente, pues nada, además de lo que él ha dicho, que lo atribuye al software y a un poco de cosas que pues realmente nadie ni siquiera entiende bien, nada de eso ha empezado a funcionar. Hay un conteo, los testigos electorales del pacto histórico de Iván Cepeda estuvieron ahí en las mesas,
2: mayoría, ¿no?
1: Y ellos pueden verificar si efectivamente el resultado que está en las actas corresponde con lo que decían las urnas.
0: De momento no hay ningún cuestionamiento al resultado electoral. Ganó Abelardo de la Espriella.
1: Por ahora,
0: debo decir, habla bien que el presidente esté en este momento callado.
1: Es una gran controversia al interior del pacto histórico y en el gobierno, preguntando además por qué perdieron cuando tenían poder.
2: El candidato Iván Cepeda esta mañana anunció que tenía un mecanismo de seguimiento a los resultados con sus testigos electorales. Un seguimiento, y por eso que no haya ningún pronunciamiento sugiere que, por supuesto, reconoce el resultado. Es que el escrutinio de la elección presidencial es muy sencillo, a diferencia de la elección de Congreso, donde hay miles de candidatos. Aquí estamos hablando de un escrutinio de básicamente 8 candidatos que están con 5 punteros liderando toda la votación, así que es muy difícil que haya un fraude.
0: Ganó las elecciones presidenciales de hoy Abelardo de la Espriella, que metió 10 millones, falta todavía 0.5%, medio punto porcentual. Abelardo de la Espriella va a estar alrededor de 10 millones y medio de votos. Segundo lugar, Iván Cepeda, que no está llegando en este momento a 9.700.000 votos. La diferencia es de 659.000 votos entre uno y otro. Tercer lugar, Felipe, fíjense que cuando le dije íbamos en una tercera parte, le dije, Paloma va a llegar Abelardo a 10 millones y pico, sí, Cepeda está por debajo de 10 millones, más o menos resultaron las matemáticas, era una regla de 3. Sí. Paloma Valencia quedó en 1.633.000 votos. Pero
4: eso es la mitad, menos de la mitad de los que obtuvo en la consulta.
0: Eso es exactamente, Felipe, exactamente la mitad de la consulta. Porque en la consulta, ella, Paloma Valencia,
4: ¿ese es un análisis?
0: Sacó 3.300.000 votos. Aquí 6.630.000, quiere decir exactamente la mitad. Y Sergio Fajardo, para mi gusto, sorpresivamente, estuvo por encima de 1 millón de votos, pasó el umbral, está por encima del 4%. Así que Sergio Fajardo es uno de los ganadores.
6: Hay declaración de la jefe de debate del candidato Iván Cepeda, María José Pizarro Néstor, que está diciendo en este momento, se lo voy a leer textualmente, dice, vamos adelante y con fuerza incontenible. En 2022 la distancia de la suma de derecha, Fico y Rodolfo era mayor. Es el momento de avanzar con aún más convicción y amplitud. Colombia no quedará en manos de un defensor de mafiosos, paracos y corruptos. Ni sueño.
3: Ese va a ser el tono, Néstor. ¿Cómo dijo al final?
6: Colombia no quedará en manos de un defensor de mafiosos, paracos y corruptos.
3: Ese va a ser el tono de la
1: segunda.
3: Pero
1: tomemos
3: vuelta.
1: Lo positivo, no mencionó para nada la posibilidad de fraude.
2: Ni fraude ni nada.
1: Digamos, el primer temor que teníamos de que no se reconocieran los resultados, superado.
0: Y lo veo de otra manera también, Héctor. No está diciendo que Abelardo sea mafioso ni paraco
2: yo insisto, Néstor, mire, esta elección se va a definir por el miedo. Ganó el miedo hoy a la continuidad del presidente Petro la primera vuelta. La pregunta es cuál miedo va a ser más grande en la segunda vuelta. Y hoy el país no conoce todavía a Abelardo de la Espriella. Es un fenómeno, gana la primera vuelta y el país empezará a entender qué hay detrás.
0: Primera declaración, atención, de Abelardo de la Espriella. Esto va corriendo. Ganó las elecciones. Primera declaración, Abelardo de la Espriella y Iván Cepeda van a la segunda vuelta, que será dentro de 3 semanas. Salima Feris en Barranquilla.
7: Néstor, buenas tardes. Continúa la expectativa en el malecón del río por la llegada del candidato Abelardo de la Espriella, que por cierto acaba de publicar un video.
8: Compatriotas, defensores de la patria, más de 10 millones de colombianos confiaron en el tigre, se unieron a la manada. Vamos a segunda vuelta para derrotar la tiranía, el absolutismo. En 21 días vamos a cambiar la historia de Colombia para siempre. Por lo pronto, vamos a celebrar esta victoria de los nunca, de los que nunca hemos vivido en la teta del Estado, de los que nunca hemos hecho politiquería, contra los de siempre, contra los que siempre han hecho politiquería, han vivido en la teta del Estado y hacen parte del establecimiento y el mismo régimen de Gustavo Petro. Así que los espero en una hora, a las 6:30 de la tarde, en el Cubo, en el Malecón del Río, en Barranquilla, para dirigirme a Colombia y contarles cómo es que vamos a enfrentar esta segunda vuelta que va a cambiar para siempre la historia de Colombia. Gracias a Dios, gracias al fervor del pueblo colombiano, y nosotros hoy más que nunca estamos firmes por la patria.
0: Bueno, Felipe, ahí está. Este video es Abelardo de la Espreya. Al lado izquierdo estaba su esposa, que se llama Ana Lucía Pineda. Los ¿cuántos niños son?
1: Cuatro
0: niños, sí. Entre otras cosas.
1: Él dice que le está pidiendo el quinto.
0: Entre otras cosas, ¿Iván Cepeda tiene hijos, Ricardo?
2: No tiene hijos.
0: ¿Tiene esposa?
2: Sí, tiene esposa.
1: Pilar Rueda.
2: Funcionaria de la JEP, sí, señor.
4: Iván Cepeda, el país no conoce su familia.
0: El país no tendrá derecho, Felipe, a saber la vida privada.
4: Pues sí.
0: De quienes aspiran a la presidencia, saber, conocer su estado de salud, conocer sus aficiones, conocer qué hace un sábado por la tarde, algo de la vida privada. Felipe, aquí nos hemos vuelto que no se le puede preguntar a un candidato, no se le puede preguntar nada de su vida privada. A mí me parece que eso hace parte también, debe hacer parte del debate público. 6:08 PM, señor, me decía.
1: No, Néstor, estábamos aquí chismeando si eran cuatro o cinco los hijos de...
6: Dos niños, dos niñas.
0: Los hijos de Abelardo son efectivamente cuatro. Pero, y el tema de firmes por la patria, hay que reconocer, yo creo, Héctor, usted que no es del abelardismo, no está en la manada.
1: Así
0: pero
1: es.
0: La campaña que hizo Abelardo fue una campaña
2: muy eficaz,
0: monumental.
1: Yo creo que hay, digamos como
0: amor no quita conocimiento.
1: Un dicho que a mí no me gusta usar, que eso del que hay un antes y un después, pero yo sí creo que hay un antes y un después de estas campañas, porque evidentemente, digamos, el uso de la tecnología, el uso de la inteligencia artificial, en fin, la política espectáculo, todo eso, pues claramente los siguientes candidatos a cualquier cargo público van a tener que meterlo en sus campañas, porque si no, no tienen
4: que hacer campaña. Pero la campaña va a cambiar mucho. Abelardo la tuvo más o menos tranquila en esta trayectoria. Paloma Valencia solo la última semana respondió los ataques, y ahora pues el oficio del petrismo es quitarle el disfraz de
0: usted tiene
4: de tigre.
0: Álvaro, entre primera y segunda vuelta, siempre en cualquier país, la campaña vuelve a arrancar. Abelardo de la Espreya creo que ha hecho una gran campaña. Abelardo de la Espreya, que hace usted eche la película un año para atrás.
1: Para mucha plata, pues era, también, ¿no?
0: Era claro que, y usted cree que
1: 35 mil millones de pesos parece ser lo que se gastó.
0: ¿Y usted cree que Iván Cepeda?
1: En los reportes dicen que Iván Cepeda puede estar alrededor de 20 mil millones de pesos.
0: Pero Néstor, esta campaña. Yo lo que pasa es que sí cuento lo del gobierno.
4: No
0: lo mete. Claro, porque es que en las cuentas.
4: Todos los contratos de billonarios, según denuncias de la Contraloría, que firmaron el día antes.
1: No, está bien, pero sin duda la campaña de Abelardo de la Espreya fue una campaña muy.
2: Pero fue una campaña que comandó muy especialmente el factor del entusiasmo, Néstor, si eso es a lo que usted
0: Le voy a cambiar su adjetivo. La única campaña, incluyo a Paloma Valencia, incluyo a Iván Cepeda, todas, la única campaña que logró despertar emoción
4: fue la de Abelardo.
2: Néstor, y sin que esto sea un pronóstico.
0: Cuando un candidato y una campaña presidencial no conectan, no despiertan emoción.
2: Yo veo otra campaña.
0: Muy difícil.
2: Yo veo otra campaña que generó mucha emoción, seguramente no en esta mesa, pero es la de Iván Cepeda, que saca 9,600,000 votos que llenaban plazas por todo el país.
0: Había una
2: emoción que seguramente no comparten algunos acá, pero no, generó emoción por montones.
9: La campaña genera emoción, pero el candidato.
2: No, pero es que
9: el candidato
2: no.
9: La emoción provenía del presidente Petro. Exactamente. El candidato en la sombra, en realidad.
2: Y es previsible que se va a echar la campaña al hombro en adelante. Porque él sabe que él es el único que produce esa emoción.
4: Y la mentira, esta estigmatización y el engaño en lo que es profesional el presidente Petro, pues eso está ahí.
2: Pero la incorrección política, la ofensa a los periodistas, el machismo que Ernesto, vimos en campaña, también es ganador el día de hoy.
0: Luis Ernesto, no confunda la emoción, lo buen candidato que es Gustavo Petro, la mano del presidente Gustavo Petro.
4: Con lo mal candidato que Cepeda.
0: Con Iván Cepeda.
4: Cepeda no conecta.
0: cuando Cepeda leía "Yo me llamo Iván Cepeda y voy a ser su próximo presidente".
2: Él reconocía en entrevistas que era un anticandidato, en una entrevista que le dio a un mexicano.
10: Ahí está.
2: Reconocía que no tenía, digamos, esos atributos del candidato de estos tiempos.
0: A eso me refiero. Cuando usted va a plaza pública y lee, pues seguramente le quita un alto dosis de emoción.
1: Claro, claro, para todo Colombia. Por ejemplo,
0: habla Sergio Fajardo, perdóname, Héctor Sergio Fajardo, que sacó 1 millón de votos el día de hoy.
11: Es importante para definir la suerte de nuestro país. Y la voz de nosotros se va a escuchar porque es el futuro de Colombia que está en nuestras manos y vamos a hacer que Colombia piense sobre lo que hemos hecho, vamos a contribuir a que este país sea mucho mejor y no nos vamos a resignar a mirar una confrontación, sino que vamos a ser protagonistas de lo que falta en estas elecciones.
12: Bueno, ¿y ese millón qué, Camila, con Paque y Gabriel? Empecemos ya a hablar de hacia dónde se van a ir en segunda vuelta los votos de los que no pasaron, pero que seguramente, como bien lo dice Sergio Fajardo, ese millón de él puede ayudar a definir esta elección.
6: Pero no solo eso, Juan Roberto, sino esos votos hacia dónde se van depende de las estrategias que vayan a tener cada una de las
0: de votos. Yo no creo que pase, Héctor, por la instrucción de Fajardo, ¿no? El millón de personas largo que votó hoy por Sergio Fajardo, como no hay jefes políticos allí, el mismo Sergio Fajardo, no veo que haya una desbandada dirigida, es decir, que el partido decide apoyar a uno u otro candidato, decisiones individuales.
1: Los electores. Ahora, hay un, digamos, los electores de Fajardo en esta campaña, bueno, en las otras también, pues tienen unas características particulares y seguramente ese millón de votos es claramente un voto, yo diría, de protesta contra ambos candidatos que estuvieron en los primeros resultados. Cepeda y contra Abelardo.
0: Muy posiblemente.
1: Eran 1 millón de personas que decían, esos dos no me representan.
0: Están anunciando en este momento Juan Carlos Pinzón, exministro de Defensa, que va para donde...
2: Precandidato en la campaña, ¿no?
0: Precandidato.
2: Correcto.
0: Hasta la consulta de marzo. Briceño ya anunció que va para donde
2: el congresista
0: Abelardo
2: más votado.
0: Pinzón va para donde Abelardo. María Fernanda Cabal va para donde Abelardo.
6: María Fernanda Cabal le está pidiendo, Néstor, a su partido, el Centro Democrático, dejemos atrás las diferencias, pide ella, para salvar a Colombia, por supuesto haciendo referencia a la pelea que ha habido entre la campaña de Abelardo de la Estrella y Paloma Valencia.
11: Estamos acá. Primero, conversaciones con todos los que trabajamos. Ustedes vieron cómo la luchamos, vieron que teníamos todo en contra. Nos querían sacar, nos querían humillar, nos querían maltratar, nos querían callar. Y nunca nos callamos, nunca nos humillamos, nunca nos arrodillamos. Y eso representa una parte muy importante de nuestro país.
1: Usted fue el tercero en 2 con 1 millón de votos, uno ganador. Porque es ganador. Pues
2: ganó porque las expectativas estaban muy bajas.
1: No hay duda.
0: Es un perdedor. Es un perdedor de esos que puede decir, sí, me fue
1: perder es ganar un poco.
2: Anuncia que seguirá activo, lo que no hizo en 2018, que se puede ver Ballenas, pero además, Néstor, hay que ver movimientos al interior de su grupo político. La única congresista que es Jennifer Pedraza, ¿qué decisión tomará? Muy probablemente termine apoyando a Iván Cepeda, y su fórmula vicepresidencial, Edna Bonilla, también seguramente hará lo mismo.
13: Pero yo hago una pregunta, si Fajardo así en seco sacó 1 millón de votos, ¿qué tal que hubiera aceptado estar en la consulta que despreció? Otro hubiera sido el canto.
0: Sí, pero esa sí es, bueno, esa sí es la alineación de... ¿Y qué pasa si Falcao hubiera estado?
13: Alguien tiene que decir la alineación.
0: Si Falcao hubiera estado sano...
13: Alguien tiene que decir
0: eso. Si Falcao hubiera estado sano...
1: Si hubiera tocado
4: esa dinámica que hizo el 1 millón de votos de Juan Daniel Oviedo.
0: Felipe, no sé, me he estado preguntando por qué es posible que los votos de Paloma Valencia, 1.600.000...
2: ¿No será que esos son los de Oviedo?
0: Pueden ser.
2: Y el Oviedo todo se fue para donde hablar.
4: Entonces, si los votos de Luna, de Gala, de esto no existían.
0: Bueno, Felipe, pero no. Parte del ejercicio.
4: No, eso es para decirle esto.
2: Eso lo que demuestra es que lo que haga el jefe no importa.
4: Esto está tan polarizado que nada de eso es endosable.
0: Felipe, si usted me dice.
4: Ni este millón de votos de este, ni los 115
2: mil votos de manera exclusiva.
0: Felipe, si usted me pregunta, el 1.600.000 votos que sacó Paloma hoy, ¿son los de Oviedo? Yo le digo, un pedazo grande son los de Oviedo. Muchos de Paloma, evidentemente, y ese es uno de los fenómenos.
4: Yo creo que...
0: Los de Paloma se terminaron yendo hacia Abelardo. Tuvo inmensa capacidad de seducción en la derecha, mucha más capacidad de seducción Abelardo de la Estrella que Paloma.
1: Pero ustedes creen
0: creo que eso está claro.
1: ¿El expresidente Uribe perdió y quedó con 1.600.000 votos? ¿O ganó y derrotó a su archienemigo Iván Cepeda en primera vuelta. Él no se va para donde de la estrella porque siempre estuvo ahí.
2: No, Uribe perdió.
4: Esa ha sido su tesis desde el primer día, pero bueno, mañana discutimos.
1: ¿Ustedes creen que quedó reducido a 1.600.000 votos?
2: No, es que el uribismo está superando a Uribe.
0: La derecha.
2: Uribe está quedando fuera del uribismo. Post-uribismo es lo que viene.
0: Tenga la gentileza de verlo. No, yo sé que Uribe es su obsesión.
1: No, yo simplemente sé que, es el protagonista de la política de los últimos 20 años.
0: Y sueña con Álvaro Uribe.
1: No es así. Pero lo que pasa es que hablar de política de Colombia sin mencionar a Uribe
0: no,
1: es estar dormido.
2: Pero no será que
1: haciendo la siesta.
0: Pregúntese dónde está la derecha, no dónde está nuestro Uribe. La derecha votó hoy por haber
2: hablado de la izquierda. Y la derecha ha cambiado, y la derecha está cambiando.
1: Y el expresidente no quedó reducido a 1.600.000.
2: Hace rato que Uribe no es
1: toda Cepeda.
2: No, hace mucho rato que Uribe no es el jefe de la derecha.
0: El monopolio emocional que tenía Álvaro Uribe en la derecha se acabó el día de hoy. Hoy nace el posuribismo, que viene con una dosis de moderación muy distinta a la de Uribe. Uribe era un hombre que en materia de batalla cultural, de derechos de las personas LGTBI, de machismo, era muy diferente al candidato que hoy gana la primera vuelta, y que se parece más a candidatos como Donald Trump en los Estados Unidos, como Milei en Argentina, y como Nayib Bukele.
13: Yo puedo estar de acuerdo con usted en la primera parte, pero en la parte de la moderación
0: hay diferentes
13: maneras. Dudarlo.
0: Pues el intento de moderación o la postura.
13: No,
0: me refiero a Álvaro Uribe.
13: Digo a la nueva derecha.
0: Cero moderación,
2: pero
0: por supuesto.
2: Les
0: invito a que tengan la conversación en el chat. Son las 6:00 p.m, 18 minutos.
13: Esto ya
0: para que usted vea, para que usted vea que hay diferentes maneras de perder. Una manera de perder es la de Sergio Fajardo, un millón largo de votos. Perdió, perdió dignamente. Otra manera de perder penosamente es Roy Barreras.
13: Y
0: Claudia López. Roy Barreras, Felipe, sacó hoy, con esto tal vez no sale para la Junta de Acción Comunal de un barrio en Bogotá, sacó hoy 14.000 votos. ¿Qué hace Roy Barreras en este momento en Cali, Hugo Mario?
10: El candidato presidencial Roy
0: Hugo
10: Barreras.
0: Hugo Mario, otra vez, perdóneme que tenía el micrófono cerrado. Adelante.
10: Sí, Néstor, se pronuncia Roy Barreras en compañía de su familia, de su candidata a la vicepresidencia Marta Lucía Zamora, pide la unidad del centro y a Iván Cepeda le pide que abra la puerta para que el centro llegue a su campaña.
14: La primera declaración responsable es reconocer el resultado electoral. Todas las campañas de manera responsable tenemos que felicitar a los dos ganadores y reconocer que el sistema electoral funcionó en tiempo récord. Lo segundo, gracias a los miles de colombianos que votaron por mí a pesar de que hace varios días los dejé en libertad para votar.
0: Listo, suficiente, Roy Barreras. Gracias, Hugo Mario. 6:20 minutos. Ahora le toca a Paloma Valencia, que sacó 1.600.000 votos. Está hablando Paloma Valencia en este momento desde su campaña.
15: Está por hablar, en cualquier momento.
0: Ahí está.
15: Paloma Valencia. No ha empezado a hablar.
0: Bueno, Pedro.
13: ¿A dónde se fue su jefe?
15: Ah, ahí está.
0: El que está al lado está... es el doctor Vallejo, el director del Partido Centro Democrático.
1: Y el otro, el esposo, ¿no? El que está en el otro lado. El
4: y Rodríguez, tal vez veo o vi ahorita a Galán, ¿no?
13: Sí, Galán está ahí.
0: Felipe.
15: Galán Juan Manuel.
0: La suerte.
1: No está el expresidente Uribe ahí, ¿no?
0: La suerte de la coalición esta, con 7 exministros candidatos presidenciales, parecía hace 2 meses, el día de la consulta el 8 de marzo, muy diferente. Y por supuesto, las risas el 8 de marzo eran muy diferentes. Y por supuesto,
4: y eso
0: la expectativa.
4: El candidato de la estrella. Para hablar de los nunca, de los de siempre, de toda esa cosa.
15: 1.637.134 votos sacó el Paloma Valencia.
0: ¿Será el discurso de reconocer la derrota?
1: ¿No? Salvo Juan Daniel Oviedo, habían sacado una votación muy exigua.
0: Tuvieron un impulso. Ahí estaba Enrique Peñalosa. Sí. Ahí está Juan Manuel Galán, Aníbal Gaviria, está Mauricio Cárdenas.
4: Que Oviedo le hizo daño a Paloma.
15: Están todos los de la consulta.
4: Pero pues mañana hablamos de esas tesis.
15: Pero es que lo más... Ahí está llegando Oviedo.
6: Está llegando Juan Daniel Oviedo en este momento.
15: Quizá lo que le hizo daño fue la contradicción entre los dos, ¿no? Ah, que no hubiera una posición clara. Estaban, no,
1: en las estaban esperando a Oviedo
4: y Juan Daniel payaseó
16: bueno,
4: mucho.
16: Muchísimas gracias a todos por acompañarnos hoy.
0: Le pregunto, Felipe, a los oyentes, por qué la desinflada brutal de Paloma Valencia, para quien quiera opinar. Estamos en las plataformas BluRadio.com, en YouTube, para quien quiera opinar sobre los resultados sorprendentes, sorpresivos del día de hoy.
16: Nuestra defensa es por Colombia, con una economía de mercado. Y por eso hoy quiero decirlo claramente, a pesar de los ataques, a pesar de las heridas, tenemos el corazón siempre dispuesto, como lo hemos tenido siempre, a servirle a Colombia, a trabajar por ella y a nunca desfallecer en la lucha porque este país sea siempre mejor. Por eso, hoy quiero felicitar al doctor Abelardo de la Espriella por su impresionante y extraordinaria victoria, que deja claro que Colombia no cae, no caerá en las manos del comunismo ni el neocomunismo que representan Cepeda y Petro. Su voto es la expresión de los colombianos hastiados por un gobierno corrompido, por un gobierno inútil, pero sobre todo por un gobierno complaciente con los violentos. De manera personal, hoy, como Paloma Valencia, la mujer que quería ser su presidenta, anuncio mi apoyo al doctor Abelardo de la Espriella e invito a que derrotemos a Cepeda.
9: 6:23 minutos, pues ahí está la noticia. No pasaron ni 2 horas y Paloma Valencia está oficializando su apoyo, adhiere a la candidatura a la campaña de Abelardo de la Espriella en segunda vuelta, Héctor.
1: Esa es sin duda la noticia, Ricardo, después de los resultados electorales, que lo hubiera hecho tan rápido que mucha gente pensaba que las heridas que habían quedado durante la campaña iban a ser difíciles de sanar, pero no. Y yo creo que hizo bien, a mí me, desde la perspectiva de ella, me parece que hizo bien, porque con un resultado tan contundente, la verdad es que ponerse a regatear, perdóneme la expresión, un apoyo, pues no iba a ser.
17: Pero fíjense que algunos de ustedes el viernes dijeron que esto iba a ser imposible, lo acaba de decirles en imposible de reconciliar.
9: La política, la política, lo único cierto es lo que ya pasó.
15: Lo dije la candidata.
9: Escuchemos el discurso de Paloma. Escuchemos a Paloma Valencia. Escuchemos el discurso.
13: Es patriótico.
15: 6:24 minutos. Está muy emocionado allí Juan Daniel Oviedo, sigue hablando Paloma Valencia. Y estamos viendo aquí, esa es la caravana de Abelardo de la Espriella llegando al cubo de cristal en el malecón del río. Pero la noticia es esta.
1: Es esa, pero
15: Paloma Valencia apoyando a Abelardo de la Espriella.
1: Falta saber qué dice Juan Daniel Oviedo.
15: Claro, pero recordemos que aquí en cabina Paloma Valencia, este lunes, hasta solo 5 días, decía que Abelardo de la Espriella era lo mismo que Petro. O sea,
17: bueno, la política es
15: política,
9: pero acaba de decir que lo apoya.
15: Sí, claro, no. Lo veo con sorpresa. Me parece interesante la.
9: Yo no lo veo con sorpresa.
1: Yo no lo veo con sorpresa. Sorpresa por el dilema que enfrenta.
9: Así es la política. Mañana. Paloma Valencia adhiere a Abelardo de la Espriella. No dijo más. Anuncia que apoya a Abelardo de la Espriella.
17: Y ya Oviedo no va a hablar, parece.
9: ¿No?
1: Oviedo claramente pues no va a hacer una declaración hoy, pero la hará mañana.
0: Con una velocidad, la declaración de Paloma Valencia, y con una rapidez definiendo el rumbo
17: pues
0: político.
17: Pues eso hay que decirlo, Néstor, ella está en una actitud patriótica.
15: Se reconociendo el resultado más que
0: patriótica. No, pero está bien.
1: Patriótica que es por lo que él firme con la patria.
0: Sí.
17: Pero además fíjese que el doctor Abelardo de la Espriella nunca, en estos 10 meses que lleva de campaña, se refirió mal a la doctora Paloma.
15: No, Felipe, él no sí, sus cuentas no, paralelas. No importa, claro, fue una campaña, pero él limpio.
0: Y sus vecinos,
17: él no dijo sino cosas amables hacia Paloma
15: campaña, Valencia, que salían de la campaña. Claro, no podemos negar la realidad. Ver,
0: Felipe, claro que hubo guerra sucia
15: de parte y parte. Sí, pero
0: hubo guerra sucia de los dos lados. Paloma le dijo a Abelardo de la Espriella cosas feas, desapacibles.
17: Y él nunca contestó nada, él personalmente, sus influencias y todo eso que es incontrolable.
9: Pero eso ya quedó superado con esta declaración de Paloma Valencia, perdóneme, borrón y cuenta nueva.
15: Pues es que son momentos diferentes. Hasta hoy era otro momento.
0: Recuerdo que Paloma se quejó, Felipe, con nombre propio.
17: Sí.
0: Del señor Bermeo.
17: No, y del otro muchacho Vincent, no sé qué cosa.
15: Y Abelardo de la Espriella, quien lo igualó con Petro aquí en esta cabina.
0: No, pero ella se quejó de él.
15: Claro, de un senador que, digamos, la trataba en los peores términos.
17: Que no se note.
0: Ahora,
17: doctor Luis Ernesto.
15: Ahora,
9: pero que no se note, querido Felipe.
15: ¿No acaban de escuchar a Paloma Valencia?
9: ¿Ya? Sí, sí. ¿Quedó apoyando a Abelardo?
1: Es posible que la campaña la de Paloma haya sido diseñada
9: para... O sea, ya el pasado quedó atrás.
1: Para detener el centro, para dejarle el espacio abierto a Abelardo.
0: Lo que acaba de pasar, Felipe, si usted se da cuenta, me da pena con todos ustedes, yo les voy a pedir que entiendan el momento político. Felipe está comenzando otra campaña en este momento.
9: Así es.
0: Que se dijeron cosas, claro que se dijeron cosas. Que se ofendieron, que se fastidiaron, claro que se fastidiaron. Felipe, y están llegando a la conclusión de lo que debía haber hecho o debían haber hecho o no debían haber hecho desde hace rato, que era pensar que tenían unas cosas
9: en parecía a lo que ocurrió en Argentina entre Milei, que la agredió señora Bullrich, la señora Bullrich, que es, Bullrich, tuvieron una primera vuelta muy muy aguerrida y finalmente Patricia Bullrich terminó siendo parte del gobierno de
6: Milei. Pero es que aquí nos acaba de decir Paloma la semana pasada que eran lo mismo Cepeda y de la Espriella, ¿no? Yo quedo
0: Paola, le estoy diciendo que a partir de hoy
9: es una nueva campaña.
0: Sí,
18: pero es que siguen hablando de la semana pasada.
9: Pero perdón, hablan de cinco viernes, minutos, estamos a domingo.
18: De
9: bueno, tenemos memoria de 5 días.
0: Al
9: domingo 6 y 28.
0: Saquen la lista de todo lo que se dijeron.
9: Perdón.
0: Saquen la lista de todo.
9: Claudia López va a adherir a Iván Cepeda. Y hace 2 días decía que no.
0: Insisto.
9: Sí, es la política.
0: Si les parece, escuchamos a Juan.
19: Es increíble que en Colombia se debata su futuro alrededor de la homofobia, el machismo y la irresponsabilidad.
0: Es
19: la
0: que no va para donde
19: la decisión. Es una decisión seria que debo asumir como líder político de centro que quiero ser de forma responsable y la estaremos hablando y comunicando al país el próximo 3 de junio a las 10 de la mañana. Lo más importante que quiero dejar en este mensaje es que yo, como proyecto político, me debo a Bogotá y a los bogotanos y aquí seguiremos.
20: Paloma Valencia ha hablado a título personal respaldando a Abelardo de la Espriella. Deja libertad a los demás. Ella dice, hablo a título personal. Su decisión.
19: No creo que se trate de dejar en libertad. Se trata de que las reglas eran que aquí cumplíamos la palabra hasta el 31 de mayo para nuestra participación en primera vuelta. Pero es importante entender que hoy el mensaje político de esta votación tal vez debe ser interpretado que el país, Colombia, no quiere volver a proyectos políticos que representan el pasado, que quiere un presente.
0: 6:29 PM, Juan Daniel Oviedo está anunciando una decisión diferente a la de Paloma Valencia.
9: Que la oficializa el 3 de junio. Pero
0: Paloma Valencia se va con Abelardo de la Espriella. Juan Daniel Oviedo está tomando distancia, acaba de decir una cosa que me llama la atención, Felipe, y es que él se debe a los bogotanos. Los votos de él en la consulta, el 1,000,000 y pico de votos, fueron de todo el país.
9: No, pero sacó una votación muy importante, Bogotá, más de 500,000 de votos.
0: Hombre, yo sé que
17: va para la alcaldía de Bogotá.
0: Claro, para allá voy.
17: Eso hace años.
0: Eso es lo que quiero decir. Esto quiere decir Juan Daniel Oviedo está haciendo énfasis en su votación.
9: Pero se diferencia muy fuertemente del candidato de la Espriella.
21: Inicia,
9: ¿no?,
21: la campaña de la alcaldía de Bogotá
9: de homofobia,
21: habló de Juan Daniel Oviedo.
1: No parece que no fuera apoyar a Abelardo de la Espriella, pero bueno, es una noticia que la fórmula se haya dividido.
17: Esta es la prueba de lo que el país percibía de alguna manera, y es que Oviedo iba por un lado y Paloma iba por el otro.
9: Bueno, sí, Felipe, esa ambigüedad les hizo un gran daño.
17: Esta es la prueba reina.
0: Sí, Felipe, sí, por eso es posible que les fue como les fue.
17: Obvio,
0: porque,
17: Néstor.
0: Porque había...
9: El votante polarizado castigó la ambigüedad de todos los candidatos.
0: Ese tema de que sumemos, de que somos diferentes, tal vez era el momento de mostrar un lenguaje
1: ahora
0: común.
1: Ahora es el momento de dividamos, no de sumemos. Pero dividamos por cuánto, cuánto es el cociente. Porque el tema es cuántos de esos 1,600,000 votos van a estar con Juan Daniel Oviedo y no con la decisión de Paloma.
0: Juan Daniel Oviedo, digo, la noticia es que Paloma Valencia acaba de adherir a Abelardo de la Espriella. Y Juan Daniel Oviedo, que era su vicepresidente, dice, todavía no. Yo supongo que Juan Daniel Oviedo, con este discurso contra la homofobia, con estos vainazos que
9: no
0: le está
9: lo veo
0: echando,
9: votando por Abelardo.
0: No lo veo, yo tampoco. 6:31 PM, sí,
1: machismo,
0: y atención.
9: Pero si va por la alcaldía de Bogotá, y debería haber los resultados electorales que gana Iván.
0: Atención,
9: Cepeda.
0: Hay mensaje del expresidente Álvaro Uribe, Camila Carvajal.
6: Néstor, y deme un minuto adicional porque tiene 4 párrafos y no solo es decisión de Paloma Valencia. Lo que está diciendo Álvaro Uribe Vélez es para todo el partido. Palabras del expresidente Álvaro Uribe, colombianos. Hemos perdido. Asumo humildemente mis responsabilidades. Colombia ha descubierto a una gran líder con toda la vigencia hacia el futuro Paloma Valencia. Ganó el doctor Abelardo de la Espriella. 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
0: Atención, resultados finales de las elecciones presidenciales de hoy. Quedan ganador a Abelardo de la Espriella en la registraduría. Silvia Patiño.
5: Resultados con el boletín número 29, Néstor, y el 99.87% de las mesas informadas son los siguientes. Abelardo de la Espriella y José Manuel Restrepo, 10.346.010 votos con el 43.73%. Iván Cepeda, 9.680.095 votos con el 40.91%. En total, 23.950.441 votantes con este 99.87% de las mesas informadas.
0: Vimos la...
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0: Votos válidos en las elecciones de hoy, 23.657.000 votos. Votos no marcados, 47.000. Entre unos y otros, voto en blanco, 406.000 votos. Héctor, entre unos y otros, efectivamente, 24 millones de votos.
1: Sí.
0: Un crecimiento del caudal electoral muy importante
1: de más,
0: hoy en las elecciones.
1: De más de 2 millones de votos, según lo registró el doctor Penagos en el informe que hizo, pues, prácticamente recién cerradas las votaciones. Y sí, hubo un incremento de la participación en alrededor del 3%, que es un porcentaje que en estas magnitudes, por supuesto, pues termina siendo un número significativo.
0: ¿A alguien sorprende que el expresidente Uribe, que Paloma Valencia, que el grueso de los políticos, María Fernanda Cabal, Briseño, ya están con Abelardo de la Espriella?
21: No, eso era de hecho, okay, lo habían anunciado en campaña.
24: Y que dos terceras partes, por lo menos, de los votos de Paloma Valencia van hacia donde Abelardo, si no sí, es más, ¿no?
1: De acuerdo. Sí, o sea, seguramente más. Duda,
0: Abelardo de la Espriella debe tener hoy, debe estar haciendo cuentas sobre 11 millones
21: de votos, y un poco más.
0: Los suyos, los 10.400.000
1: claro,
0: votos.
1: 11.5 al menos.
21: Las últimas elecciones
0: con 12 millones de votos es presidente.
1: Sí, porque tenemos sí. 24, aunque hace 4 años la votación en la segunda vuelta, Néstor, fue
0: ligeramente superior.
1: No tan ligeramente superior.
21: Un punto. No, pero tres puntos porcentuales por encima.
1: Pasó de 55 a 58. 58,
21: sí, correcto.
1: Sí, pero Petro ganó con 11 millones sí. y pico.
21: 11.280.000 votos.
1: Puede ser que en la segunda vuelta sí lleguemos al 60% que había anunciado el doctor Penagos para esta primera. Y 60%, pues, es decir, si se vuelve a subir 3% la participación, pues ahí hay unos nuevos votantes que no sabemos bien para dónde se vayan.
25: ¿Qué ha pasado en los últimos 5 minutos, Néstor? Es que Cepeda perdió con...
0: Esto ha sido como un tsunami en los últimos 5 minutos. Claro, Paloma Valencia anunció que acompaña a Abelardo de la Espriella.
25: Ya estamos en otras cuentas.
0: Álvaro Uribe se va con Abelardo de la Espriella. Por si hubiese alguna duda.
21: Daniel Briseño, Andrés Jodero, todos.
25: Ricardo, se acabó el boletín. Se acabó el boletín de la registraduría. Entonces...
21: Ahí no hay ninguna sorpresa, ¿o sí?
25: El boletín de la registraduría daba 756 mil votos de ventaja de la Estrella sobre Cepeda. Con esto que hemos oído en los últimos 5 minutos, súmele mínimo 1 millón de votos más de diferencia. O sea que hoy está Cepeda 1.700.000 por debajo. Vamos a ver qué pasa aquí en adelante, pero ya la diferencia no es 700.000.
0: Cepeda tiene que estar, Aurelio, Cepeda tiene que estar haciendo las mismas cuentas.
25: Claro.
0: ¿Quién le va a sumar?
25: Claro.
0: Yo creo que Claudia López está más cerca de Cepeda que Abelardo de la Estrella.
25: Sí, ¿ah? Claro.
21: Sin duda, pero pues Néstor, mire, las sumas de los candidatos generalmente no sirven para realmente concluir
25: qué va a pasar en segunda vuelta. Pero en el caso de Paloma, sí, es innegable que haya una votación.
21: No vale la pena.
25: Eso no lo desconozca.
21: Vale la pena, Aurelio, recordar lo que pasó hace...
25: Se la tiro barata incluso, 1.000.000 de votos del 1.600.000.
21: Vale la pena recordar lo que pasó hace 4 años. La suma de los votos de Federico Gutiérrez y Rodolfo Hernández, que estaban en contra de Gustavo Petro, sumaba 52%, y Gustavo Petro obtuvo el 40%. El resultado fue que Gustavo Petro ganó la presidencia. En 2014 gana la primera vuelta Óscar Iván Zuluaga, con alrededor de 4%, 3,5% más que Juan Manuel Santos. Y sumando, por ejemplo, le seguía Marta Lucía Ramírez y otros candidatos, sumando esos votos, ganaba la presidencia Óscar Iván Zuluaga y no pasó. Es decir, yo sí creo que la segunda vuelta es una elección completamente nueva y los apoyos de los candidatos presidenciales que perdieron no suman tanto como uno.
0: Petro subió 10 puntos de primera a segunda vuelta. Álvaro, meta a otro que está anunciando que va para donde Abelardo de la Espella. Todo el equipo ese de Paloma Valencia, David Luna, está anunciando vía redes sociales que termina también donde Abelardo de la Espella.
1: Esas sí son decisiones menos esperadas, digamos, o menos predecibles, de para decirlo de alguna manera, que son esos candidatos que representaban de alguna manera el centro derecha.
21: El ministro de Santos, nada más y nada menos.
1: Ellos,
21: ¿no?
1: Pues tienen que tomar una decisión y claro que pues subirse al bus de Abelardo de la Estrella no es una decisión fácil para la mayoría de ellos.
0: Creo que todos los que estuvieron en la fotografía, Héctor, de hace algún minuto,
1: se van para
0: con Paloma Valencia, están camino a donde Abelardo de la Estrella. Exactamente, salvo Juan Daniel Oviedo.
2: O sea que no eran de centro.
0: ¿Señor?
2: O sea que no eran de centro.
21: No, yo lo que creo es que
0: eran de centro hace 4 años los que votaron
21: centro,
0: por Petro.
21: No, yo creo que el centro
2: eran de centro.
0: Eso sí eran de centro.
21: No, yo creo que el centro está
2: eran de centro ante una derecha, decisión por eso muy difícil. Invitaron a Paloma Valencia a la consulta.
0: Habla Álvaro Uribe en este momento desde Medellín.
7: Colombianos, hemos perdido. Asumo humildemente mis responsabilidades. Colombia ha descubierto a una gran líder con toda la vigencia hacia el futuro, Paloma Valencia. Ganó el doctor Abelardo de la Espriella. Cumplimos la palabra, votaremos por él y pedimos que se vote por él. Y por Colombia, por la defensa de la Constitución, de las libertades, de la creatividad individual, de la cohesión social, de la economía fraterna, del Estado pequeño y austero. Colombia no puede seguir en el camino de convertirse en una sucursal del chavismo, de Petro y Cepeda. Colombia no puede pretender elegir presidentes como Cepeda, apoyado por los grupos terroristas. Elijamos presidente al doctor Abelardo del Espíritu.
0: 6:40 minutos, está en Bogotá Berni Moreno, el senador republicano que estuvo como observador electoral, habla y está celebrando el triunfo de Abelardo de la Espriella, Juan Camilo Merlano.
8: Expresando, Néstor, sus felicitaciones a Abelardo de la Espriella, dice Berni Moreno, felicitaciones a Abelardo de la Espriella por recibir la mayor cantidad de votos. La belleza de la democracia quedó plenamente expuesta cuando el pueblo de Colombia ejerció su poder para trazar su futuro en sus propias manos, con sus propias voces. Resalta Berlin lo que fue su labor como observador. Dice, como observador me siento realmente honrado y orgulloso de haber sido invitado y haber sido testigo de esta elección histórica. La sólida alianza entre Estados Unidos y Colombia sigue siendo vital, especialmente dada la necesidad continua de una sólida cooperación en materia de seguridad. Y dice Berni Moreno aquí que va a ser observador electoral para la segunda vuelta, el próximo 21 de junio. La democracia ganó hoy, pero el trabajo aún no está hecho. Hay segunda vuelta en 3 semanas y a petición del Consejo Nacional Electoral volveré para observar la última vuelta. Es lo que dice el senador republicano Berni Moreno, Néstor.
0: Gracias, Juan Camilo. 6:41 minutos. La aparición, la que viene, será de Iván Cepeda en el Salón Rojo del Hotel Tequendama, que queda en el centro de Bogotá. ¿Ya llegó Cepeda, Mateo?
10: No,
4: No, señor Néstor, y le cuento que acá hay más caras largas que felices. Le voy a explicar qué pasó. Apenas llegamos al Salón Rojo del Hotel Tequendama, los seguidores de Iván Cepeda hablaban de ganar en primera vuelta, casi que lo daban por hecho. Empezaron a salir los boletines, aquí no hubo aplausos, se bajaron las banderas y todo el mundo sentado, 1,000 personas aquí en el Salón Rojo del Hotel Tequendama, y después salió una presentadora a decir que no todo estaba perdido, que no podemos volver al pasado y animar un poco a la gente. En este momento Iván Cepeda ya está en el Hotel Tequendama, ya está caída Quilcue, ya vemos también por ejemplo a Fabio Arias de la CUT, a Gabriel Becerra del Pacto Histórico, a otros congresistas que apoyan la candidatura de Iván Cepeda, y afuera del Hotel Tequendama también llegaron varios seguidores, van a poner otra pantalla para seguir el discurso del candidato Iván Cepeda, pero sin duda en esta campaña está evidentemente, pues no es una victoria y hay más caras de preocupación que alegres.
0: Y las caras largas allí son ¿por qué, Mateo?
4: Pues, como le decía Néstor, cuando llegamos aquí, digamos, la gente entrando, hablaba de ganar en primera, ellos se veían ganadores en primera, y apenas empezaron a salir los boletines, pues empezamos a ver ya más caras de preocupación, no estaban tan felices, están igual tratando de motivarse, leyeron, por ejemplo, los resultados de Leticia, diciendo ganamos en Leticia, ganamos en Buenaventura, por algunos momentos hay aplausos, pero la presentadora del evento inició el evento diciendo que este no era un resultado favorable para el pacto histórico, que hay que trabajar, que hay que salir a las calles, y le digo, Néstor, también muchos congresistas petristas haciendo un llamado a la unidad. Jaime Raúl Salamanca de los Verdes Petristas publicó un mensaje en su cuenta de X que decía que veía a los congresistas con Iván Cepeda en las tarimas, pero no en las calles, y que estas semanas, que estos días que quedan, tienen que salir a las calles a hacer política. Decía también Clara López, quien recordemos, Néstor, ella es senadora del Pacto Histórico, pero además fue candidata presidencial, puso un trino diciendo: la elección la decide el centro, y copió en ese trino a Sergio Fajardo y a Juan Daniel Oviedo. Un poco, digamos, también de crítica, podemos decirlo, dentro de los sectores que apoyan a Iván Cepeda.
0: No, pues claro que comienza ahora el departamento de buscar culpables. No solo no ganaron en primera vuelta, sino que les ganó Abelardo de la Estrella el día de hoy. Y por supuesto que sería día de reflexión. Hecho, Felipe, un poquito en falta. Pensé que íbamos a tener un trino más rápido del presidente Gustavo Petro, con algo, diciendo alguna cosa. Obviamente el capítulo principal de hoy, usted sí, lo puede preguntar, ¿por qué ganó Abelardo de la Estrella o por qué perdió Iván Cepeda? Que estuvo por debajo de las encuestas.
17: El país está muy polarizado y fíjese estos departamentos que acabamos de mencionar, Norte de Santander, el Nariño, Guainía, etcétera, pues están desesperados con el tema de la guerrilla y del narcotráfico y tal.
0: Siguiente capítulo de esta novela.
17: Ahora, pero mire, hay que rescatar
0: dónde están los votos con los que contaba el gobierno.
25: Claro, pero Néstor, es que yo creo que otro error de campaña de Iván Cepeda fue decir, vamos a ganar en primera vuelta, porque esto que acaba de narrar nuestro corresponsal en el salón, yo me lo imaginaba. Cuando usted dice, vamos a ganar en primera vuelta, vamos a ganar en primera vuelta, y no gana en primera vuelta, el baldado de agua fría sobre sus votos, ese es un error garrafal. Si usted no tiene la absoluta seguridad, como tenía Uribe por ejemplo en el año 2006, pues usted mejor no diga eso. Mire, pero se puso a decir que iba a ganar en primera vuelta, y cuál es el resultado.
24: Claro, lo que pasa es que ahí está la gran divergencia con el presidente Petro, con el ministro Armando Benedetti y demás, las críticas a esa campaña. Fíjese lo que escribe hasta ahora la subdirectora de la Fundación Pares, Laura Bonilla, que es un análisis que se hace. No hay secretos, ellos son afines a la izquierda. Dice Laura Bonilla lo siguiente en sus redes sociales: Iván Cepeda gana en 16 departamentos, se perdieron dos respecto al 2022, Risaralda y Quindío. Las grandes pérdidas.
0: Es cierto, hasta ahí sí, es cierto.
24: Las grandes pérdidas de votos están en Bogotá, donde en el 2022 se ganó con el 46% versus el 22%. En el 2026 Cepeda
0: esa diferencia se acortó, es apenas de 5 puntos.
21: votante también bogotano es un votante, digamos, desleal, es un votante que se mueve pendularmente y de opinión.
24: En 2026 Cepeda se ganó, en 2026 Cepeda tiene 41.67 y Abelardo 37.68, es decir, apenas 4 puntos de diferencia. Hace 4 años había una diferencia gigantesca de casi 24 puntos. En Tolima, la izquierda estática y la derecha gana 9 puntos. En Boyacá, también estática. El margen
0: cuando,
24: de...
0: cuando ella dice estática, se refiere, es que no, a la suman izquierda.
24: Votos, no aumenta votos.
0: Lo de Boyacá, lo que se refiere es que el terreno del gobernador Amaya es uno de los grandes derrotados.
25: Sí, sí,
0: el gobernador de Boyacá hoy es uno de los grandes derrotados.
24: Mírese, mire lo que es que, Néstor, solamente en 5 municipios de 123 municipios de Boyacá ganó el pacto histórico. Es decir, Iván Cepeda. Iván Cepeda. En los demás ganó Abelardo de la Estrella.
0: A Maya lo van a llamar esta noche y le van a decir, bueno, ¿y qué pasó aquí?
1: Cuenta, esa cuenta no salió. Sí, lo
25: ¿qué pasó en Boyacá? Lo
1: del gobernador Carlos
24: agrego,
1: Amaya.
24: Agrego, con el, termina con esto el trino de Laura Bonilla. El margen de los departamentos de la costa atlántica se redujo sustancialmente. No será fácil para el pacto histórico y para Iván Cepeda remontar. Tampoco imposible, ya veremos.
1: Pero es un buen análisis en general, digamos. Sí. Uno, no, no, en no algunos tiene, puntos le, uno le, puede le, diferir.
0: No,
1: pero,
0: no, le digo, en el término de cifras tiene razón.
1: Sí.
0: Ellos habían ganado en 16 departamentos y hoy ganaron en 14.
1: Y claramente en Bogotá la diferencia se redujo.
0: Perdieron terreno.
1: O sea,
0: terreno.
1: Bogotá había sido un bastión inclusive, del triunfo de Petro.
0: Inclusive en el
1: años.
0: Caribe, en donde ganaron, perdieron
21: terreno. Esto, una lectura también de cifras. En el 2018 la izquierda sacó 4.800.000 votos. En el 2022, 8.500.000 votos en la primera vuelta con Gustavo Petro. Y en el 2026, 9.450.000 votos.
25: No, pero aquí hay que contar ver. Y hay que contar a Cristo que eso no son pues la izquierda que usted misma está diciendo.
21: Néstor, pues el candidato de Iván Cepeda, ¿no?
25: A mí sí me parece que usted se acuerda de la frase de López Mikkelsen, ¿qué pasó en la costa en el año 82, señor. ¿No? Bueno, yo creo que hoy pueden preguntarse qué pasó en Boyacá, van a preguntar a Maya. Para,
0: No, tienen que preguntarse, claro. La verdad, Aurelio, tienen que preguntarse qué pasó en Boyacá.
25: En Bogotá en también, Bogotá, por supuesto.
0: Inclusive creo que tienen que preguntarse qué pasó en el Caribe. Si usted coge claro, el mapa del Caribe es favorable al pacto histórico, pero descontó mucho la derecha en el Caribe.
1: Sí, no, sobre todo en el Atlántico.
0: Un ejemplo es Barranquilla, en donde ya le di la cifra de cómo había sido la diferencia hace 4 años, sí, que era abismal, era más de 30 puntos porcentuales. Hoy están prácticamente menos empatados en Barranquilla. Así que usted coge regionalmente y usted se pregunta con razón. ¿Y qué pasó con los votos de Juan Fernando Cristo, con el jefe de campaña Juan Fernando Cristo? ¿Y qué pasó con los votos de Benedetti en el Caribe? ¿Y qué pasó con el clan Torres en Barranquilla? Hay una cantidad...
18: ¿Pero no será que lo que está pasando, Néstor, es que la gente es más independiente de lo que creemos? Que nosotros aquí todo el tiempo nos pasamos hablando de jefes políticos y qué pasó con el gobernador Amaya y qué pasó con este... ¿No será que la gente está tomando sus decisiones más libremente que antes?
21: Totalmente. Pero insisto que el análisis pues no lo corroboran las cifras. El pacto histórico creció frente a 2022. Iván Cepeda saca más de 1 millón de votos, 1 billón de votos más que Gustavo Petro. Entonces, por
25: pero
21: supuesto.
25: Pero ahora está en el gobierno. Está en el gobierno.
21: Bueno, el candidato del gobierno hace 4 años, que era Federico porcentaje. Gutiérrez, perdió.
0: Pero es que decir, no me dé por votos, Luis Ernesto. Usted tiene razón.
21: Claro que le estoy dando
0: tiene,
21: por votos.
0: No, usted es lo que tiene razón. Usted tiene razón si coge la cifra de votos, pero es que la votación aumentó. Coja porcentajes.
25: Claro, porcentajes.
0: Los votos porcentuales hoy de Abel.
18: Claro, pero si compara los
21: el fenómeno no es la pérdida de la izquierda.
0: Si quiere, me deja terminar la idea. Los votos porcentualmente de Iván Cepeda son exactamente los mismos, el 41%.
24: O sea, no creció a pesar de tener gobierno.
0: No es cierto, que Iván Cepeda haya crecido.
21: ¿Hace cuánto un presidente pone a un candidato presidencial en la segunda vuelta? ¿Hace cuánto? En el 2018, el 2022, el candidato de Iván Duque era Federico Gutiérrez y perdió estrepitosamente. En 2018, el candidato del gobierno que era Germán Vargas.
1: Si me permiten desarrollar la idea,
21: exacto, hasta hace el único que pudo poner en segunda vuelta un candidato se llama Álvaro Uribe y fue en el año 2010. Desde entonces los gobiernos, antes que sumar a sus candidatos, le restaban, eran gobiernos impopulares. Yo lo que le estoy diciendo, Néstor, es aquí el verdadero fenómeno, lo que cambió el juego no es lo que haya hecho en Boyacá el señor Amaya, no, lo que cambia el juego es el fenómeno electoral que es Abelardo El Espreya, su capacidad de conectar con sectores de votantes de distintas regiones, de distintas edades. Ahí es donde hay que hacer el análisis.
0: Usted me habla como si este gobierno no le hubiera metido el pedal a fondo en el acelerador candidato.
18: Como si el presidente no hubiera salido de gira la última semana.
24: El presidente toda la semana se dedicó a hacerle campaña a su candidato en la costa.
25: En general tengo la norma de no comparar una elección con otra. Todas las elecciones son distintas. Eso de que aquí, allá y ahora acá. Esta elección es una y la de hace 4 años fue otra. Yo tengo, no por esa norma. Pero fíjese usted, cuando hablamos de que Petro sacó el 41 hace 4 años y 41 ahora sacó Cepeda, uno puede hacerse 2 preguntas. O es muy mal el candidato, o el gobierno fue el que no funcionó. Es que aquí la cosa se vuelve más compleja todavía.
0: No, hay muchas más preguntas. Claro, Petro era un gran candidato.
25: Claro.
0: Petro hace 4 años, cuando ganó en las elecciones presidenciales del 2022, fue un gran candidato. Y el hecho de que Cepeda no haya crecido frente al porcentaje de Gustavo Petro debe ser el motivo de reflexión.
25: Cepeda es muy buen candidato, pero el gobierno no resultó ser tan bueno.
1: Yo sé que las encuestas están golpeadas, pero las encuestas dicen que la mitad de los ciudadanos colombianos valoran positivamente a Gustavo Petro y a su gobierno, lo cual, si así fuese, pues ni siquiera los petristas votaron por Iván Cepeda, porque Iván Cepeda sacó el 41%
0: pero
1: y el 50% de los ciudadanos tienen una opinión favorable del gobierno.
0: Entiendo que vendrán análisis, recriminaciones, búsqueda de responsables e intentarán acomodar cifras. Todos aquí.
1: Lo importante es que hay resultados.
24: Que hace semanas ya se había advertido que el presidente Petro no estaba conforme con la candidatura de Iván Cepeda porque no había acercado sectores de centro. Y él consideraba al presidente que esto era un error. Que muy seguramente
1: por Benedetti,
24: muy seguramente
1: Armando Benedetti es hoy el que está en la casa de Nariño
24: cobrando
1: diciendo, se los dije
0: cómo será que se metió el presidente Gustavo Petro, porque sabían que necesitaba refuerzo.

0: Es que la peor estrategia es subir a los políticos a la tarima. Miren lo que le pasó a Paloma Valencia, que hizo exactamente lo mismo que Federico Gutiérrez hace 4 años con el resultado similar, de hecho peor. Entonces, pues evidentemente acá lo que hizo seguramente Iván Cepeda convencido.
1: Usted me está queriendo decir que el gobernador Amaya salió bien, el gobernador Amaya está ganador el día de hoy.
0: No, creo que nunca mencioné siquiera a Amaya.
1: Lo de Boyacá es una derrota de Amaya, del gobernador, del pacto histórico.
0: Yo estoy hablando del efecto que tiene sumar apoyos políticos.
2: Es que Amaya es un político, ¿no?
0: Y por eso, lo que está pasando es que el candidato que no sumó apoyos políticos, que le dijo sistemáticamente no a los políticos, que fue Abelardo de la Espera, acaba de ganar la
3: primera
0: vuelta.
3: Por encima de la mesa, ¿no?
0: Por encima de la mesa, por lo menos en el discurso. La que recibió a todos los políticos pasó de tener 3.5 millones de votos a apenas...
4: Pero en ese sentido,
3: clientelismo.
4: Yo sí creo que en el sentido del comentario de Luis Ernesto, una de las cosas interesantes que hay que ver y tienen que pasar relativamente pronto es cuál va a ser la actitud de Abelardo de la Espriella con los apoyos que le anuncian los políticos hoy. Si los va a aceptar, si se va a subir a las tarimas con ellos, o si por el contrario los va a ningunear.
1: Comenzó con Uribe.
3: Los va a aceptar, pero por debajo de
2: la mesa. Comenzó con Uribe.
3: El error de
2: ¿qué va a pasar? Abelardo La Espriella va a nombrar a Álvaro Uribe y a Paloma Valencia ahora en el discurso, ¿o no?
1: Está a punto de comenzar el discurso de Abelardo La Espriella en Barranquilla.
0: Yo creo que le transmitiremos en directo. Yo creo que le entendió que la estrategia del posuribismo le sirve. Es decir, capturar la emocionalidad de ese sector que votaba históricamente por el que era Uribe, sin Uribe.
1: Entre otras cosas, resultados al final del día en este momento en Medellín. ¿Cómo le fue a Abelardo de la Espriella? ¿Cómo le fue a Iván Cepeda en Medellín, Héctor?
5: Pues al final la votación, Néstor, sin duda el 54,36% quedó para Abelardo de la Espriella con más de 1.723.406 votos. En el caso de Iván Cepeda, el 25,41% con 805.652 y en tercer lugar, que aquí es donde ustedes advierten pierde el uribismo, apenas el 9,28% con 294.322 votos, Néstor.
1: Le estoy preguntando Medellín, no Antioquia, Héctor, por favor.
5: 676.358, es decir, el 55,09% para Abelardo de la Espriella. 24,49%.
1: En Medellín, 55% de los votos para Abelardo de la Espriella.
5: Sí. Y el 24% para Iván Cepeda, con 300.729, Néstor.
1: Obviamente una paliza. Paloma, 8% me dijo.
5: Paloma quedó exactamente con el 8,30% por encima quedó Sergio Fajardo. Sí, señor, en Medellín.
4: Le ganó Sergio Fajardo en Medellín.
0: Perdóneme, pero esto sí es el fin del uribismo.
4: A Paloma Valencia.
0: Es un golpe muy duro al uribismo.
4: A Paloma Valencia, pero también es un golpe a Daniel Quintero, ¿no? Pues el quinterismo en Medellín también queda muy golpeado.
1: Está escribiendo el alcalde de Medellín, Fico Gutiérrez.
4: Y él es el gran ganador, ¿no? Porque
1: yo creo que
4: el movimiento Creemos se había subido a donde Abelardo es de los primeros.
1: Lo meto en la lista de los ganadores al alcalde Federico Gutiérrez. Que pronto cese la horrible noche. Seguiremos trabajando desde Medellín por aportarle a Colombia. Seguiremos resistiendo y seguiremos sacando a Colombia adelante desde las regiones. Este es otro que se metió de frente en la campaña política, ¿no? El alcalde Fico Gutiérrez, 6:57, así que hay ganadores y perdedores.
4: Sí, hay mucho dato, porque bueno, hay 1.102 municipios para escarbar, y además, bueno, también digamos que la registraduría, esta aplicación que tiene, hay que decir
1: que
4: es una cosa absolutamente extraordinaria, que funciona muy bien, que usted tiene una capacidad de entrar a un montonón de datos, que es otro gran éxito de la registraduría. Pero yo sí repito este dato porque me parece muy llamativo que Fajardo le haya ganado a Paloma Valencia en Medellín. Me parece un dato.
1: Del millón de votos que metió hoy Sergio Fajardo, 105.000, el 10%, estuvo en Medellín.
3: Bueno,
1: así que es un porcentaje muy importante.
3: Bueno, pero él tiene a su haber sido un buen alcalde y un buen gobernador, ¿no?
0: Pero Felipe, cierto, unos muy buenos resultados en todas las mediciones, pero eso no le sirvió en el 2022 y tampoco en el 2018, donde incluso ganó Iván Duque en Antioquia y en Medellín.
3: Pero porque es que en el 2022 no llegamos a votar tan polarizados como sí. estamos hoy.
0: Sí, sí, sí, el nivel de polarización no tiene...
3: O sea, hace 4 años, pues los que no votamos

0: Por Petro, pues tampoco sabíamos que iba a pasar lo que pasó.
1: Fueron los mismos ciencia votos, cierta. 40%.
0: Ahora ya sabemos Petro, lo que es un gobierno de izquierda, y eso se vio en la votación de hoy.
2: Felipe, este análisis, por supuesto, todavía admite toda clase de interpretaciones.
0: No, pues todas, Néstor.
2: Porque arranca una nueva campaña electoral. Son las 6.
3: El millón de votos de Fajardo, que pues hay que escarbarlo mucho, porque claramente hoy es como el gran enigma de para dónde se van y podrían, digamos, desequilibrar la balanza para alguno de los dos lados. Definitivamente es un voto muy, muy de grandes ciudades, ¿no? Porque ya dijimos, en Medellín, pues le fue bien, incluso le ganó a Paloma Valencia. En Bogotá sacó casi 260,000 votos. Entonces, si usted suma esos votos y los 50,000 de Cali, pues la mitad de los votos de Fajardo están en las tres o cuatro grandes ciudades de Colombia.
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2: 6:59, presentamos las noticias más importantes.
7: La candidata
2: nos enlazamos con la señal de Noticias Caracol.
7: Dará a Abelardo de la Estriella para derrotar a Iván Cepeda en la segunda vuelta.
8: Casi 24 millones de colombianos acudieron a las urnas. Desde las primeras horas se vieron largas filas en los centros de votación. Les vamos a contar cómo transcurrió la jornada.
7: Las autoridades revelaron que en materia de seguridad las elecciones se desarrollaron con normalidad. Les tenemos el reporte.
8: Y los observadores internacionales también dieron un parte de tranquilidad y aseguraron que la democracia en nuestro país es sólida.
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8: Siete de la noche, un minuto. La imagen que ustedes ven es la que resume el hecho político de esta jornada, María Alejandra. Bienvenidos a esta que es la edición central de hoy, en esta primera vuelta presidencial en Colombia. La noticia es que los colombianos vamos a volver a las urnas en esta segunda vuelta presidencial. El candidato Abelardo de la Espriella se impuso sobre Iván Cepeda, pero no obtuvo los votos necesarios para ganar en primera vuelta la presidencia.
7: Así es, Juan Roberto, casi 24 millones de colombianos acudieron a las urnas en una jornada que desde las primeras horas del día mostró una importante participación de votantes en todo el país. Hasta este momento las autoridades dan un reporte positivo sobre esta jornada electoral.
8: Sí, señora. Vamos a comenzar con el más reciente boletín de la Registraduría. Ya es el número 35, el que van a ver ustedes en pantalla, que tiene el 99.92% de las mesas informadas.
7: Abelardo de la Estriella, 43.73%, con 10.351.548 votos. Iván Cepeda con el 40.91% de la participación en los votos, 9.683.743. Este es el boletín número 35, informado el 98.92%. La diferencia entre Abelardo de la Espriella e Iván Cepeda es de 667.805 votos.
8: Sí, señora, es el 99.92%. Estamos ya casi al 100% de las mesas informadas en todo el país. 7:02, vamos a Barranquilla, al lugar donde Abelardo de la Espriella y su equipo han recibido los resultados que lo dejan como el gran ganador de esta primera vuelta. Vamos allí con Lucía Fernanda Llanes. Lucía también está con Juan Pablo. ¿Qué pasa hasta ahora? Y lo más importante, ¿qué se sabe del candidato ganador de esta primera vuelta? Lucía Fernanda.
10: Juan Roberto, María María Alejandra, todavía no hay un pronunciamiento oficial aquí en el Gran Malecón del Río, adicional a ese que ya compartimos con ustedes, que hizo el candidato Abelardo de la Espriella a través de las redes sociales, pero sí crece la expectativa por esas familias, muchísimas familias que están aquí en un encuentro en el Gran Malecón, acompañando al candidato, al que